0: Venecia. Corre el año 1700. De vez en cuando una mascarada trasnochadora irrumpe en la plaza. Al centro, el café regenteado por Ridolfo, su dueño. A uno de los lados, la barbería. Y al otro, la casa de juego que pertenece a Pandolfo. De los tres negocios, se ven los cuartos superiores, algunos de los cuales se abrirán en el momento oportuno para que el público pueda ver lo que pasa en ellos. Calle por medio con la barbería está la casa de Lisaura, la bailarina, y al lado de la casa de juego se ve la hostería. La acción se inicia en el café. Ridolfo y su mozo Trápola están limpiando la vereda y acomodando los desórdenes que dejaron los últimos festejos del carnaval. Primeras horas de la mañana.
1: A portarse bien, Trápola, ¿eh?
2: Sí.
1: Recuerda que debes estar siempre listo para servir a los clientes con cortesía, porque muchas veces la fama de un negocio depende del buen modo de quienes lo atienden.
2: Ay, patrón, madrugar así no está hecho para mí.
1: No hay más remedio. Los viajeros, los que trabajan y los pescadores llegan muy temprano.
2: Sí, hasta los changadores vienen a tomar su café.
1: Es lógico. Todos tratan de hacer lo que hacen los demás.
2: Pero todavía no ha llegado nadie. Podríamos haber dormido una hora más.
1: No veo por qué. La barbería ya abrió y la casa de juego también, ¿no lo ves?
2: Bueno, ese garito no cierra nunca.
1: Es verdad. El señor Pandolfo debe haber hecho una buena cosecha.
2: ¿Y cuándo ha dejado de hacerla? Dinero que entra allí, dinero que queda en sus manos. En el juego solo se benefician los que hacen trampa.
1: Pero esas ganancias duran poco, Trápola. La harina del diablo va toda a desperdicio.
2: Ay, ese pobre señor Eugenio. Si todavía no lo arruinó del todo, es muy poco lo que le falta.
1: Por no tener juicio. Y además de jugar como un desesperado. Con una esposa tan joven y bella, se la pasa corriendo detrás de todas las mujeres.
2: Vamos, patrón. Son travesuras de la juventud moderna.
1: Seguro que perdió con ese conde Leandro.
2: Linda joyita ese conde.
1: Vamos, deja de hablar mal de los demás y ve a preparar el café.
2: Agrego un poco del que quedó de anoche, ¿no?
1: Ni se te ocurra.
2: Pero es una pena, patrón. Cuando se abre el negocio, el café debe ser perfecto. Pero después, agua caliente y jugo de paraguas para todo.
1: Vamos, deja de decir tonterías y ve a hacer lo que te pedí. Vamos.
2: Ah, claro, así se agradecen los buenos consejos.
1: Anda.
3: Buenos días.
1: Señor Pandolfo, qué gusto verlo por aquí. ¿Le hago preparar un buen café?
3: Se lo voy a agradecer, maese Ridolfo.
1: Bien. ¡Trápola!
4: ¿Patrón?
1: Un café del que acabamos de tomar tú y yo.
4: Bien, patrón.
1: Pero siéntese, por favor.
3: No, señor. Debo volver enseguida. Hay una mesa trabajando.
1: ¿Tan temprano?
3: Juegan desde ayer. Le confieso que hasta yo despunté un par de veces el vicio.
1: Perdone que me meta, pero no está bien que juegue el patrón del negocio. Si pierde, se burlan de él y si gana, sospechan.
3: Déjeme decirle, mi amigo, que si gano, que sospechen todo lo que se les dé la gana.
1: ¿Sí?
3: Además, me conformo con muy poco. Gané 2 ducados y con eso me alcanza para ser feliz.
1: Bien, ¿y a quién se lo ganó? Si puede saberse.
4: Aquí tiene el café, señor.
3: Gracias, Trápola. ¿Que a quién se lo gané? A un muchacho que trabaja en una joyería.
1: Pues no está bien. Se debería ayudar a los jóvenes a independizarse de sus patrones.
3: No me venga con sermones, Ridolfo. En mi casa juega el que quiere.
1: El que quiere perder.
3: Usted sabe muy bien, señor Ridolfo, que yo no hago trampa. Tengo mucha suerte, eso es todo.
1: Espero que le dure. Dígame, ¿el señor Eugenio jugó anoche?
3: Que sí jugó. Todavía sigue.
1: ¿Todavía?
3: No probó bocado ni durmió y ha perdido todo el dinero.
1: Pobre muchacho. ¿Y cuánto?
3: 100 ducados al contado. Y sigue perdiendo cuenta.
1: ¿Tanto? ¿Y con quién juega?
3: Con el señor Conde Leandro.
1: Ay, ay, ay, yo jamás podría tener una casa de juego.
3: ¿Por qué?
1: No soportaría ver asesinar a la gente.
3: Bueno, mi amigo, si tiene la piel tan delicada, no progresará mucho en la vida.
1: No me importa. Hasta ahora he pagado honradamente lo que debía. Me había quedado en la calle y con la ayuda de mi patrón de entonces, el padre del señor Eugenio, abrí este negocio. No tengo la menor intención de hacer nada en mi trabajo que no sea digno.
3: ¿Ah, sí?
1: Sí.
3: ¿Y esos cuartitos secretos que tiene allá arriba?
1: Se alquilan. Pero con la condición de no cerrar la puerta. Aquí solo viene gente honesta.
3: Claro, usted recién empieza.
1: ¿Qué quiere decir con eso?
5: ¡Cartas!
3: ¡Ya va!
1: Le suplico que levante la mesa del señor Eugenio.
3: Por mí puede perder la camisa también. Me da exactamente igual. Bueno, me voy.
1: ¿Pero quién paga el café, por favor?
3: No faltará ocasión para que lo juguemos.
1: Ah.
5: ¿Para cuándo esas cartas?
3: ¡Ya va! ¡Ya va!
1: Bueno, llegó el insoportable don Marcio.
6: ¡Un café, dije!
7: Enseguida, señor. Ve a traérselo, Trápola.
2: Bien, señor.
6: ¿Qué hay de nuevo, Ridolfo?
1: No sabría decirle, señor. Todavía es temprano.
6: ¿Temprano? Ya dieron las 10.
1: Se equivoca, ilustrísima. Acaban de dar las 8.
6: ¿Pero qué estás diciendo, payaso? Si será bruto, observe bien mi finísimo reloj.
1: A ver.
6: Este no falla jamás.
1: Veo que no, ilustrísima. Mire, marca las 8.
6: Ah, no puede ser. Es el mejor reloj de Londres.
1: Pues yo diría que lo han engañado.
6: ¿A mí?
1: Si marca esa hora y usted dice que son las 10.
6: Ah, mi reloj anda perfectamente. Bueno, es posible que yo me haya confundido.
1: Y que sean las 8, como yo dije.
6: Ah, como yo dije. Pues dicen mal, faltándome el respeto como me lo falta.
1: ¿Yo?
6: Así que cuídese de que no le escarmiente con alguna cosa que le tire por la cabeza.
1: No, por favor.
2: Un café, caballero.
6: Uh-huh. ¿Yo al señor Eugenio Ridolfo?
2: De nada, caballero.
6: Ah, de nada.
1: No, ilustrísima.
6: No, seguramente andará con alguna mujer. ¡Ah! ¡Qué mujeriego! ¡Incorregible! No se da cuenta que vive haciendo el ridículo, siempre detrás de las mujeres.
1: ¿De qué mujeres habla? Estuvo toda la noche jugando en lo de Maese Pandolfo.
6: Ah, no le decía. Siempre jugando. El otro día vino a casa a suplicarme que le prestara 10 ducados con la garantía de un par de aros de su mujer.
1: Ay, ay, ay, no hay quien no tenga algún problema de dinero alguna vez.
6: Oh.
1: Pero nadie quiere que ese tipo de cosas se divulgue. Él habrá acudido a usted con la certeza de que su ilustrísima no diría nada.
6: ¿Le cabe alguna duda? ¿Yo? ¿Mudo? Ah, oh, generosísimo con todos.
1: Claro.
6: No es por alabarme, ¿eh? Pero mudo.
1: A ver,
6: sí. Mire los aros. Mírelos.
1: Sí, ¿a qué?
6: ¿Le parece que con estos aros tendré cubierto los 10 ducados?
1: A ver, bueno, yo de eso no entiendo, pero me parece que sí.
6: ¡Ey, Trápola!
2: ¡Ilustrísima!
6: Ve a lo del joyero y que te tase estos aros, ¿eh? Dile que le presté 10 ducados a Eugenio por ellos.
1: Pobre muchacho, ¿en qué manos ha caído?
2: Enseguida, señor.
6: Ay, agrégale que es un muerto de hambre.
2: Al señor Eugenio no le importa que todo el mundo lo sepa, ¿verdad?
6: Pero por favor, soy de las personas en las cuales se puede confiar un secreto.
2: Qué bien. Yo, en cambio, soy muy lengua larga.
6: ¡Ah! ¡Oh, qué vicio tan espantosamente desagradable! ¿Cómo está el mundo en estos días? Y ve a ver al barbero, ¿eh?
2: Ah, ¿también?
6: A ver si tiene tiempo de afeitarme.
2: Lindo negocio. Por unas monedas tiene café y mensajero a su servicio. Enseguida vuelvo, ilustrísima.
6: Bien, bien.
8: Ridolfo,
1: ¿sí?
8: Dígame una cosa. ¿Qué es lo que hace esa bailarina que vive frente a la barbería?
1: No lo sé, ilustrísima.
8: Dicen que el conde Leandro la tiene bajo su tutela.
1: Con su permiso, señor. Si llega a hervir el café puede ser grave para mí. Permiso.
8: Nunca sabe nada este Ridolfo.
6: Sí.
2: El barbero está pelando a otro. En cuanto termine, atenderá a su señoría ilustrísima.
8: Dime, Trápola, dime. ¿Sabes algo de la bailarina que vive allí?
2: ¿La señora Lisaura? Pues sé y no sé.
8: Pues, en mí puedes confiar, hombre.
6: Ajá. Ya sabes que soy mudo, ¿eh?
8: Dime, ¿el conde Leandro la visita?
2: ¿Cuándo sabe que no la comprometes? Sí.
6: Ah, ya veo. Es un amigo de buen corazón que no quiere perjudicarla.
2: Bueno, dicho así suena demasiado bien. En realidad, él deja que ella se aproveche para hacerse partícipe él también de sus caros favores.
6: Ah, si serás malicioso. Anda, anda, anda a ocuparte de los aros.
2: No sé si entre este y yo formamos una pareja ideal. Con su benemérito permiso.
6: Venga para aquí, Ridolfo.
1: Necesita algo, ilustrísima.
8: Vea, si usted no sabe nada de la bailarina, pues yo sí.
1: A mí los asuntos de los demás me tienen sin cuidado.
6: Oh, hace mal, hace muy mal, Ridolfo. Uno siempre tiene que estar al tanto de las cosas para no desubicarse. Vea, estoy en condiciones de afirmarle que la muchacha está protegida por la influencia del conde Leandro y que él, a su vez, se aprovecha de las ganancias que ella extrae de sus favores.
1: Ilustrísima, yo estoy aquí todo el tiempo y puedo asegurar que a su casa no entra más que el conde.
6: Ah, no entra más que el conde. Usted siempre en las nubes.
8: Dígame. ¿Y la puerta de atrás, eh? A ver qué me dice de la puerta de atrás.
1: Que yo no meto mis narices donde no me llaman.
6: ¡Ah, pedazo de bestia! ¿Esa es manera de hablar a un hombre de mi condición?
1: Disculpe, ilustrísima. Era una broma.
6: Dame una copa de licor.
1: Ay, la bromita me costó 5 monedas. Ya la traigo, ilustrísima.
6: Hay que ver la insolencia de esta gente.
8: Opa. Bueno, bueno, bueno, bueno. ¿A quién tenemos aquí? Acercándose pálido y demacrado.
6: Café, Ridolfo, por favor.
1: Enseguida.
6: ¿Y? ¿Cómo le fue?
1: Café, Ridolfo, por favor.
9: Ya va, ya va.
6: Está clarísimo. Perdió todo.
3: Señor Eugenio. Señor Eugenio, permítame unas palabras, por
1: sé
3: favor.
1: Perfectamente de qué palabras se trata, de modo que puede ahorrárselas. Perdí 30 escudos bajo mi palabra de honor, de modo que puede contar con ellos porque soy un caballero.
8: Ay, y si no fuera por esta maldita sordera, que no daría por oír lo que dice.
3: Desde luego, lo entiendo. El señor conde Leandro solo pretende saber cuándo se los dará.
1: El señor conde Leandro acaba de ganar 100 escudos al contado, de modo que bien puede arreglárselas para esperar.
3: Así no habla un jugador que se precie de serlo, señor Eugenio.
1: ¿Ah, sí? Aquí está el café, señor, que no se le enfríe.
3: No fastidies, Ridolfo.
1: Está bien, me lo beberé yo.
8: Ridolfo, Ridolfo. ¿Usted escuchó lo que decían?
6: Este está más sordo que yo.
3: Ni aunque usted no lo crea, señor Eugenio, a mí me interesa sobremanera su reputación. De modo que conseguiré que un amigo mío le preste esos 30 escudos.
1: Bueno, esa sí que es una buena noticia, maese Pandolfo. No sabe cuánto le agradezco. 5 horas hace que pedí un café y todavía no me lo han traído.
9: Enseguida, señor Eugenio.
3: Y lo más importante, con garantía e intereses, desde luego.
1: Tengo unas telas espléndidas que compré en Rialto. En cuanto las venda, le pagaré.
8: Ay, pagaré, pagaré, ha dicho pagaré.
6: Perdió el fiado, es lo que yo decía.
1: Perdón, ¿y cuánto querrá de interés?
3: Bueno, no menos de un escudo por semana.
1: ¿Cuánto?
9: Su café, señor Eugenio.
1: No fastidie, Ridolfo.
9: Dios mío, el juego lo enloqueció.
6: Otra vez. ¿Algún problema, señor Eugenio? ¿Lo puedo ayudar en algo?
1: En nada, le ruego que me deje tranquilo.
6: Bueno. Maese Pandolfo.
1: ¿Sí?
6: Hágame el bien de acercarse.
8: Bien, supongo que me hará saber en qué podría serle útil, ¿no?
3: Un pequeño problema, ilustrísima. que intentamos manejar con suma discreción.
0: Bueno, no debe dejarme de lado. Todos saben que soy muy amigo del señor Eugenio, que estoy al tanto de todas sus cosas y que no hablo de ellas con nadie, ¿eh? Pruebas al canto. Le presté 10 ducados sobre un par de aros de su mujer y no se lo he contado a nadie. ¿No es así, señor Eugenio?
8: Podría habérselo callado ahora también.
0: Bueno, con el señor Pandolfo se puede hablar con entera libertad.
8: Está bien, está bien. Perdí 30 escudos.
3: Y yo se los conseguiré, eso es todo.
0: ¡Ah, qué bien! Consígale 40, me da los 10 míos y yo le devuelvo sus aros.
8: Ay, maldita sea la hora en que se los pedí. No puedo aceptar, ilustrísima. No estoy en condiciones de pagar los intereses. Si el conde me esperara 24 horas, bueno, podría vender una o dos telas y me libraría de la deuda.
3: Tal vez yo podría encontrarle un comprador.
8: Se lo agradecería mucho, maese Pandolfo.
3: Me pondré en campaña ya mismo para hacerle ese favor. En cuanto termine de hacer una consulta con el conde Leandro.
8: Bien. Gracias, muy amable, maese Pandolfo.
0: Una preguntita, joven señor Eugenio.
8: ¿Cuál, ilustrísima?
0: ¿Piensa devolverme mis 10 escudos?
8: Solo si deja de insistir, su excelencia.
3: Lamentablemente, el señor conde se ha quedado dormido sobre el tapete. Aguárdeme aquí, señor Eugenio. Ya verá que enseguida regreso con alguien que le compre sus telas.
8: Bien, bien.
3: Esto sí que está bueno. Con lo que estoy necesitando una capa nueva, qué buena falta me hace. Hasta luego, señores.
8: Hasta luego, hasta luego. ¡Ah, Ridolfo! ¿Pero dónde te habías metido? ¿Me vas a dar ese café o no?
10: Dicho sea con todo respeto, señor Eugenio, ¿usted me está tomando el pelo?
8: No, claro que no, no. Ay, vamos, compadéceme, amigo. Estoy realmente trastornado. Ay,
10: si su señoría hubiera aceptado mis consejos, tal vez no estaría en esta situación. Veré si esta vez se toma su café.
0: Don Marcio y Eugenio han quedado solos. Instantes después entra Ridolf.
11: ¿Le contaron lo de la bailarina, señor Eugenio?
0: Supongo que no. Pero yo estoy enterado de todo.
8: ¿Ah, sí?
0: Absolutamente de todo. Sé cuándo entra, cuándo sale, cuánto gana, lo que paga.
8: Tengo entendido que el conde Leandro la mantiene.
0: Usted no conoce la puerta de atrás. Sí, señor. Aquí donde me ve, soy una luz para enterarme de varias cositas.
9: Su café, señor.
8: Así que esa bailarina es una... digamos una...
0: Y más todavía.
8: Pero es raro. A veces probé decirle un piropo y como si nada.
0: ¿Qué le parece si apostamos algo, eh?
9: A ver. Con permiso, don Marcio. Si desea afeitarse, mi patrón lo espera.
0: Ya voy.
9: Bien, señor.
0: Me crean o no, es como les digo, ¿eh? En cuanto el barbero termine conmigo, les cuento el resto.
8: ¿Será verdad? Venga. ¿Qué? Venga, mire.
9: ¿Qué?
8: ¿Sí? ¿Qué pasa? Aquella es la puerta de su casa.
9: ¿Aquella?
8: Sí, ahí sí. Desde aquí se la ve perfectamente. Y juro por mi honor que por allí no entra nadie más que el conde. Pero ¿cómo se las arreglará para hablar siempre mal de los demás?
0: Muy fácil, señor. Tiene poquísimo dinero y menos en qué pensar.
8: Dime, Ridolfo. ¿Piensas que maese Pandolfo me quiere engañar?
10: Tengo mis dudas. ¿No quiere que sea yo quien intente vender sus telas, señor Eugenio?
8: Ay, si consigues hacerlo cuanto antes, ¿por qué no?
10: Tome. Ahí está. Aquí tiene sus 30 escudos.
8: Ay, gracias, Ridolfo. Te daré una buena comisión.
10: No, ni un centavo, señor. Lo hago en memoria de su generoso padre, a quien le debo mi suerte.
8: Ay, Ridolfo.
10: Le ruego que disculpe mi atrevimiento, pero... permítame decirle que su señoría transita un camino que lo llevará a la ruina. Demasiado pronto se pierde la confianza, luego el crédito y sobreviene la quiebra.
8: Ridolfo,
10: por favor, deje el juego, atienda su negocio y su familia.
8: No fastidie.
10: Perdone estas pocas palabras dichas por un hombre sencillo y de buen corazón. ¿Eh? Por favor.

0: ¿Ha tomado ya su café?
1: No todavía.
0: ¿Y quiere que se lo haga servir?
1: No, de ningún modo. No quiero que se moleste por mí.
0: Ay, por favor, será un placer. Ridolfo. Ridolfo, café, chocolate y todo lo que la señora desee. Pago yo.
1: Se agradece igual. Pero el café y el chocolate los hago en casa.
0: Bueno, pero podríamos beberlos juntos si usted me invitara, claro. Vamos, vamos, no lo dude. Una horita juntos, ¿qué le parece?
1: Perdón, señor, pero mi puerta no se abre con tanta facilidad. ¿Ha visto al conde Leandro?
0: Ay, ojalá no lo hubiera hecho.
1: Estuvo jugando con él anoche, por lo que veo.
0: Bueno, bueno, no es algo de andar ventilando por allí, señora mía, ¿eh? ¿Por qué no me deja entrar y le cuento lo que pasó con lujo de detalles?
1: Si le pregunto por el señor conde, es porque tengo derecho a hacerlo.
0: Está bien, está bien. No es para ponerse así. Bueno, lo último que supe de él es que estaba durmiendo.
2: Pues ahora estoy bien despierto, señor Eugenio. Y admirando su galantería.
0: Bueno, bueno, bueno. Aquí tenemos al mismísimo conde Leandro, ¿eh? ¿Qué le parece la crueldad de esta señora, amigo mío? ¿Se niega a dejarme entrar?
2: ¿Se puede saber por quién la está tomando, señor mío?
0: Bueno, por lo que afirma don Marcio, que dice que aquí entran y salen visitas.
2: Pues miente, digamos, él, y miente quien lo crea. Más le valdría pensar en lo que me debe, señor.
0: Pues para que sepa, personas de mi calidad no acostumbran a entrar en deudas de las que no pueden salir con tanta facilidad. Así que, tome. Aquí tiene usted sus 30 ducados.
2: Es lo único que me importa. En cuanto a lo demás, puede decir lo que quiera.
3: ¡Ábrame, señora!
1: Me gustaría saber dónde pasó la noche, señor conde.
3: Le digo que me abra.
1: Está bien, lo haré. Pero que sea la última vez.
2: Gracias por los ducados. Con su permiso, caballero.
4: Eugenio queda solo rumiando su bronca.
0: Qué bien. Para él sí, para mí no. No me las pagará. Como que me llama Eugenio que me las pagará. Pero ¿y aquella hermosa peregrina que se dirige hacia aquí? Oh, ¿qué querrá, eh? Bueno, esto de peregrina es un decir, ¿no? Se ha puesto de moda que ciertas aventureras, con el pretexto de dirigirse a un lugar santo para cumplir un voto, vayan por el mundo para conseguir otro tipo de favores.
5: Señor, por el amor de Dios, ¿podría darme algo?
0: ¿Y puedo preguntarle a qué se debe que ande recorriendo el mundo?
5: Lo hago por necesidad, señor.
0: ¿Necesidad de qué?
5: De todo.
0: ¿También de compañía?
5: De eso no tendría necesidad si mi marido no me hubiera abandonado.
0: ¿Ah, sí? ¿Y por qué se fue?
5: Mire, en poca palabra, señor, porque tenía muy poca voluntad de ser una buena persona. Ayúdeme, por caridad. Acabo de llegar a Venecia y no tengo dinero, no conozco a nadie, estoy desesperada.
0: ¿Para qué ha venido a Venecia?
5: A ver si encuentro a mi marido. Flaminio Ardenti se llama.
0: Ardenti. Mamá. Primera vez que lo oigo mencionar.
5: Y seguro que ahora usará otro nombre, con toda seguridad, sí. Y si el muy condenado me viera, se escondería donde no pudiera encontrarlo.
0: Bueno, estamos en carnaval. ¿Por qué no se pone un antifaz y sale a buscarlo?
5: Ay, ¿cómo hacerlo, señor? Si ni siquiera tengo un lugar a donde dormir.
0: Mire, esa hostería que ve allí,
5: ¿sí?
0: Es bastante buena, ¿eh?
5: ¿Ah, sí?
0: Sí, si quiere, puedo ofrecerle medio ducado. Es todo lo que pude salvar del juego.
5: Le agradezco mucho, señor, pero más que el medio ducado, me haría falta su protección.
0: No, si no es nada tonta.
5: Me haría el favor de presentarme en la hostería para que al verme sola no me maltraten.
0: Bueno, con mucho gusto, sí.
5: Gracias.
0: Conozco bien al dueño, no se preocupe, pero debería saber cuál es su nombre.
5: Plácida, señor.
6: No sé por qué, pero el rostro de esa peregrina me parece familiar. ¿Y de qué estarán hablando? Procuraré acercarme con disimulo.
5: Perdón, señor, pero no quisiera que su atención fuera interpretada de manera equívoca.
0: Ay, si la gente es mal pensada, señora, la culpa es de la gente y no nuestra.
7: ¿Quién es esta bella peregrina, señor Eugenio?
0: Vayamos a la hostería, señora.

0: Caramba con Hermosito. Me dejó con la palabra en la boca. Y siempre detrás de las mujeres. Siempre detrás de las mujeres. Esa muchacha es muy parecida a la que venía el año pasado a pedir limosnas al café. Y que yo, por cierto, nunca le di nada. No es cuestión de andar despreciando y desperdiciando las monedas. Oh. A ver. A ver si alguien atiende en ese café. Quiero que alguien me diga si volvió Trápola con los aros que me dio el señor Eugenio por 10 ducados.
1: ¿Qué anda diciendo de mí, ilustrísima?
0: Ah, pero qué bien, señor Eugenio. Así que de romance con la peregrina.
1: Ayudo a una persona que lo necesita.
0: Ah, hace bien, pobre infeliz. Desde el año pasado que anda buscando protección.
1: ¿Cómo desde el año pasado? ¿Usted la conoce?
0: Que sí la conozco. Tengo una memoria excelente, amigo mío.
1: Me dijo que estaba casada con un tal Flaminio Ardenti, algo así.
0: Ahora que lo menciona, recuerdo que solía acompañarla a uno que se hacía pasar por su marido.
1: ¿Ah, sí?
0: Ella se llamaba, pero si lo tengo en la punta de la lengua.
1: Esta se llama Plácida.
0: Exactamente. Plácida. Lo ha dicho usted con todas las letras.
1: ¿Pero cómo puede mentir tanto una mujer? Ah, mire, si llegara a confirmar lo que usted me dice, le diría todo lo que se merece.
0: Ah, cuando yo digo una cosa, señor Eugenio, la digo en pleno conocimiento de causas. Escuche.
1: Sí.
0: Esta es una peregrina que no busca ser alojada, sino alojar.
1: Pues lo voy a confirmar de todos modos. Permiso.
0: Sí, es ella, no me cabe la menor duda. Bueno, no le vi bien la cara, pero no puede ser otra. Además, en cuanto me vio, se escondió en la hostería. Uy, y esta mascarita que se acerca. Salud, bella mascarita. Pero qué hermosa aparición. Considéreme su esclavo. A ver, ¿por qué no se quita el antifaz, eh?
2: Mírenme.
0: Ah, pero si es Victoria, la esposa del señor Eugenio. Considéreme su esclavo igualmente, señora.
2: ¿Ha visto a mi marido, ilustrísima?
0: Por cierto que sí.
2: ¿Sabría decirme dónde está?
0: Ah, querida mía, es lamentable, pero en nombre de nuestra amistad me es imposible ocultarle la verdad. Vea, está en la hostería con una hermosa y encantadora peregrina.
2: ¿Desde cuándo?
0: Desde, bueno, bastante tiempo, le diría. En realidad cruzó 2 palabras con ella y prácticamente de inmediato la arrastró detrás de sí.
2: No puede ser.
0: ¿Sí?
2: No puede ser. Y yo esperándolo inútilmente, preocupada por si le habría ocurrido alguna desgracia.
0: Eso también. Perdió 100 ducados y 30 de palabra.
2: Todo ese dinero.
0: Y mucho más de haberlo tenido. Juega noche y día como un loco.
2: Ay, Dios mío, se me parte el corazón.
0: Ahora tendrá que vender de apuro las telas que tenía. Y después, bueno, después la ruina total.
2: No lo puedo creer,
0: No es posible que usted dude de mi palabra, señora mía. Si hasta yo mismo tuve que hacerle un empeño que...
2: ¿Eh?
0: Bueno, basta. No diré una sola palabra más porque soy un caballero.
3: Aquí estoy, ilustrísima.
0: No, apareciste.
3: Sí. Dijo el joyero que usted habrá pagado 10 escudos, pero que no lo valen ni por asomo. Disculpe, señora. De espaldas no la reconocí.
0: Mire, si será sinvergüenza su marido. Me dio estos aros por 10 ducados y no valen nada.
2: ¡Mis aros! ¡Mis aros! Pues sepa usted, caballero, que valen más de 30. Espere hasta mañana, se lo ruego, y conseguiré el dinero como sea.
0: Pero usted me toma por tonto.
2: No.
0: Los haré ver por todos los joyeros de Venecia.
2: ¡Qué hombre tan grosero! ¿Pero cómo es posible, Trápola? Y para colmo, mi marido divirtiéndose con una forastera.
3: En eso no le han mentido. Yo mismo lo vi rondando su casa. Y no tan forastera, ¿eh? Hace como un mes que anda por aquí.
2: ¿Pero cómo? ¿Cómo un mes? Me dijeron que era una peregrina.
3: ¿Peregrina? ¿Qué quién se lo dijo se habrá confundido, porque los dos terminan en Ina. Una es bailarina.
2: Oh, Dios mío. ¿Y vive ahí, en la hostería?
3: No, señora, en la casa de enfrente.
2: ¿Pero qué es esto? ¿Qué es esto? ¿Una peregrina por allá? ¿Una bailarina por acá? Ah, no. Buena sí, pero tonta no. Hablaré con él.
3: Pues ya puede comenzar, mi estimada señora, porque aquí viene. No le digo que quede usted con Dios por razones obvias.
2: Ay, Dios mío.
1: ¡Victoria!
2: Sí.
1: ¿Pero qué haces aquí disfrazada y tan temprano?
2: No, temprano yo. ¿Y tú qué me cuentas, a esta hora y divirtiéndote con peregrinas y bailarinas?
1: Bueno, menos charla, mujer, y vete a casa que será mejor.
2: Por supuesto que me iré, pero a la mía, no a la tuya.
1: ¿Qué quieres decir?
2: Que iré a casa de mi padre a contarle el maltrato que me hace sufrir. Él sabrá hacerte rendir cuentas por tu proceder y por mi dote.
1: Ah, pero qué bien, señora, ¿Esa es la opinión que tienes de mí?
2: Me has hecho sufrir y llorar tanto que ya no doy más.
1: ¿Pero qué hice?
2: ¿Qué hice? Juegas toda la noche, pierdes todo, empeñas mis aros sin decirme nada. Te diviertes con una peregrina y una bailarina y todas las cinas y te parece poco.
1: Son todas mentiras. Si me amaras, no hablarías así.
2: Te amo demasiado. Ojalá te amara menos.
1: Basta de escándalos, Victoria. No es posible que vengas a hacerme estos planteos al café.
2: No te preocupes por mis escándalos. No volverás a verme nunca más.
1: Victoria, tendríamos que...
2: Nada.
1: Está bien. Vete. Por mí, haz lo que te dé la gana.
2: Me iré. Claro que me iré. Porque una mujer honesta debe obedecer a su marido, aunque sea un canallita como tú.
1: ¿Canallita?
2: Es posible, sí, canallita. Pero es posible que cuando no me veas más, suspires. O me llames cuando yo ya no pueda responderte. Nunca te enterarás de lo que sufriré por ti. Y sé todo lo que una mujer enamorada puede hacer por su marido. Pero a cambio... solo recibí ingratitud e indiferencia. No te daré la oportunidad de hacerme un solo desaire más. Te amaré siempre, pero no me verás nunca.
1: Me ha conmovido realmente, pero sé que no me dejará. Claro que si me quita la dote, estoy arruinado para toda la cosecha. Bueno, tampoco es para preocuparse. Cuando una mujer se enoja, con cuatro caricias, se acabó el problema.
4: Poco después, Ridolfo regresa al café y encuentra a Trápola barriendo la vereda y acomodando las mesas.
5: ¿Has visto al señor Eugenio, Trápola?
3: A la que vi fue a la señora Victoria. ¿Cómo lloraba, pobrecita? La verdad, no sabría decir si estaba más apenada que furiosa o más furiosa que apenada. Mire, le cuento. Cuando vio llegar al señor Eugenio...
5: Solo te pregunté si lo viste. ¿Dejó algún mensaje para mí?
3: Sí, patrón. Que le encomendaba encarecidamente la venta de las telas.
5: Vendí las dos piezas a 13 liras el metro, pero no quiero que él lo sepa. Si se lo doy todo... lo hará saltar en un día.
3: Justamente ahí viene. ¿No es increíble? Lupus in fabula.
5: El latín y yo no nos llevamos bien. ¿Eso qué quiere decir?
3: El lobo aplasta las chauchas.
5: Si por lo menos supiera el italiano.
1: Ridolfo. Trápola acaba de decirme que vendiste dos piezas. ¿Cuánto te dieron?
5: 40 ducados en efectivo y el resto a pagar.
1: Ay, que a tiempo llegan. Dámelos, Ridolfo.
5: Un momento, señor Eugenio. Yo le presté 30.
1: Bueno, está bien. Sí, tienes razón. Cóbrate y dame los otros 10.
5: ¿No sería mejor que le pagara al señor don Marcio?
1: Él tiene los aros de Victoria. ¿Qué espere?
5: Por favor, no puedo creer que usted se deje ensuciar por la lengua de un charlatán que no tiene otro placer que desacreditar a los caballeros.
1: ¿Qué quieres? ¿Que me quede sin nada?
5: Bueno, está bien. Tome. Aquí tiene 10 Y yo me ocuparé de recuperarle los aros. Y trate de no despilfarrarlos.
1: Ay, eres un hombre muy especial, Ridolfo. Merecerías un trabajo mucho mejor que el que tienes.
5: Señor, pues yo no cambiaría el ser cafetero con la posición de otros que tienen más brillo y menos sustancia. Nos vemos, señor.
1: Hasta luego, Ridolfo. Ay, este Ridolfo no hablará de matemáticas ni de filosofía. Pero le sobra todo buen juicio que a mí me falta. ¿Qué es ese ruido? ¿Ah? ¿Ese ruido?
6: Ese ruido es su dinero en mi bolsa, señor Eugenio. ¿No le da ganas de recuperarlo?
1: Ah, señor Conde, ni por asomo. Hoy no es mi día de suerte.
6: Vamos, vamos. Ay, tengo tanto sueño que se me van a caer las cartas de la mano. Me ganará con los ojos cerrados.
1: Ah, bueno, no crea que es por falta de dinero, ¿eh? Mire, aquí tengo, ¿ve? Pero no quiero jugar, ¿no?
6: Juguemos por un chocolate, aunque más no sea.
1: Ah, pues ya le dije que no.
6: El que hable de jugar más, pierde un ducado. ¡Vamos!
1: Ah, está bien, de acuerdo.
6: Cayó como un pajarito. Venga, amigo mío, venga, antes que se eche para atrás, venga.

0: Mientras Eugenio y Leandro entran en la casa de juego, don Marcio, exhausto, se desploma en una de las sillas de la vereda del café.
1: ¡Café!
2: ¡Ay, Dios mío! Ese hombre es un castigo.
1: ¡Café! Es que no atiende nadie en este lugar.
3: ¡Ya va, ilustrísima!
2: ¡Caramba! Se lo ve muy agitado.
1: Oh, es que recorrí todas las joyerías de Venecia, una por una. Esos aros no valen nada. Esa señora Victoria está loca y su marido es un estafador.
2: Le rogaría que se ahorrara los comentarios. Aquí tiene usted sus 10 ducados, ilustrísima. Deme los aros, por favor.
1: Bueno, bueno. Eugenio ganó.
2: Los aros, si es tan amable.
1: Seguro que vendió las telas. Las habrá quemado por 2 monedas, seguro. ¿Usted piensa darle los aros a él o a su mujer?
2: Tanto da, ilustrísima.
1: ¿Dónde está el señor Eugenio?
2: No lo sé.
1: Bien, bien. Vayamos a dárselos a la señora Victoria.
2: No puedo creer que desconfíe así de mí.
1: No es eso, ¿no? No pienso privarme de hacerle esta fineza a la pobre señora. ¡Vamos, vamos!
2: ¿Y el café?
1: ¿Y a quién le importa el café?
2: Ay, lo dicho, este hombre es un castigo. ¡Trápola!
1: Sí, señor.
2: Cuida el negocio.
1: ¡Ey, qué espera! ¡Venga de una vez!
2: Menos mal que estaba agotado. ¡Ya va! ¡Ya va!
0: La escena ha quedado vacía. De la puerta de la casa de juego sale Eugenio totalmente destruido.
4: ¡Maldita suerte! Perder todo por un chocolate. Solo a mí podía pasarme. Y no es eso lo peor, ¿eh? Lo peor es que no quiere fiarme. En fin, habrá que recurrir a Ridolfo. No me queda otra. Trápola, Trápola.
1: Sí, sí.
4: ¿Dónde está tu patrón?
1: Acaba de irse hace un momento, señor.
4: Ay, maldito Ridolfo y maldita suerte.
5: Aquí está, señor Eugenio. Pero, ¿qué le pasa? ¿Lo puedo ayudar?
4: No, es nada, señor Pandolfo, es nada. ¿Pero qué digo? Señor Pandolfo, mi estimadísimo señor Pandolfo, dígame, ¿cómo le fue con las telas? ¿Las pudo vender?
5: No me ha sido fácil, señor Eugenio. Nada fácil.
4: Al grano, vayamos al grano.
5: El candidato compra a 8 pesos el metro.
4: ¿Cómo a 8? Sí, a mí me costó 10.
5: Pero al contado, querido señor, al contado. A usted no se le escapa todo lo que se puede hacer con dinero en la mano.
4: Bueno, sí, justamente. Bueno, bien, hágalo cuanto antes.
5: Bien, en media hora entonces le traigo el dinero. ¿Sería tan amable de escribir la orden de venta?
4: ¿Orden de venta?
5: He tenido la previsión de traer pluma, papel y tinta.
4: Sí, está bien, claro. Sí, lo haré.
5: Oh, qué hermosa capa que me voy a hacer.
6: Escribiendo, señor Eugenio.
4: Negocios, Ridolfo, negocios.
6: ¿Puedo saber de qué se trata?
4: Necesito dinero, de modo que debo liquidar otras 2 piezas de paño.
6: ¿A cuánto por metro?
4: Bueno, me avergüenza un poco decirlo.
6: Vamos.
4: 8 ducados.
5: Pero al contado.
6: Bueno, pues aquí tiene estos 20 ducados de oro y 20 liras. El resto del total de la venta que le hice. Y sin cobrar una moneda de comisión. Al contado, sin canalladas, sin trampas. Y sin maniobras de intermediarios embrollones. Y con el permiso de los ilustres presentes, voy a arreglar las mesas.
4: Gracias, Rido.
5: A este lo trajo el diablo. ¡Mi capa se hizo humo!
4: Lamento haberlo molestado, señor Pandolfo. No. Pero acépteme este ducado, por favor. Tome, sírvase.
5: Agradecido, señor. Oiga, señor Eugenio, ¿no le gustaría probar suerte con tanto dinero en el bolsillo?
4: Ah, ni mencione lo del ducado, señor Pandolfo, ¿eh? Es lo menos que puedo hacer por todo lo que ha hecho por mí, amigo mío. Un poco de paciencia, amigo mío. No quiero que Ridolfo me vea.
5: uno puede imaginar cuánto se lo agradezco, señor Eugenio. Buenos días, amigos.
3: Ay, buenos días.
2: Que tenga un buen día, maese Pandolfo.
3: Ridolfo, ¿sí? Ven aquí, por favor.
2: ¿Cómo no, señor? ¿De qué lo puedo servir?
4: Dime, ¿hablaste con mi mujer cuando le devolviste los aros?
2: Sí, sí, señor. Fui con don Marcio.
4: ¿Y cómo estaba?
2: No hace otra cosa que llorar, señor. Da pena la pobre. Se ve que está enamoradísima de usted.
4: Sí, sí, sí. Pero cuando se enoja se transforma en una bestia.
2: Entre usted y yo, señor. Me pidió que le dijera que fuese a comer temprano.
4: ¿Ah, sí?
2: Sí, que ya lo ha perdonado.
4: ¿Sí? Sí, sí, sí, sí, sí, ahora voy, ahora voy. Te agradezco mucho por todo, Ridolfo.
7: ¿Patrón?
2: Sí.
7: O el proveedor.
2: Ya voy, Trápola. A sus órdenes, señor Eugenio.
4: Gracias otra vez, Ridolfo, gracias. Y mil veces te las daría. Gracias a ti voy a recuperar todo lo que perdí. Prepárate con De Leandro, Prepárate. Don Marcio. ¿Cómo está, don Marcio? ¿Cómo está?
7: Algo mejor que usted, don Eugenio, por lo que tengo entendido. ¡Café! ¡Oh, Ridolfo! Sigue con su pésima costumbre de hacer esperar a los clientes.
2: Estaba arreglando unos detalles con el proveedor, ilustrísima, disculpe.
7: Oh, bueno, vaya, vaya, vaya nomás a atender a su proveedor. Se me han ido las ganas de tomar café. Si me vuelven, lo llamo.
2: Ay, qué ganas de partirle la cabeza. Como disponga su ilustrísima.
8: Ay, qué espléndida mañana. Ya van a ser las 12 del mediodía.
9: Esta sí que no la esperaba. Lisaura, la, digamos, bailarina, ha abierto su ventana.
7: Su servidor la saluda, señora Lisaura. ¿Hace mucho que no ve al conde Leandro?
8: Servidora humildísima, don Marcio. Cerca de una hora, ¿por qué?
7: ¿Es su marido?
8: No acostumbro a ventilar mis asuntos por la ventana, señor.
7: ¡Ah, me parece perfecto! Entonces, ábrame la puerta y charlemos por la puerta de atrás, con toda confianza.
8: Sepa que soy una mujer decente, caballero.
7: ¿No quiere cuatro castañas secas? Las preparo yo mismo en casa.
8: Y lo debe hacer muy bien. Porque usted es un caballero harto secante.
7: ¡Bravo, bravo, bravo! ¡Brillante! Si fuera tan lista para dar volteretas, sería una excelente bailarina.
8: Mi manera de bailar es asunto mío.
7: Oh, ¿quiere que le diga la verdad? ¡Me importa un pito!
8: ¡Ay, qué fino!
9: Bueno, la cosa va de mejor en mejor. La peregrina abrió la ventana de la hostería.
7: ¿No vio a la peregrina, señora Lisaura?
8: ¿Y esa quién es?
7: Ay, ay, ay, ay, ay, ¿cómo le diría? Si digo una mantenida, ¿me entiende, señora?
8: ¿Mantenida? ¿Mantenida por quién?
7: Por el señor Eugenio.
8: Ay, pero qué barbaridad, un hombre casado. Disculpe, señor, pero no quiero estar en la ventana frente a una mujer de esa clase.
9: Esto sí que está bueno. El muerto se ríe del degollado.
7: ¡Mis reverencias, señora peregrina!
10: Servidora, caballero.
7: ¿Ha visto usted al señor Eugenio?
10: ¿Lo conoce?
7: Somos íntimos. Recién estuve con su señor.
10: ¿Es casado?
7: Sí, pero eso no le impide divertirse con otros hermosos pimpollitos, ¿Vio a la señora que estaba recién en aquella ventana?
10: Sí, la que cerró las persianas en mis narices en cuanto aparecí.
7: Justamente. Bueno, esa es una de sus amantes.
10: Todos los hombres son iguales. Bueno, bueno, pero eso a mí no me interesa y no es asunto mío. Yo respeto a todos.
7: Ah, sí, claro, claro. Respeta hoy a uno, mañana a otro, pasado mañana a un tercero.
10: ¿Pero qué está diciendo? Me ofende. Explíquese.
7: Dígame, ¿no quiere cuatro castañas secas?
10: Muy generoso de su parte, caballero, pero no.
7: Disculpe, señora mía, tiene usted toda la razón del mundo. Su mérito, su superan en mucho mi oferta. ¿Qué le parece si agrego a las castañas
11: un par de liras.
10: ¡Ay, qué bestia tan grosera!
9: Se ha puesto en exquisita. El año pasado habría aceptado por mucho menos.
11: ¡Ridolfo! ¡Ridolfo!
6: ¡Ilustrísima!
9: Oh, las mujeres se están poniendo cada vez más caras. Es realmente intolerable.
6: No me parece bien que la juzgue a todas por igual.
11: ¡Salud, amigos!
9: Ganó.
11: ¿Y qué duda que había?
6: Pero, señor Eugenio, usted había prometido.
11: Ay,
6: que...
11: no perdí, Ridolfo, ni una palabra más.
12: Lo felicito, señor Eugenio. Me ha ganado en buena ley.
11: Gracias.
12: Si no me iba de la mesa, me desbancaba.
9: ¿Cuánto perdió con de Leandro?
12: Nada menos que 6 ducados.
6: ¡Insensato! Perdió 130 y se alegra por 6.
13: Alguna vez hay que dejarlo ganar. Si no, ¿cómo lo desplumo?
11: Quedan todos invitados a un banquete de almuerzo.
12: ¡Espléndido! ¿Y qué tal si, en vez de ir a la hostería, hacemos preparar una mesa en los reservados de Maese Pandolfo?
11: Donde a ustedes les parezca, está bien.
12: ¡Maese Pandolfo! ¡Maese Pandolfo!
14: Para servirlos.
12: El señor Eugenio ha resuelto festejar. Venga, amigo, venga. Necesitamos uno de sus reservados.
11: Encantado.
15: Claro que a ustedes no se les escapará que debo cobrarles el alquiler.
6: Este es el colmo. Les cobra para desplumarlo.
11: Aquí tiene el dinero.
15: Muy bien, yo me encargaré de todos los preparativos. Déjenlo en mis manos.
11: Ay, se agradece. Claro que la alegría no sería completa sin mujeres.
9: Ah, el señor Conde podría invitar a la bailarina.
13: No está mal, estamos entre amigos, ¿no?
11: Yo probaré suerte con la peregrina. ¿Viene Ridolfo?
6: Gracias, señor, pero tengo que trabajar.
11: Ay, vamos, amigo, vamos. ¿No quieres festejar mi triunfo?
6: ¿Después, señor? ¿Qué pasará después?
11: Ay, no seas fastidioso. En el porvenir que piensen los astrólogos. Voy a la hostería a buscar a la señora Plácida.
6: Muy bien. Con el permiso de su señoría, seguiré con mis cosas. Hasta luego.
12: Hasta luego, Ridolfo. Hasta luego.
9: ¿Y? ¿No va a buscar a la bailarina?
12: Le avisaré cuando esté todo listo.
9: Ah, bien, bien. Bueno, practiquemos un poco entonces. ¿Ha estado en la ópera?
12: Alguna vez, creo.
9: ¿Le gusta?
12: Bastante.
9: ¡Bah! ¡Qué gusto más espantoso! ¿De qué lugar es usted?
12: De Turín.
9: ¡Horrible ciudad! Dígame, ¿tiene tabaco?
12: Tenga.
9: ¡Ah, señor conde! ¡Este tabaco es malísimo!
12: A mí me encanta, señor.
9: No hay nada mejor que el rapé. Ese tabaco español es una porquería.
12: Pues a mí me parece el mejor del mundo.
9: ¿Pero cómo se atreve? Rapé. Tiene que ser rapé.
12: Rapé. Tiene razón. No hay mejor tabaco que el rapé.
9: No siempre, ¿eh? No siempre. Hay que saber distinguir entre el bueno y el que no lo es.
12: Yo lo mato.
11: El almuerzo estará enseguida.
9: ¿Y? ¿Convenció a la peregrina?
11: No hubo caso, no quiere venir.
9: Bueno, aquí el señor conde, todo un especialista en tabaco, irá a buscar a la bailarina, ¿verdad?
12: Con mucho gusto y fina voluntad.
11: Adiós. Don Marcio.
9: Sí.
11: ¿Sabe que le pregunté a la peregrina si había estado antes en Venecia? Y me dijo que no.
9: No se atrevería a negármelo en la cara. Mire, le digo más. Hace un momento hablé con ella y me pidió un par de liras para recibirme.
11: Entonces vaya usted a invitarla.
9: No, de ninguna manera. Se moriría de vergüenza delante de mí. Hagamos una cosa. Cuando ella salga a almorzar, tráigala sin decirle a dónde. ¿Qué le parece?
11: Si a usted le parece...

0: Los caballeros que están en la hostería, junto a los camareros, han puesto la mesa completando la vajilla. Al abrirse el decorado queda a la vista el interior de la casa de juego, donde pasa a desarrollarse la acción.
1: Señores, la mesa está servida.
2: ¿Y el conde? ¿Dónde está el conde?
3: Ah, ya llegará, ¿qué nos importa? Bueno, vamos, vamos, que la minestra se enfría.
4: Adelante, Lisaura, adelante.
3: Oh, esclavo suyo, señor.
2: Adelante, adelante. Me alegra que me honren con su presencia.
5: Solo por complacer al señor conde.
3: Ah, ¿cómo? ¿Y para nosotros nada?
5: Con usted menos que nadie. Con permiso.
2: Bueno, y ahora el brindis, ¿eh? A brindar por mi triunfo en el juego.
0: Retomamos la acción en el café.
6: ¿Qué es ese griterío en la casa de juego, patrón?
7: El inconsciente del señor Eugenio con el señor Don Marcio y el conde Leandro en los reservados de Maese Pandolfo.
8: ¡Trápola!
6: ¿Sí?
8: ¡Trápola!
6: Sí, sí.
8: ¿No quieres venir a servir las bebidas?
6: ¿A cambio de algo, señor Eugenio?
8: A cambio de unos ricos platos.
6: Enseguida, su señoría. ¿Puedo, patrón?
7: No seré yo quien te lo impida, vamos.
6: Gracias, patrón.
7: Ve, ve. ¿Quién será esa mascarita que viene hacia aquí? ¡Por el amor de Dios! Señora Victoria, venga, venga, venga conmigo.
9: Sí.
7: Por favor, tranquilícese, tranquilícese. Le daré una copa de licor.
9: Lo único que quiero es entrar allí.
8: ¡Señora Máscara! ¡Señora Máscara!
9: Hola,
8: ¿no quiere venir? Oh. Ah, bueno, no importa. Aquí tenemos cosas mejores.
9: Ay, Rodolfo.
7: Sí.
9: Rodolfo, no le escucha a ese canalla.
7: Tranquila.
9: A ese sinvergüenza.
7: Tranquila.
9: Ni siquiera me ha reconocido.
7: Por favor. Tranquila. No.
9: Déjeme ir, Rodolfo. Quiero matarme frente a los ojos de ese canalla.
7: No, señora, no vale la pena, señora. Señora. Señora Victoria, ¿qué le pasa? Dios mío, se desmayó. ¿Y ahora qué hago?
0: Mientras tanto, la acción continúa en la casa de juego.
10: Camarera, oui, madame. Díganme, por favor, ¿quiénes están en aquel cuarto?
1: Tres caballeros, madame. Señor Eugenio, Don Marcio y el conde Leandro.
10: Ay, no ha nombrado a Flaminio. Pero puede haber cambiado el nombre.
11: ¡Viva la buena suerte del señor Eugenio!
10: ¡Ah! ¡Es él! ¡Es él! No cabe duda que es él mi marido. Camarera.
1: Oui, madame.
10: ¿No me haría el favor de conducirme hasta donde están esos señores? Tengo muchas ganas de hacerle una broma.
1: Oui, madame.
10: Gracias.
1: Acompáñeme por aquí.
10: Es él mi marido.
12: Bella señora, ¿por qué llora? Déjeme ayudar. ¿Tú?
10: No.
12: ¿Qué haces aquí?
10: No.
12: ¡Desdichada!
10: No, no.
12: ¡Te voy a matar!
10: No, ¿qué estás haciendo? No.
12: ¡Guarde esa espada, conde! ¡Quítese! ¡Guarde esa espada ya mismo o yo sacaré la mía!
13: ¡Señor Eugenio!
12: ¡Se van a matar! ¡Se van a matar!
13: ¡Se van a matar! ¡Se van a matar!
12: ¡Huya, señora! ¡Huya! ¡Te digo que guarde esa espada!
13: ¡Huya, señora!
12: ¡No escaparás!
0: La acción en un lugar privado del café. Instantes después, Eugenio golpea fuertemente la puerta, forcejeando para entrar.
8: ¡Abran! ¡Abran esa puerta!
9: ¿Qué es ese?
8: ¡Vamos, abran rápido, les digo!
9: ¿Qué pasa?
7: No, no, no, no se levante, quédese quieta. ¡Quietita, quietita!
8: ¡Abran!
9: Me pareció ir a mi marido.
7: ¡No!
8: ¡Abran,
7: no, no! Usted se siente mal y ve alucinaciones, chavoces.
8: ¡Abre, maldito, no te escondas!
9: Ahora entiendo. Ahora lo veo clarísimo. Debió decírmelo, Rodolfo.
8: Aquí te espero, ¿eh? Si es que tienes el coraje de hacerte ver infame, cobarde.
9: Si quieres sangre, Eugenio, derrama la mía.
8: Victoria, ¿tú? ¿Pero qué haces aquí? Vete, vete inmediatamente, mujer.
9: Prefiero estar muerta antes que viva y cerca de ti.
8: Vete antes de que cometa una locura.
7: Pero, señor Eugenio, ¿qué pretende hacer, por favor? ¿Cómo es posible que amenace a su señora con su arma? Esta pobre mujer no tiene a nadie que la defienda. Y si tiene que haber sangre, seré yo quien se haga cargo de ella.
12: Ridolfo,
7: venga conmigo, señora.
9: No, es inútil, Ridolfo. Si mi marido desea mi muerte, más vale que me mate él mismo y que sea ya.
7: Por favor.
9: Vamos, hombrecito sin honor y sin entrañas. Asesíname y acaba de una vez con tu reputación y tu conciencia.
12: Victoria, por favor.
7: Señor Eugenio, le ruego que disculpe mi arrebato. Su señoría sabe muy bien cuánto lo estimo. Yo jamás me habría atrevido a hablarle como lo hice, a no ser por la profunda piedad que me inspira el dolor de su esposa.
12: Ridolfo, por siempre favor, metido en el medio.
7: Mire, señora Victoria.
9: No miro nada.
7: Favor, cómo los ojos de su marido se han llenado de lágrimas. Es evidente que a partir de este momento su vida cambiará por completo.
9: Yo ya no puedo creerle, Ridolfo.
7: Sí, claro.
9: No sabe la cantidad de veces que me convenció con sus lágrimas de cocodrilito. ¿Eh? No llega ni a cocodrilo, nada.
13: Está bien, Victoria. Tiene razón, sí. Ridolfo. Lamentablemente tiene razón. Mejor me voy.
7: No se apresure a juzgarlo, señora. No. Yo lo conozco desde que era casi un niño, un cocodrilito, y jamás lo había visto así.
9: Ay, Ridolfo. Por amor del cielo, no me haga ilusionar.
7: Que debe sentirse muy avergonzado. Déjeme que vaya a hablar con él.
9: Bueno. ¿Eh? Bueno, sí, está bien, vaya. Más por usted que por mí, en realidad.
7: Por ambos, querida señora, por ambos.
9: Ay, Dios mío, a que esta vez se arrepienta de veras. Te lo pido con toda mi alma, porque si no cambia a partir de ahora, ya no sabré cómo perdonarlo.
7: Señora Victoria.
9: Y Ridolfo, ¿qué dijo?
7: Logré alcanzarlo.
9: Hable, se lo ruego.
7: Lo siento, señora. Se fue por la puerta de atrás.
9: Ay, no le decía yo. Era por eso que le pedía que no me hiciera concebir falsas esperanzas. Es un canalla.
7: Está confundido, señora, avergonzado. Mire, hágame el favor de esperarme en mi negocio y le aseguro que lo traeré conmigo.
9: Está bien, Ridolfo, iré.
7: Vaya.
9: No tengo ánimo ni para discutir.
7: Vaya. Vendrá, claro que vendrá a buscarla. Y lo hará más manso que un cordero.

0: El mismo decorado, por supuesto. Ha pasado muy poco tiempo. Victoria aguarda en el interior del café mientras Ridolfo ha ido a buscar a Eugenio.
1: Señora.
0: Don Marcio, escondido, observa cómo Leandro sale violentamente expulsado de la casa de Lisaura, la bailarina. Ella se cruza en el umbral de la puerta como para cerrarle el paso.
2: Bueno, tendremos espectáculo gratuito.
3: ¿Cómo te atreves a maltratarme así?
4: ¡Fuera de aquí, impostor, mentiroso!
3: ¿De qué te quejas? ¿Acaso no dejé a mi mujer por ti?
4: De haber sabido que eras casado, no habrías entrado en esta casa.
3: No fui el primero.
4: Pero serás el último.
2: Eso sí que está bueno.
3: Vendré a buscar mi ropa. ¿Me oyes? Volveré.
2: Más divertido imposible. Ah, caramba, pero él viene para aquí.
1: Esto es increíble. Habráse visto.
2: No, ¿habráse visto qué cosa? Acabo de llegar.
1: Menos mal.
2: Venga, venga, amigo mío, venga, venga. A ver, siéntese un ratito conmigo. Eso es. Y cuénteme por qué tiene ese aspecto tan atribulado.
1: Le agradezco, don Marcio. Me aliviará a compartir mis problemas. Pero por el amor del cielo, le recomiendo que sea discreto.
2: Ah, esa recomendación es absolutamente innecesaria. Soy un caballero.
1: Le ruego me disculpe. Tiene usted razón. Bien. Sin duda sabrá usted que Plácida, la peregrina, es mi mujer. Y que yo no soy conde.
2: Algo de eso oí en la gritería de hace un rato.
1: Entonces comprenderá mi situación. Yo le agradecería que me ayudara a echar a mi mujer de Venecia.
2: ¡Bravo! Se ve a la legua que usted es un canalla.
1: ¿Cómo dice?
2: Bueno, canallita. Lo digo así, cariñosamente.
1: Bueno, bueno. Pensándolo bien, tal vez sea mejor que me vaya yo.
2: Y enseguida, amigo, no se haga ver por nadie. Usted me entiende, la discreción, ¿no?
1: Sí, claro, claro. Iré a buscar mi ropa y me escaparé por la puerta de atrás.
2: Ya decía yo que había una puerta de atrás.
1: Lo haré cuanto antes.
3: Sí. Ilustrísima, ¿me haría el favor de darle a mi mujer estos 2 ducados? Es para su regreso a Turín.
2: Sí, por supuesto, se los daré. Pero váyase de una vez y no sea estúpido.
3: ¿Cómo?
2: Estupidito, lo digo cariñosamente.
3: Adiós.
2: Adiós. Así que, conde, ¿eh? Pensar que hasta ahora yo lo había tratado como un igual. ¡Qué tiempos vivimos, señor! ¡Qué tiempos! Bueno, por algo le insistía ese infeliz que se apurara.
4: Señor.
2: Aquí se acerca su mujer.
4: Señor, señor, ¿vio usted a mi marido?
2: Bah, aunque lo supiera, no se lo diría, estimada señora.
4: Ay, por favor, comprenda. No puedo volver sola a mi pueblo.
2: ¿Y para qué lo quiere, si es un canalla?
4: Dios mío, ya debe haber huido de Venecia.
2: Huyó y no huyó.
4: Por lo visto usted sabe algo.
2: Sé y no sé, yo mudo.
4: Tenga compasión de mí.
2: La tendré, la tendré. Tome, le regalo 2 escudos.
4: Ay, que Dios lo bendiga, señor. No lo molesto más.
2: Pobre mujer, me conmovió realmente. ¡Ey!
4: ¡Señor!
2: Está en lo de Lisaura, la bailarina. Fue a buscar su ropa y saldrá por la puerta de atrás.
4: Ay, gracias, señor.
2: No me dé las gracias. Me traicionó mi noble corazón.
0: Una vez que don Marcio se ha ido, por el otro lateral entran Ridolfo y Eugenio. Plácida, que ha quedado como quien recibe un balde de agua fría, ve como ambos se sientan frente al café, pero no se anima a acercarse.
5: Vamos, señor Eugenio, arriba ese ánimo. Todos nos equivocamos. Lo importante es arrepentirse a tiempo.
6: Ah, no hay caso, Ridolfo. Victoria no me va a perdonar.
4: Señor Eugenio.
5: El señor Eugenio en este momento no puede atenderla. Tiene cosas muy importantes que hacer.
4: No, es que yo no quiero molestarlo. Solo busco la protección de alguien en este estado tan miserable en que me encuentro.
6: Y te aseguro, Ridolfo, que esta señora merece toda la compasión del mundo, ¿eh? Es honestísima y su marido un perfecto canalla.
5: Bueno, la paja en el ojo ajeno.
4: Mi esposo está en lo de la bailarina y saldrá por la puerta de atrás.
5: ¿Y usted cómo lo sabe?
4: Me lo dijo el señor don Marcio.
5: ¿Pero de qué? No estará enterado ese hombre. A ver, mire, señora.
4: Sí.
5: Entre allí, en la barbería.
4: Sí.
5: Que desde ahí se ve la puerta de atrás. Dígale al barbero que la manda Ridolfo.
4: Gracias.
5: Y en cuanto vea salir a su marido, me avisa y yo le soluciono el problema.
4: Ay, muchas gracias, señor, muchas gracias.
5: Vaya, la señora Victoria está en la sala de arriba. ¿Usted qué prefiere, señor Eugenio? ¿Subir allí o que yo la acompañe hasta abajo? ¿Va usted solo? ¿Lo acompaño? Bueno, usted dirá.
6: Bueno, si voy solo me arrancará los ojos. Pero está bien, está bien. Es mejor que se desahogue. Está en su derecho, además.
5: Vamos, ánimo, señor.
6: Si hace falta, te llamo.
5: Muy bien, señor.
6: Y si no llamo, bueno, no venga.
5: Entendido. Suerte, señor.
6: Gracias, Ridolfo.
5: ¡Trápola!
7: ¿Señor?
5: Cuida el negocio, que voy hasta la barbería. Si don Eugenio me llama, me avisas.
7: ¿Puedo ir a conversar con él?
5: Ni se te ocurra. Que no los interrumpan por nada del mundo.
7: Pero yo me muero de curiosidad. Salud, ilustrísima. ¿Qué lo traes por aquí?
8: ¿Dónde está el señor Eugenio?
7: Dentro del café.
8: ¿Y qué hace? ¿Juega?
7: Sí, señor.
8: ¿Con quién?
7: Con su mujer.
8: Ah. Iré a ver.
7: No, ilustrísima, no se puede. Está prohibidísimo.
8: ¿Por quién?
7: Por mi patrón.
8: ¿Y quién es él para darme órdenes a mí?
7: ¡Apártate! ¡No, señor!
8: ¡Apártate!
7: ¡De ninguna manera!
5: Bueno, por favor, ¿qué está pasando aquí?
7: Conmigo.
5: ¿Qué está pasando aquí?
7: Quiere ir a espiar al señor Eugenio y a su señora.
5: En mi casa mando yo y no entrará. Está claro, ilustrísima. Tenga un poco de respeto. Regreso a la barbería. Trápola.
7: Bien, señor. ¿Escuchó?
8: Dirigirse en esos términos a un personaje de mi categoría no entrará. Tenga respetos. Si será ordinario. Va, tráeme un café.
7: Enseguida, señor.
9: ¡Ilustrísima! Necesito su protección, ilustrísima.
8: Cuenta con ella, Pandolfo. ¿Qué te sucede?
9: Y unos cretinos, envidiosos del éxito de mi humilde local, me han querellado por unas cartas marcadas.
8: ¡Ah, qué mentira tan espantosa! ¿Y cómo lo supiste?
9: Me lo dijo un amigo, pero no tienen pruebas.
8: Nadie te hará daño, quédate tranquilo. Pero, bueno, a mí debes decirme la verdad.
9: Bueno, yo no las marco. Pero los jugadores a veces se aburren y les hacen unos rasguñitos.
8: Ah, claro, claro, claro. Buah, quémalas.
9: Sí, sí, sí, pero me quemo que no hay tiempo.
8: Ah, escóndelas.
9: Eso sí que es una buena idea.
8: Dale, dime, ¿y dónde la esconderías?
9: Tengo un hueco en el techo junto a los travesaños. Sí, sí. Adiós, ilustrísima. Y muchas gracias.
8: Adiós, adiós. Buena pieza, este Pandolfo. A cualquiera, por la cuarta parte de las trampas que hace, lo meten en la cárcel por el resto de sus días. Bueno, ¿y este hombre? Buenas tardes, caballero.
10: Buenas tardes. ¿Es bueno el café de este lugar?
8: Sí, se deja tomar.
10: Un café, por favor.
7: Sí, señor.
10: Hermoso día, ¿no, señor?
8: Hermoso, sí. Pero el buen tiempo no dura, el clima es así.
10: Claro que cuando se estropea, tenemos la suerte de poder ir a la casa de juego.
8: ¿A cuál? ¿A la de aquí al lado? No, ni se le ocurra. En todo caso, vaya a otra donde no lo estafen.
10: Ah, ¿sí? Sin embargo, dicen que es un lugar muy honesto.
8: ¡Honesto! ¡Honesto! Con decirle que guardan las cartas marcadas en un hueco que hay en el techo.
10: ¿Ah, sí? Perfecto.
8: Señor, bueno. ¿Pero cómo? ¿Se va? ¿Todavía no le trajeron el café?
10: Después vengo a pagarlo.
8: Oye, Trápola.
7: ¿Y el caballero que pidió este café?
8: Dijo que luego vendría a pagarlo. Dime. ¿Sí? ¿Tú sabes quién es ese enmascarado que estaba charlando conmigo? De pronto se levantó, salió corriendo. Se encontró con otros tres y entraron a la casa de Maese Pandolfo.
7: ¿Pero cómo? ¿No lo reconoció? ¡Era el capitán de policía! ¡Mire que son rápidos! ¡Ya lo traen maniatado!
10: Mozo, cómprese ¿sí? el café, aquí tiene.
11: Gracias, señor.
9: Se lo agradezco mucho, señor don Ilustrísimo.
8: A mí, ¿y yo qué hice?
9: Yo iré preso, pero usted deberían cortarle la lengua.
12: ¡Quieto!
8: ¡Ah, pero qué barbaridad! ¿Cómo diablos podía yo saber que era policía? No, sin duda, este hombre debía estar al tanto de mi fama de extrema generosidad en la transmisión de mis conocimientos.
5: Sabe la alegría que siento al ver lo bien que ha recibido mis consejos, señor Leandro.
1: Sus razones me parecieron muy atendibles, Ridolfo. Es notable cómo en usted se combinan la bondad y la sensatez.
5: Por favor.
1: Pero mire usted quién está aquí. El Ilustrísima. Sí, el que me sugirió que huyera de Venecia cuanto antes.
8: ¿Qué otra cosa podía recomendarle si usted me dijo que no quería verla nunca más?
1: Entre nosotros, señor don Marcio.
8: ¿Qué?
1: Déjeme hacerle un pequeño comentario.
8: Sí, diga. ¿Es sobre la buena pieza de su mujer?
1: No, que a usted habría que cortarle la lengua. Voy a la barbería a buscar a Plácida, Ridolfo.
5: Vaya, vaya.
8: No, es de no creer. Todos tienen algo que decir de mi lengua. Y a mí me parece que hablar, lo que se dice hablar, hablo muy bien y con suma elegancia. Parece que se especializa en composturas matrimoniales, Ridolfo. Me gustaría saber qué tajada saca usted de todo esto.
5: ¿Vale? Ilustrísima, le recuerdo que quien piensa mal no puede obrar bien.
8: ¡Ah, sus indirectas me tienen harto! Y ni que hablar de sus delirios de grandeza. Pero por favor, ¿dónde se ha visto perder tanto tiempo en arreglar situaciones que de habérmelo propuesto yo habría podido solucionar en un cuarto de hora? Bueno, aquí llegan la loca celosa y el loco tarambana.
13: Ay, ay, ay, ay, querido Rodolfo, usted me ha salvado la vida.
14: Ay, y la mía. Jamás lo olvidaré, amigo mío.
13: He vuelto a llorar, ¿sabe usted? Pero esta vez de alegría y de ternura.
8: Ay, qué frivolidad. Ay,
14: vamos a casa, palomita mía.
13: Ay, antes querría arreglarme un poco la cara.
14: Pero si estás divina.
5: En mi negocio
14: en la oscuridad.
5: ¿Vamos?
13: Vamos, sí, vamos. Gracias, Ridolfo.
8: Este volvió para no quedarse sin dote y seguir jugando. Me juego la cabeza.
15: Aquí se acerca la otra dulce parejita. Se los saluda, señor conde.
1: Se los saluda, señor de la buena lengua.
8: Oh, me inclino ante la señora condesa.
16: Lo reverencio, señor de las castañas secas.
1: Oh. Te decía, querida, sí, Ridolfo me dijo que me alejara de las malas compañías. Uh-huh. ¿Qué te parece si vamos a la hostería a buscar tu equipaje? ¿Sí, amor mío?
16: Ay, sí, amor mío, me parece espléndido.
8: Mi respeto, señora bailarina. ¿Por qué se la ve tan indignada?
16: Ay, porque es intolerable tener a la peregrina aquí. Esa mujer de mala vida en este lugar tan decente. Pues
8: bueno,
16: sepa usted,
8: que
16: señora, que yo soy tan
8: de
16: decente como este lugar. Y que no sé si de usted se puede decir lo mismo.
17: ¿Qué dice?
16: Usted es una atrevida. Yo vine a buscar a mi marido.
17: Ah, sí, y el año pasado, ¿qué vino a hacer?
16: ¿Pero qué dice? Si estoy en Venecia por primera vez.
17: A otro perro con ese hueso. Me lo dijo don Marcio.
8: Yo no dije nada.
16: ¿Ah, sí?
5: ¡Ah, no! Yo se lo escuché decir con estos mismísimos oídos.
16: A mí me dijo que usted recibe hombres escondidas y por la puerta de atrás.
8: Yo no dije nada.
5: Yo se lo escuché decir con estos mismísimos oídos. ¿Cómo que no?
8: Yo repetí lo que dijo Ridolfo.
5: Ah, sí. Sepa usted que jamás dudé de la honorabilidad de ambas señoras.
16: ¡Qué canalla!
8: ¡Mienten! ¡Mienten todos! ¡Todos mienten!
13: Sí, a mí me contó que mi pobre marido tenía relaciones con la bailarina y con la peregrina.
16: ¡Qué infame! ¡Qué miserable!
1: Un infame y un miserable que dañó la reputación de dos mujeres honorables.
8: Ah, que también la bailarina honorable.
16: A que usted no le quepa ninguna duda. Yo no sabía que este hombre tenía otra mujer. Si pensábamos casarnos.
7: Un detalle más, señoras y señores. Este Ilustrísima es un delator. ¿Eh? Hizo apresar a maese Pandolfo y mañana lo azotarán.
8: Bebé, es que yo no sabía.
17: Ay, usted es un sinvergüenza.
8: Ah, oh, pero escuche.
1: Un canalla.
8: Acá hubo un malentendido. Un
13: charlatán.
8: Dos malentendidos.
13: Fuera de Venecia.
17: Calumniador.
8: Hubo muchísimos malentendidos.
5: Ni sueñe con volver a pisar mi café.
7: Ni sueñe con volver a pisar el café de mi patrón.
8: Bueno, ¿me han dejado solo?
5: Mejor.
8: Ninguno de estos groseros está a la altura de mi ilustre prosapia.
5: Espere, don Marcio, que ahora bajo.
8: Además, estaba harto de Venecia, tan llena de agua por todas partes. Miré a un lugar mejor que este, donde mi discreción y mi labia puedan ser valoradas en su enorme y real dimensión.
5: ¡Qué embromado!
13: ¡Ilustrísima!
5: ¿Qué?
13: Le recuerdo respetuosamente que estamos haciendo un Goldoni.
8: ¿Y eso qué? Sí, sí, claro, claro. La moralina fina.
13: Eso.
8: Bien, bueno, toda esta gente maravillosa tiene razón. Mi lengua, tarde o temprano, me iba a conducir al precipicio. Me acarrearía la infamia, que es el peor y la peor de las manchas humanas. ¿Está bien así?
13: Más o menos. ¿Me hace el favor de pedir el aplauso?
8: Esperemos que no haga falta, ¿no? Que aplaudan porque les gustó.

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1: Otra vez el encuentro. Dos de las personas que más conocen del mundo de la música, uno un poco más ligado al rock, al jazz, el otro mucho más a la música popular, al tango y al folclore. Bueno, juntos conversan y se proponen nuevas ideas. Acá están Bobby Flores y Héctor Larrea en Radio Nacional.
2: Qué gusto, Flores.
3: Ay, Héctor, ¿cómo le va?
2: Me parece que hace como una semana que no te veo.
3: Sí. Yo, ¿sabe qué hago cuando no lo veo? Pongo esta música.
2: Ah, yo también.
3: Y se me corporiza usted en donde esté. El otro día, bueno.
2: ¿Qué extraordinario?
3: Bueno, estaba en una estación de servicio esperando y tardaba.
2: ¿Me corporicé en la estación de servicio?
3: Y hablamos un rato ahí, usted y yo.
2: Ah, qué bueno está
3: Ud
2: eso.
3: Ud me decía.
2: Sí, Ud.
3: ¿Qué cara está la nafta? Yo le decía, bueno, Titor. Y nada, una conversación banal, así.
2: Yo te traje a Lolita Torres.
3: Ah,
2: Lolita Torres. En una canción que yo no sabía que ella había grabado. Y de pronto aparece un tipo amigo, me trae un disco que se llama Lolita Torres Hoy, que no sé de qué año es. 1988.
3: Claro.
2: 1988. Que tiene el clásico No me mires más, Nido Gaucho, Memory, Nostalgias, Canción de las simples cosas, y entre otras, Si tú eres mi hombre... Y yo tu mujer. ¿La conoces esa canción?
3: Sí,
2: esa
3: sí,
2: canción
3: claro.
2: Es una roncha, es una cancioncita,
3: sí.
2: Pero tan bien puesta, porque nadie dice tú eres mi hombre y yo tu mujer. Cuando vos decís, es la mujer de fulano,
3: sí.
2: Pero no decís, es el hombre de fulana.
3: Es verdad.
2: Entonces me pareció muy especial. La grabaron artistas españoles, artistas mexicanos, siempre, desde luego, mujeres.
3: Sí, sí, hay una versión bastante reciente de eso. Tú eres miembro y yo me sale un latino, un cantante latino.
2: No la conozco.
3: Yo lo escuché así.
2: Ahora, esta versión destaca por la gran interpretación de Lolita.
3: ¿Qué voz tenía?
2: El manejo de la voz, el manejo técnico al servicio de la expresión del sentimiento, que para eso está lo técnico.
3: ¿Usted la conoció, Lolita?
2: Sí, la traté mucho. Bailé con ella en televisión.
3: Pero qué, eso es.
2: Yo era animador del mundo del espectáculo,
3: sí.
2: Y ella hacía canciones en el mundo del espectáculo, pasajes de obras.
3: Que no eran películas el mundo del espectáculo.
2: A veces.
3: Ah, tenía.
2: Claro,
3: otra cosa.
2: También tenía vivos.
3: Ah.
2: Un especial. Por ejemplo, contrataban a Lolita Torres para un especial.
3: Ah.
2: Y
3: claro.
2: En ese especial,
3: sí, sí, sí.
2: La protagonista bailaba un cachito de vals con una persona.
3: Sí.

0: también la he conocido a Lorita, una ya grande, una dama sin algún buen gusto también.
1: Cantó hasta el final.
0: Sí.
1: Cantó hasta el final.
0: Y muy bien cantó.
1: Y muy bien. Esta es una demostración del manejo técnico al servicio de la expresión del sentimiento artístico en la canción. Si querés, la escuchamos.
0: Sí.

0: Diego canta bien, ¿no? Pero ella canta.
1: Hay que cantar.
0: Hay que cantar.
1: Eso lo llaman fiato. Un aire, un caño.
0: Qué pulmón.
1: Ah, un artista impresionante.
0: Sí, sí.
1: No tengas duda.
0: Sí, sí, sí. Y una actriz era bastante reconocida como actriz.
1: Sí, muy buena actriz.
0: Claro.
1: Muy buena, pero muy buena.
0: Sí.
1: Manejaba bien la comedia.
0: Sí, era una época que el cine argentino también tenía unos directores y unos.
1: Sí. Hubo un cine argentino.
0: El otro día vi una película que después me enteré que era del hermano de Mirtha Legrand, de no me acuerdo cómo se llama la verdad.
1: Sí.
0: Los muchachos de antes no usaban arsénico.
1: Ah, sí. La vi por televisión.
0: Es una locura esa película.
1: Sí.
0: Yo no sé cómo la hicieron.
1: ¿Has visto la misma que vi yo?
0: Sí, seguro.
1: En Volver o por ahí.
0: Sí, sí, sí, en un canal de eso.
1: Sí, sí, sí.
0: Que Martínez Suárez se llama.
1: Sí, director. Brava era, ¿eh?
0: Sí, sí, epa. Había que hacer esa película
1: en ese momento.
0: No acá, en cualquier lado.
1: Sí, Martínez Suárez, claro.
0: Sí, sí, sí. Bueno, ¿quiere que le traiga algo nuevo?
1: Sí, dale.
0: A ver en qué anda el mundo.
1: Lo bien que anda.
0: Le hablé, es un desastre. Héctor, mire, siempre fue un desastre. Pero ahora, lo que pasa también que nos enteramos de cosas que antes no nos enterábamos. Hay una chica nueva de la que yo le hablé, ya hemos pasado. Candace Springs, una chica que yo le hablé tan bien, que está en el Me Gusta Tanto.
1: Ah, el otro día.
0: Negrita de rulos, negrita de pelo afro. Usted la ve, parece una foto de Roberta Flack en el 73.
1: Sí.
0: ¿Sí? Hizo una gira con un dúo que alguna vez voy a traer acá también, Hall & Oates, ¿sí? Un dúo americano de música pop, y ella era en el cartel. Desde el Madison Square Garden hasta el último bar de Tucson, Arizona, ellos cantaron, ¿sí? Ella es una cantante que con un pie en el jazz, ¿sí? Es de Blue Note. Se inició como cantante de música soul. Después viró para el lado del jazz. Y hoy ya está dentro del jazz. ¿Y sabe qué está haciendo? Está agarrando clásicos de la última gran época de los cantantes soul, estoy hablando de los años 80, y los mete en el jazz.
1: Uh-huh.
0: A la usanza de lo que hace, de lo que ha hecho Sarah Vaughan, por ejemplo, metiendo
1: sí, sí.
0: el tema de los Beatles,
1: sí, sí.
0: era Fitzgerald. Bueno, ella hizo la misma. Agarra canciones que fueron éxito en su momento, de la música soul, y las mete en el terreno del jazz. Y hace una versión maravillosa de un clásico del jazz que se llama People Make the World Go Round. La gente es la que hace girar al mundo. La gente es la que mueve el mundo. ¿Quiere escuchar esta nueva versión?
1: Sí, señor.
0: Candace Springs.
1: Meta.
0: Vamos.

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4: El otro día voy a ver la película de Astor, la película de Astor Piazzolla.
5: Sí.
4: Y en un determinado momento me entero ahí que Dedé, la mujer de Piazzolla, la primera mujer de Piazzolla. La madre de Daniel y de...
5: De Pipi. No, y de, no. De Daniel, de la abuela, abuela de Pipi.
4: Abuela de Pipi.
5: Claro.
4: De Daniel y Diana.
5: Diana.
4: Ella había, en determinado momento, cuando se decide hacer la obra tango de contextos de Jorge Luis Borges.
5: Sí.
4: Textos música, no escritos a propósito.
5: Y música de Piazzolla.
4: Textos preexistentes y música de Piazzolla.
5: ¿Lo que hizo Edmundo Rivero?
4: Sí.
5: Ah.
4: Entonces... Borges para,
5: ¿qué, perdón, qué actor fue? Edmundo Rivero y había un actor ahí, Luis Medina Castro.
4: Extraordinario.
5: Qué Medina lindo Castro. Ese disco.
4: Pero fíjate, sí. Este asunto, se armó tal merengue con esto en su momento. Lo grabaron en el año 1965,
5: sí.
4: Cada vez que Borges dice que sí, después, si a vos sos director cinematográfico, te dice, mire Borges, yo quiero filmar su cuento tal.
5: Sí, está bien, le dice.
4: Y después se arma siempre de pelote.
5: Sí, sí.
4: Porque Borges no está conforme, no está de acuerdo.
5: No es lo que quería.
4: Y es natural, es natural que eso suceda,
5: sí, sí.
4: Pero a mí me parece que se le iba la mano. Yo hablé con el director de una película que se llamaba La Intrusa. ¿Te acordás del cuento,
5: sí,
4: La Intrusa?
5: Sí, sí, claro.
4: Que ella tiene relaciones con dos,
5: sí,
4: hermanos.
5: Sí, sí.
4: Bueno, no le gustó, dijo que se parecía a la prostitución, que se dio cuenta.
5: Y bueno.
4: Sí. Con Piazzolla también tuvo un montón de problemas. Pero antes de llegar al problema, te cuento lo que yo vi en el cine que no lo sabía. Le dicen, bueno, mire, no me acuerdo, nunca supe quién era la persona que me dio para que Borges dijera que sí, que aceptaba la música de Piazzolla y que Piazzolla dijo que sí, que aceptaba hacer la música para la obra de Borges, parte de la obra de Borges. Entonces le piden a Dedé, la mujer de Astor, que grabe por gentileza una milonga, que después iba a cantar Rivero, pero para que supiera, para que escuchara más que nada el arreglo Borges.
5: Sí.
4: Bueno, va, lo escucha.
5: Claro, perdón, hay que tener en cuenta que en esa época no había grabadores personales. No, uno no podía grabar en la casa.
4: ¿65?
5: Eso. Sí. Sí, no. ¿Estaba el Geloso ya?
4: Sí, sí.
5: ¿Estaba el Geloso? Sabía,
4: sí. Ah, ¿65? Sí.
5: ¿Sí?
4: Sí. Los 50 fueron bravos, pero los 60 no.
5: Ah,
4: los 60.
5: Ok.
4: Bueno, van, graban con Rivero.
5: Sí.
4: Él había escuchado la prueba que había hecho por gentileza
5: de
4: la mujer de Astor. Entonces dice Borges, lo escucha Rivero y dice, está bien. Pero me gustaba más la chica. A Rivero.
5: Qué mal momento. ¿No?
4: Qué mal momento. Bueno, discutía permanentemente con Astor. Que esto no le gustaba, que esto no le gustaba. La madre de Borges también decía que Piazzolla no sabía nada. Entonces dice que parece un...
5: la madre.
4: Parece un ritmo africano. Sí, no. Es verdad, ellos no estaban en la cosa. Entendían que el tango se interpretaba de otra manera. Y lo que Astor aportó... fue una maravilla tímbrica.
5: Sí.
4: Bobby, una maravilla, sí, tímbrica.
5: Sí, sí.
4: Una a veces vos tomás una cosa muy antigua, le pones algo ultramoderno y tiene que ver porque es estéticamente procedente,
5: sí,
4: pertinente. ¿Me explico?
5: Linkean.
4: Claro.
5: Sí.
4: ¿Me explico?
5: Sí, sí, absolutamente.
4: Es pertinente, sí, sí. Claro. Es adecuado para eso.
5: Sí, sí.
4: La belleza de la música que le puso Astor a lo que dijo, a lo que escribió Borges, sí, es extraordinario.
5: Es extraordinario. Sí, sí, pero que se discutía eso. Borges lo discutía, digamos.
4: Borges lo discutía y se dijeron cosas bravas. Borges, en las memorias de Bioy Casares,
5: sí,
4: cuenta, sí, que Borges, sí, a Piazzolla, sí, le decía Astor Pianola. ¿Sabés lo que es la pianola?
5: Sí,
4: la pianola toca automáticamente.
5: Sí, la que con la cosita agujereada.
4: Claro, que perforada. Hay perforadores, sí, sí, de rollo de pianola que tocaban el piano y grababan
5: tango. Y con el agujerito apretaba la tecla.
4: Era muy peyorativo.
5: Sí, sí.
4: Y entonces Piazzolla hizo declaraciones diciendo, ¿qué quiere que le haga si Borges es sordo?
5: Sí, bueno.
4: Sí. Ni una cosa ni la otra. Ni una cosa ni la otra. Pero yo... Vos vas a decir quién sos vos para tomar parte por alguno de ellos.
5: No, en este Víctor, caso, si usted, Víctor, mire.
4: En este caso estoy de acuerdo, no soy quien para objetar a Borges.
5: No,
4: pero tengo que estar del lado de Piazzolla, porque la música es buena, es buena, buenísima. A lo mejor, sí, no es lo que Borges imaginaba, pero bueno.
5: No
4: es
5: sé.
4: Lo que este hombre pensó, volcó conocimientos académicos muy interesantes para transmitir sentimientos, que es lo que hablábamos en otro momento.
5: Sí, sí.
4: Acá te quiero hacer escuchar el comienzo de la obra del tango, porque tiene milongas, tiene varios fragmentos del Hombre de la Esquina Rosada,
5: sí,
4: que está mal, porque no es el Hombre de la Esquina Rosada.
5: Es Hombre.
4: Es Hombre de la Esquina Rosada, está mal escrito.
5: Hombre de la Esquina Rosada.
4: Y algunas milongas que cantó muy bien Rivero.
5: Gran película, Hombre de la Esquina Rosada. Sí, sí, me acuerdo.
4: Gran cuento.
5: Gran cuento, aparte, sí, de tipo que lo va a buscar y... va entrando al salón y todos lo empujaban y lo escupían y él no hacía nada. Sí. Y cuando llega adelante el tipo le dijo, no le di bola a esto porque estoy buscando un hombre de verdad.
4: Sí. Y la mujer le da el cuchillo y le, sí, dice, creo, sí, que, sí, lo estás necesitando.
5: Qué grande.
4: No, una maravilla. Bueno, el comienzo es un poema genial de Borges con una música genial.
5: Divino.
4: De Astor Piazzolla.
5: Divino.
4: Es maravilloso esto. Sí. Este es Astor con el quinteto y Luis Medina Castro diciendo excepcionalmente, sí, esta obra. Sí. Bajen un cambio, por favor, porque, sí, es lenta la presentación. Va surgiendo...
5: Este muy... programa, esto nos permite...
4: Esto nos permite. Esto nos permite. Va surgiendo la música como haciendo propicia la entrada del recitante.
5: Claro.
4: El tango, ¿lo querés escuchar?
5: Claro.
4: Dale.

¿Dónde estarán? Pregunta la elegía de quienes ya no son. Como si hubiera una región en que el ayer pudiera ser el hoy, el aún y el todavía. ¿Dónde estará, repito, el malevaje que fundó en polvorientos callejones de tierra o en perdidas poblaciones la secta del cuchillo y del coraje? ¿Dónde estarán aquellos que pasaron, dejando a la epopeya un episodio, una fábula al tiempo, y que sin odio, lucro o pasión de amor, se acuchillaron? Los busco en su leyenda, en la postrera brasa que a modo de una vaga rosa guarda algo de esa chusma valerosa de los corrales y de Valvanera. ¿Qué oscuros callejones o qué yermo del otro mundo habitará la dura sombra de aquel que era una sombra oscura? Muraña, ese cuchillo de Palermo y esa iberra fatal de quien los santos se apiaden, que en un puente de la vía mató a su hermano el ñato, que debía más muertes que él y así igualó los tantos. Una mitología de puñales lentamente se anula en el olvido. Una canción de gesta se ha perdido en sórdidas noticias policiales. Hay otra brasa, otra candente rosa de la ceniza que los guarda enteros. Ahí están los soberbios cuchilleros y el peso de la daga silenciosa. Aunque la daga hostil o esa otra daga, el tiempo los perdieron en el fango. Hoy, más allá del tiempo y de la aciaga muerte, esos muertos viven en el tango. En la música están, en el cordaje de la terca guitarra trabajosa que trama en la milonga aventurosa la fiesta y la inocencia del coraje. Gira en el hueco la amarilla rueda de caballos y leones, y oigo el eco de esos tangos de arolas y de greco que yo he visto bailar en la vereda, en un instante que hoy emerge aislado, sin antes ni después, contra el olvido, y que tiene el sabor de lo perdido y lo recuperado. En los acordes hay antiguas cosas, el otro patio y la entrevista parra. Detrás de las paredes recelosas, el sur guarda un puñal y una guitarra.

Esa ráfaga, el tango, esa diablura, los atareados años desafía. Hecho de polvo y tiempo, el hombre dura menos que la liviana melodía, que solo es tiempo. El tango crea un turbio pasado irreal, que de algún modo es cierto. Un recuerdo imposible de haber muerto peleando en una esquina del suburbio.

0: ¿Qué te pareció?
1: Es que es cercano a la perfección, ¿no? Sí, todo. El recitado, el texto.
0: Sí.
1: Y la música, la composición.
0: Desde luego el poema de Borges.
1: El poema.
0: Es universal.
1: El poema y la canción original para ese poema.
0: Porque... Otro día tenemos que conversarlo.
1: Sí.
0: Esto me gusta conversarlo. Me gustaría traerte Hombre de la Esquina Rosada,
1: sí,
0: porque es buenísimo.
1: Me encanta, sí, obvio.
0: Pero dura 18 minutos 15.
1: Pero, mire, Héctor, yo me perdí el otro día 25 minutos haciendo la cola en para sacar el registro.
0: Bueno, cuando vos quieras lo ponemos.
1: Cuando usted quiera, Héctor, me tiene que decir, 18 minutos con esto, la verdad, Héctor. Ojalá en el banco pusieran esto cuando uno está haciendo la cola, ¿no? En vez de lo que...
0: Te conté, ¿no? Que hay un personaje que queda como un cobarde, que se va, no pelea al final de Hombre de la Esquina Rosada.
1: Sí.
0: Pasados los años, en el 75, Borges lo redime en un poema.
1: Ah, sí, es verdad.
0: En un cuento.
1: Se supo eso, sí.
0: Se encuentra casualmente con él en un bar.
1: Y le cuenta que no se fue por cobardía.
0: No me fui por cobardía.
1: Sí, genial. Sí,
0: creo que era Rosendo Juárez.
1: Sí. Bueno, esas cosas...
0: Extraordinario, eso lo puede hacer Borges. ¿No?
1: Bueno, salvando las distancias, el otro día usted hablaba de Alejandro Romay.
0: Sí.
1: Alejandro Romay fue el primer tipo acá en la Argentina, yo me acuerdo de esto que fue...
0: Muy inteligente, Romay.
1: Que puso el personaje de una novela y lo metió en otra.
0: No sabía.
1: Sí, yo no me acuerdo. Era de, no sé si de Rolando Rivas o
0: eso
1: qué.
0: Eso es muy de Romay. Solo Romay.
1: Pero... Era el mismo actor y le dijo, ¿vos te sale bien ese personaje? Seguí haciéndolo, pero era de otra novela. No importa, le dijo, metete igual. Eso es genial. Bueno, mire, hablando de gente genial, Héctor, y lo miro a usted. Lo miro a Ud y veo un ser genial. Y usted sabe que en Brasil yo tengo predilección por un tipo que no era ni siquiera era buena persona, pero qué buen músico, Tim Maia.
0: Ah, Tim Maia. ¿Te gusta Tim Maia?
1: Es lo que más me gusta. Me di cuenta a esta altura que es lo que más me gusta. ¿Sabe por qué? Porque cualquier cosa que hizo ahora me gusta. Encuentro discos de él que ha grabado en un barsucho de Ipanema una noche y es maravilloso, ¿sí? Uh-huh. Tim Maia. Tim Maia, para quien no lo conoce, Tim Maia es de Barra de Tijuca, carioca, de pura cepa.
0: Uh-huh.
1: Él comenzó a principios de los años 60 con un trío que eran Roberto Carlos, Erasmo Carlos y él.
0: Ah, bueno.
1: Se enoja, porque era muy enojado. Se enoja y se va a Estados Unidos. Y entonces Roberto Carlos y Erasmo arman su historia, a él lo deportan con el tiempo, porque lo encontraron con drogas y todo lo que pasa siempre, lo deportan a Brasil, sus amigos ya eran famosos, él medio se había quedado afuera, y se dedica al soul. Él en Estados Unidos había estado con músicos de la Motown y había aprendido el asunto.
0: Ah, bueno.
1: Sí, Tim Maia. Bueno, Tim Maia. Ya escuché todo. Yo estaba muy mal anímicamente y espiritualmente porque ya había escuchado todo de Tim Maia. No queda nada, digo. ¿Y sabe qué apareció? El hijo de Tim Maia. Tú tienes un hijo que se dedica a la música. Leo Maia.
0: ¿Qué onda?
1: Es Tim Maia.
0: ¿Ah, sí?
1: Sí. Lo escuché con toda la mala onda, Héctor. Digo, a ver este.
0: A ver qué pasa.
1: A ver que es como este el hijo de Lennon. Es como los hijos de Marley. Que la verdad que son... Y este me tapó la boca. Me sentí tan bien, Héctor.
0: Claro, no siempre sucede.
1: No, es raro que suceda. Y me sentí tan feliz que me tomé la mano yo como si fuera su mano, Héctor.
0: No me diga.
1: Y como si fuera usted y si fuera Ud y era la lámpara. Y yo le decía... Héctor, he renovado mi felicidad. Leo Maia se llama. ¿Quiere escucharlo?
0: Sí, por supuesto.
1: Vamos. Dale.

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1: Las 11 de la noche en la República Argentina. Estrategia Libertaria. La secretaria general de la Presidencia, Karina Milei, inauguró la nueva sede bonaerense del partido junto con el presidente de la fuerza en la provincia, Sebastián Pareja. El local, ubicado en el barrio porteño de Barracas, será utilizado para capacitar dirigentes y coordinar el trabajo territorial en los 135 municipios de la provincia. El presidente de Colombia declara la emergencia económica. El vicepresidente José Manuel Restrepo señaló:
2: una decisión trascendental que el presidente Abelardo de la Espriella haya anunciado la presentación de una emergencia económica y que se va a requerir recursos adicionales, pero sobre todo programas adicionales que necesitan una fundamentación jurídica distinta y rápida. En tal sentido, el presidente de la República lo que ha anunciado es que dicha emergencia económica tendrá un primer componente y es el Fondo Milagro. El Fondo Milagro significa un fondo parecido al que en su época se dio con la reconstrucción del eje cafetero, que va a tener seguramente una agilidad en los procesos de contratación, una gerencia con una junta directiva del más alto nivel y una toma de decisiones muy ágil y rápida para esos temas gruesos.
1: Alerta por fuertes nevadas, persiste la alerta amarilla en Mendoza, Neuquén y Río Negro. La información deportiva con Eladio Arregui.
3: A horas del comienzo del Mundial de Hockey 2026, que se jugará en Países Bajos y Bélgica, la selección argentina femenina, las Leonas, forman parte del Grupo B, debutarán el sábado a las 12:30 ante Estados Unidos. El segundo partido será el lunes 17 al mediodía ante Alemania. En tanto, los varones, los Leones, jugarán en el Grupo A, debutan el próximo 16 de agosto a las 14 ante Japón.
1: El tránsito con Ernesto Arriaga.
4: El paso Jama en Jujuy, cierre de estos momentos, y el Cristo Redentor está totalmente cerrado ya hace más de 28 días. El paso Zamorea abre mañana a partir de las 9 de la mañana a Chile, al igual que el Pino Hachado en la ruta 242 de Zapala hacia el Pacífico.
1: En Islas Malvinas, en donde nos escuchás por AM560, la temperatura es de 4 grados con cielo nublado. Aquí en Buenos Aires, 11 grados, humedad 81%, cielo nublado.
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8: ¿Considera la época más más elevada del jazz argentino?
9: Y no, y tuvo... siempre fue el jazz argentino, sí. Tuvo lo suyo, nunca fue masivo, desde luego, no es masivo.
8: No, masivo no, pero la época del Mono Villegas fue...
9: Y bueno.
8: Salían todo el tiempo, ¿eh?
9: Y sí. Pero había una relación de músicos intergéneros. Por ejemplo, es sabida y es popular la gran amistad y admiración recíproca de Enrique Villegas y Adolfo Ábalos.
8: Ah, bueno, claro, sí, se cruzaban sabiduría.
9: Una relación hasta familiar, te diría, ¿no? Claro. Un gran respeto personal y profesional.
8: Se compartían más los escenarios, ¿no?
9: Se compartían los escenarios. Sí. Y además se visitaban las actuaciones,
8: claro.
9: Iban, cada uno iba como público a ver a su colega.
8: Como público, iban, no iban con algo preparado.
9: Sí, iban como público porque sabían que ese artista estaba entregando cosas importantes, ¿no?
8: Hoy me preocupé tanto por usted, porque Wood me dijo el otro día, me hablaba tanto de Quincy Jones, y para mí Quincy Jones, por una cuestión cronológica, digamos, apareció en mi vida cuando yo tenía 18, 19 años, de la mano de Michael Jackson.
9: Claro.
8: Quincy hace los grandes discos de Michael Jackson, Off the Wall y Thriller, los primeros discos solistas de Michael Jackson, que fueron los más exitosos, son producciones de Quincy Jones.
9: Todas las grandes figuras que llamaron en momentos clave de su vida, sí, Quincy Jones, se quedaron conformes. Los impulsó a
8: todos. Los impulsó.
9: Además, hace arreglos.
8: Es que, ¿sabe qué le traje?
9: Es una maravilla.
8: Claro, arreglaba, casi componía en su momento con el cantante en cuestión. Se ponía a la par de él componiendo, ¿no?
9: Claro, además sabe lo que tiene que hacer el artista, arriba del escenario y abajo del escenario.
8: Más, sí, que el artista.
9: Como tiene, claro, él le enseña, él haberle enseñado a Sinatra lo que tenía que hacer en ese momento, mirá, volcate más para el lado del swing, el asunto va por este lado, claro, yo acá un bass y le voy a hacer estos arreglos. Oíme, ¿dónde encontrás un tipo que te haga todo?
8: Claro.
9: Todo.
8: Sí, sí, Quincy tenía eso, era muy integral, no era solamente musical. Hasta yo creo que le opinaba hasta de la vestimenta.
9: Sí.
8: Sácate
9: sí,
8: eso. De
9: sí. Vos viste seguramente el tape.
8: El documental, sí, sí.
9: De lo grabado en Nueva York.
8: Sí, sí. Bueno, sí, sí, sí.
9: Ahí, tipo.
8: Y bueno, bueno.
9: Manejaba todo.
8: Claro. Bueno, es muy difícil a veces, para el audiófilo, ¿sí? Si no. Porque uno dice, ya ve el tema hecho por Quincy Jones. Entonces no se entiende bien hasta dónde la influencia de Quincy Jones en la música, cuánto se le debe al autor, cuánto al productor, o sea. Le traje algo que es muy. Tengo que pasar dos canciones juntas, pero a usted le va a gustar.
9: Es muy bueno eso.
8: Lo que traje es. Michael Jackson hace un demo de una canción. La cuestión es esta: se lanza solista Michael Jackson.
9: Demo casero.
8: Se separa de los hermanos, sí. Se separa de los hermanos, separan a Michael de los otros cuatro, porque ya Michael ya se veía que iba a ser una estrella. Estoy hablando de Michael de 17, 18 años, ¿eh? Entonces, debe haber sido más o menos así la conversación. Yo me la imagino, pero no debo estar muy alejado. Le dijeron, mira, Michael, estamos poniendo mucha guita en vos. El sello está poniendo mucho dinero, apostamos a vos, tus canciones son buenísimas. Vamos a llamar a Quincy Jones para que te dé una mano. ¿Qué? Michael Jackson habrá dicho, pero por supuesto, es Quincy Jones.
9: Sí.
8: Cuestión que le deben haber dicho, vos dale la canción, como la tenés, lo que se te ocurra, dáselo a Quincy Jones a ver qué puede hacer. Hasta ahí la historia supuesta, ¿sí? Sí. Un día en Nueva York yo consigo, en un estudio, vendían ediciones especiales de los discos de Michael Jackson. Yo creo que era la Sony, no me acuerdo dónde. La verdad no quiero. Y consigo algunos demos de Michael Jackson. O sea, cómo imaginó, cómo compuso la canción Michael Jackson.
9: ¿Estaban grabados los demos?
8: Están los demos, por ejemplo, este.
9: ¿Se conservaron los demos?
8: Sí, sí, sí. Porque también tiene su valor. Porque va a escuchar el demo, qué interesante. El demo que le voy a mostrar es Michael Jackson haciendo Don't Stop Me Till You Get Enough. No pares hasta conseguirlo. Su primer gran éxito como solista. Ese tema lo compuso él con sus hermanos en la habitación de un hotel donde estaban de gira. ¿Sí? Lo que usted va a escuchar es Michael mostrándole el tema a sus hermanos y sus hermanos con una maquinita de ritmos muy, muy primitiva y una percusión que va desde una cuchara golpeando en una botella hasta uno, vaya a saber, pegando en dónde y componen la canción, ¿sí? Y después vamos a escuchar esa misma canción ya hecha por Quincy Jones.
9: Ah, menú completo.
8: ¿Le gusta? Vamos entonces con la primera parte. ¿Usted me permite poner las dos canciones?
9: Hágame el favor.
8: Es Michael Jackson y sus hermanos en una grabación muy casera del año 1978 con Michael de 18 años.
9: Más que casera, hotelera.
8: Hotelera. donde Michael le dice a los hermanos, tengo una canción. Vamos a ver qué podemos hacer con esto. Tengo algo en la cabeza. Vamos a ver qué podemos hacer con esto. Sí. ¿Vamos?
9: Dale.
8: Dale.
10: ¿Cómo se llama? Sí.

0: Tiene un gran valor histórico, ¿eh?
1: ¿Vio?
0: Que se conserve ese demo es una maravilla, ¿no? A ver qué pasó
1: ahí
0: después
1: estaban.
0: Ahora.
1: Ahí, bueno, entonces le dicen, hice esto, le dice a Quincy Jones. Quincy Jones la estudia y después termina haciendo así la canción.
0: A ver.
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0: felicidad, ¿no?
1: Y no perdió lo de la botellita, ¿eh?
0: No, porque él la tenía clara, es un talento.
1: Sí.
0: Entonces, sí. Él, vos le decías, vení y arreglame esta casa.
1: Arreglámela.
0: Pero no me saqué la esencia. Viste que conserva la esencia de lo que los pibes idearon.
1: No me hagas la mudanza, arreglame.
0: Claro, no. Yo quiero seguir viviendo en la misma casa, pero arreglada, linda, con lo que vos sabés hacer.
1: Sí.
0: Por eso es un talento, Quincy Jones.
1: Le sostuvo esa percusión que era rarísimo en ese momento, que es un tipo con una taza, un tipo con una lata. Eso lo sostuvo Quincy. Eso es algo que está muy bien.
0: Bueno, también para sostener eso hay que tener talento, porque si viene otro tipo, te lo cambia y te dice, no, hay que poner qué sé yo.
1: Acá hay que poner un percusionista.
0: Sí.
1: No. Dejar al tipo con la taza.
0: Dejarlo al tipo con la taza.
1: Sí, bueno, ahí tienen, Héctor. Michael Jackson con Quincy Jones.
0: Muy bien. Yo traigo algo...
1: Yes.
0: ...que tiene que ver con una película que es la famosa Rhapsody of Bohemia.
1: De Queen.
0: Mi cercanía con el rock pasa, en principio... No tengo demasiada cercanía con el rock, como vos lo sabés.
1: Sí, bueno.
0: Pero tengo una gran simpatía por Queen.
1: Sí.
0: Y por el valor artístico de este muchacho, Mercury. Freddie Mercury.
1: Sí, ¿no? Turco.
0: Sí, turco. Sí. La película fue muy criticada y tienen razón.
1: Hubo meses y meses de ensayo porque los chicos que tocan en la película, los actores que tocan en la película...
0: Los iban a ver a los...
1: Tocan en serio.
0: Claro.
1: Hay videos de Brian May pasando
0: los
1: temas.
0: Y no son músicos.
1: No.
0: Qué extraordinario aprender eso, ¿eh?
1: Sí, bueno, lo que bien se enseña...
0: Ahora, lo que no nadie me supo decir todavía es si la voz que se escucha, sí, es la voz de Freddie Mercury.
1: Sí.
0: Es un playback, supongo que es un playback.
1: No sé hasta dónde llegan los actores, pero han sido muy, muy, muy preparados.
0: Porque para cantar como él, con esos agudos y esas cosas, hacen unas cosas tan bonitas. Mirá, ni bien empieza la película, el pibe se va a ofrecer.
1: Sí.
0: Para Mercury, el que después era Freddie Mercury, se va a ofrecer para cantar.
1: Que todavía no era Freddie Mercury.
0: Y no le dan pelota. Y le dicen, bueno, arreglate los dientes. Y él le dice, gracias a estos dientes, yo puedo sacar notas que si no, no podría sacarla.
1: Claro.
0: Y tiene razón.
1: Sí.
0: Pueden manejar mejor el aire. Y después va, canta con ellos y hacen unas armonías. Hacen cuatro voces, ¿eh?
1: Sí.
0: No dos ni tres, no. Cuatro voces.
1: Sí, sí.
0: Sabían, ¿eh?
1: Sí,
0: Y además se han preocupado. A mí esas cosas son cosas que me maravillan, me llaman mucho la atención. Y por eso, aunque la película no sea como película una gran cosa...
1: Bueno, es de Queen.
0: Ves a Queen.
1: Ves a Queen.
0: Y esta canción que a mí
1: Queen
0: me engaña...
1: Queen apareció en el rock en un momento donde eso no se usaba.
0: No, nada.
1: Estábamos todos con el rock sinfónico.
0: Claro.
1: Estábamos todos con Yes, Genesis, los Beatles solistas, los Stones en el plano del rock. Pero esas armonías y esas melodías de Queen no eran... Ahora son habituales, capaz, pero en ese momento era una cosa muy rara.
0: Nadie ha sabido explicar, en definitiva, por qué Rhapsody of Bohemia es Rhapsody of Bohemia.
1: Sí.
0: ¿Por qué se llama así?
1: ¿Por qué se llama la ciudad de Bohemia?
0: ¿Y por qué una cosa que duraba 6 minutos en ese momento, cuando todas las radios no pasaban otra cosa que disco de 3 minutos, se impone de una manera, entonces le impone el público y al imponerle el público, bueno, lo acepta todo el mundo.
1: Si usted me permite, yo he vivido esa época siendo adolescente, o sea, ávido de novedades, el video de esa canción... Era único.
0: Sí.
1: Era la época que aparecía el video.
0: Sí, señor.
1: El video hasta ese momento era un show, o el tipo caminando en un jardín, haciendo la mímica de la canción con una chica, no pasaba mucho. El video de Rhapsody of Bohemia, con esas tomas y esas luces y las caras de ellos superponiéndose, haciéndolo al ritmo de la música, fue muy impresionante.
0: Traía algo nuevo.
1: Casi como el video de Michael Jackson de Thriller. Son videos que han cambiado la forma de ver música.
0: Definitivamente. Yo creo que da para hacer alguna otra película. Y enfocarlo desde un punto de vista más artístico y no tan personal con...
1: Sí, lo que le pasó a Queen es que después de la muerte de Freddie Mercury, diferente a la historia de los Beatles quizás, que los cuatro por sí mismos fueron después figuras de la música, John Deacon, el bajista, se retiró.
0: Sí.
1: El baterista medio también aparece como invitado cada tanto con algún grupo y el guitarrista no tenía, le faltaba Mercury al lado, ¿no? Brian May. Entonces quedó la figura de Freddie Mercury muy por encima de los otros tres, me parece.
0: A mí me pareció interesante traer esta versión en vivo de Rhapsody of Bohemia de sí. 1981.
1: Sí.
0: ¿Interesa?
1: De Killer Queen, sí, cómo no.
0: ¿Se la damos?
1: Sí, cómo no.

0: Bohemian Rhapsody. Qué obra, para la historia esa, ¿eh?
1: Sí, él, ¿no?, era un artista excepcional y en esos años, aparte, estaba tan bien, siempre estuvo bien, pero esos años de Un día en las carreras y Una noche en la ópera, esos dos discos que los tomaron de los Groucho, de los Marx Brothers, uh-huh, de los hermanos Marx, los títulos. Uh-huh. Era muy fan, Freddy, de los hermanos Marx. Bueno, yo me acuerdo de... Yo me estaba por ir al ejército y salía News of the World y en la disquería de mi barrio, en San Andrés, Villa Ballester, digamos, te anotaban. ¿Vos querés que venís el disco de Queen? Entonces te anotaban en la lista para cuando llegara el disco...
0: No.
1: Vamos a ver cuántos nos llegan y... Se esperaban los discos de Queen.
0: ¿Así era?
1: Sí, sí, un mes y medio, dos meses
0: antes. Había que reservar turno.
1: Había que reservar el disco, porque al tipo capaz que le llegaban 50 y tenía 200 pibes que querían el disco. Entonces iba anotando. No pedía guita ni nada el tipo, iba anotando por orden de aparición.
0: Qué popularidad, ¿eh?
1: Sí, eso solamente lo conseguían, no sé, los Beatles, los Stones y Queen. Y Pink Floyd capaz en algún momento. Quiero decir, muy pocos grupos han tenido la

0: universalidad
1: de Queen, ¿no?
0: De Queen.
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0: Qué noche, Títor.
1: Hablando de noche.
0: Sí.
1: Para los 60, avanzaditos los 60, se le viene la noche a las orquestas de tango.
0: Ah, pensé que a los 60 años. Me
1: no.
0: No,
1: ah, no.
0: Ah, para la televisión, me dijo un día.
1: Sí.
0: El auge de la televisión, ¿no?
1: Sí, no, pero se le viene la noche al tango, porque empiezan a desaparecer las orquestas. ¿Por qué? Porque empiezan a desaparecer los bailes.
0: Claro.
1: Empieza a desaparecer la difusión de las radios. Todo se achata. Sí. No del todo, pero las orquestas... No sé cuántas orquestas habrá llegado a ver, pero muchísimas se desintegran, porque no hay trabajo para los grupos. Claro. Entonces, las grabadoras forman pequeñas agrupaciones. Tríos, cuartetos.
0: Quintetos. ¿Le puedo preguntar algo así al respecto de la época? Que siempre me quedó la duda. Usted sabe que yo hacía una radio de tango, Malena.
1: Malena.
0: Una radio de tango.
1: Sí, señor.
0: Y un día hablando con uno de... No me acuerdo quién era, un productor de la vieja época, me decía que la gran discusión en los años 60 es que al tango lo vuelve a poner en el candelero desde la televisión Julio Sosa. Y él me decía, de otra manera Julio Sosa no hubiera trascendido en la historia del tango.
1: Julio Sosa... Eso no lo sé.
0: Eso es lo que me decía.
1: Parte no la sé.
0: Eso es lo que me decía. Claro.
1: Nunca lo pensé.
0: Él me decía que Julio Sosa, como era pintón y había agarrado el lenguaje de la televisión...
1: Eso es cierto.
0: Ah.
1: Vos lo podés ver.
0: Sí, sí, sí.
1: En YouTube podés ver.
0: Sí, sí, por eso, por eso. Sí, sí, se
1: no
0: ve.
1: No me acuerdo cómo se llamaba, Tal Cosa de Tango, se llamaba. Sí. Bar de Tango, Copa de Copas y Tango, algo así.
0: Sí, y Julio Sosa acodado en un mostrador cantaba como un galán de televisión.
1: Iba, digamos, por Canal 13 y lo hacía muy bien. Mm. Él tenía una gestualidad diferente, mucho más auténtica que el típico cantor de tango. Tenía una buena gestualidad. Sabía, era agradable de ver Sosa.
0: Eso.
1: Además entra por la mujer, entra por el hombre, entra por todo.
0: Era muy televisivo, digamos.
1: Muy televisivo. Y la orquesta de Leopoldo Federico, que tiraba para arriba, que daba calambre.
0: Ah, bueno, tenía eso también.
1: En esa época, yo creo que algunas orquestas se mantuvieron. Mm. Pero, por ejemplo, se deshace la orquesta de Caldara, sigue la orquesta de Basso, se deshacen dos o tres orquestas. Y algunos de ellos empiezan a armar pequeños grupos. Mm. Odeón, por ejemplo, para la mitad de los 60, arma un grupo con un bandoneonista llamado Jorge Caldara, que tuvo que deshacer su orquesta, disolverla por razones de carencia de trabajo. Claro, no daban los números.
0: No,
1: ni siquiera entraban números.
0: Claro, bueno, pasó con la Big Band de Jazz en los 50.
1: Exactamente. Caldara había sido primer bandoneón de la orquesta de Pugliese, después tuvo su orquesta propia, sí. Fue a Japón con éxito, volvió, pero tiene que deshacer la orquesta. Armando Cupo, que es un director, un pianista, que fue, me salió director porque él era el director orquestal de la Orquesta de Grandes Valores del Tango, que hizo mucho por la música argentina.
0: También.
1: Primero con Torri y después con Soldán. Armando Cupo, Quicho Díaz, que es un gran
0: contrabajista,
1: sí, que estuvo con el Quinteto Real.
0: Que usted me trajo acá con Quicho Díaz, cómo tocaba el contrabajo ese hombre.
1: Claro, una maravilla. Y Hugo Baralis fue primer violinista de Troilo, gran amigo de Astor, compañero de andanzas de otros músicos de la orquesta de Troilo. Por ejemplo, Orlando Goñi, que fue un pianista que continuó a Francisco De Caro en la manera de tocar, en la modernización del acompañamiento del tango, síncopa, contrapunto, todo eso. Y forman un cuarteto. Un lindo cuarteto que parece una orquesta. Porque depende, si los músicos son buenos, son muy buenos profesionales, y los arreglos son buenos, vos podés agrandar un cuarteto y hacerlo parecer, no una orquesta de 12 tipos, pero sí una orquesta típica. No parece que fueran cuatro si arreglás bien. Pero hoy quiero referirme a Hugo Baralis, que tiene solos formidables en la época de mayor éxito en Odeón de José Basso. Tiene solos inolvidables con Troilo y cosas muy importantes con Astor Piazzolla en el Octeto Buenos Aires.
0: Él estuvo en el Octeto, claro.
1: Él estuvo en el Octeto con Franchini, padre.
0: Franchini, es verdad. Sí, ahí me sonaba, claro.
1: Enrique Mario Franchini y Hugo Baralis.
0: Sí.
1: Y acá hacen un lindo alarde de... No es una cosa frívola la que estoy diciendo.
0: No.
1: Es un alarde vano, no. Acá es un violín en... primera figura, el violín, tocando Celos, un tango de Gade,
0: sí,
1: o Gade, que este hombre, Gade, era un violinista de restaurante. Sí, nunca pero, tuvo, pobre...
0: ¿Qué es un violinista? ¿Es peyorativo, violinista de restaurante?
1: En cierta medida sí, claro, porque le llamaba Astor.
0: ¿Quién era el que tocaba, que se ponía al lado de su mesa y tocaba?
1: Por ejemplo, Astor, para como estaba enojado con...
0: Con Agri,
1: porque se había ido.
0: Qué raro. Sí.
1: Dijo, sí, se fue, me dejó a mí para poner una orquesta de restaurante.
0: El otro día lo vi al hijo de Antonio Agri dirigiendo, creo que el sexteto.
1: Muy talentoso.
0: ¿Cómo tocan esos tipos?
1: ¿Y el pibe de Agri?
0: Sí, un genio.
1: A Astor no le gustaba dar Arienzo, ¿sabes? Y lo llama Agri después del accidente.
0: Sí.
1: Y le dice, ¿te acordás del accidente de Agri?
0: Sí, sí.
1: Que se lo llevó por delante un auto, cuando él estaba atrás arreglando su auto, estaba detenido.
0: Sí, se lo llevó pues.
1: Y le dice, che, ¿y tu pibe está en Japón? Dice, fue con los solistas de D'Arienzo. Se hace un silencio y le dice a Astor, la flauta, eso es más grave que chocar. Muy despreciativo.
0: Sí, muy despreciativo. Bueno, D'Arienzo no era medio despreciado, ¿no? ¿En la elite del tango?
1: Sí, sí, los elitistas.
0: ¿Los elitistas no?
1: Sí, pero no podés despreciar a D'Arienzo. Había un sonido popular ahí.
0: Sí.
1: Eso hay que tratarlo con mucha calma,
0: sí,
1: porque si lo ves desde la complicación musical,
0: Sí, sí.
1: Desde la alta especialización en los arreglos. Sí, claro. Vas a decir, pero era simple.
0: Era un efectista.
1: Pero en esa sencillez, no. Había una sencillez cálida y tímbricamente original en Darienzo.
0: Sí, y él era muy especial también.
1: Y él era muy especial. No hay que despreciarlo, yo no me atrevería.
0: No, no, yo he escuchado conversaciones así de gente del tango donde a Darienzo lo ponían un escalón abajo de todos los demás.
1: Siempre, sí.
0: Ah,
1: sí.
0: Bueno.
1: Pero okay. Además también molestaba un poco el éxito rotundo de Darienzo, la adhesión popular absoluta.
0: La popularidad también.
1: Yo tengo, hoy día, ya mayor, tengo mucho cuidado de...
0: Sí.
1: De porque puedo equivocarme y desconocer la verdadera gravitación de un artista en el público, sí. Que el público es soberano.
0: Sí, obvio.
1: Bien, nunca grabó como solista este violinista extraordinario llamado Hugo Baralis. Nunca nadie dijo, vamos a poner una orquesta a Hugo Baralis para que haga esas maravillas.
0: Claro.
1: En el tango Celos, que da tanta oportunidad de lucimiento a los violinistas, Hugo Baralis lo aprovecha muy bien. Y aquí está, el cuarteto que llama Las Estrellas de Buenos Aires, Caldara, Cupo, Quicho Díaz, Hugo Baralis, tocando para vos, Flores, y todos nuestros amigos.
0: Gracias.
1: Celos.

0: gran violinista.
1: Qué lindo,
0: Hugo Balali.
1: Muy bien,
0: sí,
1: muy
0: me encanta que haya quedado esto como demostración.
1: Muy lindo, editor, muy lindo. Neil Young es uno de esos músicos, un rocker, creo que de los más prolíficos, muy respetado. En una revista americana habían hecho una encuesta entre todos los alumnos de la escuela secundaria que egresaban, o sea que ingresaban ya al mundo universitario o al mundo laboral, o sea, pibes que ya teóricamente estaban entrando en la sociedad, ¿no?, fuera del colegio, y le preguntaban cuál era la remera que más les gustó, cuál era la última remera que se habían comprado, como una forma de ver tendencias, ¿no?
0: Sí.
1: Y curiosamente, la mayoría respondió que la remera que tenían era la de Neil Young, que es un músico de los años 60. No es un músico de los de ahora. Viene de Crosby, Stills, Nash & Young.
0: Ah, mira.
1: Con lo cual, hay una constante revalorización de Neil Young por una carrera intachable. Aún con errores, aún con discos que han salido horribles, pero siempre levantándose y haciendo después un gran disco para recomponerse, una constante en la carrera de Neil Young. En el último tiempo hizo un disco que se llama Monsanto Years, donde habla mal de Monsanto, de esta empresa que muy politizado Neil Young, tipo que estuvo mucho, si bien no milita
0: la que
1: políticamente,
0: se dice que contamina venenosamente el ambiente.
1: Él hizo un disco entero hablando mal de la empresa.
0: Monsanto.
1: Sí, sí, se agarró personal ya, Y el disco se llama The Monsanto Years, Los años de Monsanto, y son todas canciones que tienen que ver con esos, con casos que él se ha enterado de malformaciones congénitas, intoxicaciones masivas.
0: Se habla de zonas enteras afectadas, poblaciones afectadas por eso, ¿no?
1: Sí.
0: Se habla, no sé.
1: Bueno, obviamente es un disco muy discutido ese, entonces después hace otro, más liviano temáticamente.
0: Se asoció a Monsanto.
1: No, pero vio que ya estaba hecho lo de él. Dijo, ya está, ya lo mío lo dije, vuelvo a lo de siempre.
0: Sí.
1: Y entonces hace un disco con canciones de rock. Y le dicen, hace una cosa, ¿por qué no haces estas canciones con tu banda? Y hacía algunas versiones como para ir a otros sonidos, o electrónicos, o esto. Y él dijo, no, yo si hago versiones de esto las voy a hacer con una big band de jazz.
0: Ah, mirá.
1: Que a él le gusta mucho ese asunto de la big band de jazz. Ya lo había intentado en los 70, tocar con los Blue Note, Blue Note no sé cuánto, que fue un fracaso.
0: Y como tiene el nombre, le dan los números.
1: Y ahora,
0: pueden cobrar.
1: Y entonces hace sus versiones, no de todos los temas del disco, pero hay 4 o 5 temas del disco que los hace la versión original con su banda de rock,
0: uh-huh,
1: y hace el mismo tema con una big band de jazz. ¿Le interesa?
0: Es muy original.
1: Sí, dale. Esto se llama Say Hello to Chicago, di hola a Chicago, y este es Neil Young y su big band de jazz.
0: Vamos.

0: lindo suena.
1: Ahí estaba, Neil Young.
0: Tienen tuba, trombones, a vara.
1: Se dio el gusto, Neil Young, por fin.
0: Me alegro por él.
1: Sí, todos nos alegramos por él.
0: Sí, sí.
1: Bueno.
0: Bueno, me puse a contar el otro día todas las versiones que yo tengo de un tema que me apasiona, que es Let It Be.
1: Let It Be de los Beatles.
0: Nos gustaría pasar atrás con una versión, pero no sé a santo de qué. Sí. Hoy la traigo porque encontré una muy original, que no sé dónde fue grabada. Tengo como 60 versiones de Let It Be. Otro día vamos a hablar de los éxitos de los Beatles. Este que fuera de serie total, cada vez me parecen más grandiosos las melodías. Sí. Acá hay una grabación de Paul McCartney con Eric Clapton y Bono, y dice, y otros.
1: Y eso sí, debe ser en uno de esos...
0: En vivo.
1: En uno de esos homenajes que se le hace a uno o a otro y todos se ponen de acuerdo. Bueno, vamos a tocar una que sabemos todos.
0: Una que sabemos todos.
1: Y Let It Be es eso.
0: Y lo lindo. Che, me dijeron que Bono dijo que YouTube, buenas noches, muchas gracias.
1: Ella lo dijo 3 o 4 veces.
0: ¿Ah, sí?
1: Sí, la agarra, cada tanto la agarra.
0: Ojalá que no, es un grupo que tiene que permanecer.
1: Sí, pero ¿sabes qué pasa? También que ya tienen proyectos propios que alcanzan envergadura propia, ¿no?
0: Claro. Bueno, ¿querés escuchar esto?
1: Sí, sí, ¿cómo
0: Eric
1: no?
0: Clapton, que nada es despreciable acá. Bono and Others, no sé quiénes serán Others.
1: Los Others deben ser a la altura de ellos.
0: Pero son buenos, es muy lindo el disco. Aquí está Let It Be, hijo mío.

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están? Bienvenidos, aquí estamos. Llegamos al mejor día de la semana, hoy es viernes. Bien arriba para despedir la semana, anunciando un fin de semana XL para disfrutar, para descansar, para lo que tengas ganas. Y nosotros dando el puntapié a este fin de semana largo con nuestro programa que nació por y para ustedes. Lo de siempre, ya lo sabés, te lo cuento. Buena música, buenas historias, interactuar juntos, tratar de robarte una sonrisa a esta hora de la madrugada, con lo que cuesta eso. Este programa menos divertido, descontracturado, el que intenta que te olvides de lo tedioso del día, de lo que pasó, de lo que te dejó knockout. Y entonces nosotros, ¡pum! Para arriba, anímicamente inflarte a esta hora para que, según lo que hagas, puedas hacerlo de manera distendida. Si querés conciliar el sueño para poder estar relajado escuchando este programa, lo haces. Para los que están trabajando, para los que están estudiando, para los que están ruteando, tractoreando, cosechando, sereneando, estudiando, veterineando, empanadeando, sanando, panadoreando, altamareando, recorredoreando, computareando, amasando, locutando, enamorando, insomniando. Para todos. Y se sigue agrandando la lista. Escuchamos ofertas. Recibimos consejos. ¿Qué otro término quieren que agreguemos a esta enorme lista? Ustedes lo merecen. Acá estamos, ¿eh? 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A esta hora, no hay nada mejor que irse a la cama con la radio. 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Acá estamos. Sin Jackie Carol Macarevici, nuestra productora general ejecutiva comercial, que está de inmerecidas vacaciones y todavía quedan dos semanas. Lo necesaria que es para nosotros. Le mandamos un beso grande. Y con nosotros hoy, hace mucho que no lo teníamos, porque antes era recurrente. Los domingos a la medianoche, madrugada del lunes. Últimamente lo habíamos perdido, pero hoy lo recuperamos porque Jorgito Falcone se tomó un par de días y aquí está Miguelito Gauna, que nos pone al aire, que nos musicaliza, que nos da una mano. Ahí está ya instalado el agradecimiento para Miguelillo. Y ustedes saben, ahí está ladrando el perro de Miguel, mirá. Salvador Francisco Roque, que este perro no me toque, decíamos nosotros cuando éramos chicos. Acá estamos, programa que ustedes han sabido valorar y nos lo hacen saber con cada mensaje. Ustedes son el combustible necesario, la energía para poner en marcha cada madrugada este día 2. Pero ustedes ya saben, nada de todo lo que les narré hasta aquí sería posible sin su presencia. Ella es insustituible, inimitable, irreemplazable. Ella es única. Sin ella, este programa no arrancaría de la misma manera. Y ustedes ya lo han, se han percatado de eso.
Por eso, en esta sección que hemos denominado Redescubriendo a Cristian Castro, en el día en que Cristian terminó el secundario a los 51 años, vestido de violeta con el gorro académico, parecía la vaca de Milka, pero nos sigue deleitando con su música. Y qué mejor tema para presentarla a ella que este, mirá.

0: 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Señoras y señores, con ustedes, puro amor, Sonia Ferrari.
1: Pero como dicen que les va muy feliz viernes para todo el mundo. Bienvenidas, bienvenidos. Qué placer reencontrarnos, palpitando ya el fin de semana.
0: Sí, fin de semana XL, además, ¿eh? Como para estirar un poquito la fiaca, el descanso, bueno, lo que tengan ganas de hacer, siempre y cuando puedan hacerlo, ¿no?
1: Sí, por supuesto. Ay, qué linda canción esta de Cristian.
0: Una muy linda, de las más viejitas. Sí, sí, me imagino, como Maradona. Era Diego ese, ¿no? ¿Cómo fue tu día? ¿Cómo estuvo ese jueves?
1: Bien, bien, bien lindo, atareado. Sí, sí, acompañamos a la mami al dentista. Ajá. Está haciéndose un recauchutaje importante y bueno, va bien.
0: Bueno, le mandamos un beso grande a Amanda, y el cariño y el amor de siempre. Un día, bueno, frío, destemplado,
1: sí,
0: empezó a llover, me cagó la vida porque el auto no me duró ni una semana lavado. 25 lucas me había salido, y eso es lo que yo lamento cuando llueve, porque me habían dicho, no, lavalo tranquilo que por lo menos 10 días no va a llover. Y cada vez que agarro un pronóstico veo que este va a ser el año que más día va a llover y que la primavera viene con un montón de agua, además, dicen, por el fenómeno del Niño.
1: Sí.
0: Así que digo, yo no prendo más. Pero bueno, algún día lo tenía que lavar, ¿no? Y algún día se iba a ensuciar otra vez. Ya no se podía. Un día cuando salí había un par de ratas jugando las cartas arriba del auto. De la... me dice, ya te vas, dejá, pará que terminemos la primera mano, me dijo una... la roña que tenía el auto. Así que nada, pero frío, frío. Estoy sintiendo el frío como no lo sentía antes, Eso no, no me gusta. Sí, sí, sí, estoy sintiendo. Antes no me. Ahora siento el frío, debe ser la edad. Viene complicado el tema de ir cuesta abajo en la rodada, ¿no? Pero nada, no puedo asimilar. El frío no lo puedo asimilar. Además, si hubiese sido, digo, ¿no? Si es frío, con algo de sol, pero ni siquiera el sol. Viste que te da ganas, vos vas caminando por la vereda del sol, como dice la canción.
1: Exacto.
0: Y te dan ganas de salir, pero encima vas por el frío, destemplado, nublado, lluvioso, esa lluvia finita, fría, que te pega en la cara, que con el viento, viste, no sabés. Eso es lo más triste de,
1: este
0: clip. A ver, nosotros, y la verdad, que lo decimos un poco en broma, un poco en serio, pero sabemos lo que están padeciendo en muchos lugares del país, con las nevadas, con el frío intenso. Así que para nosotros, nada. Entendemos, simplemente es un juego, sabiendo que el frío acá, el frío húmedo, como decimos nosotros, es distinto al frío seco que les toca vivir en algunos lugares de nuestro hermoso país, pero que afectan y mucho esas nevadas que no permiten movilizarse como corresponde, con libertad.
1: No, además, como me dice un amigo, frío hace en la calle.
0: Exactamente, además.
1: Refiriéndose a la gente en situación de calle, ¿no?
0: Sí, sí, sí, sí. Eso es lo más triste, porque además uno lo ve. Yo tengo la suerte de hacer siempre el mismo camino, y digo tengo la suerte porque veo siempre a la misma gente colaborando con un amor, con una solidaridad, a la altura del cementerio de la Chacarita, en frente a la entrada principal, están siempre repartiendo comida y calentando, y hay gente que siente por lo menos el cariño, el amor, la solidaridad de otros, que les preparan un plato de comida caliente y que les llevan y están ahí y les llevan, veo cuando les dan mantas, y eso es lo que te termina fortaleciendo, que nunca van a estar solos, que siempre va a haber alguien que les va a dar una mano, que les va a brindar lo que necesitan, y eso en definitiva reconforta el alma, ¿no? Así que nada, bienvenido sea esos realmente hermosos ciudadanos que hacen patria de verdad, ¿no? Para con sus vecinos y amigos que les toca vivir al intemperio o en situación de calle. Eso es bueno.
1: Y hay historias que conmueven.
0: Sí.
1: Te voy a contar hoy, voy a contar la historia del hombre que crió un pez salvaje. Ah. Lo dejó en un acuario por su tamaño. Y años después volvieron a verse. Te voy a contar cuál fue la reacción.
0: Bueno.
1: Del pez gato de cola roja.
0: Perfecto. Y voy a estar esperando atentamente, porque me lo prometiste ayer, la historia de Maxwell Smart.
1: Sí, de
0: Don
1: Adams.
0: Por favor, te lo pido, Y vos sabés que lo estaba viendo en un monitor, y eso quería comentarte hoy, porque vi que se viene la quinta parte de Arma Mortal.
1: Está como Rápido y Furioso ya.
0: Sí, en este caso la va a dirigir Mel Gibson, porque el director falleció. Y va a estar muy buena la historia, porque uno ya está retirado y el otro trabaja en una oficina. Los dos son muy viejos. De hecho, Danny Glover confesó que está pasando por un momento delicado, comenzando con los primeros síntomas de Alzheimer. Esto es la vida real. Danny Glover, el policía negro, amigo de Mel Gibson. Pero se viene la quinta parte, la va a dirigir Mel Gibson, y la verdad que estoy esperando, ansioso, ver cómo los héroes de nuestra juventud se transforman hoy en policías retirados y jubilados, con edad de ya no ser policía. Vamos a ver de qué disfrazan la historia. Si hablamos de historia, tenemos mucho entonces, porque lo prometido por Sonia y la historia que vamos a contar hoy, que realmente impacta y llega al corazón, y todo lo que nosotros desde aquí intentamos brindarles y que ustedes reciben con tanto amor y con tanto afecto.
1: Nos ponemos en contacto, si les parece. Hay sí. Un WhatsApp que lo hace posible en esta fresca madrunoche de viernes. 11-3-870-74-85. Ese es el número, ¿sí? Uh-huh. A tomar nota, nos agregan en la agenda del celu. 11-3-870-74-85. También nos quedó pendiente ayer contarles acerca de Gabriel Batistuta, que va a volver a jugar para la Fiorentina. A los 57 años.
0: No, está bien, vos me mirás porque te sorprende. Lo que pasa es que llama gente, entonces le tengo que mandar una foto. Si estoy haciendo radio, ¿no sabés que hasta ahora hago radio? Son insoportables. Pero claro, porque él, como decíamos ayer, vos contabas, él la pasó muy mal durante muchos años de su vida tras el retiro. Uh-huh. No podía ni levantarse, pero esto es literal, sí. Amor mío, no se podía levantar para hacer pis de noche, por cómo tenía los tobillos. A veces se orinaba en la cama. Esto es tal cual. Por eso me alegra profundamente que pueda volver a jugar al fútbol y que vos nos lo cuentes en un rato nada. Miren las cosas que tenemos para hoy.
1: Ay, sí, hay un montón. No sé, no me caben en los puños las informaciones y las historias.
0: Corso Gómez, sos.
1: Las historias que he traído. Muchas. Hay una también conmovedora, esto lo charlábamos ayer, probablemente nos dé el tiempo aunque sea para mencionarlo, de dos hermanos venezolanos,
0: sí, claro,
1: que sobrevivieron a los dos terremotos en Venezuela.
0: No adelantes más, porque quiero que la gente se sorprenda de lo que
1: realmente,
0: les tocó
1: vivir. Realmente, ¿viste? Son esas historias verdaderamente increíbles que no sabes si el destino juega, bueno. si es real. Que el destino lo escribimos nosotros o que el destino ya está escrito. Bueno, lo dejamos ahí,
0: sí,
1: entonces.
0: Sí, y yo te voy a agregar un dato. ¿Por qué quiero que lo dejes ahí? Por esto. Porque es justamente, paradójicamente, similar a una película que vos veías o que vos viste, que son varias partes, que tiene que ver con eso que a uno lo persigue, no sé si la mala suerte, o que viaja en un avión y tiene un título esa película, ¿no?
1: Sí, que nunca, no vi la primera y después las otras, la vi de a pedacitos, Destino Final.
0: Destino Final.
1: No, sí,
0: bueno,
1: claro.
0: Bueno, por eso, hablando de destino.
1: Por favor.
0: No sé si es el destino final de estos dos hermanos venezolanos, pero esto del destino que marca Sonia, escuchen cuando pueda, en el momento preciso, cuente esta historia, porque es realmente increíble y por eso prefiero que no adelanten mucho más, porque es estremecedora.
1: Vamos a empezar a viajar en el tiempo a través de la música en DA2, palpitando, sí, el fin de semana, si les parece. Año 1984 para los Cool on the Gang. Fresh.

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0: De los comienzos de Michael Jackson, ahí lo teníamos, año 1979, con Rock With You.
1: 0:34 minutos, estamos en el aire a través de Nacional y para todo el país y el mundo, llegando a cada rincón de la República Argentina y a distintos puntos de todo el planeta Tierra, porque así nos lo hacen saber y eso es lo que nos alegra la vida.
0: Y empezamos la recorrida, si te parece, por nuestra patria, visitando amigas, amigos. Mira, en principio vamos a saludar a Malvina, que nos está escuchando en Paraná, provincia de Entre Ríos. También nos vamos a ir a Santa Fe, donde Ana María hace lo propio y nos escribe: hola, buenas noches, parejita de a dos, Fabián Soña, feliz madruga noche de viernes.
1: Gracias.
0: Espero que, como siempre, escuchemos buena música y lindas historias. Los saludo con cariño. Muchas gracias, Ana María. Volvemos a Entre Ríos.
1: Muy bien.
0: Porque en San Benito nos están escuchando Nelly e Ismael.
1: Uh-huh.
0: Hola, chicos, estoy escribiendo tempranito porque después me da frío para sacar las manos calentitas fuera de la colcha. ¡Qué fioca! Mirá, po. Me gustó anoche la idea de ir haciendo programas con música de nuestros cantantes de los 70 y 80.
1: Uh-huh.
0: Voto por... ¡Sí! Buen fin de largo, a pasarlo en familia. Nelly, Ismael, un beso grandote, muchísimas gracias.
1: Beso grande.
0: Que sea una bella madrunoche que nos agrupe a estar juntos con DEA2, Sonia, Fabián, DEA2 y DEA todos. Oscar de Delviso, muchísimas gracias. Amigo, buenas noches, Sonia, Fabián. Quería expresarles mi sincero agradecimiento por la semana que pasamos juntos y el maravilloso fin de semana que se viene. Un fuerte abrazo a todos nuestros oyentes. Será, si Dios quiere, hasta el lunes por la noche. Atahir Soares, desde la ciudad de Sao Paulo.
1: Gracias, Atahir.
0: Un beso grandote, Atahir. Muy buena madrunoche para la mejor parejita de DEA2. Fabián, Sonia, les escribimos desde el barrio La Cruz, como siempre, nuestros incondicionales. Tienen asistencia perfecta.
1: Sí, sí, impresionante.
0: Diana, Zuli, Cintia, Nubia, Marisela y Sergio. Gracias, gracias por los bonitos deseos, como siempre. Llegó el viernes, Sonia, Fabián, excelentes. Como siempre, DEA2 y la Discoteca Nacional, me quedo hasta las 6 en el barrio Tres Cerritos, provincia de Salta. La linda, los escucho a través de la 102.7 Macacha Güemes.
1: Claro.
0: Héctor, un abrazo, gracias. También otro que tiene asistencia perfecta.
1: Sí, totalmente.
0: Muy, pero muy buena madrunoche, Ángeles de la Noche, feliz viernes. Buen programa y un bendecido fin de Mabel de Santa Fe.
1: Gracias, maybe.
0: Seguimos paseando por
1: Dale.
0: El país. Hola, mi querida señorita Sonia, señor Fabián, buenísima madrunoche. Desde Salta la Linda, llegue mi abrazo fraterno, siempre están presentes en mi corazón. Bueno, le gustó el especial de ayer al profe. Gracias por vuestra imponderable entrega cotidiana. Dios y Nuestra Madre del Valle les bendicen. Que perduren por siempre. El profe Chicho Arregues, ahora desde La Linda, ¿por qué?
1: ¿Por qué?
0: Viajó a pasar su cumpleaños con sus hijos y sus nietos, que es el próximo 19 de agosto, el mismo día de Sandro.
1: Claro, tenés razón.
0: Así que, profe, a pasarlo hermoso, a disfrutar de la familia, me encanta.
1: Y digo yo, ¿cuál fue el especial de ayer?
0: De Hugo del Carril.
1: Ah, uf.
0: Se cumplían 37
1: favor,
0: años del fallecimiento.
1: Me pongo de
0: y
1: pie.
0: Sí, realmente fue, estuvo hermoso.
1: Hermoso, par de eso. Crack total. O sea, lo admiro profundamente. Yo tuve la chance de conocer a su hijo hace muchos años.
0: Me has contado.
1: Y la verdad que para mí es uno de los grandes de siempre, no solo como cantante, sino como cantor de tangos, sino como actor. Y ha hecho películas emblemáticas.
0: Sí, una de las grandes figuras de nuestra cultura nacional, sin lugar a dudas.
1: Impresionante.
0: Muy buena madrunoche, Sonia, Fabián. Como siempre, espero la cero para escuchar de a dos. Buen fin de semana. Luis Salas, desde el Paraje Esperanza, exacto, provincia de Santa Cruz.
1: Uh-huh.
0: Seguimos viajando.
1: Dale, vamos.
0: Nos vamos a Catamarca.
1: Mira.
0: Yo apurándome para escuchar de a dos con Pomelo y Sonia. Y nos envía un gato volando. Lulú, otra madrugada más presente.
1: Qué lindo.
0: Besos y cariños allí en Valle Viejo. Nos escucha Lulú, muchas, pero muchas gracias.
1: Beso grande, Lulú.
0: Alejandra de San José de Cachal, aquí presente también. Buena madrunoche, Sonia, Fabián. Feliz viernes.
1: Gracias.
0: Hermoso fin de semana, mis amigos. Los abrazo con el alma.
1: Qué lindo.
0: Me encanta.
1: Sí.
0: Hola, Sonia, Fabián. Gracias por la compañía de siempre. Mario de San Luis, que nos envía virtualmente un café y un café con ahí cortado.
1: Sí.
0: Hay mística. Hay mística en este programa y además hay mastica.
1: Bueno, hay mística y hay mastica.
0: Unas medialunas ahí que se ven, te digo, sabroso. ¿Cómo me gusta medialuna? Gracias. Gracias, Mario. Osmar, de Fray Ventos, también nos escribe. Hola, muy buenas madrunoches. De A2, Sonia, Fabián. Feliz viernes y buen fin de semana. Bendiciones, abrazo a la distancia. Y nos envía una imagen de su radio a través de la cual nos está escuchando.
1: Ajá, mira
0: qué maravilla. Me gusta mucho. Osmar, nos escucha por aire.
1: Sí.
0: Eso está muy bueno. Y llegó el día más ansiado por muchos. Muy buenas y santas madrunoches. De A2, alegrón inmenso compartir nuevamente con el dúo más dinámico, explosivo y divertido. Bien. Abrazos gigantes y mejor fin de semana para ustedes y todo el gran equipo. Montañas de besos. Oscar de Merlo. Teresa nos está escuchando en General Enrique Mosconi.
1: Sí.
0: Seguimos paseando, nos vamos a Salta de vuelta. Sonia, Fabio, un gusto escucharlos todas las noches. No puedo creer que ya haya llegado el viernes. Tan rápido pasan los días. Y estamos a mitad de mes. Los voy a extrañar el fin de largo. Dios los bendiga. Gracias, Tere.
1: Gracias, Tere.
0: Beso para vos. Abrazo para Víctor también, que nos está escuchando allí en Salta. Nos vamos a Neuquén Capital.
1: Vamos.
0: Román. Hola, chicos. Muy buenas noches. ¿Cómo va? Espero que muy bien. Fabi, ¿qué? Por lo que se ve, renegando por la limpieza de tu auto, ¿no? Le han puesto autolimpiante y no, estaría buenísimo, sería una maravilla. Besos, los acompaño en silencio. Román, gracias, Romancito, un abrazo fuerte para vos también. Sonia, Fabián, muy buena madrunoche, que tengan una gran transmisión.
1: Gracias.
0: Rubén, de Bahía Blanca.
1: Gracias, Rubencito.
0: Nos vamos a Córdoba. Oscar Alberto Escobedo nos está escuchando. Buena madrunoche de A2, los estoy sintonizando desde mi celular con una normal recepción.
1: ¡Qué bárbaro!
0: Desde Córdoba, capital. Claro. Gracias, Oscarcito. Beso para vos. Muy buena madrunoche para el equipo de A2, que nos informa y entretiene con las elocuentes historias de Fabián.
1: Mirá.
0: Y la selección musical de Sonia. Gracias desde La Plata, Emma.
1: Y otros menesteres también, ¿eh? No solo se queda con la música, tiene su primera persona, tiene sus datos de la cuando se transforma en Woman in Black, viene de la NASA, ojo, ¿eh?
0: Buena madrunoche, Sonia, Fabián, por acá bastante frío.
1: Sí.
0: Feliz fin de semana. Saludos, Betty, del puesto Las Taguas, el Malargüe. Provincia de Mendoza, hablábamos del frío hace un ratito.
1: Sí, totalmente.
0: Tito de San José, La Dormida también, allí en el norte cordobés, nos está saludando. Juan y Mabel de Montecomán,
1: sí.
0: San Rafael, muy buena madrunoche. Sonia, Fabián de A2, feliz viernes, queridos amigos. Hoy, 14 de agosto,
1: ajá,
0: estoy cumpliendo 71 años.
1: Mira.
0: Muy bien.
1: Lindo.
0: Gracias por acompañarme. Saludos y bendiciones para todos ustedes. Claro, hay que ver quién de los dos está cumpliendo años, porque, bueno, habitualmente quien nos escribe es Juan, así que deduzco que es quien está cumpliendo años, así que un abrazo bien fuerte. Juancito, linda vida, que lo pases hermoso, con toda esa familia hermosa, nos ha mandado una imagen, un collage de fotos con la familia, bueno, por allí brindando con Mabel, me encanta.
1: Ahí está.
0: ¡Qué lindo!
1: Buena vida, vamos por más, vamos por más.
0: Muchos, muchos, muchos más. Maggie, de Comodoro Rivadavia. Feliz madrunoche. Sonia, Fabián. Nosotros también decíamos San Roque, que este perro no me toque.
1: Claro.
0: Y hacíamos gancho con los dedos.
1: Exacto.
0: Tierno recuerdo. Eso es lo que hago yo todos los días cuando le voy a dar de comer a Zeus.
1: Ah, ya. Lo de Marcelo.
0: Claro, exactamente. Pues muy bien, qué memoria. Son los perritos de mi vecino que está internado. Perrito,
1: ¿estoy
0: bueno.
1: ¿Pintado yo acá?
0: No, mi amor, no dejas de sorprenderme. Claro, Zeus es un pitbull.
1: Sí.
0: Laika es una maltés. Y bueno, anda Bonchi por ahí, el gato, que hoy no apareció.
1: Claro, ¿no? Que no se la comió todavía. La maltés.
0: O sea, no, pero no sabés, tienen una convivencia,
1: ¿viste?,
0: hermosa.
1: Por eso.
0: Pero bueno, Zeus es cachorrón, tiene un año, pero intimida.
1: Claro.
0: Pero es más bueno.
1: Bueno, eso es lo bueno.
0: Pero de todas maneras, yo siempre me acuerdo de San Roque.
1: Salvador Francisco Roque, este perro no me toque.
0: Amiguitos, que disfruten de un hermoso fin de semana. Mi corazón los abraza y aguante Racing, dice Maggie.
1: Vamos, Racing. Esta noche juega Racing, Les voy a decir una cosa. Ya le anticipé a mis hijos. Si hace este frío y esta llovizna, me quedo en casa. Ya se lo dije. No soy más ese joven que a los 25 iba con lluvia, tormenta, piedra y truene, caiga, nieve, no. Les dije, chicos, papá, si mañana llueve
0: lo miren casi,
1: y está frío, pedimos una pizza y lo miramos desde la comodidad. Me da pena decirle eso a Luca, porque es el que más ganas tiene. Iván le gusta, es hincha, es fanático, pero si no va es lo mismo, porque al otro día, los fines de semana, viste que se levanta a las 4 de la mañana para trabajar, entonces... pero Luca, viste, me pone cara, ah, papá, y me termina ablandando, así que no sé qué voy a hacer, estoy en esa disyuntiva. Si llueve y frío y está frío como hoy...
0: En un ratito te cuento cómo se viene el pronóstico. Dale. Entonces. Buena madrugada, mis queridos. Eso de Batistuta me alegra mucho. Sí. Esperaré el informe. Te lo cuento en un ratito, Bea. Uh-huh. Feliz fin de semana también para vos. Yo tengo clásico. Ah, no, pero es en la cancha de estudiantes.
1: Está en la cancha de estudiantes.
0: Ah, no, sí, entonces, señor. Bueno, también. No, igual no lo voy a mirar, no, porque no lo vengo mirando y viene funcionando.
1: Yo me río mucho, o me reía mucho, o me sigo riendo, cuando hablan del Bosque y de la cancha de estudiantes. El Estadio 1 y el Bosque. Porque uno cree que están a 100 kilómetros de distancia.
0: Están uno al lado del otro.
1: Y están todos en el mismo parque. O sea, son ¿cuánto hay? 300 metros de diferencia entre la cancha de estudiantes y la de gimnasia. Esto me obviamente que ya tengo 40 años de esto, entonces, pero hasta que las conocí, cuando hablaban del Bosque y hablaban de la cancha de estudiantes... Uno creía que estaba, no, pero... Y de la cancha de gimnasia te paras así y ves la cancha de estudiantes, la tribuna de... ¿Viste? La cosa increíble es eso.
0: Bueno, lo que pasa es que la cancha del Lobo está en el corazón del Bosque. Y la cancha de estudiantes está en uno de los extremos que da a la Avenida 1.
1: A la Avenida 1, muy bien.
0: Beso grande para Gerardo de Sal, si puedes, allí en la provincia de Córdoba. Buena madrunoche. Lo biológico es finito, fragmentario y falible. Uh-huh. Lo espiritual es infinito, aprendizaje y amor. El destino lo firmaste acá para vivirlo en la tierra. Abrazos. Gerardo. Uy, me quemó la cabeza.
1: Sí, a mí también.
0: Me encantó. Claro, esto tiene que ver con lo que adelantábamos hace un rato, ¿no? La historia de estos dos hermanos venezolanos. Bueno, que en un ratito vamos a pormenorizar. Ramón, nos está escuchando en Viedma, Río Negro. Sonia, ajá. Fabián, acá estamos en La Guardia, como siempre con la compañía de Radio Nacional. Gracias, Ramón, un abrazo bien fuerte para vos y ahí nos anotamos tu pedido. Quiero escuchar José Luis Perales, así que cuando hagamos el especial...
1: La semana que viene se viene, ya estamos analizando, estamos eligiendo con Sonia, así que Ramao, quédate tranquilo.
0: Leo... Nos está escuchando en San Martín. Qué bueno escuchar a Michael. Saludos, Leo y Rodrigo de Villa Bonich, San Martín.
1: Sí, sí.
0: Buenas madrunoches, chicos. Viste, yo dije lo mismo cuando escuché ese tema de Michael Jackson, Leo, porque hacía rato que no lo escuchábamos. Rock with you. Me encantó. Besos, chicos. Hola, muy buenas madrunoches. Sonia, Fabián, qué lindo escucharlos como siempre. Gracias por su compañía. Saludos. Nos escribe Daniel de Perito Moreno, provincia de Santa Cruz.
1: Gracias.
0: Nos vamos al norte nuevamente. ¿Vos te diste cuenta la cantidad de provincias que estamos mencionando?
1: La de nafta que estamos gastando.
0: Por favor. No, ya tengo uno eléctrico acá.
1: ¿Sí?
0: Ay, no sabes. Estuve mirando.
1: Y sí, bueno.
0: Y si lo llego a probar,
1: no te va a ser el problema, más. ¿No? No te bajas más, te digo, no, porque ni ruido más hace. Parece que estuviera apagado.
0: Ay, sí, por favor.
1: Sí, sí.
0: Buenas madrunoches, amigos de A2. Bendiciones. Feliz viernes. Me atreví a escribirles algo.
1: A ver.
0: Ojalá sea de su agrado. Martín Romero, desde El Carmen.
1: Sí.
0: Provincia de Jujuy. Recuérdame cómo se llaman este tipo de escritos, donde te ponen el nombre. ¿Anacrónicos son?
1: Sí, me parece que sí.
0: No recuerdo bien. Sí. Bueno.
1: Sonia y Fabián, con nuestros nombres.
0: Exactamente.
1: La primera letra de cada... nuestro nombre, ¿cómo podríamos decir para que lo entiendan? Eso es lo que nos...
0: Están nuestros nombres en vertical.
1: Exactamente.
0: ¿No? Sonia y Fabián. Y cada letra de nuestro nombre, digamos, es la primera letra de cada frase.
1: Sí.
0: O de cada renglón, de cada línea. Bueno, exacto. A ver si sale. Sonia, bien. Y Fabián. Son de a dos las gotas que caen. Olas de aguas dulces del manantial. Noches oscuras iluminan mi camino. Imaginándome cerca de lo celestial y abrazando sus voces, escucho un cantar. ¿No?
1: Sonia.
0: Es el. Claro, exactamente.
1: Es Sonia. Ustedes entiendan. Con cada letra de Sonia arranca una frase.
0: Bueno, y por tantas buenas madrunoches.
1: Sí.
0: Ahora vienen
1: Fabián.
0: Las líneas ¿no? Con cada letra del nombre de Fabián.
1: Exactamente.
0: Familias del mundo esperan su llegar, atento a un horario de rutina, bendiciendo cada noche sus presencias, independientemente donde estemos, aplaudimos la buena onda, no cambian nunca porque los amamos.
1: Hermoso, precioso, y lo vamos a estar subiendo al Facebook de DA2 en un ratito, ¿eh?
0: Me encanta.
1: Lo reenvías a los WhatsApp, amore mío, para que lo podamos subir a los... Precioso, pueden entrar después y lo van a ver y van a entender lo que quisimos explicarles, si es que fuimos...
0: Ahora igual voy a buscar porque tiene sí, un...
1: Anacronismo no es, ya
0: no,
1: te
0: no,
1: digo.
0: Ese no, estaba buscando... Está,
1: exactamente, viste que somos... Bueno, yo ya aprendí de vos, inmediatamente me meto en la computadora.
0: Alguien me va a desasnar y me va a ayudar, ¿no? Y me va a contar cómo se llaman este sí, tipo de escritos.
1: Dale.
0: Diego Arias, de Palpalá, provincia de Jujuy. Buena madrunoche, que tengan un excelente y bendecido viernes al mejor dúo. Gracias, Dieguito. Un abrazo fuerte. Sonia Fabián de A2, qué lindo programa. Bendiciones. Olga, de San Rafael, provincia de Mendoza. Besos, Olguita. Hola, hola, hola. Ya llegué. Que tengan un bonito fin de que Dios los bendiga. Gracias por ser y por estar. Griselda, de San Rafael, provincia de Mendoza. Dime.
1: Acrónimo.
0: Acróstico.
1: Mirá, acrónimo es una palabra nueva que se forma al unir las letras iniciales o partes de varias palabras. ¿Podrá ser eso?
0: A mí me sugirieron acróstico.
1: Ahora vamos a buscar acróstico.
0: Me parece que voy por el lado de acróstico, vea. Sí. Bueno, Isabela sugiere anagrama.
1: Dice, un acróstico es una composición poética o en prosa en la que las letras iniciales, medias o finales de cada verso u oración leídas en sentido vertical forman una palabra o un mensaje oculto.
0: Ahí está. Es un acróstico.
1: Acróstico.
0: Vamos, Beatriz, todavía. Yo sabía que alguien nos iba a
1: desasnar.
0: A desasnar. Y, obviamente, ¿no? Y hacer un aporte tan, tan importante.
1: Sí, sí.
0: Buenas noches. Bueno, gracias por el acróstico, Martín.
1: Sí.
0: Lo vamos a subir a nuestro Facebook.
1: ¿Sí? ¿Por qué no las tántricos? Tengan ustedes.
0: Con la foto de ¿qué le parece, Bucanera? Ahora se la pasó. Usted es el administrador del... No. Usted es el administrador del...
1: Vamos.
0: Del Facebook.
1: Sí, yo subo lo que quiera.
0: Buenas noches, Sonia, Fabián, Chico Ana, presente como todas las noches.
1: Sí.
0: Si no les escribo, no quiere decir que no los esté escuchando. Ustedes ya son parte de mi vida. Que tengan un hermoso y bendecido fin de semana.
1: Las cosas que nos dicen.
0: Gustavo, de la Capital Nacional del Tamal.
1: En el compromiso que nos pone.
0: Es un montón, Gustavo. Muchas gracias. Sonia Fabián, qué bueno volver a escucharlos. Aquí sigue el frío, así que yo en cama, ajá, hasta que me venga el sueño.
1: Sí.
0: Abrazo cálido, Gloria de Jujuy. Tiene sus flores, su jazmín, su flor de pájaro,
1: sí,
0: la flor federal. ¡Qué belleza! Mi flor es a fundi, se aproxima la primavera. Falta un poquito todavía.
1: Un mes y medio, ¿no? Estamos ahí, ¿no? Un mes y 10 días.
0: Sí, ay, yo estoy contando los días en la maná que ya.
1: Pero
0: te
1: igual
0: digo,
1: no es el, viste, que no esperemos que el 21 haga 25 grados, ¿no?
0: No,
1: viste,
0: no,
1: cómo
0: no,
1: es, llueve torrencialmente, sí, el día de la primavera, nos cagaba los días de...
0: El picnic.
1: El picnic de adolescente, que no se hace más. No. Como buscamos el hecho de que se vuelva a escuchar la radio, vamos a buscar desde acá que vuelvan los picnics del 21, ¿eh?
0: Y que vuelvan los lentos. Muy buena madrunoche, les escribo por primera vez de mi querida La Paz, ciudad Paloma de Entre Ríos.
1: Claro.
0: Un fuerte abrazo, un placer escucharlos.
1: Qué lindo.
0: Para los dos, Sonia, Fabián, son unos genios. Vilma Pérez.
1: Vilma, mira qué lindo nombre.
2: Vilma. ¡Oye, Vilma!
0: Bienvenida, Vilma. Qué lindo que te animaste por primera vez. Viste que a veces yo lo digo lento el WhatsApp para que puedan tomar
1: exactamente
0: nota.
1: Exactamente.
2: ¡Vilma, ya estoy en casa!
0: Me encanta. Es hermoso saberte por allí. Otro amigo del paraje La Esperanza.
1: Mira.
0: Javier. Hola, buenas noches. Saludos desde la provincia de Santa Cruz. Un poco de frío por acá.
1: Sí, debe ser poquito.
0: Un abrazo, Javi. Gracias por la buena onda. Chicos, buenas noches. Siempre asistencia perfecta, todos los días. Tony de Neuquén. Gracias por acompañarme. Tony, un abrazo para vos también. Buenas noches, querida Sonia, querido Fabián. Qué hermosa presentación para Sonia. La verdad me encantó. Yo voy con el horario cambiado, trabajando. Santi, como es viernes, salió. Les mando un fuerte abrazo y buen fin de semana, Alberto. ¿Sabés qué está haciendo, Alberto?
1: ¿Qué está haciendo?
0: Panadereando. Porque te, yo te cuento,
1: claro, tenemos.
0: Alberto y Santiago son amigos panaderos,
1: sí,
0: que habitualmente se suman en la discoteca nacional, ¿no? Siempre un poquito más tarde, sí, cuando empiezan a hacer el pan, ¿no? Un poquito más entrada en la madrugada.
1: ¿No fueron ellos que los que propusieron no, panadoreando? No, fueron,
0: no, fue Juan de San Juan.
1: Ah, muy bien.
0: Pero bueno, parece que como Santi, claro, salió. Hoy Alberto dijo, bueno, papi se queda más temprano.
1: Está bien.
0: No, como le hace la gamba. O sea que vas a tener que ir a la cancha, sí, con Lucas.
1: Sí, pero bueno, vamos a ver, lo voy a pensar. ¿De dónde no podía ser este panadoreando si no es de San Juan? Acerrina Serrán, ¿eh? Panadero de San Juan, como decía yo, y era el aserradero.
0: Bueno, pero viste que cómo nos gusta a nosotros cultivar también. Aparte, es como que motivamos a nuestros oyentes para que piensen, uh-huh, y nos hagan estos aportes. Nosotros sabíamos que era un acróstico lo que nos había, sí, enviado Martín.
1: Yo era el que lo sabía, vos no.
0: Pero bueno, qué queríamos bárbaro, saber si nuestros oyentes bárbaro, lo sabían. A ver si nos podíamos explicar, a ver qué era lo que estábamos queriendo leer. Y bueno, y se entendió el mensaje.
1: Queríamos saber si eran inteligentes nuestros oyentes.
0: Hola, buenas noches, escuchándolos como siempre, excelente el programa. Estamos por salir para Salta a disfrutar el fin de semana largo.
1: Qué bueno.
0: Gabriel, de Crespo, Entre Ríos. Gaby, que lo pasen hermoso.
1: ¿Vale el auto? Claro, ahí con la radio puesta, ¿eh?
0: Me encanta, los queremos acompañar.
1: Sí, hasta las... A propósito, la primer provincia, o la primera provincia para hablar con propiedad, la primera provincia, ciudad... que esté cerca de alguna radio nacional, que nos invite, que nos consigan alojamiento, será la primera ciudad que visitemos o provincia en la que vayamos. Necesitamos de algún alma caritativa que nos consiga, obviamente, a través de un canje radial, nosotros desde aquí, la presentación. ¿Dónde alojarnos? Cerca de alguna radio nacional, será esa la primera provincia que visitemos. Quedan ustedes. No se maten, vayan de a poco, ¿eh? Tenemos que conseguir. Después todo lo demás nos arregla. Pero ustedes nos consiguen el alojamiento, el lugar donde y vamos a hacer un viernes a esa provincia y así intentaremos en compañía. Agradecerle a Gabriela Mambretti, gerenta de emisoras de Radio Nacional, que seguramente nos va a estar apoyando para que nosotros podamos cumplir ese sueño de muchos de ustedes.
0: Bueno, déjame dos mensajitos
1: los
0: más, porque después se me acumulan.
1: Sí, dale.
0: La tenemos a Isabela, de San Rafael, ¿no? Pareja hermosa, que tengan un excelente fin de semana
1: muy
0: largo.
1: Bien.
0: Disfrutar, descansar y pasarlo bien bonito.
1: Sí.
0: Abrazote fuerte. Gracias, Isa. A Juan, de Mataderos.
1: Sí.
0: Buen fin de... Gracias, Juancito. Uh-huh. Buena madrunoche, Sonia, Fabián. Acá estoy en mi casa de Paraná, Entre Ríos, trabajando con papeles y escuchándolos a ustedes que tanta compañía me hacen. Los quiero y los valoro mucho.
1: Gracias.
0: Es excelente el programa que hacen para todos quienes nos escuchamos, hermanados a lo largo y a lo ancho de nuestra querida patria y nuestros hermanos latinoamericanos.
1: Nos lo vamos a creer, ¿eh?
0: Es un montón. Aníbal de Paraná, un abrazo fuerte para vos. Hola, felices madrunoches,
1: sí,
0: desde Potrero, provincia de Salta, segunda sección. Saludos a mi querida esposa, ya tenemos 41 años de casados.
1: Uy, qué aguante, por Dios.
0: ¿Sabés quién es José Luis?
1: A
0: ¿Te acordás del litigio que se armó por el dulce de batata?
1: Sí.
0: Bueno, ahora parece que es por dulce de cayote. No, no le da chance, no hay forma.
1: Qué bárbaro, aunque es rico también, ¿eh?
0: Ay, me encanta, el
1: dulce de cayote es muy rico, ¿eh?
0: Me encanta. Bueno.
1: El dulce de batata también.
0: Yo te banco, José Luis. Sonia, Fabián, hola, siempre los escucho, son muy simpáticos. Soy viuda, me alegran la noche. Si hay un viudo por allí, busco amistades.
1: Sí.
0: Abrazo. Soy Asu de Almagro.
1: ¡Asu! Cena, seguramente.
0: Bienvenida,
1: ¿no?
0: Asu.
1: Asu.
0: O Asunción, porque
1: Asunción.
0: Es con S.
1: Ah, entonces Asunción.
0: O Asunta.
1: La tía Asunta, mira, yo tenía mi tía Asunta, por ejemplo. No tenemos un viudo, pero tenemos un dandy. Tenemos un hombre que realmente se precia de tal, que nos pone al aire a partir de la 1:15, que toma los controles de la radio.
0: Está comprometido.
1: Pero una canita al aire, no, con todas las que tiene. ¿Estamos seguros de que está el señor Darío Burstein hoy?
0: Sí, señor.
1: Vuelve Pelo Pincho después de Pedernator, que nos tuvo a maltraer estos días. se viene el informativo de la una. Y después, diría Gaucho, y después se viene la historia. Una historia hermosa, de amor sincero, para reflexionar. Vamos a ver de qué se disfraza mi amigo Zeni hoy, para a quien le damos la bienvenida, que no le habíamos dado formalmente, que va a musicalizar dicha historia.

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1: En la República Argentina, la 1:00 a.m. Mega inversión de YPF y dos empresas internacionales. La petrolera estatal presentó el proyecto Argentina LNG para producción y exportación de gas natural licuado. El emprendimiento, bajo el régimen de grandes inversiones, el RIGI, será de más de 50 mil millones de dólares. Y así daba detalles el titular de la empresa, Horacio Marín.
2: Tenemos que hacer muchísimos pozos, hay que estar perforando pozos hasta el año 2050, mucho más de 1,000 pozos. Son algo de otra escala lo que estamos haciendo y realmente necesitamos la inversión extranjera, no solo la italiana Eni y la emiratí, sino que YPF también se financia con inversión extranjera. Hoy lo estaba comentando en una reunión de YPF, si no estuviese el RIGI, no estuviese este cambio en la Argentina, YPF no se puede financiar en el exterior, y cuando uno se financia en el exterior es plata extranjera.
1: La inflación de julio fue de 2,1%. El rubro que menos subió en el promedio en todo el país fue prendas de vestir y calzado. El IPC acumula un 33,8 en los últimos 12 meses. En la provincia de Córdoba fue el 36,1. Un cardiólogo apuntó contra los médicos que atendieron a Diego Maradona. El médico Gustavo Di Niro, jefe de cardiología del Hospital Central Municipal de San Isidro, declaró como testigo y aseveró que Diego debió haber sido medicado de por vida tras el episodio de Punta del Este. Afirmó que el paro cardíaco sufrido en el 2000 fue una miocardiopatía dilatada vinculada a tóxicos y que esos eventos dejan lesiones crónicas y definitivas para toda la vida. En Santa Fe, donde nos escuchás por AM540, la temperatura 10 grados, el cielo cubierto con llovizna. En Buenos Aires se anticipan 13 grados de máxima, vientos del este, cielo nublado durante toda la jornada. A esta hora el cielo está nublado, 10 grados la temperatura, humedad 85%.
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En este viernes 14 de agosto, en esta versión de Electric Light Orchestra, que nos pone Gaby Zeni para musicalizar la historia del día, llega una historia que te va a atrapar. Una historia de viajeros y mapas. Una historia que te va a transportar y al mismo tiempo te hará reflexionar. Llega de a dos, siendo la 1:05 de la madrugada, la historia del viajero y el mapa de los destinos inesperados.

En un lugar alejado y encantador vivía un hombre llamado Fabián. Alguna vez había sido marino, hoy retirado, y un espíritu indomable. Ya cabello canoso, una mirada profunda que reflejaba la inmensidad de los mares que alguna vez atravesó. Tenía una vida tranquila, pero incompleta, siempre añorando la aventura que el océano le había ofrecido. Un día, mientras paseaba por un antiguo mercado, en un rincón de antigüedades encontró un pequeño puesto polvoriento y un objeto que atrajo su atención. Era un mapa, pero no un mapa cualquiera, con bordes decorados con símbolos extraños, y las localidades estaban marcadas con nombres que él jamás había escuchado. El dueño del puesto se le acercó lentamente. Este no es un mapa común, dijo con una voz casi susurrante. Dicen que lleva a quien lo sigue a destinos que cambian la vida. Intrigado, Fabián compró el mapa, sin saber que su vida estaba a punto de cambiar para siempre. Ya de regreso a su hogar, encendió la chimenea y desplegó el mapa sobre la mesa mientras trataba de descifrar las enigmáticas inscripciones. El sueño lo invadió y se durmió profundamente, y en sus sueños apareció una figura etérea, una mujer con cabellos de plata y su túnica de estrellas. Soy la guardiana del destino, le dijo con una voz melancólica y melosa. Tu camino comienza en el lugar marcado con una estrella. Debes confiar en el mapa y seguir tu corazón. Al despertar, Fabián sentía una mezcla de emoción y temor. Decidido a seguir las indicaciones del mapa, inició su viaje. Su primera parada fue un pueblo a orillas de un lago cristalino. Allí conoció a Sonia, una mujer hermosa, sonrisa cálida, justamente que regenteaba una pequeña posada. La conexión entre ambos fue inmediata y Fabián decidió quedarse unos días más disfrutando de la hospitalidad de Sonia y la tranquilidad de ese lugar junto al lago. Durante una cena, Sonia le preguntó, ¿y qué te trae por acá? Él le mostró el mapa y le contó la historia. Sonia lo escuchó atentamente y luego dijo, ¿sabes que también tengo un mapa similar al tuyo? Nunca me atreví a seguirlo. Tal vez puedas enseñarme a encontrar mi propio destino. Y juntos continuaron el viaje, cada vez más cerca de los misteriosos destinos marcados en ese mapa. En el camino conocieron a Gabriel, un hombre de mirada inquisitiva y pelo entrecano, quien parecía saber más de lo que dejaba entrever. Un día, mientras acampaban bajo las estrellas, Gabriel compartió una historia. Hace muchos años, comenzó Gabriel, yo también encontré un mapa. Al principio no entendía su importancia, hasta que me llevó a un encuentro inesperado con la mujer que amaba. Desde entonces supe que estos mapas no son solo pergaminos, son guías de nuestras almas. A medida que avanzaban, este ya grupo enfrentó numerosos desafíos, desde tormentas imprevistas que casi los hundieron en mares crecidos hasta caminos traicioneros que probaban su paciencia y resistencia. Sin embargo, siempre encontraron refugio y ayuda en los lugares más insospechados, gracias a la bondad de los distintos habitantes que se cruzaban a su paso. Como Amanda, una curandera que curó las heridas de Fabián con sus conocimientos ancestrales y su sabiduría serena.
Una noche, rodeados por el resplandor de una fogata, Fabián confesó sus miedos. ¿Y si el destino que buscábamos no existe? ¿Y si solo estamos persiguiendo una ilusión? Sonia, tomando su mano con ternura, respondió: el verdadero viaje no es solo llegar, Fabi, es la experiencia, las personas que encontramos, los desafíos que superamos, todo eso nos transforma. Con esa nueva perspectiva, Fabián sintió renacer su propósito. Finalmente, el mapa los condujo a una montaña majestuosa. Allí se reveló una cueva oculta detrás de una cascada. Dentro encontraron un cofre. Y al abrirlo, algo los cegó y le mostró visiones de sus vidas, sus amores y sus futuros posibles. Fabián vio un futuro donde vivía con Sonia en una hermosa cabaña junto al lago y dando refugio a viajeros perdidos. Sonia se reconciliaba con su pasado y descubriendo nuevos caminos junto a Fabián. En tanto, Gabriel, a su sorpresa, se vio como maestro, enseñando a otros el viaje del alma y los misteriosos mapas. Llorando de emoción, entendieron que el mapa había sido un espejo de sus propios deseos y miedos. En aquel instante comprendieron que su verdadero destino no era un lugar físico, sino la realización de sus corazones. El regreso fue sereno y reconfortante. Fabián y Sonia finalmente se establecieron juntos, viviendo cada día con amor y gratitud. Gabriel, cumpliendo su visión, abrió una escuela donde enseñaba la sabiduría del viaje interior a jóvenes aspirantes. Los tres sabían ahora que la vida no era una simple travesía, sino una serie maravillosa y transformadoras experiencias. La verdadera esencia del viaje no es el destino final, sino las experiencias y las personas que encontramos en el camino. Cada desafío, cada encuentro y cada paso nos moldea, llevándonos a descubrir que el verdadero tesoro no está en el lugar de llegada, sino en el recorrido y en el crecimiento personal que experimentamos a lo largo de él.

0: Strange and Love, allí teníamos la música junto a Depeche Mode en día 2.
1: 1:18 recién cumplidos, estamos aquí ya transitando los últimos 40 minutos de este programa. Y remarco, 40 minutos en los que hay de todo. Porque la reina y señora de este programa prometió un montón de cosas. Veremos cómo se la rebusca bastante para cumplir con todo lo que nos ha prometido, sin obviar ni ningunear a cada uno de ustedes. Miren la tarea que tendrá esta morocha infartante hoy, ¿eh?
0: Bueno, te cuento rápidamente. Este hombre crió un pez salvaje, lo dejó en un acuario por su tamaño y años después volvieron a verse.
1: Sí.
0: ¿Podés creer que el pez lo reconoció?
1: Increíble.
0: Sí, increíble. Sí. Sabés lo que sí. Julio no tenía dudas de que Gordo no le pertenecía del todo. Lo había criado desde chico, le buscaba mojarras en el río, le compraba cornalitos, lo miraba cada mañana al alimentarlo y sentía que algo no encajaba. Un bagre amazónico, conocido técnicamente como pez gato de cola roja, no tiene lugar en una pecera doméstica en medio de la provincia de Santa Fe, ¿no? Bueno, esa certeza que fue creciendo junto al animal terminó por transformarse en una donación y un traslado hasta el bioparque Temayquén, en la provincia de Buenos Aires. La historia comenzó cuando se comunicaron justamente con la fundación para consultarle sobre un caso particular, ¿no? Un hombre tenía en su hogar un ejemplar de esta especie de bagre amazónico que había crecido demasiado para el espacio que ocupaba. Empecé a buscar contactos, y en el único lugar que me lo recibían era acá, contó Julio. Bueno, la búsqueda terminó cuando dio con el equipo de la Fundación Temayquén, que no solo aceptó al animal, sino que también resolvió la logística del traslado. Nos contactó un medio de Santa Fe contándonos que había un señor que tenía un pez gato de cola roja, que lo tenía en la pecera y ya no lo podía tener más porque había crecido mucho. Esto lo contó Julieta Yáñez, que es el responsable del acuario, ¿no?, y los organismos acuáticos de la fundación. El tema es así. Antes de aceptar la donación, la institución evaluó la situación, ¿no? Primero, la situación para confirmar que estaban en condiciones de recibirlo y de garantizarle un bienestar. Una vez evaluado, le confirmaron que sí, que podían recibirlo y le dieron las pautas correspondientes para el transporte.
1: Sí.
0: Solo después de ese proceso, el hombre recibió luz verde para trasladar al animal, ¿no? Aunque él mismo reconoció que no contaba con los recursos para hacerlo por su cuenta. Fue la propia fundación la que le consiguió todo lo necesario para el traslado. El vínculo que Julio había construido con el pez me hace acordar al cuento de la Andricina, no el pescado de patio. Más o menos. Bueno, lo llamó Gordo. Era el de alguien que aprendió a cuidar a un animal de agua dulce de forma casi intuitiva. Lo alimentaba directamente en la boca, le conseguía mojarras frescas y cuando no había recurría a cornalitos. Lo crié de chiquito, contó. Lo alimenté, me daba el tiempo, iba a sacar mojarras. Cuando no había mojarras le compraba cornalitos. Así era la vida entre él y yo. Esa rutina diaria dejó una marca en el comportamiento del pez que el equipo del acuario tuvo que tener en cuenta desde el primer día.
1: Claro.
0: Porque, no sabía alimentarse de un día para el otro.
1: Por su propio medio.
0: Exactamente. Bueno, cuando Gordo llegó al bioparque, los especialistas ya sabían con qué se iban a encontrar, ¿no? La familia había compartido videos que mostraban justamente cómo lo alimentaban y esas imágenes resultaron fundamentales. Gracias a esos videos y a todo lo que les habían contado, supieron que estaba acostumbrado a que le dieran de comer directamente en la boca. Bueno, con esa observación el equipo no se sorprendió cuando el animal pasó varias semanas sin comer al llegar. Es una respuesta habitual en cualquier proceso de adaptación, ¿no? Después de un trabajo sostenido, lograron que Gordo comenzara a acercarse a la superficie al ver a una persona aproximarse con el alimento, tal como lo hacía en su pecera de origen. Bueno, antes de integrarse al acuario de manera definitiva, el bagre atravesó un periodo de cuarentena, ¿no?, en el que se trabajaron las condiciones de calidad del agua, el manejo y la alimentación. Solo después de completar este proceso, Gordo pasó al acuario de río, donde convive con otras especies de peces de agua dulce y con otros ejemplares de su misma especie. Su historia previa dejó algunas marcas físicas. Al haber crecido en un espacio reducido, se veía algo diferente a otros bagres de su especie, con un cuerpo menos estilizado y más corto. Aún así, el estado de salud es bueno. El pez llegó en muy buenas condiciones, precisaron en el acuario. Bueno, hay un rasgo físico. Bueno, todo esto me va trayendo así como, me hace acordar a Nemo. Nemo que tenía, viste, una aleta más chiquita. Claro. Bueno, hay un rasgo físico que hace a Gordo inconfundible entre los demás ejemplares. Un bigote distinto al del resto, como Charlie García.
1: Mira.
0: Ese fue el detalle que le permitió a Julio reconocerlo de inmediato cuando semanas después del traslado viajó al bioparque para verlo. La visita, dicen, fue profundamente emotiva. Contaba Julio, no veía la hora de verlo y bueno, ahora estoy feliz, me quedo tranquilo. Y verlo a él, que está así, realmente me pone muy, muy contento. Obviamente, él esperaba verlo en un acuario con dimensiones un poquito más grandes, rodeado de otros peces, bien cuidado. Sí. Así que, bueno, obviamente eso lo dejó contento. Pero, ¿sabés qué fue lo más conmovedor? Que cuando Julio se acerca a la pecera y lo reconoce, sí, el pez se acerca a él.
1: Qué bárbaro.
0: Y se queda como mirando, estaba mirando las imágenes. Es una ternura. Porque no era que pasaba, iba, venía. Sí. No. Es como que lo identificó, sí, y vino directamente hacia él.
1: Increíble.
0: Así que, bueno, una bonita historia, sí, con final feliz.
1: Sobre todo cuando uno cree que, viste, los peces no tienen, no reconocen, no tienen sentimiento, ¿no? Y acá estás expresando justamente todo lo contrario a partir de esta historia, ¿no? Qué bárbaro, ¿no? Eso, uno aprende todos los días.
0: Bueno, Gordo está bien, Julio, sí, está bien, así que una linda historia para compartir.
1: Totalmente,
0: en esta madrugada.
1: La verdad que sí, muy buena historia, ¿eh? Y eso para que todos los días aprendamos algo sobre la naturaleza y sobre los distintos seres que ocupan este planeta Tierra.
0: Hola, hola, desde Río Grande, estamos acá siempre. Ernesto y Gri, besos. Mira. Siempre los escuchamos, aunque sea un rato. Muy así bien. Que ya saben, desde el fin del mundo los escuchamos siempre y nos envían una foto hermosos. Mirá qué linda pareja. Bueno, muchísimas gracias para Ernesto y para Gri a través de nuestra LRA24. Fíjate, si nos faltaba mencionar una provincia, era Tierra del Fuego.
1: Tierra del Fuego, qué lindo, qué lindo.
0: Besos para Fernando, que nos está escuchando allí en Marcos Paz también, uh-huh, presente como cada madrunoche. Víctor Gutiérrez, atención, Víctor, disculpanos que no pudimos poner tu audio en el aire porque sí, no tenemos la productora, pero lo hemos escuchado con mucho. Fabi. Es un noctámbulo rutero, sí, que nos está escuchando a través de AM870, yendo de Bahía Blanca hacia Río Colorado. Dice que se escucha perfectamente a M870, que no necesitó ninguna de nuestras emisoras en la Patagonia.
1: Qué bárbaro, ¿no? Qué cosa. Ya no es el primero que nos lo dice. Ayer sí, también, el capitán era ayer, me parece, ¿no?
0: Sí.
1: Que estaba en el mismo lugar, en Río Colorado.
0: En Río Colorado, exactamente.
1: Qué loco, ¿no? Esto de que Radio Nacional AM870 se escuche tan bien a tan larga distancia.
0: Y Víctor te sugiere por allí el kilometreando.
1: Muy bien, vamos a poner kilometreando, lo agregamos arriba de ruteando, no, al final, kilometreando. Muy
0: un beso
1: bien.
0: Grande, buena ruta. Víctor, querido, es un gustazo acompañarte. Hola Sonia, hola Fabián. Quiero pedirles un saludo, ya que el sábado es mi cumpleaños.
1: Sí.
0: Gracias por acompañarme todas las noches. Un abrazo enorme y lindo fin de semana. Hugo, de Alto Río Senguer, provincia de Chubut. Hugo, todo lo mejor para vos. Pásalo hermoso. ¿Cuánto leonino?
1: Sí.
0: ¿Cuánto leonino? Me gusta. Pásalo hermoso. Disfrutá de este fin de semana, disfrutá tu día. Mira, justo cae sábado, así que
1: la fiesta, tiramos la casa por la ventana.
0: Ojalá que sí. Con toda la familia.
1: Muy feliz cumpleaños.
0: Con los afectos. Y disfruta de eso,
1: sí,
0: de los momentos que en definitiva es de lo que está hecha la vida.

0: Días.
1: Fabi,
0: sí.
1: Cuando tu morocha promete algo a la audiencia, lo cumple.
0: Siempre.
1: Ella cumple. Reina,
0: siempre.
1: Te amamos. Gracias, Violeta, sos de las mías. Bueno, sí, por eso, ahora en un ratito te cuento lo de Batistuta.
0: Sí, claro. ¿Sí?
1: Gracias, Violet. Hola, mis queridos, Sonia, Fabián, muy buena madrunoche, que firmes y con optimismo renovado, dispuesta a acompañarlos hasta que el alma resista, como dice Cheyenne, o sea, el sueño. Gracias infinitas por el regalo de la música y la compañía inefable de ambos.
0: Bueno.
1: Un gran cariño desde Monte Comán, Lali.
0: Gracias, Lali.
1: Besos, Lali. Tere nos está escuchando en Capilla del Señor. Buena madrunoche, Sonia, Fabián. Escuchando sus historias, como siempre. Hasta el martes, que tengan un lindo fin de semana. Fabi, cocinale algo rico a tus hijos.
0: Bueno, cómo no.
1: No zafás tampoco este fin de semana.
0: No.
1: Leo, de Córdoba Capital. Buena noche de viernes. Vamos, Leito, todavía. Abrazo fuerte, fuerte para vos. Ramón nos está escuchando allí en Viedma, provincia de Río Negro, muchas gracias por acompañarnos. El gato de Corina, Marcelo.
0: Sí.
1: Buena madrunoche, Sonia Pomelo.
0: Claro.
1: Presente, el gato de Corina tiene muchos ausentes. No sé si no quedó libre ya.
0: Ojo, gato, estás en la cuerda floja.
1: ¿Y sabes a dónde nos vamos ahora?
0: ¿A dónde?
1: A Perú.
0: Mirá.
1: Buenas noches, saludos. Gunter Sarmiento de Lima, Perú. De un piso 14 nos está escuchando.
0: ¡Qué lindo!
1: Saludos, Sonia y Fabián. Bendiciones. Muchísimas gracias. Nos está escuchando a través de la aplicación de la radio.
0: Muy bien.
1: A nosotros eso realmente nos encanta. Nos
0: Qué
1: encanta,
0: bueno.
1: Gunter. Gracias. Sonia, Fabián, la dupla explosiva que nos divierte todas las noches con historias que nos llenan el alma. Besitos, bendiciones. Que tengan un buen fin de Gladys, de Santo Tomé, provincia de Corrientes.
0: En este caso, Gladys, la bomba correntina.
1: Me encantó.
0: 1:29. Se viene la última pausa. Yo se los digo bajito porque no se dio cuenta. Ella dijo que cuenta lo de Batistuta, pero todavía tiene que contar lo de Maxwell Smart.
1: También.
0: Ojo, no te hagas la gila. En un ratito volvemos con más música y con todo lo que tenemos. Media hora por delante. No sé cómo lo vamos a meter, mirá.
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0: Fear for Fears, poniéndole su grito a nuestro dedos. Shout.
1: 1:38 de esta madrugada de viernes, con una temperatura de 11 grados en la ciudad de Buenos Aires. El calor se lo pone esta negra hermosa.
0: Bueno, les cuento, porque tal cual lo decía Violeta recién, yo voy a cumplir con nuestros oyentes. En principio,
1: sí.
0: El Bati va a volver a jugar a los 57 años para la Fiorentina.
1: Qué bárbaro.
0: Sí. Bueno, el club ha ya confirmado el regreso del máximo goleador de su historia en medio de los festejos por el centenario, ¿no? Obviamente aclaremos esto.
1: Sí, sí.
0: Gabriel Batistuta suscita entusiasmo luego de ser anunciado su regreso a la Fiorentina. La entidad de Florencia, sí, que organiza el festejo de su centenario y ofrecerá la oportunidad de ver nuevamente en acción a quien fuera el máximo goleador de la historia del equipo. El evento, que tendrá lugar el 2 de septiembre,
1: sí,
0: en el estadio Artemio Franchi, que vos, sí, conocés muy bien,
1: muy bien,
0: enfrentará al conjunto Fiorentina All Stars,
1: sí,
0: con el Operazione Nostalgia Legends.
1: Mira vos.
0: Y marcará la vuelta del ex delantero argentino al escenario donde forjó su leyenda.
1: Superestrellas contra las estrellas nostálgicas, con las héroes de siempre, que más o menos es eso.
0: Bueno, el próximo 29 de agosto el club va a festejar su aniversario y está preparando este partido especial para conmemorar sus 100 años de vida. Una vez más, Batistuta, Florencia, el Franchi, Gabriel Omar Batistuta vuelve donde se convirtió en leyenda. Ese fue el anuncio que hicieron en las redes sociales oficiales, ¿no?, de la Fiorentina.
1: Qué lindo verlo al Bati otra vez, despuntando el vicio del fútbol, algo de lo que se había alejado por problemas físicos que evidentemente fue mejorando con el transcurrir del tiempo.
0: Sí, realmente.
1: Hermoso, hermoso verlo otra vez a Gaby.
0: Bueno, ahora les cuento. Vamos a hacer un paseíto en el tiempo. Vamos, sí, a revolver un poquito el baúl de los recuerdos.
1: Uh-huh.
0: ¿Y qué te parece si hablamos un poquito de Don Adams?
1: Lo estoy esperando hace 2 días. Usted habla del superagente 86.
0: Exactamente.
1: Temible operario del recontraespionaje.
0: Obviamente todos los recordamos, eternamente, como el agente 86. Bueno, él falleció en el año 2005, tenía 82 años. Bueno, había tenido una serie de problemas de salud, ¿no? Cierto deterioro en su cuerpo. Y además había perdido a su hija Cecily. Décadas atrás parecía imparable. Superagente 86 convirtió a Don Adams en un ícono de la televisión. El teléfono oculto en el zapato, el famoso
1: zapatófono. Te comunicaste con mi zapatófono.
0: La voz seca y entrecortada, la seguridad de un espía cuya confianza siempre superaba su suerte. El público no se cansaba de él.
1: No.
0: Ganó 3 premios Emmy consecutivos.
1: Qué bárbaro.
0: Además, aceptó un salario menor a cambio de conservar una participación en la serie. Las reposiciones terminaron recompensando aquella decisión durante décadas. Pero el éxito también tuvo un precio. El público amaba tanto, tanto a Maxwell Smart, que después le resultaba difícil ver a Don Adams como cualquier otro personaje.
1: Es verdad.
0: Es lo que sucede muchas veces, sí, ¿no? El personaje era demasiado fuerte, iba a reconocer años más tarde. Él siguió intentándolo. The Partners duró una sola temporada. Don Adams' Scream Test presentó una idea novedosa para su época. Ninguno de los dos programas le dio el nuevo comienzo que buscaba. Después regresó el rostro conocido. El desnudo explosivo recuperó a Maxwell Smart. Pero la película,
1: sí,
0: no encontró el éxito esperado. Finalmente, fue la animación la que le abrió otra puerta. Como voz del Inspector Gadget,
1: mira,
0: Adams llegó a una nueva generación que nunca había visto el Superagente 86.
1: ¡Qué este buen dato!
0: Un datito que no muchos teníamos.
1: Impresionante, ¿no?
0: Más tarde volvió a la televisión con Check It Out. Después llegaron Superagente 86, Vuelve, y una breve continuación de la serie en 1995. La nostalgia nunca lo olvidó. Hollywood casi nunca consiguió separarlo de aquel personaje. Mucho antes de la fama, había sobrevivido a algo mucho más peligroso. Durante la Segunda Guerra Mundial sirvió en el Cuerpo de Marines de Estados Unidos y participó en la campaña de Guadalcanal. Ajá. Allí contrajo malaria y fiebre de aguas negras, una grave complicación que estuvo a punto de matarlo. Tras recuperarse, trabajó como instructor militar. Aquella experiencia contribuyó a formar la voz autoritaria y cortante que más tarde utilizaría en sus actuaciones. De regreso a la vida civil, trabajó como dibujante comercial durante el día. Por la noche actuaba en clubes, realizando imitaciones y números humorísticos, hasta que la televisión finalmente se fijó en él. Irónicamente, la voz que terminó cansándolo fue la que le dio su mayor éxito. «No soporto esa voz», llegó a decir. Pero se convirtió en el sonido que le hizo ganar premios, pagó sus facturas y lo acompañó durante el resto de su vida. Lejos de las cámaras, las cosas raras fueron difíciles. Ajá. Sus tres matrimonios terminaron en divorcio. También arrastró durante años una conocida afición por el juego que en ocasiones le causó problemas económicos. Entonces llegó la tragedia. Fue cuando falleció su hija, en 2004. La salud de Don empeoró durante los meses siguientes. Bárbara Feldon, la 99, nunca olvidó la energía que aportaba en cada escena. Estar junto a él, recordó, era como conectarse a una corriente eléctrica. Cuando llegó el final, varios de sus hijos se encontraban a su lado y la voz permaneció siempre igual. Pero el hombre que había detrás soportó mucho más de lo que las risas permitieron ver.
1: Hermosa historia con un final dramático, ¿no? Y ese dato que aportás, que uno nunca supo hasta hoy, por lo menos quien te habla, del hecho de que fue la voz del inspector Gadget. Uh-huh. Qué bárbaro, ¿no? Y hablabas bien, y bueno, en lo que marcabas, pocos tipos fueron identificados con un personaje y jamás pudieron salir de él, ¿no? Si uno repasa rápidamente, tiene que pensar no solo en Don Adams, sino que en Adam West haciendo de Batman, o el mismo Christopher Reeve
0: de Superman.
1: Haciendo de Superman. Jamás pudieron separarse y hacer otro papel, porque todo el mundo seguía viéndolos como esos personajes que quedaron registrados para siempre, a nosotros por lo menos, y a todo el mundo, ¿no? Pero a la hora que la pusieran, la serie de Maxwell Smart ha tenido éxito en el canal que la hayan dado, en el horario que la hayan puesto y en los días que hayan elegido. Es una garantía de rating, como lo es hoy El Zorro, como lo sigue siendo Batman los sábados a la mañana, como lo sigue siendo La Familia Ingalls en Canal 13 los fines de semana.
0: 14 minutos nos separan de las 2 de la madrugada. Tenemos un beso grande para Raúl y Karina del barrio Costa Azul, en la provincia de Salta.
1: Sí.
0: Buenas a nuestros compañeros de la madrugada, de A2, de A10, de A Monchos. Queremos desearles que tengan un buen fin de semana. Sonia, Fabián, saludos desde La Linda. Gracias, chicos. Abrazo para ustedes. Nos encanta acompañarlos. Y también se va sumando Cecil Hughes desde Esquel. Uh-huh. Abrazo, chicos. Aquí escuchándolos. Que tengan un feliz fin de semana. Gracias, Cecil. Siempre nos envía imágenes suyas, de su familia, de su lugar, y a nosotros nos encanta contemplarlas, así que es un placer saberte por allí. Fabián, sos un galán de madrugada, dice Gladys de Santo Tomé. Gladys, la bomba correntina.
1: Gracias, Gladys.
0: Me encantó. Vamos a seguir adelante compartiendo un poquito más de música.
1: No hubo un oferente que haya ofrecido, valga la redundancia, algún lugar como para que lo podamos hacer el programa en algún lugar de la Argentina, ¿eh? Atención, ¿eh? Vamos a considerarlo eso.
0: Mientras tanto, disfrutemos de los Men at Work. Upa. Otro recuerdo.
1: Dale.
0: It's a Mistake.

0: Año 1983 para It's a Mistake, es un error, los Men at Work. Men los at australianos work. Que siguen vigentes, están de gira. Sí. Charlábamos con Gaby.
1: Y bueno, hay que vivir.
0: Pero bueno, hay que mantenerse vigentes también, ¿no?
1: Es muy lindo, es muy bueno, es muy sano y es reconfortante que aún sigan haciendo música los Men at Work. ¿Lo vas a decir? ¿Lo vas a decir que tenemos, habemos candidatos para Azucena?
0: José de Pacheco nos acaba de dejar un audio.
1: Sí.
0: Que bueno, recordamos que no lo podemos poner en el aire porque, bueno, no tenemos la productora y es la que se ocupa. Bastante, bastante que estamos haciendo ya. pero bueno, se ofrece como amistad para Azucena.
1: Y vamos a ir al living del amor. Bueno, me puedo hacer de Roberto Galán.
0: No sé para ti.
1: Vos me encantáis y digo, y los espera la cena en Cantina del Rodeo, Juan Bautista Alberdi y Boyacá. Y es el señor es propietario.
0: ¿Inquilino o propietario? Eso, muy bien, mirá, me hizo acordar.
1: Dígame, ¿ha tenido novia antes?
0: ¡Qué bárbaro!
1: Pero tenemos candidato, Azucena. Te lo estamos diciendo de verdad. Si vos querés, Sonia, que es la casamentera, te pasa los datos a través del WhatsApp.
0: Después le vamos a pasar el contacto a Azucena, de José.
1: Una variante de este programa. Ojo, ojo. Sí, que claro. Hay que estar preparado para todo, mi amor.
0: Bueno, hoy hablábamos del destino, Fabi.
1: Sí.
0: Si te parece, incluso lo vamos a proponer también como, no sé, si tema de debate o de charla entre nuestros oyentes ya la semana próxima.
1: Dale.
0: ¿No? Porque habíamos anticipado de estos dos hermanos venezolanos que sobrevivieron a los dos terremotos en Venezuela en junio.
1: Sí.
0: Perdieron a gran parte de su familia. Entonces decidieron mudarse y radicarse en Cali, en Colombia.
1: Sí.
0: A vivir con su padre.
1: Sí.
0: Bueno, vivieron un nuevo sismo.
1: Increíble.
0: Lo que es, ¿no? Por eso hablábamos hoy del destino.
1: Sí.
0: Apenas semanas después de perder a su madre, su hermano menor y su abuela en sismos en Venezuela, uh-huh, estos adolescentes de 15 y 17 años lograron salir de una vivienda en Cali tras el temblor de esta semana. Así que, si te parece, lo vamos a comentar, lo vamos a charlar, obviamente con el respeto,
1: sí,
0: que, y con el tiempo que se merece, ¿no?
1: Sí, sí, sí.
0: Este caso, y bueno, vamos a plantear eso, ¿no? Acerca de qué piensan nuestros amigos, uh-huh, oyentes acerca de del destino, ¿no? Si está escrito, si lo escribimos, sí, si nos persigue.
1: Por eso siempre te recomiendo, y lo vuelvo a hacer a partir de esto, la película Agentes del Destino, donde están justamente los agentes del destino que te llevan prácticamente a cumplir ese destino, valga la redundancia, que supuestamente ya está marcado y escrito. Y hay alguien que rompe con eso e intenta cambiarlo. Es muy buena la película y está muy bueno que lo traigas este tema y además que lo te explayes con mucho más tiempo para que la gente pueda escuchar lo que a veces te marca el destino, ¿no? Estas cuestiones que son trágicas y que muchos, viste, que enseguida los agoreros de siempre tildan de este es mufa, estos son mufa, mira si fueron acá y allá. No, el destino a veces tiene una carta jugada y te termina llevando por esos lugares trágicos que vos nunca imaginaste que podías atravesar.
0: Bueno, estamos sobre el final ya.
1: ¿Sí?
0: De nuestro día 2. Déjame saludar a Adolfo de Rosario.
1: A los que quieras saludar.
0: A Juan José de Granadero Baigorria en Santa Fe. Bienvenido, Juanjo. Ay, qué lindo esto. Música disco para cerrar. Y a Gino D'Angelo, nuestro tano amigo de Pergamino.
1: El acordeonista. Guardame la verdulera, Tano. Gracias por todo. Amor mío, yo me voy. ¿Pero vos? Te quedás, qué rico perfume. Te quedás hasta las 6 de la mañana y ustedes haciéndole el aguante a esta negra hermosa que se viene en discoteca nacional en esto que denominamos matiné de la madrugada. 2x1, enganchados. Pasala de la mejor manera. Si no lo pasás con ella de la mejor manera, te digo, cambiate de radio.
0: No, por favor, yo me quedo como Donna Summer, trabajando duro por el dinero.
1: Bueno, y yo voy a seguir haciendo algunas cosas, porque no es que me voy de la radio, yo que tengo que preparar el panorama de las 6 y después vengo a darle el beso de las buenas noches al amor. Gracias, Gaby. Gracias, mi amor. Gracias a ustedes. Buen fin de semana. Disfruten de este feriado de este fin de semana XL con el feriado del próximo lunes. Y nunca olvidemos y siempre tengamos presente, de verdad, a tipos como el general Don José de San Martín, que merece todo nuestro reconocimiento, todo nuestro afecto, todo nuestro amor, todo nuestro cariño. Como mucho más acá en el tiempo, el doctor René Favaloro y tantos otros que han hecho de nuestro país un país mejor. Yo tengo profunda admiración por el general San Martín, por eso se los digo. Gracias por tanto. Sigan en Radio Nacional con esta morocha hermosa.

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1: Las 2 de la madrugada en la República Argentina. El gobierno habilitó que todas las empresas puedan tomar créditos en dólares. El ministro de Economía, Luis Caputo, anunció que la medida consiste en una flexibilización parcial de los préstamos a dólares a empresas. De este modo, de aquí en adelante, todo el universo de compañías podrá acceder a financiamiento en moneda dura, aunque seguirán existiendo algunas regulaciones, entre ellas que los bancos podrán prestar solo hasta el 15% de sus depósitos en dólares. Empresarios y funcionarios debatieron el futuro del sector energético nacional. El encuentro organizado por AmCham Argentina analizó los desafíos para transformar el gran potencial energético del país en obras e inversiones concretas. Durante la jornada se destacaron las definiciones sobre el sistema eléctrico, la aceleración de Vaca Muerta y el esquema para financiar la infraestructura necesaria. Internacionales, Emiratos Árabes Unidos donó 10 millones de dólares para atender la emergencia en Colombia tras el terremoto. El presidente Abelardo de la Espriella agradeció personalmente al presidente árabe, el jeque Mohammed bin Zayed Al Nahyan. El mandatario colombiano destacó que esta muestra de amistad fortalece los lazos bilaterales entre ambas naciones en beneficio de sus pueblos. En San Carlos de Bariloche, provincia de Río Negro, donde escuchan Radio Nacional en AM590 y por la FM95.5, rige una alerta amarilla por nevadas. En la ciudad de Buenos Aires y alrededores, la temperatura es de 11 grados 2 décimos, el cielo está cubierto, la humedad es del 86%.
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que sí, me encanta, me encanta, me encanta, me encanta esta hora del día, la que vuelve a darme la posibilidad de abrirles de par en par las puertas de la Discoteca Nacional.

Lo importante no es llegar, ¿no? Lo importante es el camino, valorar el proceso de vivir, sin lugar a dudas. Ahí teníamos a Fito Páez desde El Mundo Cabe en una Canción, abriendo nuestra discoteca de hoy con eso que llevas ahí.

Un lindo mensaje, ¿no? Para abrir nuestra discoteca nacional del día de hoy. Señoras y señores, valoremos este proceso. No pensemos en el final. Falta mucho para eso, ¿eh? A propósito, esta discoteca arranca ahora y no para hasta las 6. Bienvenidas, bienvenidos quienes a partir de este momento se suman al aire de Radio Nacional. Y lógicamente vaya el abrazo a quienes nos venían acompañando con nuestro querido Fábico de Vila en DA2 y que ahora se quedan siendo parte tantos y tantas, trabajando, cumpliendo con sus obligaciones, con sus funciones en esta madrunoche del viernes 14 de agosto de 2026. Alguno que otro quizás por allí intentando conciliar el sueño, insomnes, amigos y compañeros de estas madrunoches, ahí estaremos, juntos, juntas, codo a codo, par a par. Nos pone en el aire el señor Gabriel Octavio Zeni en esta primera parte de nuestra discoteca nacional, como lo hace habitualmente. Nos estará supervisando desde el control central de nuestra LRA1 el señor Ricardo Artola. En la planta transmisora de Nacional, ubicada en General Pacheco, provincia de Buenos Aires, Claudio y Enrique Aparicio, los hermanos sean unidos, son los que hacen posible que este mensajito gestado en Maipú 555, en el microcentro porteño, llegue a todos los rincones de la patria. Merced a las 49 emisoras de Radio Nacional. Así que un abrazo fuerte para nuestros compas por allí. Y hoy vamos a saludar a los compañeros y colegas de nuestra LRA 12, Radio Nacional Santo Tomé, en la provincia de Corrientes. Allí nos escuchás en AM 780 o bien en la FM 100.5. Con nuestra productora y coordinadora de aire de vacaciones, haremos lo que se pueda. Ya aguantamos una semana, nos quedan dos todavía. Por lo pronto aquí nos quedamos, como les decía, hasta las 6, llenos de ganas de ser una grata compañía en este comienzo de jornada. ¿Sí? Palpitando ya el fin de semana largo para muchos, para muchas, a pura canción. Llegan los Bersuit Vergarabat, sencillamente.

Qué lindo recuerdo desde Peperina y teníamos a los Serú Girán parado en el medio de la vida. Antes, Luis Alberto Spinetta, Tres Agujas. 2:26 en la República Argentina y nos conectamos. Ustedes saben y si no, se los cuento. Hay un WhatsApp que lo hace posible en esta madrunoche de radio, que es el 113-870-74-85. Ahí van llegando ya los tempraneros, ¿eh? Algunos que se quedan siendo parte de esta madrunoche de radio, como Emma, mi querida tripera platense, esperando el clásico de mañana. Esperemos tener una negrón, Emma. Abrazo para vos. Para Juan Manuel, de San Miguel de Tucumán. Gracias, gracias por acompañarnos. Bueno, Alberto, nuestro amigo panadero allí en Malargüe, sigue en sintonía. Gracias, es un placer saberte por allí. Ángel, nuestro amigo camionero, viajando y escuchando Radio Nacional. Gracias, Angelito. Buena ruta. El compa oriundo de Atocha, allí en San Lorenzo, provincia de Salta. Francisco de Villa Ballester también, por allí se va sumando. El placer es compartido. Nos encanta que nos acompañes. Gracias, Pancho. Norberto, nuestro compatriota amigo desde Israel. Buen día, Sonia, mi DJ preferida. Los venía escuchando y me encantó la historia del pez gato. Gracias por poner a Fito. Bueno, a Fito lo elegimos hoy para arrancar nuestra discoteca, así que gracias a vos por tu valoración. Norbert, que tengas un lindo viernes. Ahí estaremos, acompañando tu comienzo de día también. A Gustavo de Chicoana, la capital nacional del Tamal, allí en la provincia de Salta. Gracias por quedarte. Julio, otro amigo de Salta, en este caso de Campamento Vespucio. Buena madrunoche. Sonia de mi corazón, aquí

sugerido que yo sé les va a encantar. Así que de todo eso nos estaremos ocupando en esta discoteca nacional y de un poquito más. Ahora, junto a Coti, una invitación. Bailemos.

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0: su sombra hace más de 200 años. 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Denominado Catedral de los Pájaros por el poeta Antonio Esteban Agüero, es un sobreviviente del extenso bosque de algarrobos que cubría todo el valle, actualmente declarado árbol provincial. 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

Ahí estaba Abel Pintos. ¿Cuántas veces? 2:38 y por aquí empezamos a pasear por el país, empezamos a visitar amigas, amigos que nos están escuchando. Como decíamos hace un ratito, por ejemplo, en Chicoana, provincia de Salta, donde el cielo está despejado. 6 grados una décima la temperatura, en la capital del Tamal, 80% la humedad, la máxima para hoy está prevista en 13 grados. Se espera una jornada con cielo parcialmente nublado en Chicoana, provincia de Salta. Me voy a Río Grande, en Tierra del Fuego, con un beso grande para Ernesto y para Gri. 5 décimas de grado la temperatura, 2 grados y medio bajo cero la sensación térmica. El cielo está cubierto y para hoy la máxima está pronosticada en 5 grados. Se espera una jornada con cielo mayormente nublado por Río Grande, allí en el norte de Tierra del Fuego. Sigo paseando, me voy a Malargüe, provincia de Mendoza. El cielo está cubierto. Estuvo lloviznando hasta hace un rato. La temperatura es de 4 grados, 2 grados 7 la sensación térmica. Y se espera hoy por Malargüe una temperatura máxima de 12 grados, con cielo parcialmente nublado. Sigo viajando del sur al litoral. Me voy a Santo Tomé, provincia de Corrientes, donde el cielo está cubierto. 13 grados y medio la temperatura, 19 grados la máxima prevista para hoy, con cielo mayormente nublado. Y aprovecho y saludo a todos los compas y colegas de nuestra LRA12 también, allí por Santo Tomé, provincia de Corrientes. Y voy a recalar en San Luis, con un beso grande para mi querido Mario Echeverry. El cielo está ligeramente nublado, ahora 6 grados 9 décimas la temperatura, 88% la humedad y el pronóstico que indica por San Luis, cielo parcialmente nublado y una temperatura máxima de 15 grados. En un rato les voy a contar cómo pinta el fin de semana en las diferentes regiones de nuestra patria, en la Patagonia, en la zona de Cuyo, en el NOA, en el NEA, obviamente en la región pampeana. Vamos a darnos una vuelta por el litoral, así que en un ratito nada más para, bueno, ir programando, ¿por qué no? Este fin de largo, decíamos, que se aproxima. Por la ciudad de Buenos Aires, en tantos, ¿cómo viene esta historia de viernes? Tenemos el cielo cubierto, 11 grados 6 décimas la temperatura, 84% la humedad y el pronóstico indicando cielo nublado y una máxima de 13 grados hoy. A partir de mañana sábado, alguito empiezan a subir, tanto las mínimas como las máximas. En esta parte del mapa, bueno, va a ser un poquito más amigable el clima. Esta semana que pasó no superamos los 12 grados de máxima. ¿Te acuerdan que lo habíamos mencionado? Hasta el jueves, viernes, inclusive desde la semana pasada, 12, 13 grados eran las temperaturas máximas, ¿no?, previstas para la ciudad de Buenos Aires y alrededores. Bueno, hoy no es la excepción. 13, la máxima para el viernes, pero a partir de mañana, por ejemplo, sube la mínima y sube la máxima. Se habla de una mínima de 12 y una máxima de 16 grados. El domingo 13 la mínima, 17 la máxima. Aunque hay una baja probabilidad de lluvias aisladas durante la mañana. Y el lunes se espera una mínima de 10 grados y una máxima de 16. Insisto, este es el fin de semana que se viene por la ciudad autónoma de Buenos Aires y alrededores. Beso enorme para Mario, que nos está escuchando por allí, nuestro amigo camionero, oriundo de Berazategui, nos envía por aquí unas imágenes a bordo de su nave, compartiendo los primeros mates de este viernes, escuchando Nacional. Mario, buena ruta, buen viaje, como siempre. Es bello acompañarte. Gracias a Gladys Pelayo, mi querida amiga de Salta, también. Sonia, querida, una madrunoche más, acompañándonos. Besos y bendiciones. No sabes lo que celebro que nos estemos haciendo compañía. Gladys, gracias. Ana María, mi querida amiga de Santa Fe, que sigue en sintonía por allí. Ella se duerme, se despierta, pero siempre tiene la radio encendida, como muchos de ustedes. Así que gracias, Ana, por asomar nuevamente. Lulú sigue por allí, también prendida desde Valle Viejo, provincia de Catamarca, a la sintonía de Radio Nacional. Y por aquí tenemos un mensajito más. Hola Sonia, ¿cómo estás? Muy buenas noches. Ahora viajando otra vez y vuelvo a escribirte, como siempre, firme a Radio Nacional. Te deseo lo mejor, gracias por estar, abrazos. Andrés,
otro amigo camionero ruteando por allí, sintonizando Nacional. Gracias. Abrazo. Buen destino. Ahí estaremos, siendo cómplices, siendo testigos de este recorrido. Mientras, celebramos un cumple. Acá tenemos otro leonino, ¿sí? Hoy está cumpliendo 54 agostos. Raúl Eduardo. Sí, el Rally. El Rally Barrio Nuevo, que nació el 14 de agosto de 1972 en Frías, Santiago del Estero. Bueno, ganador un premio Conex hace algunos años como uno de los 5 mejores cantores de folclore de la década, ¿sí? Se hizo acreedor del Conex allá por el año 2015. Tiene versiones maravillosas de clásicos de nuestro cancionero. Tiene muchas compuestas por él también. Así que, a modo de homenaje, ¿qué les parece un paquetito de canciones por Rally Barrio Nuevo, que hoy está de cumpleaños?

0: Y con esta canción, cuya autoría le pertenece a Víctor Heredia, Rally Barrio Nuevo, ganó el primer lugar de la competencia en el Festival de Viña del Mar, en febrero de 2001, obteniendo la gaviota de plata para nuestro país. Bueno, galardón que tres años más tarde también ganaría Abel Pintos con otra canción de Víctor Heredia, con Bailando con tu sombra. Bueno, un homenaje, celebrando los 54 agostos de Rally Barrio Nuevo. En el día de hoy lo hemos escuchado en La Zamba de Usted, de Ariel Ramírez y Félix Luna. Luego lo escuchamos en un tango con letra y música de José Canet, que había popularizado ya Floreal Ruiz, pero en una linda versión. También lo hemos escuchado por Nelly Omar, y Dicen que no te quiero. Zamba y acuarela, zamba que le pertenece a Rally, y recién, como decíamos, Ayer te vi, de Víctor Heredia. 54 años cumple el Rally y los celebramos, los festejamos también en esta Discoteca Nacional de Viernes. Estamos a segundos de las 3 de la madrugada, señoras, señores, damas, caballeros, niñas, niños. Tenemos en instantes una historia que lo tiene como protagonista a él, al único, a Miles Davis. Nada más y nada menos. Antes nos informamos, para eso ya está preparado para contarnos lo que hay que saber Fernando Pedernera.
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2: Las 3 de la madrugada en la República Argentina. YPF pidió sumarse al RIGI con un proyecto de 51 mil millones de dólares para exportar gas licuado de vaca muerta. Se trata de la mayor iniciativa presentada hasta ahora ante el esquema de beneficios fiscales. Comprende la producción de gas rico en Neuquén, infraestructura para el transporte, plantas de procesamiento y dos unidades flotantes de licuefacción. Las plantas operarán frente a la costa del Río Negro y la iniciativa prevé la generación de unos 20.000 puestos de trabajo. La inflación de julio fue del 2,1%. De esta forma, el nivel general del IPC acumuló en 2026 una variación del 19,3%, mientras que en la comparación interanual el avance fue del 33,8%. De acuerdo con estos datos, una familia tipo necesitó 1.564.716 pesos para no quedar bajo la línea de pobreza y 708.016 pesos para superar la línea de indigencia. Internacionales, en Colombia son 281 los muertos por el terremoto. El balance nacional del sismo con epicentro en Chocó, San José del Palmar, registra además 3.971 heridos y 379 desaparecidos. En Puerto Iguazú, provincia de Misiones, donde escuchan Radio Nacional en AM710 y por la FM99.1, rige una alerta amarilla por tormenta. En la ciudad de Buenos Aires y alrededores, temperatura 11 grados 6 décimos, cielo cubierto, humedad 84%.
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Y sí, Miles Davis era único. En 1987, Miles y su entonces esposa, la famosa actriz Cicely Tyson, acudieron a una fiesta a la que habían sido invitados nada menos que por el presidente Ronald Reagan y su mujer Nancy. En aquel evento se le iba a entregar a Ray Charles, junto a otros destacados artistas, el premio a toda una vida dedicada a la música. Su amistad con Ray era el único motivo por el que el arisco Miles, al que no le gustaban nada este tipo de reuniones sociales, y menos todavía si tenían algo que ver con políticos, consintió en asistir. De camino a la cena en la Casa Blanca, en una lujosa limusina, ya tuvo sus más y sus menos con un par de mujeres blancas que, como siempre, le trataron con una condescendencia que él odiaba profundamente. Una vez sentados en la mesa, Miles intentaba huir de las conversaciones intrascendentes y superficiales que, como tantas otras cosas, le repugnaban. Sin embargo, no pudo evitar responder a una observación sobre el jazz que hizo la mujer de un político. Tras un tenso intercambio de opiniones sobre la valoración que la sociedad norteamericana hacía de los músicos de jazz, la distinguida dama no pudo reprimirse y le lanzó a Miles Davis una pregunta ciertamente ofensiva. ¿Qué ha hecho usted en su vida que sea tan importante como para estar aquí? El genial trompetista, que detectó en aquel requerimiento una mezcla de ignorancia y racismo, soltó con tranquilidad, frialdad y desprecio una respuesta cuyos ecos todavía deben estar retronando en algún rincón de la Casa Blanca. Veamos. Yo he cambiado la historia de la música como unas 5 o 6 veces, nada más. ¿Y usted? ¿Qué cosas ha hecho que tengan alguna importancia, aparte de ser blanca, como para estar aquí?

Paseo por el mundo a través de la música y complaciendo amigos oyentes. Habíamos escuchado a José Luis Perales y cómo es él. Para Ramón, que está por allí de guardia en Viedma. La dominicana Ángela Carrasco y quererte a ti. Para Gladys de Santo Tomé, provincia de Corrientes. Y recién la mexicana Ana Gabriel con evidencias. Para Diego Arias de Palpalá, en la provincia de Jujuy. 3:22, seguimos adelante, hay más música en la Discoteca Nacional. Ahora desempolvamos recuerdos con estos tres de los nuestros.

0: Bloquecito del recuerdo, con este puñado, con los nuestros. Habíamos escuchado a Palito Ortega, lo mismo que usted. Leo Dan, cómo te extraño, mi amor. Y recién, Leonardo Fabio, más que un loco. 3:32. Hacemos una pausa y a la vuelta se vienen la matera de Don Luis y voy a contarles quién es hoy el protagonista de nuestro especial de las 4.
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Hay canciones que no solo se cantan, ¿no? Se sienten, se recuerdan, se viven. Esta es una de esas obras profundas de nuestro folclore creada por dos grandes de nuestra cultura, el poeta Pablo Raúl Truyenque y el músico Cuti Carabajal. Una pintura sonora, ¿no? De la vida en el interior profundo de nuestro país. Un homenaje a la memoria colectiva, a los oficios humildes, a la poesía que brota del paisaje y del alma de su gente. Un relato del drama de la sequía y la esperanza del pueblo santiagueño ante la llegada del tren que transportaba el agua. Aquí teníamos una de las versiones de El tren aguatero, una magnífica obra de Truyenque y Carlos Carabajal en la voz de Suna Rocha. En este día en el que se cumplen 161 años del primer viaje oficial del ferrocarril del sur en Argentina. Fue un 14 de agosto, mira, de 1865. El recorrido inaugural unía la estación Plaza Constitución en Buenos Aires con la localidad de Jepener, marcando el inicio de la expansión de los trenes hacia el interior de la provincia.

0: Un poquito de historia, un poquito de geografía, un poquito también de evocación de recuerdos, ¿no? En la discoteca nacional. Faltan 20 minutos para llegar a las 4. Les voy a contar que hoy habemos un especial hablando de recuerdos. Mirá, vamos a evocar unos cuantos recuerdos en la voz de un cantautor español de baladas románticas que ha sido líder de una banda. La banda Los Gritos supo liderar en su momento don Manuel José Galván. Sí, Manolo hoy nos va a hacer pasear en el tiempo a través de sus canciones. Lo vamos a escuchar, lógicamente, en Deja de Llorar, en Te Quise, Te Quiero y Te Querré, Hoy No Me Levanto, ¿Por Qué Te Quiero Tanto?, Durmiendo en la Misma Cama, Tanto Amor, Aquel Bello Despertar. Bueno, Manolo Galván, hoy en nuestro especial de las 4, en un ratito nada más, así que a no perdérselo, ¿sí? Nos lo han sugerido en el día de ayer y, lógicamente, ya lo teníamos, de todas maneras, en el listado, ¿no?, de pendientes. Ahora quiero saludar a Carlos y agradecerle su compañía. Carlos nos está escuchando en Comodoro Rivadavia. Soña, soña, cualquier historia en tu voz cobra vida y sabe a verdad. Misterios, valores, en fin, eres como esa respuesta, la medida justa. Qué lindo, muchas gracias. Bueno, esto en relación a la historia que contábamos hoy, esa anécdota, ¿no?, vivida por Miles Davis, nada más y nada menos, en la Casa Blanca, ¿no?, con Ronald Reagan y compañía. Gracias, Carlos. Sos muy generoso, de corazón. Román nos está escuchando en Neuquén. Gracias. Gracias por la compañía de siempre. Héctor, amigo camionero de Marcos Paz. Buena madrunoche, Sonia querida. Qué grande el musicalizador. Hermosos recuerdos. Gracias. Gracias por la compañía. Aquí, mate y viaje. Excelente. Qué buena combinación, ¿eh? Mate, viaje, la radio, ruta. Héctor, buen camino. Beso para vos. Horacio y Dorita se van sumando desde Quemú, allí en la provincia de La Pampa. Muchos besos para ustedes. Guille de Escobar, allí cerquita de Asunción, en Paraguay también. Buen día, mi querida Sonia. Qué gusto escucharte de nuevo. Feliz y bendecido fin de semana. Besos y abrazos para vos también, Guille. Lali de Montecomán sigue en sintonía, escuchando las bellas canciones que nos traen los recuerdos de tiempos de nuestra juventud, como Ángela Carrasco, José Luis Perales. Gracias por la compañía permanente y la hermosa música. Maravilloso finde también, lleno de alegría y de bendiciones para vos, Lalita. Que lo pases hermoso. La flaca Esther de Salta. Sonia querida, me desperté como siempre escuchando buena música y buenas historias. Mañana es mi cumpleaños y también de mi hermano. Nacimos el mismo día. Cuando él nació yo cumplía 6 años. Mirá vos lo que son las casualidades. Espero tu saludo y buen fin de semana para todos. Flaquita, que lo pases hermoso. Linda vida siempre, para vos, para tu hermano, a disfrutar de los buenos momentos con la familia. Buenas madrunoches. Aquí lo tenemos a Jorgito Goyo. Vuelvo de Tandil a Chivilcoy. Me faltan unos kilómetros. Gracias. Buen fin de genia. Apapachos. Lo mejor de siempre. Gracias, Goyito. Un abrazo fuerte, fuerte, fuerte para vos. Hola, lindos. Gracias por hacernos compañía en estas noches largas. Desde el mar argentino, somos aproximadamente 70 buques pesqueros en búsqueda del pan nuestro de cada día. Bendiciones para todos. Saludos cordiales, Robert. Gracias, Robert. Un abrazo bien fuerte para vos. Nos encanta acompañarlos. Qué responsabilidad, qué placer, qué privilegio, qué bendición. Besos enormes a todos los amigos que están allí en alta mar y que sintonizan alguna de nuestras emisoras de Radio Nacional. Abrazo a toda la tripulación. Damos vuelta a la página. ¿Qué les parece? Llegó el momento. ¿Nos apersonamos? Yo ya preparé por acá mi matecito, por supuesto, para disfrutar de este momento. Y la matera de Don Luis, con un cuento de esos que ha trascendido las fronteras y que, según tengo entendido, se lo envió uno de sus seguidores. Así que, si les parece, nos sumamos a la matera de Don Luis Landricina.
1: Bueno, de la serie de cuentos que figuran entre los cuentos ganadores del certamen de CX30, la radio de la República Oriental del Uruguay, uno de los más destacados y sobre todo así aprobados por el gusto de la gente, es un cuento enviado por Silvia Evero de Silver. Y es un cuento que trascendió la frontera. Les ha gustado a todo el mundo. Es un cuento que nace con un hecho normal para fin de año, que te regalen un lechón. Casi todos los pueblos hay gente generosa que viene con uno o dos lechones para cumplir con la gente del pueblo, ya sea con el jefe de correo, con los empleados de banco, son atenciones que se tienen. Viene con el lechón y se lo dejan a la patrona y después le avisan al hombre donde trabaja. Dice, ahí le dejé el lechón para la fiesta, que le haga provecho. Pero ¿para qué se molestó García? Entonces, la cuestión que este señor que le regalan el lechón, bueno, en vez de carnearlo para Navidad, decide entrar en la especulación doméstica de guardarlo para engordarlo y hacer chorizo en invierno, que es una especulación lógica, sobre todo cuando se piensa en la economía de la casa. Las casas de pueblo casi todas son con terrenos profundos, donde hay quinta, gallinero, fondo, y en el fondo se puede hacer chiquero. Ahí puso el animal y con las sobras de la casa, que siempre hay sobras en una casa, entró a alimentar el animalito este, que se entró a crecer. Porque además de las sobras de la casa, uno siempre tiene un pariente en el campo que te auxilia con una calabaza, una sandía, un melón, un zapallo. Siempre son medios exagerados para regalar a los parientes de campo. Y si sobra, más vale darle a los chanchos y no a los vecinos. Eso decía una tía mía. Y fíjense que entró a engordar ese animal que era insoportable ya de grande que era. Pero no era lechón, era lechona. Así que al tiempo era una chanche gorda. El drama del animal este que a los 6, 7 meses tenía unos nervios que era inaguantable. Fueron a hablar con un veterinario, viene el veterinario, revisa la chancha y dice, la chancha está sana. Y dice, pues está nerviosa. Y le pregunta, dice, ¿usted es criador de...? No. ¿La primera vez? ¿Cómo la primera vez? ¿No me va a decir, no crío nunca? No. ¿Pero y este animal se crió solo? Y sí, se me regalaron uno nomás, así que... Y bueno, mi hijo, ahí está la clave, la cosa. ¿De qué? Los nervios del animal. ¿Qué tiene los nervios del animal? Y bueno, que es una ley natural que se cumple. Tal. ¿Y? Y bueno, ¿y qué quiere que le diga? Que está en el tiempo de tener nervios. ¿Qué le puedo decir? Y le quería explicar y el otro no engranaba. Y le dije, bueno, ¿y los nervios qué hacen? Y bueno, ¿qué quiere que le diga? Le estoy explicando que es un ciclo, que es la ley natural que tiene que cumplir la soledad del animal. ¿Y qué hacemos con los nervios? Y ya el veterinario no sabía cómo decirle. Entonces le dije, dígame, dice, ¿usted es casado? Sí. Bueno, si no estaría casado, estaría nervioso, ¿me explico? Y entraron a buscar novio para la chancha. Candidato a novio más cerca era un chancho que estaba a 4 kilómetros de ahí, de un tal Dalmacio Jiménez, un chancho que gozaba de cierto prestigio en la zona. Hablaron con el dueño del chancho y el chancho dijo, no hay ningún problema. La traigo mañana, tráigala, temprano. Y al otro día le hizo un lacito, tipo perro, y le entró a tironear. La chancha estaba apurada y nerviosa para tener novio, pero no para caminar 4 kilómetros. No hubo quien la saque el chiquero. Así que tuvo que estacionar la carretilla, cargar la chancha arriba y hacer los 4 kilómetros camino vecinal de tierra lleno de huella, con una carga desparramable porque la chancha mandaba el mondongaje para cualquier parte. Así que sabés lo que era hacer equilibrio. Llegó a los 4 kilómetros, se lo habían ido a 8 por lo menos. Llega ya agotado, le dice: don Dalmacio, ahí le traje la chancha. Y don Dalmacio le dice: bueno, y se suelte la en el chiquero. ¿Y qué hay que hacer? Nada, déjelo que charlan entre ellos. Usted venga para acá y nosotros vamos a tirarle unos tiros a las palomas, mientras hay que dejarlos tranquilos. ¿Y cuánto tiene? Y unas 2 horas más o menos. No. Fueron a tirar tiro a las palomas, a las cotorras. Tomaron mate, hablaron de cosas de la vida, el corazón, el reuma, de los vecinos. A las 2 horas viene y junta la chancha. Y si usted cree que con esto los nervios... Bueno, dice, yo creería que sí, pero si usted la nota nerviosa, la va a tener que traer otra vez. ¿Otra vez los 4 kilómetros? Y le... Digo yo, don Francisco. Con carta no la va a arreglar, Y además el beneficiado va a ser usted. Tiene razón. Vuelve a la casa, descarga la chancha en el chiquero. Al otro día, los nervios se animaron. Daba vueltas carnero adentro del chiquero. Para juntar la chancha otra vez la carretilla. Los 4 kilómetros. De la tranquera casi como en una recriminación. Don Dalmacio, está muy nervioso este animal. Dice el otro: bueno, déjelo una hora más también, usted es muy apurado, che. Bueno. A las 3 horas, junta de vuelta la chancha. Le dice: don Dalmacio, ¿usted cree que con esto ya lo nervio? Yo creo que sí. Pero si usted la nota... ¿Otra vez? No, digo yo. ¡Ah! Y se volvió. Volvió para las casas. Con el resto llegó. Apenas. Los bojes afuera. Vos sabés que ese cristiano no tenía fuerza para nada. Ni descargó la chancha, la echó adentro el chiquero. Inclinó la carretilla y que caiga. 16 kilómetros de chancha en 2 días. Y a pulso. Le dijo a la mujer: yo no doy más. Me voy a dormir. Me despertás en caso de incendio y siempre y cuando el juego esté cerca de la cama y no tampoco. Y se planchó. Al otro día los gritos de esa mujer: Francisco, levantate. Una desesperación en la voz. ¿Sabés los saltos de este cristiano? ¿Qué pasó? La mujer le dice: la chancha. Se le cruzaron los ojos. La mira casi desesperado el rey. Se escapó. La mujer le dice: no. Y pone las manos como atajando y dice: no me digas que está nerviosa y vuelta. La mujer le dice: no. Y entonces, no, y se subió sola a la carretilla.

0: Coronando la matera de Don Luis, allí teníamos a Omar Moreno Palacios con Huella sin Huella y recién Tamara Castro y Flor Amarilla. Estamos a segundos de las 4 de la madrugada. Señoras, señores, ahí lo tenemos a Julio en Campamento Vespucio, contento, feliz, esperando el especial con Manolo Galván. Gracias. A Francisco de Villa Ballester también. Un abrazo bien fuerte. Gracias por sumarte también. Pancho querido, es un gusto saberte por allí. Contento, me encantó el cuento de la Andricina, de la chancha nerviosa. Nos alegra y mucho. Llegamos a las 4. Ahora sí, nos informamos y se viene nuestro especial de hoy.
1: 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Las 4 de la madrugada en la República Argentina. La Dirección Nacional de Migraciones autorizó la licitación de un sistema de recaudación y conciliación bancaria. Mediante la disposición 907/2026, se convocó a licitación pública internacional para adquirir el sistema de gestión integral RECOVA. El sistema permitirá el desarrollo, implementación, migración de información y soporte postproducción, optimizando la administración y el control de procesos. La contratación se financia con recursos del Banco Centroamericano de Integración Económica y busca automatizar gestiones para reducir costos y errores. El Hospital Nacional de Pediatría Juan Pedro Garrahan incorporó 5 centrífugas de última generación. Se trata de equipos fundamentales para separar los componentes de la sangre y otros líquidos biológicos antes de su análisis. Las autoridades explicaron que la nueva tecnología permitirá procesar entre 250 y 300 muestras por día con mayor precisión y seguridad. El Inca designó a los 5 integrantes del Comité de Clasificación de Películas Terminadas. Se trata de Daniel Werner, Nicolás Gil Lavedra, Juan Alberto Carrasco, Víctor Tendler y Lucía Lacoraza, propuestos por el Consejo Asesor del organismo. Actuarán ad honorem durante 12 meses y también funcionarán como comité de apelación de películas ya clasificadas. En San Martín de los Andes, provincia de Neuquén, donde escuchan Radio Nacional en AM 1440 y por la FM 92.5, rige una alerta amarilla por nevadas. En la ciudad de Buenos Aires y alrededores, temperatura 11 grados 6 décimos, cielo cubierto, humedad 84%.
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4 y 3 del viernes 14 de agosto de 2026. Esta es la Discoteca Nacional desde LRA 1, AM870, Radio Nacional para el país y el mundo. Y es un gustazo enorme saber que hay tantos amigos, tantas amigas, transitando la madrugada junto a nosotros. Mónica Lisi se suma a partir de ahora, nos pondrá en el aire y nos llevará hasta el cierre de nuestra discoteca cerquita de las 6. Pero bueno, para eso falta todavía. Gracias a quienes nos vienen acompañando desde los primeros minutos de esta jornada, ya palpitando el fin de semana extra largo para muchos, para muchas. Y llegó el momento. Sí, venimos anticipando el especial hoy de la mano del hombre nacido en Alicante, que luego se trasladó a Málaga. Bueno, en su juventud formó parte de un grupo, Los Gritos, y luego se despachó como solista. Sabes que en la década del 70 realizó una gira por Latinoamérica, tuvo gran repercusión en nuestro país con su tema ¿Por qué te quiero tanto? Y un año después decidió instalarse en Buenos Aires, ¿sí? Y se radicó definitivamente en nuestro país, que fue donde vivió hasta sus últimos días, allá por 2013. Manolo Galván, sí, nada más y nada menos, el hombre de la coleta, ¿te acordás? Bueno, vamos a hacer una recorrida por parte de sus éxitos en esta madrunoche de viernes, tal cual lo habíamos prometido, tal cual lo habíamos anticipado, y el disfrute comienza ahora mismo con Deja de Llorar.

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0: Mi abuelo ya sabía eso hace mucho tiempo. Y por eso un día hizo su maleta y se marchó. Creo que fue para no estorbar.

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0: Cerrando con esta canción de Manuel Alejandro, quien la escribió para Rafael allá por la década del 60. Manolo Galván en nuestro especial del día de hoy. Lo escuchamos en Deja de Llorar. Te quise, te quiero y te querré. Hoy no me levanto. Qué historia, tremenda la de esa canción. ¿Por qué te quiero tanto? Lamento de tu voz. Durmiendo en la misma cama, solo pienso en ti. Tanto amor. ¿Por qué te marchas, abuelo? Pequeño gorrión, tu silencio. Se me ha cansado el alma. También lo escuchamos en Mujer. Adiós, verano. Adiós, amor. Veo visiones con su grupo de los comienzos, ¿eh? Los gritos por unas pocas monedas y recién yo soy aquel. Especialísimo de la Discoteca Nacional hoy con Manolo Galván. Me encanta porque se ha tratado de otro acierto. Hay muchos amigos, muchas amigas por allí reaccionando a este especial, así que muchas, pero muchas, muchas gracias. Allí cantándose todos los temas de Manolo, estaban las chicas en la coordinación de enfermería, de la madrugada en el Hospital de Niños Sor María Ludovica, en La Plata, Maricel, así que imagínate cómo estaban, como locas las chicas. Besos por allí. Vamos llegando de a poquito a las 5, ¿sí? Hay más Discoteca Nacional hasta las 6, obviamente, como cada día, pero ha llegado el momento serio, ¿sí? De este espacio. Nos informamos. Para eso, nuestro cumpa, el puntano Fernando Pedernera, nos cuenta lo que hay que saber y seguimos.
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2: Las 5 de la madrugada en la República Argentina. Las exportaciones de las pequeñas y medianas empresas argentinas alcanzaron el mayor valor en 13 años. El ministro de Economía, Luis Caputo, informó que las pymes exportaron 6.446 millones de dólares durante los primeros 7 meses de 2026. El monto creció 26% frente al mismo periodo de 2025. Además, la cantidad de empresas exportadoras aumentó 4% interanual. Karina Milei inauguró un local partidario de La Libertad Avanza bonaerense. El acto se desarrolló en el barrio porteño de Barracas y estuvieron, entre otros, el presidente de la Cámara Baja, Martín Menem, y el diputado Sebastián Pareja. La secretaria general de la presidencia agradeció a los presentes y aseguró que la Argentina necesita vivir en libertad y tener esta fuerza nos da mucho más empuje. Se cumple un mes del cierre del paso internacional Cristo Redentor. Es debido a las condiciones climáticas en alta montaña y se trata de un récord histórico de tiempo de bloqueo que supera al invierno de 2023 con 26 días. Según el balance oficial, hay más de 1.000 camiones a lo largo de la Ruta 7 y cerca de 2.000 personas sobreviven dentro de los vehículos. En el oeste de la provincia de Catamarca, donde escuchan Radio Nacional en AM730 y por la FM103.5, rige una alerta amarilla por vientos. En la ciudad de Buenos Aires y alrededores, temperatura 11 grados 4 décimos, cielo cubierto con llovizna, humedad 86%.
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10: 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Dice, no, suele pasar.

Y vamos agradeciendo estar vivos un día más en la faz de la tierra, claro que sí, agradeciendo al sol, a la lluvia, al agua, al mar, agradeciendo ese granito de arroz que nos alimenta cada día. Señoras y señores, es de bien nacidos ser agradecidos. Así que ahí vamos, abriéndole la ventana a la vida en el viernes 14 de agosto de 2026. Bienvenidas, bienvenidos, arriba los y las del Club de las 5 y por supuesto, vaya el abrazo renovado, el agradecimiento a quienes nos vienen acompañando desde los primeros minutos de este Día del Cerealista. Cada 14 de agosto se celebra en nuestro país el Día Nacional del Cerealista y es en honor al primer embarque de trigo al exterior realizado en el año 1926. También se recuerda la inauguración de esto, estuvimos hablando hace un rato, del histórico Ferrocarril del Sud en 1865. 14 de agosto de 2026. Bueno, recién lo escuchábamos a nuestro compañero, ¿no? Fernando Pedernera, en el boletín de las 5 en Radio Nacional, hablando acerca de las condiciones en nuestra cordillera. Sí, los pasos fronterizos aún cerrados por las condiciones climáticas. El paso Cristo Redentor cumple un mes cerrado. Hay miles de camiones que siguen varados y lamentablemente de cara a este fin de semana hay más alertas por nevadas. Alertas amarillos y naranjas por nevadas en la zona cordillerana allí en los Andes. Así que sigue bastante difícil la situación en nuestra frontera con Chile. Vamos en un ratito a hacer una recorrida por el país a través del Servicio Meteorológico Nacional, contándoles cómo se presentará más que nada este fin de semana. En el NOA, en el NEA, en Cuyo, en el centro de la patria, en la Patagonia. Por lo pronto, por la Ciudad Autónoma de Buenos Aires, estamos arrancando el viernes con un cielo que está cubierto. Una temperatura bastante amigable, te digo, ¿no? 11 grados 4 décimas tenemos en este momento, 86% la humedad. Está lloviznando en algunos sectores y obviamente esto no estaba previsto para el día de hoy, el hecho de que tuviéramos precipitaciones, por eso el pronóstico está indicando una jornada con cielo nublado. Pero, insisto, puede que cuando te asomes veas por ahí algunas gotitas en el asfalto, en la vereda, en el auto. La máxima no superaría los 13 grados y de esto también hablábamos a lo largo de la semana. Tuvimos máximas entre 12 y 13 grados, pero a partir del fin de semana la historia aparentemente va a cambiar un poquito. Insisto, en esta parte del mapa, en un ratito obviamente vamos a recorrer nuestras provincias. Mañana sábado, por ejemplo, si bien hay una baja probabilidad de lloviznas hacia la noche, se espera una mínima de 12 grados y una máxima de 16. El domingo también hay pronóstico de lluvias aisladas durante la madrugada y la mañana, una mínima de 13 grados y una máxima de 17. Y el lunes, cielo mayormente nublado con una mínima de 10 grados y una máxima de 16. En esos valores se van a mantener entonces las temperaturas en la ciudad de Buenos Aires y alrededores. 11.4 la actual, 86% la humedad. Y mate en mano, les cuento ¿cómo sigue el calendario de pagos de ANSES? Ahí lo tenemos a Laurito Ferreira, nuestro riojano amigo de González Catán, preguntándonos, ¿quiénes cobran hoy? Bueno, hoy se pagan jubilaciones y pensiones que no superen los haberes mínimos a quienes tengan documentos terminados en 4. También se abonan pensiones no contributivas a quienes tengan DNI finalizados en 8 y 9. Asignación universal y asignación familiar por hijo a quienes tengan DNI finalizados en 4 y asignación por embarazo a beneficiarias, también con documentos terminados en 4. Beso enorme para Cristian de Trinidad, en la provincia de Tucumán, cosechando caña de azúcar. Está el amigo escuchándote como siempre en mi semana de noche. Cristian, es un gustazo acompañarte. Por aquí nos envía un video desde el camión, el tractor, cosechador, así que gracias, gracias de corazón, Cristian, nos encanta acompañarte. Hola, buena madrunoche, ¿cómo estás? Yo acá recién termino de preparar un pedido de pastas caseras, bendiciones. Cristina Osuna, de San Rafael, provincia de Mendoza, nos envió
imágenes de la producción de Sorrentinos. Chicos, no se imagina la cantidad. Ay, se me hace agüita la boca. Ya me los estoy imaginando en la cacerola con el agua hirviendo, preparando la boloñesa. Ay, por favor. Cristina, gracias. Un abrazo enorme, enorme para vos. Gracias también a los amigos que nos están escuchando allí desde el mar argentino. Hay aproximadamente 70 buques pesqueros en búsqueda del pan nuestro de cada día, nos escribe Robert, y por aquí ustedes nos hacen compañía en estas largas noches. Gracias, Roberto. Gracias por elegir la compañía de la radio, puntualmente de Radio Nacional. ¡Qué buena música están pasando! Gustavo de Chicoana, provincia de Salta, presente, agradeciendo el especial de hoy. Que Dios te bendiga y te cuide siempre. Alejandra de San José de Hachal, muchas gracias. Sonia Hermosa, qué felicidad estar escuchándote. Y a Manolo Galván en el especial, gracias. Elenita Belloso desde Viedma, gracias mi reina. Hola Sonia, muy bueno lo de la andricina y también el especial con Manolo Galván. Gracias, abrazo fuerte. Horacio y Dorita desde Quemú Quemú, provincia de La Pampa, la saludan. Muchas gracias a ustedes. Hola mi bella Sonia, qué hermosa música toda, me encanta Manolo Galván, qué decirte, si para con vos no hay palabras. Bueno, gracias, no cambies nunca. El programa con Fabián también estuvo bueno, pero también la discoteca está genial. Millones de besos y abrazos, bendiciones y besos a mami Amanda, muchas gracias, serán enviados. Estela Maris, nuestra amiga de la capital nacional de la frutilla, allí en Coronda, provincia de Santa Fe, escuchándonos como siempre. Aplausos para la Discoteca Nacional. Me encanta la incorporación de Luis Landricina, un grande y excelente el especial también, con recuerdos. Qué variado el asunto, ¿no? Pasamos de Landricina a Manolo Galván así sin escalas. Gracias, Guille, nuestro amigo de Paraguay, allí presente desde Escobar, cerquita de Asunción. Julio del campamento Vespucio, allí en la provincia de Salta, agradeciendo también nuestro especial de hoy. Lali de Montecomán, gracias mi hermosa amiga, la distancia sin distancias. Tu compañía incondicional es el regalo más preciado para nuestras noches de largos insomnios. Gracias por el hermoso recuerdo del querido Manolo Galván. Bellísima la música, feliz viernes y que sea maravilloso tu finde. Un gran abrazo, gracias Lali. Obviamente, hermoso finde también para vos. Escuchándote, querida Sonia, qué noche, me llevaste a los 70 completito. Mateando temprano porque se viaja en un rato. Abrazo enorme, Luis Alberto Weingart, nuestro amigo de Algarrobo, allí cerquita de Bahía Blanca. Buen viaje, Luis. Gracias, gracias por acompañarnos. Camilo Zárate de Cañada de Gómez, allí en Santa Fe también se van sumando. ¿Cuántos amigos del Club de las Cinco? ¡Qué música bella! Gracias, nos escribe Gladys Pelayo desde Salta. Hola Sonia, buen viernes. Te saludamos con todo cariño. Gracias por el hermoso musical de hoy. Empanadeando al ritmo de la radio. Te mandamos muchos saludos y deseamos que pases un súper fin de largo. Dios te bendiga. Julio y Moni, nuestros amigos de Libertador San Martín, allá en la provincia de Entre Ríos. Gracias, empanadeando desde temprano, como cada viernes. Nuestros amigos allí escuchando Radio Nacional. Ramón de Viedma, muy buena la música. Sonia Full hasta las 6. Gracias por estar. Gracias, Ramón, a vos. Julio Mazo de Santo Tomé, provincia de Corrientes. El país pleno, en sintonía. Todos aunados en este rinconcito del dial. Qué lindo eso. Gracias, buena madrunoche también para vos, Julio. Román de Neuquén Capital también canta presente. Juan Carlos Córdoba, el Cachi de Chivilcoy. Mira, buen día, Sonia, hermosa la música. Gracias por el especial con Manolo. Abrazo grande. Gracias, Cachi. Me encanta que lo hayan disfrutado. Héctor del barrio Tres Cerritos en la provincia de Salta también presente. Walter de Paraná, muy buena madrunoche, Sonia. Excelente el especial con Manolo Galván. Buen fin de semana y besos. Che, me parece que la pegamos. Buen día, Sonia querida. Bendito sea Dios por darnos la vida. Es un gusto inmenso tener tu compañía en cada madrugada. Fuerte abrazo a la distancia. Que Dios te llene de bendiciones. Y bendiciones a todos los que contamos con tu compañía cada madrugada. Soy Aníbal de Paraná, Entre Ríos. Gracias, Aníbal. Un placer acompañarte. Hola, buen viernes para todos. Qué
En conclusión, esta semana el paraguas me acompañó todos los días. Qué lindo el especial de Manolo Galván. Mi abuela tenía un LP. Buen fin de semana largo. Gracias a Sole de Castelar. Feliz día el próximo domingo para la princesa, Solcito. Buen día, hermosa. Gracias por la música y las historias. Muy lindo el especial de hoy. Buen regreso a casa. Hermoso fin de junto a todos tus amores. Hasta el lunes. Teco de General Pacheco, allí presente. Provincia de Buenos Aires también. Brum de Santa Rosa, provincia de Corrientes, asoma por aquí. Hola, buena madrugada. Soy Marcos de Ibar Lucía, Santa Fe. Un gusto escucharte. Gracias por traerme tan lindos recuerdos con las canciones de Manolo Galván. Buen fin de. Saludos, Marcos. Gracias, gracias por ser parte. Hola, mi querida Sonia. Muy bonito el especial de Manolo Galván. En especial la canción Sigo Pendiente de Ti. Década del 70, lo escuchaba allá por el año 1974 en mi adolescencia. Qué lindo esto, ¿no? Porque a veces una canción te dispara esto, un recuerdo, y me encanta que nos los compartan. Gracias, gracias, Miriam. Beso para vos también, ¿eh? Bonito fin de semana. Hola, querida Sonia, un abrazo. Soy Alejandro de Malargüe. Bienvenido, Ale. Bonito fin de para vos. Querida Sonia, acá el soniámbulo puntano, siempre firme. Un gran abrazo a don Fernando Pedernera. Y claro, entre puntanos se entienden los amigos. Dani de San Luis. Beso grande, gracias. Seguramente ya lo está recibiendo ese abrazo, Dani. Hola, muy buenos días, Nacional. Soy uno de los del Club de las 5. Acá estamos escuchándote. Gracias por Manolo Galván. Yo desde Malargüe, cuidando a mi madre. Haciéndole masajitos en sus piernas. Una dulzura. Gracias, Marcelo. Un beso enorme para vos y para tu mami. Que Dios te bendiga siempre. Hugo, de Campiñas de Piñero, provincia de Santa Fe. ¿Cómo me gusta esto de ir recorriendo ciudades? Reina de mis madrugadas, qué lindo escucharte. La discoteca es lo más. Música, buena onda, alegría. Gracias. Abrazo a la distancia. Huguito, el Zabalero, de Campiñas de Piñero. Helen de San Isidro, nuestra querida condesa, también asoma por aquí. Soñita, querida, buen fin de. Gracias por todo. Cuídate mucho del frío. Te abrazo. Te prometo que me cuido. Helen, la vengo por ahí. Venimos cabeceando un poquito, tratando de esquivar las anginas, los resfríos y las gripes. Buen día, Sonia. Gracias por estar cada mañana. Un placer escucharte. Deseándote un excelente fin de semana. Siempre abrazando a mi querida Concordia, Aníbal, desde Florencio Varela. Abrazo, Ani. Gracias. Sonia, te escucho. Ya me queda una horita para irme a dormir. Lalo de Tartagal. Bueno, somos dos, Lalo. Un abrazo a nuestro amigo remisero de Tartagal, allí en la provincia de Salta. Por aquí también, Analía de María Grande, arranca su jornada. Sonia, siempre con vos. Feliz fin de semana. Igual para vos. Ana, pasalo hermoso. A todos, a todas, qué lindo sabernos en este rinconcito de la madrugada en sintonía. Y si le ponemos alguna canción, mucho mejor. ¿Qué les parece una por los Caballeros de la Quema a esta parte de la madrugada? Sapo de otro pozo.

Los Abuelos de la Nada, Singa Mulan, en la Discoteca Nacional a las 5:28. Y voy a pasear, voy a visitar amigas, amigos que están por allí mateando ya, arrancando esta jornada, prendidas, prendidos al aire de Radio Nacional, siendo cómplices, siendo testigos del arranque de un nuevo día. Me voy raudamente a la ciudad de Santa Fe. En este momento el cielo está cubierto con llovizna. Por allí la temperatura es de 9 grados 8 décimas, la humedad es del 97% y para hoy se anuncia una máxima de 15 grados con cielo nublado. Fin de semana pasado por agua, indica el pronóstico también por Santa Fe con máximas de 17 grados. Digo, para tenerlo en cuenta. En Bahía Blanca, provincia de Buenos Aires, cielo ligeramente nublado, 8 décimas de grado la temperatura, 3 grados 4 bajo cero. La sensación térmica y para hoy el pronóstico que indica una máxima amigable, ¿no? Por Bahía, 15 grados con cielo mayormente nublado. Sábado, pasado por agua también, lluvias desde la mañana y hacia la noche con una máxima de 15 grados, indica el pronóstico. Y domingo con cielo mayormente nublado con una máxima de 16 grados. De Bahía Blanca me voy a Resistencia, provincia de Chaco, donde el cielo está cubierto con llovizna. 13 grados una décima, la temperatura, la máxima hoy llegaría a los 19 grados, se esperan también algunos chaparrones durante la mañana, y un fin de semana con temperaturas agradables por Resistencia. Mañana sábado, 23 la máxima, con cielo nublado, y el domingo,

para Pico Truncado, Santa Cruz. Sigo viaje, me voy a Malargüe. 4 grados la temperatura en este momento. 2 grados 7 la térmica. La máxima hoy alcanzaría los 12 grados y se espera una jornada con cielo parcialmente nublado. Mañana en Malargüe hay pronóstico de lluvias y nevadas también durante todo el día, con una mínima de 3 y una máxima de 13 grados. Y el domingo, similar, lluvias y nevadas durante gran parte del día, con una mínima de 2 grados y una máxima de 11. 4 la actual, 2 grados 7 la térmica en Malargüe, provincia de Mendoza. Y en Salta, ahora el cielo está despejado. 2 grados y medio la temperatura, 89% la humedad, máxima hoy 13 grados. Mañana sábado mínima 7, máxima 22 para Salta. Y el domingo, similar, mínima 7, máxima 22 grados con cielo parcialmente nublado. El extendido entonces de cara al finde por Salta capital. 5:31 en la República Argentina, recta final de la Discoteca Nacional. 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

Veneno, casi en el final de nuestra discoteca de hoy, recorrida entonces por regiones a través del Servicio Meteorológico Nacional y nos vamos. En el NOA, Jujuy, Salta, Tucumán, Catamarca, La Rioja y Santiago del Estero, se espera hoy cielo mayormente nublado con neblinas y posibles lloviznas débiles en zonas bajas. En la cordillera persisten alertas por nevadas y vientos fuertes, con ráfagas que pueden superar los 100 kilómetros por hora. En el NEA, Formosa, Chaco, Misiones y Corrientes, predominio de nubosidad con ambiente más templado. Por ejemplo, en Misiones se esperan máximas de 25 grados y algunas tormentas aisladas. En Cuyo, Mendoza, San Juan y San Luis, cielo nublado a parcialmente nublado. En la cordillera, como contábamos recién, continúan los alertas por nevadas persistentes. En el centro de la patria, Córdoba, Santa Fe, Entre Ríos, Buenos Aires, La Pampa y área metropolitana de Buenos Aires, se espera cielo mayormente cubierto con neblinas, nieblas y posibles lloviznas o lluvias aisladas, de poca trascendencia. Y en la Patagonia, Neuquén, Río Negro, Chubut, Santa Cruz y Tierra del Fuego, el pronóstico está indicando nubosidad variable con posibles lluvias o lloviznas en el norte y nevadas en la cordillera. Los alertas son para algunos sectores de Neuquén y Río Negro, los alertas por nevadas persistentes. Bien, hasta aquí llegamos. Punto final de la Discoteca Nacional del viernes. Beso inmenso para Mauro Rodríguez, de Villa Mantero, allá en el departamento Uruguay. Qué lindo mensaje, me acariciaste el alma. Gracias, Mauro. A Carlos, de Comodoro Rivadavia, y me convido una mandarina. ¡Ay, qué rico! ¿Cómo sabes que me gusta? Gracias, Carlos. Gracias. Y a Laurito Ferreira, nuestro riojano amigo de González Catán. Amigos de nuestras madrunoches en estas discotecas nacionales llenas de bonitas historias compartidas. Gracias a todos, a todas por haber sido parte. Que tengan un lindo fin de semana, largo para muchos, para muchas. Nos estaremos reencontrando en la madrugada del próximo martes, minutos después de las cero, con Fabi Codevila, haciendo DEA 2 y luego abriéndonos, si Dios quiere, solo si él y yo sé que va a querer, de par en par las puertas de la Discoteca Nacional. Feliz día el próximo domingo para todos los niños, niñas y al niño que tenemos en nuestro interior. Linda vida para todos, para todas. Se viene el panorama federal de noticias a partir de las 6, pero antes nuestro cierre musical. Hoy, con Los Redondos, me voy a brillar, mi amor. Chau, hasta el martes.

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1: Buenos días, bienvenidos al Panorama Federal de Noticias hasta las 7 de la mañana, como los tenemos acostumbrados. Vamos a acompañarlos con la mejor información. Está aquí en Radio Nacional, AM870, Radio Nacional Folclórica 98.7 y a través de las 50 emisoras distribuidas en todo el país. Por supuesto que también nos estás escuchando en la aplicación de Radio Nacional. Y ya te cuento que en la ciudad autónoma de Buenos Aires tenemos una temperatura actual de 11 grados una décima. La humedad relativa ambiente 85%. La presión 1021.8 hectopascales, viento del este a 8 kilómetros en la hora. El cielo está cubierto con una llovizna muy débil, casi imperceptible en algunos puntos de la ciudad de Buenos Aires. Y va a estar así, continuará así durante toda esta jornada. Pero esto te lo voy a contar en un ratito, cuando estemos repasando el pronóstico extendido para hoy y para el fin de semana. Mi nombre es María Fernanda Heras y estoy acompañada por Fernando Pedernera.
2: Muy buenos días, María Fernanda. Muy buenos días para todos en los portales del fin de semana largo.
1: Y como cada jornada nosotros iniciamos, arrancamos este panorama recorriendo las calles.
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2: Atención, porque por la llovizna la calzada está resbaladiza y se recomienda disminuir la velocidad y aumentar la distancia entre vehículos, utilizar luces bajas y anticipar las maniobras con la luz de giro y no con las balizas, a menos que quiera detenerse.
1: ¿Y qué está pasando en la ciudad de Buenos Aires? Hay registro de 4 incidentes ocurridos durante la madrugada con intervención del SAME.
2: El primero, Avenida del Libertador, entre Billinghurst y Sánchez de Bustamante, choque de 2 autos con asistencia del SAME a 3 personas.
1: Por otro lado, en Avenida Rivadavia, entre Rodríguez Peña y Montevideo, cayó un motociclista.
2: En Lautaro y José Bonifacio, entre José Bonifacio y Avenida Directorio, choque de 2 autos.
1: Nos vamos para Villa Urquiza, en Avenida de los Constituyentes, sentido General Paz, choque de frente entre una camioneta y una moto, circular con precaución por la presencia de combustible sobre la calle.
2: Este es el estado de los accesos y las autopistas.
1: El tránsito es fluido y con buena marcha sobre los puentes Pueyrredón, La Noria y Alsina, en las autopistas Buenos Aires-La Plata, Richeri, autopista 25 de Mayo, Telepiane, Lugones, Cantilo, Cámpora, Ilia, 9 de Julio, Perito Moreno, Camino del Buen Aire, Autopista del Oeste, Panamericana y Avenida General Paz.
2: Los trenes a ramales Tigre, Mitre y José León Suárez de la línea Mitre hasta hoy circulan a horario.
1: En la línea Roca, los ramales La Plata, Gleu, Ezeiza y Bosque corren dentro de los cronogramas previstos.
2: También están operando a horario las líneas Belgrano Norte, Belgrano Sur, Urquiza, San Martín y Sarmiento.
1: El subte y el premetro comenzaron a operar de acuerdo con los cronogramas previstos.
2: Y en el Aeropuerto Internacional de Ezeiza y Aeroparque Metropolitano Jorge Newbery, la operatividad es normal.
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1: Y por supuesto que vamos a recorrer el país para ver cómo va a estar el pronóstico en las distintas regiones para este viernes 14 de agosto del 2026.
2: Comenzamos con el NOA, Jujuy, Salta, Tucumán, Catamarca, La Rioja y Santiago del Estero. Se espera cielo mayormente nublado con neblinas y posibles lloviznas débiles en zonas bajas. En la cordillera persisten alertas por nevadas y vientos fuertes con ráfagas que pueden superar los 100 kilómetros por hora. Temperaturas acotadas con máximas de entre 15 y 20 grados en los valles y mínimas cercanas a 0 grado o inferiores en altura.
1: Nos vamos para el NEA, Formosa, Chaco, Misiones y Corrientes. Predominio de nubosidad con ambiente más templado. En Misiones se esperan máximas alrededor de 25 grados y tormentas aisladas. En el resto de la región, lluvias o lloviznas de escasa intensidad y temperaturas de entre 10 a 20 grados.
2: En Cuyo, Mendoza, San Juan y San Luis, cielo nublado a parcialmente nublado. En la cordillera continúan las alertas por nevadas persistentes con acumulados posibles de 30 a 60 centímetros. En zonas bajas, temperaturas entre 3 y 17 grados, sin precipitaciones significativas en los valles.
1: En el centro de nuestro país, en la región de Córdoba, Santa Fe, Entre Ríos, Buenos Aires, La Pampa y Amba, cielo mayormente cubierto con neblinas y nieblas y posibles lloviznas o lluvias aisladas de poca trascendencia. Temperaturas frescas, las mínimas de 8 a 10 grados, las máximas de 13 a 14 grados en gran parte de la región.
2: Patagonia, Neuquén, Río Negro, Chubut, Santa Cruz y Tierra del Fuego, nubosidad variable con posibles lluvias o lloviznas en el norte y nevadas en la cordillera. Alerta en sectores de Neuquén y Río Negro. Temperaturas bajas entre 2 y 13 grados en el norte y valores aún más fríos hacia el sur, con vientos moderados a fuertes.
1: En el sector antártico argentino, islas del Atlántico Sur, condiciones típicas de invierno antártico, frío intenso, vientos fuertes y posibles nevadas o blanqueadas. Temperaturas ampliamente bajo cero, con ambiente hostil, visibilidad reducida en amplios sectores.
2: Y a las 6 y 6 repasamos el cronograma de pagos del ANSES para este 14 de agosto.
1: Las jubilaciones y pensiones que no superen el haber mínimo, las asignaciones familiar y universal por hijo y por embarazo se pagarán hoy a beneficiarios con DNI terminados en 4.
2: Las pensiones no contributivas se pagarán a quienes presenten DNI terminados en 6 y 7.
1: Las asignaciones familiares de pensiones no contributivas podrán ser cobradas hasta el viernes 11 de septiembre por titulares de beneficiarios con todas las finalizaciones de documento.
2: Las asignaciones por prenatal y por maternidad se pagarán a los titulares de los beneficios con DNI finalizados en 6 y 7.
1: Las asignaciones de pago único, matrimonio, adopción y nacimiento, primera quincena, se abonarán hasta el viernes 11 de septiembre a beneficiarios con todas las terminaciones de documento.
2: La prestación por desempleo, plan 1, correspondiente a agosto, se comenzará a pagar el lunes 24 a beneficiarios con documentos finalizados en 0 y 1.
1: Y por último, las jubilaciones y pensiones que superen el haber mínimo se estarán abonando desde el martes 25 a los DNI terminados en 0 y 1.
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1: La mañana, 7 minutos en la República Argentina. En la ciudad de Buenos Aires, la temperatura 11 grados una décima. La humedad relativa ambiente 85%. El cielo cubierto con algunas lloviznas muy, muy leves. La máxima para hoy de 13 grados, con tiempo inestable, probabilidades de lluvias por lo menos hasta el mediodía, de lloviznas hasta el mediodía, luego nublado. En un ratito te cuento cómo va a estar el fin de semana.
2: YPF pidió sumarse al RIGI con un proyecto de más de 50 mil millones de dólares para exportar gas licuado de vaca muerta.
1: El informe de Alejandra Gallo.
3: Argentina LNG pidió la adhesión formal al RIGI. Es un proyecto que involucra a YPF y a otros jugadores petroleros internacionales. Es una inversión gigantesca, la más importante de la historia privada nacional, por 51 mil millones de dólares, de los cuales un tramo muy importante se desembolsarían en los primeros 5 años. Con este proyecto en danza, la petrolera espera convertirse en un jugador de fuste como exportadora no solo de petróleo, sino de gas, consolidando a la Argentina como la segunda reserva gasífera mundial. Se prevé que cuando esto está en marcha, se podrían generar, solo por este proyecto, 10 mil millones de dólares adicionales de exportaciones al año.
2: Y escuchamos también la palabra del titular de YPF, Horacio Marín.
4: Esta primera parte, que el RIGI corresponde, son 10 mil millones de dólares por año, son 200 mil millones de dólares para Argentina y son constantes por 2 décadas. Es un cambio muy grande y la verdad que esto es un sueño, porque lo que va a haber 20 mil puestos de trabajo y lo que beneficia también es el ingreso de las divisas para la Argentina. Va a haber una gran transformación, si uno mira eso. Ahí va a haber trabajo estable para hasta la 2050 en Río Negro. Río Negro va a ser un cambio, la promesa es un cambio, hay que escucharlo al gobernador.
1: La inflación de julio fue del 2,1%.
2: De esta forma, el nivel general del índice de precios al consumidor acumuló en el año una variación de 19,3%, mientras que en los últimos 12 meses marcó un avance del 33,8%.
1: En julio, según el informe del INDEC, la división de mayor aumento fue recreación y cultura, con una suba del 5% como consecuencia del aumento en paquetes turísticos y servicios por las vacaciones de invierno.
2: En tanto, las divisiones que registraron las menores variaciones a nivel nacional fueron prendas de vestir y calzado, con un retroceso de 1,3% respecto del mes previo, y bebidas alcohólicas y tabaco, con un incremento del 1,5%.
1: El informe de Alejandra Gallo.
3: El INDEC difundió el índice de precios al consumidor, la inflación del mes de julio, que arrojó un 2,1% de aumento, impulsado básicamente por el impacto de los rubros recreación y cultura y restaurantes y hoteles, directamente vinculados con el periodo de las vacaciones de invierno. Las consultoras privadas como Libertad y Progreso ya anticipan que el ritmo de agosto es totalmente diferente y auguran, proyectan un mes que cerraría en torno al 1,8%, dado que alimentos y bebidas estuvo muy por debajo del promedio mensual.
2: Argentina formalizó su adhesión a la Declaración del Consenso de Ginebra.
1: El canciller Pablo Kirchner suscribió en Casa Rosada el documento que reafirma la protección de la vida humana y la familia como elemento natural y fundamental de la sociedad.
5: Es un honor recibirlos en el Palacio San Martín para suscribir el instrumento mediante el cual la República Argentina formaliza su adhesión a la Declaración del Consenso de Ginebra sobre la promoción de la salud de la mujer y el fortalecimiento de la familia. El sistema multilateral recuperará su autoridad cuando vuelva a ser un ámbito de cooperación entre naciones libres, respete las convicciones morales y la arquitectura jurídica que cada país se ha dado y renuncia a toda pretensión de injerencia. Este acto confirma el rumbo que el presidente Javier Milei trazó desde el primer día de su gobierno. La vida, la libertad, la propiedad privada y el imperio de la ley orientan nuestras decisiones y definen la voz que llevamos al mundo. La Argentina se incorpora a esta coalición para aportar liderazgo, capacidad diplomática y proyección regional a una agenda fundada en la dignidad humana y la soberanía de las naciones.
1: Karina Milei inauguró un local partidario de la Libertad Avanza bonaerense.
2: El acto se desarrolló en el barrio porteño de Barracas y, acompañando a la secretaria general de la presidencia, estuvieron el presidente de la Cámara de Diputados, Martín Menem, y el diputado Sebastián Pareja, junto a otros dirigentes libertarios.
1: Karina Milei agradeció a los presentes y aseguró: Argentina necesita vivir en libertad y tener esta fuerza nos da mucho más empuje.
2: Luego del encuentro, saludó a los militantes que la esperaban fuera del local partidario y se tomó algunas fotos.
1: Desde el partido afirmaron que la creación de espacios partidarios como este les permite seguir creciendo y preparándose para transformar la provincia de Buenos Aires.
2: El informe de Cristian Varela.
6: La secretaria general de la presidencia, Karina Milei, recorrió las instalaciones del nuevo local partidario ubicado en la avenida Caseros al 500, a metros del Parque Lezama, en el sur de la ciudad de Buenos Aires. Saludó a los vecinos que colmaron el lugar con banderas argentinas, violetas y con el símbolo del león que representa al presidente Javier Milei. En ese contexto, el titular de la Libertad Avanza bonaerense, Sebastián Pareja, afirmó:
7: el espíritu nuestro es reelegir al presidente de la nación y, en el caso particularmente mío, ganar la provincia de Buenos Aires. La provincia de Buenos Aires se va a ganar seguramente haciendo un acuerdo con el PRO, con partidos vecinalistas, con el sector del radicalismo que tenga ganas de acompañarnos, y de esa manera vamos a llevar un gran frente electoral, ¿no?
8: Muestra las intenciones que tenemos, son intenciones de gobernar la República Argentina por muchísimos años.
1: Juicio por el caso Cuadernos. Un testigo afirmó que Ricardo Jaime iba con los bolsos a ver a Néstor Kirchner.
2: El sindicalista y exfuncionario Ricardo Cirielli dijo que el exsecretario de Transporte pasó de vestirse mal y no tener dónde dormir a vivir en Recoleta y andar lleno de oro.
1: Más información con nuestra acreditada en tribunales, Lourdes Marchese.
9: En el juicio por los cuadernos ante el Tribunal Oral Federal número 7 y ante el presunto pago de coimas a funcionarios, el testigo Cirielli respondió por qué no denunció en su momento.
10: Yo, para poder denunciar, necesitaba no solo la denuncia, sino la ratificación del empresario. El empresario no quiso, se negó a hacerlo. Entonces ahí te doy caso como terminado, no podía avanzar yo porque iba a hacer una denuncia donde el involucrado lo iba a negar. Entonces no la hice.
2: Un cardiólogo declaró que los acusados por la muerte de Diego Maradona ignoraron signos de alarma.
1: Gustavo Diniro, parte del cuerpo de especialistas convocados en el 2021 para la Junta Médica que analizó el fallecimiento del astro, señaló que se desoyeron datos que evidenciaban una falla cardíaca.
2: Diniro sostuvo que Maradona presentó durante sus últimas 2 semanas de vida acumulación de líquido, problemas para respirar y un estado de conciencia alterado.
1: Según el profesional, estos elementos hay que pensar que el paciente puede estar teniendo una falla cardíaca.
2: Diniro también subrayó como llamativo que durante la internación domiciliaria, el 10 dejó de tomar un medicamento para la hipertensión, el losartán, que además se receta para el tratamiento de la insuficiencia cardíaca.
0: Policiales.
1: El femicida de Villa Devoto dejó una carta tras matar a su mujer.
2: Se trata de Walter Humberto Verón, un hombre de 56 años, quien luego de asesinar a su esposa, quiso suicidarse y ahora está internado en grave estado.
1: Más información con nuestra especialista en temas policiales, Andrea China Valdivieso.
11: Tras el hallazgo de la brutal escena en Villa Devoto, la justicia procesó el lugar del hecho y avanza en la determinación de la dinámica del femicidio de Romina Calvo, de 40 años. Se secuestraron distintos elementos durante el examen técnico pericial en la propiedad. En el living comedor había un pequeño altar con velas, fotos y cartas dirigidas a Piti, la numeróloga, con quien trabajaba y había hecho negocios la víctima. Además, dentro de una Biblia había una nota escondida que hablaba sobre el pedido de la venta de una propiedad ubicada entablada en el partido de La Matanza. El hallazgo cobra relevancia porque la casa aparece mencionada en una carta manuscrita que el acusado Walter Verón, marido de Romina, dejó antes del crimen. En el escrito también hace referencia a la tal Piti y habla de que su esposa ya no era la misma que él había conocido y que le había echado de la casa, además de haberlo estafado con algunos dólares de ventas de propiedades por vincularse con esta gente. La principal hipótesis es que el hombre atacó a su esposa con un cuchillo y luego se provocó heridas en el cuello. Sigue en grave estado, internado en calidad de detenido con custodia policial.
1: Continúa el juicio al Piti Álvarez.
2: La tercera audiencia en la causa que se le sigue al músico por el asesinato de Cristian Díaz contará con el testimonio de Carlos Stiemchich, amigo de la víctima, que dará detalles sobre cómo empezó el enfrentamiento que terminó en homicidio.
1: Se trata del debate que hoy estará ante el Tribunal Oral Criminal número 29, que tiene como imputado al músico Cristian Piti Álvarez por el asesinato ocurrido en julio del 2018 en el barrio porteño de Villa Lugano.
0: Deportes.
2: Rosario Central mereció más que un empate ante Corinthians por la Copa Libertadores.
1: Nos los cuenta Fabián Pomelo Codevila.
12: Gracias. Comenzamos hablando del fútbol sudamericano, más precisamente de la Copa Libertadores, porque anoche en el gigante de Arroyito, Rosario Central no pudo sacar ventaja como local y empató 0-0 con Corinthians en el partido de ida de los octavos de final del certamen. Fue un encuentro parejo, caliente, jugado con pierna fuerte. El canalla fue un poco más durante la segunda mitad, pero le costó llegar con peligro al arco que defendía Hugo Sousa. A los 36 minutos, Rosario Central reclamó un penal por un agarrón a Cantizano y la posterior mano del paulista. El VAR convocó al árbitro Matonte a revisar la acción, pero el hombre que impartía justicia de la República Oriental del Uruguay no lo consideró sancionable. El Timao se quedó con 10 jugadores porque a los 80 minutos y por doble amarilla se fue expulsado Alan Sousa. Y ahora la revancha será la próxima semana donde Rosario Central tendrá que ir de visitante a buscar la clasificación. Tras el partido, escuchamos a los protagonistas. Por el lado de Rosario Central, al siempre querido y querible Angelito Di María.
13: Desde que empezó el partido, el primer tiempo nos costó por el viento, pero así todos creamos ocasiones, jugamos muy bien. Es Copa Libertadores, octavo de final, y tenés un rival enfrente que tiene muchísima calidad, que juega muy bien al fútbol, pero creo que durante los 90 minutos fuimos superiores, creamos un montón de ocasiones, pudimos convertir, pero el fútbol es así, terminó 0-0 y nada, se definirá. Yo me saco el sombrero con el equipo desde el partido de Racing, que fuimos creciendo cada vez más, y hoy dijimos que era un partido así, intenso, como contra Racing, contra River, de meter, de jugar, de imponernos, y creo que con la gente y todo lo metimos en un arco y nada, a veces pasan estas cosas que no entran y nada, se define allá, pero estoy orgulloso de lo que hicimos hoy.
12: Hasta ahí la palabra de Ángel Di María. En el equipo contrario, quien habló es Rodrigo Garro, argentino, volante creativo, ex Rafaela, Instituto y Talleres de Córdoba, que sobre el partido dijo lo siguiente.
14: Sabíamos que iba a ser un partido intenso donde ellos de local por ahí tienen una fortaleza grande, pero bueno, creo que por momentos pudimos implementar el juego que nosotros estamos acostumbrados a jugar. Ahora quedan 90 minutos a descansar, que es importante también el partido que tenemos el fin de semana, y después ya enfocarnos en lo que viene con ellos. La expulsión después también cambia el partido, porque dejamos también de ir a buscarlo y ya empezamos a guardar un poco el 0-0, pero bueno, son 90 minutos, son partidos de mata-mata, entonces también es importante el resultado acá, que no nos hagan goles, y la vuelta ya.
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1: 6 de la mañana a 21 minutos en la República Argentina. Te acompañamos hasta las 7 con la mejor información porque está en Radio Nacional. Y te cuento que en la ciudad autónoma de Buenos Aires la temperatura es de 11 grados una décima. El cielo está cubierto con alguna llovizna débil. La máxima para hoy de 13 grados. Vamos a tener cielo cubierto durante toda la jornada con alguna que otra inestabilidad. ¿Qué va a pasar el fin de semana? El sábado, una mínima de 13 grados, una máxima de 16 grados con lloviznas aisladas por la tarde-noche. El domingo, la mínima de 13, la máxima de 18, con bastantes neblinas durante la mañana y la madrugada. Por la tarde del domingo, cielo mayormente nublado. Y arrancamos la semana, que en realidad el lunes es feriado, con una mínima de 11 grados, con una máxima de 15 grados, con cielo mayormente nublado.
2: Y atención con esta noticia de último momento, tiene que ver con el barrio porteño de Caballito, porque se rompió un caño de agua, esto es en Avenida Pedro Goyena y José María Moreno, donde se encuentra precisamente una de las plantas de aguas y saneamientos argentinos de AISA. Se rompió el caño de agua, se ha llenado de agua toda la calle. Atención con esto, los automovilistas, y es probable que por prevención exista un corte del suministro de agua potable para toda la zona. Reiteramos, barrio de Caballito, intersección de avenidas Pedro Goyena y José María Moreno.
0: Internacionales.
1: Subió a 281 las cifras de los muertos por el terremoto de magnitud 7.4 en Colombia.
2: El aumento del número de víctimas fatales fue anunciado por el presidente Abelardo de la Espriella.
15: En este momento tenemos 44.936 familias afectadas, 281 fallecidos lamentablemente. Nuestros esfuerzos, nuestras oraciones están con esas personas que han perdido a sus seres queridos. Tenemos 3.971 heridos y desafortunadamente ha subido el número de desaparecidos a 379.
1: Por otra parte, el gobierno colombiano anunció la declaración de la emergencia económica para enfrentar la reconstrucción de las zonas afectadas por el sismo.
2: Esto decía el vicepresidente José Manuel Restrepo.
16: Una decisión trascendental que el presidente Abelardo de la Espriella haya anunciado la presentación de una emergencia económica y que se va a requerir recursos adicionales, pero sobre todo programas adicionales que necesitan una fundamentación jurídica distinta y rápida. En tal sentido, el presidente de la República lo que ha anunciado es que dicha emergencia económica tendrá un primer componente y es el Fondo Milagro. El Fondo Milagro significa un fondo parecido al que en su época se dio con la reconstrucción del eje cafetero, que va a tener seguramente una agilidad en los procesos de contratación, una gerencia con una junta directiva del más alto nivel y una toma de decisiones muy ágil y rápida para esos temas gruesos.
1: El Ejecutivo colombiano prometió el pago de servicios públicos para las familias damnificadas, subsidios de arrendamiento, alivios tributarios y financieros, respaldos a los comerciantes afectados y apoyo económico para las familias más vulnerables.
2: Y a las 6:25 vamos a presentar las efemérides del día en la voz de Magdalena Arnú.
17: Hoy, viernes 14 de agosto, recordamos el nacimiento en 1918 de Manuel J. Castilla. Fue periodista y poeta y su asociación con Gustavo Leguizamón derivó en varios clásicos del folclore como La Pomeña y Valderrama.
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17: Marcelo Simón, director por muchos años de Radio Nacional Folclórica, así se refería a su trayectoria.
19: Llegó no tarde, pero llegó después a la poesía cantada. Era un poeta de estos que editaban libros, creador de los grupos literarios del norte, Tarja o La Carpa, por ejemplo, más notables. Un gran animador cultural, un creador de extraordinarios libros, un cantor de asuntos que se ocupaba de las pequeñas cosas, pero con una altura, con una dimensión, con un vuelo lírico extraordinario.
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17: Y un día como hoy, de hace 100 años, nacía en París René Goscinny, uno de los creadores de Asterix. El guionista llegó de muy chico a Buenos Aires y vivió aquí casi toda su infancia y su adolescencia. En homenaje a su persona, el Festival Corrientes 24 estará dedicado a él. Desde mañana a las 20 habrá un mapping sobre el obelisco inspirado en sus personajes, así como actividades y propuestas para disfrutar toda la noche.
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17: Por último, recordamos la muerte en 1974 del poeta Raúl González Tuñón. Se lo conoció popularmente como el poeta de Buenos Aires, el de las calecitas y los barquitos en botellas, y como creador de personajes entrañables que horadaban los márgenes de la ciudad. Este universo aflora ya en su primer libro, El violín del diablo, que así nos describía la investigadora Fernanda Ale, profesora en la Universidad Nacional de Rosario.
21: En esos poemas iniciales delimita un margen geográfico y social a partir de un recorrido poético por los ambientes de los bajos fondos porteños. Tabernas, puertos, conventillos, mercados populares, ferias, circos, burdeles y del registro de sus personajes, marcados por la carencia, el abandono y el desarraigo. Inmigrantes, prostitutas, mendigos, marineros, mercaderes, obreros, drogadictos, criminales.
17: Este registro está ligado también a su trabajo de periodista, oficio que ejerció primero en el diario sensacionalista Crítica y que lo llevó luego a otras redacciones. Sobre esta faceta se expresaba Germán Ferrari, autor del libro Raúl González Tuñón, periodista.
22: Un periodista que recorrió decenas de redacciones a lo largo del siglo XX y que supo conjugar su espíritu poético, rebelde, de Juancito Caminador, con el espíritu de un periodista inquieto, curioso, militante, defensor de las causas nobles, no solo en la Argentina, sino también en España, en Chile, en Brasil.
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1: Seis de la mañana, 29 minutos en la República Argentina.
2: Información para pasajeros de la línea Mitre por obras de renovación de vías. Del sábado 15 al lunes 17, los trenes no llegarán a Retiro. El ramal Tigre estará interrumpido. Los ramales Suárez y Bartolomé Mitre circularán entre Belgrano R y las terminales. Esto es José León Suárez y Belgrano R Bartolomé Mitre. Reiteramos, información, pasajeros de la línea Mitre, este fin de semana largo no habrá línea Mitre que llegue hasta la terminal de Retiro, sino circularán hasta la estación Belgrano R de trenes.
1: Sonó el top de las 6:30 en el panorama federal, momento de repasar los principales títulos.
2: YPF pidió sumarse al RIGI con un proyecto de más de 50 mil millones de dólares para exportar gas licuado de Vaca Muerta.
1: La inflación de

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6: Seis de la mañana, 32 minutos en la República Argentina. Estamos hasta las 7, acercándote toda la información y en este caso, información del tránsito. Continúa la reducción de la calzada por obras del nuevo cuarto carril en la autopista Buenos Aires-La Plata, en las zonas de Wilde y Quilmes. Por otro lado, atención, línea San Martín de trenes, el domingo 16 y el lunes 17 de 7:30 de la mañana a 16 horas, los trenes estarán circulando con cronograma especial y recorrido limitado entre Villa del Parque, Pilar, por obras en la zona de las vías. Reiteramos entonces, este domingo y este lunes, entre las 7:30 de la mañana y las 16, los trenes de la línea San Martín estarán circulando con cronograma especial.
7: El gobierno habilitó que todas las empresas puedan tomar créditos en dólares.
6: La medida, que consiste en una flexibilización parcial de los préstamos a dólares a empresas, fue anunciada por el ministro de Economía, Luis Caputo.
7: De esta forma, de aquí en adelante, todo el universo de compañías podrá acceder a financiamiento en moneda dura, aunque seguirán existiendo algunas regulaciones macroprudenciales, entre las que se encuentran que los bancos podrán prestar solo hasta el 15% de sus depósitos en dólares.
6: La palabra del ministro Caputo.
8: Los bancos hoy podrían prestar 30.500 millones de dólares versus los 24.700 que tienen prestados. Es decir, hoy estarían con una capacidad adicional de poder prestar dólares de 5.800 millones de dólares adicionales. Y si se da el efecto de inocencia fiscal, por supuesto que esto puede ir increciendo. Entonces, creemos que es una medida que va a ser realmente excelentemente bien recibida por todas las industrias, también por el sistema financiero. Creemos que es una medida que beneficia a todos, que va a generar mayor crédito, que va a generar una baja en el nivel de tasas.
7: Empresarios y funcionarios debatieron el futuro del sector energético nacional.
6: El encuentro organizado por la Cámara de Comercio de los Estados Unidos en la Argentina analizó los desafíos para transformar el gran potencial energético del país en obras e inversiones concretas.
7: Durante la jornada, en la que participaron gobernadores, funcionarios y empresarios, se destacaron las definiciones sobre el sistema eléctrico, la aceleración de Vaca Muerta y el esquema para financiar la infraestructura necesaria.
6: En tanto, el embajador de los Estados Unidos, Peter Lamela, respaldó las reformas del gobierno y adelantó que la energía de Vaca Muerta va a mover el mundo.
9: La energía va a mover el mundo. Viene aquí de Argentina. En los próximos 30 años, la energía que va a mover del mundo viene aquí mismo, de Vaca Muerta. Por favor, no pierdan esta oportunidad. Si ustedes están en el sector tecnológico, traigan soluciones ahora. Si tienen experiencia, úsalo. Si no, compártenlo. Si tienen

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1: Tras un diálogo entre Karina Milei y Mauricio Macri, se reunió La Libertad Avanza y el PRO.
2: La secretaria general de la presidencia y presidenta de La Libertad Avanza a nivel nacional y el exmandatario y titular del PRO hablaron telefónicamente y acordaron una reunión entre referentes de ambos espacios con la meta en construir un trabajo conjunto y blindar el cambio, según detallaron fuentes del gobierno.
1: El jefe de gabinete, Diego Santilli, convocó a Cristian Ritondo y a Fernando de Andrés, al vicepresidente de La Libertad Avanza, Martín Menem, y al responsable político de La Libertad Avanza, Eduardo Lule Menem.
2: La palabra de Fernando de Andrés.
3: Un muy buen primer paso para construir confianza y compartiendo una mirada de que hay que blindar el cambio de la Argentina y que es fundamental no volver para atrás. En la agenda parlamentaria también charlamos, pero te diría que fue principalmente en torno a una conversación más de índole nacional, política, de fondo, conceptual. La agenda parlamentaria siempre está. Estaba, obviamente, Cristian. Un reconocimiento muy importante para él y para el PRO y, obviamente, para Mauricio Macri del acompañamiento que dimos estos años.
1: Quien también habló con la prensa tras el encuentro entre La Libertad Avanza y el PRO fue el presidente de la Cámara de Diputados, Martín Menem.
4: Consolidar la transformación que está viendo la Argentina, seguir avanzando con la agenda parlamentaria y empezar a pensar cómo vamos a vincularnos en términos electorales.
5: Martín, ponen entonces sobre la mesa que para el 2027 van con el PRO.
4: Estamos trabajando en esa mesa que empezó hoy, el diálogo que seguramente va a tener una periodicidad semanal, quincenal, para ver cómo seguimos poniéndonos de acuerdo sin desviarnos del rumbo que ha marcado.
5: Con candidatos a vice,
4: No es momento de hablar de candidaturas. Es momento de definir rumbo, ideas.
2: Fuerte acusación del fiscal en el caso Loan.
1: Más información con nuestra enviada especial Nerina Álvarez.
6: En el marco de la causa por la presunta sustracción de Loan Danilo Peña, el fiscal Schaffer fue contundente al referirse a la evidencia reunida en el expediente. En medios locales sostuvo que existe material probatorio suficiente para determinar que Carlos Pérez y María Victoria Callava trasladaron a Loan en la Ford Ranger blanca ubicado en el asiento trasero. Según Schaffer, posteriormente el niño habría sido trasladado en otro vehículo colocado en el baúl. El fiscal aseguró que las pruebas incorporadas a la causa señalan a Pérez y Callava como responsables de la sustracción de Loan.
2: Edgardo Cuéder apeló la condena en Paraguay por tentativa de contrabando.
1: El ex senador nacional por Entre Ríos recibió una pena de 2 años de prisión.
2: Nos amplía este tema Lourdes Marchese.
7: El ex senador Edgardo Cuéder apeló su condena por contrabando en grado de tentativa en Paraguay. Recordemos que recibió la pena de 2 años en suspenso y su secretaria, Yara Guincel, consta 1 año y 10 meses. Ambos están con arresto domiciliario desde diciembre del año 2024. Tras la presentación de ambos, el Ministerio Público tiene 10 días para emitir dictamen y luego el Tribunal de Apelaciones resolverá si hace lugar a los planteos.
2: Avanza el tratamiento de 29 pliegos para cubrir vacantes en el Poder Judicial.
1: Recibimos un informe de Gastón Fiorda.
8: El oficialismo avanzó con el tratamiento de 29 pliegos judiciales enviados por el Poder Ejecutivo. Lo hizo en el marco de la Comisión de Acuerdos en audiencia pública con el objetivo de cubrir las vacantes de la Justicia Federal. Los candidatos propuestos son para cargo de jueces, fiscales, defensores públicos y camaristas. Los postulantes expusieron sus antecedentes y respondieron a las preguntas de los senadores de los distintos bloques y con la firma de los despachos, estos 29 pliegos ya están en condiciones de ser tratados en el pleno del recinto.
9: Salud.
2: El Hospital Garraham incorporó 5 centrífugas de última generación.
1: Se trata de equipos fundamentales para separar los componentes de la sangre y otros líquidos biológicos antes de sus análisis.
2: Las autoridades explicaron que la nueva tecnología permitirá procesar entre 250 y 300 muestras por día con mayor precisión y seguridad.
1: Esta inversión superior a los 80 millones de pesos permitirá a la institución mantenerse actualizada para mantener la calidad del servicio, expresó la coordinadora del laboratorio.
9: Deportes.
2: Retomamos el contacto con Fabián Pomelo Codevila.
10: Hablamos del fútbol local porque comienza a rodar la pelota. Se da el puntapié inicial a la quinta fecha del torneo de primera división, torneo clausura Liga Profesional. Pero antes de pasar al cronograma, tenemos que contar situaciones que se han vivido en las últimas horas y que son realmente relevantes. Como por ejemplo, la visita de la Barra Brava de San Lorenzo al plantel. Estos delincuentes que visitaron ayer el entrenamiento de San Lorenzo y que en definitiva terminaron apretando al plantel. 50 barras que con total tranquilidad y libertad ingresaron al estadio Pedro Biedegain, sacaron a Gorosito y se llevaron a los jugadores al vestuario, encarando a dos de ellos para que hagan una lista de los jugadores que no deberían jugar en el plantel. Una verdadera locura la que se vivió ayer y que es un profundo llamado de atención para las autoridades de San Lorenzo y para la AFA, teniendo en cuenta lo que sucedió, para que esto no se vuelva a repetir, que era moneda corriente en otros tiempos en el fútbol argentino y que en los tiempos que corren, valga la redundancia, no debería ocurrir. Otro de los temas salientes de las últimas horas fue la salida como entrenador de Gustavo Quinteros. Ayer le hablábamos y escuchábamos al técnico de Independiente decir que de ninguna manera él se iba a ir, porque no se había ido de ningún club nunca sin cumplir su contrato y que era su idea hacer lo mismo en Independiente. Bueno, mucho no duró. 12 horas pasaron desde lo que dijo en conferencia de prensa tras la goleada 4-0 de Atlético Tucumán sobre el Rojo por Copa Argentina, y los dirigentes de Independiente lo echaron decididamente. Le dijeron no va más a un técnico que estaba mal visto por sus jugadores y la relación entre plantel y cuerpo técnico estaba totalmente resquebrajada. Suenan algunos nombres como el de Omar De Felipe y el de Rubén Darío Insúa como posibles reemplazantes. Y ahora sí, directamente a lo que será el cronograma de este fin de semana que arranca hoy, 20:30, transmisión de Nacional para Racing Banfield. Mañana sábado, 14:30, Aldo Civi Tigre. Mismo horario para San Lorenzo, Unión de Santa Fe. 16:45, Estudiantes de La Plata, Gimnasia y Grima La Plata, el clásico platense. En un rato vamos a escuchar las voces anticipando el clásico en una muy buena nota realizada por Juan y Gijón en conferencia de prensa previa al partido de Gonzalo Piovi y de Nicolás Barros Esqueloto. Solo en un rato nada más. Seguimos con el cronograma. 19:00, Belgrano Independiente Rivadavia de Mendoza. También a las 19:00, Newell's Riestra, y 21:15, Platense Boca. El domingo, 15:00, Sarmiento de Junín Huracán. 18:00 para River Argentinos Juniors. 20:15, dos partidos, Barraca Central, Rosario Central y Central Córdoba Instituto. Y el lunes cerrará la quinta fecha, 14:45, Estudiantes de Río Cuarto Atlético Tucumán. 17:00, Lanús Independiente. 19:15, Vélez Defensa y Justicia. 21:30, Gimnasia y Grima La Plata, Talleres de Córdoba. Ahora sí, lo prometido, se viene el clásico platense. Será transmisión de Nacional en cancha de Estudiantes. Mañana, 16:45, el Pincha y el Lobo. En la conferencia de prensa realizada por la Liga Profesional de Fútbol estuvo nuestro compañero Juan y Gijón. Y él preguntó a Piovi y a Barros Esqueloto sobre este clásico. Y nos vamos justamente con la voz de los protagonistas.
11: Juan y Gijón para Radio Nacional.
9: Ezequiel, preguntarte, redebutó Tucu Correa con la camiseta de Estudiantes. ¿Cómo lo ven en el equipo? ¿Qué lugar ocupa? ¿Y qué lugar va a ocupar el sábado en el partido? No fue titular, entró desde el banco de suplentes. ¿Qué idea tiene él para el equipo y qué idea tiene el técnico para con él? Y Nico, partido más que especial. Preguntarte a vos, quizás como tanto de los pibes que tiene este Gimnasia y de los que se nutre, ¿qué absorbe, qué toma, qué escucha de los referentes? Lo digo por Nacho, por el Pata Pereira, por tantos jugadores que hoy ocupan un lugar especial en Gimnasia. ¿Cuál es el consejo de ellos para con ustedes y qué es lo que ustedes toman y reciben?
11: El Tucu, como dije, no salió de acá, conoce al club, quiere al club y por eso volvió. Y para nosotros es un orgullo tenerlo acá. Por la clase de jugador que es, queda más que demostrado la jerarquía que tiene con la carrera que hizo. Obviamente dentro de la cancha nos puede dar muchísimo. Después lo decidirá el DT y qué función le dará, ¿no? Pero está buenísimo que haya vuelto. La gente se puso muy contenta con su vuelta. Él está contento con volver a estar acá con nosotros, con mucha confianza de que nos puede brindar mucho dentro de la cancha.
12: Nacho, transmite esa tranquilidad, esa templanza para llevar el día a día como una semana más. Obviamente se van acercando los días y se va hablando un poquito más del partido del sábado y vamos agarrando más esa energía del hincha y contagiándonos entre nosotros. Somos varios dentro del plantel que somos hincha y lo sentimos de una manera diferente. Vamos a intentar llevar toda esa energía al partido y poder llevarnos la victoria.
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1: Seis de la mañana, 47 minutos en la República Argentina. 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En la Ciudad Autónoma de Buenos Aires, la temperatura 11 grados 2 décimas. La humedad relativa ambiente 82%. El cielo está cubierto. Bueno, la salida del sol estaba para las 7 de la mañana, 35 minutos en estos días y por los próximos días va a ser difícil ver el sol porque, como lo habíamos anunciado, tenemos unos cuantos días de muchas nubes en la ciudad y en distintas regiones de la República Argentina. 6 de la mañana, 48 minutos.
13: Internacionales.
2: Ucrania propone a Rusia un pacto para no atacar objetivos civiles en el Mar Negro.
1: Alerta por las consecuencias en el suministro alimentario. Kiev envió a Moscú una iniciativa para cesar los ataques a objetivos civiles en el Mar Negro.
2: Los ataques cruzados a cargamentos de cereales e infraestructura a lo largo de esta vía marítima clave, admiten ambas partes, podría tener un impacto significativo en los precios mundiales de los alimentos este año.
1: Según los medios europeos, la propuesta fue transmitida por Kiev a través de un tercero y Ucrania está a la espera de una respuesta.
2: Después de 16 años, se ejecutarán por pena de muerte a 3 hombres el mismo día en Estados Unidos.
1: Las ejecuciones de los reclusos están previstas en Tennessee, Alabama y Oklahoma.
2: En 2025, el número de ejecutados por pena de muerte fue 4 veces más que en 2021 en Estados Unidos.
1: Ese año se registró un total de 47 ejecuciones en 11 estados, lo que supone un aumento respecto a los 25 ejecuciones llevadas a cabo en el 2024.
2: Cerca del 40% de las muertes fueron en el estado de Florida.
13: Provincias.
1: Continúa cerrado el paso internacional Cristo Redentor.
2: La información con Victoria Lupu desde Radio Nacional Mendoza.
14: Se esperan nuevas nevadas en alta montaña que podrían extenderse hasta el lunes 17 de agosto. Con 30 días de interrupción, la cordillera mendocina continúa cubierta por importantes acumulaciones de nieve y viento blanco, por lo que las condiciones de transitabilidad siguen siendo adversas. La ventana de mejora será limitada y nuevamente dará paso a precipitaciones en la zona fronteriza. La extensión del cierre genera un fuerte impacto sobre el transporte de cargas. Se estima que actualmente hay entre 2.000 y 3.000 camiones esperando cruzar a Chile por el paso Cristo Redentor.
2: También continúa cerrado el paso internacional San Francisco en Catamarca.
1: Noelia Soria con más información desde LRA 27.
15: La jornada estará marcada por condiciones meteorológicas adversas, con nevadas persistentes en sectores cordilleranos, donde se espera una acumulación de nieve de entre 60 y 120 centímetros. Así lo confirma Daniel Saceta desde Vialidad Nacional.
16: El paso internacional de San Francisco continúa cerrado y continúan las nevadas y el viento blanco, pronóstico que se extenderá por lo menos hasta el lunes que viene, sobre todo porque hay nieve en calzada, algo en la 60 y mucha en la ruta CH31 de Chile.
2: Otro paso que se encuentra inhabilitado por las condiciones climáticas es el paso de Jama.
1: Desde Radio Nacional Jujuy recibimos un informe de Alejandra Bejarano.
17: El gobierno de Jujuy informó que el paso internacional Jama permanecerá inhabilitado para todo tipo de tránsito por las condiciones climáticas adversas que afectan el sector cordillerano de Argentina y Chile. Según el reporte, la zona registra viento blanco, nevadas y congelamiento de la calzada, condiciones que impiden garantizar una circulación segura. Si las condiciones meteorológicas no mejoran, el cierre podría mantenerse hasta el domingo 16 de agosto.
2: Un especialista advierte que Mendoza podría sufrir un gran sismo.
1: Estos movimientos destructivos suelen registrarse cada 30 años y el país hace tiempo que está en una ventana de probabilidad alta de que esto ocurra.
2: El informe es de Rolando Brizuela desde la emisora de Radio Nacional en la capital mendocina.
18: Dos grandes terremotos volvieron a sacudir a Sudamérica. En Argentina, San Juan y Mendoza son considerados zonas sísmicas donde existe mayor probabilidad de experimentar movimientos del suelo de intensidad significativa. Leonardo Ríos, geólogo egresado de la Universidad Nacional de San Luis y doctorado en la Universidad Nacional de Córdoba, explicó por qué ocurren estos fenómenos en estas dos regiones.
19: Obviamente, al encontrarnos en una zona de transición o de convergencia entre la placa de Nazca y la placa sudamericana, también podemos
2: en Mendoza es una de las provincias que está con mayor riesgo sísmico de la Argentina.
1: El 26 de enero de 1985 sufrió uno de los terremotos más destructivos de la historia reciente.
2: 6 personas murieron, hubo más de 200 heridos y miles de viviendas destruidas.
1: Diego Santilli y Luis Caputo visitarán la provincia de Catamarca.
2: Rosana Orquera nos informa desde LRA 27.
20: Autoridades nacionales visitan la provincia de Catamarca. Este viernes 14 de agosto arribarán a Catamarca el jefe de gabinete de ministros de la Nación, Diego Santilli, el ministro de Economía, Luis Caputo, y el gobernador de Santiago del Estero, Elías Suárez, quienes desarrollarán una agenda institucional junto al gobernador Raúl Jalil. Durante la visita está prevista una reunión en el Centro de Arte y Tecnología Aplicada Cata. Luego, en el patio del edificio, se firmará el convenio para la puesta en marcha del acueducto Albigasta, una obra que beneficiará a vecinos y productores de la zona este de la provincia.
2: Dos Anglas invirtió 25 millones de dólares y vuelve a producir a pleno en San Luis.
1: Alejandro Heredia con más información desde la emisora de Radio Nacional en la capital de esa provincia.
21: Dos Anglas inauguró su nueva planta industrial en Salinas del Bebedero 3 años después del incendio que destruyó el 80% de sus instalaciones. La reconstrucción demandó una inversión de 25 millones de dólares, permitió preservar alrededor de 70 puestos de trabajo e incorporar nueva tecnología. La fábrica tendrá capacidad para producir hasta 50 toneladas por hora y sumará un nuevo centro de distribución.
1: Nuevo reclamo por medidas de seguridad en La Plata.
2: El Alarmazo es una iniciativa de vecinos autoconvocados de distintos barrios platenses.
1: Más información con nuestra corresponsal en la ciudad de Las Diagonales, Fernanda Germañer.
22: Distintos barrios de La Plata se suman al reclamo por medidas de seguridad ante el incremento de los hechos delictivos en la región. De la iniciativa participan vecinos del Mondongo, Olmo, Citibel, Tolosa, Gonet, Villa Castells, La Loma, Los Hornos, Villa Elvira, Romero y Echeverry. El reclamo simultáneo se va a hacer a través de un alarmazo este viernes a las 9 de la noche. Radio Nacional habló con los vecinos autoconvocados.
23: Como para que todos puedan participar, un alarmazo, el que no tiene nada de eso, se puede plegar apagando por 3, 4 minutos la luz de su casa, estamos todos metidos en nuestra casa, cada vez más encerrados, pensando en qué más podemos hacer para sentirnos más seguros, y la realidad es que cada vez que pasa el tiempo nos sentimos peor.
2: El Parque Nacional Iguazú lanzó una transmisión en vivo de las cataratas.
1: El informe de Carmen Segovia desde Radio Nacional Puerto Iguazú.
0: La empresa Iguazú Jungle, concesionaria de los paseos náuticos en el Parque Nacional Iguazú, implementó un sistema integral de monitoreo mediante cámaras de videovigilancia que permite supervisar en tiempo real las áreas críticas del río y los saltos en el marco de su sistema de gestión de seguridad en la navegación. Nos informa al respecto el propietario Alejandro Arrabal.
3: Se decidió con la intendencia del Parque Nacional y el área de comunicación de parques poner en escena esa cámara, porque transmite una vivencia, digamos, de ese lugar que es único.
2: Jujuy lanzó una agenda de actividades culturales y religiosas.
1: Recibimos un nuevo reporte de Alejandra Bejarano desde Radio Nacional Jujuy.
4: La agenda del agosto cultural en Jujuy para el segundo semestre reúne celebraciones tradicionales en distintos puntos de la provincia. Esto nos decía el ministro de Cultura y Turismo, Federico Posadas.
5: Seguimos con la Feria del Libro, con muchas actividades en el Cabildo, hasta el 15 inclusive. Bueno, vamos a tener a la Renga, que han elegido Jujuy para poder convocar a todos los fanáticos de todo el país. Bueno, 15 tenemos también Casabindo. El próximo fin de semana vamos a estar con el Festival de los Hornitos, el Festival del Éxodo, que se traslada por primera vez a Ciudad Cultural. El otro fin de semana vamos a tener a los Pumas con los Wallabies.
2: Mendoza modernizará su sistema de salud con un préstamo del BID.
1: Más información con Victoria Lupu desde la emisora de Radio Nacional en la capital mendocina.
24: El gobierno de Alfredo Cornejo amplió en 9.905 millones de pesos el presupuesto provincial 2026 para avanzar con la transformación digital del Sistema Público de Salud, un programa que cuenta con un financiamiento del Banco Interamericano de Desarrollo por 85 millones de dólares y que contempla inversiones en tecnología, historia clínica electrónica, telemedicina y equipamiento para hospitales y centros de salud.
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1: Reiteramos el cronograma de pagos del ANSES para este 14 de agosto.
2: Jubilaciones y pensiones que no superen el haber mínimo y las asignaciones familiar y universal por hijo y por embarazo se pagarán hoy a beneficiarios con DNI terminados en 4.
1: Las pensiones no contributivas se pagarán a quienes presenten DNI terminados en 6 y 7.
2: Las asignaciones familiares de pensiones no contributivas podrán ser cobradas hasta el viernes 11 de septiembre por titulares de beneficios con todas las finalizaciones de documento.
1: Mientras que las asignaciones por prenatal y por maternidad se estarán pagando a los titulares de los beneficios con DNI finalizados en 6 y 7.
2: En cuanto a las asignaciones de pago único, primera quincena, se abonarán hasta el viernes 11 de septiembre a beneficiarios con todas las terminaciones de documento.
1: Y en relación al pronóstico, a lo que va a pasar esta jornada, viernes 14, a nivel del tiempo, del clima.
2: Vamos a resumirlo. El viernes presenta un cielo mayormente nublado y temperaturas acotadas en el centro y norte, mientras la cordillera mantiene alertas por nevadas y vientos intensos desde Jujuy hasta Río Negro. Misiones se destaca con un ambiente más templado e inestable y el resto del territorio transita una jornada fresca con precipitaciones débiles.
1: Y antes de despedirnos, vamos con los principales títulos.
2: El gobierno habilitó que todas las empresas puedan tomar créditos en dólares.
1: El hospital Garrahan incorporó 5 centrífugas de última generación.
2: El fiscal del caso Loan ratificó la imputación contra los principales acusados, Victoria Cailiaba y Carlos Pérez.
1: Se cumple un mes del cierre del paso internacional Cristo Redentor a Chile.
2: La Plata se prepara para un nuevo alarmazo contra la inseguridad.
1: Racing recibirá esta noche a Banfield en el arranque de la quinta fecha del torneo Clausura. Hasta aquí llegamos con toda la información, deseándoles que tengan muy buen fin de semana. Nos reencontramos el martes a partir de las 6 de la mañana. Los dejamos disfrutando de la mejor programación. Chau, gracias por estar.
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0: paisaje se ha nublado.
1: Pero claro, me retiene ahí, me pelea, me retiene afuera y después me dice arranquen, arranquen, pero escúchame, ¿cómo es esto? ¿O no? Decidite, Inés, decidite. Arrancamos, ¿cómo corresponde? ¿Cuántos 5 minutos nos separan ahora de las 7 de la mañana en la República Argentina? Mi nombre es Nico Yacoy, esto es Primer Round, el muy lindo aire de Radio Nacional, AM870. ¿Qué estás mirando? ¿Qué no dije? No dije el día.
2: Es verdad, ¿eh?
1: ¿No ves? Volvemos a arrancar, volvemos a
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0: Arranca, arranca. 5 minutos nos separan ahora de las 7 de la mañana en la República Argentina de este viernes 14 de agosto de 2026 en todo el mundo. Mi nombre es Nico Jacoy, esto les contaba, es primer round en el muy lindo aire de Radio Nacional AM870. Y ahora sí, hasta las
1: 10 de la mañana.
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0: María Fernandera, muy buen día, bienvenida, ¿cómo le va?
1: Buen día, Nico Jacoy, buen día a todos los oyentes, al equipo. Bueno, con un día que ya lo veníamos previendo.
0: Sí,
1: está bien, ¿no?
0: Sí, quedó bien. Estamos todos pensando en previo, pero estamos bien.
1: Sí, y
0: ya cuando... Yo preveo, tú prevés, sería.
1: Sí, cuando salí...
0: No prever, que ahí está el error.
1: No, claro. Cuando salí cerca de las 5:10, 5:15 de la mañana, había una llovizna muy débil, casi imperceptible, que nos va a estar acompañando por lo menos hasta el mediodía. En algunos sectores de la ciudad de Buenos Aires, del AMBA, en realidad. Esto que veníamos ya anunciando, mucha nube, que no vamos a estar viendo el sol. Un ratito les voy a contar para el fin de semana. El fin de semana largo que tenemos por delante para la gran mayoría de los radioescucha, pero vamos a tener mucha nube. Y el lunes y el sábado con tiempo inestable. Así que a tener atención a aquellos que tengan que hacer actividades al aire libre. El domingo, además,
0: ¿qué?
1: Día del Niño.
0: Ah, eso está muy bien, de los niños, claro, del niño.
1: Sí,
0: del niño.
1: Las infancias.
0: No, Día del Niño. Quedó decretado, no, Día del Niño. Sí. No se cambió, se volvió a poner en su lugar.
1: Sí, claro, Día del Niño.
3: Bueno, se había cambiado, se volvió a cambiar.
0: Claro, o sea, vuelve a su sitio original, a donde debió estar. Día del Niño.
1: Así que, bueno, un día muy especial para las familias.
0: Para todo el niño que tenemos, cada cual dentro, digamos, ¿no es cierto? ¿Es así? ¿Usted tiene un niño dentro?
3: Yo tengo varios.
0: ¿En serio?
3: Niña, sí, uno es...
0: Claro.
3: Mantiene su niñez, ¿o no?
1: ¿Cuál era?
3: Yo juego un montón. Yo soy una persona que como mis
0: lúdica.
3: Hijos creo, juego.
0: Okay.
3: Invento, ¿sí?
0: Ah, está bueno. Está bueno.
1: Está bueno.
0: Está bueno.
1: ¿Cuál era el juguete más esperado de chiquitos?
0: Me gustó eso porque concebí no que los acompañás a ellos, sino que también jugás vos.
3: Por supuesto.
0: Está,
3: claro.
0: Bueno, está, claro, bueno. Está bueno.
1: El juguete más esperado de chiquitos para ustedes, ¿cuál era el que más les gustaba?
4: La bicicleta.
1: Claro.
3: A mí nunca me llegó.
1: ¿Nunca te llegó?
3: No, y tengo un trauma.
0: Bueno, ahora juntamos.
3: Mi
0: vamos
3: pequeño pony. Digo la marca. ¿Sí? Por si alguien me quiere regalar un pequeño
0: Aterciopeleado, porque está peleada con el
3: aterciopeleado.
0: Sí. Mira.
1: Claro, y estaba tan de moda.
3: ¿Sí?
0: Ay, mi hermano tenía los pequeños ponis, claro.
1: Claro.
0: Yo que flasheaba con los Playmobil, pero todo marca estamos diciendo, pero es que es así. Con los Playmobil, pero en realidad tampoco es que me encanta. Y después sí que los tuve. Y tampoco que jugué nunca con el Playmobil. ¿Para qué lo tenía? Solo porque Mariano, mi vecino, le mando un abrazo grande, los tenía de todos los colores. Pero dice, es que a mí jugaba lo de Mariano, listo.
3: ¿Tenía el arco pirata, Mariano?
0: Sí, no sé si el arco pirata, pero sí, todo. Me dio que los coleccionaba.
1: Está,
0: y yo compré un par, pero no. Yo era muy de afuera, muy de jugar afuera, ahora que lo pienso. Entonces, de juguete... Y ahora mi vieja, si está escuchando, me va a matar, porque tenía lo que se llamaba la pieza de los chiches, ¿viste? Que
3: por
0: los juguetes, que era, claro, que después fue llamado como Playroom o algo así. Un desastre de cantidad de juguetes. Me acuerdo que no veías el piso de los juguetes, pero si me preguntas, digo, más recuerdo jugar afuera que.
1: Claro, y sí,
0: adentro.
1: Más de potrear.
0: Sí, más de la planta y de cosas que.
1: Sí. Sí. En mi caso, la fábrica de los pitufos la había esperado mucho.
0: ¿Qué cuando... hacías pitufos?
1: Sí, era
0: con
3: arcilla.
1: Sí, con arcilla. Cuando me la regalaron, me dijeron, los pitufos son asesinos.
0: Ah, sí, claro.
1: Y, entonces
0: y además son los pecados. Los pitufos son los pecados capitales.
1: Sí, exacto.
0: Eso también lo sabían, ¿no es cierto?
1: Sí.
0: ¿O estoy destrozando el niño interior?
3: Sí, por supuesto.
0: Está bien.
1: Nunca más la toqué, así que bueno, pobre.
0: Decían, qué mala fama, Gárgamel era el asesino.
1: Sí, totalmente.
0: No, los pitufos. Sí, que el pitufo que se despertaban de noche y te mataban.
1: Eso sí.
0: Decía. Bueno, que nos cuenten los oyentes, ¿no es cierto? ¿A vos te lo habías escuchado eso?
3: No me acuerdo.
0: Ah, sí, decían.
1: Sí,
0: ¿y
1: ustedes? Sí, decían que
4: eran asesinos. No, yo me acuerdo que hasta el gato era malo.
1: Claro.
0: Rafael, es verdad.
4: Que el dueño.
0: Aunque sea lo último que haga.
1: ¿Y qué color la primera bicicleta?
4: No me acuerdo.
0: No, yo Bordeaux, creo que
3: la Bordeaux. Mía roja.
1: La mía roja también.
0: Sí, Bordeaux. Sí. Y después el
4: este. Y la mía de bueno. Roja. Claro.
0: Quedan invitados nuestros oyentes a contarnos qué hacen y cómo se conectan con ese niño interior que seguramente cada uno tiene, y algún recuerdito de estos, ¿no es cierto? El juguete preferido, del rasgo de la infancia, me parece que está bueno.
1: Sí, está bueno, está bueno. A través del 11-3870-7485.
0: Muy bien, y ahora a trabajar. Por lo tanto, ¿qué hay que saber hoy viernes 14 de agosto a esta hora? YPF pidió sumarse al RIGI con una inversión de 51.000 millones de dólares para exportar gas desde Vaca Muerta. Será la inversión privada más grande de la historia argentina. El plan contempla una cadena productiva que comenzará con la extracción de gas rico en Neuquén. Incluirá infraestructura específica para su transporte, plantas de procesamiento y dos unidades flotantes. La inflación de julio fue del 2,1%. Los rubros de recreación y cultura, junto con hoteles y restaurantes, fueron los que tuvieron el mayor aumento del mes. Esto en el contexto del receso invernal. El gobierno flexibilizó el crédito en dólares para empresas. El anuncio fue realizado por el ministro de Economía, Luis Caputo. Ahora los bancos podrán prestar hasta el 15% de sus depósitos en moneda extranjera. La medida apunta a que haya un mayor nivel de crédito, principalmente para industrias como la construcción y la automotriz, que generan mucho trabajo. Causa Cuadernos, un testigo complicó a Ricardo Jaime, es Ricardo Cirielli, sindicalista y exfuncionario del kirchnerismo, que habló de bolsos, maltratos y un brusco giro en el estilo de vida del exsecretario de Transporte. En el tramo más relevante de su testimonio contó que cada 15 días trababan la puerta de uno de los ascensores de la secretaría. Jaime ingresaba con un bolso en la mano y decía que iba a ver al malo cuando se le preguntaba a dónde se dirigía. Sismo en Colombia, se eleva a 281 la cifra de fallecidos y hay más de 3.900 heridos, mientras en la región del Chocó terminó la etapa de búsqueda, en otras regiones continúan las acciones de rescate. Ayer se registraron nuevas réplicas. Andrea Chinita Valdivieso, muy buen día, bienvenida, ¿cómo le va?
5: Muy buen día, Nico, equipo, a todos los oyentes, con la información del caso del que se está hablando esta mañana y en toda la tarde de ayer respecto del femicidio
0: sí.
5: De Villa Devoto y la relación que tenía la víctima con una numeróloga hoy en el eje... de la investigación por lo hallado en el lugar del hecho.
0: Me hablaba la chinita ayer de la piti. La piti.
5: La piti.
0: Y yo digo, ¿qué es piti? Si es el piti, es el...
3: No.
0: Claro, me actualizaba sobre el tema de chinita, haceme un abstract porque no tengo idea.
5: Claro, se trata de una mujer que estuvo acusada, denunciada por estafas y por aprovecharse de la condición de vulnerabilidad de sus clientas, siempre mujeres, y un caso de femicidio anterior que la vincula a ella también. ¿Por qué? Por hacer, por empoderar a mujeres. Ajá. Digo, la numeróloga tiene una franquicia de santerías. Que aparentemente ella, como estaba cansada...
0: Y es santera, sería.
5: Y es santera. Ajá. Incluso distribuye productos...
0: ¿Y qué tienen que ver los números con los santos?
5: Se presenta como numeróloga, es bastante famosa.
3: Tuvo un caso ella en el gobierno de Alberto Fernández porque la habían contratado para el Banco Nación, sí, ¿no? Sí, hubo ahí un escándalo.
5: Hubo una denuncia de Pablo Salum, que también estuvo detrás de denunciar justamente un crímenes de culto en lo que fue Escuela de Yoga, una gran causa también. Y justamente Salum es socio del anterior femicida del que estamos hablando y se vincula a la Piti con este caso. ¿Qué pasó? Era socia la víctima y aparentemente en ese crecimiento económico de la víctima es que él femicida hoy, todavía internado en grave estado, aunque en condición de detenido y con custodia policial, por autoinfligirse heridas muy graves tras cometer el femicidio de ayer a la madrugada en Villa Devoto, empieza a desconocer a su mujer. Incluso en la carta que deja, ajá, dice: a esta Romina no la conozco. Entonces ahí es donde comienza la primero violencia vicaria y luego la violencia de género expresada en su máxima expresión, valga la redundancia, que es justamente el femicidio. Pero vamos a adentrarnos en esto que es mucho más complejo que un caso de femicidio, porque
0: que ella cambiara bajo ningún concepto justifica.
5: No justifica, pero es el móvil del crimen, lo que llamamos.
0: Pero hay un proceso ahí que tenemos que entender para entender.
5: Lo que llamamos en criminalística móvil, o sea, las razones que tuvo el agresor para cometer semejante acto, están detrás de la relación de la víctima con la numeróloga
0: Piti. Y la mala praxis de la numeróloga, porque entonces te está mandando, está diciendo cosas en general.
5: Sí, incluso.
0: ¿No es cierto? Mandándote un poco.
5: Come coco de cabezas de tu marido no te acompaña, tu marido, ¿no? Vos tenés que ser sola, vos tenés que ser independiente. Más allá de las buenas razones que tenga,
0: sí, más allá de que independiente hay que ser este todos, caso, pero claro.
5: Digo, ahí hay algo raro y hay lo que estamos viendo, analizando con colegas, con criminólogos, con peritos en lo que tiene que ver con la perfilación criminal,
0: claro,
5: el cambio de sumisión, o sea, una mujer que en principio está sometida al marido cambia de referente. Se vuelve también sumisa ante...
0: Mirá lo que abrís, porque entonces hay hasta un aprovechamiento de eso, que es como siempre anidar la debilidad de otro para hacer tú, en este caso, negocio o ejercicio de poder.
5: Así que vamos a ahondar ahí. Todo lo que se encontró un altar en la casa, el tema de las cámaras de vigilancia.
0: Muy interesante.
5: Que pasa por ese lado, y además tengo novedades del caso Moyano y que declararon los testigos ayer ante la fiscal.
0: Durante el programa seguimos desarrollando entonces estos temas que son además muy interesante, como los que trae Cecilia Diwan. Cecilia Diwan, muy buen día, bienvenida, ¿cómo le va?
6: Buen día, Nico, equipo, oyentes. Hoy vamos a continuar con la información que llega desde Colombia, donde, como vos decías, el presidente Abelardo Lespriela ayer elevó el número de víctimas a 281 después del terremoto del 10 de agosto y todavía 379 personas permanecen desaparecidas. Los distintos departamentos afectados por este sismo se están comportando de manera distinta. Chocó, que fue el epicentro, allí está, ¿no?, San José del Palmar, que es donde ocurrió el terremoto, y Quibdó, terminó la etapa de búsqueda y rescate de supervivientes. Hoy la prioridad actual de este departamento es repartir la ayuda humanitaria y la medicina de manera urgente. Es un departamento que está muy desconectado con el resto del país por la geografía. Estamos hablando de la cordillera de los Andes.
0: Ayúdame a interpretarlo, Ceci, vale como evitar la crisis humanitaria que suele seguirse a esto, incluso sanitaria.
6: Sí, han llegado toneladas de ayuda humanitaria vía aérea, todavía vía terrestre es complicado, entonces están en esta etapa. Pero Cali, Pereira y Manizales continúan con la búsqueda de civiles. Por ejemplo, en Cali hay 20 personas atrapadas debajo de un complejo de departamentos de 54 departamentos que colapsaron en ese edificio y están buscando a 20 personas que están atrapadas ahí. Oh. Por otra parte, en Pereira, que es la zona más golpeada, donde hubo 79 fallecidos en esta región, sigue activa la búsqueda, hay 37 civiles desaparecidos. Uh-huh. Estamos hablando que los desaparecidos están muy localizados en este caso, Nico.
0: Claro, más que desaparecidos es desencontrados o no contactados todavía, ¿no?
6: Sí.
0: No recuperados, no liberados, no sabes qué palabra.
6: Claro, pero no sabes si están bajo los escombros, si están inlocalizables.
0: Pero están identificados. Ahí está, son desaparecidos, pero están identificados.
5: Son increíbles los operativos, ¿no?, de búsqueda entre los escombros con estas herramientas tecnológicas que buscan el sonido.
0: Ahora, una precisión para el caso del departamento de Chocó, puntualmente.
6: Sí.
0: A ver si tenemos las mismas cifras. Vos decías bien que terminó el periodo de
6: búsqueda y rescate de supervivientes.
0: Porque
6: queda no hay
0: un
6: más de
0: único, claro, una única persona en Quibdó,
6: claro,
0: desaparecida.
6: Sí.
0: O sea, no es este escenario de el abandono de la de la búsqueda.
6: Hay
0: por la ventana de tiempo, sino
6: en
0: que
6: Quibdó.
0: Es que cuatro ahora. Ah, sí. Yo tengo uno confirmado. Okay. Pero en cualquier caso, porque es un número menor. Cada persona es un mundo, decimos siempre, pero el número es marginal respecto al total general. Por eso pasan de fase.
6: Sí. Y bueno, Pereira, como te decía, todavía tiene 37 personas que están buscando, y en Manizales y Armenia, que son las dos capitales que siguen en alerta roja, ahí en Armenia no hay fallecidos, pero están ejecutando inspecciones y remoción de los 69 edificios colapsados. Estamos viendo, bueno, un presidente que está hoy con el ojo puesto en el restablecimiento económico, ordenó congelar y aliviar el cobro de servicios públicos por 3 meses para todos los damnificados. Uh-huh. 3 meses sin cobrar servicios públicos. También la medicina legal está identificando los cuerpos y entregándoselo a sus familiares.
0: ¿Pero qué servicio público vas a cobrar si te diría que no lo van a recibir?
6: No, pero hay gente que tiene la casa que ha sido dañada, pero que se le puede restablecer el servicio.
0: Más o menos rápido.
6: Claro. Y la ayuda humanitaria internacional está llegando. Llegó la ayuda de DART, que es la respuesta de asistencia ante desastres de los Estados Unidos, también de la Unión Europea. Hubo ahí un chispoteteo, digamos, entre las cancillerías de Colombia y de México. Ahora está todo bien, porque la presidenta mexicana dijo, che, no me están aceptando a mis rescatistas, están aceptando ayuda de determinados países, pero no nos quieren a nosotros porque no coincidimos con ideología. Salió a decir el canciller, no, sí, aceptamos a los mexicanos, ahora está todo bien.
0: Tenés que joder con eso, digo, si ahora no te lo aceptan, será que no lo necesitan, después hace el planteo, ¿no? Estás distrayendo,
6: qué sé yo.
0: Rubén Santos, muy buen día, bienvenido.
7: ¿Cómo le va? Bueno, ayer hablábamos de rondita de técnicos, que algunos estaban ahí, bueno,
0: sí,
7: uno cayó.
0: Sí.
7: Cayó Gustavo Quinteros, el técnico independiente, fue echado por la dirigencia. Después vamos a contar entre telones, porque claro, hay cuestiones económicas, más allá de... está en una encrucijada independiente porque tiene elecciones en 3 meses aproximadamente, entonces hay que buscar a uno, hay que quedarse con uno de la casa. Bueno, de todo eso vamos a estar hablando... en un rato. La barra de San Lorenzo fue a visitar el plantel. Uh-huh. Estas visitas, viste, que son siempre... Muchachos, ¿qué pasa?
0: ¿Qué visitar es esa visita? No sabes si te está visitando o te está apretando.
7: Te está apretando. Sí, sí. Claro. Por lo general van a apretar.
6: Comer bizcochitos no van.
7: No, obviamente. Y no llevan bizcochitos tampoco. Pero bueno, y un poco contando con lo que hablaba Ceci, la Conmebol va a donar $1,000,000 a Colombia para la reconstrucción de los edificios y los daños que se han causado a través de este terremoto. Vamos a contar después cómo se va a canalizar, a través de dónde va a llegar el dinero. Así que
0: de los clubes,
7: el fútbol
0: no.
7: Se unió para también ayudar a la gente que está pasándola muy mal en Colombia.
0: Bueno, y eso está eso está muy bien. Romina Wiener, muy buen día, bienvenida. ¿Cómo le va?
8: Muy buen día, Nico. ¿Cómo andamos por ahí?
0: Bien, ¿usted cómo amanece en esta víspera de fin de semana largo, además?
8: Vos sabés que yo nunca registro cuando es fin de semana largo.
0: Me pasa lo mismo. Pero este lo voy a registrar.
8: Sí, me entero. Por las personas, que les veo las caras de felicidad, ¿viste?
0: Claro. Bueno. Y porque algo pasa en el tránsito. Cuando ves que cambia un poco, ¿no es cierto? El patrón, es por eso.
8: Así es, Nico. Bueno, a ver, arranca este viernes de cara a un fin de semana largo y hay menos tránsito en todos los accesos a Capital Federal. Eso ya los venimos anticipando, que es una conducta que se ve que todos los viernes baja la cantidad de personas que ingresan a la ciudad de Buenos Aires. Hay demoras, pero como lo digo, siempre son más cortas en el espacio, ¿no? Son retrasos mucho menos prolongados. La Panamericana tiene demoras muy cerquita de lo que es el Camino del Buen Aire. Vos fíjate que ayer a esta hora teníamos demoras desde la bifurcación hasta ese lugar. O sea que es muchísimo menos el caudal de vehículos que está ingresando. Acceso este, retrasos en Morón, no mucho más extenso que eso. Sí demoras más fuertes en Avenida General Paz, que es la que absorbe todo el tránsito, claro, de todos los accesos. Claro. Panamericana, Oeste, Richeri, para ir hacia el Río de la Plata. Tenés demoras a la altura de Liniers y de Devoto, y también en el enlace de Panamericana con General Paz, que bajas a la curva después para agarrar Lugones. Bueno, ahí hay demoras. La Richeri con retrasos en su conexión con General Paz, para meterte hacia la autopista Perito Moreno. Eso para tener en cuenta. Se viene un fin de semana largo, hoy va a haber restricciones en las rutas de la costa atlántica. La veda arranca hoy a las 18 hasta la medianoche y va a continuar mañana durante la mañana para poder dar fluidez a los vehículos de menor porte. Y luego el día lunes, en el regreso de los que estén volviendo de este fin de largo, a partir también de las 18 hasta la medianoche. Así que bueno, datos a tener en cuenta. Rutas de la Patagonia Austral. Hoy están pidiendo transitar con mucha precaución en la Ruta Nacional 23, que es este corredor bioceánico, entre Valcheta y Pilcanaujeu. Esto es por baja adherencia en la ruta, se debe a que la calzada está húmeda, resbaladiza, y tiene que ver con esto del hielo y la nieve, ¿no? Entonces están pidiendo extremar las medidas de conducción, esto es en la provincia de Río Negro. Además, en la ruta 40, el tramo que va entre el Bolsón y Villa Mascardi, también transitable con mucha precaución. Aparte, tener en cuenta porque hay mucho turismo o movimiento patagónico, ¿viste? Que cruzan de una provincia a la otra en esta época o en los fines de semana largo. Entonces, tengan mucho cuidado quienes lo hacen.
0: Bien.
8: En Chubut, en la Ruta Nacional 3, transitar con precaución toda la zona de Comodoro Rivadavia, calzada húmeda y resbaladiza también, uh-huh. Sectores con hielo. Lo mismo en la Ruta Nacional 40, todo lo que es la zona de Leleque y el empalme con la Ruta Provincial 71. Recordamos que en esta época del año, y lo venimos diciendo, es obligatorio la aportación y uso de cadenas. Entonces, quienes emprendan viajes durante este fin de semana largo también, que no son a veces conocedores de los lugares, tienen que tener este elemento de seguridad. Los lugareños ya saben que esto es obligatorio. Ruta Nacional 237, toda la zona de Piedra del Águila, Collón Curá, también con muchísima precaución, incluso en algunos sectores la visibilidad de conducción está reducida. Ruta Nacional 40 Norte y 40 Sur, sectores con hielo y nieve, también con mucha precaución. Ayer en Neuquén, El Paso, Cardenal Zamoré y Pino Achado, los dos estuvieron operativos. Vamos a ver si hoy sucede lo mismo. Entiendo que sí, porque no ha cambiado la cuestión climática. Así que a partir de las 9 de la mañana, estos dos pasos estarían operativos. Recordar que en Mendoza sigue cerrado el Cristo Redentor. Sí. Hoy se cumple el día número 31 de cierre. Están trabajando los equipos viales en el despeje de hielo, pero yo les contaba que son paredes de 4 metros de hielo, así que bueno, es muy difícil la situación en el lugar. Norte de la República Argentina, los que se vayan a Catamarca, en la Ruta Nacional 60, a la altura de la Quebrada de la Sébila, hay que ir a baja velocidad, se transita por un desvío, y esto tiene que ver con obras que se están haciendo, entonces hay que bajar la velocidad para evitar cualquier tipo de incidentes de tránsito. El Paso San Francisco en la Ruta 60, cerrado también por hielo y nieve en el cordón cordillerano, y el Paso Jama en la Ruta 52 también sigue cerrado. Así que bueno, estos son datos a tener en cuenta. Y te voy a tirar una.
0: A ver.
8: Mira, se viene la Fiesta Nacional del Salame Casero.
0: Pero eso, mira, si no es en San Andrés de Giles, se va a cortar la comunicación.
8: Claro. No, lo lamento, querido. Vale, ¿sabes dónde?
0: No, espera. Porque sobre salames hay Tandil, Mercedes o Colonia Carolla. Son los que conozco. ¿Cuáles de los tres?
8: Bueno, estuviste cerca, en la provincia de Córdoba, en Oncativo.
0: Ah, mira, Oncativo, no lo tenía en el mapa del el Chacinado.
8: En el radar.
0: En el radar del Chacinado. Sí. Pero estamos bien, qué rico.
8: Fiesta del Salame Casero, mi querida provincia, en Oncativo, entre el 14 y el 16 de agosto. Así que ahí tienen un planazo.
0: Planazo. Che, que tengas un lindo... Te recordamos que es fin de semana largo y que lo disfrutes mucho.
8: Bueno, y los servicios, tren, autos y premetro, ¿cómo están?
0: Como era al tiempo, a horario, estipulado.
8: Así a horario, muy bien.
0: Ahí está, muy bien.
8: Chau.
0: Beso grandote, es Romina Wiener. María Fernanda Era, ¿qué tenemos de usted?
5: Vamos
0: hoy
5: a estar hablando, Nico, sobre cómo afectan los horarios de las comidas
1: en la salud.
3: Uy, qué bueno.
0: ¿Y cuántas comidas hay que hacer?
1: ¿Y cuántas comidas? Hay informes.

0: Así que...
1: Ayer cené a las... ¿A qué hora cené ayer?
2: A las 8.
0: Sí.
1: Sí, a las 8 estaba poniendo la comida en el horno, ¿puedes creer? 8 y 20.
2: Yo trato de comer a 8 y
1: está
2: media.
1: Bien. Ah, ¿está bien? ¿Soy normal?
2: Sí.
1: Ah, no, no,
2: yo
1: me
2: también,
1: asusté.
2: Nico, como temprano.
0: No, es que el problema no está solamente en el horario en que comemos, sino cuánto tiempo hay entre la última comida y el sueño, cuando nos vamos a dormir. Ahí es donde está la diferencia.
1: ¿Cuánto tiempo tiene que haber? Después nos lo cuenta.
0: Después les voy a contar bien y cómo impacta. Pero vieron que muchas veces nosotros vamos caminando. Se ve mucho en Palermo. Vamos caminando por las calles de Palermo y vos ves, no sé, las típicas parrillas donde hay mucha gente de otros países.
2: Sí.
0: Y vos decís, son 6:30 de la tarde, 7 de la tarde y ya están cenando.
1: Pero escúchame una cosa, María Fernanda, vamos a traer el barrio a la mesa otra vez.
0: Sí.
1: La pescadería Coronel Díaz.
0: Sí.
1: ¿Puedes creer que estén comiendo parrillada, la llaman, sí, de pescado a las 4 de la tarde?
0: Totalmente. Totalmente. Pero claro, la diferencia en esa pescadería, que no es una pescadería, que es una es un restaurante donde se...
1: Sí, no, es un restaurante de pescado.
0: Claro, es un restaurante de pescado. Sí.
1: Pero se llama la pescadería, me parece.
0: Sí, se llama...
1: No tenía que decirlo, bueno.
0: No, pero...
1: Igual no me gusta nada de los pescados, así que no hay manera de que...
0: Es como que no. Fui hace poco.
1: Sí, es buenísimo, dicen, pero no.
0: Fui hace poco a comer ahí, te sirven unas parrilladas de pescado.
1: Un olor cuando pasás por ahí.
0: Un olor.
1: Sí, sí.
0: Sí, bueno, pero bueno, porque tiene mesas en la calle.
1: Sí, en una especie de carpa que está llena de...
0: Eso hay que reverlo, a ver, hasta... ¿Dónde? Porque una cosa era en pandemia, pero después eso se instaló...
1: Y por el frío.
0: En todos los lugares, pero ¿viste cuando te toman la calle y vos
1: decís...
0: Ah,
1: bueno, pero eso es un permiso.
2: Pero está autorizado.
1: Permiso, sí, tienen un permiso. Che, entonces eso, ahora claro, se desayuna a cualquier hora, porque con esto del ayuno intermitente, el ayuno vuelve al, si querés, significado etimológico de la primera comida, ¿no es cierto? Y vos podés estar rompiendo el ayuno a las 12 del mediodía.
0: Sí.
1: Así que...
0: Bueno, vamos a estar hablando de todo eso.
1: Vamos a hablar todo eso. Ahora vamos a ver a Miriam Mariotto. Miriam Mariotto, muy buen día, bienvenida. ¿Cómo le va?
3: Buen día, ¿qué tal? Esta mañana de viernes. La verdad que está garuando finito.
1: Oh, sí, sí.
3: Quería decir esa frase porque es hermosa. Pero es realmente literal que es una garúa suave. No sabemos qué va a pasar después. Está agradable dentro de todo para el frío que... venía haciendo, pero bueno, lo que también está pasando en estos días, en este invierno podríamos decir, que a primera hora de la mañana el clima está un poquito más agradable y que luego, llegando al mediodía, se va poniendo más frío, al revés de lo que uno tiende a pensar, ¿no? Que a medida que van pasando las horas, el sol va ayudando y va siendo más cálido. Bueno, lo que está pasando últimamente es eso, ¿no? Pero bueno, la garúa se ve, no es una niebla, parece una niebla, si vos ves mirás para arriba, se ve como una tenue niebla en los edificios, pero bueno, es una garúa intensa, así que no sé si alcanza con una camperita con capucha, por las dudas, quienes tienen todavía la oportunidad de no haber salido de la casa, que lleven un paraguas.
1: Sí, sí, sí.
3: Porque te moja esta lluviecita, mucho tránsito obviamente en la ciudad, día viernes, todos los que tienen la posibilidad aprovechan para salir con el auto, para volver temprano a casa y de manera más rápida, así que esta es la situación de esta mañana en la ciudad de Buenos Aires. Esta mañana de viernes previa al lunes feriado, ¿no?
1: Muy bien, así que garuando en la ciudad de Buenos Aires.
3: Así es.
1: Bueno, nos va contando otra cosa, seguramente a la que volveremos cuando cerremos esta ventana y la recuperemos como cronista, ¿le parece?
3: Perfecto. Mira, hasta Mariotto, luego.
1: Muchísimas gracias. Hoy se cumplen 50 años de este tema, este ícono, ¿no? De ABBA, que es Dancing Queen. Sí. Nos gusta a todos este tema, está bien,
0: bueno.
1: Pero bailan así. ¿Es el tema mejor de ABBA o hay otro? Pues en inglés, Kelly, tipo algo así.
0: ¿El de ABBA no era también chiquitita, no?
1: Sí, ah, sí, ahí está. Pues después vamos a ir. Pero ahora honramos.
0: Sí,
1: después
0: este está buenísimo.
1: Vamos a todos, sí.
4: Hay uno que se llama El Juego es Solo un Juego.
1: Ah, sí, bueno. Que también está bueno. Ah, mira. Este lo conocemos.
2: Después está el otro Kiss Me, Kiss Me,
1: Pegaron
0: varios, tenés razón. Mira.
1: Eso está bien. Esto es Dancing Queen, entonces se está cumpliendo el día de hoy 50 años. Esto del lanzamiento, ¿sí?, oficial del exitoso ícono a esta altura de ABBA. Es una de las canciones pop connotada como más influyente.

0: Influyentes de la historia, publicada por lo tanto originalmente el 15 de agosto de 1976, aunque hoy es el día 14. Hay ahí una diferencia entre la publicación oficial y el estreno, claro, porque fue interpretada por primera vez en público dos meses antes, el 18 de junio de 1976, en la Real Ópera de Estocolmo, lugar precioso, como homenaje a la reina Silvia de Suecia en víspera de su boda con el rey Carlos XVI Gustavo, que son los reyes actuales de Suecia también. Fue el único número uno en Estados Unidos de ABBA, que tiene otros temas icónicos, pero el único que pudo meter como número uno en ese país.
1: Mira, y es un himno que celebra la juventud, la libertad y la euforia en la pista del baile.

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1: Bueno, muy bien, y a 37 minutos ahora de las 7 de la mañana comenzamos nuestra ronda de amaneceres provinciales. ¿Cómo están las temperaturas en el país?
2: Vamos con el ranking. Las más altas en estos momentos, 13 grados 7 en Puerto Iguazú, Misiones, 13 grados 7. Las temperaturas más bajas registradas en estos momentos, según el Servicio Meteorológico Nacional, en territorio, es en el Calafate, Santa Cruz, 5 grados 8 décimas bajo cero, con 10 grados bajo cero de térmica. Y en, por supuesto, en la base Marambio, la temperatura es de 7 grados 3 décimas de sensación térmica bajo cero. No es tan baja, ¿eh? Y 2 grados 4
1: 7
2: de
1: grados,
2: térmica.
1: 7 grados, la térmica. No es tan baja, dice, desde acá.
2: No, no, porque el Calafate claro. Tiene 10 grados bajo cero.
1: Ah, bueno, entonces, pero sí.
2: No, es bajísima
1: ahora,
2: para
1: ahora
2: nosotros.
1: Ahora va usted y déjeme cuenta, desde el lugar
2: C7. Claro, salgo así como estoy vestida.
1: Ahora van a empezar los mensajes, claro.
2: Claro, que nos cuenten cómo está la temperatura en donde no se escuchan.
1: Eso está muy bien. Y nos vamos ahora, primero de todo, a Catamarca con Roxana Sarmiento. Roxana Sarmiento, muy buen día, bienvenida. ¿Cómo le va?
3: ¿Qué tal? ¿Cómo le va, Nico? Buenos días a ustedes, a todo el equipo. Muy, pero muy buenos días desde la provincia de la Virgen del Valle, acá en Catamarca. Tenemos 9 grados la temperatura en este momento. Está frío Catamarca durante toda la semana. Viene con temperaturas así mínimas, bien mínimas, y las máximas no superan los 20 grados.
1: Claro, qué lindo el festival de Catamarca. ¿Cómo es que se llama? He estado ahí, Luna y Valle, Valle y... ¿no? ¿Algo así?
3: Puede ser en Santa María, el festival de Luna y Valle.
1: El Luna y Valle, Santa María, sí.
3: Sí, pues.
1: Está lindo.
3: Sí,
1: está rico,
3: hay tantos
1: además.
3: Festivales. Mire, Catamarca es una de las provincias que tiene más festivales y los nombres: Festival del Pimiento, del Tomate, de la Jalea, del Membrillo, de todo tenemos acá.
1: Mira, no, era en Belén. Yo estoy seguro que fue en Belén, no era en Santa María.
3: Puede ser,
1: que
3: puede
1: fue
3: ser
1: en
3: también. La Cuna del Poncho en Belén tiene varios festivales muy lindos.
1: Sí. Pero me suena ese nombre, pero estuvo muy bien. ¿Qué está pasando en Fiambalá? Que sabes, es uno de los lugares que más me gustan también.
3: Bueno, Fiambalá sigue con el temporal, Nico. En la jornada de lunes, la gente de la zona de Tres Quebradas volvió a quedar varada allí en el emprendimiento minero de esta empresa de China. Les habían dicho que no tienen que subir ya el personal porque hay temperaturas bajo cero, 15 grados bajo cero en la zona de Tres Quebradas. Con esta nieve que permite que el paso de San Francisco siga cerrado en la zona de Fiambalá, zona cordillerana, pero bueno, subieron los trabajadores de una empresa únicamente los esenciales, bajaron todos en teoría, pero mucho frío, la verdad que 15 grados, trabajar bajo 15 grados bajo cero es complicado, y bueno, por supuesto hay mucho control ahora con el tema de los turistas para que no suban. ¿Se acuerda que hubo muchos turistas varados, rescatados y demás? Bueno, como el temporal continúa, se está teniendo mucho control con el tema de que los turistas no suban para ese lugar y, bueno, no se trabaje también para... Se trabaja para evitar que la gente suba a los lugares tan bonitos que tiene Fiambalá.
1: Claro, claro que sí.
3: Sí. Eso es por un lado. Y, bueno, hay una noticia linda también que tenemos que contar, que nos gustaría mucho compartir con ustedes, que es que la provincia de Catamarca va a avanzar con un acueducto, se llama el acueducto Albigasta, una obra tan esperada por la zona del departamento La Paz en Catamarca, porque hay una zona seca en Catamarca y se llama departamento La Paz. Uh-huh. Ahora van a firmar un convenio con autoridades nacionales que llegan a la provincia de Catamarca, el jefe de gabinete Diego Santilli y el ministro de Economía Luis Caputo, van a dar el puntapié inicial luego de muchos años para avanzar con una obra histórica para Catamarca, que es el acueducto Albigasta. Una obra estratégica que va a permitir llevar agua potable, mire usted, llevar agua potable a poblaciones y a productores, a miles de productores y miles de catamarqueños en la zona este que vienen sufriendo por agua hace mucho tiempo. Así que la verdad que es una noticia muy linda. El proyecto va a aprovechar también un nuevo dique que tiene la provincia de Catamarca, que se llama Dique El Bolsón, que fue inaugurado en el 2018, y sobre el río Albigasta va a beneficiar también a localidades de Santiago del Estero. Por eso también claro. En la jornada de hoy viene el gobernador de la provincia de Santiago del Estero, Elías Suárez, en el marco de esta noticia tan importante, que es poder avanzar con un acueducto que va, la verdad, a beneficiar a una gran cantidad de habitantes, más de 77.000 habitantes, productores rurales, localidades que vienen de sequía histórica, ¿no? Recreo, La Paz, Quiró, San Antonio, Icaño, La Guardia, Fría, Santiago del Estero, entre tantos otros. Así que bueno, muy contenta la gente de Catamarca porque ahora en esta gestión se va a poder avanzar con un acueducto que se lo espera hace muchísimos años.
1: En buena hora, entonces, por el acueducto Alvigasta. Roxana, muchísimas gracias, tengas lindo día y fin de semana.
3: Un abrazo para todos. Hasta luego.
1: Un beso grande, Roxana Sarmiento, de LRA 27, Radio Nacional Catamarca. Y nos vamos ahora a Jujuy con Alejandra Bejarano. Alejandra Bejarano, muy buen día, bienvenida. ¿Cómo le va?
4: Hola, ¿cómo estás, Nico? Buen día. Aquí con una mañana bastante fresca, estamos con 2 grados 4 décimas en la capital jujeña, con cielo totalmente despejado. Bueno, hoy se espera una máxima de 17 y el fin de semana va a estar un poco más agradable, con temperaturas que llegarían entre 22 y 23 grados. Aunque, bueno, hemos tenido esta alerta del frío extremo, ¿no?, en la región.
1: Pero claro, claro. Che, ¿y el paso de Jama?
4: Por eso que, bueno, sigue el paso de Jama inhabilitado. Esto tiene que ver con el tema de la seguridad, ¿no?, de los transportistas que utilizan mucho este paso, que esta vez, bueno, no está dejando pasar, y el gobierno ha informado que la inhabilitación, ¿no?, de para todo tipo de tránsito, porque las condiciones climáticas están afectando el sector del lado argentino y chileno. Eso, esto por viento blanco, nevadas, congelamiento de la calzada sobre la ruta 27, que es el lado chileno, y bueno, estas condiciones que impide garantizar la circulación segura, ¿no?
1: Vamos haciendo como un mapeo, ¿no es cierto?, en la medida que podemos, del estado de los pasos. Acabamos de hablar con Catamarca y a la altura de Fiambalá, Paso San Francisco Cerrado, lo mismo ahora Jama del lado de ustedes, ¿no? Así que
4: claro, y por eso, por ejemplo, hay en la capital, tenemos varios camiones, pero allá en el paso de Jama del lado argentino están más o menos más de 150 camiones varados por este cierre, ¿no? Así que bueno, esperamos la habilitación. Esto está previsto que las condiciones, si es que no cambian, siga cerrado hasta el domingo 16 de agosto.
1: Ale, estábamos hablando recién como al pasar de fiestas populares, ¿no? Y tenemos el toreo de la Vincha.
4: Sí, esto tiene que ver con Abrapampa, un lugar en donde...
1: Ah, esta está, una de mis ciudades preferidas de la Argentina, Abrapampa. Lo dije mil veces, pero sí, es que me gusta. Justo, Fiambalá y Abrapampa, de las dos, mirá.
4: Mirá vos, bueno, en algún lado vas a tener que estar.
1: Lo hacen a propósito, las chicas lo hacen a propósito.
4: La producción, la
1: sí,
4: producción.
1: Claro.
4: Bueno, vos sabés que estamos acá en el corazón de la Puna, en Abrapampa, sí. Bueno, acá, de acá de la capital.
1: Bueno, y de Fiambalá se dice, para la audiencia, que es la puerta, ¿no es cierto?, en algún punto a la a la Puna, ¿no es cierto?, puedes entrar desde el costado, desde Catamarca, de Abrapampa se dice que es la capital de la Puna, ¿no?
4: Sí, bueno, y se viste de fiesta el día de mañana, una celebración emblemática, profunda, que reúne no solo a gente del país, sino que del mundo, por las honras de paso también a la Virgen de la Asunción, que viene ya hace una semana con bastantes actividades, y este tradicional toreo de la Vincha, ¿no?, que en la importancia cultural y festividad de los ancestros del pueblo que ha mantenido esa tradición, es un testimonio vivo, ¿no?, del toreo de la Vincha, que es una manifestación incruenta, ¿no?, donde el toro no sufre daño alguno, única en el mundo. Ajá. Una destreza en el toreo que radica, bueno, en quitarle las unas vinchas de monedas de los cuernos del toro para ofrecerle a la Virgen. Esos toreos, esos promesantes, ya hay 15 promesantes anotados, y algunos del público, de los visitantes, de los turistas que también quieren hacerlo el día de mañana.
1: ¿Te deja pasar? ¿Te dejan participar, hacerlo?
4: Podés participar, sí, si vos cuando vengas para acá, podés participar, te podés anotar.
1: No puedo mirar, bueno. Lo puedo mirar, eso sin ningún problema. También estuve en un festival ahí, que se hace en un club muy grande que hay, pero no, tanto como ir a sacarle la vincha al toro, no.
4: Bueno, este es un lugar que se llama Casabindo, que es un pueblo bellísimo, y que espera a partir de las 6 de la mañana, y temperaturas que van a estar... con, no sé, 8 grados bajo cero mínimo, pero una misa que comienza a las 6 de la mañana, con un mate cocido que después del convite, con un lugar en donde tiene una iglesia, una capilla emblemática, y ahí al costado nomás también está la cancha, el lugar donde se va a desarrollar este evento único en el mundo, ¿no?, el toreo de la Vincha, a partir de las 14 horas. Es como para que la gente tenga en cuenta este dato, porque va a estar a tiempo para llegar a este lugar, a Casabindo, en Abrapampa, en donde, bueno, estén invitando a que participen todo, ¿no? La actividad en honor a la Virgen de la Asunción.
1: Y qué lindo, ah, mirarlo seguro, yo mirarlo te lo veo todo, el tema es que no voy a robarle la vincha.
4: Bueno, pero igual ahí te vamos a invitar y capaz que en otro momento puedas ser uno de los promesantes, ¿no? Se habla más de 12 toros, se van a ir incorporando seguramente y ya hay 15 promesantes o toreros.
1: La China sí se anima, sí, la China sí. sí se anima,
4: dale.
2: Se saca la vincha, sí. Sí.
1: No sé,
4: espero porque...
1: Es incruento, pero... Es incruento, Ale, pero es peligroso también porque, sí, digo, no es lo mismo... También. Lo otro es cruel... Pero es como matar, estás más a la defensiva, si querés, o no, más sobre seguro. Claro, acá querés robarle algo al toro, con lo cual...
4: Hay que robarle algo. Hay que tener esa habilidad. Por eso. Te veo con esa destreza y agilidad, así que vamos todavía, vamos Nacional.
1: Vos me querés mandar a...
2: Vamos los dos, Nico. Vamos los dos.
4: Sí, bueno, en algún momento la televisión pública estuvo filmando, así que van a ver imágenes, después van a poder ver esto que es maravilloso. Y después, bueno, con todo un grupo de emprendedores, de la música y todo, que va a ser una propuesta muy linda, ¿no? Junto a otras fiestas, porque agosto... es cultural 100% en Jujuy, que todavía seguimos con la Pachita, con el mes de la Pachamama, claro. Porque acá también es capital nacional de la Pachamama.
1: Después te voy a contar mi experiencia challando el mojón ahí en Uquía. Después te cuento eso, cuando corresponde. Dale. Muchísimas gracias, tengas lindo día y fin de semana.
4: Gracias, igualmente para todos y para el país. Un abrazo.
1: Abrazo grandote, es Alejandra Bejarano de LRA 22, Radio Nacional Jujuy. Nos vamos ahora a Esquel, provincia de Chubut, con Andrés Campos. Andrés Campos, muy buen día, bienvenido. ¿Cómo le va?
5: Muy bien, buen día, un gusto poder saludarlos a todos desde aquí, desde Esquel. ¿Cómo están?
1: Bien, muy bien, muy bien. ¿Cómo se amanece por ahí, Andrés?
5: Muy bien, porque pasó la tormenta, ¿no? Que toda esta semana hemos estado informando sobre las complicaciones que generó la nieve, sobre todo en el tránsito, en las rutas de la zona. Pero la tormenta ya pasó y dejó lo mejor, que es la nieve, para disfrutar de un fin de semana largo espectacular, porque tenemos nuestro centro de esquí La Olla colmado de nieve en polvo fresca de muy buena calidad para la práctica del esquí. Y además es que él está ofreciendo este fin de semana un evento particular que conjuga la mejor nieve con el chocolate artesanal.
1: Pero eso estaba bien. ¿Qué cosa es esta del choconieve?
5: Bueno, conjuga esto, ¿no? La mejor nieve del país que tiene nuestro centro de esquí con el chocolate artesanal que denominan un festival de sabores. Es una iniciativa impulsada desde el sector privado y público y hay actividades en diferentes lugares hasta el lunes. Hay chocolaterías, confiterías y establecimientos gastronómicos que van a ofrecer menús especiales, descuentos, promociones, y les voy a comentar algunas de las actividades que hay, a ver en cuál se engancharían ustedes. Por ejemplo, cuando uno habla de una tabla, una picada, una tabla, se imagina salame,
1: queso. Ya nos enganchamos, ya te digo que nos enganchamos.
5: Bueno, pero esta va a ser una tabla diferente, con chocolates y bombones acompañados con un maridaje de vinos de la zona.
1: Y también nos enganchamos.
5: Todo esto va a tener como protagonista a la nieve y al chocolate. Habrá elaboraciones de alfajores de Fernet. ¿Probaron alguna vez?
1: 11 tablas mandaron, mira, acá estoy contando gente. 11 tablas, 12 tablas tiene que mandar acá hasta ahora.
5: Bueno, ñoquis de chocolate.
2: Opa.
1: Mira.
5: Claro, que no son cocidos, es una elaboración que es un chocolate con forma de gnocchi.
1: De gnocchi.
5: Así que bueno, son algunas de las propuestas que habrán acá, que van a ofrecer las pastelerías, además de música en vivo y una feria de artesanos y productores con tartas y tortas que tienen, por supuesto, como protagonista al chocolate. Así que estamos con mucha expectativa para que nos visite mucha gente de la provincia y del país en este fin de semana largo, que les decía, pasó la tormenta y dejó bastante nieve.
1: Y dejó la nieve y nieve acumulada, que es lo que necesitaban, ¿no es cierto? Y lo que les preocupaba, así que eso está bien, se va juntando nieve.
5: Tal cual, y no solo esto para el invierno, claro, sino que la nieve en la montaña es agua que va a bajar para el verano, ¿no? Es fundamental en la zona la nieve en el invierno para no tener un verano seco, así que Estamos muy contentos con que ha llegado la nieve a Esquel.
1: Me alegro por eso. Andrés, abrazo grande, que tengas lindo día y fin de...
5: Muchas gracias, hasta luego.
1: Es Andrés Campos, de LRA 9, Radio Nacional Esquel, provincia de Chubut.
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1: César Tapia, muy buen día, bienvenida, bienvenido, ¿cómo le va? Bienvenido, ¿cómo le va?
7: Nico y equipo, ¿cómo andan? Buen día.
1: No, ¿sabes por qué te confundí? ¿Puedo contar un secreto acá que está pasando la
8: noche? Ay, no, Nico.
1: ¿No?
8: Sí, contalo.
1: Acá Inés dibujó una nubecita porque pone los nombres, puso Tapia, una nubecita, y yo estoy tratando de transformar la nubecita en una oveja, porque para que sea más... Claro, puse las patitas y ahora está todo el mundo completándole cosas para que quede una oveja, ¿no?
8: Te convertimos en oveja.
1: Después vamos a mostrar lo que quedó. A mostrar lo que quedó, César. Qué bueno, ahí está, muy bien la de Fernanda.
8: Igual,
1: ahí está,
8: las ahí cuatro patas en hilera de matar.
1: Ahí quedó muy bien.
5: Che, es ilustrativa la mañana.
1: Ilustrativa, totalmente.
5: Está muy bien. Está
1: che,
5: muy bien.
1: César, bueno, monitoreando la campaña de granos y ahí con alguna incógnita, nos decías.
5: Sí, la verdad que sí, incógnita, que tiene que ver con una campaña que todavía no termina y otra que va a costar arrancar, digo, porque la campaña de maíz está juntando dos puntas de un mismo lazo, porque, a ver, 77% de lo que se le ha levantado del maíz de esta campaña anterior, que todavía no logra terminar, porque los pisos en los campos y la humedad, lo venimos repitiendo ya hace algunas semanas, y se levantó el 77%, todavía queda este 23% de levantar. En algunos casos ya se han registrado que hubo vientos en algunas zonas, que ha tirado el maíz, algunos productores, hablaba ayer, que están levantando y que están mostrando su labor, que están optando por levantarlo hasta con humedad por encima de lo óptimo. Y así que una campaña que está terminando con esta situación, con otra fina que está en marcha, obviamente, con la implantación del trigo, pero las incógnitas se están dando. Recién escuchábamos ahí el avance del Congreso Internacional de Maíz. Bueno, va a tener seguramente mucha presencia, porque es uno de los cultivos que más ha crecido en el último tiempo, quizás con el girasol. Pero por otro lado, también esa incógnita que nos preguntábamos hace un tiempo, si los productores ya empiezan a pensar de esa inversión, porque los costos están siendo importantes para cultivar una hectárea de maíz, si bien es uno de los cultivos que más diversificación tiene, pero también uno de los más costosos a la hora de implantar. Y sobre todo en esos costos empieza a aparecer nuevamente la preocupación con la chicharrita, con el Dalbulus mayris. Así que esa preocupación que está dentro de los productores y también seguramente para la recolección después, si lo llevamos a un término bien de campo, recolección de tema de dólares y las exportaciones.
1: Claro.
5: ¿No? Bueno, esto va a estar influido con esto.
1: Claro. No, me quedé pensando en lo de la chicharrita. Contanos un poco sobre y en todo caso, qué es lo que se puede hacer, ¿no es cierto? ¿Y por qué es tan dañina? Porque
5: bueno, esta es una plaga que ya está hace varios años, sobre todo en el
7: en el norte de nuestro país. Lo que pasa es que se expandió en la campaña 23-24 y eso causó daños en zonas núcleos, algo que estaba un poco en las zonas endémicas controlado en algunos términos, y eso se expandió. Claro. Después se dieron algunas aplicaciones, después la campaña, recordemos que las campañas pasadas ya vino creciendo el maíz, hubo un mayor control, bueno, se dieron muchas informaciones con respecto a esto, inclusive monitoreos, pero que en el último tiempo, con esos monitoreos de trampas que están haciendo y demás, han registrado que ha vuelto y han tenido una mayor presencia. Por eso la preocupación está, claro.
1: Porque el tema no es tanto lo que come o que se coma de la planta, sino las bacterias y virus que transmite, ¿no es cierto?
7: Claro, y además eso...
1: La enferma.
7: Claro. No, y además genera esa pérdida en el cultivo, y sobre todo esto sumándole que, bueno, por delante está lo que mencionábamos ayer para la ganadería, está por delante una campaña que para algunos lugares tiene buena humedad, que tendría que ser una campaña con proyecciones muy buenas, pero por delante está la campaña y la preocupación sobre cuánto impacto va a generar el Niño. Entonces, todo eso es un combo que para el productor, hoy por hoy, según la guía estratégica de la Bolsa de Cereales, Bolsa de Comercio de Rosario, está diciendo que puede llegar a caer el área de siembra en un 7,3%. Y eso después en la cosecha de los productores, pero también en la cosecha final puede llegar a impactar.
1: Sin duda, sin duda.
7: Sí.
1: César, muchísimas gracias, que tengas lindo este fin de semana y muy buen programa mañana tempranito.
7: Dale, no le prometemos que vayamos a dibujar nubes y...
1: No, nada, yo voy a mostrar, ahora te vamos a mandar una foto de la oveja que hicieron y mira, lo suspendés a todos, es un perrito, la verdad.
7: Bueno, que quede ahí, que mañana la...
1: Ahí está, te la dejamos acá el mensajito. Así te escuchamos mañana tempranito a las 7 de la mañana.
7: Dale, buen fin de semana, los esperamos mañana de 7 a 9 con Aire de Campo.
1: Abrazo grande, es César Tapia.
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9: 8 de la mañana en la República Argentina. Los bancos ofrecerán créditos en dólares para las empresas. Así lo anunció el ministro de Economía, Luis Caputo, quien agregó que podrán acceder todas las compañías.
10: Los bancos hoy podrían prestar 30.500 millones de dólares versus los 24.700 que tienen prestados. Es decir, hoy estarían con una capacidad adicional de poder prestar dólares de 5.800 millones de dólares adicionales. Y si se da el efecto de inocencia fiscal, por supuesto que esto puede ir increciendo. Entonces, creemos que es una medida que va a ser realmente excelentemente bien recibida por todas las industrias, también por el sistema financiero. Creemos que es una medida que beneficia a todos, que va a generar mayor crédito, que va a generar una baja en el nivel de tasas.
9: Las consultoras anticipan que la inflación bajará en los meses siguientes. Coen Aliados estima para agosto una variación de 1,9%, mientras que el relevamiento de expectativas del mercado que hace el Banco Central adelantó que el indicador se ubicará en 1,6 puntos. Ahora la información del deporte con Nicolás Álvarez.
11: Hoy comienza la quinta fecha del torneo clausura. A las 20:30 en Avellaneda van a jugar Racing y Banfield con transmisión de Radio Nacional. El árbitro será Andrés Merlos y en el VAR estará Germán Delfino. En tanto, el Tribunal de Disciplina de la AFA le dio 3 fechas al delantero de la Academia Maravilla Martínez por el codazo que le dio a Kevin Gutiérrez de Argentinos.
9: En Córdoba, donde escuchás Radio Nacional a través de AM750, la temperatura es de 8 grados 2 décimas y el cielo está parcialmente nublado. Aquí, en la Ciudad Autónoma de Buenos Aires, 11 grados 5 décimas la temperatura, la humedad 81%, la presión 1022 hectopascales, el cielo cubierto.
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0: 6 minutos nos separan ahora de las 8 de la mañana en la República Argentina este viernes 14 de agosto de 2026 en todo el mundo.
1: Y nos quedamos con Nico Yacoy hasta las 10 de la mañana en primer round y te cuento que en la ciudad autónoma de Buenos Aires la temperatura es de 11 grados 5 décimas, el cielo está cubierto por momentos con llovizna débil, con una lluvia débil, así va a estar durante toda la mañana y el fin de semana también con momentos de inestabilidad. ¿Qué pasa en nuestro país? Vamos a ir con el pronóstico por regiones. En el NOA, cielo mayormente nublado con neblinas y posibles lloviznas débiles en zonas bajas. En el NEA, predominio de nubosidad con ambiente más templado. En Cuyo, cielo nublado a parcialmente nublado. En el centro del país, cielo mayormente cubierto con neblinas, nieblas y posibles lloviznas o lluvias. En la Patagonia, nubosidad variable con posibles lluvias o lloviznas en el norte y con nevadas en la cordillera. Y en el sector antártico argentino e islas del Atlántico Sur, condiciones típicas de invierno antártico.
0: Muy bien. 7 minutos, hora de las 8 de la mañana. ¿Qué hay que saber? YPF pidió sumarse al RIGI con una inversión de 51 mil millones de dólares para exportar gas desde Vaca Muerta. Será la mayor inversión privada de la historia argentina. El plan contempla una cadena productiva que comenzará con la extracción de gas rico en Neuquén. Esto decía el presidente de YPF, Horacio Marín, que explicó el impacto de esta inversión.
2: Esta primera parte, que el RIGI corresponde, son 10 mil millones de dólares por año, son 200 mil millones de dólares para Argentina, y son constantes por 2 décadas. Es un cambio muy grande y la verdad que esto es un sueño, porque lo que va a haber 20 mil puestos de trabajo y lo que beneficia también es el ingreso de las divisas para la Argentina. Va a haber una gran transformación, si uno mira eso. Ahí va a haber trabajo estable para hasta la 2050 en Río Negro. Río Negro va a ser un cambio, la provincia es un cambio, hay que escuchar al gobernador.
0: La inflación de julio fue del 2,1%. Los rubros de recreación y cultura, junto con hoteles y restaurantes, fueron los que tuvieron mayor aumento. Esto en el contexto del receso invernal. El gobierno flexibilizó el crédito en dólares para empresas. Ahora los bancos podrán prestar hasta el 15% de sus depósitos en moneda extranjera. El anuncio fue realizado por el ministro de Economía, Luis Caputo.
3: Los bancos hoy podrían prestar 30.500 millones de dólares versus los 24.700 que tienen prestados. Es decir, hoy estarían con una capacidad adicional de poder prestar dólares de 5.800 millones de dólares adicionales. Y si se da el efecto de inocencia fiscal, por supuesto que esto puede ir increciendo. Entonces, creemos que es una medida que va a ser realmente excelentemente bien recibida por todas las industrias, también por el sistema financiero. Creemos que es una medida que beneficia a todos, que va a generar mayor crédito, que va a generar una baja en el nivel de tasas.
0: Causa Cuadernos, un testigo complicó a Ricardo Jaime, es Ricardo Cirielli, sindicalista y exfuncionario del kirchnerismo, que habló de bolsos, maltratos y un brusco giro en el estilo de vida del exsecretario de Transporte. En el tramo más relevante de su testimonio contó que cada 15 días trababan la puerta de uno de los ascensores de la secretaría. Jaime ingresaba con un bolso en la mano y decía que iba a ver al malo cuando se le preguntaba a dónde se dirigía. Sismo en Colombia, se eleva a 281 la cifra de fallecidos y hay más de 3.900 heridos, mientras en la región del Chocó terminó la etapa de búsqueda, en otras regiones continúan las acciones de rescate. Ayer se registraron más réplicas. Más nuevas réplicas, me quedaba diciendo. Hernán Mundo, muy buen día, bienvenido, ¿cómo le va?
4: ¿Qué tal, Nicolás? Buen día. Saludos para vos, por supuesto, para todo el equipo. Bueno, con los ecos de lo que fue esta primera reunión de una serie de encuentros, de lo que nos decían ambas partes, tanto desde la Libertad Avanza como del PRO, que se van a ir dando cada 15 días. Recordemos ayer con la presencia de Eduardo Lule Menem, también del presidente de la Cámara de Diputados, Martín Menem, de Diego Santilli, por el gobierno, y por la representación partidaria del PRO, el presidente del bloque de diputados, hablamos de Cristian Ritondo, y también de quien, bueno, fuera secretario general de la presidencia en tiempo de Mauricio Macri, ahora secretario general del partido y diputado Fernando de Andrés, en un encuentro en donde ambas partes conversábamos con cada uno de ellos cuando terminaba la reunión. Nos habló de candidaturas, de hecho nos decían un encuentro conceptual con la mira en empezar a trabajar y, como decíamos, con esta frecuencia que en principio se va a dar cada dos semanas, de empezar a trabajar en términos de confluencia de ideas. Veremos si efectivamente para un encuentro electoral o algún tipo de alianza electoral de cara al año que viene. De ya hay, bueno, cuestiones en las que hay algunas cosas que tienen que limar en cuanto a diferencia, más allá de que coincidan efectivamente en trabajar en torno a la reforma política. Recordemos que desde La Libertad Avanza es más tajante la idea de efectivamente eliminarlas. En el caso del PRO ahí hay algunas ideas distintas dentro incluso de la propia fuerza, pero bueno, veremos cómo se va a ir dando esta discusión, esta charla de cara a próximos días, y bueno, y efectivamente qué es lo que surge de estos encuentros. Lo que sí está claro es que hay coincidencias, por ejemplo, cuando empiezan a aparecer algunos nombres que han atravesado ambas fuerzas políticas, o que en todo caso ahora tienen una función ejecutiva, el caso de Diego Santilli, que es uno de los nombres claramente más fuertes para la postulación de cara al año que viene, hablamos de la gobernación en provincia de Buenos Aires. Así que fue este encuentro de aproximadamente dos horas ayer, que concluyó con declaraciones de ambas partes allí en Casa de Gobierno. Veremos efectivamente cómo se va repitiendo en próximas semanas.
0: Muy bien, así que quedamos atentos a eso, una cita cada 15 días, así es, ¿no?
4: En principio sí, recordemos que esto surge a partir del llamado de Karina Milei a Mauricio Macri, esa conversación que tuvo lugar esta semana, detona entonces este primer diálogo, más allá de que, bueno, es sabido que ha habido durante todo este tiempo diálogo, no es que ha habido falta de comunicación entre ambas fuerzas políticas, pero bueno, en este caso ya empieza a trabajarse de manera un poco más formal.
0: Bien. Hernán, que tengas lindo día y también fin de semana y te escuchamos más tarde.
4: Muy bien, un abrazo para ustedes.
0: Abrazo grande. Es Hernán Mundo, corresponsal de Radio Nacional en Casa de Gobierno.
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0: Alejandra Gallo, muy buen día, bienvenida, ¿cómo le va?
1: Pero muy buen día, ¿cómo están? Es viernes, es viernes al fin, y tu cuerpo lo sabe.
0: Tu cuerpo lo sabe porque está muy cansado el cuerpo, es así, ¿no?
1: Hemos tenido una semana
0: que para qué le digo.
1: Totalmente. Bueno, vamos a estar hablando, si yo te digo, 51 mil millones de dólares.
0: Tengo un montón.
1: ¿Qué pensás vos enseguida? Las reservas del Banco,
0: ¿no es cierto? Digo, porque está bueno para mensurar, ¿no? Y comparar y
1: totalmente.
0: Sí, ponerle cuerpo a ese número que no entra en la calculadora y se nos hace inasible, inimaginable. Bueno, respecto de qué otras cosas hablamos de una cifra semejante. Las reservas y lo que ha costado alcanzarlas, tal cual. Bueno, una cifra similar, supera por mil.
1: Por mil millones, porque ahí vos está. Me dijiste, sí. Fuera el micrófono. Es como las reservas. Yo te dije, no
0: me retó, me mandó al rincón, estuve unos minutos y volví.
1: 51 mil millones de dólares es la inversión privada más gigantesca de la historia argentina. ¿Escucharon? La inversión privada mayor, más gorda, más gigante, más abultada de la historia privada argentina. Quiere decir, nunca antes ninguna compañía que operó en el país anunció una inversión semejante. En un rato tiene que ver con el proyecto GNL,
0: eso.
1: Lopid YPF, como bien lo venimos escuchando.
0: Con socios extranjeros, ¿cierto?
1: Con un complejo de socios petroleros que son players, jugadores muy poderosos y muy importantes y que tienen volumen exportador en el mundo, lo cual podría implicar para YPF subirla a ese rango de mega exportadora, no solo de petróleo y de gas. Y en un ratito, Nico, vamos a explicar qué es el GNL.
0: Eso mismo, y los momentos, por no decir tentáculos de la inversión o del proyecto detrás de la inversión, porque lo anunciábamos en los títulos, es toda una cadena, ¿no es cierto? Claro. Desde la extracción a la exportación.
1: Absolutamente. Solo en los primeros 5 años esto va a generar un desembolso de unos 30 mil millones de dólares. Puede llevar al sector petrolero a este objetivo que dice Horacio Marín, el titular de YPF, de ser un nuevo campo en cuanto a la exportación y generar 3 mil millones de dólares de exportación. Pero todo eso, paso a paso, como va a ser esta inversión, en un ratito lo desarrollamos. ¿Qué te parece?
0: Muy bien.
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0: Bueno, muy bien, Andrea Gina Valdivieso, ahondemos en esto que planteaste muy bien en los títulos de la primera ronda de apenas empezadito el programa, que son las actualizaciones sobre este caso que venimos connotando hasta ahora de femicidio en Villa Devoto, pero que presenta contornos nuevos.
1: Contornos nuevos, y que hace a este caso, más allá de que no podemos decir no es tan simple como un femicidio, porque un femicidio no lo es,
0: no.
1: Y las aristas y los factores que intervienen en un fenómeno como... en un flagelo como el femicidio para mujeres vulnerables, para mujeres que día a día enfrentan la violencia de género, intramuros, lo que se llama violencia doméstica, digo, acá hay algo más. Y ese algo más y este otro camino que tenemos que tomar para analizar este caso tiene que ver con la identificación de Piti, la Piti, una numeróloga que es nombrada en la carta que deja el femicida de Villa Devoto, vamos a decir, donde dice, esa Piti le cambió la personalidad a mi Romina, ¿no? Hay un sentido
0: bueno,
1: de posesión.
0: Ahí está, malísimo, claro.
1: Eso,
0: malísimo,
1: pero
0: mi Romina.
1: Se expresa el sentido de, claro, de posesión.
0: Sí.
1: A esa Romina no la conozco. La carta, digo,
0: bueno,
1: encierra un mensaje y ahora vamos a preguntar...
0: Porque ahí está tácitamente la idea de la personalidad que, por lo tanto, yo le había construido.
1: Pero claramente,
0: ¿no es cierto?
1: Pero aparte,
0: me está cambiando
1: en esa
0: la personalidad,
1: carta
0: no es la
1: refleja,
0: de ella, sino...
1: vendimos todos esos dólares eran míos. Yo no vi, porque vendieron cerca de 3 propiedades... para comprar las franquicias de esta Piti, que era socia de la víctima,
0: chico,
1: ¿sí? Estamos hablando de Romina Calvo, la víctima de este femicidio. Se había contactado, se había asociado, pero seguía trabajando para la Piti, al punto de que el hijo de 21 años que se comunica al 911, antes de llamar al 911, se comunica con la Piti para avisarle que su madre no iba a ir a trabajar al local de Caballito, digo, y ahí también hay
0: relación... Pero sabiéndola
2: muerta.
1: Sí, claramente. Antes de llamar al 911, la llama la Piti.
0: Pero entonces genera la Piti un terror, porque no es que...
1: No era solamente la numeróloga que consultaba. Acá hay una relación mucho más íntima entre la Piti y la víctima.
0: Ayúdame con esto y nos vamos a una nota súper interesante. ¿Qué hace un numerólogo? Y dos cosas, ¿y de qué era la franquicia?
1: La franquicia es de Santería,
0: velas, que referías a la
1: y es, o sea, la Piti, más allá de decir haberse deshecho de los locales porque no iban ni para atrás ni para adelante, se los ofrecía a sus trabajadoras para que sean las encargadas de esos locales, pero seguir tributando para ella. Porque ella se seguía encargando de la producción y distribución del material que se vende. Una absoluta chanta, pero a la que la justicia todavía no ha podido comprobarle nada.
0: Bueno, está bien.
1: Pero estuvo sospechada de aprovecharse de la condición de vulnerabilidad de sus trabajadoras para quedarse con sus bienes.
0: Y una cosa es
1: para
0: hotel,
1: que vendan sus propiedades y quedarse con sus dólares y sus dividendos.
0: Entrar en un hueco de necesidad que todos los tenemos con la cuestión de los números y qué sé yo. Digo,
1: es
0: la
1: mucha casualidad que en dos casos de femicidio, digo, con el caso de ayer en Villa Devoto, la Piti aparezca en el medio como generadora de un cambio de personalidad en la víctima que desata, ¿no? La furia machista o de violencia de género por parte de las parejas. Son dos cuestiones distintas. Pero los dos femicidas mencionan a la Piti como le llenó la cabeza a mi mujer, le dijo, el anterior dice que le dijo que la engañaba con una rubia tetona, lo vamos a decir así, y que eso
0: ella
1: determinó que la esposa le pidiera el divorcio. Y acá está pasando más o menos lo mismo. Entonces le vamos a preguntar a nuestra entrevistada de qué se trata y cómo podemos analizar este fenómeno.
0: Que la tenemos en línea, es Constanza Lamarque, abogada y perfiladora criminal. Hola Constanza, Nico Yacoy y equipo nacional. Buen día, gracias por atendernos.
3: Hola, buenos días a todos. Muchas gracias.
0: Constanza, qué caso complicado. Todos lo son. Con tus ojos de experta me dirás... Pero presenta ahí unas aristas complejas, ¿no?
3: Sí, lo interesante a ver de analizar este caso es esta carta que el femicida deja porque funciona como un mapa de su construcción mental.
0: Ahí va.
3: Sí. Este femicida escribe con una narrativa que es muy de autorreferencial y de agravio. Sí. Esto significa que él se pone, cuando ustedes la leen, se pone en que es él el que trabajó él es el que dio, que puso dinero, que fue perjudicado y traicionado. Y la primer palabra que pone es la palabra injusticia, ¿sí? No dice estoy triste, estoy desesperado. Él se siente víctima de algo injusto.
0: Ahí va, cuando decís, ¿sí?, agravio, Constanza, es agraviado, se siente agraviado él.
3: Exactamente. Bien. Y a ella la pone como que es la que cambió, la que generó deudas, ¿sí?, la que otros influenciaron. Ella deja de ser un sujeto autónomo en su carta. Y esto, lo que funciona en los agresores, claro, en este tipo de agresores, es que no pueden aceptar que la otra persona tiene voluntad propia y no quiere elegirlos. ¿Sí?
1: Tal cual.
3: Y acá, otro de los temas que a mí me llamó mucho la atención en cuanto a la carta, es que él habla con una como contabilidad afectiva. Ajá. Él permanentemente contabiliza, como si fuese un balance contable, lo que hizo por ella. ¿Sí?
0: Sí.
3: Trabajó, puso dinero, dio, no vio un peso, todo lo que hice por la familia, dice. Entonces, en su mentalidad, después de todo lo que hace, la idea es, vos no podés dejarme. ¿Sí? Ahí la separación la ve como una ofensa personal.
1: Y ahí es donde se enquista la violencia de género o la vicaria, ¿no? En claro. Este caso.
3: Exactamente.
0: Como si con todo eso la comprara ella, uh-huh, o comprara un derecho, ¿no es cierto?, para que ella no se moviera, lo cual está muy mal.
3: Exactamente. Y como no puede aceptar que la otra persona tiene autonomía y no quiere estar más con él, aparece entonces en su mente este tercer culpable, que es Pity, más allá de que uno después pueda hacer la investigación pertinente en cuanto a estafa, no estafa. Para él, Pity, en realidad, y sus nuevos contactos, representa esto, ¿no? Esta exculpación de él, ¿sí? Y la explicación de este agravio. Sí.
0: Ahora, ayúdame, Constanza, con esto. Lo que tenemos es que ella está puesta en un lugar de vulnerabilidad, ¿no es cierto? O vulnerable, está puesta en un lugar de aprovechamiento, ¿no? Por parte claramente de Walter, el marido, que es autor del crimen y además de la carta. Pero podemos, porque esto me parece que deja un aprendizaje a la sociedad general, decir que también hay una condición en ella de vulnerabilidad aprovechada por Pity.
3: A ver, yo no puedo hoy afirmar eso, ¿no? Pero sí podríamos decir que hay determinadas personalidades que buscan un salvador, un referente,
0: claro, es eso,
3: en otros, y nuevamente esa autonomía también está limitada.
0: Totalmente. Y hay complementariamente personalidades que se aprovechan de eso porque los detectan y se lo ofrecen.
3: Claro, por supuesto. Es eso. Además, otra de las cosas que me llamó mucho la atención, ¿no?, es que tanto ella como sus hijos siempre fueron objetivados por él. Esa carta, en realidad, mira, yo no la siento como una carta de despedida. Para mí es una carta o un manifiesto autojustificante, porque en ningún momento, o sea, imagínense que él cierra la carta con un hice todo por tener una familia y no se pudo. O sea, lo describe básicamente como un fenómeno meteorológico que simplemente sucedió.
0: Claro.
3: ¿Sí? Él no entiende, o sea, entiende, pero digo, no lo vuelca en la carta, que es él en realidad el que está destruyendo a la familia.
0: Bueno, claro. Sí, ahí entiendo.
1: Perfecto. ¿Para quién es el mensaje, Constanza?
3: Bueno, yo creo que en realidad el mensaje básicamente es, como les dije, un alegato de defensa. El destinatario no son sus hijos, porque no se despide amorosamente en ningún momento, sino es a todos los que vamos a juzgarlo posteriormente al hecho. Es como decir, quiero explicarles quién fue la verdadera víctima.
0: Él les dice, los amo con todo mi corazón, papá, pero por supuesto no hay corazón que valga ni amor verdadero después de un acto como este, eso está claro, pero
3: no hay ninguna despedida que hable del nombre de los hijos, algo, los voy a recordar, algo. ¿Sí? Simplemente firma así. Lo primero, a ver, cuando uno lee una carta, lo primero que hay que ver es lo primero que pone, ¿sí? Lo primero que pone es este inventario de contabilidad que hace, ¿sí? Como de sus sacrificios, y después todo contra la víctima. Y su forma de ser víctima en realidad de él.
0: Claro. ¿Sí? Y su nueva victimaria, en su perspectiva, ¿no es cierto? Que pareciera ser Pity en lugar de él, que le quitó el lugar, una cosa así.
3: Exacto, que la transformó, porque en su mente él no puede creer, no puede entender que ella en realidad no quiera estar más con él. Y esto se ve mucho en estos homicidios íntimos.
1: En el caso, anterior, el de Cristian y una anterior socia de la Pity, Cristian menciona que había transformado a su vulnerable y santa esposa. Digo, ¿qué habla en lo que tiene que ver con perfilación criminal de la Piti en este caso y su estructura mental?
3: Bueno, a ver, todavía eso hay que analizarlo muy bien, hay que buscar muchísima más información, pero ya estamos hablando de que hay dos personas que están hablando de, nuevamente, este cambio, ¿no?, de personalidad hecha por otra persona. ¿Sí? No toleran que ellas hayan cambiado por sí mismas.
0: Ahí va, que no vaya a ser eso un coletazo de, ¿no es cierto?, sesgo de interpretación.
3: No, a ver, por supuesto, esto es como lo ve él, claro. ¿Sí? No estamos diciendo que sea la realidad.
0: Nos lo estoy diciendo a nosotros mismos, claro, para no verlo igual, ¿entendés? Como si no, porque claro, le estamos atribuyendo con él el cambio a la Piti. Yo no sé si fue así o fue un cambio de ella.
3: A ver, después va a haber que analizar, porque muchas veces también suceden homicidios a los psicólogos, ¿sí? O, por ejemplo... Claro. Sí, a los psicólogos, porque entienden que esa persona fue la que les dijo que cortaran la relación, ¿sí? Va a haber que analizar muchísimo más, creo yo. No hay que cortar, me parece ahora, la investigación, simplemente porque se haya encontrado la carta y las cámaras, sino también buscar esto, ¿no? Este rol que tenía Piti en el resto de sus empleadas.
0: Claro, que no sea un modus operandi igual de...
1: Para quedarse con los bienes,
0: claro,
1: ¿no?
0: Claro, igual de dominante, sí. ¿No es cierto? Que consiste en, sí, quedarte con los bienes, sí, o quedarte con la personalidad, algo... o someterlos, o ¿no?
3: Sí, a mí hay algo que me llamó mucho la atención, que obviamente esto no es criminalizar a nadie, pero simplemente sí llama la atención, que continuamente lo que hace en los medios y demás es como justificarse, como de algún modo seguir vendiendo sus...
0: Bueno, claro, que no para, ¿sí?
3: Exacto, y por el otro lado este hecho de decir, bueno, yo les daba premios, entonces digo, ¿qué dinámica por ahí, ¿no? Preguntarnos, ¿se daba ahí ante ciertos estímulos?
0: Es el aprovechamiento de una necesidad o de una vulnerabilidad, ¿no es cierto? Podría ser económica, afectiva... Pero anida ahí.
3: Sí, de edad también.
0: De edad, sí. De edad, de poder. Ahora, Constanza, también hay una realidad que es que saquemos a la Piti puntualmente,
3: sí,
0: ¿no?
3: Sí, claro,
0: pero digo, profesiones como esta, si vale el término de profesión. Implican mucho el ejercicio del poder sobre otro.
3: Claro.
0: Porque yo no sé de numerología, pero es algo parecido. A los números me dicen tal cosa, lo tenés que hacer, ¿no es cierto? Podría ser, me lo dicen los astros, me lo dicen los espíritus con los que me lo comunico, me lo dicen tus antepasados en la...
1: Las
0: no
1: velitas,
0: sé.
1: Los santitos.
0: Pero claro, ¿no? Es un...
3: Sí, por supuesto, hay que analizar mucho también y hay que tener mucho cuidado con ciertas personalidades que utilizan estas herramientas, ¿no? Para... modificar conductas, para captar personas y vulnerabilidades ajenas.
0: Constanza, te agradezco un montonazo por la charla.
3: No, por favor, un placer.
0: Que tengas lindo día y fin de semana.
3: Igualmente.
0: Es Constanza Lamarque, es abogada y perfiladora criminal. Vamos a seguir dándole vueltas al tema, Chini y todo. Me parece que hay una cosa que volver a marcar, que es esta, ¿no es cierto? Bien traída está la Piti a la cuestión por la Piti misma o las otras Piti que cualquiera de nosotros puede encontrarse en la vida y a la que le estamos dando un poder enorme,
1: claro,
0: para que abuse de nosotros.
1: Porque
0: empoderamiento, todo bien. Si eso es un cambio de ella, la Piti, el empoderamiento es bienvenido. Ahora hay algo del orden de la mala praxis del empoderamiento si la mandás a morir. Porque el punto es empoderar y es las condiciones, te saco de ahí, primero te vas, después te... Esto fue, ¿entendés?
1: Y aclarar para cerrar también esta idea, que yo lo que veo también desde mi expertise y demás, es un cambio de devoción. Digo, hablan de esposas que eran devotas a sus maridos, independientemente de si sufrieran violencia de género o no. Digo, el ama de casa por

0: Nuevas imágenes en la causa por enriquecimiento ilícito y las denunciantes advierten que la casa donde vivían fue modificada y los cajones con fajos de dólares fueron vaciados. El material contra el exintendente de Lomas de Zamora y su esposa fueron presentados en formato digital por la Fundación Apolo. Inundación en Caballito, el informe es de Miriam Mariotto.
1: La avenida José María Moreno entre Valle y Pedro Ollena, en pleno barrio de Caballito, está inundada por el cambio de válvula que están realizando por trabajos de AISA frente a la estación elevadora Caballito. El agua que se observa es para drenar el pozo de trabajo. Necesitan desagotarlo y de esa manera poder cambiar estas válvulas que tienen 700 milímetros de diámetro. Se espera que hasta primeras horas de la tarde se esté realizando este trabajo.
0: Estados Unidos anticipó que aislará económicamente a Irán. El secretario del Tesoro, Scott Bessent, dijo que analiza la posibilidad de iniciar un bloqueo financiero sin antecedentes. Recordó que cuando los norteamericanos impusieron sanciones a Venezuela, el gobierno de Nicolás Maduro se derrumbó de inmediato. 11 grados 5 décimas la temperatura en Buenos Aires, humedad 81%, el cielo cubierto.
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0: Impresionante, seguimos charlando, ¿no es cierto? Claro. Sobre este caso que seguramente vamos a... Ahí había un mensaje y me parece que era poco como al revés, ¿o no?
1: Sí, es la interpretación de cada uno.
0: Perfecto.
1: Nos escribe Daniel, dice, hola Nico y compañeros, la mujer que están entrevistando parece ser la abogada defensora de la Piti, la numeróloga, soy Daniel de Córdoba.
0: Pero no sé si quedó eso en la conversación, yo creo que todo lo contrario, pasa que tampoco la puede acusar, sino que no está implicada en la causa.
2: No, el

0: ahí hay un tema, hay una aceleración nuestra, digamos, como diciendo, che, te estoy pidiendo, porque nosotros desde una interpretación periodística, pero si querés más grande que la propiamente judicial, o yo por lo menos estoy muy interesado en decir, guarda con los numerólogos de la vida, digamos. No
1: es una implicada directa, pero tampoco se la puede acusar de nada hasta que la justicia no lo haga. Que está en el ojo de la justicia en el marco de esta causa, es claro, pero no es la sospechada de matar a Romina, precisamente.
0: Eso está claro, pero me parece que independientemente de la responsabilidad que tenga, en este caso puntual, se vuelve a poner en el ojo de la tormenta y nos cuenta quién es y cómo actúa, ¿no es cierto? Y con eso otros que actúan igual. Y ni te cuento la política, que lo mismo, pero exactamente lo mismo. Es anidar en la necesidad de alguien, es sacarle provecho a esa necesidad y es no darte nunca las herramientas para que puedas salir de ahí por vos mismo, por lo mismo que te tienen dominado así. Es que es eso.
1: De eso se trata, y este tipo de estructuras mentales, como se sospecha que tiene la Pitti, de un poder de manipulación muy alta para con la gente que la circunda y que es parte de su red de franquicias, podríamos estar hablando de un esquema de estafa piramidal que la justicia no está pudiendo demostrar, porque ya fue denunciada una vez y absuelta.
0: También. ¿Sí? Después me explicas qué es la numerología, en todo caso, porque no tengo ni idea.
1: Pero es lo que más o menos lo que dijiste, interpretar los números de fechas de cumpleaños, de nacimientos y demás, en torno a un futuro, lo que te va a pasar o tu personalidad.
0: Ahora, si
1: y
0: los
1: a
0: números fueron
1: ahí,
0: la creación de del hombre, digo, ¿qué me dice que están reflejando, ¿no? Te puedo creer que me, y también lo cuestiono, pero digo, los astros, los, bueno, como reflejo de eso, pero el número es una convención.
2: Acordate, en el Mundial se dio mucho con ese famoso, tres camisetas del
1: las
2: cambio.
1: Las camisetas, las fechas, o sea, tiene que ver con esa intervención.
3: Cada número significa algo, según la numerología, y hay como una conexión espiritual y física entre los números y las personas según esa corriente, ¿no? Bueno. Esa creencia.
0: Lourdes Marchese, muy buen día, bienvenida, ¿cómo le va?
4: Buen día, ¿cómo están ustedes?
0: Bien, muy bien, muy bien. Acá esperando conocer con usted algunos detalles de la causa Cuadernos.
4: Del juicio de los Cuadernos. Bueno, ayer, te digo, Nico, fue una jornada en la cual creo que fue el tema del día, ¿no? Del que se habló todo el día y tiene que ver con la declaración de Ricardo Cirielli, el técnico aeronáutico, porque él habló de parte de su gestión cuando estuvo en el gobierno de Néstor Kirchner. Y se refirió básicamente a el accionar de Ricardo Jaime.
0: Así es.
4: Pero en un momento de su declaración, más allá de decir que Ricardo Jaime era una persona que maltrataba al personal, de hecho contó que un mozo estaba muy mal, un mozo de nacionalidad peruana, porque el propio Jaime lo despreciaba, no quería ni que lo atienda. Y que esa persona estaba muy angustiada porque justamente pasaba esto. Después una empleada, la secretaria de Jaime, que estaba preocupada justamente porque el propio Ricardo Jaime la mandaba a cambiar billetes de denominación chica por billetes de denominación grande en bolsos a un banco que había abajo en el subte. Pero hubo una parte que fue, creo, una de las más relevantes y tiene que ver justamente con esto de los bolsos. Pero si te parece, creo que tenemos el audio para compartir y después lo analizamos.
0: Genial.
5: Había un custodio que era la Policía Federal que trababa el ascensor y lo dejaba abierto. Lo esperaba ahí hasta que salga Jaime y bajábamos juntos y ahí lo veía con un bolso y le preguntaba dónde iba, me decía que iba a ver a Néstor, al loco, me decía. ¿Qué le decía el loco?
4: Bueno, ahí dice, él le decía al loco, falta una parte en ese audio, donde él dice, él bajaba conmigo, iba con un bolso, que después le dice a la fiscal, mire, porque le preguntan, ¿usted cree que ahí, usted vio plata ahí? Dice, yo no vi, pero yo vi que el bolso pesaba mucho porque él lo apoyaba en el piso. Dice, salvo que fueran expedientes muy pesados, que no creo, pero ahí para mí iba plata. Bueno, ese trayecto que él hacía, bajaba el ascensor de noche, siempre era cerca de las 9, 10 de la noche, cada 15 días, cuenta Cirielli, y que en ese bolso se iba a verlo directamente a Néstor Kirchner, a la Casa Rosada, y 15 minutos más tarde salía el helicóptero para de la Rosada para Olivos. Entonces, él asocia que directamente lo iba a ver, le entregaba el bolso y se iba. Él no puede asegurar, yo veía que le entregaba el bolso y que en ese bolso había dinero. Pero él dice, lo iba a ver al loco y además que tenía trato directo. O sea, se salteaba hasta Julio De Vido porque él tenía trato directo. Después cuenta, obviamente, lo que ya todos sabemos,
0: claro,
4: que Ricardo Jaime llega a la ciudad de Buenos Aires, no tenía ni para comer, que de hecho le prestan un hotel, hasta que finalmente se termina mudando a un departamento ahí cerca de Four Seasons, que es el departamento que después supimos, años más tarde, se lo había dado Néstor Otero. Cuando él lo tenía que controlar a Néstor Otero, el que tenía en su momento la terminal de Retiro, que la tuvo toda la vida, prácticamente la concesión, hasta que falleció, pero era producto de una coima, de hecho está reconocido en el marco de una de las causas y él tiene una pena por esa probation.
0: Claro.
4: Entonces, fue bastante contundente todo lo que dijo después en relación a, porque le preguntan por qué no denunció coimas y él cuenta que un empresario le había hablado de esto de las coimas, pero dice, cuando yo quise denunciar, él me dijo, yo no voy a hablar. Entonces él dice, ¿para qué iba a ser yo?
0: Y no importa, eso lo tiene que decidir el juez o el fiscal que tenga la dirección de la causa, no él.
4: Es que él dice que fue a la Procuraduría de Investigaciones Administrativas, en ese entonces creo que era la FIA, no era la PIA, y que estaba Garrido, y después fue a la CIGEN dijo, no, nosotros no nos hacemos cargo de esto, pero dice, yo, si a mí me va a negar todo, ¿para qué yo voy a denunciar? Después lo mismo, en torno a los bolsos de baja denominación, cambiaba la empleada, dice, para mí eso no era un ilícito, vos tenés billete de 2 pesos, y vas a cambiar por billetes de 100, no es un ilícito.
0: Claro, estás cambiando, depende de dónde vengan los de 2 pesos y cuánto vos sepas de dónde venían, ¿no?
4: Pero, o sea, te digo que fue bastante incendiaria contra Ricardo Jaime, habló de las desprolijidades administrativas, como que a Jaime le gustaba saltearse todo, que no pasaba nada por legal y técnica, que directamente él firmaba, metía el gancho y pasaba, sin consultar con nadie. Entonces dijo que era una época, y que además era un tipo, dijo, no sabía nada de transporte, dice. Asumió en transporte, pero no tenía la más idea de lo que era trabajar en la Secretaría de Transporte. Entonces, creo que fue bastante contundente. Ahora el próximo martes va a estar interesante porque está convocado Florencio Randazzo. Va a tener que declarar, seguramente le van a preguntar por la parte de los trenes. Porque recordemos que también estuvo y que justamente cuando pasa, ustedes recordarán la tragedia de 11, después hay como un recambio que hace el propio Florencio Randazzo y lo mismo con el tema del transporte público.
0: Que tuvo absoluto dominio, digamos, de la cuestión de los ferrocarriles, ahora no nos vaya a decir que lo tuvo para hacer el bien, pero no sabía nada de lo que pasaba para el mal, digamos, en su jurisdicción.
4: Exactamente.
0: Un discurso, es una hebra importantísima de su discurso político. Yo fui el señor Ferrocarriles en un momento, ¿no es cierto?
4: Claro, y bueno, por eso va a ser muy importante lo que él diga, porque tiene que ver justamente con una parte. Ustedes recuerden que la causa Cuadernos tiene como varios expedientes conexos dentro de la causa madre, donde obviamente está la corrupción metida, enquistada, digamos, en distintos lugares, ¿no? Lo que fue la hidrovía, lo que fue los subsidios a los trenes, la Cámara de la Construcción, o sea, hay un entramado muy grande y por eso es que hay tantos empresarios imputados en esa causa y por eso es que Cristina Fernández de Kirchner está a la cabeza como jefa de una asociación ilícita junto con otras personas.
0: Lourdes, volvamos a la figura de Ricardo Cirielli, es que él fue subsecretario de Transporte Aerocomercial de la Nación, es decir, dependía de ese López al cual ahora está denostando.
4: De Ricardo Jaime.
0: Ricardo Jaime, al cual, ¿no es cierto?, del secretario.
4: Claro, él hace una diferencia ayer, Ricardo Cirielli, cuando habla, obviamente... Pero
0: Ricardo Jaime era secretario de Transporte y él su segundo para el transporte aerocomercial.
4: Exactamente, bueno, de hecho le preguntan por las empresas de transporte aeronáutico, cuenta que había cerrado LAPA... había varias empresas, le preguntaron también por Sutherland's, ustedes recordarán.
0: Que había pasado todo eso, sí.
4: Claro, la historia de la empresa Sutherland's que termina cerrando después de que se le encuentran las narcovalijas en un vuelo que iba de Buenos Aires a España, y entonces, bueno, le hacen todas las consultas respecto a la parte aerocomercial, hay muchos como que, bueno, cuentan muy por arriba, en base a las preguntas que le hace tanto la Fiscalía como la Unidad de Información Financiera, y después sí, obviamente, lo que trata de hacer la doctora Semorile, que es la que defiende a Ricardo Jaime, era tratar de denostar un poco lo que había declarado el testigo, ¿no? Claro. Porque, pero usted no vio esto, usted no puede claro. asegurar que vio dólares, usted no puede asegurar eso, o sea, como que trata, y después de hecho, hay un momento en que la fiscal habla de Sergio Tasselli pidiendo desistir de su testimonio, que está pensado mm-hmm. para esta causa, que lo había pedido la propia fiscalía, y empezaron el abogado Ubeira, el abogado Beraldi, pidieron no que vaya porque justamente a Tasselli, uno de los Tasselli, en su momento lo había defendido el exministro de Justicia, Acuña Olivarona. Entonces, bueno, se armó todo un alboroto dentro del juicio en base a esa testimonial que finalmente el tribunal decidió que lo hagan por escrito y que planteen por qué no quieren.
0: Qué drama, me cuesta a mí en la reunión decir foco, ¿viste? Porque si no, imagínate las causas como esta. Todo es un esfuerzo por salir de la hipótesis principal y hablar de cualquier cosa, ¿no es cierto?
4: Bueno,
0: todo es tirar la pelota afuera, vamos a ponerlo, todo es tirar la pelota.
4: Lo que buscan las defensas, y está claro, o sea, vos lo harías, yo lo haría, que cualquiera de nosotros lo haríamos, los abogados lo haríamos, es tratar de o dilatar o tratar de hacer caer cualquier cosa que pueda ser importante para la causa. Entonces te vas por la tangente, buscas cualquier cuestión que pueda ser pasible de nulidad, de poder, viste, hacer caer el proceso, decir, no, acá hubo irregularidades, acá esto pasó por esto, por aquello, por lo otro, bueno, es normal en un proceso, y sobre todo en un proceso...
0: La vamos a llamar a usted nuestra casa tangentes.
4: Claro.
0: Está bueno, nuestra casa tangente es Lourdes Marchese, que las casa y las... pero la tenés que casar y desarticular inmediatamente, claro.
4: Pero bueno, es así básicamente lo que nosotros vemos en todos los procesos, y todos los procesos que han involucrado al gobierno kirchnerista, lo hemos visto, yo ya estoy acostumbrada a todos estos procesos en los cuales vos ves la cantidad de recursos o de planteos que van haciendo las defensas, que a veces no tienen, son un sinsentido, porque la mayoría de los planteos son políticos.
0: Total.
4: Que en la justicia no tiene nada que ver lo político.
0: Total, y fíjate que ahora en la causa sobre los bienes, se plantea una segunda instancia de lo mismo, digamos una gran tangente que es el sistema de la ONU, y etcétera. Pero es siempre lo mismo, es nunca llegar a la cosa juzgada, digamos.
4: Exactamente, bueno, eso es lo que busca cada una de las defensas. Está pero bueno, hasta ahora nada de lo que han hecho ha logrado hacer caer los procesos avanzan, y de hecho, como te decía ayer, el 4 de septiembre va a empezar un gran proceso, que es en realidad es la audiencia preliminar, pero va a ser de cara a organizar lo que va a ser este mega juicio oral, que también tiene a Cristina Fernández de Kirchner, como es Otesur Los Sauces, junto a Máximo Kirchner sentado, porque esa es la segunda etapa. Vos pensá, tenés obra pública, que es la causa vialidad, la causa madre, donde ella ya cumple una condena. Después tenés la causa cuadernos, donde estamos ahora inmersos en este juicio oral, que estamos en etapa de testimoniales, donde se está hablando de toda la estructura de corrupción dentro del gobierno. Y por otro lado, después la última etapa, que es Otesur Los Sauces. ¿Por qué? Porque toda esa plata que se recauda en coimas la tenés que lavar de alguna manera. Bueno, como es la causa de lavado de activos, Otesur Los Sauces.
0: Excelente, Lourdes Marchese. Entonces, nuestra casa tangentes y otras cosas. muchísimas gracias y nos encontramos otra vez. Bueno, ya la semana que viene, así que
4: la
0: buen día y buen
4: próxima.
0: Fin. De...
4: El martes con Florencio Randazzo, que va a estar llegando a los tribunales para declarar en la causa cuaderno.
0: Me gusta. Abrazo grande, Lourdes.
4: Abrazo enorme. Chau, chau.
0: Lourdes Marchese, nuestra corresponsal en tribunales.
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0: Estamos en todo el país. Santa Cruz, la Cueva de las Manos, se encuentra en el pintoresco cañadón del río Pinturas, al este de los Andes, en el norte de Santa Cruz. Las impresiones de manos en múltiples colores y otras pinturas rupestres son de aproximadamente 7.350 años antes de Cristo. Declarada Patrimonio Cultural de la Humanidad por la UNESCO, las figuras han permanecido inalterables a través de los años y corresponden a los primeros habitantes, una civilización pretehuelche. En cada provincia argentina. 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
5: 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Pensaste que no lo sabía, ¿eh? 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

0: podés pintar tu bajada. Es decir, como es esto, vos podés pintar tu bajada.
1: Si vos
0: es
1: tenés
0: lo que creemos.
1: Un garage en tu domicilio, lo que podés hacer es pintar la bajada del garage y 50 centímetros para la izquierda
0: eso
1: y 50 centímetros
0: de
1: para la derecha.
0: Buenos Aires.
1: De amarillo en la ciudad de Buenos Aires. Incluso podés hacer una línea en la calle, indicando ese trayecto. Pero no podés agarrarte más de la vereda, o puedes pintar toda la vereda de amarillo.
0: Pero claro, si necesitas pintarlo de amarillo, porque acá el tema está totalmente prohibido y así se construyen muchas veces las normas. Estamos en este tema porque hay un operativo en algunos puntos de la ciudad de Buenos Aires, Palermo sobre todo, para despintar o pintar con gris lo que fue pintado ilegalmente de amarillo por, no sé, frentistas usurpando lugares de estacionamiento.
2: Sacaron carteles truchos también.
0: Sacaron carteles truchos, claro.
1: Carteles vencidos, ¿no?
3: Carteles truchos
2: que tenía la patente del auto.
3: Discapacidad.
1: No es trucho, no era actualizado. Es que se venció y no fue renovado.
4: Algunos son apócrifos. Algunos son...
0: Falsos.
3: En relación a la pintada, sí, cuando hay bajada, cuando hay estacionamiento, pero cuando no hay bajada, muchos frentistas lo pintan igual y eso está totalmente prohibido.
0: El punto es que el principio es que es absolutamente ilegal pintar de amarillo el cordón. ¿Por qué? Porque es una facultad exclusiva de la administración, en este caso la Ciudad Autónoma de Buenos Aires. Hay multas incluso por lo que puede ser considerado hasta vandalizar la vía pública. Ahora bien, hay una única excepción, que es tu entrada de garage. Uh-huh. Porque no se puede estacionar ahí, y si lo consideraras necesario, ¿sí? Pero no necesitas hacerlo, no es obligatorio, puedes pintar de amarillo esa bajada, como bien decías, lo de los 50 centímetros. Sí. Pero esto es otra cosa.
3: Es
0: otra
3: cosa.
0: Pintan el cordón donde no hay bajada.
3: Exactamente. Es cuando pintan el cordón, por ejemplo, en algunas universidades privadas que te pintan el cordón donde no hay bajada y te indican que no podés estacionar ahí. Eso es ilegal. O en algunos edificios que también te pintan, eso es ilegal porque no hay bajada. No es que vos... Hay algo que se llama espacio de transitabilidad del peatón.
0: Claro. Vos podés incluso poner tu propio disco. Es cierto eso que dice prohibido estacionar, salida de vehículos. Es algo que es en algún punto autogestivo, pero el problema es que se abusa de eso.
3: Ojo,
0: y entonces no se puede estacionar en ningún lado en la ciudad.
3: Sí, en la ciudad de Buenos Aires también lo que no se puede hacer por ley es hacer canteros, por ejemplo, para los árboles, por la cantidad de juicios que hay realizados de gente que se tropezó, se cayó, y los juicios se los hicieron a la Ciudad Autónoma de Buenos Aires. Esto es a través de la auditoría. No se pueden hacer canteros en los arbolitos, ¿viste?
0: Pero si el cantero te protege de que no te caiga, pero te cae si no hay cantero. No,
3: pero si lo hace, lo tiene que hacer el gobierno, no lo puede hacer el vecino, lo tiene que hacer el gobierno. El vecino en sí, en lo que es la vía pública, en lo que son las aceras,
0: no puede hacer.
3: No puede
0: barrerla,
3: hacer...
0: tampoco puede barrerla. Sí,
1: eso
0: barrerla,
1: sí, por
3: sí,
1: favor.
3: Sí, barrerla y limpiarla con agua, pero teniendo en cuenta que el agua...
0: No me mezcles, ese es otro problema, es un recurso escaso.
3: Exactamente.
0: O en vías de...
3: Gracias, Nicolás Jacoy, ahí. Sí.
0: Nada, estamos viendo ese proceso donde se están levantando, ¿no? Despintando algunos y nos dejó pensando sobre qué se puede o no se puede.
1: No, y hay gente también que tiene garage, que ya no lo utiliza más como garage, pero igual lo tiene pintado. Eso tampoco corresponde.
0: Ah, muy mal, muy mal.
3: No, y es deja un el cartelito.
0: Ah, garage.
3: No, pero ahí es muy difícil.
0: Es una definición, sí. Entonces... funcional concreta más que
1: la puertita del garaje.
0: Meramente tal cual, arquitectónica, no es que porque sea así. Y si vos guardás una cosa ahí,
3: no
0: sacás nunca.
1: Yo le estoy hablando, por ejemplo, hay gente que tiene como una bajada de garage y ahí pone un local.
3: Entonces, eso es otra cosa.
1: Aunque tengas la bajada y ya no funciona más como un garage, eso ya no corresponde
0: pero
1: más.
0: Pero yo en el de abajo tengo un local muy exclusivo.
3: Muy coquetito,
0: muy secreto.
1: ¿Es que era para carga y descarga?
0: Muy secreto. ¿Qué es este? Ahora proliferan los locales de distribución. Sí. No tiene venta al público, pero es un lugar de distribución.
1: DML.
0: Uno podría pensar, entonces acá sí se puede estacionar. Pero no, porque lo propio de ese local es que haya carga y descarga, porque son nodos
3: pero
0: de
3: distribución. Pero ahí tiene que estar la marquita que hace la ciudad.
0: Claro.
3: Viste que es una azul, creo, azul y blanca.
0: De carga y descarga.
3: Y tiene una identificación.
0: Nadie usa los cajones de carga y descarga.
3: No, se ponen en doble fila, muchachos. Sí. A ver.
0: Ah, mi calle es una doble fila permanente. Que nos cuenten los oyentes de todos lados cómo se resuelve este tema.
1: Claro.
0: Porque suena a problema muy porteño, pero no sé si es un problema muy porteño en general.
3: ¿Sabés qué vi el otro día? Uh-huh. ¿Qué pasaba? Un camioncito que con una inscripción especial de tránsito para sacar a todas las personas que estaban, todos los vehículos que estaban estacionados en doble fila. Se te ponen atrás con una sirena en nuestro barrio, con una sirena, y hasta que no moves el camioncito, lo que sea, que no sea en horario de carga y descarga, te suena la sirena hasta que lo moves.
5: Bueno, a mí me pasó, yo me metí, cometí una infracción porque estaba esperando a una persona para que subiera al auto y seguía viaje, me detuve.
0: Explicaciones, no sé. Todo el mundo tiene la explicación.
5: Claro, está mal. Está mal.
0: Muy mal.
5: Vino
0: culpable.
5: una moto, me puse en una zona de descarga con baliza.
0: Sí.
5: Vino una señorita policía, muy educada, se me puso la moto al lado, me tocó muy educadamente el vidrio y me dijo: discúlpeme, señor, acá usted no puede estacionar.
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4: Nueve de la mañana en la República Argentina. Avance el acueducto Albigasta. La obra ampliará el acceso al agua potable y mejorará las condiciones de vida a más de 35.000 habitantes de poblaciones de Catamarca y Santiago del Estero. El jefe de gabinete, Diego Santilli, y el ministro de Economía, Luis Caputo, se reunirán con los gobernadores Raúl Jalil y Elías Suárez para firmar el acuerdo de adelanto de obras. Comienza el juicio por lavado de dinero del Comando Vermelho en Argentina. El informe es de Lourdes Marchese.
7: Con el juez Germán Castelli como juez unipersonal, comienza ante el Tribunal Oral Federal número 7 el juicio contra parte de una organización que lavaba activos para Comando Vermelho y un grupo que realizaba transferencias informales de divisas en la región. El año pasado el tribunal homologó acuerdos abreviados, condenando a 8 de 13 personas que integraban la organización, con penas de 3 años en suspenso, multas de 2.460 millones de pesos y decomiso de más de 271 mil dólares de fondos congelados en billeteras virtuales, cuentas bancarias y autos de alta gama.
4: La información del deporte con Nicolás Álvarez.
8: El piloto argentino Franco Colapinto está muy cerca de continuar en Alpine en el 2027. La confirmación se haría luego del Gran Premio de Países Bajos que se correrá el domingo 23 de agosto.
4: En la ciudad de Bariloche, Río Negro, donde escuchás Radio Nacional a través de AM590, la temperatura es de 2 grados 7 décimas. Allí se registran lluvias y nevadas. Aquí en la ciudad de Buenos Aires, temperatura 10 grados 9 décimas, la humedad 92%, la presión 1022 decimal 1 hectopascales. El cielo está cubierto con llovizna que reduce la visibilidad a 6 kilómetros.
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1: Muy buenos días, acá te damos la bienvenida a esta primera edición de los mensajes de Nacional Bariloche correspondientes a hoy viernes 14 de agosto. Comunicamos a nuestra audiencia que debido al feriado del próximo lunes 17 de agosto, que conmemora el paso a la inmortalidad de Don José de San Martín, no tendremos programación local, le solicitamos recordarlo para coordinar los envíos y escucha de estos mensajes, ya que después de esta última emisión del día de hoy, la siguiente será el próximo martes 18 a las 9 de la mañana. A Marcos Melo, de Paso Coihue, le avisan que su hijo viaja en la semana. A Margarita Yancaqueo, de Cañadón Chileno, le hacen saber que su marido Luis anda bien, que tratará de viajar el sábado de ser posible, porque en Bariloche está nevando bastante. Le comunican a Faustino que hoy no van a poder ir a buscarlo por el turno, porque los caminos están muy feos, lo harán la semana que viene. Debe esperar un nuevo aviso por este medio. Su sobrina Laura y Néstor le envían saludos y le dicen que se cuide. A Marina Melinianco, de Panquehuao, su mamá le avisa que si las condiciones climáticas mejoran, la irá a buscar el próximo martes a las 14 horas. Si en ese horario no llega, debe volverse y esperar nuevo aviso. Le manda saludos. Nicolás Vázquez le comunica a su suegro, Oscar Mellao, que se encuentra bien, envía saludos y le dice que cuando los caminos mejoren, irá a verlo. A Felipe Cañopan de las Mellizas le hacen saber que lo convenido que iba para su campo se lo llevan a Comayo. A Jesús Velázquez, que le avisan que sus chivas están en Río Chico abajo, en lo de Cristian González. Avisos institucionales, se comunica que el próximo martes 18 y miércoles 19 se realizarán los pagos de ANSES en Comayo, esto es en el correo. La Comisión de Fomento de Río Chico comunica a los beneficiarios del Plan Calor Gas que entregaron los envases para su recarga que ya pueden retirarlos, que ya pueden retirar la segunda entrega. Avisos de educación, la directora de la escuela primaria número 197 de Anecón Grande comunica a la familia del estudiante Martín Rosas que cuando pueda debe acercarse hasta la casa que está en el predio de la escuela para que pueda conectarse a internet, leer mensajes y acceder a actividades que se han compartido a los teléfonos de contacto particular. Comunican a José Saavedra, Miguelina y Benito Pereira que la docente no va a poder asistir esta semana por el mal estado de los caminos. Recién lo hará la próxima semana. Les manda muchos saludos. Avisos de salud. El agente sanitario de Fitamiche comunica a la población que la Secretaría de Desarrollo Humano de la Municipalidad de Ñorquincó envió garrafas y módulos de alimentos. Quienes los necesiten pueden acercarse al puesto sanitario llevando sus garrafas vacías. La entrega se hará de lunes a viernes de 8 a 16 horas. El Hospital Área Programa Ñorquincó comunica los horarios para turnos de oftalmología. Serán el sábado 15 de agosto a partir de las 8:30 para Nora Coligüe, Juana Quiñenao, Bristela Cañomil, Ruth Cañomil, Inma Cayunao, Mercedes Yanquitrú, Nelly Liempe, Secundina Carranza y Milton Curiguala. Comunican a las siguientes personas de la zona rural que hoy tendrán turno de oftalmología en el puesto sanitario a partir de las 15 horas. Las personas son Elías Grande, Víctor Michelena, Valeriana Altamirano, Antonio Salinas, Nilda Fernández, Juan Chamonao, Margarita Nahuelfil, Julián González, Facundo Peña, Rocío Peña, Nehuen Peña, Faustino Rojas, Ricardo Espinosa, Néstor Mesa, José Rojas, Mariela González, Camilo Manuel, Victorina Rial, Sheila Pérez, Isaías Maldonado, María Cahuimpán, Antonio Inostroza, Carlos Manuel y Heraldo Rojas. PAM informa que si las condiciones climáticas le permiten llegar, el médico de cabecera, doctor Marcelo Gramíger, realizará atención en el centro de jubilados de Pilcanilleu hoy de 10 a 13 horas. Avisos necrológicos, Pichón Palacios de Cañado Bonito hace llegar sus condolencias a señora, hijo e hija de quien en vida fuera Ramón Naculpán de Comayo. El centro de jubilados de Pilcanilleu lamenta profundamente el fallecimiento de Emilia González, una persona muy querida de este pueblo. Acompañan a su familia en tan difícil momento. La comisión de la directiva de la cooperativa Peumallén y sus asociados lamentan el fallecimiento de doña Emilia González y acompañan a todos sus familiares en tan doloroso momento. Avisos religiosos, los pastores Nahuel y Miriam Peña de la Iglesia y Vida en Jesús invitan a un servicio de culto para este sábado a las 2 de la tarde en el salón de la cooperativa Nuevo Río, anexo Río Chico Pueblo. Invitan a festejar el Día del Niño para este sábado 15 de agosto de 15 a 17 en la Capilla Seferino Namuncurá de Niriguau. Les esperan para jugar y llevarse un regalito. Avisos de extravío. Julio Vera comunica a sus vecinos linderos que ha extraviado 25 ovejas con las siguientes señales. Oreja izquierda, doble paletilla y oreja derecha, martillo abajo. Otras señales, oreja izquierda, horqueta y oreja derecha, martillo arriba. Todas están con tiza roja. Si algún vecino las ve, agradecen que por favor le avisen a Julio Vera. Bolsa de trabajo y otros. Se ofrece casa de IPPB en alquiler. Esto es en la localidad de New York Quinco. Interesados pueden comunicarse al 2945-91-4571. Se vende yegua de 6 años, mansa, ideal para niños. Esto es en Bariloche. Interesados pueden comunicarse al 2944-2591-13. Se ofrece muchacho para tareas generales o de casero en Bariloche y la zona. Pueden tratar con Joselo al 2944-667204. Y por último, se ofrece persona para realizar trabajo de podas en altura y apeos. Pueden tratar con Dagoberto al 2944-550912.
0: Escucha la segunda emisión del servicio de mensajes a las 12:30. 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

0: Así es viernes y acá la operación lo sabe. Yo te voy a dar la bienvenida a este espacio que compartimos de la programación local de Nacional Bariloche. En principio hasta las 10 con toda la información desde acá y después nos vamos a navegar el aire de la provincia a través de ese programa que reúne a las radios de toda la provincia de Río Negro, que nos permite llegar desde la cordillera al mar y conocer un poco de distintas realidades. Martina Ciani es mi nombre y te invito a que nos hagamos compañía durante esta mañana. Estoy reemplazando por un rato, por unos días, a Urbano Flaivani, que es el titular oficial de este espacio.
1: Pero lo más lindo es que hoy es viernes y el cuerpo lo sabe.
0: Claramente lo sabe, y Mario Guzmán también lo sabe, que está en la operación técnica, en la musicalización de este espacio, aportando a la producción. Mario, ¿cómo andás? ¿Cómo te trata este viernes?
2: Buen día, Martina. Bienvenida. Tanto tiempo que no compartíamos aire.
0: Gracias, Mario.
2: Bienvenida. Bueno, acá estamos. Bien, me trata lindo porque la jornada de hoy se presenta un poco lluviosa, pero cuando nosotros arrancamos tempranito para acá, para la radio, estaba sumamente linda la mañana, poco frío, así que ya dispuesto para andar esta mañana de día viernes. ¿Cuánto es hoy ya? 14 de agosto, es fin de semana largo también, sí. Así que ¿qué? Estamos como queremos.
0: No se puede pedir más, ya amanece seco, más temprano también, ¿viste?
2: Sí, sí, es verdad.
0: Eso sí, es lindo, sí. Cuando uno sale tempranito de la casa, salir que sea de día es como ya, bueno, empezaste con el pie derecho.
2: Exactamente, sí, imagínate dentro de un mes más, ya cantan los pajaritos, empieza a verse de otra forma el paisaje y ya uno se va preparando para otra... Para otra primavera, verano, ¿no?
0: Totalmente, totalmente. Hablando de clima, te cuento un poco,
2: cuénteme,
0: Mario,
2: datos
0: del clima. Según el Servicio Meteorológico Nacional, 2 grados 7 décimas es la temperatura en este momento. Una térmica que se siente un poco más baja, apenas 6 décimas de grado sobre cero. Viento del sudoeste a 8 kilómetros por hora. Durante la jornada, acá me dice que se esperan lluvias y nevadas, en algunos casos bastante fuerte, pero durante todo el día de hoy, por lo menos en lo que tiene que ver con la zona de Bariloche y sus alrededores. Mañana sábado también, nevadas en la madrugada y durante la mañana tarde, lluvias y nevadas que irán alternándose en la medida que suba o baje un poquito, un grado, dos la temperatura. Bueno, a la noche de mañana sábado también se esperan nevadas. Y lo mismo para todo el domingo, así que fin de semana que viene con precipitaciones, con ganas de que el invierno se siga sintiendo acá en esta partecita del mundo. Tengo datos de comunicación por si nos querés mandar un mensajito.
2: Dale, dale.
0: Aceptamos, aceptamos algún audio, algún aporte, algún reclamo, ¿por qué no? Algún pedido, algo de información que quieras difundir, que quieras compartir con la audiencia, todo eso lo podés hacer en la línea directa con este estudio que es el 2944-625040. También te cuento el número a donde podés hacer llegar tu mensaje para incluirlo en los mensajes al poblador que estamos compartiendo, 2944-226214. Mario, también contarle a la oyentada que estamos ahí tratando de ponerle nuevas secciones a los mensajes al poblador. Vamos a estar sumando la posibilidad de que a través de este servicio que emitimos durante cuatro salidas al día, cada día hábil que en el que estamos acá compartiendo el aire, y ahí vamos a tratar de incluir viajes compartidos, llamados a la solidaridad, la posibilidad de que a través de este espacio puedas hacer algún trueque, quien te dice, y también alguito de agenda cultural para darle un espacio a esos eventos, a esos encuentros culturales que también son parte de la vida de esta comunidad.
2: Así que en estos tiempos complicados que nos toca vivir, está muy bueno de poder comenzar a unir voluntades, comenzar a compartir algunas cuestiones que de alguna forma nos ayudarían a todos, ¿no? Qué sé yo, un viaje compartido.
0: Total.
2: Por ejemplo, yo quiero irme a Si yo me voy a Jacobacci, hay gente que se quiere pasar por Comas o Pilca, por Linas, sí. y tranquilamente puede llevar.
0: Totalmente, totalmente. En épocas en que no siempre el transporte público es accesible o es constante o permite hacer el tramo que uno necesita hacer. Y también pensando en esa forma de comunicarnos que siempre tiene la radio acá. Exacto, en estos sectores de la zona más cordillerana, la zona que tenemos muchas personas que están en los alrededores, en las partes rurales, arriba de una montaña, bueno, en distintos lugares, tal vez aportar un granito de arena para que se pueda hacer ese encuentro, que a veces, viste, desde que están las redes sociales, todo es por las redes, todo es por las redes. Pero al final las redes sirven para algunas cosas, si querés vender y hacer publicidad.
2: Está bien.
0: Pero al final no sé si siempre nos permiten construir una red social como la que necesitamos como, como personas y como comunidades. Así que la pequeña novedad, después ya vamos a ir armando unas artísticas para que persona que nos escucha esté informada y se acuerde, lo tenga en cuenta.
2: Totalmente, revalorizar y reivindicar este segmento que tiene Radio Nacional en cada uno de los lugares donde está cumpliendo su servicio social, digamos, de comunicar, de mantener a las familias que están mucho más alejadas de la ciudad, de tener esta posibilidad de hacer uso del servicio de mensajes, que más allá de cuántas redes sociales existan, cuántas modalidades tecnológicas se vayan implementando, creo que la radio sigue cumpliendo una función fundamental en esto, que es la de servicio.
0: Totalmente, así que esa es nuestra misión, ese es nuestro deseo de poder honrar este gran honor que es estar aquí en un medio público y que vos nos permitas llegar hasta tu casa, así que esa es la idea y las ganas. Mario,
2: bueno, música. Cortito, ¿querés? Cortito. Sí, sí. No sé si usted tiene por ahí el parte de transitabilidad, pero tempranito se comunicó Mario, el referente de Vialidad Nacional, que está haciendo las voces, las veces de vocero, por así decirlo. Nos comunicaba tempranito que hay que tener mucho cuidado en la ruta 23, en el tramo de Ripio, porque hay mucho barro. Hoy se pronostica también mucha caída de agua y de nieve, pero la situación en esos tramos de 20, 30 kilómetros en los dos sectores que falta que se habilite el asfalto, está complicado el tema del barro, así que claro, si tiene que viajar para la región sur, tómeselo con cuidado o lleve las cadenas por las dudas, una pala, porque bueno, puede estar complicado el tema de Ripio.
0: Buen aporte, Mario. Así que ahí, con esta última información, nos vamos a escuchar nuestra primer canción y venimos con un montón de información que queremos compartir con vos.

0: Una amiga de la casa, Chelita Painefil. Esta canción, Dalca Llena, que bueno, es interpretada por la cantante barilochense Chela Painefil, con la participación de Carlos Veros y la participación de Edgardo Lanfré también. Esta canción fue lanzada originalmente, oficialmente también, un 10 de abril del año 2025. Así que, bueno, Chela Painefil en la voz, composición y colaboración de, como decíamos, de Carlos Veros y Edgardo Lanfré. Ya está en todas las plataformas, así que si querés escuchar a Chelita Painefil, ahí está, Dalca Llena.
1: Hermosa, hermosa esta versión y hermoso el trabajo que hace Chela Painefil. Después en algún momentito te voy a comentar. Dale. Porque va a estar presentándose en estos días, así que vamos a difundir un poco la fecha para que vos también, si tenés ganas, puedas acercarte a escucharla en vivo, que totalmente. Es hermosa.
0: Sí, señor.
1: Y nos vamos a través del aire de la radio pública a darle una vuelta por ahí, acercarnos a la escuela 197, la escuela primaria 197 de Anecón Grande, para ver cómo anda la cosa por ahí. Y allí nos atiende Miriam Roa, ella es docente y directora de esta escuela y tiene la gentileza de dedicarnos un ratito. Miriam, gracias por el tiempo, bienvenida.
2: Buen día, Martina, buen día, Mario, buen día a la audiencia de Radio Nacional Bariloche. ¿Cómo están ustedes? Nosotros, bueno, un poco ahora acompañándonos a la distancia, por el tema de las razones climáticas y la intransitabilidad del único camino vecinal que tenemos, el acceso a la escuela.
1: Claro. Eso fue un poco la excusa que por lo menos a mí me impulsó a querer llamarte y hablar con vos. Contanos primero cómo se llega a la escuela y desde cuándo este camino está así en tan malas condiciones.
2: Bueno, mira, nosotros, yo resido en Jacobacci, así que todos los lunes tempranito hago el camino hasta Onegui, que tenemos alrededor de 50 kilómetros por asfalto. Y ahí tenemos acceso por el camino vecinal a unos 35 kilómetros de ripio de tierra hasta llegar a la escuela. Bueno, es un camino vecinal, por lo tanto no tiene mantenimiento. Generalmente, bueno, hace un tiempo tengo conocimiento que el comisionado de fomento hizo gestiones para poder mejorarlo, pero bueno, es un camino que se transita y por las inclemencias del tiempo generalmente se rompe. El año pasado hubo una tormenta en verano y eso rompió bastante el camino. Arrancó toda la parte de ripio que se había hecho. Entonces, bastante complicado, además de, es un camino que, como es un camino vecinal, tiene muchas curvas, muchos descensos prolongados. Tiene lugares donde solamente puede entrar un vehículo, entonces se complica bastante.
1: Y ahora ya pensando un poco más en lo que es la escuela, esta escuela primaria, ¿cómo funciona? ¿Tiene también residencia? ¿Cuántos chicos asisten? ¿Cómo es la dinámica habitual de la escuela?
2: Mira, nuestra escuela es una escuela de jornada completa, de tercera categoría se llama, porque el director tiene el grado a cargo. O sea, nosotros somos directores, pero no solamente cumplimos el rol y la función del directivo de una escuela, sino que tenemos el grado a cargo.
1: Claro.
2: ¿Sí? Y trabajamos con todos los chicos, en este caso es un multigrado, donde tenemos niños desde inicial, una niña que está en sala de 5, después tenemos un niño de segundo, un niño en sexto que está bajo el lineamiento de inclusión y dos niños en séptimo. Uh-huh. Ese es el multigrado que tiene la escuela. Claro. Funcionamos desde las 9 de la mañana hasta las 5 de la tarde. Uh-huh. Tenemos también, bueno, dentro del plan de estudio están previstas las áreas especiales, que se llaman. Uh-huh. Tenemos muy poquito tiempo, pero sí tenemos, por ejemplo, educación física, música, teatro, uh-huh. Inglés, danzas.
1: ¡Qué bueno!
2: Sí, esa es nuestra escuela. Uh-huh. Está estructurada de esa manera. Bueno, por lo que te cuento, nosotros como maestros a cargo de...

0: Grado, la única, porque al ser un multigrado y ser cinco estudiantes,
1: Claro.
0: soy la única maestra de grado.
1: Claro.
0: Después, por eso te digo, la colaboración de nuestros profes de áreas especiales, que ellos tienen dentro de la estructura horaria, bueno, tratamos de que tengan estímulos de áreas especiales todos los días, pero son profes itinerantes, digamos, ellos
1: Claro.
0: tienen clase en nuestra escuela, también tienen en Onelli, en Cañadón Chiquén, en Laguna, en Aguada Guzmán, o sea, porque andan rotando por todas las escuelas.
1: Claro.
0: Así que bueno, es eso.
1: Y durante la semana me contabas, vos viajás todos los días hasta la escuela o tienen residencia allí durante los días de hábiles?
0: Nosotros tenemos la casa del director y la casa del docente,
1: Ajá.
0: ¿viste? O sea, yo voy y puedo quedarme de lunes a viernes ahí, puedo vivir en la comunidad. Pero bueno, sí, por trámites administrativos, por a veces razones personales, de médico, qué sé yo, a veces vengo y vuelvo durante la semana.
1: Claro.
0: Y también hay veces que voy el lunes y me vuelvo el viernes,
1: Claro.
0: ¿viste?
1: ¿Siempre te dedicaste a ser maestra en escuelas rurales? ¿Cómo es esa parte? ¿Qué diferente es de ser docente en una escuela más urbana?
0: Mira, en realidad, cuando yo me formé como docente, yo soy profesora de enseñanza primaria con modalidad rural de meseta, en realidad.
1: Ah, mira.
0: Nos formamos con esa orientación porque la idea nuestra era trabajar en la zona rural.
1: Claro.
0: Pero bueno, por cuestiones de la vida, mi práctica docente la desarrollé casi siempre, o sea, tengo 32 años de trabajo, 30 años o más estuve trabajando en las escuelas urbanas de aquí de Jagobasi. Sí, la idea siempre fue trabajar en la zona rural, porque es otro contexto, bueno, como te digo, para mí es un privilegio trabajar en el aula y a su vez poder vivir la experiencia de un director, ¿viste?
1: Totalmente.
0: Así que es eso,
1: Sí.
0: es muy diferente,
1: Sí.
0: si bien son escuelas chiquitas que tienen pocos estudiantes, digamos que el funcionamiento es el mismo. Hay que hacer las mismas gestiones que en una escuela grande. Sí, podemos tener más cuidada nuestra escuela porque al ser pocos nos complementamos y todos como que tenemos siempre una misma percepción de lo que queremos, ¿no? De la proyección, de nuestra visión como escuela. Es
1: Totalmente.
0: más fácil poder trabajar con los demás.
1: Y a nivel pedagógico, esto de tener este grado, este aula multigrado, ¿es muy diferente? ¿Te cuesta más adaptar los contenidos? ¿O ya estás afilada con esa dinámica y ya sabes cómo complementar las distintas edades de tus alumnos?
0: Bueno, dije que en el aula el maestro es el principal recurso.
1: Total.
0: Con una tiza y un pizarrón, nosotros sabemos que desde ahí partimos.
1: Sí.
0: Después que tengamos otras condiciones y otros recursos, es lo ideal. Pero sí, trabajamos, por ejemplo, yo tengo todas las cuatro áreas curriculares a cargo. Con este multigrado, lo que hacemos, por ejemplo, para planificar y poder atender cada una de las trayectorias reales en el aula. Por ejemplo, nos marcamos distintos ejes transversales que los trabajamos y contenidos que trabajamos con todos los estudiantes con una progresión en distinto nivel de complejidad.
1: Claro.
0: Como para organizarnos, porque te imaginas que si nos ponemos a hacer una planificación para cada
1: Sí.
0: uno, una planificación por cada, es muchísimo más complejo. Entonces
1: Claro.
0: trabajamos por proyectos, desde la interdisciplinariedad, articulando entre los docentes que somos.

0: que estamos a cargo del multigrado,
1: sí,
0: como para tratar de gestionar los tiempos de manera que podamos aprovecharlos al máximo, uh-huh, y que los chicos también puedan hacer esta articulación entre todas las áreas para resolver situaciones más que para aprender conceptos.
1: Qué bueno,
0: nada más.
1: Qué bueno. Bueno, y justo ahora comentábamos al inicio, están con una modalidad que tuvieron que aplicar, una modalidad virtual a distancia por el tema de la posibilidad de llegar hasta la escuela, de la situación de los caminos. ¿Eso cómo está ahora funcionando? ¿Vos les mandás tareas, se conectan un rato virtualmente? ¿Cómo están trabajando?
0: Bueno, mirá, si algo positivo nos dejó la pandemia fue esta posibilidad y oportunidad que nos dimos de trabajar desde la no presencialidad, aunque no es mi estilo ni lo que prefiero. Uh-huh. Pero bueno, sí, con los chicos actualmente estamos con un dispositivo pedagógico, uh-huh, de acuerdo a las condiciones de cada uno. Por eso habrás visto que yo envié un comunicadito a uno de mis estudiantes, que, uh-huh, es Martín, uh-huh, que no logro contacto con él desde el 3 de agosto, que fue la última vez que hablamos, que él estaba en la casa de la escuela, porque, claro, es el estudiante que vive más lejos de la escuela. Uh-huh. Los chicos a la escuela, eso me olvidé de comentarte, no es una escuela, no es una residencia, no es un hogar, los chicos van todos los días desde sus casas, uh-huh, caminan hasta llegar a la escuela y recorren más de 4 kilómetros todos para, uh-huh, llegar a la escuela. Uh-huh. Y Martín es uno de los que vive más alejado, uh-huh, alejado de la escuela, entonces se gestionó el tema de que pueda ocupar con su mamá una habitación de la vivienda del docente, que actualmente no está ocupada por docentes, uh-huh, y en caso que tenga que vivir un docente, lo que harían es compartir, uh-huh, los ambientes del baño y la cocina, pero cada, sí, uno en su habitación.
1: Claro.
0: Así que bueno, Martín tiene esa posibilidad por vivir tan lejos, uh-huh, de poder acercarse a la escuela, bueno, y ahí tiene un ambiente que están todas las condiciones, porque ahí tiene calefacción, uh-huh, tiene se puede conectar a internet.
1: Claro.
0: Por eso yo le mandaba un mensajito a la familia, que cuando puedes hacer, que para que él se pueda conectar y a su vez poder hacerme una devolución de las actividades que estamos enviándoles con los profes. Claro. Porque estamos todos, tratamos, como te digo, de hacer algo entre todos como para gestionar mejor los tiempos y poder avanzar, cada uno que pueda avanzar. También con otros estudiantes de la comunidad logramos comunicarnos recién después de las 7 de la tarde, porque si bien ellos tienen internet en su casa, tienen energía a través de motores,
1: claro,
0: con, sí, combustible. Entonces en esta situación también es muy difícil conseguir el combustible, tienen que usarlo ser muy austeros en,
1: claro,
0: el uso. Entonces, a partir de esa hora ellos se conectan, o sea, tienen luz y a su vez se pueden conectar.
1: Claro.
0: Así que bueno, no estamos cumpliendo con los tiempos escolares, con
1: normal,
0: los turnos, pero cómo podemos, nos estamos ahí acomodando a la situación.
1: Miriam, me encantó hablar con vos, me quedé sin tiempo ahora, pero la verdad es que muy muy lindo saber de cómo es la cosa, cómo es el trabajo y la vida que llevan adelante allí en una localidad, en una comunidad de nuestra provincia tan querida. Así que te mando un abrazo y seguimos en contacto.
0: Bueno, fue un gusto para mí también. Aprovecho la oportunidad para saludar a nuestros porteros que también están ahí haciendo patria porque, uh-huh, viven en la comunidad. Son los que están hoy por hoy cerca de la escuela, claro, atendiendo ahí, manteniéndonos informados y en comunicación. Uh-huh. Un gran saludo a Julia Payalet, que es nuestra cocinera, a Eliseo Pignón, que es, uh-huh, nuestro portero, y a todas las familias de la comunidad. Y bueno, desearles que sigan bien, que ojalá pronto nos podamos encontrar.
1: Bien. Y a Martín que se conecte, si puede.
0: Y a Martín que por fin se conecte para que podamos avanzar, sí, porque encima está en séptimo, Martín.
1: Bueno, un abrazo grande,
0: Bueno, Miriam. Un abrazo para ustedes y saludos.
1: Saludos.
0: Buena jornada, hasta luego.
1: Ahí pasaba Miriam Roa, docente y directora de la Escuela Primaria 197 de Anecón Grande.
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0: Bueno, Martina, Marcela Morelo y esta sesión que se llama La Morelo, donde tiene amigos invitados y esta versión nuevita de Luna Bonita. Notó en la anterior,
1: Hermoso, hermoso poder viajar a estos rinconcitos de la provincia tan queridos. Ya la tenemos conectada, estamos en comunicación con Cecilia Rupar. Ella es parte de la comisión organizadora de lo que tiene que ver con las colectividades europeo-argentinas que son parte de la fiesta de la nieve, y queríamos por eso hablar con vos. Cecilia, gracias por el tiempo, bienvenida. Acá te saluda Martina, ¿cómo vas?
2: Hola, buen día Martina, ¿qué tal? ¿Cómo te va?
1: Bien, muy bien. Y hoy ya arranca la presentación de distintas propuestas que hacen desde las colectividades.
2: Sí, correcto. Hoy arrancamos, digamos, oficialmente. Venimos hace unos cuantos días dándole duro a la logística.
1: Me imagino, me imagino. Sí. ¿Y cómo van a ser esas instancias de participación?
2: Mira, en primer lugar, nosotros estamos muy contentos todos de volver a la Mitre, de volver a participar. Uh-huh. Como sabés, estuvimos un par de años ausentes del circuito de las fiestas. Uh-huh. Y esta vez hubo una buena sintonía con la municipalidad, con la gente de turismo, con Eric Guzmán, que nos uh-huh. invitó a participar. Y la verdad es que aceptamos la propuesta. Uh-huh. Así que vamos a estar hoy, mañana y pasado en la segunda cuadra de Mitre, entre Cuagli y Villegas, uh-huh. y hacemos una versión un poco reducida de nuestra fiesta, lógicamente. Vamos a ir con cuatro casitas, con cuatro de nuestros stands, uh-huh. y vamos a estar las 12 colectividades compartiendo las casitas. Así que en una misma casita vas a encontrar alemanes, austríacos y daneses, ese tipo de cosas.
1: Claro. Y casi siempre desde estas agrupaciones, desde estas colectividades, una cosa importante es poder compartir la gastronomía, ¿no? ¿Qué tipo de cosas se van a poder disfrutar de comidas?
2: Veo que vas al punto directo.
1: Ah, obviamente.
2: Comida, bebida y baile son nuestros, un poco lo que heredamos de nuestros antecesores, abuelos, padres, lo que fuera, y la verdad que nos gusta mucho compartirlo. Nosotros esta vez vamos a tener un plato típico de cada colectividad, por eso somos las 12, que vamos a estar cada una con algo, una versión chica, obviamente, sí. Pero va a haber de todo, va a haber desde chorizos alpinos, va a haber goulash, va a haber pancho con chucrut, uh-huh. Va a haber chistorras de los vascos, pollo uh-huh. al ojillo de los españoles, va a haber cosas dulces también, waffles de los suizos, tortas de los austríacos, y vamos a tener, por supuesto, muchas bebidas típicas, además de la cerveza tirada, que es un poco lo tradicional de casi todas. Hay distintos tipos de bebidas como aquavit, palinka, vodka, así que bueno, todo el mundo puede venir a entrar en calor. Ah, y vino caliente también y chocolate caliente, que es apto para todo público.
1: Importantísimo. Me queda poco tiempo, pero sé que también no todo pasa por el estómago, también tienen otras propuestas que tienen que ver con las danzas, y vi una que me pareció interesante, que es esto del juego del serrucho, ¿no?
2: Sí, vamos a tener también las 12 colectividades bailan, nosotros tenemos una pequeña tarima frente al Banco Nación, o sea, no estamos en el escenario principal, pero vamos a tener nuestro propio espacio, uh-huh. así que nosotros vamos a estar sábado y domingo con bailes y danzas típicas, uh-huh. ahí en la calle Mitre, y el juego del serrucho es un juego, como antiguamente se cortaba la madera, en uh-huh. Bariloche también, uh-huh. es un serrucho grande de casi 2 metros que se corta entre dos personas, y un poco el desafío es cortarlo en el menor tiempo posible. Así que hay que buscarse compañera, compañero, compañere y venir a participar porque es muy divertido. Muy divertido, lo digo por experiencia propia.
1: Qué bueno, me imagino que sí. Y la verdad es que muy lindo poder aprovechar esta festividad, esta fiesta de la nieve que hoy llega con mucha nieve para disfrutar también, pero recordando también a estas comunidades que son parte de la identidad de Bariloche y que siempre es lindo celebrar. Cecilia, te invito a cerrar como quieras la nota con alguna invitación, con el recuerdo de la forma de encontrarles allí.
2: Sí, lo que nosotros queremos destacar siempre es que es un encuentro entre los barilochenses, un encuentro entre muchas veces con la gente, como está tan grande nuestra ciudad ahora, a veces no te encontrás, y la verdad que es un momento donde te podés encontrar con alguien, tomar un café, un chocolate o una cervecita uh-huh. y charlar, que es un poco rescatar el espíritu de los pioneros cuando vinieron acá.
1: Totalmente.
2: Así que ese es el objetivo, y que todos la pasemos lindo, así que también el tema de ser cuidadosos con el alcohol, con la ecología, uh-huh. o sea, estamos en el marco de todas las los parámetros que tiene la MUNI también, ¿no? Uh-huh. Y la invitación es para la calle Mitre. Por supuesto, nosotros arrancamos hoy viernes, uh-huh. que vamos a estar un ratito nada más, uh-huh. entre las 17 y las 19, uh-huh. Con comidas y bebidas. Y mañana y pasado, sábado y domingo, vamos a estar entre las 12 y las 19, uh-huh. con todo, con comidas, bebidas y ratos de danza y ratos de juego del serrucho, por supuesto, y bailes. Invitamos a la gente también a participar, se puede bailar, así que va a estar muy divertido. Así que, y los esperamos. Y otra cosa, Martina, es que los precios son sumamente accesibles. Ah. Tratamos de poner precios para que, por supuesto, cubrir los costos, porque nosotros tenemos que cubrir esa parte, uh-huh. pero todos tarifas accesibles para que la gente pueda comerse algo rico.
1: Hermoso, hermoso. Muchas gracias por el tiempo, Cecilia.
2: No, por favor, los esperamos.
1: Ahí pasaba Cecilia Rupar, ella es presidenta de la Asociación de las Colectividades Argentino-Europeas.
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0: Los Bunker, sonando en la mañana de Nacional Bariloche. ¿Qué hora es? 9:50 minutos, ¿sí? Sí. Llueve sobre la ciudad, dice esta banda chilena. Todo suyo, Martín.
1: Todo mío. Y los minutitos le estamos sacando del jugo para conocer y compartir con distintas voces. Y en este caso una muy interesante porque hoy arranca un nuevo ciclo de un taller que se llama Descubriendo Bariloche, las micro historias contadas por su protagonista, y tenemos sin duda a una de las protagonistas, que es Anabela Marrapodi. Ella es docente y coordina este espacio, que nos va a contar para qué es, para quién, cómo se puede participar. Anabela, gracias por el tiempo, buenos días. Acá te saluda Martina, ¿cómo va?
2: Hola Martina, buen día, hola a la audiencia, bueno, Mario, estuvimos hablando. Uh-huh. Gracias por el llamadito. Muy contenta, muy contenta con este reinicio que tuvo un corte por el receso escolar, el proceso académico del mes de julio. Uh-huh. Pero bueno, estamos, es el cuarto año consecutivo y este año somos un montón y bueno, esperamos ser más. Y cada vez con más historias. Uh-huh. Con más historias, con estas microhistorias, como sí, las denominamos, que es la, y es un espacio de escucha y es un espacio de reencuentro también. Sí. Estos reencuentros no planificados. Sí. Así que la pasamos muy bien. El espacio del taller es abierto a la comunidad. Uh-huh. Hay que inscribirse, pero la inscripción es una formalidad, lo pueden hacer una vez que estén ahí. Uh-huh. O sea, arrancamos hoy de 13 a 15, todos los viernes. Uh-huh.
1: En la sede de la Universidad de Río Negro.
2: De la Universidad de Anasagasti, en la calle Anasagasti.
1: Perfecto. ¿Esto había nacido como algo destinado a adultos mayores y después se fue ampliando? ¿O cómo es la cuestión de las edades?
2: Esto, en realidad, en el año 2023 nació pura y exclusivamente como una propuesta de los talleres de UPAMI, que uh-huh, son solamente, o sea, son para adultos mayores afiliados a PAMI.
1: Claro.
2: Y después yo encontré la vuelta a través del área de extensión universitaria, uh-huh, que tiene una área que se llama Educación Continua, uh-huh, que lo que me permite como coordinadora, y era lo que a mí me interesaba y lo que fue sucediendo en años posteriores, es que se pudiese incorporar cualquier persona mayor de edad.
1: Claro.
2: Independientemente, ¿por qué? Porque mayor de edad por una cuestión de seguro, ¿no?
1: Sí,
2: y de
1: sí,
2: de reglamentaciones, pero en años anteriores y este año también, esta interacción, uh-huh, en las distintas edades, uh-huh, es muy rica.
1: Qué bueno.
2: Y surgen historias y surgen momentos de enseñanza y de aprendizaje inesperados. O sea, que es un ida y vuelta permanente. Yo suelo hacer una vez en el primer cuatrimestre con los chicos de primer año de la Universidad de la Carrera de Turismo y Hotelería, uh-huh, un intercambio y lo junto a todos. Uh-huh. Entonces me parecía importante poder abrir el abanico y que no haya ninguna restricción de edad, porque independientemente de la edad que uno tenga, tenemos todos una historia por detrás.
1: Totalmente. Y la consigna es la también apunta un poco a contar y rescatar historias de la ciudad. De
2: la ciudad.
1: Ah, ¿cómo? ¿Qué te encontraste
2: ahí? En realidad,
1: ahí?
2: De todo. Uh-huh. Nos encontramos de todo, historias personales, uh-huh, vinculadas a un lugar, vinculadas a una persona en particular, uh-huh, historias de vida. Y después nos encontramos con historias de otros personajes, uh-huh, ¿no? Sin ir más lejos, hace poco uno de los participantes contó que yo ni sabía, y a ver, uh-huh, si hay alguien de la audiencia que se acuerde, había una persona que, estoy hablando de los años 60, 70, que vivía en situación de calle, uh-huh, y estaba siempre por la zona de la estación del ferrocarril, uh-huh, y le decían Sonrisal. porque estaba permanentemente sonriendo y era persona, era un vecino como más allá de su situación particular, muy amado por la comunidad, ¿no? Entonces reaparecen personajes de ese momento que no están registrados en ningún lado.
1: Claro, claro.
2: Bueno, muchas cosas. Y también es un espacio donde los adultos mayores se escuchan entre sí, que a veces pasa, ¿viste? Que los abuelos o los padres nos cuentan, porque a mí me ha pasado cinco veces la misma historia y decís, ay, bueno, ya me lo contaste.
1: Claro.
2: Y acá se genera un espacio de escucha compartida muy, muy interesante. Vienen con muchas ganas, hay participantes que ya están hace 4 años y siguen viniendo. Y bueno, y lo interesante del taller, de esta propuesta, es que no hay un límite de inscripción.
1: Perfecto.
2: Uno puede acercarse los viernes a las 13 y sumarse.
1: Qué bueno.
2: Y sumarse, decir, vengo, no pude venir antes, y las puertas del aula de la universidad están abiertas para compartir este espacio. Estamos haciendo algunas cosas para ver que tenga más visibilización y que también quede algún tipo de registro de estas cosas que contamos. Digo contamos porque yo también cuento. Entonces, bueno.
1: Anabela, me quedé sin tiempo, pero la verdad es que muy agradecida, muy lindo el espacio. Todos los viernes, de 13 a 15 horas, ahí en Anasagasti 1463. Hay un mail que es educacioncontinua.andina@unrn.edu.ar. Yo me quedé sin tiempo, pero vamos a seguir compartiendo esta información, que me parece que
2: quiera.
1: Es un hermoso espacio, y te mandamos un abrazo grande.
2: Un abrazo grande y gracias como siempre.
1: Ahí pasaba Anabela Marrapodi, docente coordinadora de este lindo taller del que vos también podés participar. ¿Vamos, Mario?
0: Sí, bueno, vamos a ir a ver qué podemos contar nosotros.
1: Primero nos vamos a recorrer la provincia a través de la Mañana Nacional de Río Negro. Ahora cortamos unos minutitos, tanda,
0: dale,
1: y volvemos.

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0: ¿Qué tal? Muy pero muy buenos días, bienvenidos y bienvenidas a esto que es la mañana de Radio Nacional Río Negro, este programa que hacemos quienes formamos parte de las emisoras de Radio Nacional en la provincia de Río Negro, que son Ingeniero Jacobacci, Bariloche, Viedma y El Bolsón. Hoy estamos aquí desde Radio Nacional El Bolsón tomando la posta en lo que es la salida, la conducción, la puesta en el aire, pero obviamente estamos con todas las emisoras hermanas ahí ya conectados, listos para acompañarnos en esta jornada de viernes 14 de agosto. Mi nombre es Conrado Castal y El Chino, de la conducción junto al equipo de las mañanas de Nacional y también hoy acompañado por todas mis compañeras en el resto de las emisoras que están en la conducción, así que las saludo. Arrancamos ahí con las amigas de Ingeniero Jacobacci, con Caro y Ale, que están en el aire ya listas para acompañarnos. ¿Cómo están, Caro, Ale? Buen día.
1: Muy buenos días, ¿cómo están ustedes? Llegamos a viernes.
0: Buen día. Llegamos a viernes. ¿Están? Sí, es verdad, viernes 14, al fin. Se hizo largo.
1: Y no sé
0: y
1: si
0: fin de largo tenemos, aparte.
1: Claro, debe ser eso, que es fin de semana largo y bueno, uno ya está como pensando qué es lo que va a hacer esos días, ¿no?
0: Sí, ¿no? Bueno, eso vamos a contar un poquito en rato, nada más. ¿Cómo nos preparamos para lo que es el fin del aro? Caro, ¿vos cómo estás?
2: Bien, muy bien. Acá contenta por una lluvia que tuvimos esta mañana. En este momento tenemos 2 grados de temperatura y la sensación térmica es de 1 grado bajo cero, pero está muy agradable. El cielo súper nublado y bueno, la presencia de la lluvia débil nos va a acompañar un ratito más. Así que bueno, siempre se agradece mucho la lluvia.
0: Seguro, la lluvia siempre es bienvenida. Bueno, por acá por El Bolsón les cuento que tenemos 3 grados ahora de temperatura. Hay pronóstico de lluvia y nieve. Vamos a ver cómo se va desarrollando porque por ahora está nublado más que nada. Y una máxima de 7. Para el fin de semana se vienen días de nubosidad tanto sábado y domingo. Recién el lunes, el 17 de agosto, el día del paso a la inmortalidad del General San Martín. Ahí vamos a tener un poco de sol con 7 grados de máxima, pero la mínima estará en 4 grados bajo cero este lunes. Vamos a ver cómo va a estar Bariloche, porque se viene, ya están con la fiesta también, me parece, festejando, y ahí estarán seguramente nuestros compañeros y compañeras de LRA30. ¿Cómo estás? Martina Ciani, soy en el aire, buen día.
3: Hola, Conrado, hola, compañeras, muy buenos días. Sí, acá haciendo el aguante, reemplazando a Urbano, y sí, también todo comparto que sí, porque vamos a tener aquí precipitaciones en la ciudad. Ahora estamos con una temperatura de 2 grados 9 décimas, una térmica que se siente una décima bajo cero y previsión de lluvias y nevadas para todo el fin de semana. Te diría, recién el lunes volvemos a ver un solcito ahí asomando entre las nubes y esperamos que, bueno, que parte de estas precipitaciones siga siendo nieve, que nos gusta un poquito más que la lluvia en el caso de lo que es el invierno.
0: Sí, seguro. Todo blanco todavía, Bariloche, ¿no?
3: Sí, obviamente aquí en la parte más urbana, en las partes más bajas de la ciudad ya se fue lavando la nieve, pero la parte de las montañas está hermoso, es la típica postal que vienen a buscar tantos turistas y viajeros que se enamoran de Bariloche cuando lo ven así.
0: Así es, y se van a poder llevar esa postal para esta fiesta de la nieve, qué lindo. Sí. Bueno, y ahora cruzamos toda la provincia, agarramos la 23 desde Bariloche, obviamente pasamos siempre ahí por Obenilleu, por Jacobacci, y llegamos hasta Viedma. Ahí hoy la tenemos a la queridísima Natalia Gili en el aire. Natalia, porque yo sé que Natalia va a salir pum para arriba, hay que agarrarla ahora, a Natalia cuando nos salude en la mañana con todo el equipo de LRA2. ¿Cómo estás, Natalia? Buen día.
4: Hola, hola, hola, ¿cómo va? Acá andamos. Día lindo acá, vénganse, bueno, no sé qué, no, es como una sensación ahí medio, ¿qué hago? Voy, tengo ganas de ir a Bariloche a hacer angelitos en la nieve o vamos para las grutas, San Antonio, para acá mismo lo vería, a observar el mar y las ballenas y las orcas y los delfines. Qué lindo. ¿Qué hacemos?
0: No, la verdad que es una las linda... dos cosas. Pregunta que nos estás planteando, la verdad que ahí uno puede elegir cualquiera de las cosas y va a pasarla bien, ¿no? Qué linda que es nuestra provincia, qué amplia, cuántas cosas tenemos para hacer, qué hermoso
4: tal
0: eso.
4: Tal cual, Tal cual, qué linda provincia. Les cuento que hoy está muy agradable acá en Viedma. Estamos con cerca de 5 grados de temperatura, un poco de humedad, bajó la humedad, igual estamos en el 80% de humedad más o menos. Poquito de viento también, pero agradable, medio nublado, se mete una nube delante del sol, pero no más que eso. Tenemos una máxima de 12 grados para la jornada de hoy.
0: Lindo Viedma entonces. ¿Se siente igual el frío con la humedad?
4: Se siente el frío, sí, está la sensación térmica más baja, sí. Estamos en 5 grados, pero una sensación térmica de 1 grado, así que está complicado ahí, digamos, se siente, pero igual está agradable esta vez. Lindo día de invierno, podemos decir.
0: Lindo día de invierno el que se nos viene. Y bueno, Nati, ya que estamos con vos, contanos ahí un poco la información para este viernes, la propuesta para nuestras audiencias.
4: Bueno, vamos a estar repasando hoy lo que tiene que ver con el ballet folclórico de nuestros jóvenes en nuestra provincia. Y para que justo estoy buscando acá estamos. Porque ya fue...
0: Es viernes.
4: Está viernes. Es viernes. Sí. Es viernes de fin de semana largo, además, que es otro viernes claro, distinto, más vale. Bueno, ya están definidos los bailarines que van a integrar el ballet folclórico juvenil de nuestra provincia, así que nos vamos a estar ocupando de eso en los títulos en un ratito nada más. Y también vamos a estar compartiendo información turística, ya que estamos, turística histórica también, te diría, y también que tiene que ver con la ingeniería, porque aquí en Viedma y Patagones, las provincias de Río Negro y de Buenos Aires se unen en Viedma y Patagones a través del puente ferrocarretero, que es un puente con muchísima historia, es de la década del 30, y fue una ingeniería realizada en nuestro país en colaboración con ingenieros y con empresas alemanas. Un trabajo impresionante que no solo es importante desde el punto de vista de la ingeniería, sino también de visual, ¿no? Es muy agradable el puente ferrocarretero, es el puente por donde pasa el tren, además. Así que, bueno, estuvimos hablando con una persona, guía de turismo de Patagones, días atrás, y vamos a compartir esa charla que mantuvimos.
0: Muy bien. Bueno, muy interesante ahí lo que nos trae Nati desde Viedma. Ah, Gino Jacobacci,
4: ¿te quedó algo pendiente? Sí, te cuento, les adelanto también lo que va a ser el micro de judiciales de hoy, de temas judiciales, porque vamos a estar hablando de un tema que se está empezando a conversar, desafortunadamente por casos que llegan a la justicia, pero que tienen que ver con la vida misma, y es el tema del consentimiento. Así que vamos a abordar ese tema hoy.
0: Muy importante, Gati, ahí lo que nos estás trayendo. Bueno, eso será cerca de las 11 de la mañana, así que no se pierdan el micro judicial. Con Natalia Gili, y ahora sí, Gino Jacobacci también nos trae información desde nuestra querida Estepa.
2: Sí, claro que sí. Claro que sí, Conrado. Bueno, nosotras tuvimos, toda la región sur tuvo el día lunes un corte, un apagón de energía eléctrica que duró varias horas, pero también muchos microcortes, muchas bajas de tensión y demás. Entonces, bueno, a muchas personas se le dañaron algunos electrodomésticos o tuvieron pérdidas en lo que refiere a mercadería, por ejemplo. Entonces, se está difundiendo una modalidad de reclamo al EPRE, por pérdidas durante los cortes de luz que afectaron a la región sur. No sé si lo dije bien, EPRE, está bien.
0: El EPRE, sí, el Ente Provincial de Regulador de Energía, ¿no?
2: Sí, de repente pensé que lo había dicho mal. Y bueno, esos pasos, cómo hacerlo, quiénes te pueden ayudar y demás, va a estar acá la compañera Alejandra comentando acerca de eso. También vamos a estar en comunicación telefónica con Juan Carlos Jalil, que es el autor del Pianista que jamás llegó al concierto, es la crónica que le da nombre a este compilado de crónicas que se está presentando y se va a presentar por toda la provincia. Y bueno, queremos conocer cómo fue su proceso de investigación. Entendemos al haber leído la crónica que, fue un proceso de investigación sumamente que llevó mucho tiempo, digamos, que estuvo buscando pistas que realmente no estaban muy claras, así que le vamos a preguntar todo acerca de eso y también vamos a estar compartiendo información acerca de los productores de fruta de Río Negro y Neuquén que reclaman una solución definitiva para las rutas 22 y 151. Y algo lindo y de color es que una maestra pastelera de Jacobacci salió tercera en la fiesta de la nieve, ¿no? En este concurso de tortas, así que también vamos a estar haciendo algún comentario al respecto.
0: Vamos, en Ingeniero Jacobacci tiene de todo, también ricas tortas. Bueno, muy interesante todos los temas, la energía también, ¿eh? ¿Cuántos días que estuvo Ingeniero Jacobacci sin luz? Increíble que pase eso en estos tiempos. Bueno, les cuento un poquito también la información desde el Bolsón. Vamos a hablar sobre lo que va a ser también actividades en el Bolsón por este fin de largo, la Feria Franca y la red de organizaciones de la región sur, que estará visitando esta feria, trayendo carne bovina y caprina para la venta, y lo que será la feria también, que es un evento muy importante para los productores de la región, de la comarca y también de la provincia de Río Negro. También charlaremos con Mariano Moroso respecto de lo que es la prevención de incendios de interfaz en la comarca, y una encuesta, un relevamiento muy importante que están haciendo desde las universidades, también parte de un trabajo de tesis de un licenciado en agroecología que estará pronto a recibirse. También charlaremos respecto de lo que es la decisión de avanzar con el Paso Pueblo. Al parecer estaría todo dado para que esto suceda aquí al sur de lo que es el Bolsón, en Lago Puelo. Veremos cuáles son los avances y lo que se ha dicho luego de una reunión entre el intendente de Cochamó, el intendente de Lago Puelo y el alcalde de Cochamó del vecino país. Y también vamos a hablar sobre lo que es la ley de eutanasia, lo que es el pedido por la legalización de la eutanasia en la Argentina, a partir de un pedido que hace Rebeca Fidelef, una paciente oncológica que padece justamente un cáncer, como decíamos. Vive en Epuyén y está haciendo esta campaña que ya ha juntado más de 25.000 firmas en Change. Así que bueno, vamos a compartir también su testimonio en esta mañana, además de la información deportiva con Darío Ortega desde el Bolsón. Martina Bariloche también trae la información, te escuchamos.
3: Sí, por supuesto, y hoy tenemos un viernes, ¿viste esos viernes que te invitan a recorrer propuestas más culturales, noticias más coloridas, no tanta la noticia dura que por ahí caracteriza la semana? Lo que traigo es un diálogo que estuvimos teniendo con una docente y que coordina un taller que se llama Descubriendo Bariloche, las historias contadas por sus protagonistas. Este taller es una propuesta que llega desde la Universidad de Río Negro y propone un espacio de diálogos intergeneracionales, interculturales y también horizontales para contar esas historias que a veces quedan en el olvido y llegan desde el relato oral de sus protagonistas muchas veces. Después, una cosa que quería contarles y compartir con ustedes, con toda la audiencia de la provincia, es una serie que se hizo con varias personas desde aquí de Bariloche, pero también que nuclearon el trabajo de muchos actores, actrices, técnicos de distintos lugares del país y el mundo. Es una serie hermosa, se llama El Futuro Imposible, porque trae ese im entre paréntesis, porque también invita a pensar las posibilidades de soñar un futuro distinto. Se va a proyectar hoy y, si bien se estrenó ya el año pasado, la verdad es que vale la pena compartir un poquito sobre esto, hablando con uno de los productores. Y por último también traigo alguito de lo que tiene que ver con la fiesta de la nieve, la participación de las colectividades argentino-europeas, así que por allí viene la agenda de Bariloche.
0: Completísimo, Martina, y completísimo el programa, la propuesta, así que los invitamos a todos los que nos escuchan en la provincia de Río Negro y también pasando un poco las fronteras en Neuquén, en La Pampa, en Buenos Aires, puede ser Carmen de Patagones también, ¿no? Y obviamente aquí en la comarca andina, que se queden del otro lado, que tenemos mucho, mucho para ahondar en la mañana y mediodía nacional. Llega la música y ya volvemos con más información.

0: Nino Bravo, con este temazo, América, en el recuerdo para Mel, que le encanta Nino, en la mañana de Nacional. Y vamos a comenzar con nuestros títulos, el desarrollo informativo, en este caso desde Viedma. Natalia, te escuchamos.
1: Bueno, muy bien, vamos a hablar del Ballet Folclórico Juvenil Río Negrino, porque bueno, el gobierno de Río Negro puso en marcha el primer ballet que integran jóvenes, 30 jóvenes de entre 18 y 30 años de distintas localidades de la provincia. Bueno, se hizo todo un relevamiento, participaron en un proceso de selección con más de 100 aspirantes. Y bueno, vamos a escuchar a uno de los funcionarios a cargo de este relevamiento, que es Juan Pablo Montelpare, director de arte de la provincia, para que nos cuente, bueno, cómo quedó conformado el primer ballet folclórico juvenil de la provincia de Río Negro.
2: Esta convocatoria, que abarcó todo el territorio provincial en 4 regiones de nuestra provincia, donde más de 100 jóvenes de entre 18 y 30 años participaron de forma activa en este preselectivo. De esta cantidad de jóvenes, un comité, un jurado que estuvo acompañando todo este proceso, seleccionó 30 jóvenes, de los cuales, bueno, pasan a ser parte de este ballet folclórico juvenil. Dentro de los 30 seleccionados hay de muchísimas ciudades de nuestra provincia, de Bariloche, de Cipolletti, de Roca, Godoy, Balcheta, Maquinchao. Hay una diversidad de participantes que es muy importante, porque ellos siguen habitando en sus lugares y mensualmente van a tener encuentros en diferentes puntos donde van a estar ensayando y generando montajes, pero aparte ensayos en sus propias localidades de forma virtual. Entonces nos da un sentido de justicia en desde qué lugar. Ellos, habitando esos lugares, no tienen que solamente trasladarse a otros lugares a formarse, sino que son reconocidos en esos propias, en sus propias ciudades, y hace que tengan una formación sin tener que estar necesariamente movilizándose a las grandes ciudades de nuestra provincia. En este caso, en el mes de agosto empezamos con ensayos virtuales. En septiembre hacemos un encuentro en la ciudad de Regina, que va a ser el primer encuentro donde todos se van a conocer, así que muy felices, y va a representar y construir un sentido identitario de la danza rionegrino con los autores, autoras, con los artistas de nuestra provincia, dándole una ventana y un espacio importante a la juventud como parte constructora del sentido y la identidad de nuestra provincia. Los encuentros van a servir como dispositivos no solo de ensayo y de conocerse, sino de producciones, que después estas producciones van a representar a nuestra provincia y van a estar pudiendo participar de diferentes fiestas populares, que tenemos muchas y es parte de nuestra identidad como rionegrinos y rionegrinas, las fiestas populares, y ellos van a poder acompañar el desarrollo de estas fiestas con una identidad y una construcción de sentido desde nuestro lugar, desde nuestro territorio.
1: Bueno, muy bien, Juan Pablo Montelpare, director de arte, con esta linda noticia y, bueno, inclusiva, porque los jóvenes van a poder hacer participar de esto desde sus propias localidades.
0: Qué bueno, qué importante pensar de esa manera para la inclusión y también en la cultura. Bueno, seguimos con la información desde Ingeniero Jacobacci.
3: Claro que sí, porque, bueno, como ustedes bien saben, nosotras también estuvimos ausentes en estos días un poquito más en los micrófonos, porque...
0: Un poquito, notó la ausencia.
3: Bueno, el día lunes toda la región sur, bueno, tuvo algunos micro cortes de energía eléctrica hasta que se dio ese corte que nos dejó impedidos de todo, porque bueno, también nos quedamos sin internet en la región sur, y este corte abarcó desde la localidad de Pilcanilleu hasta la zona de casi Ramos Mexía, porque incluso Yaminué, Treneta, estos parajes también se vieron afectados. Y como suele pasar, estos cortes, como son imprevistos, ocasionan daños. Entonces hay muchos vecinos que son damnificados o porque se les ha quemado algún aparato eléctrico o porque han sufrido daños en sus materiales, podemos decir. Entonces queremos acercar información para que puedan hacer el reclamo, ¿no? Y lo pueden hacer a través de dos vías. Por un lado, lo pueden hacer en la página del EPRE, Y esta entidad se encuentra realizando acciones de control y solicitando informes también a la empresa prestadora del servicio. Y aquí en Ingeniero Jacobacci lo está haciendo también el legislador Norberto Moreno en su oficina ubicada en Almafuerte y Gálvez, y está invitando a acercarse a su oficina para poder ayudarles a hacer el reclamo. Este reclamo se puede hacer vía internet, hay un formulario a llenar, a veces cuesta un poquito tener que hacer toda esta movida de conexión, de tener que sentarse a llenar el formulario. Bueno, este legislador está brindando la posibilidad de acompañar en el llenado de ese formulario para hacer ese reclamo. Y por otro lado, también lo podés hacer en la página de Defensa del Consumidor. Allí podés entrar y podés también subir tu reclamo. Así que, bueno, veremos en la medida que pasan los días si estos reclamos también son atendidos, porque la verdad que siguen habiendo microcortes de energía, son pequeños, pero bueno, causan un perjuicio a la población. Y bueno, aquí en nuestro caso nos saca del aire por varios minutos también.
0: Sí, sí, se nota mucho, bueno, se notó mucho su ausencia en estos días que estuvieron sin luz. Importante poder hacer los reclamos. Bueno, no sé si hay un tiempo, Ale, ahí para lo que será hacer el reclamo para aquellas personas que hayan perdido algún electrodoméstico, algún artefacto.
3: Se sugiere que sea lo antes posible y que no se deshagan de los artefactos eléctricos que sufrieron daños. Eso bien. Es una prueba como requisito.
0: Bien, aguardarlos por un tiempito hasta poder hacer y se puedan hacer todas las verificaciones. Muy importante. Gracias, Ale, ahí por las informaciones de Ingeniero Jacobacci. Nosotros desde El Bolsón les contamos que este fin de semana tendremos una actividad importante con la realización de una feria de productores que estuvimos desarrollando acá con la visita de la gente de producción y de turismo de la provincia de Río Negro, los delegados, y parte de quienes estarán en esta feria de productores es la red de organizaciones de la región sur, que estará con la venta directa de carne ovina y caprina para este sábado 15 de agosto en la Feria Franca del Bolsón desde las 11:30 horas, bien tempranito, pero se van a quedar hasta las 5:30 de la tarde. Imagino que traerán un camión lleno de capón, de carnes caprinas, de cortes. Ahí nos cuenta un poco Karina Currigual desde la organización y desde Ñorquinco lo que están trayendo para este fin de semana a El Bolsón.
4: Estaremos el día sábado en el mercado de producción local de El Bolsón. Estamos invitados, vamos a estar vendiendo carne de capón y vamos a tener varias actividades. A las 12 vamos a ver una masterclass a cargo del chef Julián Coste, donde también va a utilizar verduras orgánicas de la zona y carnes de la región. Queremos invitarles a las personas que se acerquen a disfrutar, a conocer las diferentes formas de cocinar la carne de capón. La carne de capón que vamos a estar ofreciendo son cortes frescos, envasados al vacío y en piezas de 2 a 5 kilos. Y las piezas son desde cuartos, paletas, espinazos y costillas. Estaremos este sábado 15 de 11 a 16 horas en el predio de la Feria Franca. Estamos muy contentos de poder llegar nosotros como pequeños productores a ofrecer directamente al consumidor y a la mesa del público en general.
0: Muy importante esto que marcaba Karina sobre el final. Son nuestros pequeños productores directamente desde su espacio de trabajo hasta nuestra mesa a la venta directa. Así que aquellos que puedan acercarse y hacer la compra se van a llevar una carne espectacular para sus hogares. Continuamos el viaje y nos vamos hasta Bariloche. Martina, te escuchamos.
5: Sí, acá estoy, y hace un rato hablábamos con Anabela Marrapodi, ella es docente y coordinadora de este taller que se llama Descubriendo Bariloche, las historias contadas por sus protagonistas, que retoma hoy actividades y es abierto, es libre, se puede participar cuando uno quiera y escuchar como nos contaba.
6: muy muy contenta con este reinicio que tuvo un corte por el receso escolar de académico del mes de julio. Pero bueno, actamos, es el cuarto año consecutivo y este año somos un montón y sí, esperamos ser más. Y cada vez con más historias, con estas microhistorias denominamos. Y es un espacio de escucha y es un espacio de reencuentro también. Estos reencuentros no planificados. Así que la pasamos muy bien. El espacio del taller es abierto a la comunidad. Hay que inscribirse, pero la inscripción es una formalidad, lo pueden hacer una vez estén ahí. Uh-huh. O sea, arrancamos hoy de 13 a 15, todos los viernes. En realidad, en el año 2023 nació pura y exclusivamente como una propuesta de los talleres de UPAMI, que uh-huh, son solamente, o sea, son para adultos mayores afiliados a PAMI. Y después yo encontré la vuelta a través del área de extensión universitaria.

0: de primer año de la Universidad de la Carrera y Hotelería, un intercambio, y entonces me parecía importante poder abrir el abanico y que no haya ninguna restricción de edad, porque independientemente de la edad que uno tenga, tenemos todos una historia por detrás.
1: Una historia para contar y para compartir, y este espacio me parece que lo permite y lo facilita, lo promueve desde un taller de la universidad, pero que es libre para quien quiera sumarse.
2: Bueno, ojalá muchos se puedan sumar para poder contar las historias que, como bien decía, sin límite de edad, hay muchas historias para contar, sobre todo ahí en Bariloche, ¿no? Llega el momento de la música, llega Sass.

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1: Y es 37 la hora en todo el país y continuamos este recorrido informativo en la mañana de Radio Nacional Río Negro con Martina Cianis, con la información desde Bariloche.
2: Sí, totalmente. Y como les contaba, quería traer a la mesa para compartir con la audiencia y con las emisoras que hacen este espacio una serie que ya salió hace un tiempito, pero que hoy se va a proyectar aquí en Bariloche, en un lugar también muy especial, que es la Casa Golondrina, es un espacio de la Fundación Balseiro. Y la serie se llama Futuro Imposible, pero el IM está tachado porque también nos invita a pensar futuros posibles. Estamos en comunicación con Martín Domínguez, que es productor de esta serie. Y Martín, primero,

0: saludarte, darte la bienvenida a este espacio que hacemos con las radios nacionales de Viedma, Jacobacci y Bolsón, además de Bariloche, y preguntarte, bueno, primero, ¿de qué trata esta serie?
1: Hola, ¿qué tal? ¿Cómo andan? Un gusto saludarlos.
0: Bien.
1: La serie trata sobre las problemáticas sociales y mentales actuales y las posibles soluciones. Es una serie animada, está hecha a mano, cuadro por cuadro, y a la vieja usanza, no usamos inteligencia artificial porque es una de las preguntas que nos hacen. Y trabajamos con gente que está llevando adelante en todo el mundo soluciones a las problemáticas actuales, desde alimentación, soberanía alimentaria, democracia, cambio climático, bueno, todo lo que tiene que ver con la cultura y la forma de vivir y vivir y habitar el planeta actualmente, y cómo tratar de alguna manera revertir el cambio climático y de alguna manera, nada, tener un futuro que sea diferente al que vemos en todas las series o películas de ciencia ficción, donde todo lo que vemos acerca del futuro es distópico o apocalíptico, y nosotros creemos que si eso lo repetimos de alguna manera, vamos a hacer una profecía autocumplida de eso. Por eso queremos mostrar un futuro diferente.
0: Martín, me llamó mucho la atención aspectos técnicos de la serie, como por ejemplo el uso de animación también sobre imágenes reales de video. ¿Cómo es eso? ¿Cómo se armó el equipo? ¿Cuántos y quiénes estuvieron trabajando en esta propuesta?
1: Bueno, mira, los directores son barilochenses, Martín Haas y Antonio Balseiro. Ellos vienen de la industria de la animación, más que nada publicitaria, pero ya hace casi una década que están, de alguna manera, estamos todos abocados al activismo ambiental. Y se empezó a pensar un guión de un largometraje previo a la pandemia, y cuando se empezaron a hacer pruebas, tal vez se dibujaba un basurero a cielo abierto, o una mina, y dibujado no, hasta quedaba de alguna manera linda, y queríamos mostrar otro aspecto. Entonces lo que hicimos es jugar con el basurero real y con animación por encima, y quedó una técnica muy muy identitaria del futuro imposible, te diría que muy muy original, y que nada, que de alguna manera representa la realidad en cierto aspecto y cómo podríamos llevar adelante las cosas que pensamos que hacen bien al planeta.
0: Qué bueno.
1: Perdón, y vos me preguntabas por el equipo. El equipo, bueno, yo soy productor ejecutivo, que vivo en Bariloche, soy de acá. Paula Moura, que también de la industria de la animación, que actualmente vive en Francia, pero ella vive en Buenos Aires cuando empezamos con la serie. Y el equipo está disperso entre diferentes lugares del mundo. Muchos de los dibujos se hicieron de forma colectiva y voluntaria, porque cuando vino la pandemia teníamos la idea del futuro imposible y dijimos, bueno, vamos a sacarlo, si el mundo puede de alguna manera cambiar mucho, nosotros tenemos esto que queremos comunicarlo, y en vez de un largometraje salió la posibilidad de hacer una serie animada que terminaron siendo los 10 capítulos que están, y cualquiera los puede ver en nuestra página web gratis, en elfuturoimposible.org. Y bueno, si hoy ves los créditos, los títulos de la serie, figuran más de 100 personas.
0: Sí.
1: Y eso tiene que ver con que muchas personas de forma voluntaria pusieron trabajo para hacer los dibujos en la pandemia, nosotros dándoles clases a cómo se animaba, bueno, la verdad es que de forma colectiva. Y después,
0: voces.
1: Lo que nos une,
0: Después las voces, ¿no? También.
1: Sí, bueno, las voces, tuvimos la suerte de que muchos actores y actrices importantes pusieron las voces a los personajes, Verónica Ginás, Martín Pirojansky, Julieta Silverberg, bueno, muchos, y quedó una serie muy, muy, muy buena. Nada, la verdad es que estamos muy contentos, y a partir de la serie se generó un movimiento en diferentes lugares del mundo. Nosotros armamos una guía educativa para docentes, para que la puedan descargar gratuita desde la página web y que puedan trabajar en las escuelas con el material que están es de los pocos materiales que hay en relación a la ley de educación ambiental sancionada en 2021. Y bueno, armamos ya convenios con universidades del país y también de Chile y de España. Estuvimos muy cerquitas de firmar un convenio con la provincia de Río Negro. Si hay alguien del Ministerio de Educación que escucha, la verdad es que tuvimos muy buena recepción, pero finalmente por cuestiones, no sé, de agenda no se pudo concretar, pero ahí nos encantaría llevar este material educativo, ambiental, a todas las escuelas rionegrinas.
0: Totalmente. Martín, me quedé sin tiempo. Celebramos, yo personalmente me encantó la serie. Se puede ver gratuitamente, como decía Martín, en la página elfuturoimposible.org. Aquí, si estás en Bariloche, podés verla en el marco de un cine debate ahí en la Casa Golondrinas, ¿verdad? ¿Esta tarde?
1: Sí, hoy a las 7 de la tarde, en la Casa de las Golondrinas, que queda en el kilómetro 2. Casi 3, 2,9 de Bustillo, ahí pegadito al camping Selva Negra. Vamos a hacer una proyección, va a estar Martín Haas, director, voy a estar yo como productor, y vamos a, después de ver tres capítulos de los 10 que tenemos, charlar un poquito de cómo lo hicimos, el equipo, bueno, un poquito, ahondar un poco más en todo lo que estamos hablando, pero ya habiendo visto los capítulos, que le da una riqueza muy linda.
0: Totalmente. Aparte, ver los capítulos dispara un montón de preguntas y ganas de abordar estas temáticas y de soñar un futuro que sea posible y amoroso. Martín, te agradezco un montón este ratito para la radio pública y la seguiremos en cualquier otro momento.
1: Muchísimas gracias. Un abrazo grande.
0: Ahí pasa Martín Domínguez. Él es productor, uno de los productores de esta linda serie El Futuro Imposible.
2: Gracias, Martina. Tremenda la propuesta. Elfuturoimposible.org. También ahí pueden chusmear todo lo que nos estaba contando Martín y Martina. Qué linda la animación también, Martina. Qué trabajo que han hecho.
0: Hermoso, hermoso. Y la verdad es que no tira golpes bajos. Es entretenida. Tiene como reflexiones muy humanas. No se queda en la cosa de enseñar, tipo bajar líneas, sino que te permite hacerte preguntas también y observar, y datos muy, muy interesantes que recorre a lo largo de sus capítulos, así que recomendadísima.
2: Vamos por ese futuro posible.

0: Tania Libertad versionando esta hermosa, versión, canción, Duerme Negrito. Vamos ahora en esta mañana 10:48 con las informaciones de Ingeniero Jacobacci, con Caro y Ale. Chicas, las escuchamos.
1: Bueno, Conrado, muchas gracias. Nosotras venimos hablando de esta compilación, esta antología de crónicas patagónicas, El pianista que jamás llegó al concierto, y también lo han hecho desde Viedma, por supuesto, en la presentación, en la legislatura y demás. Pero bueno, ahora queremos profundizar sobre todo en la crónica y en el cronista que escribió la crónica que le da nombre a esta antología. La crónica es, por supuesto, El pianista que jamás llegó al concierto, y su autor es Juan Carlos Jalil, que es comunicador, periodista barilochense, y que, bueno, tenemos el agrado de ya tenerlo en línea, así que lo vamos a saludar. Buen día, Juan Carlos. Un gusto tenerte acá, Carolina, Alejandra, y los compañeros de las demás emisoras te saludamos. ¿Cómo estás?
2: Hola, ¿qué tal? Buenos días a todos. Muchas gracias por el llamado.
1: Bueno, gracias a vos por atendernos, y bueno, queríamos profundizar un poco más en esta crónica, pero que es una investigación periodística, es una investigación por la memoria, en definitiva, ¿no? Por ahí preguntarte qué fue lo primero que te llamó la atención cuando empezaste a escuchar ahí en tu crónica. Decís, si lo hubiera escuchado al menos una vez en un acto por la memoria, lo recordaría. Pero bueno, además empiezan a aparecer dudas que te llevan a hacer esta investigación. ¿Querés contarnos un poco?
2: Bueno, la verdad es que esta es una crónica que se publicó el 24 de marzo, hace ya un par de años, y que me llevó bastante tiempo reconstruir, porque aparecía la imagen de Napoleón Argentino Araneda dentro del listado de víctimas del terrorismo de Estado realizado por Derechos Humanos de Nación, y la verdad que era un nombre que nunca había escuchado, y que, bueno, el nombre Napoleón Argentino es de por sí llamativo.
1: Sí.
2: Y era un nombre que no estaba acompañado con una imagen que permita ponerle un rostro a ese nombre. Entonces, bueno, empezaron esas dudas, las dudas de por qué esta persona, nunca la vi en los pañuelos del Centro Cívico, nunca escuché un relato de esa historia, y indagando con organismos de derechos humanos que desconocían su arraigo con la ciudad, su vínculo con Bariloche, pude, después de bastante tiempo, poder darle forma a esa investigación, que el resultado es que hoy podemos conocer que efectivamente Napoleón era un joven barilochense de los barrios populares del barrio Las Quintas, acá de Bariloche, que fue entregado en una adopción irregular, en ese momento sin papeles, a una familia en Mendoza, que fue donde se crió y tuvo su trayectoria como estudiante primero, después como bancario, como bibliotecario, pero sobre todo como pianista. Era un gran pianista que tocó en los espacios, en los teatros más importantes de Mendoza, en el Teatro Independencia, pero también en el Teatro San Juan, y tuvo también un paso por la ciudad cuando se reencontró con parte de su familia materna aquí en Bariloche, poquito antes de desaparecer, habiéndose presentado en el Yao Yao. Y bueno, también la posibilidad de poder darle una imagen a ese nombre, habiendo accedido a su expediente bancario en Mendoza, y reconstruir un poco.
1: Hola, ¿no se escucha?
2: Sí.
1: Ah, perfecto, sí, se nos entrecorta un poco, debe ser por la señal de internet.
2: Hola.
1: Ahí te volvimos a escuchar.
2: Hola.
1: Sí, ahí te volvimos a escuchar. Disculpas la interrupción.
2: No, por favor.
1: Bueno, sí, estamos escuchando atentamente. Justo ibas contando esto, ¿no? Que a través de un expediente del ex Banco de Mendoza, bueno, toda esa documentación que fue apareciendo, uh-huh, las imágenes, las fotos, fue una investigación que te llevó a algún grado de obsesión. Pero bueno, también queríamos dejar de mencionar que, bueno, ahora que se publica, sobre todo en este contexto, en esta antología, es tan importante traer el tema de su desaparición y la causal de esta desaparición por un comando también que funcionaba en Mendoza y que tiene que ver con su identidad y su del colectivo LGBT, ¿no?
2: Exactamente. Según distintas fuentes que lo conocieron en el ámbito laboral, en el ámbito escolar incluso, y también en la música, él era colaborador del ballet de la Universidad Nacional de Cuyo, por ejemplo. Todos coincidieron que Napoleón no era un militante político, no era sindicalista, él era un músico, pero principalmente era gay, era una persona gay que era muy extrovertida y llamativa. Y en Mendoza se creó un comando que se llamó un comando se ensañaba particularmente con las disidencias y con las mujeres en situación de prostitución, al punto de aparecer muchos cuerpos mutilados, quemados y demás en cercanías de Mendoza. Y la reconstrucción de la historia y de los amigos y demás de Napoleón llevan a concluir que fue una víctima de ese comando, que estaba integrado de la oligarquía mendocina. Algo importante que también es bueno decir, bueno, ¿por qué se escriben estas historias después de tanto tiempo? Napoleón, después de reconstruir esta historia, durante 50 años no hubo una muestra de sangre en el equipo argentino de antropología forense que permita conocer si alguna de las personas que están esperando, los cuerpos que están esperando identificarse en vecino permanentemente, como está ocurriendo ahora en Córdoba, no había forma de cotejar porque nadie había llevado una muestra de sangre. Y esto tenía que ver también con esta situación original, que es que a Napoleón lo entregaron a una familia y la familia biológica no continuó con el vínculo y se negó a colaborar con la búsqueda. Bueno, lo llamativo es que después de la publicación del artículo, familiares biológicos en su ciudad, sino también dentro del ámbito familiar, concurrieron al equipo argentino de antropología forense y dejaron muestras que permitan su futura
1: identificación,
2: ¿no? Restituirle esa identidad robada, arrebatada durante los años de terrorismo de Estado. Algo que todavía no ocurrió, pero que es muy importante, y por eso el equipo argentino de antropología forense lo es necesario que los familiares puedan aportar una gota de sangre, porque si bien pasó mucho tiempo y siguen apareciendo fosas con desaparecidos, y es importantísimo contar con ese dato genético para poder darle un nombre y cerrar esa historia, ¿no?
1: Bien, bueno, un poco ya respondiste en estos minutos la pregunta que tenía a continuación acerca del impacto. A veces no se ve muy bien cuál es el impacto que tienen las investigaciones periodísticas en la realidad, pero bueno, este es un caso y bueno, también reivindicar esto, ¿no? Cuando hablamos de los 30.400, queremos agradecerte porque nos quedamos sin tiempo, pero bueno, estos últimos minutos para que invites a las personas a conocer, bueno, esta antología. También está publicada la crónica en el sitio web en estos días, pero bueno, si querés hacer un cierre, una reflexión, una invitación a adquirir esta antología con otras crónicas también que lo acompañan a esta, bueno, estos minutos son tuyos.
2: Muchas gracias, gracias por la posibilidad de difundirlo, y me parece importantísimo que los cronistas contienen el territorio, los cronistas nosotros mismos podamos escribir nuestras historias. Hay en estas antologías de la Fundación de Periodismo Patagónico junto con la Universidad Nacional de Río Negro 17 autores de la Patagonia que escribieron unas crónicas que cuentan argentina y chilena también. Creo que es importantísimo esto, que una universidad pública en este contexto esté destinando estos recursos y esta posibilidad de darle la palabra a cronistas de la Patagonia. Y por supuesto invitar, a así como está el pianista, que tengo el orgullo, el honor y la sorpresa de que se haya elegido como título del libro. La verdad es que hay 16 crónicas que son increíbles, que nos reflejan un poco la verdad por nosotros mismos.
1: Bueno,
2: quienes quieran adquirirlo a través de la universidad, de la editorial de la Universidad de Río Negro.
1: Bueno, muchísimas gracias, Juan Carlos Jalil. Estaremos en contacto próximamente. Un abrazo.
2: Un abrazo, gracias.
1: Bueno, ahí pasaba entonces Juan Carlos Jalil, él es comunicador social, es barilochense, desde los 22 años ejerce el periodismo en medios gráficos, radiales y agencias de noticias de, bueno, de Bariloche. Ha pasado contándonos acerca de su investigación, El pianista que jamás llegó.

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1: Las 11 en la República Argentina. Aportan nuevos datos en la causa contra Martín Insaurralde y Jessica Sirio. El informe de Lourdes Marchese.
2: La Fundación Apolo suma nuevas imágenes a la causa por presunto enriquecimiento ilícito de Martín Insaurralde y Jessica Sirio. Aportará además un pendrive con los archivos originales y metadatos de Sirio en el vestidor con los fajos de dólares. Recordemos que la DATIP no había podido establecer la trazabilidad justamente por faltarle esto. Los denunciantes sostienen que el material permite comparar cómo se modificó la propiedad y se vaciaron cajones del vestidor.
1: En Jujuy, la nieve y el viento también bloquean el paso fronterizo de Jama. Desde Radio Nacional en esa provincia nos informa Alejandra Bejarano.
3: El paso internacional Jama permanece cerrado para todo tipo de vehículos debido a las condiciones meteorológicas adversas que afectan la zona cordillerana de Argentina y Chile. Se informó desde el Escuadrón 53 de Gendarmería Nacional que se registran vientos blancos, caída de nieve y congelamiento de la calzada sobre la ruta chilena 27. Estas condiciones impiden garantizar una circulación segura tanto en el tramo argentino como en el chileno. El cierre podría extenderse hasta el domingo 16 de agosto, aunque la fecha estará sujeta a la evolución de las condiciones meteorológicas.
1: La información del deporte con Damián Zárate.
4: Con un partido comienza hoy la cuarta fecha del campeonato femenino de fútbol. 14:30, Racing recibirá a Talleres. Recordemos que con tres fechas disputadas hay varios equipos en lo más alto: Belgrano, Banfield, San Luis, Boca, River y Lanús, junto a Unión y Huracán, tienen 6 puntos.
1: Actualizamos el estado del tránsito con Romina Wiener.
5: Atentos, hoy rige la restricción a la circulación de camiones en rutas de la costa atlántica de cara al fin de semana largo. La veda arranca a las 18 horas y dura hasta la medianoche. Se extiende nuevamente mañana sábado entre las 6 y las 14 horas. El lunes en el regreso operará de 14 a medianoche. Planificar los viajes con antelación.
1: En la ciudad chaqueña de Resistencia, donde nos podés escuchar por AM620, la temperatura es de 13 grados 5 décimas. Se registran lluvias que continuarán durante toda la jornada. En la ciudad de Buenos Aires, temperatura 11 grados 4 décimas, humedad 88%, cielo cubierto, visibilidad reducida por llovizna a 8 kilómetros.
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0: 11 de la mañana, 5 minutos. Estamos en la mañana de Radio Nacional Río Negro con la información de toda la provincia que estamos compartiendo con las emisoras de Nacional Jacobasi, Nacional Bariloche, Nacional Viedma y aquí desde Radio Nacional de Bolsón, donde tenemos ahora mismo en estos momentos una temperatura de 4 grados centígrados y el cielo nublado en la cordillera rionegrina, pero también en parte de la chubutense, porque hasta ahí también llegamos con nuestra radio. Vamos a hablar en esta mañana también, le vamos a dar la bienvenida a Mariana Moroso, y desde el Instituto de Investigaciones de Recursos Naturales, Agroecología y Desarrollo, el IRNAD, también miembro de la Universidad Nacional de Río Negro y del CONICET. Vamos a charlar con él sobre lo que es esta encuesta anónima que han lanzado desde la universidad, que está dirigida a los residentes de la comarca, que busca evaluar y prevenir los riesgos de incendios de interfase. Es un trabajo que también forma parte de la tesis de Francisco Andreazzi, que es estudiante de licenciatura en agroecología aquí en la Universidad Nacional de Río Negro, en la sede de El Bolsón. Mariano, buen día, gracias por estos minutos con Radio Nacional. Un placer charlar con vos en esta mañana y te escuchan también en toda la provincia de Río Negro. ¿Cómo estás?
1: ¿Qué tal, Conrado? Buenos días a vos y para toda la audiencia.
0: Bueno, contanos un poquito ahí sobre los objetivos, el foco que ha puesto en este caso Francisco, pero que también están acompañando ustedes, ¿no?, como formadores.
1: Sí, bueno, de todo, bueno, gracias por el espacio y por permitirnos comunicar y contar lo que estamos realizando. Sí, este trabajo, que como bien decías vos, es una encuesta anónima que está enmarcada dentro de la tesis de grado para optar al título de licenciado en agroecología de Francisco, de alguna manera se enmarca en las diferentes actividades tanto de investigación como de extensión y docencia que estamos realizando desde la Universidad Nacional de Río Negro y el CONICET en pos de, bueno, de alguna manera, nada, brindar un poco más de información, atender a una problemática local en la zona cordillerana de la provincia de Río Negro que tiene que ver con los incendios, ¿no? Con este nuevo régimen, esta nueva dinámica de incendios que estamos de alguna manera sufriendo, porque es así, en los últimos años. Así que en este marco, Francisco se acercó durante el desarrollo de una materia del último año de la carrera, que es manejo sustentable de bosque, a contarme que quería enmarcar su trabajo final de tesis para poder graduarse en esta temática. Así que, bueno, un poco nada, le comentamos que dónde estábamos trabajando y surgió justamente esta idea de tratar de hacer un abordaje primero desde esta encuesta, con la idea de tomar percepciones, de alguna manera consultar a la comunidad en su conjunto, cuál era su percepción del riesgo, cuál era su percepción de la existencia o no de diferentes prácticas, acciones a nivel territorial en lo que tenga que ver con prevención, y de alguna manera también cuánto de eso ellos estaban, eran conscientes, estaban realizando, si también estaban dispuestos, ¿no?, a realizar en pos de justamente disminuir el riesgo asociado que existe cuando, bueno, uno desde su predio donde reside o desarrolla actividades productivas, de alguna manera tiene mucho combustible cercano a la casa.
0: Sí. El foco está puesto entonces en lo que sería los que viven en interfase, claramente, entonces.
1: Mira, sí y no, porque justamente la encuesta es abierta a todos los residentes y a toda la comunidad de la comarca andina del Paralelo 42, que es el territorio de la provincia de Río Negro, también como aquel asociado de los municipios de Puelo, Lago Puelo, El Oso, Puyem, sí, de Chubut. Y no, busca hacer justamente una encuesta que encuentre tanto a familias, a residentes que están residiendo en la interfase, como aquellos que residen más en el ámbito rural, pero también los que residen en el ámbito urbano, porque, bueno, no nos olvidemos que los últimos incendios que de alguna manera afectaron a nuestra localidad, acá en El Bolsón, pero también a las localidades vecinas de Lago Puelo, El Hoyo y Epuyén, ocurrieron dentro de los ejidos urbanos. Entonces también la prevención tiene que ser vista como algo que se realiza de alguna manera en todo el paisaje. Claro. Y que si un incendio se inicia, como fue por ejemplo el de Epuyén en el 2025, dentro del ejido urbano, que también existan ahí las condiciones. Suena medio raro, ¿no? Es algo que nunca nos preguntamos respecto a si, bueno, yo necesito a nivel predial, ¿no?, tengo un jardín hermoso, con vegetación, necesitaría estar de alguna manera preguntándome cuál es mi nivel de vulnerabilidad y riesgo frente a la ocurrencia de un incendio. Y sí, porque los incendios dejaron de ocurrir en lugares remotos, lejos de las ciudades, lejos de los parajes, y por el contrario están ocurriendo ahí. Entonces la encuesta y el estudio busca de alguna manera abordar todas las zonas donde de alguna manera reside gente.
0: Bueno, en la encuesta consultas entonces están orientadas a esto, ¿no? ¿Cuál es el riesgo que por ahí, o si son conscientes los vecinos y vecinas del mismo, ¿no? Por ejemplo, pienso un árbol que crece muy cerca de la casa, si se ha despejado, posibilidades de acceder a agua o también vías de emergencia.
1: Exactamente, por ejemplo, me da una pregunta puntual que dice, bueno, tu predio, en el cual vos primero hay nada, bueno, si bien decíamos es anónima, se le solicita a los encuestados que de alguna manera digan en qué área residen, en qué localidad residen, por otro lado también que identifiquen en función de, hay unas fotos que muestran diferentes zonas, si están residiendo en zona de interfaz, en zona urbana, en zona un poco más más natural, o agreste, por ejemplo, que indiquen la proximidad, por ejemplo, a un camino principal seguro, en caso de estar una evacuación, en caso de un incendio, que de alguna manera nos digan cómo se perciben el riesgo y la vulnerabilidad dentro de su predio, en función de algunos aspectos puntuales de qué tan cerca está la casa, un galpón o la leña, la vegetación, pero que también, por ejemplo, describan cómo es su entorno, digo, la ciudad, che, mira, vivo en un medio urbano en donde, no sé, estoy con un montón de vegetación, o vivo en una zona de interfase en donde, sí, yo estoy en mi casa, está en el medio del bosque y mi vecino está bien, en el cual se les consulta, por ejemplo, esto, con qué periodicidad realizan prácticas de prevención de incendios, cuáles son esas, si quisieran realizar otras, cuáles son las limitaciones, qué es lo que de las instituciones se viene haciendo y colaborando, qué falta. Así que como que busca de una manera identificar, y la base de esta encuesta lo que va a permitirle después a Francisco es desarrollar un set, un grupo de indicadores que de alguna manera serían como termómetros para después ir y dentro de la localidad de Mayinogrado trabajar con familias productoras y residentes en hacer una autoevaluación de cuál es justamente ese grado de vulnerabilidad en relación a las prácticas o lo que desarrolla y a sus vecinos, y a partir de ahí decir, bueno, mirá, no, estás parado acá, ¿no? Es como diseñar un semáforo, decir, ojo, che, mirá, estás entre un rojo y un amarillo. Entonces necesitamos eso, llevar tu predio a un verde, para que en caso de una de un incendio, tu grado de respuesta o vulnerabilidad sea más bajo. Entonces, claro, este indicador nos va a indicar, bueno, sobre qué aspectos actuar. Tiene que ver con los caminos, bueno, hay cosas que no se puede cambiar, ¿no? La proximidad o algo, pero, por ejemplo, sí la vegetación, sí las prácticas. Entonces, bueno, de alguna manera eso. El segundo paso posterior a la encuesta es trabajar directamente ya con familias, con residentes de la localidad de Mayinogrado, y empezar a establecer eso como una forma de autoevaluación y percepción de ese riesgo.
0: Bueno, qué importante poder pensar eso, ¿no? Esa también articulación, ¿no? Que están logrando, en este caso Francisco, junto a ustedes, para poder, bueno, también tener un impacto positivo desde la universidad, con lo que pueda aportar cada uno de los sectores, pero en este caso la Universidad Nacional de Río Negro, en la sede de Bolsón, justo en esta época en la que se habla tanto del financiamiento de las universidades, porque es importante seguir generando conocimiento, ¿no?, de la calidad que se da en las universidades públicas argentinas, y en este caso el impacto positivo que generan, siempre pensando justamente en dar soluciones a un problema que podemos decir que es relativamente nuevo, porque hace 4 o 5 años que ya venimos con incendios continuos en la comarca, ¿no? Pero que es algo que parece que ha venido a quedarse. Entonces es necesario tener estas propuestas, estos manejos, y qué mejor que tener el conocimiento, en este caso, desde la universidad, ¿no?
1: Sí, tal cual, Conrado. A ver, a pesar de, sinceramente, el imaginario que se intenta establecer desde algunos lugares, desde el pensamiento, ideas de un grupo minoritario de la sociedad, las universidades nacionales y los sectores científicos y técnicos de la Argentina siempre han trabajado en cuestiones que, más allá de la cercanía o de la inmediatez en cuanto a su aplicación, tienen que ver con cuestiones que la sociedad necesita. Entonces, me parece que gracias a ustedes al espacio por visibilizar una de las tantas cosas que se realizan, en este caso desde la universidad y desde el CONICET, para decir, nada, investigamos, trabajamos. Nuestro trabajo tiene que ver con lo que sucede en la sociedad, con lo que le pasa a la gente. A veces ese vínculo o esa aplicación es directa y a veces lleva más tiempo, pero digo, se trabajan en estas cuestiones. No sé, la universidad estuvo abierta desde el primer indicio en el 2021, se realizaron campañas, se recibieron donaciones, se asistieron a familias, se realizaron diversos proyectos de extensión en las zonas afectadas por los incendios para tratar de trabajar en reconstruir matrices productivas, trabajar en la prevención con predios locales. Hay proyectos de investigación, becarios y becarias del CONICET trabajando en estas temáticas como otras. Entonces, nada, visibilizar que se trabaja. Si eso se puede aplicar de manera directa, y no todo, ¿está? Pero bueno, estamos, y me parece que es súper pertinente, bueno, no sé, conversar de esto a 48 días de dos eventos históricos y nuevamente que nos convocaron como sociedad en el marco de este desfinanciamiento y de esta situación de precariedad a la que el gobierno nacional está llevando a las universidades nacionales y al sector científico y técnico público, que tuvimos que, bueno, nada, hacer una convocatoria. Hubo un nuevo paro docente a nivel nacional, hubo también una convocatoria desde el CONICET y junto a otras instituciones a visibilizar esta situación, que básicamente es histórica, que lleva a las universidades y a las instituciones de ciencia y técnica del país a estar en el peor momento histórico, en lo que tenga que ver con nuestra capacidad de desarrollar y hacer nuestro trabajo. Entonces también cuando se nos pregunte, diga, bueno, ¿qué es lo que falta o qué se nos puede hacer? Bueno, se puede hacer en la medida que uno también tenga recursos, un salario digno, recursos para poder trabajar, seguir formando gente, que la gente que se forme no se vea expulsada, como fueron estos 400 despidos que se reclamaban el día miércoles, que se suman a 6.000 pérdidas de puestos de trabajo desde diciembre del 2023 cuando ingresó el nuevo gobierno. Así que nada, si se puede hacer más, siempre se puede hacer más, si podemos estar más cerca de la gente, siempre, pero no establezcamos en un imaginario que las universidades y los sectores científicos están, no sé, investigando cuestiones que no tienen que ver con la gente, porque eso no es así.
0: Mariano, ya nos tenemos que despedir y cerrando, pero para concluir, consultarte, ¿hasta cuándo hay tiempo para contestar la encuesta a aquellos vecinos que están ahí escuchándonos? ¿Dónde la pueden encontrar?
1: Sí, súper importante, gracias. Sí, mira, la encuesta estará abierta una semana más, creemos, la lanzamos en el mes de julio, durante las semanas de vacaciones de invierno. Yo no sé si ustedes tienen a través de la página de web de la radio un medio para poder comunicarlas, pero por ejemplo nosotros estamos, el Instituto en Recursos Naturales, Agroecología y Desarrollo Rural está en redes, están en Instagram, está en Facebook. Si nos buscan y nos encuentran ahí, hemos realizado publicaciones en donde se ve el enlace, hay un código QR que también, hay algunas fotocopias distribuidas en algunos lugares de por ejemplo la universidad. Por otro lado, Francisco Andriassi, que se está estableciendo, él también tiene un perfil en redes sociales, si lo buscan, Francisco Andriassi, van a poder encontrar publicaciones con un link, y si ustedes de alguna manera tienen alguna forma de difundirla en sus redes o páginas o a través de una nota, nosotros les hacemos llegar esa información para que la audiencia se acerque a sus formas de difundir esto y pueda encontrar la información, un link y una encuesta que se realiza en 10-12 minutos. Así que les súper agradecemos con la difusión e invitamos a la audiencia local a que por favor se sume a la iniciativa y nos den una mano.
0: Dale, nosotros podemos difundir desde nuestro WhatsApp en los estados y también excelente. Aquellos que no lo pidan, lo vamos a ir compartiendo. Mariano, muchas gracias por estos minutos con Nacional, éxitos.
1: No, por favor, gracias a ustedes y un saludo a la audiencia. Que tengan buen día.
0: Mariano Amoroso, entonces, con toda la información para aquellos vecinos de la comarca que precisen y quieran hacer la encuesta, entonces, para la prevención y diseños de interfase, nos escriben. Nosotros les compartimos el link de la encuesta.

0: 11 de la mañana, 22 minutos, y llega la información, el micro judicial desde Viedma con nuestra compañera Natalia Gili.
1: El consentimiento es la acción y efecto de consentir. Es la manifestación de voluntad expresa o tácita con la que una persona permite, aprueba o acepta realizar una acción o sujetarse a una obligación. En términos generales, significa dar permiso para que algo ocurra. Esto implica que hay voluntades entre dos o más personas que están de acuerdo en hacer algo. Hoy vamos a hablar del consentimiento en las relaciones entre las personas y puntualmente en las relaciones sexuales. Este concepto no era muy habitual en las charlas hasta hace algunos años. Empezó a surgir cuando se empezó a hablar de los derechos de las mujeres y de la violencia sexual. La idea de consentimiento en los encuentros sexuales nos muestra que en las relaciones, aunque sean matrimoniales o noviazgos, hay límites que se deben respetar siempre. Es la diferencia entre tener sexo voluntariamente o ser agredida o agredido sexualmente. Pero no todas las personas respetan los límites, las dudas, los miedos o el rechazo de sus parejas sexuales. Por eso, el consentimiento aparece como una figura jurídica en el derecho penal
2: que puede reducir o aumentar
1: la responsabilidad de una persona. Hablamos con la fiscal Yanina Estela Pasarelli para que nos cuente qué significa el consentimiento en nuestras leyes.
3: El consentimiento es un tema complejo. Nosotros tenemos una imagen bastante clara de lo que es consentir o no es consentir en diversos ámbitos de nuestra vida, pero cuando eso lo trasladamos a la sexualidad, a veces los límites no son tan claros entre qué es lo que se quiere, desea y qué es lo que no ocurre de ese modo. Nosotros tenemos una legislación que es la que tipifica las conductas que constituyen delito en el ámbito de la sexualidad, el artículo 119 que contempla el abuso sexual, y ha sido, creo yo, ampliado en sus alcances en función de desarrollos vinculados al feminismo y a movimientos del feminismo en torno a qué está abarcado por esa figura. Y esto lo digo porque el tipo penal está formulado con una estructura que habla de violencia, amenaza, abuso coactivo, intimidatorio de una relación de poder, de dependencia, habla de medios violentos, si se quiere, o de mayor expresión física, y en su formulación final menciona el que, aprovechándose de que por cualquier motivo la víctima no hubiera podido consentir libremente el acto. Entonces tiene una formulación que la doctrina lleva a interpretar como el consentimiento por la negativa, como que hay que manifestar el no de algún modo y que el silencio en cierto punto vendría a ser un asentimiento o un consentimiento tácito. Entonces este camino fue desandándose con la doctrina y la jurisprudencia, pero bueno, no está tan claro como uno objetivamente puede decirlo.
1: ¿Cuál es el límite entre lo consentido y lo no consentido en una relación sexual?
3: Y esto es algo que se interpreta y se ve en cada caso concreto, es decir, se han ido teorizando mucho en torno al cambio de este no por la respuesta afirmativa, de que solo sí es sí, y que cuando no está ese sí, hay que ir viendo el caso concreto, el contexto, ¿sí? Porque el consentimiento es algo además variable, que se haya consentido determinado tipo de relación sexual no quiere decir que se consienta cualquier tipo de relación sexual, incluso en el mismo momento, que haya habido un consentimiento previo no quiere decir que eso se mantenga en el tiempo, aún habiendo un vínculo de pareja entre las partes, es decir, es mutable, es revocable el consentimiento. Entonces hay que ver en cada caso concreto, con el contexto de la relación y del acto sexual en concreto, si ese consentimiento realmente fue libre, si estuvo condicionado, si hay aspectos vinculados, por ejemplo, a la violencia de género que han condicionado la forma de asentir de la víctima. Es decir, son muchos los aditamentos a tener en cuenta y por eso creo que es tan complejo en el caso concreto ver si hubo o no consentimiento.
1: ¿Hay muchas denuncias que involucran el consentimiento?
3: Sí, hay muchas denuncias. Creo que en la actualidad, hace ya un tiempo, es que se están dando más este tipo de situaciones en donde la víctima empieza a tomar conciencia de algo que no era tan palmario, porque no hubo violencia, es decir, no es algo tan evidente, pero la víctima se da cuenta de que no estuvo el consentimiento libre que requiere todo tipo de relación sexual. Y entonces se empiezan a dar estos casos donde estamos viendo eso, cuál fue el límite del consentimiento, cómo la otra persona pudo ver o no ver esa situación de que no había un consentimiento libre. Es decir, son muchas las aristas que se abren en el marco de una causa penal.
1: Entiendo que el tema del debate del consentimiento afecta distinto a varones y mujeres, ¿no? Vos, como parte de la justicia, como mujer que integra de la justicia, supongo que lo ven y lo debaten. No sé si tenés alguna reflexión, algo para compartir con respecto a eso.
3: Sí, es algo que hablamos mucho estadísticamente. Las víctimas de abuso en general afectan mayoría a mujeres. No es que no hay víctimas hombres, pero mayoritariamente son mujeres. Y este cambio cultural es algo que nos atraviesa a todos, ¿no? El empezar a ver la actividad sexual como algo de lo que la mujer puede disponer libremente y decidir libremente, es algo que, aunque parezca mentira, no está tan sobre la mesa. Y aún hoy genera contradicciones. De hecho, bueno, se ven los comentarios en las redes sobre cada caso, cómo se cuestiona a la víctima, algo que creemos que está desterrado, pero esos estereotipos siguen vigentes, esos prejuicios culturales. Y a lo que venía tu pregunta, en el diálogo con compañeras de trabajo y todo, digo, todos en algún momento de la vida hemos atravesado, nos hemos encontrado, creo yo, hablando desde el género femenino, en conflicto con esta situación. El tema es, bueno, poder identificar cuándo se pasa esa barrera y pasa a ser un delito, que es lo que nos convoca a nosotros acá en la Fiscalía.
2: Decir que sí o decir que no es un derecho. El consentimiento no es definitivo. Se puede cambiar de parecer y esa decisión siempre debe ser respetada. Si lo pensás un poquito, es obvio, ¿no te parece?
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0: Pasaba el micro judicial de Natalia Gini, muchas gracias. Y vamos, vamos arriba, que es viernes, compañeras, ahí con todo el equipo femenino de Radio Nacional. Me encanta porque son todas chicas hoy las que me acompañan al poder femenino. Arriba, ahí con Martina, con Ale, con Caro y bueno, y con Nati desde Viedmar. ¿Cómo viene por allá todo? El clima acá en el Bolsón, les cuento rápido, 4 grados la temperatura. Está subiendo, pero no va a subir mucho más.
1: Nosotras tenemos un grado más, 5 grados en este momento, y la sensación térmica es de 2. Y bueno, ahí empieza a querer salir el sol, vamos a ver si eso sucede. Ojalá un rayito.
0: Un rayito, por lo menos. Por Viedma, ¿cómo viene la cosa, Nati?
2: Bueno, ya estamos con casi 8 grados de temperatura, ¿eh? Y la sensación térmica sigue más baja, más o menos casi la mitad de la sensación térmica, así que sigue fresquito. Acá estamos, hace frío adentro de la radio, les cuento, pero igual
0: sí, es estamos una todos constante. Con frío, sí.
2: Sí, es sí, una sí, constante, sí. Ya está. Hay que ponerse medias de lana, guantes, bufanda, gorrito.
0: Todos con bufanda. Y bueno, creo que la única que no está con frío es Martina, que ella tiene el estudio grande, pero es cálido el de Bariloche, ¿no, Martín?
3: Sí, totalmente. Acá en Bariloche tenemos... la estufa quedó seteada para la temperatura de Urbano, está calentito. Yo tuve que abrir la ventana, de hecho. De paso aproveché para ver si andaban los jabalíes que habitan este territorio. Quiero ver uno ahí de cerquita, pero no tuve la suerte todavía.
2: Y suerte, sí, menos mal.
0: menos mal, que no te agarre ir subiendo.
3: Claro, hacen sus huequitos para buscar comida muy, muy cerquita acá de la emisora, unos metros nada más. Así que están presentes, se ven las huellas, los rastros. Pero les puedo contar también que la temperatura es de 4 grados, una décima ya. En la máxima que estaba pronosticada para la jornada, superando un poquito incluso, y el cielo está muy muy nublado, todavía no se presentan esas lluvias y nevadas que están anunciadas para la jornada, pero por ahora estamos acá muy bien y bueno, contenta de volver a compartir este rato al aire con ustedes. ¿Qué quieren que les diga?
0: Qué linda, gracias Marti, sí, para mí también, un gusto poder tenerlas a todas, a Nati también desde Viedma. Lindo poder encontrarnos de vuelta acá en el aire de Radio Nacional. La verdad, un placer, un orgullo también tenerlas. Sí, son sí, tremendas profesionales. Bueno, le tengo ahí a Caro que tiene para aportar. Nos dijo que la torta de Jacobacci logró el tercer puesto ahí en la Fiesta Nacional de la Nieve.
1: Exacto, ¿pudieron? Sí. Justamente, bueno, escuchando las temperaturas de cada lugar, de cada rincón de la provincia, en mesa de café. Qué mejor que hablar un poco de la pastelería profesional, de las tortas, y bueno, la Fiesta de la Nieve, que después Martina nos va a contar más detalles, pero nosotros nos vamos a referir al tradicional concurso de tortas, porque el más rico, una pastelera jacobacina, y les digo cómo se llama, su nombre es Luz Marileo, y ayer publicaba en sus redes sociales, bueno, obviamente estaba feliz, entonces compartía esta experiencia que ha tenido y fotos también del certificado y también imágenes de

0: lineasurnoticias.com.ar ahí que comparte la foto, chicos, de la torta. Qué preciosa que es, de dos
1: tremenda
0: pisos.
1: Y además, yo me imagino esto, tan linda, y que tenga rosa mosqueta y queso de oveja.
0: Qué lindo.
2: Ay, no me lo puedo imaginar.
1: Merengue italiano y crema.
0: Es enorme aparte, porque ahí hay una foto en la que se ve la torta por sí sola, pero después se la ve a luz al lado con el certificado y ahí te das cuenta del tamaño que tiene. Es gigante. Así que es una torta, es una bomba. Nos decías, sí, dulce de mosqueta
1: y... dulce de rosa mosqueta con queso de oveja. No sé si han probado el queso de oveja, tiene un sabor ahí bastante fuerte. Fuertongui. Sí, sí. Y acompañado con el merengue italiano y la crema, bueno, que le da todo ese toque dulzón, ¿no? Porque la rosa mosqueta ahí es un poco ácida. Así que me imagino que está muy rica. Acá hemos podido dar a último momento con un audio de luz. Yo no sé si tenemos tiempo para compartirlo, para escucharlo.
0: Yo digo que sí, si estás de acuerdo, podemos, lo compartimos ahí, se lo tienen ahí en punta.
1: Un minuto 37 nada más.
0: Dale, vamos, nos acomodamos, vamos a escucharla.
3: Dale, que lo ponga.
0: Dale, Luz Marileo entonces.
4: Hola, buenos días Alejandra, buenos días a toda la audiencia. Bueno, quería contarle que estoy muy feliz, muy agradecida por esta experiencia. La verdad no me lo esperaba, porque es la primera vez que participo en un evento de estas características. Y bueno, contándole un poco cómo fue, yo vengo haciendo torta desde hace mucho tiempo, tengo un pequeño emprendimiento ahí en mi casa, si bien me dedico a otra cosa, tengo otro oficio, bueno, todo el mundo sabe que soy policía, me gusta mucho la pastelería desde creo que toda la vida. Y todo comenzó porque me invitaron dos compañeras de acá de Bariloche, Lorena y Noelia, me dijeron si quería participar, ellas me conocen y bueno, confiaron en mí. Así que me pareció un lindo desafío. Y bueno, acá estamos. ayer fue un día muy emocionante, no me lo imaginaba llegar hasta acá tan lejos. Porque había muy buen nivel de tortas, y bueno, profesionales, así que la verdad estoy re agradecida y a toda la gente que confía en mi trabajo, ya en Jacobás, y a mis clientes, a mi familia, que es primordial, son las personas que están siempre, y bueno, a mi querido pueblo por el aguante.
1: Bueno, ahí entonces pasa la voz de Luz, una de las integrantes de este equipo. Qué rico, ya nos estamos acá imaginando. Bueno, Claudia nos dice que su mamá allá en Fisque Menuco hace las mejores tortas de mil hojas de la Patagonia, dice ella también. Así que bueno, quienes anden por allá o estén por allá, pidan el numerito.
2: Me presto para testear, yo puedo perfectamente colaborar.
0: Qué
2: con
0: barra.
2: Eso. Soy
0: ¿Vos que,
2: catadora de tortas.
0: Sí, acá probamos todos. Acá estoy viendo que Ñengó, que es espíritu del agua en mapuche, que es la que ganó la categoría en profesional ahí con Luz. Hay una compañera mía de la secundaria, Miriam Barrios.
2: Que,
0: sí, que está en la foto ahí, qué lindo. Bueno, ver lo que es esa torta también, hermosa. Gigante aparte también. Y la verdad que las cosas que pueden hacer con la pastelería es... increíble, así que muchas felicitaciones para todos. Todas las tortas son increíbles,
2: muy creativas.
0: Hay que tener esa capacidad para plasmarla, ¿no?, con algo tan rico y tan dulce, ¿no? Así que
2: el cerro catedral de la torta de Jaco será comestible, sí, todo tiene.
0: Todo
2: que ser
0: se
2: comestible.
0: Come, me parece, ¿no?
2: Sí. ¿Será chocolate?
1: ¿La luz? Las montañas, capaz sí. Que son de algún tipo de mazapán.
0: No dan ganas de comer.
1: De pastelería.
3: Sí, yo tampoco.
1: Quiero decir que yo me imagino, pero...
2: los caracolitos sí. También. Debe ser de azúcar.
1: Sí.
2: ¡Ah, qué rico!
0: Sí, todo. La verdad que para la mesa de café nos viene más que bien, ¿eh? Pero, como
2: si
0: te decía...
2: de
0: ¿no?
2: Verdad, acá, digamos.
0: Sí, no virtuales. Obviamente. No virtuales, pero nos tenemos que ir hasta allá. Por eso, bueno, ahora Martina en un ratito nos va a contar un poquito cómo viene la fiesta de la nieve. Y todas las propuestas, pero afortunadamente, y acá pasa en la comarca y seguramente allá también en sus localidades, hay un montón de cosas para hacer este fin de que también

0: es el fin que tiene el Día de las Infancias, así que todo eso lo vamos a repasar en instantes nada más. Si estamos, Nati, cuando quieras, sí. Vamos con Mielma, ¿eh? Vamos con la información.
1: Vamos a escuchar a Alejandro Sangrá, que es guía del Museo de Manosi de Patagones, acá en la comarca, como también en la comarca andina. Compartimos frontera y muchas actividades. Y bueno, estuvimos hablando hace pocos días atrás, salimos por la televisión pública con él, con Alejandro Sangrá, en Aire Nacional, contando la historia del puente ferrocarretero. Y bueno, se los adelantaba, hoy queríamos compartir justamente este testimonio para que nuestros vecinos y vecinas del resto de la provincia también puedan saber de este puente muy querido y muy valorado aquí en la comarca. Lo escuchamos.
2: De una de las obras de ingeniería más notables que tiene nuestra región y que en su momento también fue destacada en el orden mundial, que es nuestro querido puente ferrocarretero. Porque además es una obra de ingeniería que hace 100 años fue un notable desafío, a razón de que debía en principio tratar de resolver este tema de la diferencia de altitud que hay entre la margen sur, en donde está Viedma, y la margen norte, donde está Carmen de Patagones, que es de 35 metros. Eso por un lado. Asimismo, el río Negro de hace 100 años era muy diferente al que vemos actualmente, un río cuyo caudal está regulado y mantiene un caudal estable. En aquel entonces eso no era así, y por lo tanto, durante los meses del invierno, como en esta época, por ejemplo, era previsible que el río aumentara varias veces su caudal. Todo eso era una dificultad. Las desinundaciones del río Negro, que también anegaban sobre todo la margen sur del río Negro, y por último la correntada del río, y agregamos otro elemento también que tuvieron que resolver los ingenieros de la época, es que debía permitir el paso de las embarcaciones que en ese entonces atracaban en el puerto de Patagones. En primer lugar, el tema del puente para unir ambas márgenes es un tema que venía de larga data. Ya desde inicios del siglo XX empezamos a ver, sobre todo en las fuentes periodísticas locales, en donde la comunidad se manifestaba la necesidad de contar con un medio que agilizara la comunicación de ambas márgenes. Pero fue en la década de 1920 cuando eso tomó otra dimensión, sobre todo durante el gobierno de Irigoyen y Torcuato de Alvear, en donde también la necesidad era no solamente local, sino de comunicar la zona cordillerana con Buenos Aires. Por eso se hizo inminente la necesidad de encarar una obra de esta magnitud. Y en donde para resolver las dificultades que recién mencionábamos, destacar ahí la gran participación también de los ingenieros argentinos, entre los cuales vamos a encontrar a Mario Rovere, en donde ingenieros del Ministerio de Obras Públicas, del Ministerio de Guerra y además de dos empresas alemanas, Dycroft y Widmann y Wett Schaufer, allí es cuando decidieron en primer término hacer una obra en donde la metalurgia ocupó un lugar de predominancia. Así que se hacen tres pilares que abarcan 270 metros de longitud, en donde esos pilares están del lecho del río Negro entre 8 y 12 metros más allá, 12 metros de profundidad del río Negro y unos 10 metros que es el nivel del pelo del agua con la base del puente, así que suma casi los 30 metros. Y habían operarios argentinos también trabajando. El puente comenzó a ejecutarse, vaya coincidencia, en agosto de 1927, hace casi un siglo, y se finalizó en diciembre de 1931. En el camino fueron encontrándose también con esas dificultades, entre las cuales una característica muy peculiar de nuestro puente es que hay un tramo de más de 50 metros que es levadizo. y que eso debía permitir el paso de los barcos mercantes que atracaban en el puerto de Patagones. Parte de la estructura se ejecutó en Alemania, en donde tenían las bases, los talleres de estas dos empresas, ya muy afamadas para la época. Uh-huh. Ellas tenían realmente un largo recorrido, todo un currículum. Y sin embargo, allí también, bueno, el aporte de los ingenieros argentinos también participando en la diagramación de estas estructuras metálicas. Por eso parte vino montado desde Europa en barcos y también a través del ferrocarril, pero el ensamblado fue en la obra. Ese brazo levadizo de más de 50 metros fue construido en forma alzada, es decir, de que los trabajadores en la parte final estaban a más de 60, estaban alrededor de 70 metros sobre el nivel del río. Siempre, realmente, uno nunca deja de asombrarse, siempre el ingenio argentino, ese gen que tenemos, ¿no? De cómo están allí trabajando. Siempre decimos que es una coproducción lo del puente ferrocarretero. Es decir, están los ingenieros, está todo ese conocimiento europeo, pero también están los nuestros, y que tiene ese gran desafío. Por eso esta es una obra única en el mundo, ¿no? Porque nuestras condiciones ambientales son totalmente diferentes a las restantes. En donde tienen que construir terraplenes para poder permitir ferrocarril con comodidad. Decíamos de que entre una orilla y la otra hay 35 metros de diferencia, por lo tanto eso se tuvo que amortiguar con, por un lado, construir un gran terraplén y por el otro socavar en la ladera de Patagones para nivelar esas superficies. Esas cosas se resuelven in situ, por eso tenemos acá en nuestro lugar los mayores ingenieros argentinos de la época, como Mario Rovere, por ejemplo, y también los ingenieros de las empresas alemanas. Uno similar estaba en Japón, también construido por la misma empresa, y que fue aniquilado durante la Segunda Guerra Mundial. Claro. Y lamentablemente ya nosotros no llegamos a ver ese brazo levantado, ¿no? Porque la navegación de cabotaje en Patagones, hablamos de barcos mercantes, finalizó a principios de la década de 1940. Pero bueno, tenemos hermosas fotografías como para trasladarnos a aquella época y lo sorpresivo que también ha sido para aquel vecindario ver semejante equipamiento. También dentro de las grandes novedades de la época fue la aplicación del aire comprimido para obras de esta magnitud, porque cuando tienen que hacer los pilares introducidos en el lecho del Río Negro, hicieron todo un encofrado de hierro y de hormigón y que después lo vaciaron a través de la fuerza de aire comprimido.
1: Bueno, Alejandro Sangra, guía de turismo de Patagones, contándonos sobre esta estructura, que también hay que agregar que en su momento él mencionaba que los obreros estuvieron trabajando a 60 metros de altura, varios fallecieron en esa obra porque las condiciones de seguridad no eran lo que son hoy. Así que esa es la parte oscura de la historia, ¿no? Pero bueno, en sí googleen puente ferrocarretero si no lo conocen, porque vale la pena ver esa estructura. Que bueno, hoy además está iluminada por la noche y brinda un lindo espectáculo para ver.

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1: Y vamos a ir con la segunda parte de títulos para esta mañana en Radio Nacional, en la provincia de Río Negro. Les contaremos aquí desde El Bolsón el caso de Rebeca Fidelef. Ella es una paciente oncológica, oriunda de Empuyén, y ha organizado una campaña para legalizar la eutanasia en la Argentina a partir de, bueno, la situación que está atravesando. Así lo estaba promocionando Rebeca en sus redes.
2: Yo tengo esperanza que lo logremos, que se logre, que la eutanasia sea legal en la República Argentina. Pienso que muchos pacientes con enfermedades terminales la están necesitando hoy. Yo hoy no estoy pidiendo la eutanasia para mí, porque en este momento me encuentro peleando porque te tengo un tumor de páncreas dentro de mi cuerpo, pero sí, cuando llegue mi momento, no quiero agonizar de dolor ni sufrir hasta el final de mis días, ¿sí? Quiero que me ayudes, que vos me ayudes a luchar por la eutanasia legal en la República Argentina. Muchísimas gracias a todos los que se suman a esta página, que lo que busca es legalizar, ¿sí?, el derecho humano a decidir cuando una persona que ya está en una enfermedad terminal y que no hay nada más para hacer, elige esta posibilidad. Yo también hice una petición en change.org que ya tiene 25.000 firmas. Le pido a las personas que no estén de acuerdo con esta solicitud que traten de ponerse en el lugar de la persona que sufre. Nada más que eso, y bueno, agradecerles mucho. Quiero hacer crecer esta página. Hay dos proyectos de ley que están presentados en la República Argentina. Ojalá que lo logremos, y esto no obliga a nadie. Yo lo vuelvo a reiterar. Esto es cada persona que obviamente reúne ciertos requisitos, ¿no?, de enfermedad terminal, de agonizar, de dolor, de ya no dar más, de no tener tratamientos, elige esta posibilidad, ¿sí?, esta posibilidad médica. Así que bueno, agradecerles y decirles que voy a seguir luchando por la eutanasia legal en la República Argentina.
1: Rebeca Fidelef, entonces, de Epuyén. La página a la que hacía referencia es Por la eutanasia legal en Argentina, la pueden encontrar en Facebook y en este petitorio en Change, que ya ha juntado más de 25.000 firmas, al cual también lo pueden encontrar en esta página, y pueden sumar, si están de acuerdo, también su firma para avanzar con estos proyectos que legalicen la eutanasia en la Argentina. Hoy tenemos vigente, sí, lo que es muerte digna, pero la eutanasia todavía no es una figura legal en nuestro país. Continuamos con la información desde Bariloche, ahí nos trae más novedades Martina, te escuchamos.
3: Sí, totalmente, íbamos adelantando algunas aristas de lo que es la fiesta de la nieve que comenzó el miércoles con las primeras presentaciones de bandas locales, regionales. Ayer hubo un cierre a lo grande con La Celevera, esta artista tan querida, tan nuestra de la región. Estuvo el concurso de tortas que mencionamos también, hubo una bajada de antorchas desde el Cerro Catedral y una presencia que vuelve a estar allí brindando sus platos característicos, sus bailes identitarios, tiene que ver con lo que son las colectividades argentino-europeas. Desde allí la propuesta tiene que ver con una presencia en la calle Mitre, en la calle principal, donde van a estar ofreciendo tanto comida. Bueno, lo va a contar la persona que estuvimos entrevistando hace un ratito, Cecilia Rupart, presidenta de la Asociación de las Colectividades, y relatada de esta manera esta presencia.
4: Oficialmente, venimos hace unos cuantos días dándole duro a la logística. En primer lugar, nosotros estamos muy contentos todos de volver a la Mitre, de volver a participar. Tuvimos un par de años ausentes del circuito de las fiestas y esta vez hubo una buena sintonía con la municipalidad, con la gente de turismo, con Eric Guzmán, que nos llevó a participar, y la verdad es que aceptamos la propuesta. Así que vamos a estar hoy, mañana y pasado en la segunda cuadra de Mitre, entre Cuagli y Villegas, y hacemos una versión un poco reducida de nuestra fiesta. Lógicamente vamos a ir con 4 casitas, con 4 de nuestro stand, y vamos a estar las 12 colectividades compartiendo las casitas, así que en una misma casita vas a encontrar alemanes, austríacos y daneses, ese tipo de cosas. comida, bebida y baile son nuestros, un poco lo que heredamos de nuestros antecesores, abuelos, padres, lo que fuera, y la verdad que nos gusta mucho compartirlo. Y nosotros esta vez vamos a tener un plato típico de cada colectividad, por eso somos las 12, que vamos a estar cada una con algo, una versión chica obviamente, pero va a haber de todo, va a haber desde chorizos alpinos, va a haber goulash, va a haber pancho con chucrut, va a haber chistorras de los vascos, pollo al ojillo de los españoles, va a haber cosas dulces también, waffles de los suizos, tortas de los austríacos, y vamos a tener por supuesto muchas bebidas típicas, además de la cerveza tirada, que es un poco lo tradicional de casi todas. Hay distintos tipos de bebidas como aquavit, palinka, vodka, así que bueno, todo el mundo puede venir a entrar en calor. Ah, y no, y vino caliente también, y chocolate caliente, apto para todo público. Vamos a tener también las 12 colectividades bailan. Nosotros tenemos una pequeña tarima frente al Banco Nación, o sea, no estamos en el escenario principal, pero vamos a tener nuestro propio espacio, así que nosotros vamos a estar sábado y domingo con bailes y danzas típicas ahí en la calle Mitre. Y el juego del serrucho es un juego como antiguamente se cortaba la madera en Bariloche también, un serrucho grande de casi 2 metros que se corta entre 2 personas, y un poco el desafío es cortarlo en el menor tiempo posible, así que hay que buscarse compañera, compañero, compañere, y venir a participar porque es muy divertido, lo digo por experiencia propia.
3: Así es, una de las múltiples propuestas que oscilan entre propuestas muy clásicas como lo que es el chocolate caliente, el concurso del pullover, la carrera de mozos, y también hay presentaciones de artistas de relevancia nacional. En esta jornada de hoy podemos destacar a Nahuel Penici, que se va a estar presentando a las 19. También va a cerrar Jorge Rojas. Mañana Ángela Leiva, Luc Ra. Y lo que tiene mucha novedad, por lo menos en esta parte del país, es el show de drones, que va a cerrar la jornada de hoy. Y la jornada de... No, la jornada del sábado y del domingo va a cerrar con este show de drones, que por lo menos acá yo no lo había visto. También va a haber desfile náutico, bueno, carrera de mozos, de todo un poco. Muy interesante, muy linda esta festividad, que la está disfrutando tanto el turista como el pueblo barilochense. Así que invitación para que se den una vueltita por acá.
1: Qué lindo, che, qué linda la fiesta de la nieve, con todas las actividades y propuestas que tiene, bien variadas.
3: Y con nieve.
1: Rápidamente nos vamos hasta... Y con nieve aparte, al fin, fiesta de la nieve con nieve. Vamos con Jacobás y entonces la información que nos traen las chicas también respecto del estado de las rutas 22 y 151.
5: Así es. Bueno, Sebastián Hernández es el actual presidente de la Federación de Productores de Fruta de Río Negro y de Neuquén. Hablábamos con él hace algún tiempo, vinculado al tema de la competitividad y las importaciones, no sé si recuerdan, con la fruta, la manzana sobre todo importada, y en este caso él nos habla de los reclamos por una solución definitiva para las rutas 22 y 151 que también complican y le agregan una dificultad a todo lo que es la actividad productiva de la fruticultura, ¿no? Vamos a escucharlo a él.
6: El reclamo que hoy tiene la fe en nuestra institución se basa en que, bueno, el deterioro que se están generando, que se han generado en los últimos tiempos sobre las rutas, y el movimiento interno que nosotros tenemos dentro de esas rutas. Tanto la ruta 22 como la ruta 151 son nuestras arterias principales de transporte de toda nuestra producción a lo largo de todo lo que es Río Negro y parte también de Neuquén. Y de lo cual fundamentamos entre la 151 y la 222, que son los tramos más largos que tiene la actividad, que terminan estando en una situación muy complicada y generan imposibilidad o rotura, mala calidad de la fruta, camiones que se vuelcan por las banquinas muy, muy, muy tiradas, bueno, esa situación. Y no tenemos tampoco opciones en el hecho de que las rutas provinciales también no están en plena condición, dado a que se están usando mucho más de lo habitual por el esquivar las rutas nacionales, y esto genera un deterioro mucho más rápido de las cintas asfálticas. Así que, nada, ese es el reclamo puntual. Esperamos que hicimos una nota a Vialidad Nacional fundamentando las necesidades y esperando que de esta manera nos respondan y solucionen los temas antes de empezar la temporada de cosecha.
5: Bueno, ahí pasaba entonces Sebastián Hernández, un referente histórico. Si bien ahora es presidente, bueno, de forma histórica ha estado al frente de los reclamos de la actividad frutícola en el Alto Valle y él está en Allen.
1: Gracias, Caro. Bueno, son las 12 del mediodía, llegan las noticias desde Nacional, Buenos Aires.
7: Mediodía en la República Argentina. El gobierno estudia alternativas para ampliar el crédito hipotecario. Así lo confirmó el secretario de Finanzas, Federico Furiase. Dijo que el Poder Ejecutivo evalúa usar el Fondo de Garantía de Sustentabilidad del ANSES para impulsar esos préstamos a tasas más bajas. Explicó que el plan consiste en que el organismo estatal licite plazos fijos entre los bancos para que estos dispongan de liquidez suficiente y así otorgar hipotecas. Nuevas pericias en la causa contra Martín Insaurralde y Jessica Sirio. El informe de Lourdes Marchese.
8: La división escopometría de la Policía Federal determinó que el vestidor donde se la ve a Jessica Sirio con fajos de dólares pertenece a la casa del barrio Fincas de San Vicente. La pericia realizada determinó que no coincide con el departamento de Sirio en Las Cañitas. Este informe fue incorporado por el fiscal Sergio Mola para requerir la indagatoria de los imputados, solicitud que deberá ser resuelta ahora por el nuevo juez de la causa, Tomás Rodríguez Ponte.
7: La información del deporte ahora con Damián Zárate.
9: Tenis Master 1000 de Cincinnati en Estados Unidos. Hoy compite en tres argentinos en primera ronda. No antes de las 13, Seba Báez contra el húngaro Dimitrov. También hoy, no antes de las 14.30, Juan Manuel Cerúndolo contra el estonio Lajal. Y en el último turno de los argentinos, no antes de las 16, Marco Trungeliti contra el serbio Medvedovic.
7: En la ciudad de La Rioja, donde nos podés escuchar por AM620, la temperatura es de 9 grados 9 décimas y el cielo está parcialmente nublado. En la ciudad de Buenos Aires, temperatura 11 grados 6 décimas, humedad 91%, cielo cubierto, visibilidad reducida a 8 kilómetros por lloviznas.
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0: Divididos, San Saltarín en el mediodía ya Nacional.
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0: Estamos, como les decía, en el mediodía nacional. Bueno, y hace instantes nada más en este programa, en La Mañana de Nacional Río Negro, Martina nos contaba un poco sobre todo lo que se viene para la Fiesta Nacional de la Nieve, para este fin de semana, para San Carlos de Bariloche, pero vamos a hacer también el repaso de lo que se viene para la provincia, en las distintas localidades, en este caso aquí en El Bolsón, en Jacobasi, en Viedma. No sé qué quiere arrancar, por ahí chicas, ustedes ahí de Jacobasi, nos quieren contar un poquito cómo vienen.
2: Bueno, ¿cómo viene sí, esa agenda? Venimos bastante tranquila la agenda, bueno, importante también para viajar, si queremos ir a disfrutar de la Fiesta de la Nieve, entiendo que las rutas ya están transitables.
3: Exacto, lo único que no hay pasaje ya en los transportes habilitados.
0: No hay más. El tren funciona, viendo, ¿no?
3: Sí, sí. Pero estamos viendo en los estados que están pidiendo a quien viaje para Bariloche y tenga uno o dos lugares que asumen el viaje compartido.
2: Así es. Está bueno. Bueno, por ejemplo, para un día como hoy, un viernes ya, principio de fin de semana largo, hay una propuesta de ir a acompañar a los representantes de los encuentros culturales rionegrinos en la instancia local de Ingeniero Jacobasi. Van a estar ahí desafiándose un montón de jóvenes vinculados al ajedrez y también a la danza. Así que, bueno, esto va a ser en la Casa del Bicentenario a las 18 horas el día de hoy, como para finalizar la semana. Y, bueno, también, como siempre, los domingos hay feria comunitaria también. En este caso es en el Zoom de la Escuela 17, a partir de las 12 hasta las 17 horas. Feriantes locales ofrecen sus productos. Y luego también hay un bingo infantil, que este va a ser el día lunes 17. Recordamos que es feriado, es un bingo organizado por el Club Huahuel Nilleo a las 16 horas. Y bueno, a la gente le encanta ir a los bingos, y en este caso hay premios importantes, bicicletas, consolas, pelotas, teléfonos. Así que bueno, eso es un poco la actividad que hay. No pudimos encontrar si hay peña.
3: No,
0: seguro que va a haber peña.
3: Referido al baile no encontramos nada, pero sí a quienes les gusta el fútbol, sábado y domingo será la definición, el final de la Copa Malvinas Argentinas, prohibido olvidar. Así que, bueno, a partir de las 10 de la mañana, el sábado y el domingo, acá en Jacobasi, las finales. Así que gran participación de chicos y chicas, alrededor de 600 han pasado por este torneo.
0: ¡Qué lindo! Bueno, bastante completita igual la agenda ahí en Jacobasi. Yo les cuento aquí desde El Bolsón. Bueno, además de lo que será la actividad en la Feria Franca, tenemos el Festival de la Trufa Invierno Patagónica, como hemos comentado, será este sábado desde el mediodía, ahí en Mallín Hogado, en Trufas del Mallín. Habrá, bueno, búsqueda de trufas con perros entrenados, masterclass con Pedro Martinet y gastronomía trufada, porque se van a preparar viandas especiales para los asistentes. Bueno, la Feria de Productores, que estará también en ese espacio, con Cabaña Micó, con Valquiria, con la bodega Bernardi, y bueno, shows en música en vivo también ahí en Trufas del Mallín. Bueno, estará la Feria Franca también con los productores, y además en el Cerro Perito Moreno vamos a tener el domingo ya, desde las 17 horas, tarde, frío, hay que ir bien abrigado, porque se va a estar realizando en horas de la tarde, tarde-noche, la bajada de antorcha, ya la tuvo Bariloche, y ahora se va a hacer en el Cerro Perito Moreno, es la tradicional bajada de antorchas. Obviamente se tiene que hacer por la tarde, tarde, noche, para que se puedan disfrutar y apreciar mucho más. Aparte tenemos nieve hasta abajo, así que por una vez podemos disfrutar de una buena bajada de antorchas por todo el Cerro Perito Moreno. Así que algunas de las propuestas, algunas de las actividades para este fin de semana aquí en El Bolsón. Nati, Marti, ¿ustedes cómo vienen?
4: Bueno, si quieren les cuento yo.
0: Dale.
4: Mucha actividad en el cine de Viedma, mucha propuesta copada por Spider-Man principalmente. Te cuento que desplazó a Toy Story 5. Y yo me quedé con las ganas de ver Toy Story.
0: Pero,
4: estoy
0: Nati,
4: chequeando, a ver si no está.
0: Me quedé, vas a tener que pillar.
4: Sí.
0: No,
4: ¿qué decís, man? Vendo, no me dice Banqui. Bueno, está ahí, tenemos La Odisea, Spider-Man, Paw Patrol, la dinopelícula, y también Yo Narciso, además del final de La Calle OAC. Hay para adultos y niños, más para niños que para adultos, y familia también, pero bueno, mucha actividad en el cine, eso por un lado. Y además, bueno, la actividad que tiene que ver con el Día de las Infancias del domingo está... Se concentra toda la actividad sábado y domingo aquí en este fin de semana en Viedma. A las 2 de la tarde del sábado arrancan actividades en distintos barrios, en Las Flores, en Barrio Norte, en Inalauken, todo destinado a los chicos, y obviamente es una propuesta gratuita, esto el sábado. Y el domingo también a partir de las 2 de la tarde. Pero los barrios Guido, en el barrio 22 de Abril, El Castelo y el barrio Jardín. Bueno, todas estas propuestas que convocan a los niños y a las familias, por supuesto. Y bueno, ya que estamos, hay un baño de gong, si alguien lo quiere hacer también.
0: Bien, para relajar el fin de semana, por supuesto.
4: Terapia de sonido,
0: Sí, a encontrarse con uno mismo, vienen muy lindos los baños de gong.
4: En Bariloche se hace mucho, y en el Bolsón también, me parece.
0: Sí, en Bolsón constantemente. Bueno, interesante, ahí buena la propuesta para Piedma también. Marti, ¿algo más para agregar de la fiesta de la nieve, de todo lo que nos has contado?
5: Sí, de la fiesta de la nieve hay muchísimo. Les puedo hacer un breve resumen de lo que va a suceder. Por ejemplo, mañana sábado 15 va a haber a las 16 horas la carrera de mozos, a las 18 un desfile náutico en el que se suman lanchas, veleros, embarcaciones que se van a estar engalanadas para recorrer las aguas del Nahuel Huapi. El concurso del pullover, Ángela Leiva que les contaba, desfile de reinas de invitadas. Acá en Bariloche se había evolucionado en un sentido de no seleccionar más la reina de la nieve. Desde el año pasado volvió este certamen, hay muchas jóvenes que se inscriben y que buscan visibilizar tal vez su barrio o alguna causa. Más tarde va a estar Lucra, como les contaba, el show de drones, y bueno, el clásico concurso de hacheros que es para el domingo. Va a estar Turf el domingo también, parte del cierre. Hermoso. Turf y después Los Auténticos Decadentes para el cierre, que es una banda que capaz que vos no te pones en tu casa a escuchar un tema, pero cuando estás ahí en la plaza, sabes cómo le mete calorcito y fiesta a la cuestión. Y la última que les quería contar, que es de otro palo, para los que no quieren estar en el centro, quieren algo más íntimo tal vez, hay una presentación musical que trae dos propuestas. Se trata de el dúo Schiller Martínez, presentan Bosques, una obra instrumental que traduce los sonidos de los paisajes y sensaciones de la Patagonia en un recorrido musical, y se presentan junto a una banda que se llama, escuché este nombre, Conrado, Fainá de Banana, Jazz Rock. Santiago Simet, Santiago Varela y Joaco Casalla en esta presentación de canciones propias, otras reversionadas, un espectáculo musical dinámico. Esto va a ser en Los Kilómetros, en un pequeño lugar que ofrece siempre posibilidad de encontrarse con espectáculos de alto nivel, pero que capaz que no son tan convocantes como Los Auténticos Decadentes ahí en la plaza. Bariloche tiene también una movida muy muy grande con respecto al teatro. Yo me desafié con una amiga a ver si todas las semanas se puede ir a ver una obra de teatro buena, y sí, la verdad que te digo que sí, acá en Bariloche de todo, desde obras que presentan quienes estudian o se recibieron de la carrera de teatro, hasta artistas que vienen de otros lugares a presentar algún show de stand-up. La verdad es que la agenda teatrera es una agenda aparte, que si quieren la semana que viene les cuento un poco más.
0: Me encanta, Marti. Completísima toda la información de nuestras cuatro emisoras en Agenda Cultural. Hay cosas para hacer en cada una de nuestras localidades. Ahora sí, vamos con el micro musical también, porque llega Daniel Ettman desde Viedma con esta... Con esta

Un 14 de agosto de 1953 nacía en Córdoba Daniel Humberto Reina, más conocido artísticamente como Sebastián. Fue un cantante y compositor argentino, principalmente de cuarteto. También llamado popularmente como el monstruo cordobés, fue uno de los artistas más populares y convocantes del género.

En 1974 formó parte de la banda de cuarteto Chévere. Abandonó ese grupo en el 75 y se trasladó a Buenos Aires, donde pasó por la banda Los Náufragos.

Regresó a Córdoba en el 77 formando el grupo Sebastián y los Pobres. En 1979 formó parte del conjunto de Carlitos Rolán, hasta que en marzo del año 81 formó su propio grupo con su primo, Raúl Ledesma.

En toda su carrera logró conseguir 33 discos de oro, 10 discos de platino, un doble platino y un disco de diamante. Escuchamos, compartimos, baila este pasito.

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1: Y llega la información deportiva también en este viernes con Darío Ortega.
2: ¿Qué tal, queridos compañeros y compañeras, amigas y amigos que nos escuchan? El placer de siempre de encontrarnos para compartir algo de la información deportiva que sucede principalmente en nuestra provincia de Río Negro, relacionada por supuesto con los deportistas rionegrinos. Vamos a comenzar con el automovilismo. La Vuelta de la Manzana 2026 atraviesa un escenario complejo por estas horas tras varios días de lluvia intensa que afectaron los caminos previstos para la competencia. Debido a la acumulación de agua en el tramo Puente del 30 Autódromo de Allen, hizo imposible garantizar condiciones seguras de tránsito, incluso después de los esfuerzos por crear derivadores y drenajes. Por esta razón, la organización ha confirmado en estos últimos minutos la suspensión de la prueba especial número 1, trasladando toda la actividad de este sábado al Autódromo de General Roca, donde se prevén al menos 2 pasadas por el trazado adaptado. De esta manera, en las últimas horas se confirmaron a través de un comunicado oficial los cambios que dispuso la organización. Se determinó, como decíamos, la suspensión de la prueba especial número 1 de este sábado, donde todo se trasladará a General Roca. Las mismas se pondrán en marcha, hablamos de las pruebas especiales, a las 12:43 y desde las 14:26, según fue informado. En tanto, el orden de largada de la etapa 1, sección 2 del domingo, resultará de acuerdo a la clasificación que resulte de la suma de los tiempos de las pruebas especiales 1 y 1B, con una distancia total de 6 kilómetros 800 metros. La cantidad de agua acumulada en el tramo del Autódromo de Allen hizo imposible el tránsito, que finalmente sucedió la suspensión, como decíamos, de este primer recorrido que estaba pautado. En tanto, el resto del cronograma se mantiene con los horarios que se habían modificado para domingo y lunes. Reiteramos, de una nueva edición de la tradicional Vuelta de la Manzana. Se presentó una nueva edición de la Maratón Stilo y volverá a correrse de noche. La tradicional competencia atlética fue presentada oficialmente y se realizará el sábado 3 de octubre con largada y llegada en el Parque Ferreira de la ciudad de Viedma. Esta 27ª edición será nuevamente organizada por el Círculo de Atletas Veteranos de la comarca Viedma Patagones, con acompañamiento del municipio y la provincia. Además, este año la competencia tendrá un condimento especial, ya que formará parte del calendario nacional de atletismo. Por segunda vez en su historia, la Maratón Stilo tendrá su recorrido en horario nocturno. La carrera principal está prevista que comience a las 20:30 y tendrá como escenario la Costanera de Viedma, en una propuesta que busca volver a reunir atletas de la comarca y distintos puntos del país. La realización de esta modalidad también fue posible a partir de las mejoras concretadas en infraestructura e iluminación en la Costanera, un proceso que comenzó a partir de la decisión de incorporar el formato nocturno a la competencia. Las propuestas para las infancias serán de participación gratuita y quienes sumen recibirán medallas. Además, durante la tarde habrá presencia de artesanos y diferentes propuestas culturales que acompañarán la previa de la competencia. Pasamos al fútbol. En las últimas horas, el Consejo Federal dio a conocer días y horarios y árbitros de la cuarta fecha del Federal A, tanto para la zona campeonato como para la zona reválida. Los equipos regionales jugarán el domingo. Cipolletti viajará a Mar del Plata para medirse ante Kimberley el domingo a las 15 horas. El albinegro viene de vencer al argentino de Montemaíz por 1-0 en la visera y está puntero en la zona B con 7 puntos. Además, acumula un invicto de 7 partidos. Esto por la zona campeonato. Por la reválida, en tanto, Sol de Mayo tratará de recuperarse y recibirá en Viedma a Germinal de Rawson este domingo a las 15. El Celeste perdió 4 de los últimos 5 partidos y solo tiene 3 puntos en esta segunda ronda. Deberá sumar, ya que solo está a 4 puntos del descenso. pasamos al básquet y nos venimos a la cordillera, a la zona andina, puntualmente a Bariloche. Ahora sí, definitivamente, la Asociación de Básquet Barilochense pudo bajarle el telón a la primera parte del calendario competitivo 2026 de mayores. Carpinteros del Sur de Villa La Angostura se coronó campeón del torneo de segunda división. Venía de eliminar en semifinales a Deportivo Nahuel y este miércoles cerró una serie final muy apretada ante New Lawn. El desempate entre ambos se jugó en el gimnasio barilochense ante la presencia de gran cantidad de público. Los hinchas no pasaron inadvertidos y le otorgaron un condimento muy especial a esta definición de campeonato. El equipo de Villa La Angostura se impuso por 74-58. Los angosturenses tomaron nota de sus errores del segundo partido y no volvieron a cometerlos. Hicieron un gran partido, siempre estuvieron en ventaja y manejaron los tiempos. Newland mostró todo su amor propio, pero esta vez no pudo revertir el panorama. Omar Temporetti, presidente de la Asociación de Básquet de Bariloche, fue el encargado de entregar el trofeo al campeón. De esta manera, la primera parte del calendario de la Asociación de Básquet de Bariloche 2026 tuvo una doble coronación para el sur de la provincia de Neuquén. Lácar de San Martín, recordemos, se consagró campeón en la primera división y ahora Carpintero de Villa La Angostura hizo lo propio en la segunda división. Los dos representativos de Newland, en tanto, fueron subcampeones en las dos categorías de la Asociación de Básquet de Bariloche. Hasta aquí, compañeros, compañeras, amigas y amigos, con la información o algo de la información deportiva que sucede a lo largo de nuestra provincia. El placer de siempre, desearles buen fin de semana y nos estaremos reencontrando la próxima. Hasta entonces.
1: Bien, gracias Darío Ortega, nuestro compañero de LRA 57 con toda la información deportiva. Ahora nuestras emisoras hermanas dan paso a los mensajes al poblador en cada una de sus localidades y pues nos reencontramos en instantes nada más.

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feriado del lunes 17 de agosto, que conmemora el paso a la inmortalidad del general don José de San Martín, no tendremos programación local. Por lo tanto, te recordamos tener esto en cuenta para el envío y la escucha de los mensajes, ya que después de la última emisión de hoy a las 18:30, la próxima será el martes 18 a las 9 de la mañana. A Julio Catricheo de Trailacagüe le solicitan que cuando pueda se comunique con su primo Daniel Catricheo. A Rocío Guayquimil de María Sofía le hacen saber que su perro se encuentra en Pilcanilleu, ya está bajo cuidado, no debe preocuparse. A Marcela y a Oscar Díaz, Miguel les avisa que no puede ir a dejar a Fabiola porque una parte del camino está muy cubierta de nieve, intentará llegar mañana. Manda saludos. A Demetrio Antrichipay de Cañadón Chileno, su nieta Mimi le manda saludos desde General Roca y espera que se encuentre bien de salud. A Margarita de Cañadón Chileno, Luis le avisa que no puede viajar ya que tiene nuevos turnos. A Néstor Jara de Pilagüe, su hermano Tomás le comunica que no viajará a Mencue hasta que mejore un poco el tiempo y los caminos, manda saludos. Le solicitan a Nacho Sosa de La Solitaria que le envíe la plata a su hijo lo más urgente posible antes de que se vaya a Río Chico. A Marcos Melo de Paso Coihue, su hijo le avisa que viaja en la semana. A Margarita Yancaqueo, de Cañadón Chileno, le hacen saber que su marido Luis anda bien y que tratará de viajar el sábado de ser posible porque en Bariloche está nevando bastante. Le comunican a Faustino que hoy no podrán ir a buscarlo por el turno porque los caminos están muy feos, lo harán la semana que viene. Debe esperar nuevo aviso por este medio. Su sobrina Laura y Néstor le mandan saludos y le piden que se cuide. A Marina Melinianco de Panquehuao, su mamá le avisa que si las condiciones climáticas mejoran, la irá a buscar el martes a las 14 horas. Si en ese horario no llega, deberá volverse y esperar nuevo aviso. Le manda saludos. A Oscar Mellao, su yerno Nicolás Vázquez, le avisa que se encuentra bien, le manda saludos y le dice que cuando mejoren los caminos irá a verlo. Avisos institucionales. El Correo Argentino en Comayo comunica que el martes 18 y el miércoles 19 de agosto se realizarán los pagos de ANSES en ese mismo correo. El agente sanitario de Fitamiche comunica a la población que la Secretaría de Desarrollo Humano de la Municipalidad de Ñorquincó envió garrafas y módulos de alimentos. Quienes lo necesiten deben acercarse al puesto sanitario llevando las garrafas vacías. La entrega se hará de lunes a viernes y de 8 a 16 horas. La Comisión de Fomento de Río Chico comunica a los beneficiarios del Plan Calor Gas, que ya entregaron los envases para su recarga, que ya se encuentran disponibles para retirar esta segunda entrega. Cristina Huenchual le comunica a las artesanas de Laguna Blanca que si poseen prendas las lleven. Tienen tiempo hasta el 18 de agosto, fecha en que se las trasladará al mercado de La Estepa. También les dicen que si quieren ofrecer prendas en el mercado artesanal de la provincia, pueden hacerlo. Avisos de educación, la directora de la escuela primaria número 197 de Anecón Grande comunica a la familia del estudiante Martín Rosas que cuando pueda se acerque hasta la casa que está en el predio de la escuela para conectarse a internet y poder leer mensajes y acceder a las actividades que se han compartido a los teléfonos de contacto particular. Le comunican a José Saavedra, Miguelina y Benito Pereira que la docente esta semana no puede asistir por el mal estado de los caminos. Recién lo hará la próxima semana. Manda muchos saludos. Avisos de salud a la población de Cullín Manzano. Se los invita a festejar el Día de las Infancias este próximo domingo 16 de agosto a partir de las 15 horas. Les esperan para compartir una tarde de juegos y una rica merienda.
en el Salón

0: usos múltiples de Cullin Manzano. El Hospital Área Programa Ñorkin Co. comunica a las siguientes personas que tienen turno para oftalmología mañana sábado 15 de agosto a partir de las 8:30. Las personas convocadas son Nora Coligüe, Juana Quiñenao, Bristela Cañumil, Ruth Cañumil, Irma Cayunao, Mercedes Yanquitrú, Nelly Liempe, Secundina Carranza y Milton Curiguala. Avisos necrológicos. Se lamenta comunicar el fallecimiento de la señora Teresa Margarita Hartung a la edad de 73 años. El velatorio es en la cochería Braco, ubicada en 25 de mayo, 1041, sala A, hoy hasta las 22 horas y mañana de 8 a 9:30 horas, mientras que el sepelio será mañana a las 10 en el cementerio Parque Valle del Descanso. Su deceso enluta a las familias Hartung y Maureira. La familia Wentelaf lamenta la pérdida de la señora doña Emilia González y acompaña en este difícil momento a toda su familia. Dice que siempre la recordarán por su gran amistad. Pichón Palacios de Cañadón Bonito hace llegar sus condolencias a la señora, hijo e hija de quien en vida fuera Ramón Neculpán de Comayo. El Centro de Jubilados de Pilcanilleu lamenta profundamente el fallecimiento de Emilia González, una persona muy querida en este pueblo, y acompañan a su familia en este difícil momento. La Comisión Directiva de la Cooperativa Peumallén y sus asociados lamentan el fallecimiento de doña Emilia González y acompañan a toda su familia en tan doloroso momento. Avisos religiosos, los pastores Nahuel y Miriam Peña de la Iglesia y Vida en Jesús invitan a un servicio de culto para este sábado a las 2 de la tarde en el Salón de la Cooperativa Nuevo Río, anexo Río Chico Pueblo. Invitan a festejar el Día del Niño este sábado 15 de agosto de 15 a 17 horas en la Capilla Seferino Namúcura de Niriwau. Les esperan para jugar y llevarse un regalito. Avisos de extravío. Julio Vera comunica a sus vecinos que ha extraviado 25 ovejas con las siguientes señales: oreja izquierda, doble paletilla, y oreja derecha, martillo abajo. Las otras señales son oreja izquierda, horqueta, y oreja derecha, martillo arriba. Todas están con tiza roja. Si algún vecino las ve, por favor, agradecen avisarle a Julio Vera. En Bolsa de Trabajo y otros se ofrece casa de IPPB en alquiler en la localidad de Ñorkin Co. Interesados pueden comunicarse al 2945-91-4571. Se vende yegua de 6 años, mansa, ideal para niño, en Bariloche. Interesados pueden comunicarse al 2944-2591-13. Se ofrece muchacho para tareas en general o casero en Bariloche y la zona. Pueden tratar con Joselo al 2944-667204. Y por último, se ofrece persona para realizar trabajo de podas que en altura y apeos. Tratar con Dagoberto al 2944-550912. Y en saludos, tenemos saludos para Inodelia, que hoy cumple años. La saluda a su hija Wadi, deseándole que tenga un lindo día y que Dios le brinde muchos años más de vida. Le dice que la ama mucho y le da las gracias por todo lo que hace por ella y por ser la mejor mamá. También más saludos para Inodelia. Yarilín saluda a su abuela Ino, que hoy cumple años. Le desea que tenga un lindo día y le dice que la ama mucho. Al Nero Avilés del Paraje Tres Cerros, que mañana 15 cumple años, lo saludan su hermana Estela y su sobrino José, le dicen que lo quieren mucho y que esperan que pase un lindo día. Y por último, ahora sí, a Santiago, que cumple años hoy, su hermana Inés Fenillán le desea que la pase muy bien. También saluda a Jorge, que cumplió años el 7 de agosto, esperando que lo haya pasado muy bien.
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3: Ya nos estamos por llegar a estar por encontrar con el panorama nacional. Chicas, bueno, buen fin de semana para ustedes, para todas las audiencias.
4: Muchísimas gracias también para ustedes, que lo pasen lindo, que puedan descansar, disfrutar con el mejor programa que elijan.
3: Así es.
5: Chau, chau, hasta la semana.
3: Hasta buenísimo. Luego, nos buen vemos el próximo martes. Nos reencontramos, ya llega el panorama nacional de noticias.
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7: Hora 12:45 minutos en la República Argentina, en la ciudad de Buenos Aires, temperatura 12 grados 3 décimas, humedad 84%, cielo cubierto. Desde ahora, la información más importante en 15 minutos. YPF confirmó el RIGI más grande para la producción de GNL. Es un proyecto de producción de gas natural licuado por 51 mil millones de dólares, que es impulsado por la empresa de bandera en el marco del régimen de incentivo para grandes inversiones. El presidente de la petrolera, Horacio Marín, afirmó que en 2031 la empresa venderá más de 10 mil millones de dólares por año durante dos décadas.
8: Nosotros presentamos el RIGI de Argentina LNG por 51 mil millones de dólares. Eso es en sociedad con la italiana Eni y con la Emirati XRG, que es ADNOC, que es una empresa que produce 5 millones de barriles por día. ¿Qué significa eso? Que Argentina con este proyecto va a exportar a partir del 2031 alrededor de 10 mil millones de dólares por año durante 20 años.
7: Por Radio Nacional, el director de comunicaciones de la Cámara de Comercio de los Estados Unidos, Nicolás Herringhensen, resaltó el RIGI.
9: El embajador también lo dijo cuando casi abrió el evento, hay más de 100 mil millones de dólares comprometidos en el RIGI, la mitad de esos ya están aprobados y un poco hay como una alineación, ¿no?, entre recurso, previsibilidad y alineamiento estratégico, ¿no? Ese es el diferencial que ahora tiene Argentina. Cuando Argentina empieza a recuperar un poco de previsibilidad, que es algo que en las últimas décadas no tuvimos, bueno, hay oportunidades de inversión y el RIGI es un marco que le da previsibilidad a lo que los inversores privados quieran hacer en Argentina, en las diferentes industrias que son estratégicas actualmente para el desarrollo del país.
7: En este marco se inicia en Mendoza la perforación de uno de los proyectos de Vaca Muerta. El informe de Victoria Lupu desde la emisora de Radio Nacional en la capital provincial.
10: Cornejo en Hidrocarburos informó que Mendoza se encuentra próxima a iniciar la perforación de 5 pozos no convencionales en la lengua norte de Vaca Muerta, formación que la provincia comparte con Neuquén, 3 corresponden a YPF y 2 a la UTE Quintana TSB con estudios y autorizaciones tramitados desde el gobierno provincial. El mandatario también aseguró que su administración continuará promoviendo la participación del sector privado para impulsar más la actividad petrolera en suelo mendocino y valoró la implementación del RIGI y la baja de la inflación.
7: Avanza la ampliación del acueducto de Albigasta. La obra, superior a los 100 mil millones de pesos, permitirá el acceso al agua potable y mejorará las condiciones de vida de más de 35 mil habitantes de Catamarca y Santiago del Estero. El jefe de gabinete, Diego Santilli, y el ministro de Economía, Luis Caputo, firman el acuerdo de ampliación con los gobernadores Raúl Jalil y Elías Suárez en Catamarca. Continúan cerrados los pasos internacionales de Mendoza. El informe de Rolando Brizuela desde la emisora de Radio Nacional en la capital de la provincia.
11: Los camiones que intentan cruzar hacia Chile por los pasos internacionales Los Libertadores y Pehuenche continúan en los playones de estacionamiento desde hace 30 días. Ricardo Squartini, secretario de APROCAN, Asociación de Propietarios de Camiones de Mendoza, describe la situación de los transportistas varados en la Ruta 7.
12: No están parados a la vera de la ruta, sino que están en los distintos paradores que fueron autorizados para poder estacionar los camiones. Se les estuvo entregando una vianda todos los días. Paso Pino Hachado está colapsado, también se van complicando los otros pasos.
7: También se encuentran cerrados los pasos internacionales de San Francisco en Catamarca, Pino Hachado en Neuquén y Huemules en Chubut. Lo mismo sucede con el paso de Jama. Amplía la información Alejandra Bejarano desde Radio Nacional Jujuy.
5: El paso internacional Jama permanece cerrado para todo tipo de vehículos debido a las condiciones meteorológicas adversas que afectan la zona cordillerana de Argentina y Chile. Se informó desde el Escuadrón 53 de Gendarmería Nacional que se registran vientos blancos, caída de nieve y congelamiento de la calzada sobre la ruta chilena 27. Estas condiciones impiden garantizar una circulación segura, tanto en el tramo argentino como en el chileno. El cierre podría extenderse hasta el domingo 16 de agosto, aunque la fecha estará sujeta a la evolución de las condiciones meteorológicas.
7: El gobierno flexibilizó el acceso a los vouchers educativos. La medida suspende hasta fin de año la interrupción o cancelación del beneficio a las familias que estén en situación de morosidad en colegios privados con subvención estatal. La ayuda equivale a la mitad del valor del arancel de la jornada simple de cada institución educativa. Causa contra Martín Insaurralde, el informe de Lourdes Marchese.
13: La División Escopometría de la Policía Federal determinó que el vestidor donde se la ve a Jessica Sirio con fajos de dólares pertenece a la casa del barrio Fincas de San Vicente. La pericia realizada determinó que no coincide con el departamento de Sirio en Las Cañitas. Este informe fue incorporado por el fiscal Sergio Mola para requerir la indagatoria de los imputados, solicitud que deberá ser resuelta ahora por el nuevo juez de la causa, Tomás Rodríguez Ponte.
7: Juicio contra Piti Álvarez, el informe de Miriam Mariotto.
14: En el marco del juicio que se le sigue a Cristian Piti Álvarez por el homicidio agravado de Cristian Maximiliano Díaz, el abogado querellante Fernando Burlando dijo que los testimonios más importantes son los que se van a escuchar hasta el día de hoy y que no ve muchas posibilidades de que haya un cambio en la estrategia del juicio.
15: Creo que hay mucha prueba que ha colectado con mucha inteligencia la Fiscalía y que en definitiva lo más importante pasó hasta incluso hasta esta última jornada. Después ya queda, digamos, algo que tiene menos peso en cuanto al valor probatorio.
7: Peregrinación juvenil a pie a Luján. La tradicional caminata se desarrollará entre el 3 y 4 de octubre uniendo el santuario de San Cayetano en el barrio porteño de Liniers con la Basílica de Nuestra Señora de Luján. Como ocurre cada año, los participantes recorrerán cerca de 60 kilómetros, esta vez bajo el lema Madre en tu abrazo, nos reconocemos hermanos. El yaguareté volvió a los esteros de Liberá después de 70 años. La especie volvió a vivir en libertad en los estuarios de Corrientes. El proyecto de reintroducción comenzó con la liberación de 8 ejemplares en 2021 y ya se registraron más de 50 yaguaretés en la zona.
16: Internacionales.
7: En Colombia se elevó a 284 los fallecidos por el terremoto. En tanto, se registraron varios sismos de magnitudes superiores a los 3 grados en la escala de Richter, que tuvieron epicentro en los departamentos del Chocó y Antioquia. Amplía la información Cecilia Diwan.
17: Colombia eleva oficialmente a 284 los fallecidos y a 379 las personas desaparecidas por el terremoto de 7.4 que golpeó hace 4 días al país. Ante la magnitud de la tragedia, las autoridades activaron medidas extraordinarias para atender a las poblaciones damnificadas, habilitar albergues y coordinar las labores de búsqueda y asistencia humanitaria. Además, el gobierno de Abelardo de la Espriella anunció un plan de viviendas en 3 etapas para damnificados por el terremoto. La estrategia incluye subsidios de alquiler, diagnóstico técnico de viviendas, reconstrucción y renovación urbana en municipios afectados.
16: Deportes.
7: Comienza una nueva fecha del torneo de fútbol. El informe de Damián Zárate.
18: Hoy comienza la quinta fecha con un partido de la primera división del fútbol en la Argentina, 20:30, transmisión de Nacional. Racing recibirá a Banfield. Además tenemos dos partidos en la primera nacional, la primera categoría de ascenso en la Argentina. A las 3 de la tarde, Acassuso Midland, 20:30, Atlético Rafaela con Defensores de Belgrano. Un partido en la cuarta fecha del campeonato femenino, 14:30, Racing recibiendo a Talleres de Córdoba. Y damos una vuelta por el polideportivo. Tenis, Master 1000 en Cincinnati, en Estados Unidos. Hoy compiten Seba Báez, Marco Trungeliti y Juan Macerúndolo.
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7: Alertas meteorológicas. La primera rige para la cordillera y precordillera de Mendoza y del sur de San Juan, donde se esperan nevadas persistentes con posible viento blanco. La segunda alcanza a la zona cordillerana y precordillerana de La Rioja y Catamarca, donde se prevén vientos del oeste con ráfagas que pueden superar los 120 kilómetros por hora. Y la última alcanza al norte de Misiones, donde se esperan tormentas aisladas fuertes con lluvias abundantes en cortos periodos. Estiman que Vaca Muerta producirá casi el doble de lo previsto en los primeros cálculos. Lo determina un estudio del Instituto Argentino del Petróleo y del Gas, realizado por la Secretaría de Energía. Establece que el yacimiento tiene 30.170 millones de barriles de petróleo técnicamente recuperables, lo que implica un aumento del 89% respecto de la última estimación. Ese estudio fue realizado en 2013 por la Administración de Información Energética de Estados Unidos y había calculado 16.220 millones de barriles. Las exportaciones de las pymes alcanzaron el mayor valor en 13 años. Exportaron más de 6.400 millones de dólares en los primeros 7 meses de 2026. El monto creció 26% frente al mismo periodo de 2025 y además la cantidad de empresas exportadoras aumentó 4 puntos interanual.
16: Policiales.
7: Avanza la investigación por el femicidio del barrio porteño de Villa Devoto. El informe de Andrea Valdivieso.
19: A la espera del resultado de la autopsia del cadáver de Romina Calvo para establecer la causal de muerte y la mecánica del ataque, la perfiladora criminal Constanza Lamarque analizó la carta manuscrita dejada por el agresor, Walter Verón. Pone en la mira de la justicia a la mediática numeróloga Verónica Azad, conocida como Piti.
20: No puede aceptar que no quiere estar más con él. Aparece entonces en su mente este tercer culpable que es Piti. Representa exculpación de él y la explicación de este agravio.
19: El examen técnico pericial recogió varios elementos de interés. Un pequeño altar con velas, fotos y cartas dirigidas a Piti y una Biblia que escondía una nota sobre la venta de una propiedad ubicada en Tablada, mencionada también en el manuscrito del presunto femicida.
7: Agenda parlamentaria. El informe de Amanda Alma desde el Congreso de la Nación.
21: La Comisión Bicameral de Seguimiento del Ministerio Público ya citó para el próximo 19 de agosto al defensor general Julián Lagenbin para hablar de la implementación del Código Procesal Penal y también del nuevo régimen penal juvenil que a partir de fines de este año deberá entrar en vigencia. Además, actualizarán varios proyectos que están en marcha en la Cámara de Diputados y de Senadores. La reunión de la bicameral será en la sede del anexo A de la Cámara de Diputados a partir de las 11 de la mañana y está presidida la comisión por el diputado nacional Sebastián Galmarini.
7: Aumenta la preocupación en los comercios de La Plata por los robos. El informe de Fernanda Germanier desde la capital bonaerense.
22: Una sucesión de robos violentos preocupa a los comerciantes de La Plata. Esta vez delincuentes ingresaron a una farmacia de Gonet, amenazaron a las empleadas y huyeron con dinero. El hecho quedó registrado por las cámaras del local, pero los ladrones todavía no fueron identificados. Radio Nacional habló con el propietario de la farmacia.
23: Entró una persona haciendo una consulta por jeringas con otra persona en la puerta del lado afuera de la farmacia. Simplemente abrió la puerta y entraron. Amenazaron a las dos empleadas que estaban trabajando y robaron plata del registrador. Hubo un par de momentos de agresión. Siempre las amenazas es que tienen el arma guardada en el bolsillo. Y la verdad que los rondines policiales brillan por su ausencia. Es una manera de vivir muy anormal.
7: El gobierno extendió a las cárceles provinciales el bloqueo de los celulares. La medida que permite la inhabilitación de equipos, tarjetas SIM y líneas activadas dentro de los penales. Amplía la información Victoria Lupu desde Radio Nacional Mendoza.
24: La ampliación dispuesta por las autoridades nacionales tuvo su origen en una petición promovida por el gobierno de Mendoza a través de una presentación institucional girada al ENACOM. El Ministerio de Seguridad y Justicia advirtió sobre los riesgos vinculados a la utilización indebida de telefonía dentro de las unidades de detención. Las empresas de telefonía móvil deberán efectuar las adecuaciones e implementaciones requeridas para que los inhibidores y la inhabilitación remota operen de forma estricta y acotada al perímetro de los establecimientos.
7: San Luis realizará juicios abreviados. El informe de Gustavo González desde la emisora de Radio Nacional en la provincia.
0: La justicia de San Luis habilitó a los jueces de garantía a realizar juicios abreviados. El principal objetivo es agilizar los tiempos y dar respuesta más efectiva a las víctimas. Así lo explicó el fiscal de instrucción, Esteban Roche.
1: A partir de una resolución del Superior Tribunal en el caso y al brindarle competencia a los jueces de primera instancia para, en ciertas situaciones en las cuales la causa todavía no ha avanzado de efectuar un juicio abreviado en primera instancia, entendemos que favorece lo que es la celeridad de las causas. Con la defensa se puede llegar a algún acuerdo de directamente un procedimiento de juicio abreviado.
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1: Buenas tardes, ¿cómo les va? Bienvenidos a Pasión Nacional, aquí estamos comenzando nuestro programa habitual clásico de la una de la tarde por la M870, las 48 radios del país y el canal de YouTube de Radio Nacional. Vamos rumbo al comienzo de la quinta fecha del torneo clausura 2030 en Avellaneda, van a jugar Racing y Banfield. Ahí estaremos junto al querido Luca de Jesús y a los amigos de Fútbol Show Nacional, la transmisión que va a comenzar a las 20. Vamos a tener precisiones de Racing porque han pasado cosas en la mañana de hoy. Vamos a seguir hablando de la crisis de Independiente. Creo que lo peor que le ha pasado a Independiente en estas últimas horas fue haber perdido a un buen entrenador como Gustavo Quintero. Es un tipo serio, digo, más allá de esta situación que Jorge Godoy nos venía contando de esos idas y vueltas del entrenador con los dirigentes y esa relación aparentemente de no retorno con los futbolistas, nos da la impresión de que Gustavo Quinteros es el mejor técnico que podía tener Independiente en este momento. Arruabarrena prepara un mix para la visita de Boca al Estadio Ciudad de Vicente López para jugar frente a Platense. En River sigue estando en la mira Coudet para el gran partido del fin de semana que van a jugar River y Argentinos, y por supuesto lo que venimos hablando durante todas estas jornadas, ya desde el Mundial, la incómoda situación de Julián Álvarez en el Atlético de Madrid. Estamos en este viernes 14 de agosto, mi nombre es Nicolás Álvarez y hoy tenemos la grata presencia de Erika Sotomayor, nuestra locutora. Erika, bienvenida, qué gusto verte.
2: Muchas gracias, muy buenas tardes. 12 grados 3 décimas la actual temperatura, pero la sensación térmica es de 8 grados fresca esta tarde y la humedad es del 84%, el cielo está cubierto. Si nuestros oyentes se quieren comunicar con nosotros, lo pueden hacer a través de nuestro WhatsApp, el 11-3870-7485, y también a través de nuestro canal de YouTube Radio Nacional AM870.
1: Muy bien, y no podemos soslayar en el comienzo del programa el gran clásico de La Plata que vamos a tener mañana en 1:57 entre Estudiantes y Gimnasia. Lindo clásico. Bueno, Estudiantes además está compitiendo en la Copa Libertadores de América. Ya tenemos una comunicación, pero antes lo saludo al Negro Romero, una pieza fundamental de este programa que va hasta las 3 de la tarde allí en el centro del país. José Luis, qué gusto saludarte.
3: Igualmente, Nicolás, fuerte abrazo para vos, los compañeros, la audiencia en todo el país. Cielo cubierto en Córdoba, muy frío el viernes, que amaneció con alguna llovizna, la temperatura actual 9 grados 4 décimas, la humedad 89%.
1: Muy bien, lo saludo a Jorge Godoy con todo el panorama de Independiente, me parece que sigue siendo el tema desde lo periodístico, después de la salida que contaste, Jorge, en la jornada del jueves, con tanta precisión, la salida de Quinteros y la llegada de un nuevo entrenador.
4: Sí, Nicolás, ¿qué haces? ¿Cómo estás? Un abrazo grande. Lo primero que quiero decir es que, con tu permiso, no coincido para nada con que Quintero sería el mejor técnico que puede tener Independiente hoy por hoy, porque hizo todo mal en Independiente, hizo todo mal. Pero más allá de eso, hay que decir que la novedad, lo que hay que saber de último momento, es que hay contacto con un entrenador que no es argentino, que ya se reunieron en las horas de la mañana y que luego, hasta hace instantes nada más, estuvieron recorriendo las instalaciones de Villa Domínico. Ese entrenador es el brasileño nacionalizado uruguayo Jadson Viera. ¿Quién es Jadson Viera? Bueno, dirigió a Boston River en Uruguay, después tuvo un paso breve por Nacional de Montevideo, donde se fue después de dirigir apenas un puñado de partidos, 7 en total, y viene de la mano de un representante que trabaja constantemente con la gente de Independiente, con estos dirigentes de Independiente, que es Uriel Pérez. Dejaron, aparentemente, según lo que me cuentan, buenas impresiones. Los conocimientos que tiene el técnico uruguayo acerca de la realidad del presente de Independiente, del plantel de Independiente, y quedaron en una nueva charla, quizás esta tarde, después de que se junten los directivos. En realidad, ya los que mandan, los que firman, los que tienen la lapicera, que son Grendetti, Seoane y Montaña, ya estuvieron hablando con este entrenador. Lleva las de ganar, sí, pero no está cerrado ni mucho menos todavía. Insisto, el nombre es Jadson Viera, jugó en Lanús aquí en la Argentina, fue ayudante del cacique Medina en Vélez y en otros equipos. Es el que sale primero en esta carrera. Los otros nombres, ayer decíamos Rubén Darío Insúa, quedó un tanto más atrás de Felipe, los dos quedaron un paso más atrás.
1: De Felipe, Felipe ya dirigió Independiente.
0: ¿Lo ascendió?
4: Claro, sí. Felipe fue el técnico del ascenso de Independiente. Esto es muy personal, no me parecería justo darle ahora, en este momento, este fierro caliente a un tipo que es querido por la mayoría del pueblo de Independiente, justamente por ese antecedente, como Omar De Felipe, por estos 3 meses y después a ver qué pasa con las elecciones y con lo que se venga después de fin de año para Independiente desde la dirigencia. Otro nombre que acercó Pablo Caballero, ¿se acuerdan ustedes?
1: Sí, claro. El arquero de Vélez. Viste, nadie habla de él. Lo que yo dije de Quintero, se hizo una aclaración en el comienzo. Por supuesto que respeto tu postura, no es necesario que todos coincidan con mi punto de vista. A propósito, dije que Quinteros era el mejor técnico que podía tener Independiente a pesar de los cortocircuitos con los dirigentes y de la relación no muy buena con los futbolistas. Pero queda claro que lo echan por lo que dijo pospartido, no por la derrota en sí, por la campaña. Eso también queda claro.
4: No, lo echan porque hizo todo mal, Nicolás. Hizo todo mal Quinteros el Independiente. No, más allá de la falta de refuerzos, eso está claro. Y también que la gota que rebalsó el vaso fue que conferencia tras conferencia venía diciendo que no le traían los refuerzos.
1: Claro, lo que vos contabas, ¿sí? Ese ida y vuelta con los dirigentes, que evidentemente no le gustó a Grindetti, no, ni tampoco al grupo Champagne.
0: Lo que te dice Godoy no solamente es lo que declara, sino que no tiene resultados respaldatorios. No, porque si hubiese ganado 20 partidos de 28... los dirigentes se morfan que
1: pero,
0: le diga lo
1: pero
0: que le diga.
1: ¿Qué dije el otro día? Que Independiente, con la derrota del otro día, bueno, no, claro, el Atlético Tucumán en el campeonato, no se termina de acomodar
5: pero
1: nunca.
5: Muchachos, pasamos de Gustavo Quinteros a Jadson
1: bueno,
5: Viera.
1: A eso quería llegar.
5: El último antecedente de Jadson Viera es 12 partidos dirigiendo a Nacional de Uruguay.
1: A mí me sorprende, Jorge, que no lo hayan convencido a Rubén Darío Insúa, que me parece que todo el planeta Independiente iba a estar a favor de la llegada del gallego.
0: Pero Jorge, no te dicen que no lo convencieron. Te dicen que tuvieron una reunión con este entrenador y que los convence más que Insúa.
1: Está bien.
4: Por ahora tuvieron esta charla con este entrenador, que viene de la mano de un representante que trabaja mucho con la gente de Independiente y con la gente de Pachuca.
1: Ahí está todo dicho. Claro.
4: Es que es Uriel Pérez. Falta que hablen, si es que lo van a hacer, porque la idea inicial era hablar con Insúa, la idea inicial era hablar también con Omar De Felipe. Yo te decía que apareció de vuelta en el mundo Independiente alguien que fue en su momento el manager de Independiente, Pablo Caballero, otro que hizo todo mal en Independiente y se fue con más pena que gloria. Apareció de vuelta y acercó el nombre de Ricardo Gareca, que tendría ganas también de agarrar en este momento.
1: Un buen candidato sería Jorge Gareca.
4: ¿Cómo?
1: Que sería un buen candidato, sí. Gareca. Yo pienso, ponele que arreglen con Jadson Viera, a propósito de esta charla que vos estás contando. Pierde 4 partidos y lo van a echar, sabés que termina
0: 2,
1: así.
0: 2, 4.
1: Bueno, yo le doy 4.
4: Gareca, preguntarle a la gente de Vélez, cómo es un ídolo en Vélez, pero ganó medio partido en la última etapa que estuvo en Vélez. Se fue a la selección de Chile, fracasó exitosamente en la selección de Chile y después no consiguió más trabajo.
0: Está bien, pero tiene otro perfil. El Independiente fue campeón con aquel equipo de Brindisi en el 94.
5: Otras espaldas, ¿no?
0: Y tiene un recorrido más allá de los fallidos últimos procesos.
4: Ya dirigió a Independiente cuando nacía su carrera como entrenador. No le ha ido tampoco bien en su momento a Richard Gareca en Independiente. Sí, claramente tiene otro palmarés que Jadson Viera, esto está claro, lo mismo que los otros entrenadores de los que estamos hablando. Pero esto es a esta hora, lo que está pasando. Y volviendo para terminar con el tema de Quinteros, no solamente fueron las últimas declaraciones y los últimos resultados, sino que no solamente no potenció a ninguno de los jugadores que tenía Independiente, jugadores vendibles como Lo Mónaco o como Rey, sino que los hizo retroceder
0: los
4: en su carrera.
0: A Lo Mónaco lo desvendía 25
5: pero,
0: palos gringas.
5: Se desmejoró solo Lo
1: Mónaco. Sí, pero Lo Mónaco es muy responsable también.
5: Se quiere ir a cerrar.
1: Jorge, no vamos a contar detalles porque tenemos buen gusto, pero Lo Mónaco es muy responsable del mal momento personal y lo sabes.
4: Lo Mónaco, yo tampoco coincido con eso de que se quede ir hace rato, porque si no ya se hubiese ido cuando tuvo un montón de posibilidades para irse.
1: Sí,
4: Lo Mónaco está, de hecho...
5: Sí, a México no quiso ir.
4: Bueno, por eso, no se quiere ir ni a México ni a España con las ofertas que ha tenido, no arregló para irse, prefirió quedarse en Independiente. Ahora, que por otras cuestiones haya bajado su rendimiento, eso también es inexorable, que es así, no se puede soslayar. Lo Mónaco ha bajado rotundamente su rendimiento, de los 15 millones de dólares que querían por su pase, ahora están rogando que les paguen 6 y no se llega a esa cifra. Rey, bueno, también bajó muchísimo su nivel. No subió a ninguno de los chicos de la reserva a la primera división. Los cambios que hizo los hizo todos mal. Y evidentemente, después de la magra campaña en el campeonato anterior, donde quedó en la primera ronda de los playoffs eliminado con Rosario Central, queda fuera de la Copa Argentina, perdió hasta con San Martín de San Juan, este Independiente de Quinteros. Es decir, no sé si es el mejor técnico que podía tener, que es un técnico con experiencia, un técnico respetable.
1: No, está bien, yo atiendo a todo lo que vos decís y ya lo quiero, esperá, ya lo quiero hacer partícipe al negro en Córdoba, pero si lo van a sacar a Quinteros para poner a Viera, yo me hubiera quedado con Quinteros. No sé, negro, ¿qué te parece ahí en Córdoba?
3: Totalmente de acuerdo. A ver, Gustavo Quinteros, mañana o pasado, la semana que viene, va a conseguir trabajo. Tiene buen currículo, tiene logros como para mostrar. Es decir, también hemos hablado en estos días de Pipo Borosito, en San Lorenzo, que está en conflicto, bueno, que no gana, en fin. Pero digo, a ver, yo nunca estuve, pero me gustaría estar alguna vez para escuchar qué habla la comisión directiva, el presidente del club, la comisión de fútbol, con el entrenador que están contratando. ¿Qué le dirá? ¿Qué chamullo le hará? A ver, o al técnico que está por llegar, por asumir, es decir, mentime que me gusta. Es decir, a ver, Gustavo Quinteros pedía refuerzo, tráeme este, no, este no lo quiero. A ver, Gustavo Quinteros, ¿no lees los diarios? ¿No te metes un ratito a escuchar las noticias, los programas? Que Independiente tiene el jugador este que quiere ir, este que está con inhibición, este que tiene juicio, que le debe acá a Santo una vela. Y si me vas a creer, salvo que diga, bueno, me están pagando un buen sueldo, me le rebusco 6 meses, un año, y después me tomo el palo. Porque eso, antes, ¿qué técnico no quería dirigir Independiente?
4: Negro, yo te pregunto una cosa. ¿No será también que Quinteros no quería tantos refuerzos que le ofrecieron porque, viste, que salen algunos a decir, están enojados los dirigentes independientes porque le destapó los negociados? Ahora, ¿de quién son los jugadores que quería Quinteros? Lo pregunto.
1: Qué buena pregunta que haces, está muy bien. Bueno, es para averiguar.
5: Quinteros hizo echar. Quinteros no quería estar más en Independiente, porque no había...
1: Quinteros provocó a los dirigentes, especialmente a Grindetti, post-derrota con Atlético.
5: Se dio cuenta que esto no iba a ningún lado.
4: Bueno, yo te digo que si a Quinteros le traían los jugadores que él quería, iba a seguir. Ahora, lo que estoy preguntando es otra cosa. ¿De quién son los jugadores que Quinteros quería?
1: Bueno, ahí es un tema para averiguar, o varios temas, porque... Eran varios los jugadores que Quinteros quería. Está bien el disparador que tirás, está muy bien.
0: No, pero si Jorge sabe, Jorge, ¿de quiénes son los jugadores que Quinteros quería?
4: No,
1: él no sabe. Él está haciendo la pregunta.
4: Así como pregunto, ¿por qué todos los jugadores que, entre comillas, le ofrecen a Independiente son o de México o de Huracán? Porque viste que todos los jugadores que quieren Independiente son o de Huracán.
1: Claro, vienen de México, de Parque Patricio, es verdad.
4: Bueno, entonces... ¿por qué a Quinteros no le cerró ninguno de los nombres que le ofrecieron a Independiente? Y entonces pregunto, ¿por qué, así como son todos de Huracán o de México los jugadores que le ofrecen a Seoane, de quién son los jugadores que pretendía en el mercado de pases?
1: Bueno, por eso, pregunto, por todo lo que vos contaste en el último tiempo, ¿de verdad quieren lo mejor para Independiente, lo mejor para los socios? Y la verdad que la respuesta es que no. Jorge, la seguimos, salvo que quieras aportar algo más.
4: Sí, cerrar con esto, Nico. Los técnicos que ha traído esta dirigencia, y lo empalmo con lo que decía el otro día Javier, y que compartíamos, ¿no? Obviamente, respecto a que todos los técnicos que se van, también lo dijo el negro recién, se va a ir Quinteros de Independiente y va a salir campeón en el próximo equipo que agarre, eso es clavado. Uno de los nombres que que omitimos el otro día, de la seguidilla de los que contrató esta dirigencia, es el del ruso Zielinski, porque fueron Stylitano primero, después vino Zielinski, después vino Tevez, después vino Bacari y ahora Quinteros.
1: Sí, demasiado,
4: ¿no? En menos de 4 años de esta dirigencia, que es de lo peor que ha mostrado la dirigencia de Independiente. Y otro técnico que se fue y que salió campeón también, porque vos fijate que Zielinski se fue de Independiente, fue a Belgrano y también salió campeón.
1: Claro. Es decir que Negro, el próximo equipo que agarre Quintero, como dice Jorge, va a ser campeón. Sí, Negro.
6: No, me llama la atención porque Jorge dice, bueno, ¿cuáles eran los jugadores que quería y de dónde que decía Quinteros? A ver, está mencionando Jorge a Uriel Pérez, el 9. Acá estuvo jugando en Belgrano, representante de jugadores. Es decir, en su momento el jugador más destacado era Enzo Fernández. Y después terminaron peleados, pero Mancuello y algún otro jugador más que por ahí se me escapa. Digo, es como sentarlo a Bragarnik, que sea ayudante de campo y un técnico.
1: Claro, más o menos lo mismo. Bueno, Jorge.
4: Sí. Bueno, muchachos, seguimos. Si hay novedades antes de las 3, la seguimos, si les parece. Pero
1: dale.
4: A esta hora el título es este, que hay un técnico que ya se reunió con los dirigentes, no está cerrado ni mucho menos, estuvo caminando, mostrándole las instalaciones el presidente con este entrenador, con Jackson Viera, y es la posible llegada por estas horas para Independiente.
1: Muy bien, el dato periodístico importante con Jorge Godoy. Jorge, muchas gracias.
4: Hasta luego.
1: Jorge Godoy.
5: Mucha repercusión de la nota con Bertoni ayer.
1: Sí, le agradecemos a la gente de Doble Amarilla que levantó la nota que hicimos con Daniel Bertoni aquí en Nacional.
5: Pero no le falta razón. Mirá, ahora le traen a Jackson Viera.
1: Claro.
5: Yo creo que los hinchas Independiente...
1: No, a ver, Jorge esgrimió los argumentos. Para él no es el mejor técnico que puede tener Quintero. Y él conoce más de Independiente que yo, ponele que tenga razón. Pero digo, cuando comparás a Quintero con el currículum que tiene con Jackson Viera, Santiago...
0: Ojo, no todos van a ser Scaloni, pero ojo que ya nos comimos la curva varias veces. Con
1: sí,
0: Scaloni,
1: claro.
0: Con Sabella cuando fue estudiante... Tienen que comenzar algunos entrenadores, más allá de los antecedentes que dice Javier.
7: Sí, yo escuchando a Jorge, el contexto político que está viviendo Independiente, teniendo en cuenta también el calendario y lo que viene cronológicamente
0: 3 meses
7: para el rojo, me parece que como en ningún otro caso, todo indicaba que por lo menos el sentido común te llevaba a pensar en Carlos Mateu y Eduardo Tuzio, que son los técnicos de la reserva. Y no jugarse a una
1: contratación. Además los tienen a mano, ¿no? Los tienen cerca.
7: Lo tienen trabajando
5: con
7: en el club.
5: Con Tocali, que siempre las porta.
7: O Tocali, y conocen a los pibes que ellos lo formaron, que ellos lo promovieron a primera.
0: Lo mismo
7: a mí me parece que como decisión deportiva, en el plan de una institución como Independiente, viniéndose las elecciones, la lógica te marcaba eso.
1: Bueno, pero en Independiente no hay lógica, pero ahí está el tema.
0: Tenemos el mismo antecedente. Recuerdo sentado acá Zarratea, que decía que... ¿Cómo era el presidente anterior de San Lorenzo? Que le quedaban 45...
5: Moretti. No, el otro.
0: El que lo sucedió. Interino, y lo fueron a buscar a Gustavo Álvarez.
1: Claro.
0: Y Gustavo Álvarez después se fue.
1: Sí.
0: O sea, cuando a vos te quedan pocos meses de gestión, por lo menos consensuá con los que vienen. ¿Cómo hoy un dirigente Independiente que le quedan 3 meses de gestión va a elegir un técnico como mínimo por un año?
1: Bueno, lo estamos marcando antes, como dijimos ayer, que llamaron, como contó Jorge... llamaron desde Avellaneda al AFA, no nos den las 5.000 populares para el partido el lunes. Por eso digo, ¿de verdad defienden los intereses de los socios y del club?
5: En el almanaque de visitas de barras a los planteles, ¿cuándo le toca? A la Independiente, ¿cuándo le toca? Hoy le tocó a Racing, ayer a San Lorenzo. Racing ayer también.
1: Bien, tenemos la pausa que pone en el aire la señorita Natalia Libaroff.
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8: Muy bien, volvemos a Pasión Nacional. Lo saludamos a Fabián Codevila con la última información de Racing, que juega hoy en la apertura de la fecha 5, Pomelito.
9: Hola, Nico, ¿cómo te va? Un abrazo grande para vos, para los compañeros y los oyentes. Y tenemos que arrancar hablando de una semana difícil, ¿no? De días en Racing álgidos, y que hoy fue la frutilla del postre, ¿no? Con la visita de estos inadaptados, por más que quieran disfrazar, lo que fueron a apoyar, que fueron. Yo tengo muchos años en esto, muchachos.
8: No, por supuesto, van a apoyar a la cancha, ahí es donde tienen que apoyar.
9: No, viste, porque dice, no, fueron buenos términos. La barra cuando va es para mostrarse, si quiere, entre comillas, molesta por el funcionamiento o te van a mangar.
8: Eso sí, una de dos,
9: que
8: es
9: se inventó el fútbol. Entonces, me parece desafortunada lo que pasó hoy, mínimamente, ayer en realidad, hoy concentraron los jugadores. Con la visita a la barra, fueron a hablar, muchachos, vamos a apoyar porque hay chicos jóvenes en el plantel, entonces queremos darles toda nuestra fuerza. Qué bueno, menos mal que fue la barra, ¿no?
8: Menos mal, ¿no?
10: ¿No le pidieron que haga una lista como hicieron los muchachos de la Buteler, no?
8: No, porque los de la Buteler hacen periodismo.
9: Esto viste, volver a los 70, es una cosa realmente.
8: Y bueno, pero viste que se romantiza para cierta gente los 70 y los 80.
9: Voy a decirlo para que se entienda. ¿Sabés lo que me rompe las pelotas a mí, Nicolás? Que nosotros los periodistas que vamos a trabajar tenemos 70 vallas para llegar a los jugadores. Ni siquiera podés ingresar al club. Y estos tipos llegan a los jugadores, les hablan, los aprietan.
10: Pero alguien le abre las puertas.
8: Sí, bueno, claro.
9: Bueno, por eso mismo te digo, Javi, ¿viste? Nosotros vamos a trabajar y te ponen 70.000 trabas.
8: Y esto pasa en todos los gobiernos de Racing, de Independiente, de Boca y de River.
9: En el fútbol general. Claro.
8: Y en San Lorenzo también.
9: Vas a San Lorenzo y pasa, Independiente la barra maneja el club, y vas a Boca y sabés que para vos no tenés entrada ni credencial, pero si
8: ahora te digo, con esto que estás contando, ¿qué clima vamos a tener hoy en Avellaneda?
10: Sí, te voy a decir algo, hay clubes donde a veces piden que pase eso y no pasa, claro. Como en River.
8: Bueno, ¿Quién pide?
7: Pero ¿cómo piden?
8: ¿Cómo? ¿Quién pide?
10: Sí, algunos dicen, che, ¿por qué no va a la barra a visitarla, no, muchachos? No, que
9: eso
10: no corre.
9: Es romantizar lo que dijo Nicolás. Eso es romantizar, claro, a tipos que son asesinos, criminales, ladrones, corruptos.
10: ¿Y pero cómo entran a la cancha entonces?
8: Y bueno, porque tienen la libertad para hacerlo.
9: ¿Sabés la diferencia con las barras anteriores? Con las de los años 70 y 80, a mí me tocó convivir mucho tiempo como hincha, iba a la barra, así bien feliz. Y los
8: a la Guardia Imperial, ¿no?
9: Los conocías a todos, ¿no? Era que ellos iban para alentar por el micro y algunos mangos. Hoy los ves llegar en 4x4, auto 0 kilómetros, llevan las banderas en camionetas importadas. Muchachos, había un capo de la barra Racing que conozco muy bien. Tenía lavadero de auto, polirrubro, departamento de alquiler.
8: Sí, de todo.
9: Entonces eso es lo que...
8: Sí, tremendo. Vos sabés que me quedé perplejo. ¿Tres fechas a Maravilla Martínez?
9: Bueno, uno dudaba de que pudiera suceder porque evidentemente no había sido reincidente, porque la reincidencia en el fútbol se da en el mismo mes, la misma expulsión, pero acá el antecedente le jugó en contra. No es la primera vez que por codazo a Maravilla lo expulsan. Tiene 3 o 4 expulsiones por codazos arteros. Y entonces privó eso en la consideración del comité ejecutivo para darle 3 fechas, ¿no? Pero bueno.
10: Después recurre y le bajan una.
9: Por ahí, pero no creo que...
8: No creo en esta ocasión.
10: Sí, sí, sí, pasa con todos los jugadores.
7: Bueno, no juega hoy Pomelo y no juega contra Boca, ¿no?
9: Claro. Y Banfield, Boca, Independiente Rivadavia, Mendoza.
8: Buen detalle el que marca Santiago.
9: En el medio, el 19, está la Copa Argentina, juega con Belgrano de Córdoba, en San Luis, ¿no? Ahí entonces Racing tiene la presentación de hoy, Copa Argentina en el medio con Belgrano, Boca Junior e Independiente Rivadavia Mendoza, los próximos partidos. Quiero decir que los que estuvieron hablando con estos delincuentes, fueron Martirena, Marcos Rojo y Cambeses en representación del plantel. Racing que...
10: Marcos Rojo es un especialista en charlar con los muchachos, ¿no?
9: ¿Cómo? Perdón.
10: Digo, Javi, que Marcos Rojo es un especialista en charlar con los muchachos.
9: Sí, claro, ¿viste? Y viene de sectores complicados, no como Estudiante de La Plata, Boca Juniors, donde también no son nada, ningunos nenes de pecho. Quiero decir que ayer se confirmó lo de Lodico, que firmó su contrato, que se hizo un video presentación realmente muy emotivo, con toda la familia, mostrando su casa, que es toda celeste y blanca, con el escudo de Racing, el padre besándole el pecho en el momento en que él se puso la camiseta. Y quiero decirles que esto también, que no se conoció porque no se puede hacer oficial, pero Pérez también firmó el contrato. Lo que pasa es que como falta un papel para el TCM, el famoso transfer, entonces claro, no puede mostrar el video de él firmando, todo, porque todavía no es legalmente... Se espera que los papeles lleguen antes de las 5 de la tarde. Si esto sucede, inmediatamente se cuela en la consideración y se mete en los concentrados y en el plantel de esta noche. Hablo de Leonel Pérez, el volante ex Huracán que viene de jugar en Gremio. Atención con Adonis Fría, que es el central que han elegido. Sí. Y en un mensaje al secretario técnico del club, o manager, o director deportivo, hablando del Chino Saja,
8: sí,
9: me puso, es un jugador que nos interesa, y me pone una carita, un memoji guiñando el ojo.
8: Bueno,
9: eso
8: da lo que...
9: me habilita a pensar que están encaminados para la llegada del central que hoy no es tenido en cuenta en Santos y que ayer fue suplente.
8: Tengo el informativo.
9: Volvemos. Y que lo conoce Voivoda del Defensa y Justicia, nos come el informativo. Dale. Nicolás,
8: vuelvo,
9: me pasa
8: vuelvo contigo
9: bueno,
8: enseguida.
9: La formación, si querés te espero.
8: Sí, espérame, voy con el informativo y vuelvo con Pomelo. Dale.
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12: 1:30 de la tarde en la República Argentina. El gobierno estudia alternativas para ampliar el crédito hipotecario. Lo afirmó el secretario de Finanzas, quien explicó que el Poder Ejecutivo evalúa usar el Fondo de Garantía de Sustentabilidad del ANSES para impulsar esos préstamos a tasas más bajas. Federico Furiase explicó que el plan consiste en que el organismo estatal licite plazos fijos entre los bancos para que estos dispongan de liquidez suficiente y así poder otorgar las hipotecas. Ratifican la condena contra un docente condenado por abuso. El informe de Lourdes Marchese.
13: La Corte Suprema de Justicia de la Nación dejó firme la condena a 24 años y 6 meses de prisión a un profesor de fútbol que abusó a niños que entrenaba en una cancha del barrio 31 en la ciudad de Buenos Aires. Fue al declarar inadmisible el recurso de Nelson Medina, denunciado en 2018 y condenado en 2021 por abuso sexual simple agravado en grado de tentativa en concurso, con abuso sexual con acceso canal agravado por ser encargado de la educación reiterado al menos en 3 oportunidades en concurso con corrupción de menores agravado.
12: Inconvenientes para circular por Caballito por trabajos de AISA. Es en las avenidas Pedro Goyena y José María Moreno. La empresa informó que se trata de un corte programado por el cambio de una válvula en el barrio porteño y hay agua acumulada en la vía pública. En la ciudad de Buenos Aires, temperatura 12 grados 7 décimas, humedad 83%, cielo cubierto.
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8: Muy bien, cierro la información de Racing con Fabián Codevila. Pomelito, vamos.
9: Nos quedábamos en que una guiñada de ojo por parte de Saja cuando le pregunté por Adonis Frías. Boivoda lo conoce mucho de cuando lo dirigió en Defensa y Justicia. Lo pidió para Santos de Brasil. El jugador ayer fue suplente. Vaya casualidad, Racing está negociando para traerlo. Y no se descartan dos centrales. Ayer hablé con Saja también sobre Bruno Zapelli y me dijo, lo teníamos en los planes hace 20 días, Paranaense se sentó a negociar, pero inmediatamente nos cerraron las puertas, hubo arrepentimiento por parte del equipo brasileño, difícilmente se pueda reflotar esa operación. El equipo para hoy, Nicolás, 20:30 en Avellaneda, partido que te tendrá como comentarista con este clima espectacular que te va a estar esperando en Avellaneda, a vos que te gusta tanto ir a la cancha de Racing.
8: No sabes lo que me gusta ir a Racing.
10: Qué bien. Y no está sucio encima,
16: No, aparte el ambiente va a estar hermoso.
9: Aparte le gusta, a Nicolás siempre le decía lo mejor a Racing.
10: Sí, siempre. claro.
9: Desde siempre. El arco Cambese. Canavo. El central, este chico que va, le digo, atención con este chico y obsérvenlo bien, porque es la gran promesa de Racing. E insisto, no sé por qué se apresuran a ir a buscar cuando en realidad habría que darle la posibilidad a Mateo Martínez de seguir. 19 años tiene y va a ser su debut oficial en la primera de Racing. Canavo, Mateo Martínez, Marco Rojo y Nacho Rodríguez. En el medio, Tello, Craneviter, Ortegoza y Matko Miljevic. Y adelante,

0: familia y tengo que contenerme porque Iván y Luca me dicen, no hables que al lado está la mamá, no hables que al lado tuyo está la hermana.
1: Qué difícil contener a un cítrico en Avellaneda.
2: Bueno.
0: Y quiero decirles que Conegni o Elías Torres es la duda. Yo creo que Conegni juega con unos puntitos más en la consideración, pero no hay que descartar al ex 9 y al Docivi, por el que Racing pagó 3 millones, estuvo 9 meses afuera, 9 meses por la rotura de ligamento, que ya está a la par de sus compañeros y que todavía no tuvo la chance. Cuando ayer pregunté por qué no se la dan, me dice, vos tenés que entender, y si no, hablarlo con Diego Milito, la rotura del ligamento trae desconfianza. Le digo, pero si está a la par, pónganlo, y si se rompe, se rompe, pero denle la posibilidad. 3 palos lo pagaron, hermano. Claro. Pónganlo, lo trajeron como alternativa de Maravilla. Maravilla no juega, pónganle a Elías Torres. Si con Enni se pone los botines al revés. Bien, veremos qué pasa entonces. Así están todas las cosas para esta noche, Nicolás. Vaya con bufanda, vaya con tricota, vaya con gorro, porque va a estar fría la noche en Avellaneda.
2: Dale, te mandamos un gran abrazo, muchas gracias.
0: Abrazo.
2: Fabián Codevila. Vamos a saludar a Sergio Dopazo, volvemos al programa. Vamos a saludar a Sergio Dopazo, exfutbolista de Gimnasia. Damián, se nos viene un clásico extraordinario.
1: Pero se nos viene un clásico, un abrazo enorme al hombre nacido en Chacabuco. ¿Estás ahí, cabezón querido? ¿Cómo andás? Damián Zárate, acá en Racional. ¿Cómo andás?
3: ¿Qué tal, Damián? ¿Cómo andan? Qué alegría escucharlo. La verdad que me pone contento cuando me llaman, porque las charlas de ustedes son buenísimas. Así que, bueno, mandar un abrazo a todos los que están ahí en la radio.
2: ¿Vos sabés, Sergio, que Gimnasia en algún momento tiene que volver a ganar el clásico? ¿Será mañana?
3: Y yo creo que es el momento justo, ¿viste? Sí. Pero, ¿qué pasa? Estudiante no viene bien y con eso no quita nada, que son partidos muy muy decisivos, muy importantes. A nosotros nos pasó allá por el año 92-93, veníamos de perder 3 partidos seguidos y si perdíamos el clásico seguramente iba a haber un fusible, que era Gregorio Pérez en ese momento. Y no va que les ganamos con un gol de Perdomo, de tiro libre, en la cancha
1: de
3: terremoto, y a partir de ahí nosotros nos perdimos más. O sea, son partidos muy especiales. Acá no hay un favorito, porque si Gimnasia viene bien, Gimnasia del Pata Pereira, que me pone muy contento, la verdad que fui muy feliz que el Pata le haya dado la oportunidad. Y bueno, un Estudiante que está jugando Copa Libertadores, que tiene menos descanso. Pero bueno, son clásicos, esto hay que jugarlo. Se juega con otra intensidad, hay muchas cosas en juego. La hinchada, el periodismo, la gente, la presión de los dirigentes, es un clásico distinto. Yo digo que los clásicos son Rosario Central y Ñul, porque convivís en la ciudad. Estudiante Gimnasia, vos convivís. Unión Colón, convivís. Viste, vos decís el Boca River. Sí, el Boca River de todo el país, pero vos tenés que estar todos los días conviviendo con el tipo que vive al lado de tu casa, que es hincha de Estudiante o que vive en el departamento. La cargada, no es fácil, ¿viste?
2: Está bien, pero hay una particularidad. Yo entiendo que defiendas a Gimnasia por el amor y todo eso, pero hay un favorito que es Estudiante, que gana casi siempre.
3: Sí, sí, obviamente, sí, pero los clásicos hay que jugarlos, ¿viste? Hoy
2: por eso
3: hoy,
2: seguro.
3: Yo en la época del 90 perdí un solo clásico, cuando yo jugué, ¿viste? Son rachas, ¿viste? El momento que... Bueno, Andújar un día lo dijo, Andújar creo que dijo un día que había ganado no sé cuántos cuántos clásicos.
1: Perdió uno solo. El clásico que dirigió Chirola Romero, que gana Gimnasia después de muchos años con los goles de Tarragona y de Alan Velasco, que hoy está... De Alan Lescano.
3: Claro.
1: Que hoy está en Argentinos.
3: Bueno, entonces, viste, son clásicos. El último que fui, que yo lo fui a ver con Guillermo, el último clásico que jugaron en el Bosque, estaba Sanirato de técnico, viste, y un partido que era para ganarlo, pero bueno, no tuve esa intención de ir a buscarlo, ¿viste? De decir, bueno, esta es la posibilidad de ganar, y terminó un 0-0, está chato el partido, ¿viste? Los clásicos son partidos medio especiales, que nadie quiere arriesgar, nadie quiere, ¿viste?, equivocarse, por el temor de que digan, ¿viste?, después en la semana se equivocó dos pasos, que dio el pase para atrás y hicieron el gol, ¿viste? Los jugadores juegan tenso, no quieren perder. Pero bueno, estamos en un momento Gimnasia justo, que es la posibilidad. El cacique tiene que pegar un salto también, porque viene complicado con el tema de la Libertadores, que le empatan en el último minuto. No es fácil estar ahí siendo técnico para poder ganar un clásico, ¿no?
2: Bien, estamos hablando en Nacional con Sergio Dopazo, exfutbolista de Gimnasia. Ya participa de la charla nuestro

0: Amigo José Luis Romero desde Córdoba, negro.
1: Te abrazo y quiero que sepa, con todo el respeto a los hinchas de Estudiantes, que aquí en Córdoba la gran mayoría siempre hincha por Gimnasia, siempre. No sé si por ahí nos dejamos llevar por los números, por la estadística, pero aquí en Córdoba, si hay que tomar partido por uno o por otro, es seguramente por Gimnasia. Y por otro lado, digo, uno cierra los ojos y dice, a ver, ha tenido grandes equipos, Gimnasia, pero uno dice, cierra los ojos y dice, a ver, ¿cuál recordás? Y Sanguinetti, Darío Ortiz, obviamente Dopazo, el Chaucha Bianco, los mellizos Barros Esqueloto, y hay otros tantos más. Y todos en su gran mayoría han sido técnicos, Sergio.
2: Sí, sí, esa camada, la verdad que esa camada, bueno, el Pata también jugó con nosotros, el Pata también participó con nosotros. Esa generación de los 90 ha quedado marcado por la presencia de Gregorio Pérez, de Luis Garisto, de Grigol. Han tenido una escuela muy linda de técnicos muy capaces y han copiado mucho los chicos. La verdad que uno jugar en los 90, en esa época, con esta clase de gente, de jugadores que hoy son técnicos exitosos. Bueno, Guillermo ni hablar, el Chaucho le ha ido bien, ha ascendido muchos equipos de la B Nacional a Primera División. Bueno, está dirigiendo Chilo Lara Romero, le toca al Indio Ortiz, le ha tocado a Pablo Morano, a Hernán Cristante, a Leo Nossi, que ha sido ayudante de campo de Ramón Díaz, el Moncho Fernández, ayudante de campo de Gustavo Costa. Esa generación de los 90, que yo siempre digo que a veces no es muy reconocida por lo que ha hecho en el club, que lo ha llevado a jugar copas internacionales, que ha salido campeón del torneo centenario, la verdad que a mí me pone muy contento, y yo tengo contacto con todos, lo hablamos, lo charlamos, pero bueno, esperemos que el domingo sea un partido lindo, el sábado, perdón, sea un partido lindo para mirar, y estaremos sentados mirándolo con la familia y haciendo fuerza por el Lobo, que uno lo ha formado como persona, me ha formado como jugador, que eso es lo más importante. Y bueno, tenemos a Anacleto, que tengo muy buena relación con el presidente, echarlo muy seguido, así que bueno, esperemos que nos vaya bien y que no haya incidentes, no pase nada más allá, que está la gente solamente de Estudiantes, pero esperemos que después, en los festejos, si hay un ganador, no pase nada, que eso es lo más importante.
3: Sergio, Agustín te saluda. Bueno, recién lo mencionabas, ¿no?, el campeonato. Acá lo tuvimos sentado en esta mesa que estamos acá durante muchos años, al Mariscal, a Roberto Perfumo. ¿Cómo era como entrenador, Roberto?
2: No, Roberto era un fenómeno. Esos tipos que tenían vestuario, tenían calle, sabía hablarte, sabía en el momento que te tenía que apoyar, en el momento que tenía que darte una mano. La verdad, con Roberto nosotros vivimos un momento muy lindo. Llegó en un momento justo, porque él sale campeón del torneo centenario como técnico. Él dirige el primer partido y automáticamente sale campeón. Si bien lo había hecho ese proyecto, lo había hecho Ramaciotti y Esbrisa, que habían hecho ese proyecto de jugadores. Pero bueno, hay que estar, hay que llegar, hay que ganar. Y bueno, Roberto era una gran persona, una excelente persona, nos ha ayudado mucho a crecer a nosotros. Después, bueno, y después con Carlos Grigol, ahí pegamos el salto de calidad, porque después de Roberto vino Grigol y pegamos el salto de calidad que llevó que jugáramos cosas importantes, ¿no?
4: Con Sergio Dopazo estamos charlando en Nacional, en la previa del Clásico Platense, mañana 16:45 en el Estadio de Estudiantes, campeón con Gimnasia de la Copa Centenario, con la dirección técnica en el último partido de nuestro querido y recordado Roberto Perfumo. Pero bien, Santiago, acá nuestro compañero Cabeza nos dice, cuenten más qué es eso del terremoto, porque no, nosotros claro, los platenses lo tenemos bien claro, pero contalo vos, ¿cómo fue ese gol que le dio la victoria a Gimnasia después de tanto tiempo en un clásico?
2: Y nosotros, bueno, como les conté, nosotros veníamos mal y teníamos la necesidad de ganar, y tiro libre para nosotros sobre el arco de la hinchada de Estudiantes, y el Chueco, perdón, creo que estaba Bengochea, también jugaba, le dice al Chueco, déjame que le voy a pegar yo. Y bueno, la clavó en un ángulo, patea, creo que estaba Jorno en el arco, y la clavó en un ángulo, y ahí, cuando el tema del terremoto, la gente de Gimnasia que iba a la cancha, en ese momento, lo gritó de tal manera que se movió el sonógrafo, pues, de La Plata, que mide los
4: movimientos. El sismógrafo, claro, en La Plata.
2: Claro, y ahí quedó que era el terremoto.
4: Porque el gol del terremoto.
2: El gol del terremoto. Así que bueno, salió en todos lados, en toda la prensa, en todos lados, en el Gráfico, en el Clarín, en todas las revistas salió el gol del Chueco Perdomo, que hablo constantemente, hablo con él, y lo recordamos siempre cuando charlamos, recordamos este clásico que para nosotros fue importante, porque hacía mucho tiempo que no ganábamos. Después ganamos uno con Guillermo, que también Guillermo le hace un gol a Giorno también. Así que bueno, la verdad que tengo momentos lindos de haber vivido. Perdí uno de local, 3-1, pero nosotros, la generación nuestra, la perdíamos poco. Teníamos un sentido de permanencia del club, lo queríamos, sabíamos lo que era jugar un clásico. Ya de inferiores, nosotros ya lo vivíamos de otra manera, ¿viste? Cuando vos jugabas en sexta o en quinta o en cuarta división, ya era picante, ¿viste? Y esta generación, la verdad que la decisión también era muy buena, porque yo tengo contacto con Capria, con París, con todos los chicos de esa generación, con Martín Palermo. La verdad que eran unos clásicos hermosos. Así que bueno, esperemos que este sábado, sea un clásico tranquilo, pero que bueno, que sea bien jugado, que eso es lo más importante.
0: Sergio, te agradecemos muchísimo esta charla con Nacional. Éxitos para mañana.
2: Bueno, le mando un abrazo a todos, que tenga una buena transmisión y bueno, que gane el mejor. Siempre digo que acá no pasa por favoritismo, pero que gane el mejor, el que juega bien. Y bueno, así que los muchachos de Gimnasia tienen una linda oportunidad para ganar.
0: Muy bien,
2: Sergio. Les mando un abrazo a todos.
0: Cómo no, muchas gracias, te lo retribuimos. Sergio, dos pasos con nosotros. Tenemos mensajes con Erika Sotomayor. Primero con Erika.
5: Ah, bueno.
6: 11-3-870-7485. Ese es nuestro WhatsApp y ya tenemos muchos mensajes. Aquí Leonardo desde Gualeguaychú dice: soy hincha del Rojo y el técnico para este momento es Gareca, pero para la dirigencia debe dejar de hacer negocios con Bragarnik, hacedor de todo este desastre. Eso dice Leonardo. También Orlando desde Núñez: perdón, amigos, no tiene la culpa Quinteros. Los culpables son los directivos que están en negocios turbios.
0: Bueno, ahí estamos. Sí, Javier.
5: Un detalle que no debemos pasar por alto, hablando de técnicos. Jadson Viera era ayudante de campo de Alexander Medina. Era ayudante de campo del cacique Medina. Después le tocó dirigir solo en Nacional 12 partidos y le dieron salida.
0: Muy bien, tenemos la pausa.
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0: Muy bien, estamos en la continuidad de Pasión Nacional, 1:50 p.m. Tenemos más mensajes con Erika Sotomayor, nuestra locutora de este viernes. Erika.
1: Sí, por aquí nos escriben desde Tucumán. Buenas tardes, los estamos viendo. La familia Tito Monteros, abrazo grande para todos. También nos escribe Fernando y nos cuenta que mañana se va a cumplir 45 años que Boca se consagró campeón del torneo metropolitano bajo la batuta de Diego Armando Maradona.
0: Claro, aquel técnico Silvio Marzolini con el gran equipo que tuvo la figura de Miguel Ángel Brindisi, de Diego Armando Maradona y la jerarquía de Hugo Orlando Gatti en el arco.
2: Y recordemos que Diego estuvo lesionado varios partidos de ese campeonato, que Miguel tomó la batuta, Miguelito Brindisi, que era un crack, y que también le tocó estar fuera del equipo al loco Gatti.
0: Sí, claro, lo reemplazó la Pantera Rodríguez.
2: La Pantera.
0: Gran equipo con ese partido final.
2: El campeonato
0: final
2: se resuelve en el partido con Ferro.
0: Boca Ferro, que fue dos semanas antes de ese.
2: Aunque Ferro después se manda el moco con Huracán.
0: Claro.
2: Porque tenía la chance de ganar y presionar en la última fecha, tanto es así que Boca empata con Racing. Y Ferro pierde un partido increíble con Huracán, ganándolo 2-0, lo termina perdiendo 4-2 en su cancha.
0: La gran definición de Hugo Osmar Perotti ante la salida de Varicio en ese partido Boca-Ferro. Bueno, y de la actualidad de Boca, Damián, ¿podemos hablar de Boca hasta las 3 de la tarde
3: hasta
0: hoy?
3: Hasta las 3 y, sí. Y falta una hora 8.
0: Digo, porque hablamos tanto
2: ¿De quién?
0: De otros equipos.
2: Sí. No hay mucho que hablar de Boca.
0: Yo quiero que hablemos más de Boca.
2: No va al vestuario.
3: No. La verdad que ha sido una semana
2: bastante... Los resultados se le dan.
3: Ha sido una semana... A como venía, bastante tranquila para Boca.
4: De los grandes es el que está más tranquilo, sí.
0: Hoy sí,
3: hoy sí.
4: Sin duda.
3: Hoy sí.
4: Obviamente
3: que el martes...
2: Tan tranquilo no está.
3: Queda fuera con Recoleta.
2: No, bueno, pero con ese muchacho en el arco, tan tranquila no está.
3: Yo creo que igual mañana vamos a ver un equipo mix, porque sin subestimar lo que puede pasar el martes que viene, gran parte de la faena Boca ya la realizó. Sí. Ganando en la cancha de Huracán 3-1 contra un equipo discreto.
0: Boca ya está en los cuartos de final de la Sudamericana.
3: No, tampoco tanto, pero yo creo que gran
0: ¿Ustedes creen que Recoleta lo va a dar?
3: No, yo creo que no, por eso digo que gran parte de la faena ya está resuelta o hecha o realizada, pero está en un 80% clasificado. Después te puede aparecer una Advíncula a los 4 minutos. Se va
0: no,
3: expulsado,
0: eso por supuesto.
3: Y eso está dentro de los imponderables de este deporte maravilloso que nos regala siempre diferentes situaciones. Por eso creo que mañana va a ser un equipo casi titular contra Platense.
0: Porque ¿No va a poner algún suplente?
3: ¿Algún suplente?
0: ¿Preservando para el martes?
3: Yo imagino Álvaro Montero en el arco seguro,
0: sí,
3: para que siga tomando confianza. Puede jugar Dylan Gorosito sobre la punta derecha, porque Lozano jugó mucho.
5: Paredes no juega.
3: Puede jugar Figal.
4: Ahí está el tema, lo que dice Agustín me parece que es el gran tema.
3: Yo no sé si Paredes no juega mañana, Yo creo que puede jugar
5: pregunto,
3: Figal,
5: no lo afirmo.
3: Ayrton Costa, puede haber un rato de Braida. El otro día fue reemplazado el doctor Blanco, así que...
0: Qué bien lo de Paredes, que decidió quedarse en Boca más allá de una propuesta que nunca terminó de ser
3: del Milan.
0: Oficial del Milan, pero hubo alguna más.
2: La del Transpor de Turquía.
0: Bueno,
2: era
0: ahí está.
2: Por más plata que la del Milan,
0: Ahí pero está.
3: Creo que si Paredes decidió volver a Boca, en una edad donde todavía está pletórico, está bien la intención. La peor gestión es la que no se realiza. Ahora... Sí. Así venga mañana, ¿qué equipo puede ser? El que vos quieras, el pibe ya decidió jugar en Argentina. Salvo que seas Tevez, que vinieron de China y le pusieron un vagón de dinero y decidió irse, el que decide volver es para quedarse.
0: ¿Viste que se había especulado?
4: Que meta un pleno, tipo Copa Libertadores, que meta un
0: que
4: campeonato grande,
0: objetivo.
4: Exactamente,
0: pero viste
4: que llegue a lo máximo que puede llegar y ya, bueno, listo.
0: ¿Viste que se había especulado con la posibilidad de que los acompañara Rodrigo De Paul y Lionel Messi en el Inter? Pero era algo que no iba a ocurrir.
3: Yo creo que no. Después no veo... Yo no sé si Paredes no juega mañana, Para mí puede jugar. Para mí puede jugar Haaland en la mitad de la cancha.
4: ¿Quién?
3: Paredes, Haaland, Delgado.
0: ¿Cómo Haaland no juega en Boca?
3: Haaland.
0: ¿Cómo Haaland? ¿Quién es Haaland?
3: Haaland. Azcacíbar le dicen los compañeros...
5: A bizcocho de la plata.
0: ¿Pero qué se lo dicen? En broma.
2: Ah, la cabellera rubia.
3: Es el goleador, tiene las trenzas.
5: Y la mide la mitad que Haaland, el mini Haaland sería.
3: Es el goleador de Boca.
0: Sí. Tiene el hermanito menor.
3: Tiene la misma cantidad de goles que Merentiel en menos partidos.
0: Claro.
3: O sea,
0: claro.
3: Esto habla muy bien de Azcacíbar
5: y
3: mal
5: de Merentiel.
3: Y yo creo que arriba el piberío puede jugar, o puede jugar un rato Velasco, no Milton Jiménez, que todavía está ahí la situación. No tiene un 9 claro y... No concentra en el Valencia. Yo lo veo concentrando a Erner Valencia el próximo martes contra
0: bueno,
3: el Valencia.
0: Bueno, puede ser. Sí.
2: En Platense, los hinchas y los directivos le han dicho a Palermo, ponelo mejor en el campeonato.
4: Claro, porque está
2: en
4: la misma situación que vos.
2: La
4: hablamos
2: prioridad...
4: de Boca, que viene Recoleta, para Platense también viene la definición en la Copa Libertadores.
2: Sí, pero la prioridad es el campeonato. ¿eh? Lo mejor en el campeonato y en la Copa B.
4: Si no tiene inconveniente con
5: en
4: el promedio.
5: En la tabla anual. Sí, en la anual y perdió muchos partidos.
2: En la anual está complicado. Zunino.
0: Bien, vuelvo a Córdoba para la despedida del Negro Romero allí en el centro del país.
6: No, simplemente, Nico, me quedé por lo que decían recién, ¿no? Del recuerdo de Boca del 81, de Maradona, de Marzolini. Digo, en ese cabeza a cabeza de Boca y Ferro, ¿no? ¿Cuánto ayudó para el título de Boca el gol del Tigre, Humberto Rafael Bravo, que le quiebra el récord a Carlos José Varicio?
0: Claro.
6: 1075 minutos, era imbatible Varicio. Y ese empate del santiagueño Humberto Rafael Bravo de Talleres le permite a Boca sacar una luz de ventaja y a su vez también prácticamente lo condenó a San Lorenzo a perder la categoría.
0: Bien, Negro, ¿cómo pinta el fin de semana ahí en Córdoba?
6: Y frío. Está ahora en 9 grados 4 décimos la temperatura, 89% de humedad. Bueno, mañana juega Belgrano, después el sábado le toca a Instituto, y ya después va a quedar Estudiantes de Río Cuarto para el lunes, y también Talleres, que va a ser feriado. Así que bueno, esperando la quinta fecha para los cordobeses.
0: Muy bien, nos reencontramos el lunes. Sí, gracias, Negrito.
2: Para mí ese campeonato del 82...
0: Negro Romero.
2: Fue de los mejores campeonatos de la historia del fútbol argentino.
0: Del 82, está diciendo.
2: El equipo que tenía arriba.
0: Sí.
2: El que gana Boca, el Metropolitano.
0: 81.
2: El equipo que tenía River, que después lo termina trayendo.
0: El mejor Boca River de la historia, Gatti Filiol, Maradona mejor, Alonso.
2: Que después lo termina trayendo a Kempes para el Nacional.
0: Ruggeri Passarella.
2: Pero estaba Tarantini, que había pasado a River, ¿te acordás? Después de una pasada por Birmingham de Inglaterra cuando había quedado libre y no se podía incorporar jugadores libres. Pero tenías al Racing de Pastoriza, tenías al Independiente que tenía a Nito Veiga de técnico,
0: Nito
2: con el
0: Veiga,
2: Bocha,
0: no,
2: con todos esos
0: maestro,
2: cracks.
0: Ferro
2: que hizo un campeonato excepcional. El campeonato hizo Ferro con esa defensa, Varicio, Gómez, Cooper, Roquia y el perro Garré.
0: 45 años. Bueno, Agustín, antes de las noticias,
5: hablando
0: de
5: deportes en el recuerdo, que es un poco este bloque. River justamente estrena a Nico y sacó a la venta una hermosa camiseta tricolor que fue diseñada igual a de 1909. A los hinchas de River le gusta, hay mucha gente de River que le gustó esta camiseta y la va a estrenar el domingo seguramente frente a Argentinos con Almada como titular. Almada que es un poco un jugador del siglo pasado, ¿no? De Galera y Bastón.
0: Bien, vos sabés que en la previa...
2: Se respeta la camiseta tradicional, alternativa, la que usaba Pedrito González en la foto del gráfico.
0: En la previa...
2: La rayada negra, roja y blanca.
0: En la previa de Platense Boca...
2: Está terrible.
0: En la previa de Platense Boca... Vamos a cortar un micrófono en la segunda hora, Nati, yo te doy la orden. En la previa de Platense Boca hay un recuerdo hermoso, una foto de 1988. Está Carlos Biasutto, gran arquero del fútbol argentino en ese momento en el Calamar, con esa remera con las rayas cruzadas de todos colores y el Loco Gatti, con una remera rosa pálida. Dos arqueros que compartieron, Javier, el arco de Boca, año 88.
2: Ah, 88.
0: Compartieron el arco de Boca en el 76, donde Hugo era el titular. Y Biasutto era el suplente.
5: Te digo que tenemos que meter un deporte en el recuerdo más seguido.
0: Claro.
5: Me gusta.
2: Porque, claro, me trae el recuerdo aquel triangular, ¿te acordás que juegan en la inauguración de la cancha de Platense?
4: Sí.
2: Chacarita, Atlanta, Platense y Gimnasia.
4: Claro.
2: Y termina salvándose Platense. Sí. De cuatro se salvaba uno.
4: Sí. Y después Nito Veiga, que lo asciende a Gimnasia, en la década del 80, le gana la final a Racing, en el cilindro y en la plata. Mirá vos, Nicolás habló del buzo rosa de Gatti, y yo me acordé de los 6 goles que le hizo Racing en la cancha de Racing, en el cilindro a Boca, que Gatti ese día atajó con el buzo rosa.
5: Sí, decatome total.
0: Vamos a recuerdo. Otro microfonito más, Nati, otro más. Recordamos las vías de comunicación, Erika.
1: Sí, 11-3870-7485, ese es nuestro WhatsApp y también por nuestro canal de YouTube. Nos encuentran como Radio Nacional AM870.
0: Las noticias, 2 de la tarde.
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8: Las 2 de la tarde en la República Argentina. Los bancos ofrecerán créditos en dólares a las empresas. El ministro de Economía, Luis Caputo, afirmó que será una medida bien recibida por el sistema financiero y la industria y aseguró que el mercado determinará la tasa. Una compañía chilena inicia sus acciones en Argentina. El informe de Victoria Lupu desde la emisora de Radio Nacional en la capital provincial.
9: Se trata de Meta Project Group, compañía chilena con 34 años de trayectoria y más de 4.000 proyectos realizados, que inició oficialmente sus operaciones en el país con la apertura de una oficina en San Juan. Buscarán transformarse en aliados claves de los principales proyectos mineros del país. La empresa ya realizó una primera inversión cercana a los $100,000, adquirió 10 hectáreas con la intención de desarrollar un parque industrial y proyecta destinar alrededor de $1,000,000 a un laboratorio químico minero metalúrgico.
8: Alerta por las bajas temperaturas. Alcanza al oeste de Santa Cruz, donde se esperan para la próxima semana temperaturas máximas que no superen los 6 grados y mínimas por debajo de los 3 grados bajo cero. Tocó Ernesto Arriaga.
6: Continúa lloviendo en toda la zona sur y oeste de la ruta 40, San Martín de Sandy, Villa Agostura y Bariloche. La ruta está habilitada sin nieve sobre calzada. El paso internacional Cristo Redentor continúa cortado en Mendoza. Por otra parte, el paso Zamoré, Villa Angostura hacia Osorno, Chile, continúa habilitado y hoy van a pasar más de 150 camiones a la República de Chile y 100 a la República Argentina.
8: En la ciudad chubutense de Río Mayo, donde nos podés escuchar por AM1020 y FM88.1, temperatura 3 grados 2 décimas, humedad 74%, cielo mayormente nublado. En la ciudad de Buenos Aires, temperatura 12 grados 7 décimas, humedad 83%, cielo cubierto.
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1: Muy bien, estamos en la continuidad de Pasión Nacional por AM870, las 48 del país y el canal de YouTube de la radio. Recordamos las vías de comunicación con nuestra locutora Erika Sotomayor.
2: Nuestro WhatsApp, 1138707485.
1: La grata compañía de Santiago Lucía, Damián Zárate, Agustín Domper, Javier Vicente, en la operación técnica Natalia Lúbaroff y en la producción del programa Sebastián Vera. Voy al encuentro de Gerardo Murúa en Nacional Córdoba. Hola, Gerard.
3: Nico, el enorme placer de saludarte, el gran abrazo a los compañeros y a toda la audiencia, por supuesto. Bien les decía el Negro Romero, muy fría la jornada en Córdoba, gris, algunas lloviznas temprano, y parece que el fin de semana va a seguir de la misma manera. Juega Belgrano mañana con Independiente Rivadavia, recupera al Mudo Vázquez, a Sánchez y a...
1: Bueno, vamos a tratar de mejorar la comunicación porque no se escucha bien. Vamos a seguir hablando de River. Será transmisión de Fútbol Show Nacional con Martín Perazzo y Juan Menotti. Va River por los primeros tres puntos del campeonato
4: Totalmente, Nico.
1: Dentro de 48 horas.
5: Es, por un gol, hay que hacer un gol.
4: Todavía no ocho goles. Es el partido del fin de semana, no tengo dudas. Argentinos líder, el único equipo que ganó los cuatro partidos, enfrenta a River, que aún no sumó ni un punto y no hizo ni un gol. Pero es River y está en un contexto... complicado, Coudet, por eso pone lo mejor que tiene. El equipo va a ser el siguiente: Beltrán, en el fondo Montiel, Martínez Cuarta, Otamendi y el Huevo Acuña, que vuelve. Se mantiene como volante centro Aníbal Moreno. Veremos cómo le va el domingo, porque el otro día contra Tigre cometió un error importante. Va a seguir Andrada, el ex Vélez. Correa, Almada, que debuta como titular. Freitas, más como delantero. Esto que siempre se le criticó a Coudet de ponerle en una banda, lo va a poner más como delantero. Y Beltrán. Ese es el equipo de River para dar, si querés, un batacazo y ganar a Argentinos. Yo creo que, después de haberlo visto el otro día, el bicho con Racing, es un rival que ganó todo, pero que a este River le puede venir bien porque es un rival que juega. Va a tener que estar muy atento en la parte defensiva, donde ha cometido muchos errores el equipo.
1: Muy bien, completa Gerardo Murúa en Córdoba.
3: Bueno, Nico, el saludo nuevamente. Ahora sí, decíamos, Belgrano juega mañana por la tarde, recupera a los de la mitad de la cancha, todos suspendidos anteriormente, Santiago Longo, Adrián Sánchez y el Mudo Vázquez, seguramente por lo menos dos de tres, Sánchez y el Mudo van a ser titulares. Puede reservar a Lucas, pues se le rayan. ¿Por qué? Porque después del miércoles, como bien decía Fabián, juega con Racing por Copa Argentina en San Luis. El domingo Instituto visita Central Córdoba de Santiago del Estero. Puede repetir el equipo Diego Flores. Lo más importante de las tres victorias es la continuidad del once titular en el equipo de Alta Córdoba. Para el lunes, Estudiantes de Río Cuarto con Atlético Tucumán y Talleres con Gimnasia de Mendoza. Todavía tiempo para trabajar de los otros dos.
1: Muy bien, quédate por ahí que ya vuelvo. Santiago, con sabor a poco, se quedó Central luego del empate sin goles frente a Corinthians, partido de ida de los octavos de final de la Copa Libertadores.
6: Sí, en un partido muy cerrado, bueno, una frase recontra, recurrente y hecha y un lugar común, pero aplica para este tipo de partidos, esa noche de Copa Libertadores donde hay mucha tensión, mucha presión, donde cuesta fluir el juego, donde el partido es interrumpido y friccionado. No se llevó un buen resultado el canalla, obviamente, porque ahora tendrá que definir la serie en San Pablo después del empate y con una denuncia por insultos racistas del público de Central al arquero Hugo Sousa del Corinthians, que en un momento se lo comunicó al árbitro. El árbitro cruzó sus manos haciendo la seña para todo el público que se detenía el partido por insultos racistas. Después de esto habló el arquero de Corinthians en el vestuario post partido, dijo que durante todo el partido lo insultaron y le gritaron cuestiones que tienen que ver con el racismo, que eso, dijo el arquero Hugo Sousa, ocurre frecuentemente cuando viene a jugar a la Argentina, y el Corinthians emitió un comunicado donde repudia vehementemente y lamenta el episodio de racismo en el fútbol que se dio ayer en la cancha de Rosario Central, y que Corinthians va a exigir una investigación donde de ella resulten identificación de los responsables y sanciones apropiadas.
1: Muy bien, vamos a saludar en Pasión Nacional al Vasco Asconzábal, que fue un futbolista muy importante en su momento para Estudiantes de La Plata, a propósito del derbi que vamos a tener en la ciudad de Las Diagonales. Aquí estamos con Damián Zárate, con todo el equipo. Mi nombre es Nicolás Álvarez. Vasco, qué gusto saludarte.
7: ¿Qué tal, Nicolás? Buenas tardes, un gusto también para mí escucharlos.
1: Bueno, por supuesto que un clásico es un partido aparte, pero convengamos que hace 20 años prácticamente que Estudiantes se acostumbró a ganarlo casi siempre.
7: Bueno, sí. Mira, primero pensé que me llamaban por Gimnasia y Tiro Central Norte, que jugamos
1: el clásico. Lo dejamos para el final, lo dejamos para el final eso.
7: Yo pienso que evidentemente Estudiantes en las últimas décadas se desprendió un poco de esa paridad que había en la estadística y yo creo que en lo futbolístico también marcó una distancia con Gimnasia. Lo más claro fueron los títulos que ha obtenido en esta última década específicamente. Pero también te puedo decir que los clásicos, como dicen todos, y es así, son oportunidades para los equipos que no están bien posicionados, recuperar la relación con su gente, la confianza, y para los que vienen bien también es la oportunidad de dar un golpe más y continuar. En este caso, con este torneo que hace poco que reinició, yo creo que puede ser una buena apertura para, ojalá sea para Estudiantes, por supuesto, para los dos equipos en cuanto a lo que sigue.
8: Vasco, que recién decías, hoy estás en Gimnasia y Tiro de Salta y el domingo tienen el partido con Central Norte. ¿Ves ciertas similitudes en los clásicos que a vos te tocó jugar siendo futbolista o entrenador con el de La Plata, ahora ahí en Salta?
7: Argentina, en todas las provincias, el fútbol es pasión. Yo creo que si hay algo que funciona en nuestro país, con todos los desacoples que puede llegar a tener, es el fútbol. Y pasan los años y sigue generando convocatoria, y yo siempre escucho que dicen, van a matar al fútbol, se está por terminar el fútbol, y la verdad, esto, el fútbol en Argentina despierta pasiones que, bueno, el mejor ejemplo es la selección, ¿no? Cómo te une, y bueno, acá sí divide. En La Plata, en Salta, jugué en Rosario, dirigí Unión, en todos lados se vive con mucha particularidad. A mí me tocó desde la adolescencia formarme en Estudiantes, y por supuesto que era algo especial. El clásico, vos mirás en qué fecha está, sabés todo del adversario, y bueno, para el futbolista te puede marcar de por vida, con tus simpatizantes, y el hincha lo vive distinto. Es una oportunidad, ya te digo, para despertar alegría, descargar broncas, porque al ser tan pasional entra el fanatismo. Yo creo que en todos lados se vive parecido, en algunos con mayor o menor intensidad.
8: El que más recordás vos desde lo personal, jugando, que dijiste recién, Estudiantes te formó, te forjó, es el que gana el Pincha con un gol agónico tuyo de cabeza, es contra el arco del Industrial, y un día lluvioso, ¿fue así?
7: No me tenías mucha fe con los pies, fue con los de volea, evidentemente. Ese es el que, por eso te decía, mirá, la gente hasta el día de hoy me lo recuerda.
8: Claro, te recuerda ese gol.
7: Claro, y la verdad, yo jugué casi 190 partidos en Estudiantes, estuve 7 años, y son cosas que te marcan. No me olvido más que mi viejo, que en paz descanse, apenas salí de la cancha ese día, me dijo, mirá, hijo, la gente no se va a olvidar nunca de este gol.
8: Claro.
7: Y yo tenía 22, 23 años.
1: Y tenía razón el viejo.
7: Y la verdad que sí, viste, incluso hasta me da vergüenza a veces hablar tanto de eso, porque es una sola referencia, pero bueno, son esas situaciones. Y después yo creo que el 7-0 histórico también marcó para siempre a generaciones, a futbolistas que estuvieron de los dos lados. Y bueno, sí que te puedo decir que me acuerdo de todos los que jugué.
8: No, pero acá tenías razón, que ¿cómo me iba a olvidar? Sí. Es pecho y gol, aparte, la baja es Martín Palermo.
7: Completa. Sí, sí.
8: Pecho y volea de sobrepique arriba.
7: Sí,
1: Vos sos de La Plata, sí. Además. Claro, no, te
7: no, no, yo soy de Junín.
1: No, no, pero por Damián lo digo.
8: A mí me dice, Vasco, a mí me dice, pero sí. justo ese gol no me acordaba, justo.
7: Sí, sí, sí. Nada, sí fue muy lindo. Bueno, son recuerdos.
1: Bien, luego participe de la charla. Estamos hablando en Nacional con Juan Manuel El Vasco Asconzábal, de la historia de Estudiantes de Gimnasia. Pregunta Gerardo Murúa desde Córdoba. Gerard.
3: El placer de saludarlo al Vasco y el gusto de que esté al aire con nosotros. ¿Por qué cambió tanto el clásico Vasco desde aquella época en la que jugabas vos, que era siempre parejo, la diferencia en el historial era mínima, este dominio absoluto de Estudiantes?
7: Bueno, pero la pregunta, la respuesta yo creo que ustedes la tienen. O quieren que la exprese. Yo lo que considero que un crecimiento en todo sentido de Estudiantes en comparación de Gimnasia, desde lo futbolístico, sustentado en lo institucional. Estudiantes desarrolló en base a la vuelta de Verón y ya con las inquietudes que tenía la dirigencia en ese momento, me acuerdo estaba Julio Alegre. De ahí en adelante, creo que en muchas situaciones pasó a ser casi vanguardista. Una intensificación en divisiones inferiores en cuanto a la inversión. El club se fue transformando y evidentemente las decisiones futbolísticas fueron mucho más acertadas que desacertadas. Y eso le trajo gloria y la gloria atrae crecimiento económico, crecimiento deportivo. Y bueno, ya después de Gimnasia no me corresponde opinar, pero yo te puedo marcar que Estudiantes está entre los mejores clubes de Argentina desde hace muchos años, y siempre con sustento propio.
8: Vasco, y comenzabas con esto, ¿cómo es tu coyuntura, cómo es tu actualidad en Gimnasia y Tiro, que tienen un partido muy importante el próximo domingo contra Central Norte?
7: Sí, por supuesto. Nosotros en estos momentos venimos, la verdad, con un buen presente. Ganamos los últimos 4 partidos. Creo que Gimnasia y Tiro hacía muchos años, no te quiero decir bien porque me equivocaría en la estadística, pero muchos años que no ganaba 4 partidos seguidos, 3 partidos consecutivos de visitante. Sin embargo, el clásico siempre es diferente, claro. Y bueno, sí apoyarnos en el presente futbolístico y en la confianza que siente el jugador cuando se dan los resultados. Y sabemos que el rival también tiene una oportunidad de cambiar un poco su presente y bueno, nosotros lo tenemos que jugar como una final. Ese es el mensaje. Pensar que es un último partido. Después el campeonato sigue, pero la mentalidad tiene que ser esa.
9: ¿Y cómo se vive el clásico entre Albos y Cuervos ahí en Salta? ¿Similar a lo que se vive en La Plata con el Estudiante de Gimnasia, Vasco?
7: Bueno, un poco lo que te contesté al principio. Y yo, sinceramente, intento aislarme en el día a día de lo que es una información ajena a lo que se produce dentro de nuestro ámbito, del vestuario, del diálogo con los jugadores. Evidentemente sí hay...
9: ¿Están toda la semana los hinchas presionando? ¿Hay que ganarle al Cuervo?
7: En todo lado es así. Y es parte de la pasión. Y yo te digo, a mí me gusta. Yo prefiero el público sanguíneo y por algo después los futbolistas argentinos lo van a buscar o lo vienen a buscar de todo el mundo, porque hay un plus que tiene el futbolista argentino, que por lo general cada partido lo juega como si fuera el último. Y en el caso del aficionado, en un clásico pasa lo mismo.
8: Vasco, te agradecemos mucho por habernos mejorado la tarde, porque con la excusa de hablar del Clásico de La Plata también hablamos de Central Norte y de Gimnasia y Tiro, que ahí estás hace algunos meses trabajando, y siempre la alegría de encontrarte en el aire nacional que va hacia toda la Argentina. Así que lo mejor en este tiempo ahí en Salta, Vasco querido.
7: Bueno, gracias muchachos, los felicito por el programa, que sea con éxito la transmisión.
8: El vasco Juan Manuel Asconzábal, ¿eh? Dimos una vuelta por el clásico de la ciudad con Sergio Dopazo primero y ahora con el vasco Juan Manuel Asconzábal. No me acordaba, Javier, el gol que mete el vasco.
9: Yo tampoco me acordaba.
8: Porque viene el centro de Tagliani, ¿te acordás de Tagliani? El platinado Tagliani. Mete el centro, la baja Palermo en el segundo palo y la baja de pecho el vasco y saca un latigazo arriba en el final del partido. Pero lo que no me dijo, que sí recuerdo, es que era una jornada lluviosa como hoy, ¿eh?
9: No, y aparte este clásico en particular, el clásico platense, tiene el hecho de que la mayoría de los partidos termina 0-0, con lo cual si hay goles. Se recuerda.
8: Vos lo venís diciendo,
9: se
8: eso,
9: recuerda mucho.
8: Podés buscar la estadística de los últimos clásicos de La Plata, si encontrás en los últimos 10, 2-0-0 es mucho. Puede haber algunos empates, pero con goles.
1: Muy bien, tenemos la pausa, pero antes con Erika Sotomayor recordamos el WhatsApp de Nacional y si tenemos mensajes los leemos.
2: 1138707485, ese es nuestro WhatsApp y sí, por supuesto, tenemos mensajes. Mariano de Moreno dice, soy un viejo cuervo, las barras, ¿quién no sabe que cobran un dinero para hacer el trabajo sucio, como apretar jugadores y técnicos, y los directivos hacen sus negocios tranqui? Bueno, ese es el mensaje de Mariano también por aquí. Luis de Pico Truncado dice, la verdad, cuesta creer dónde y cómo está River hoy, con todo el dinero que gastó en los últimos 4 o 5 años. Luis de Esquel, hincha de River.
1: Muy bien, la pausa, gracias.
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0: Muy bien, ahí estamos con toda la energía que nos da este tema, hablando de Maradona. Si yo fuera, qué lindo haber sido por lo menos un día estar en la vida de Diego Armando Maradona. Qué lindo Diego, ¿eh? Diego dirigió a Gimnasia y Grima La Plata. ¿Lo dirigió en un clásico? ¿En un derby?
1: Sí, perdió. 1-0, gol de Mateo Retegui.
2: Que recordamos todos ese clásico por el cruce que tuvo con la Gata Fernández.
1: Con la Gata Fernández.
2: ¿Cómo salió ese clásico?
0: Nadie
2: no
0: se acuerda.
2: ¿Pero qué pasó con Diego y
0: la
2: Gata
0: Fernández?
2: ¿Cómo
0: se enojó con la Gata Fernández? Terrible.
1: Se enojó porque la Gata le dijo, te gusta la cámara. Sí. A Diego. A Diego. Recordemos que Maradona eligió a su último pueblo como al pueblo de Gimnasia. El último pueblo elegido por Maradona fue Gimnasia.
0: Pero qué divertido, porque la Gata Fernández sabemos que es buena gente.
1: Sí, buena gente la Gata. Sí, sí. De hecho, después estaba...
0: Diego no se la perdonó nunca.
1: No, nunca. No, claro. Diego, aparte, antes de llegar a Gimnasia, sí. Diego siempre, el de las antinomias, llegó con enorme tirria contra Estudiantes.
0: Claro.
1: Nunca yunta bien fue.
0: Lo que pasa es que estaba enojado con Verón, me parece.
1: Con Verón, claro. Pelea con... Y a partir de ahí abraza Gimnasia, canta las canciones... Viste que Diego no es que va a dirigir a Newell's y dice, bueno, Central me cae simpático.
0: No.
1: Nunca ganaba. No, con Estudiante lo mismo.
0: Diego tomaba parte.
1: Costó mucho eso en La Plata, ¿eh?
0: Julián, Javier, mirá lo que es con J.
1: Julián Álvarez.
3: Sí. La tenés con Julián. Estás obsesionado con Julián.
0: Sí, porque creo que se ha equivocado. Y me parece que ha reconocido el error en las últimas horas.
3: Sí, necesitaría el acompañamiento tuyo y de muchos a esta hora, porque está con una fuerte depresión, Julián Álvarez. Eso es lo que manifiestan quienes siguen las alternativas de los entrenamientos del Atlético Madrid. Porque, claro, se le complicó mucho la situación de salida. Ayer, en el entrenamiento previo al viaje del equipo a Marsella, donde él no fue convocado para este amistoso del próximo domingo, en la reunión de vestuario que tuvo con sus compañeros, él le pidió disculpas. Le dijo que, si bien es cierto, sus manifestaciones acerca de irse al Barcelona eran reales y que siguen siendo sus intenciones, la forma en que él dio a conocer este sueño en pleno Mundial no fue la mejor y de alguna manera los puede haber involucrados a sus compañeros. ¿Qué le dijo a su compañero?
0: Vos en aquel
3: si
0: momento...
3: a mí me toca jugar, sí. Les dijo, yo voy a dar lo mejor por el equipo y por ustedes, le dijo a sus compañeros en el vestuario.
0: Claro, vos manifestaste en pleno Mundial, yo estuve de acuerdo con esa opinión, que se había equivocado el representante en la sugerencia en el consejo que le había dado a Julián.
3: Sí, igualmente yo creo que fue también una decisión del propio Julián, porque sí. Él está muy angustiado y quiere jugar en el Barcelona y quiere irse del Atlético.
0: De todas formas, él podrá hacer 1000 goles con la camiseta del Atlético de Madrid. ¿Dónde no retorna?
3: Vamos a ver, el miércoles va a estar jugando en la primera fecha de la Liga el Atlético Madrid como local frente al Málaga y ahí la intención del Cholo es que juegue Julián. Vamos a ver cómo es recibido por el público si finalmente el jugador argentino es de la partida. Mañana sábado arranca la Liga de España, la primera que arranca en Europa este fin de semana. Mañana con 2 partidos, a la vez Getafe, Sevilla, Rayo. Claro está que los equipos grandes van a jugar el miércoles, recién el miércoles, el Atlético Madrid con el Málaga. El 26 de este mes, el Real Madrid frente a la Real Sociedad. Y el 27 de agosto, en la primera fecha de la Liga, Barcelona Athletic Bilbao.
1: Me pueden decir que soy un principista, pero no soy ni el único ni el último. ¿De qué le sirve al Atlético Madrid tener a su jugador franquicia de malas, como hablan los españoles? No le sirve a nadie.
0: Bueno, pero...
3: ¿Por qué
0: pero
3: no están ir recuperándolo?
0: Porque está bien lo que decís, pero
1: ¿cuánto
0: Julián...
1: ¿Cuánto pagó el Atlético de Madrid por Julián?
3: 70 millones de euros.
1: Si acepta 100, ¿no lo recupera?
0: Sí, está bien.
3: No, digo que va a recuperar al jugador.
0: Pero ¿sabes cuál es el tema? ¿Sabes cuál es el tema? Julián, en plena competencia al Mundial, le había dicho es lo mejor para todos. No, para el Atlético de Madrid no es lo mejor,
1: sí,
0: para darlo a
1: Julián. Sí, porque si vos tenés un jugador que no está contento con estar ahí, no te sirve... Otra vez, trae el ejemplo de Lomónaco.
3: Yo creo que ahí la misión principal es del Cholo.
1: Lomónaco
3: el Cholo lo tiene 15. Que convencer, bueno, de que se quede, de que es importante.
1: Vamos a ver cuánto le mete Julián desde ahora y en la temporada.
0: Y bueno que lo, a ver, a mí me preocupa por la selección argentina, no tanto por el Atlético. Me preocupa por la persona de Julián,
1: nadie
0: que sabemos que es buena gente.
1: Tiene que estar en un lugar que no quiere estar.
0: No, eso es verdad. Pero bueno, a veces la vida no te da otra opción también.
1: Pero
0: ¿eh?
1: A Julián no le da.
0: No, a Julián no, sí.
2: Bueno, pero el contrato lo tiene firmado. Él firmó, claro. Tiene contrato hasta 2030. El contrato lo firmó él.
1: Un contrato, pero la esclavitud terminó hace mucho.
2: No, ya sé, pero
1: entonces el tipo puede decidir.
2: Pero es un contrato profesional. El Atlético le puso un precio de transferencia y el Barcelona no está dispuesto a pagar ese precio.
1: No le va a servir al Atlético Madrid tener un jugador desgano.
2: No, claro que no le va a servir.
1: Salen todos perjudicados.
2: Eso acá. Por supuesto.
0: Bueno, pero
2: sí.
0: El Atlético no puede perder desde lo económico.
1: Reitero, si acepta 100 no pierde. tuvo al futbolista y gana 30.
3: No, porque no quiere venderlo.
2: No, pero Atlético cree que vale 500, no que vale 100.
0: Bueno, pero ahí tiene razón el Atlético.
1: El Atlético sabe que no vale 500. No vale 500 millones.
3: Bueno, pero tampoco vale 100.
0: Claro, ahí tiene razón Javier.
3: Pero tampoco vale 100. Y acá me parece que la tarea principal es para el Cholo. El Cholo tiene que tratar de convencerlo, de hacerle entender que quedarse en el Atlético le va a servir, que la transferencia se puede dar más adelante, que esta es una temporada
0: sí,
3: donde él puede...
0: Yo estoy de acuerdo con vos, pero en este momento Julián no escucha. No, está encerrado en ese pensamiento universal de que él no quiere jugar más en el Atlético.
2: No, y aparte, tampoco es que quiere salir del Atlético Madrid, porque la condición que pone Julián en toda esta negociación es
3: ir al Barcelona.
2: Yo me voy al Barcelona, ¿no es? Véndanme y pónganme en el mercado y el que paga lo que yo valgo voy a esa institución. No, me voy a Barcelona, que creo que eso también es un condimento que viéndolo de Atlético Madrid genera un ruido extra.
0: Bien, les quiero contar que hoy vamos a estar con los amigos de Fútbol Show Nacional con Racing Banfield, el relato de Luca de Jesús. Mañana de 15 a 24, primero el programa con Sergio Zarratea, luego vamos a estar con el clásico Estudiante Gimnasia. Me va a dar mucho gusto acompañarlo a Jorge Godoy. Luego habrá un programa y llegarán Eladio Rey y Santiago Lucía para Platense Boca.
3: Vos comentás ese partido, ¿no? El de esta noche.
1: El clásico, ¿no?
0: El de esta noche, sí.
3: Atención en Banfield, ¿eh? Porque ante la ida de Sanguinetti, el arquero va a ser el chico Gino Santino.
2: Ah, ¿no ataja el ruso?
3: El ruso todavía no, porque no está... Iría al banco de suplentes el ruso. Pero además sí. Se fueron Tiziano Perrotta y Sepúlveda, los dos delanteros que van a ser reemplazados. Uno de los reemplazantes sería el chico Jerónimo Acosta.
0: El domingo a las 2 de la tarde tenemos Pasión Nacional, luego el programa, luego River Argentinos con Martín Perazo, Juan y Minotti, y el lunes vamos a estar de 4:30 de la tarde con el partido entre Lanús e Independiente. Noticias.
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5: 2:30 de la tarde en la República Argentina. Martín Redrado destacó la reforma del Banco Central. El expresidente de la entidad aseguró que la modificación de la Carta Orgánica viene a resolver el zafarrancho que se hizo después de 2010. La reforma tiene como objetivo establecer como misión principal la preservación del valor de la moneda y limitar la posibilidad de que la entidad financie al Tesoro. Vecinos de La Plata denuncian basurales a cielo abierto. El informe de Fernanda Germanier.
6: Vecinos de La Plata denuncian basurales a cielo abierto y olores nauseabundos en distintos barrios de la ciudad. Radio Nacional habló con una de las vecinas afectadas que vive en la localidad de Hernández.
7: Quemar basura no es gratuito. Es un olor como nauseabundo, súper contaminante. El mismo vecino que tira enfrente de su casa quiere resolverla quemándola. Como que nadie los controla y hay grandes vertederos como 4 o 5 que siempre fueron como las más problemáticas. Las dos de Hernández, de Altos de San Lorenzo, hay una que denuncia mucho el Villalí.
5: Estados Unidos analiza aislar económicamente a Irán. Lo anticipó el secretario del Tesoro, Scott Bessent, quien afirmó que se puede hacer un bloqueo financiero sin precedentes. Recordó que cuando el gobierno estadounidense impuso sanciones a Venezuela, el gobierno de Nicolás Maduro se derrumbó de inmediato. En la ciudad de Buenos Aires, temperatura 12 grados 9 décimas, humedad 87%, cielo cubierto, visibilidad reducida a 8 kilómetros por lluvia.
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0: Muy bien, 2:33 en la continuidad de Pasión Nacional. Me da mucho gusto saludar al mejor de Rosario, una pieza fundamental de Radio Nacional, como es el querido Omar Sapienza, luego del empate de Central frente a Corinthians por Copa Libertadores. Omar, querido, un gran abrazo.
1: Hola, Nico, ¿cómo te va? El gran abrazo para vos, para todos los compañeros, y por supuesto, el gusto de estar en otra transmisión de Radio Nacional desde Buenos Aires para todo el país y el mundo. Día gris, nublado en Rosario, 11 grados la temperatura, 83% la humedad. Vamos al partido de anoche, el 0-0, se esperaba más de Central, se esperaba un mejor resultado. 0-0, partido de ida frente a Corinthians, el equipo brasileño. Considero, estimo, creo, lo digo por la emisora de mayor audiencia nacional, que el empate fue poco para el que más lo buscó, para el que más atacó, pero también es cierto que careció el equipo de Almirón de mayor profundidad, y para colmo, en algunos instantes equivocó las formas, intentando por arriba, facilitó el trabajo principalmente de las dos torres, Nico, de los dos zagueros centrales. Uno era Gabriel Paulista y el otro Enrique. Además, ayer había más de 60.000 personas en el estadio, que empujaron desde el comienzo hasta el final. También había 2.500 hinchas de Corinthians que alentaron en todo momento a su equipo. Pero Central fue adelante muchas veces a chocar con la pared defensiva que había formado Corinthians. Hasta te digo que por momentos le faltó la pausa necesaria. ¿Pero qué le pedía la gente al Mirón en los partidos anteriores? Que no lateralice tanto, que sea más vertical. Bueno, ayer fue vertical, pero la pausa también es muy, muy importante en el fútbol, y no la tuvo.

0: salir de esta situación, así como, como vos la decís, que es una situación difícil la que estamos pasando, pero creo que tenemos que dar la cara e intentar mejorar, conseguir los resultados, que es lo más importante, que creo que van a seguir. Nosotros tenemos la mentalidad, la confianza, que bueno, que vamos a revertir esta situación, y creo que lo importante siempre, obviamente, es trabajar y puerta adentro, en silencio, y salir de esta situación,
1: ¿no? Y en eso de dar la cara, Nico, el otro día hubo una conferencia de prensa del presidente, muy interesante, y que en algún momento dijo, tenemos que ir alineados con nuestro capitán, a raíz de las declaraciones que habías brindado vos post-partido. ¿Es así? ¿Hay una unión de todas las partes?
0: Sí, tanto con el Chacho, con el presidente y el equipo. Creo que esta situación salimos todos juntos. Creo que lo importante es eso, ensamblarnos entre nosotros, tratar de tener una conexión, hablar mucho, intentar salir, como te digo, de esta situación, que es una situación difícil, pero tenemos que plantar cara, tenemos que trabajar en silencio y mejorar. Sabemos, somos conscientes del momento que estamos pasando, pero de la única forma que vamos a conseguir los resultados es trabajando, intentando funcionar como equipo. Esta semana, como dije, nos vino bien para conocernos todavía más y que funcione el equipo el fin de semana, ¿no?
2: Nico, tenés tanta experiencia que viste que cuando la pelota no entra se arman teorías conspirativas de todos lados y empiezan a aparecer los rumores de no bancar al entrenador, de probablemente ustedes también no tener una fluidez desde el juego, justamente por cuestiones que exceden a lo futbolístico. Primero, ¿cómo le llega al plantel todo lo que se dice puertas afuera? Y cómo
3: estamos
2: ustedes
3: escuchando
2: a
3: Nicolás Otamendi en Pasión Nacional.
2: Como para que todo eso que se diga no repercute en el juego.
0: No, sí, obviamente. Es fútbol, obviamente, que en Argentina se habla muchísimo más de por ahí, de lo que nosotros vivimos adentro. Tenemos una conexión tanto con el presidente como con Chacho, que de la única forma que vamos a conseguir los resultados, como dije, es trabajando en silencio y tratando del fin de semana, todo lo que entrenamos, todo lo que practicamos. Obviamente la ansiedad va a estar porque tenemos que buscar los resultados, tenemos que buscar los goles, funcionar como equipo en líneas generales, en todas las líneas creo que tenemos que mejorar y somos conscientes de eso, pero la verdad que hoy, esta semana está siendo una semana positiva, estamos entrenando todos los días y tenemos que tener esa conexión con alegría, porque obviamente es una situación difícil, pero el fútbol es también esa alegría, tratar de disfrutar, de venir al entrenamiento a disfrutar, siendo consciente que tenemos que salir de esta situación y obviamente que con trabajo creo que las cosas van a salir bien.
4: Nicolás, ¿cómo te sentís vos en este regreso al fútbol argentino? Más allá de algunas críticas que recayeron en la defensa por los últimos goles que le han hecho, ¿cómo te sentís vos? ¿Sentís que tenés mucho más para mejorar?
0: Obviamente, como dije, en líneas generales tenemos que mejorar en todas las líneas. Hay muchos chicos nuevos que han llegado, yo también, obviamente, pero obviamente los resultados tienen que llegar. Tenemos que adaptarnos lo más rápido posible. Esta semana, como dije, nos vino bien para poder conocernos un poco más, intentar que el equipo funcione de la mejor manera. Estamos haciendo una semana muy muy buena, muy positiva y ojalá que el día domingo salga todo lo que entrenamos, todo lo que hicimos durante la semana y el resultado llegue de la mejor manera.
3: Nicolás, bien, hasta ahí Nicolás Otamendi, me parece que era un testimonio muy importante,
5: sí,
3: Agustín, de los periodísticos.
5: El capitán de River, que hace rato, te diría meses, que no hay un futbolista que hable en la previa a los partidos, todos hacen lo lógico, que es hablar en el campo de juego y después, pero bueno, esto te demuestra que la dirigencia, que el otro día había una conferencia, recoge el guante de las críticas de sus socios y comienzan a cambiar. ¿Qué falta? Que gane el equipo.
3: Sí, lógico. Las disculpas del caso para el querido Omar Sapienza. Omar, te seguimos escuchando atentamente desde Rosario.
6: Gracias, Nico. No. La prioridad de todos los periodistas, realmente la conocemos, muy importante la palabra de Otamendi, un eje mundial, un hombre que vino a River, y por el momento, ¿no? Por el momento que nos cuesta creer a todos que River esté pasando por este momento. Volvemos al Central 0, Corinthians 0. Te dije y reitero que Central tuvo una doble chance, dos posibles

0: llamó para que lo revisen, pero Andrés Matonte, el árbitro del partido, el uruguayo, hizo caso omiso. El primero, Cantizano cayó en el área sujetado por Gustavo Henrique. Después, en la segunda, la pelota da en la mano de un defensor y el árbitro uruguayo, que vino a Rosario, creo, estimo, estoy seguro, simplemente a sacar el partido, dio tiro de esquina. ¿Por qué? En el primero, evidente agarrón de Henrique a Cantizano, sí, el árbitro consideró forcejeo. Y después, en el segundo, adujo que si bien la pelota que iba en dirección al arco fue desviada con la mano por el jugador, creo que era Paulista, el apellido, previamente la pelota, antes de impactar en la mano del jugador, previamente había pegado en la cintura, y es por eso que no termina dando el correspondiente penal y sí da un tiro de esquina. Bueno, equivocación. Central fue mucha garra, Central fue hacia adelante, le faltó la pausa, le faltó más jugar entre líneas. ¿Por qué? Porque abusó mucho del centro y tenían dos torres, no solamente el arquero, pero tanto Hugo Henrique como Gabriel prácticamente están en los 2 metros y lo aconsejable no era ir tanto por arriba, sino jugar más por abajo. De todas maneras, la llave está abierta y se terminará decidiendo el próximo jueves en Brasil, donde considero que Corinthians tendrá que salir un poco más al descubierto y que Central tendrá las posibilidades precisamente para atacarlo. El técnico del partido, Jorge Almirón, precisamente al término del mismo, hacía estas consideraciones.
1: Muy luchado, muy disputado, y creo que el equipo estuvo a la altura de jugar un partido de Copa, era una final, así que todos los partidos son así. A ver, nos faltó, tuvimos varias situaciones de gol, faltó concretar, faltó puntería, estuvimos muy cerca. La intención fue siempre el equipo de presionar alto y jugar con espacio a la espalda, no nos patearon al arco, no nos llegaron nunca. Contra un equipo que juega bien, que tiene muy buenos jugadores, genera tantas situaciones que eso no genera ninguna sensación de peligro. Creo que tiene un gran mérito el equipo, porque genera un gran desgaste físico y tiene que estar muy atento porque tiene mucha jerarquía.
0: Bueno, ahí estaba Almirón. Reitero, la llave está abierta y todo se va a decidir de la mejor manera el próximo jueves en San Pablo. También habló el gran Angelito Di María, el momento que todos conocemos, el momento por el que está pasando Leo Messi, su amigo, su compañero. Escuchamos, ahí Nati ya pone en el aire la palabra del gran Angelito Di María.
2: Tienen nuestro abrazo, como lo hizo toda la gente hoy acá, el cariño nuestro, la fuerza para él y su familia. Como le decía, le mandamos un mensaje, obviamente que no respondió, pero seguramente le llegó. Y nada, estamos con él y ojalá que tenga la fuerza para poder seguir, y tiene una familia muy linda que obviamente lo va a ayudar muchísimo.
0: Ahí estaba la palabra de Ángel Di María refiriéndose a lo que le sucedió a la muerte de Jorge Messi y a lo que la gente lo quiere, precisamente a Leo Messi. Ayer en el estadio hubo dos caras. Sí. Duró minutos la cara mala, simplemente minutos, donde un grupo de hinchas entabló unos cánticos contra el equipo brasileño, cánticos con los que no estamos de acuerdo, totalmente en contra. Y para resaltar lo que sucedió, calculo, en todos los estadios, pero viste, dudábamos, Rosario, ¿qué pasará a la cancha central? Bueno, las 60.000 personas y el aplauso, como decía Angelito Di María, reconocimiento y en apoyo en este momento al mejor jugador del mundo, Lionel Messi, Nico.
3: Muy bien, te agradezco muchísimo, Marc, en pleno descanso estés con nosotros al aire para hablar de Central. Un gran abrazo,
0: que siempre es un gusto, y reiteramos que mañana se viene Ñuls, 19 horas, frente al Deportivo Riestra. El último refuerzo de Ñuls, que Lucas Carrizo, llegó ayer. Recordá que viene de ganar el clásico Huracán a San Lorenzo 2-0. Podría arrancar mañana en el equipo de Kudelka como titular y se espera muchísimo la recuperación total de Matías Cócaro para que encabece el avance rojinegro, Nico.
3: Muy bien, un gran abrazo, Omar, muchas gracias.
0: Igualmente para ustedes, chao.
3: Bien, Omar Sapienza con nosotros. Desde lo periodístico, Godoy contó en la apertura los problemas de Independiente. Están en comunicación con Jadson Viera, estuvo recorriendo las instalaciones con el presidente Grindetti, el apriete de la barra de Racing a los jugadores, que contó Fabián Codevila, y por supuesto los testimonios de La Plata, el de Sergio Dopazo y el del Vasco Asconzábal, pero periodísticamente lo más importante es la aparición del capitán de River, justamente campeón del mundo.
4: Sí, totalmente, Nico, porque habló también y lo escuchamos. Para mí el título es No hay patas rotas, ¿eh? Las cuatro patas, la dirigencia, los jugadores, el cuerpo técnico y la gente, estamos en la misma sintonía. Ahora falta plasmarlo el domingo,
5: ¿no? Me da la impresión de que salió a hablar Otamendi para descomprimir el ambiente de cara al domingo, ¿no? Donde el hincha de River espera un resultado favorable.
4: Sí, yo creo que
5: va a haber hall, otra vez va a haber hall.
4: Claro, yo creo que descomprimir lo tenía de Carlos ya para empezar la semana. Y Otamendi recogió el guante de también dedicar lo que nos nombró. Dijo, estamos, vamos a ir todo atrás del capitán en esto de que River va contra todos y obviamente contra los árbitros, ¿no? Ahora, el referente de River hoy es Otamendi, que es campeón del mundo de la AFA de Chiqui Tapia, ¿no? Entonces me parece que es el nexo ideal para que River salga adelante, ¿no? Porque supuestamente River está contra todos. Bueno, Otamendi se sienta a la mesa chica con, o se sentó en la selección.
5: Pesela, que es otro referente, sigue en el container.
4: Sí, Pesela es el único que hasta ahora no tiene muchas ofertas. Ya Castaño se va al Mineiro. El otro día lo decíamos, ¿no? Sala fue la figura Independiente de Rivadavia en el Maracaná. Bustos lo quería Central, pero no se fue finalmente. Kendry Páez no está, ya no está siendo considerado. Pero el gran jugador, Nico, que todavía no consiguió club es Pesela. Y atención con Rivero, porque Tobías Ramírez, el chico que River le compró a Argentinos con una pequeña lesión, ya está bien. A mí me dicen que Lautaro Rivero, si viene la plata de acá a fin de agosto de un equipo de España, Real Sociedad, se va a jugar a Europa.
3: Muy bien, la última pausa de Pasión Nacional.
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0: Muy bien, ahora sí en el tramo final del programa vuelvo a Córdoba, la precisión informativa de Gerardo Murúa en el final. Gerard.
1: Sí, señor, repasamos lo que tiene que ver con Belgrano. Mañana a las 19 recibe Independiente Rivadavia Mendoza. Vuelven Franco Vázquez, Adrián Sánchez y Santiago Longo. También Ubita Fernández, que estuvo engripado la semana pasada en el duelo ante Banfield. Por eso tendría varios cambios Belgrano mañana. En el fondo los de siempre, Thiago Cardoso, Leo Morales, Lisandro López, Maldonado y Esporle. En la mitad de la cancha, Sánchez y Vázquez por Hernández y González Metilli. Un poco más adelante, Rigoni, Cela, Rayán, Velázquez y seguramente Ubita Fernández por Pasarini. Un asterisco porque podría cuidar a Cela Rayán pensando en el duelo del miércoles para ante Racing por Copa Argentina, siempre y cuando el chino sea el que quiera cuidar las piernas y no arriesgar porque no venía al 100% físicamente. El domingo, Instituto va a visitar a Central Córdoba de Santiago del Estero en el Madre de Ciudades. Seguramente, si no pasa nada raro, Diego Flores va a volver a repetir el equipo. Viene de 3 victorias consecutivas y empieza a salir de memoria el equipo del traductor. En el arco, Marcos Ledesma. En la línea de fondo, Mosevich, Galván, Alarcón. Por las bandas, Cerato y Diego Sosa. Matías Gallardo, que se va ganando su lugar junto a Gustavo Abreu. Alex Luna, John Córdoba y el centro delantero, Matías Tisera. Los 11 de Instituto para visitar Santiago del Estero. Recién el lunes, Estudiantes de Río Cuarto con Atlético Tucumán y Talleres visitando a Gimnasia de Mendoza. Talleres anunció hoy a Agustín Álvarez Martínez, el centro delantero uruguayo que viene del Monza de Italia, para que pudiera ser oficial su llegada, liberó un cupo con Rodrigo Wood, que se va al Fortuna Sittard de Países Bajos. Casi no jugó el brasileño aquí en Córdoba y se va al mismo club de donde vino. Realmente un negocio difícil de entender de parte de Fassi y de Talleres. También se podría ir en las próximas horas el chileno Bruno Bartichotto a Colo-Colo, liderando otro cupo para que Talleres pueda buscar algún refuerzo más, Nico.
0: Muy bien, Gerardo, ¿mejor del estómago?
1: Sí, por suerte, mejor. Menos mal. Pasamos mal, pero por suerte estamos mejor, cuidándonos, por supuesto.
0: Bueno, un par de días de dieta y volverá toda la normalidad, seguramente.
1: Sí, claro que sí, claro que sí. Un poquito de dieta que no viene mal y nos acomoda.
2: ¿Eso qué fue? ¿El plato Lanús fue?
0: No, no.
1: Sí, hay una combinación. Hacía mucho frío en el Kempe el lunes.
0: Sí, terrible. El frío que pasamos el martes a la noche en Huracán, ¿eh? Yo el martes me replanteé mi vida, el martes a la noche.
2: ¿Ah, sí?
0: Sí, sí, me replanteé la vida el martes.
2: ¿Y en qué quedó?
0: Y quedó. Gerardo, muchas gracias.
1: Fuerte abrazo, buen fin de semana.
0: No, Gerardo Murúa, el martes a la noche en la cancha de Huracán me replanteé mi vida.
2: Muy bien.
0: Sí, pero no voy a contar.
2: Todo, no, está bien, todo durante el partido, iban pasando cosas.
0: Durante el partido, sí, digo, ¿vale la pena? ¿Vale la pena?
2: No.
0: No, creo que no. Creo que no.
3: Igual el domingo te podés quedar viendo, por ejemplo, la final de la Community Shield.
0: Sí, ya voy a Santiago del Estero,
3: Se abre la temporada de la Premier League. Arsenal Manchester City, campeón de liga frente campeón de copa en Wembley.
0: Muy bien, Daniel Carranza en Santiago del Estero. Daniel, querido.
4: Nico, querido, ¿cómo estás? El placer de siempre saludarte a vos y a todos los compañeros, ¿no? Hablar de este Central Córdoba que, como bien decía Gera recién, va a recibir el Instituto el domingo a partir de las 20:15 horas. Una modificación obligada va a tener que hacer Sebastián Domínguez, que viene con 2 triunfos consecutivos, quiere conseguir su tercer triunfo consecutivo y seguir metido allí entre los 8. Horacio Tijanovic no va a estar el día domingo porque acumuló 5 amarillas. En su lugar podría ingresar Marcos Iacobelli o bien Thiago Cravero. Podría ser uno de los dos que ocupe ese lugar. El equipo sería con Alan Aguirre en el arco, Martínez, Maciel, Mancilla y Cáceres, el paraguayo en la mitad de la cancha, Leo Sequeira, Vera, Thiago Cravero, Iacobelis y Saltita González, Santos y Diego Barrera. Ese sería el 11 titular del conjunto ferroviario para recibir el domingo a partir de las 20:45 con una novedad, digamos, por ser el Día del Niño, todos los chicos que tengan hasta los 13 años podrán ingresar gratis allí en el Estadio Único Madre de Ciudades para ver este.
0: Bueno, qué bueno que lo recuerdes. Vamos a recordar el Día del Niño el próximo domingo y se vuelve a llamar Día del Niño. ¡Qué felicidad! Bueno, Daniel, un gran abrazo para vos.
4: Un abrazo grande, buen fin de semana.
0: Daniel Carranza desde Santiago del Estero. Bueno, el lunes, recuerden, la transmisión de Lanús Independiente empieza a las 4 de la tarde. Vamos a estar con nuestro clásico programa de 1 a 3. Justamente de la tarde y después a las 4 de la tarde empieza la previa del partido que comienza a las 17. Santiago, ¿cuál es el partido más atractivo del fin de semana? Yo lo que veo en la previa Sí. Es el Clásico de La Plata y River Argentino.
2: Sí, igual. Me parece que el Clásico de La Plata lo que encierra es la rivalidad histórica y el momento de River, obviamente, que va a atraccionar también a muchos futboleros a ponerle un ojo a ver si hay o no recuperación del Millonario contra uno de los mejores equipos que tiene la Argentina. Hace tiempo que lo viene sosteniendo, que es el Argentino Junior que dirige Nico Díez. Así que ahí también hay... Y además el momento de Argentino Junior, ¿no? No solamente lo que viene haciendo en el último año, sino además que en este torneo también es de los equipos que hasta ahora más se vienen destacando, y todo el potencial que tiene River con el agregado de Thiago Almada. Creo que sí, la rivalidad histórica, lo que siempre genera un clásico puro como el de La Plata y River Argentino, son los destacados del fin
0: invita
2: de semana.
0: Invita a ir a la cancha no solamente la marca tan importante que es River. Estaban dando en un canal de televisión imágenes de River Argentino del año 86, un partido excepcional, 86-85, no recuerdo exactamente. Pero digo, el agregado de la importancia de River, el fútbol de argentinos, y va a debutar Thiago Almada con la camiseta de River. Vamos a estar pendientes del relato de Martín Perazo y del comentario de Juan y Minotti, pero tener a Thiago Almada en el fútbol argentino es un salto de calidad extraordinario.
2: Y sí, es un campeón del mundo, ¿no? En el último tiempo han venido algunos, pero tener a los futbolistas que se consagraron en Qatar, y bueno, que además todavía obviamente forman parte del periodo de Scaloni al frente de la selección, como es Thiago Almada, con la edad además que tiene Thiago Almada, quizás en el clímax de su carrera, que en este momento pueda venir a jugar a nuestro fútbol, es evidentemente un valor agregado para River, pero creo que para el medio en general, ¿no? Cuando hay tanta jerarquía, tanto ganado también, pese a la juventud de Thiago Almada, y pueden jugar en nuestro fútbol, es algo para celebrar. Así que veremos si a River lo puede ayudar a empezar a dar los primeros pasos que necesita el equipo de Coudet hacia la recuperación.
0: Bien, y después vas a estar comentando mañana en Vicente López el gran partido entre Platense y Boca. Veremos con qué equipo Boca, un mix, varios titulares y algún suplente, teniendo en cuenta que Boca tiene compromiso el martes por Copa Sudamericana.
2: Sí, mientras espera a Ener Valencia, había alguna expectativa, finalmente no va a suceder este fin de semana el debut del ecuatoriano con la camiseta de Boca. Habrá que ver qué equipo pone el Vasco Arruabarrena. Aparece el partido tanto para Boca como para Platense, en el medio de dos series importantes, con más necesidades Platense, porque de local empató 1-1, en contrapartida Boca ganó 3-1 y va con cierta tranquilidad a jugar con Recoleta, pero tiene también además el equipo del Vasco una necesidad en el torneo local de empezar a sumar puntos, ¿por qué no?, con la intención para llegar a lo más alto de su zona. Pero bueno, Boca necesita en el torneo local también tener victorias que lo saquen de la novena posición que hoy ocupa, por ahora lejos de Vélez, con la mitad de los puntos del equipo de Guillermo.
0: Bien, un gran saludo para Carlitos Ares. Me manda una foto, mira, ahí está el negro Pelé y alguien con el pelo largo, supongo que ese es el gran bueno, Carlos Ares, que tuvimos el gusto de trabajar con él aquí durante varios años. Mirá qué largo que usaba el pelo.
2: ¿Los mediodías? ¿Qué era? ¿13.30, 14
0: no,
2: en aquel momento?
0: No, de 12.30 a 13 en aquella oportunidad. Bueno, y vamos a estar con todo el fútbol, ¿eh? Hoy, a partir de las 20, la previa que va a comandar Luca de Jesús. Me va a dar mucho gusto acompañarlo junto a todos los amigos de Fútbol Show Nacional. Bueno, te quedás al frente del Titanic, ¿eh?
2: No lo digas así. En algún momento se va a hundir. Esperemos que no sea las próximas dos semanas, pero...
0: Bueno, me tomo unos días de vacaciones que siempre vienen muy bien, así que quedan en muy buenas manos las de Santiago Lucía, las de Ladio Arregui, las de toda la gente de Nacional. Lo que viene es el programa de Nora Brioso, viene antes el informativo, y en el resto del país siguen con la programación habitual. Mi nombre es Nicolás Álvarez y como siempre es un placer. Lo más lindo que hay en la vida es hacer radio y después comer un bife de chorizo. Ah, ultra cocido, siempre cocida la carne.
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6: Tres de la tarde en la República Argentina. Avanza la ampliación del acueducto de Albigasta. La obra, superior a los 100.000 millones de pesos, permitirá el acceso al agua potable y mejorará las condiciones de vida de más de 35.000 habitantes de Catamarca y Santiago del Estero. El jefe de gabinete, Diego Santilli, el ministro de Economía, Luis Caputo, y firmaron el acuerdo de ampliación con los gobernadores Raúl Jalil y Elías Suárez en la provincia de Catamarca. También se firmaron convenios de delegación a la provincia de Catamarca de la gestión integral de distintos tramos de las rutas nacionales. Continúa cerrado el paso Cristo Redentor. El informe de Esteban Rodríguez desde LB8 Radio Nacional Libertador Mendoza.
7: A un mes del cierre, los camiones aún esperan la reapertura del paso internacional Cristo Redentor. Ricardo Escuartini, secretario de APROCAM, Asociación de Propietarios de Camiones de Mendoza, aseguró que la situación es muy delicada y que los dos países deben trabajar en conjunto para encontrar una solución que permita una transitabilidad segura.
8: Creemos que el despeje o el mantenimiento de la ruta tiene que ser desde el momento que comienza a nevar. Las máquinas no pueden dejar de pasar, pero tiene que ser en ambos países en la misma coordinación y después hacer el paso más fluido.
6: Alerta meteorológica rige para el norte de Misiones, donde se esperan tormentas aisladas fuertes con lluvias abundantes en cortos periodos. En la ciudad de Santiago del Estero, donde nos podés escuchar por AM1130 y FM98.5, temperatura 13 grados 2 décimas, humedad 81%, cielo cubierto. En la ciudad de Buenos Aires, temperatura 12 grados 9 décimas, humedad 87%, cielo cubierto, visibilidad reducida a 8 kilómetros por lloviznas.
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1: Siete minutos pasaron de las 3 de la tarde. ¿Cómo están? Bienvenidos, bienvenidas. Comunicamos a nuestra audiencia que debido al feriado del día lunes 17 de agosto, que conmemora el paso a la inmortalidad del general Don José de San Martín, no tendremos programación local. Le solicitamos tener en cuenta esto por el envío y la escucha de los mensajes, ya que después de la última emisión del día de hoy, a las 18:30, la siguiente será el día martes 18 de agosto a las 9 de la mañana. Comenzamos con sección rural. A Julio Catricheo, de Trailacahue, le solicitan que cuando pueda se comunique con su primo Daniel Catricheo. A Rocío Guayquimil, de María Sofía, le hacen saber que su perro se encuentra en Pilquinilleu, ya está bajo cuidado, no debe preocuparse. A Marcela y Oscar Díaz, Miguel les avisa que no puede ir a dejar a Fabiola porque una parte del camino está muy cubierta de nieve. Intentará mañana. Envía saludos. A su abuelo, Demetrio Antrichipay, de Cañadón Chileno, le envían saludos. Su nieta, Mimi, desde General Roca, espera se encuentre bien de salud. A Margarita, de Cañadón Chileno, Luis le avisa que no puede viajar, ya que tiene nuevos turnos. A Néstor Jara, de Pilagüe, su hermano Tomás le comunica que no viajará a Mencué hasta que mejore un poco el tiempo y los caminos. Envía abrazos. Se le comunica a Nacho Sosa, de La Solitaria, que le envíe la plata a su hijo lo más urgente posible antes que se vaya a Río Chico. A Marcos Melo, de Paso Coihue, su hijo le avisa que viaja esta semana. A Margarita Yancaqueo, de Cañadón Chileno, le hacen saber que su marido Luis anda bien y que tratará de viajar el día sábado, de ser posible. Se le comunica a Faustino que hoy no pudieron ir a buscarlo por el turno porque los caminos están muy feos. Lo harán la semana que viene. Espere nuevo aviso por este medio. Su sobrina Laura y Néstor le envían saludos y le piden que se cuide. A Marina Meliñanco, de Panquehuao, su mamá le avisa que si las condiciones climáticas mejoran, la irá a buscar el día martes a las 14 horas. Si en ese horario no llega, deberá volverse y esperar nuevo aviso. Envíen saludos. Nicolás Vázquez le comunica a su suegro, Oscar Mellao, que se encuentra bien. Envía saludos y le dice que cuando mejoren los caminos, irá a ESA. Institucionales. A la población de Cullín Manzano se los invita a festejar el Día de las Infancias el domingo 16 de agosto, a partir de las 15 horas, los esperan para compartir una tarde de juegos y una rica merienda. Esto será en el Salón de Usos Múltiples de Cullín Manzano. El Correo Argentino en Comayo comunica que el día martes 18 y el día miércoles 19 de agosto se realizarán los pagos de ANSES en ese correo. El agente sanitario de Fitamiche comunica a la población que la Secretaría de Desarrollo Humano de la Municipalidad de Ñorquinco envió garrafas y módulos de alimentos. Quienes lo necesiten deberán acercarse al puesto sanitario llevando sus garrafas vacías. Las entregas se realizarán de lunes a viernes de 8 a 16 horas. La Comisión de Fomento de Río Chico comunica a los beneficiarios del Plan Calor Gas que entregaron los envases para recarga, que ya se encuentran disponibles para retirar la segunda entrega. Cristóbal Huenchual les comunica a las artesanas de Laguna Blanca que si poseen prendas, las lleven. Tienen tiempo hasta el día 18 de agosto, fecha en la que se trasladarán al mercado de la Estepa. Y si, además, quieren ofrecer prendas en el mercado artesanal de la provincia, lo pueden hacer. Educativas. La directora de la escuela primaria número 197 de Anecón Grande comunica a la familia del estudiante Martín Rosas que cuando pueda se acerque a la casa que está en el predio de la escuela para que pueda conectarse a internet, leer los mensajes y acceder a las actividades que se han compartido a los teléfonos de contacto particular. Salud. El servicio DAPA del Hospital Comayo le comunica a Patricia Montenegro, de Canteras Comayo, que el día martes 18 estará personal del Hospital Comayo visitando a su hermano Juan. El Hospital Área Programada Ñor Quinco le comunica a las siguientes personas que tienen turno para oftalmología el sábado 15 de agosto a partir de las 8:30. Ellos son Nora Colluegue, Juana Quiñenao, Bristela Cañumil, Ruth Cañumil, Irma Cayunao, Yanquitru Mercedes, Nelly Liempe, Secundina Carranza y Milton Curiguala. Necrológicas. Se lamenta comunicar el fallecimiento de la señora Teresa Margarita Hartung a la edad de 73 años. Velatorio en Cochería Braco, 25 de mayo 1041, Sala A, hoy hasta las 22 horas y mañana de 8 a 9:30. El sepelio será mañana 15 de agosto a las 10 de la mañana en el cementerio Parque Valle del Descanso. Su deceso enluta a las familias Hartung y Maureira. La familia Huentelaf lamenta la pérdida de doña Emilia González y acompaña en este difícil momento a toda su familia. Siempre la recordaremos por su gran amistad. Pichón Palacios, de Cañadón Bonito, hace llegar sus condolencias a señora, hijo e hija de quien en vida fuera Ramón Neculpán de Comayo. El Centro de Jubilados de Pilcanilleu lamenta profundamente el fallecimiento de Emilia González, persona muy querida de nuestro pueblo. Acompañan a su familia en tan difícil momento. La Comisión Directiva de la Cooperativa Peumallén y sus socios lamentan el fallecimiento de doña Emilia González y acompañan a todos sus familiares en tan doloroso momento. Religiosos. Los pastores Nahuel y Miriam Peña, de la iglesia Hay Vida en Jesús, invitan a un servicio de culto este sábado a las 2 de la tarde en el salón de la cooperativa Nuevo Río, anexo Río Chico Pueblo. Invitan a celebrar el Día de las Infancias el día 15 de agosto de 15 a 17 horas en la capilla Seferino Namuncurá de Ñirihuao. Los esperan para jugar y llevarse un regalito. Extravíos. Julio Vera comunica a sus vecinos linderos que ha extraviado 25 ovejas con las siguientes señales: oreja izquierda, doble paletilla y oreja derecha, martillo abajo. Otras señales: oreja izquierda, horqueta y oreja derecha, martillo arriba. Todas están tizadas de rojo. Si algún vecino las ve, por favor avisar a Julio Vera. Bolsa de trabajo. Se ofrece casa de IPPB en alquiler en la localidad de Ñor Quinco. Interesados comunicarse al 2945-91-4571. Se vende yegua de 6 años, mansa, ideal para niño, en Bariloche. Interesados comunicarse al 2944-2591-13. Se ofrece muchacho para tareas en general o casero en Bariloche o zona. Interesados comunicarse con Joselo al 2944-667204. Se ofrece persona para realizar trabajos de poda en altura. Tratar con Dagoberto al 2944-550912. y vamos a compartir saludos. Saludos para Inodelia, que hoy está de cumpleaños. La saluda a su hija, Wadi, deseándole que tenga un lindo día y que Dios le brinde muchos años más de vida. Le dice que la ama mucho y le da las gracias por todo lo que hace por ella y por ser la mejor mamá. Yarilín saluda a su abuela Ino, que hoy está de cumple. Le desea que tenga un lindo día y le dice que la ama mucho. Al negro Avilés del paraje Tres Cerros, que mañana 15 de agosto está de cumpleaños, lo saludan su hermana Estela y su sobrino José. Le dicen que lo quieren mucho y esperan que pase un lindo día. A Santiago, que está cumpliendo años en el día de hoy, su hermana Inés Fenilian le desea que la pase muy bien. También saluda a Jorge, que cumplió años el 7 de agosto, esperando que lo haya pasado bien. De esta manera finalizamos la tercera edición del Servicio de Mensajes.
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Permiso, ¿cómo les va? Bienvenidos, bienvenidas a todos quienes están escuchando la radio a esta hora de la tarde. Llegó el viernes, ¿eh? ¡Ay, qué lindo! Llegó el viernes, se viene el fin de semana. Fin de semana largo, ¿eh? Para disfrutar también en familia, con amigos, con los más chicos en casa, ¿eh? En esto de festejar el Día de las Infancias. La verdad es que a nosotros no nos gusta mucho la idea de cambiar el día de las

0: En una jornada para celebrar a los más chicos, a los niños en casa. Les mandamos un beso a todos. Vamos a ir celebrando también con ustedes. Si quieren mandar algún mensaje, alguna cosa linda para decir a los niños, a los nietos, a las nietas, ¿por qué no? A través de la radio. La idea es estar cerca en esta tarde, como siempre, como todas las tardes, hasta las 18:30 compartimos el aire necesario de la radio pública. Estamos con Juan Fresco, él en los controles, obvio, ahí en la puesta al aire del programa, musicalizando la tarde. Vanessa Nicolini, quien les habla. ¿Cómo va? ¿Está bien usted? ¿Está contento? ¿Están dispuestos, con ganas de compartir un rato? Y sí, es lindo, nos hace bien, nos hace lindos también, nos pone contentos. Vamos a estar conectados a través de los mensajes, como siempre. Quiero agradecer a todos, a todos, todas, quienes esta semana se fueron conectando. Sé que hay mucha gente que escucha la radio y que no manda mensajes, o porque no tiene señal, o porque no tiene ganas de mandar mensajes, pero están ahí igual, Sí, yo lo siento, estamos ahí conectados, hay un ida y vuelta de energía, a través de la radio, nos acompañamos en esta tarde fresquita. Ponemos la pava, hacemos un paréntesis también para escuchar buena música, para charlarnos un rato, para conectar con las cosas que pasan acá en nuestra zona, en la región, con las cosas que nos hacen lindos y que nos identifican. Y seguimos preguntándonos cómo se vive en este lugar maravilloso, a través de nuestras historias, a través de la palabra de quienes van participando y sumando en estas tardes, y bueno, y abrazarnos en este tiempo donde es necesario estar ahí más cerquita de las emociones, de las cosas que queremos compartir, de las ideas. ¿Tienen ganas de quedarse? En un rato llega Pablo Esquivel, claro, como siempre, como todas las tardes. Estamos aquí con el equipo de laburo, con intención de bueno, en principio estar ahí, hacerles compañía, la información, las cosas que tenemos que saber también a esta hora de la tarde. Así que la idea es un poco eso. El día acá en Bariloche está bastante como gris, está como nubladito, ¿no? Está bastante frío también, así que hay que afrontar estos días de frío, conectar con las cosas que pasan acá. Hay muchas cosas para compartir este fin de semana. Si estás en la ciudad, te voy a contar un poco de las propuestas artísticas, culturales, espacios de encuentro, también para disfrutar con la familia en el marco del Día de las Infancias. Te voy a tirar la data para que tengas en cuenta. Y también, claro, estamos acompañando lo que se está viviendo intensamente aquí en la ciudad, la Fiesta Nacional de la Nieve. Así que vamos a estar un poco con eso y con lo que ustedes propongan, porque esa es la idea. Si ustedes tienen ganas de charlar de algún tema, algo que quieran decir, algo que quieran contar y que muchas personas más puedan enterarse, bueno, lo pueden hacer a través del 2944-625040, que es el teléfono para los mensajes. La temperatura 6 grados, una décima de grado. Sí, es lo que se siente. La sensación térmica, 2 grados, 9 décimas. El cielo, como les decía, está mayormente nublado. 78 es el porcentaje de humedad. Y el viento del noroeste a 17 kilómetros en la hora.
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0: Veinte minutos nos separan de las 4 de la tarde y esto recién empieza y comienzan a llegar los mensajes con videíto. A ver qué hay acá, a ver si tiene audio. Ay, qué lindo. Qué lindo animalito, mira lo que es ahí, los animalitos. Qué bueno, qué hermoso. Me gusta cuando mandan imágenes así tan tiernas. Hola Vanessa, que tenga un lindo fin de semana. Lindo. Te pido un tema de Leo Dan. Mira, Leo Dan, para escuchar. Ahí te mando una foto, un videíto. Hermoso. Qué lindo, qué hermoso. Gracias, América, que siempre está ahí escuchando la radio. Te mandamos un beso. Hola, Vane, dice Mirta. ¿Cómo estás? ¿Todo bien? ¿Ya pusiste la pava, Mirta? ¿Estás tomando un matecito? ¿Alguna cosa rica hiciste para esta tarde? Vamos a ver, ¿quién más se suma a través de los mensajes? Lore

0: Mirá, Lore también nos manda mensaje y foto. Qué bueno, desde Virgen Misionera nos está escuchando ahí la foto de su ventana. Sí, está bastante nublado, ¿viste? Bueno, te mandamos un beso, te acompañamos en la tarde. Gracias por el mensaje. Llegan más saluditos. Franco dice: hola, Vane. Hola, Fran, ¿cómo estás? Buena tarde para vos también. Otro mensaje por acá. Con foto. ¡Wow! Todavía hay nieve, ¿eh? La nieve acumulada. Hola, buenas tardes. Yo quiero saludar a mis cuatro sobrinos del campo, Chacay Huarruca. Que estén pasando un lindo día, feliz día. Los saluda su tía Isolda. Jueguen mucho en la nieve. Pasó un tema. Te escucho desde Fitalancao. Mirá. Yo haciendo tortas fritas, dice Isolda. Isolda, te mando un beso grande. Mirá cómo está tu ventana, ¿eh? Ese paisaje re lindo, todo nevadito por aquella zona. Le mandamos un beso a tus sobrinos de Chacay Huarruca. Qué lindo, ¿no? Mandar mensajitos por la radio y en este Día de las Infancias que ya se siente, ya se siente por acá también en Bariloche. De hecho, se está preparando todo allí en el Centro Cívico, en la Plaza de los Pañuelos y los Cultrunes, porque se viene una programación muy intensa para esta tarde, también dedicada a las infancias, ¿no? Topa ya está en Bariloche y se prepara para un gran show en la Fiesta de la Nieve. El artista infantil se presentará hoy, en un ratito nada más, a las 5:30 de la tarde en el Centro Cívico. Y antes del show compartió un encuentro con el intendente Walter Cortés, representantes de la firma que lo trae a Bariloche, que es una firma de hamburguesas, esas que a muchos les gusta, McDonald's. Bueno, está bueno que las empresas que también funcionan aquí en Bariloche puedan aportar, ¿no?, a esta fiesta de la nieve, que es la número 55. Diego Topa se va a subir al escenario en un rato nada más, y en la previa estuvo charlando con el intendente, el secretario de turismo, Eric Guzmán. Estuvo buena la conferencia de prensa y Cortés destacó especialmente la importancia de que los niños y las niñas tengan un lugar dentro de una celebración que reúne durante estos días a vecinos de la ciudad, de la región y a turistas, ¿no?, que llegan también a compartir este fin de semana. El intendente remarcó un algo muy importante que tiene que ver con eso, ¿no? Recordó una experiencia de su infancia también. Estuvo contando un poco de todo. Contó que cuando tenía 6 años sus padres hicieron un esfuerzo para enviarlo junto a un grupo de la escuela a Mar del Plata, un viaje que todavía conserva en su memoria. Y en ese contexto recordó especialmente a Carlitos Balá, ¿no?, que fue un ídolo de la infancia de muchos de nosotros, de varias generaciones, ¿no? Una figura que formó parte de la infancia, en este caso del intendente, así lo recordó en la conferencia de prensa, y utilizó aquella experiencia para explicar el objetivo de incorporar espectáculos destinados a los chicos dentro de la Fiesta Nacional de la Nieve. ¿Qué dijo Cortés? Bueno, les puedo asegurar que el día de hoy me acuerdo claramente de Carlitos Balá. Ese recuerdo de la niñez es lo que nosotros queremos lograr con los niños de Bariloche, que tengan ese recuerdo con Topa y que lo lleven para toda la vida, ¿no? El intendente sostuvo que los más chicos también deben tener ese espacio para disfrutar en esta celebración de la ciudad y llevarse experiencias que permanezcan así en la memoria, ¿no? Bueno, Topa dijo que la infancia es una etapa muy importante. Se mostró, de hecho, muy emocionado por las palabras del intendente y coincidió en la importancia que tienen las experiencias vividas durante los primeros años de vida. La infancia es una etapa muy, muy importante para los chiquitos que son el futuro. Uno genera un recuerdo y ese recuerdo te acompaña para siempre. Se traslada en parte de tu espíritu. Lo que dijo así, ¿no?, Diego Topa, que también estaba muy emocionado por estar aquí en Bariloche. Compartió su vínculo personal también con la ciudad y recordó que conoció la ciudad durante un viaje escolar. Dice que, bueno, dijo que él siempre llegó con su familia, que era una familia muy humilde, y la primera vez que fue con la escuela, bueno, lo recuerda muy intensamente, fue muy feliz. Bueno, fue muy linda la conferencia de prensa, que de alguna forma está dando también el inicio a la participación de Topa en la escuela, en lo que es la fiesta, ¿no? En la Fiesta Nacional de la Nieve. Así que eso está buenísimo. Así que si estás por acá, si estás en la zona, si estás llegando, bueno, a las 5:30 de la tarde, en el escenario principal, en el Centro Cívico, la presentación de un espectáculo que bueno, que invita a toda la familia a disfrutar de un encuentro con este personaje que, bueno, ya viene recorriendo diferentes lugares del país, de otros países. Es un artista muy reconocido y que llena de alegría también para los más chicos a la Fiesta Nacional de la Nieve. Bueno, a ver si llegan algunos otros mensajitos por acá. Me gusta esto. Ay, mira, un audio que nos manda Dago. A ver qué nos dice.
1: Hola, hola, Vanessa. ¿Cómo le va? Qué gusto escucharla. Qué
0: gracias.
1: Bueno, qué buen programa, la verdad. Qué muy, muy lindo. Sí, para saludar también a la gente de la Línea Sur. Tengo mucha gente conocida.
0: Ay, ¿se me cortó el audio?
1: Sur tengo mucha gente conocida por ahí. Para Villa Ranquín también. Hay gente que me conoce por ahí, así que también que estén pasando bien por allá. Y un par de fotos de Yanquín, que estaba re lindo por allá. Bueno, para saludar nomás y escuchar, y alegrarme de escuchar este programa. Así que bueno, la vamos a escuchar recién el martes, ¿no? El lunes tienen feriado ahí, así que... Pero bueno, una buena causa también, ¿no? Pero bueno, un gusto de escucharla siempre.
0: Ay, gracias, Dago. Muchas gracias por estar ahí. Para mí siempre es un gustazo saber que estás ahí escuchando la radio. Y lo hacemos entre todos, ¿eh? Así que, bueno, vamos conectando a través de los audios, escuchándonos también un poco, mandando saludos y mensajes en este espacio de encuentro que tenemos cotidiano. Y un espacio de encuentro que realmente se celebró y con mucha intensidad. Y en esto que hablábamos, ¿no? En el marco de la Fiesta Nacional de la Nieve. No quiero dejarlo pasar porque verdaderamente ha sido muy emocionante. Celevera y los Pampas hicieron bailar, de hecho, a una multitud en el Centro Cívico. Este grupo que es de acá. Son músicos nuestros. Estuvieron ahí en ese escenario que la verdad es maravilloso. La verdad que si tienen un tiempo y ganas y le hacen ahí... frente al fresquito que estamos sintiendo durante estas tardecitas noches, la verdad es que se lo recomiendo, en la conexión entre los vecinos también, en un espacio muy cuidado, no solamente desde la puesta escénica, sino también en esto de encontrarnos entre vecinos de manera así fraternal. Me parece que está buenísimo que esto pase, y anoche fue realmente muy especial. El chamamé, los pañuelos, el baile fueron los protagonistas, que de una noche muy fría, hay que decirlo, pero que tuvo una fuerte presencia del público, dando el calor necesario también para poder disfrutar de la presentación de Celevera y los Pampas. La verdad es que una emoción muy grande. Se la veía muy muy emocionada a Cele. Claramente sabemos que es una artista que tiene un bagaje muy importante en su trayectoria, que a pesar de ser una piba muy joven, ya tiene un recorrido por diferentes escenarios del país y de otros lugares que bueno, que la, obviamente reflejan su profesionalismo, pero realmente se le veía emocionada, y creo que tiene que ver con esto, ¿no? Porque el público que estuvo allí esperando su presentación es el público que la vio nacer, que la ve en el barrio, que bueno, que son familia. Y bueno, ese público la, obviamente que la llenó de emoción. Todos querían sacarse una foto con Cele, y ella realmente muy dispuesta a una respuesta así, ¿no? Muy amorosa, con una propuesta de chamamé y música campera. Bueno, se presentaron y se encontraron ahí con el público que estaba muy expectante también, muy emocionada la gente. La verdad que fue muy lindo el baile ahí agitando los pañuelos, y a pesar del frío, ¿no? Nuestro lugar de encuentro, la plaza de los pañuelos y los cultrunes, se colmó de gente durante la presentación y se transformó por momentos en una gran peña, así como al aire libre, ¿no? Con parejas bailando, las familias también siguiendo cada una de las canciones. Celebera repasó junto a Los Pampas algunas canciones de las más conocidas de su repertorio y también distintas versiones que forman parte habitual, ¿no?, de sus presentaciones del repertorio. La respuesta del público fue contundente durante todo el concierto y la presentación tuvo un condimento muy especial por tratarse de una banda que es de acá, ¿no?, de Bariloche, y que en los últimos años logró proyectarse a escenarios de distintas partes del país, así que se pudo disfrutar muy intensamente. Sobre el final, los aplausos y el pedido de otra canción, ahí no la dejaban ir, marcaron un cierre de una noche en la que los artistas locales también tuvieron la posibilidad de ocupar un lugar allí en la programación. Bueno, el centro cívico repleto, a pesar del frío, se pusieron ahí a disposición del artista también, ¿no?, en dar una devolución muy, pero muy amorosa. La verdad que la presentación de Cele Vera fue maravillosa. Ojalá que eso se vuelva a repetir. A ver, llegan otros mensajes. Esto me gusta, ¿eh? A ver qué nos dicen por acá. Es un audio. A ver, espera que... Ahora sí lo escucho.
2: Hola, Vanessa Nicolini, ¿cómo estás? Soy Benito.
0: Hola.
2: Bueno, ¿cómo estás? ¿Cómo andás? Te cuento que ayer con el ballet Tolkien estuvimos bailando en la fiesta de la nieve y aunque hizo mucho frío, la pasamos re bien. Eso quería comentar. ¿Cómo andás vos?
0: Ay, Benito, querido, muy bien, qué lindo escucharte, qué lindo ese mensaje, me encanta, qué bueno, estuviste ahí en el escenario, viste que estaba fresco. Yo creo que para los músicos es bastante complejo, lo hablábamos ayer con Juan Fresco también, que él estuvo también en el escenario con la banda local Amor Amor, y claro, imagínate con ese frío, para los guitarristas, para la gente que está ahí con los instrumentos, se te astilla un poco, y sí, viste que el frío, y es complejo, así que se le ponen la 10 todos los artistas, los músicos, los bailarines, en dar todo el amor en el escenario, y ahí también estuvo Benito con el ballet Tolkien, que queremos tanto, ¿no? Ese espacio también, un semillero enorme, y que son tan buenos, hay que decirlo, son muy buenos. Así que bueno, Benito, ay, me encanta tu mensaje, me encanta, gracias, te mando un beso, gracias por estar escuchando ahí la radio. Otro mensaje que llega por acá, también un audio, a ver qué nos dice.
3: Hola, buenas tardes, quisiera mandar un saludito a Mariela de Alicón Grande, decirle que la quiero mucho. Bueno, mamita, te quiero mucho, mamita, espero que ande bien, no pase frío. Y bueno, saludito para Walter igual. Gracias, se lo quiere mucho.
0: Qué bueno, gracias. Qué bueno, Hugo, este mensaje de amor siempre a su mamá. Ojalá que esté escuchando, seguramente que sí. No pase frío, hay que encender el fueguito, ahí al ladito de la cocina, ahí entre matecito y matecito nosotros acompañamos, y con este saludo amoroso de Hugo también, que siempre está conectado con su mamá, con Mariela de Anecón, que seguramente nos está escuchando. Me gusta esto de poder conectar con los mensajes de amor, Vamos a tener una tarde así, ¿tienen ganas? Yo espero el mensaje y vamos conectando con eso, despertando también la sonrisa en cada uno de los oyentes que recibe, ¿no?, un mensaje. Me da mucha ilusión pensarlo así. Mira Mirta, que nos manda también una foto de cómo está su lugar. Ahí en Paso de los Molles está Mirta. Che, está nevado, Dice, hola, Vane. Está bastante intenso ahí la nevada. Qué bueno, Mirta, si tenés un ratito, charlamos, Te llamo y me contás un poco cómo está. ¿Será que se anima Mirta a charlar conmigo al aire? Y nos cuenta un poco cómo está la tarde por aquellos lados. Yo te tiro la invitación, Mirta. Si tenés ganas, te llamo, Y charlamos un rato. Nos gusta eso de charlar. Nos ponemos al día, Mirta, un rato. Y convocamos a la oyentada de la radio a que se sume. Está lloviendo, dice Mirta. Está lloviendo por allá. Mirá, intenso frío. Hay que cuidarse del frío. Hay un saludo especial en esta tarde que viene también con dedicación de un tema musical. Y de hecho el próximo tema se lo vamos a dedicar a él. Al Negro Avilés, del paraje Tres Cerros, que está cumpliendo años en el día de mañana, Mañana es el cumpleaños del Negro Avilés, le vamos a mandar un beso. Quien manda un saludo especial es su hermana Estela y su sobrino José, y le dicen que lo quieren mucho y esperan que pase muy lindo día de cumpleaños mañana. Esta canción, este tema, es para él especialmente y para todos ustedes que se van a quedar. Hasta las 18:30 compartimos la tarde en la Radio Pública.

0: grande.
1: Gracias, Leo, gracias.
2: Grande, grande.
1: Qué alegría.
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0: 4 de la tarde en la República Argentina. Horacio Marín afirmó que el RIGI de YPF generará 20.000 puestos de trabajo. El presidente de la petrolera de Bandera explicó que la empresa estará en condiciones de recibir inversiones extranjeras gracias al RIGI y que va a exportar 10.000 millones de dólares por año. Además, afirmó que en 2031 la empresa venderá más de 10.000 millones de dólares por año durante dos décadas.
1: Nosotros presentamos el RIGI de Argentina LNG por 51.000 millones de dólares. Eso es en sociedad con la italiana Eni y con la Emirati XRG, que es ADNOC, que es una empresa que produce 5 millones de barriles por día. ¿Qué significa eso? Que Argentina con este proyecto va a exportar a partir del 2031 alrededor de 10.000 millones de dólares por año durante 20 años.
0: Comienza la Fiesta Nacional de la Pesca del Dorado. El informe de Yanni Benítez desde Radio Nacional Santo Tomé.
2: El evento reúne el tradicional concurso de pesca deportiva con devolución, espectáculos musicales con artistas de renombre, ferias y actividades familiares. El predio Bahía Punta Mitre se llevarán a cabo shows musicales en vivo, la elección de la embajadora nacional y exposición artesanal y gastronómica. El programa Río Limpio contempla acciones de preservación ambiental con sorteos especiales para los equipos que mantengan sus lanchas libres de residuos.
0: La información deportiva ahora con Nicolás Álvarez.
3: El capitán de River, Nicolás Otamendi, dijo que de esta situación tan difícil salen todos juntos.
4: Tanto con el Chacho, con el presidente y el equipo, creo que de esta situación salimos todos juntos. Creo que lo importante es eso, ensamblarnos entre nosotros, tratar de tener una conexión, hablar mucho, intentar salir, como te digo, de esta situación, que es una situación difícil, pero tenemos que plantar cara, tenemos que trabajar en silencio y mejorar. Sabemos, somos conscientes del momento que estamos pasando.
0: Alerta meteorológica rige para la cordillera y precordillera de Mendoza y del sur de San Juan, donde se esperan nevadas persistentes con posible viento blanco. Actualizamos el estado del tránsito con Ernesto Arriaga.
5: A esta hora, mucho tránsito en toda la zona de la ruta 2, 11 y 56 a la costa atlántica de Aubaza, por el puente Rosario Victoria. Habilitado, camiones máximo 80. La autovía del Mercosur, desde Zárate a Entre Ríos por la 12 y Corrientes la 14, normal. Aeroparque de Ezeiza, operan con normalidad.
0: En la ciudad de Neuquén, donde nos podés escuchar por FM 103.3, temperatura 7 grados, humedad 77%, cielo cubierto. En la ciudad de Buenos Aires, temperatura 13 grados 2 décimas, humedad 91%, cielo cubierto, visibilidad reducida a 6 kilómetros por lloviznas.
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1: Trece minutos pasaron de las 4 de la tarde y estamos compartiendo el aire de la radio pública con nuestros amigos que se van sumando en diferentes lugares de la región. Le vamos a mandar un beso especial a Ismael, que parece que se va a quedar en la sintonía, ¿eh? Está bueno eso, me gusta. Le mandamos un beso. Es un nuevo oyente, ¿eh?, del programa, así que vamos a ir sumando nuevas voluntades para quedarse aquí en la tarde con nosotros. Y así como Mirta, que nos mandaba mensajes recién y además aportaba ahí algunas imágenes que tienen que ver con cómo está el clima en este momento allí donde ella reside, en Paso de los Molles. Bueno, diferentes lugares también afectados por las nevadas y situaciones también que hay que atravesar, ¿no? En medio de las condiciones climáticas, se ha puesto en marcha un operativo de asistencia a diferentes lugares, ¿no? En parajes rurales. Y esto tiene que ver con algo que comentábamos en el día de ayer, allí en Villa Yanquín. Tras estas nevadas, bueno, llegó también la asistencia necesaria a los pobladores de esa zona, allí en Yanquín, un dispositivo de ayuda para llegar a familias afectadas por las bajas temperaturas y la falta de conectividad. La tarea conjunta reunió a diferentes organismos, tanto municipales como provinciales, las fuerzas de seguridad también de la provincia de Río Negro y de Neuquén, en medio, como decíamos, ¿no?, de la nieve, la persistente lluvia en algunos sectores, las bajas temperaturas, se puso en marcha este operativo de asistencia. El objetivo, obviamente, de garantizar, ¿no?, la entrega de elementos esenciales y verificar también el estado de los vecinos que permanecen, muchos incomunicados. Sabemos que muchos sí están comunicados a través de la radio y que estamos ahí nosotros, en ese lugar también, pero obviamente que los vecinos necesitan asistencia porque la nieve y las complicaciones también de los caminos, hay que decirlo, muchos quedan aislados. Bueno, en este caso el dispositivo se organizó en dos grupos para cubrir distintos sectores. Uno de ellos integrado por guardas ambientales, efectivos de la policía de Neuquén con motonieves. Bueno, recorrió toda la zona de Arroyo Blanco, por ejemplo, donde lograron asistir y constatar el bienestar de dos vecinos que residen en esa área. En paralelo, el segundo grupo se dirigió a la costa de El Chacay. Allí, bueno, llegaron con garrafas del Plan Calor, alimentos, para asistir a las familias, además de trasladar leña y una garrafa a otro domicilio particular allí en la región. Uno de los ejes fundamentales de esta jornada fue llegar hasta aquellas familias que no cuentan con señal telefónica y tampoco tienen conexión a internet, ¿no? Sabemos que nosotros estamos ahí conectados con la radio, le mandamos un fuerte abrazo a todas las familias que están pasando esta situación, que no está nada buena, ¿no? Porque complica y genera también esta cuestión de aislamiento, así que nosotros a través de la radio tratamos de estar cerca, siempre acompañando, llevando la data, la información, y en este caso, bueno, los equipos pudieron entrevistarse personalmente con estas personas, conocer ahí de primera mano su situación y, bueno, transmitir tranquilidad, ¿no?, a sus allegados, a las familias, al confirmar que se encontraban en buen estado de salud. Eso es importante. El operativo contó con la participación de la Comisión de Fomento de Villa Yanquín, también el Servicio de Prevención y Lucha contra Incendios Forestales, la gente del SPLIF siempre dispuesta, bueno, la Brigada Rural, la Policía de Río Negro, el Ministerio de Salud, la Secretaría de Energía, bueno, todos los que pudieron estar ahí ayudando también, ¿no? La colaboración de efectivos de la Policía de Neuquén, lo que puso en evidencia que el trabajo articulado entre las dos provincias ayuda a quienes lo necesitan en este caso, ¿no? A pesar de las bajas temperaturas y las dificultades de acceso propias también del lugar, ¿no?, de la geografía rural, se desarrolló una actividad conjunta sin inconvenientes y se cumplió con todos los objetivos, ¿no? La presencia en el territorio y la coordinación entre distintos niveles del Estado resultaron muy importantes para brindar respuesta a cada uno de los vecinos que, bueno, necesitaba, ¿no?, de la asistencia. Así que está bueno saberlo. Estábamos atentos a la información oficial en ese sentido, porque sabemos que muchos de nuestros oyentes estaban en esta situación, ¿no?, allí en la zona de Villa Yanquín, por ejemplo. Así que le mandamos un fuerte abrazo a aquellos que nos están escuchando, las familias de Arroyo Blanco también, que sabemos que bueno, estuvieron pasando esta situación, pero por suerte ha llegado la asistencia necesaria, ¿no? El Estado está para eso también, ¿no?, para asistir en el momento preciso, donde realmente se necesita. Y sabemos que la nieve, como hablábamos ayer, significa también mucha proyección de trabajo aquí en Bariloche, para la actividad turística, pero sabemos que también complica bastante a muchos vecinos, no solamente aquí en la ciudad, sino también en la zona rural. Igualmente celebramos el agua, porque eso es importante decirlo, mucha gente que trabaja la tierra con los animales sabe de qué estamos hablando. Y es importante poder tener este clima, esta temperatura. Bueno, sí, es el invierno, sabemos lo que implica, pero es importante el agua, la nieve, para después poder ver los campos verdes, ¿no? Tan necesario para la crianza de los animales y todo lo que implica también el trabajo muy intenso en la zona, ¿eh? Así que bueno, le mandamos un beso a todos aquellos que siempre están escuchando la radio. Y que bueno, que de alguna manera también nosotros desde acá queremos aportar en eso, ¿no? En principio en llevar la data, la información, en hacerles compañía. Eso está bueno, es parte de nuestro propósito. 20 minutos, pasaron de las 4 de la tarde. Si quieren mandar un mensaje, contarme cómo están pasando la tarde, estoy esperando el mensaje al 2944-625040.

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1: ¿Cómo canta Eugenia Quevedo? ¡Qué increíble! ¡Qué impronta, ¿no? Me gusta. Nos pusimos románticos en esta tarde, ¿eh? Nos pusimos así melosos, porque sí, está fresquito, necesitamos amucharnos, abrazarnos un poquito, y qué mejor que con linda música, ¿no? ¿Tienen ganas de eso? ¿De mensajitos de amor, de cosas lindas? Sí, hay que decirnos cosas lindas, eso me gusta. Me gusta, nos dedicamos temas, canciones, y si tienen ganas lo pueden hacer ustedes también. Hablando de tú un poco, quería contarles que se está viviendo también aquí en Bariloche una nueva edición de Huellas de Cartapesta. Y en esto de celebrar a las infancias este fin de semana, la posibilidad también de conectar con espectáculos que nos hacen bien, que nos reúnen en familia, y de la mano de artistas que vienen trabajando ya hace mucho tiempo en esto de ponernos ahí atentos a lo que los niños también nos invitan, ¿no? A participar de obras de teatro, de títeres en este caso, con Huellas de Cartapesta. Es una nueva edición que, bueno, comparte obras de títeres en escuelas públicas, en centros culturales también de la zona. Es un trabajo colectivo muy interesante. Está buenísimo. De hecho, van a estar por diferentes lugares también de la ruralidad, de los parajes. Está bueno. Si tienen ganas de conocer la programación en las redes sociales, Huellas de Cartapesta, el Festival Títeres, bueno, se presenta también este fin de semana. Mañana, sí, mañana sábado, en el Centro Cultural El Negro, a las 9 de la noche, hay una obra de títeres para adultos. Yo tengo ganas de ir. Voy a ver con quién voy, ¿no? Tengo ganas de saber, con alguien voy a ir, me gusta invitar a amigos, amigas, ¿no? A ver teatro. Y qué mejor teatro de títeres para adultos, me gusta, es una linda propuesta. Mañana a las 9 en el Centro Cultural El Negro, que sabemos que es un lugar maravilloso, no solamente porque tiene un escenario muy lindo, sino porque la gente que te recibe ahí en el Centro Cultural son maravillosos, tienen muy buena onda. Bueno, en esta oportunidad, La posibilidad de conectar con títeres para adultos, para jóvenes y adultos, ¿eh? Está buenísimo, me gusta. Es una linda invitación, ¿no? Para una primera cita, por ejemplo. Si vos te estás conociendo con alguien, lo invitas a ver una obra de títeres. Ah, ¿viste? Qué lindo, me gusta. A mí me motiva mucho eso. Bairoletto es la obra que se presenta mañana, entonces. La invitación está hecha para todos aquellos que quieran disfrutar de una obra hermosa. Me han hablado muy bien de esa obra de teatro, así que tengo muy buena referencia. Y la programación sigue, porque el domingo a las 5 de la tarde, en el Centro Cultural El Negro también, se presenta la compañía El Cristal Encantado. Es una compañía de aquí, de San Carlos de Bariloche, que presenta Zanahorias. Así se llama la obra, celebrando las infancias, ¿no? Un regalo también. El domingo a la tarde, si tenés ganas. La idea es que puedas ir con los niños. Es una obra específicamente destinada a niños y niñas de entre 3 y 9 años. Está bueno. El conejito aprende rápidamente y las plantitas crecen con delicadeza, pero estas exquisitas zanahorias atraen la atención de todo el vecindario. Y sin saberlo, pasan cosas. Bueno, no les voy a contar demasiado más de lo que va a pasar porque tienen que ir a ver la obra de teatro. Obra de teatro de títeres en Bariloche en el marco de este festival que nos gusta mucho. Sabemos que la gente que está organizando, la compañía Vuelta al Aire y Títeres al Viento, vienen trabajando intensamente en toda la producción de este festival. Así que bueno, la idea es acompañarlos y que tengan también ustedes una opción para acompañar también a las infancias y por qué no ser parte de una jornada así compartida entre los vecinos y las vecinas en el Centro Cultural El Negro. Llegan otros mensajes por acá, a ver qué nos dicen, un audio.
2: Mari, Mari, Vanessa, Mari, Mari. Wifi, Chulo y Miam, ¿cómo le cae mi? ¿Cómo Belén? Buenas tardes, ¿cómo le va? Estamos escuchando su programa de acá, La Ruca Meo, de la Guarría de Río Chico, en una tarde nublada, con un poco de frío.
1: Un poquito nada más.
2: Chantumay, Peucalial.
1: Ay, qué lindo. Gracias, Antonio, querido. Siempre ahí aportando lo suyo con el saludo que nos conecta muchísimo con nuestra realidad, con nuestro espacio. Gracias. Hola, buenas tardes, Vane. Aquí te mando una foto. Así está la nieve en Pantanoso. Wow, mirá lo que es. Acumuló un montón en esa zona. Todo blanco está. Increíble, hermoso. Bueno, gracias. Gracias ahí por la foto. Me encanta. Que seguramente está... ¿Quién está ahí? ¿Qué sos? ¿Hugo sos o quién? Porque Alicia. Alicia, querida. Ella siempre ahí tejiendo. Ella es una gran artesana, tejedora. Está lindo el clima para estar adentro en casa, ¿no? Con matecito de por medio, haciendo ahí de lo suyo. Ella siempre está tejiendo para los nietos, para la familia. Le mandamos un beso, Alicia. Gracias por el mensaje. Otro mensajito por acá que llega al 2944-625040. Hola, dice, con muchas A, así, con muchas, muchas A. Creo que sos Vane. Sí, soy yo. ¿Cómo le va? Acá nos estamos encontrando. Lindo programa. Te vamos escuchando camino a Cascada de los Alerces. Yo, Sara, y mi esposo Luis y mi hijo Manuel. Toda la familia, qué lindo ese paisaje, camino a Cascada de los Alerces, qué hermoso estar ahí también con ustedes a través de la radio. Un beso grande entonces a Luis y a Manuel que nos están escuchando junto a Sara. Un abrazo para vos. 30 minutos, pasaron de las 4 de la tarde, le ponemos ritmo, le ponemos calorcito a esta tarde compartiendo la música.

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2: ...34 minutos pasaron de las 4 de la tarde y nos vamos de viaje, y esto nos gusta mucho porque nos vamos siempre con ustedes que están escuchando en diferentes lugares de la zona, y en este caso nos vamos al Bolsón. ¿Tienen ganas? Yo les cuento lo que vamos a hacer en el Bolsón este fin de semana, porque claro, el Bolsón también tiene propuestas artísticas, culturales, no solamente Bariloche. Podemos hacer un recorrido también, ¿no? Este fin de semana, que es un fin de semana extendido con el feriado del 17 de agosto, se presenta como una oportunidad también para recorrer la zona, para hacer turismo, ¿no? Uno, si podés, moverte un poquito, visitar a la gente del Bolsón, si estás en algún otro lugar y llegás por allá, está bueno eso, te das un paréntesis también, ¿no? Y el que lo puede hacer, está genial. Bueno, la cuestión es que este fin de semana el Bolsón también se presenta para ser gran anfitrión de este fin de semana, donde gente de diferentes lugares llega a nuestra zona, pero también, ¿por qué no? Vecinos, recibir vecinos de acá, ¿no? De la zona, de la región. Eso está buenísimo. A ver, de todo pasa, Parece que sí. Se viene un fin de semana la gente del Bolsón. Ojalá que sea bueno para los laburantes, ¿no? Porque sabemos que se mueve mucho el turismo, de hecho Bariloche hay una ocupación bastante importante. Ojalá que esto se vea reflejado, porque venimos con un tema, sí, cuando se hace largo después en la baja, la temporada baja, y realmente es importante poder tener trabajo, ¿no? Que se vea reflejado un poco en nuestros bolsillos. Así que bueno, lo mejor también para la gente del Bolsón, que sabemos que siempre se hace muy largo y que este momento del año es importante para, bueno, generar los ingresos necesarios, ¿no? Para las familias. Está bueno porque el Bolsón siempre genera un espacio de

menor altitud, ¿no?, que la región cordillerana, se abre, se brinda, ¿no?, con un clima invernal que está buenísimo. Hay que aprovechar, ¿no?, este tiempo para pasear por los senderos boscosos, y obviamente las caminatas por los diferentes cerros. Está bueno eso, está lindo. Si puedes hacerlo, si puedes conectar el centro de esquí Perito Moreno, también hay abundante nieve, una nieve muy, muy copada para hacer actividad en la montaña. Así que mucha gente trabajando en ese sentido. Y ahora, mañana, se viene la fiesta de la trufa. Ah, yo quiero probar. A mí me encanta eso. Ya llegó Pablo Esquivel, que está por la zona, que no sé qué está convidando con alguna cosa. A ver, ahora lo voy a chusmear un poco lo que está haciendo. No me digas que tenés caña con ruda, Pablito. Uy, qué bueno. Ahora vamos a charlar sobre eso cuando llegue Pablo. Yo les cuento que mañana, sábado 15, viste que me fui para otro lado, pero... porque está Pablito Esquivel ahí con caña con ruda, están ahí, y hay que aprovechar la caña para después no enfermarse. ¿Viste qué es eso? Dicen. Yo le di los 7 traguitos, sí, sorbitos. Claro, pero igual me enfermé, vieron que estuve media enferma, ¿qué va a ser? Voy a aprovechar ahora que hay una caña con ruda dando vueltas por acá para tomar un poquito. Bueno, mañana entonces, sábado, a partir del mediodía... se viene un evento que ya tiene varias ediciones. Se celebra la trufa. Y imagínate, vas al Bolsón. Si no comes algo de trufa, algo rico, y no, es como que no fuiste, ¿no? Ahí en el predio Trufas de Magín Ahogado, a 18 kilómetros del centro del Bolsón, se viene el segundo festival de la trufa de invierno, que es una celebración allí en la comarca. Que bueno, que pone en evidencia la producción, ¿no?, que se genera, todo lo que se genera en esa zona. El evento tendrá degustaciones y la búsqueda de las trufas. Sí, porque hay una actividad ahí con gente que tiene ganas de jugar un rato también a esto. Está bueno, me gusta. La cocina, hay especialistas también en hongos. Hay de todo en el Bolsón, así que ustedes, si van para aquel lado, pueden disfrutar de todas estas celebraciones y fiesta de la trufa. Me encanta. El Día del Niño, de las Infancias, en el Bolsón, el domingo a las 3 de la tarde, en el Polideportivo Municipal. Bueno, ese lugar va a ser la sede de una jornada para disfrutar del encuentro. Hay juegos programados, hay sorpresas para las familias, así que si tienen ganas y están por aquellos lados, el Polideportivo Municipal es el lugar para conectar con eso. Y bueno, hay de todo, me llega toda la data, y además las imágenes del Perito Moreno, qué lindo. En un momento, antes, cuando empezó la temporada, de ahora de invierno, como no había nieve acá en Bariloche, los estudiantes egresados que llegaban a la ciudad, y claro, no tenían mucho lugar como para hacer la actividad en la montaña, iban directamente al Perito Moreno, que es una alternativa, ¿no?, aquí en la región. Porque sí, claro, allí había más nieve. Entonces, bueno, ahora está todo lleno de nieve, así que podemos jugar tranquilos. Hay de todo para disfrutar este fin de semana en el Bolsón, y nos gusta la idea de conectar con los vecinos de diferentes lugares. Hubo repercusiones también lo que ha sido la celebración en el Cerro Catedral con la bajada de antorchas. ¿Ustedes vieron las fotos? Sí, la verdad, a mí me llegaron unos videos hermosos, la tradicional actividad que se realiza año tras año, y en este caso en el marco de la Fiesta Nacional de la Nieve, los instructores, bueno, las instituciones que participan, los chicos de las escuelas que van a hacer la actividad durante el invierno estuvieron presentes. Es algo que también, ¿no?, queda como en la memoria de quienes participan, más que nada de los chicos y las chicas que bueno, que están incursionando sus primeros pasos en la montaña. La montaña se volvió a encender con una presentación así de bajada de antorchas increíble. En realidad no son antorchas, pues no es que iban con las antorchas encendidas con fuego, no, era un juego de luces, ya no son más las como era antes, ¿no?, las antorchas. Pero la verdad es que los videos que me llegaron y las repercusiones, quiero agradecer a Fabi, que me acaba de mandar
un videíto de lo que ha sido. Ella estuvo ahí, miraba, Anne, dice cómo pasamos en el cerro.

hermoso, la verdad que sí, es parte también de nuestra tradición. Y está bueno, muchos esquiadores participaron, más de 600 esquiadores, un montón de gente en lo que fue el descenso, instructores, gente que sabe hacerlo, ¿no? También sumaron 80 chicos de las escuelas que, acompañados por los instructores, también fueron protagonistas de una jornada que de alguna forma también abrió, ¿no?, esta nueva edición de la Fiesta Nacional de la Nieve. Hermoso, gracias ahí por las imágenes y por conectar también con lo que pasa en la montaña. Mucha gente trabajando intenso también en el Cerro Catedral. Hola, buenas tardes, acá llega un mensaje. Acá recién llegando del campo, los escucho desde Chacaihuarruca. Pásame un chamamé. Y está bueno para un chamamecito. Hoy estamos un poco románticos, pero por ahí hay algún chamamé romántico, ¿no? El chamamé nos viene bien para entrar en calorcito, si alguien quiere bailar a esta hora de la tarde, podemos musicalizar con eso. Así está por acá, dice. Manda una foto de Chacaihuarruca también, todo nevado, para la gente de Chacay y a todos quienes quieran bailar un chamamecito.

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1: Continuamos compartiendo el aire de la radio pública y también la información que tiene que ver con los caminos y los pasos fronterizos. Ustedes saben que estamos en una época donde, lo decíamos, ¿no? Mucha gente trasladándose en esto de compartir diferentes espacios, también de conexión, ¿no? De poder disfrutar de un fin de semana largo, aquellos que pueden hacerlo. Y hay cuestiones que tienen que ver con los pasos fronterizos y las complicaciones que hay que tener en cuenta. El principal corredor terrestre entre Argentina y Chile permanece inhabilitado desde el 14 de julio. Estamos hablando, el Cristo Redentor cumple un mes cerrado y los pasos patagónicos reciben parte del tránsito hacia Chile, ¿no? Por esta situación. Obviamente que está inhabilitado desde el 14 de julio por las intensas nevadas y el viento en la alta montaña. Hay unos 3.400 camiones varados en Mendoza, mientras Pino Achado, eso quise decir, y también el Cardenal Zamoré se convirtieron en, de alguna forma, en alternativas, ¿no?, para el transporte de cargas, y también sufrieron demoras por el temporal. El paso internacional Cristo Redentor, uno de los principales corredores entre Argentina y Chile, justamente hoy hace un mes que se encuentra interrumpido, ¿no? Debido a las condiciones meteorológicas en la montaña, en la altura, ¿no? Allí en la provincia de Mendoza. Y el tránsito permanece suspendido. Cuando las intensas nevadas comenzaron y el viento blanco también obligaron a interrumpir, obviamente, la circulación. Es algo que no se puede evitar, es así. Con el paso de las semanas, el cierre se convirtió en uno de los más prolongados de los últimos años, de hecho, y ya superó el registro de 26 días consecutivos, alcanzando superar al registro del 2023, que fue también un momento donde se mantuvo cerrado. La situación mantiene a mucha gente complicada en este sentido, porque imagínense tantos camiones varados en distintos puntos de Mendoza a la espera de que las condiciones permitan recuperar el tránsito internacional. Por el momento no existe una fecha definida para que se realice la reapertura, ya que las nevadas, obviamente, y las fuertes ráfagas continúan, ¿no?, complicando ahí las tareas en lo que es esa zona. La Ruta Nacional 7 fue despejada totalmente. En distintos sectores también se sigue trabajando igualmente, operativos de vialidad. Las condiciones meteorológicas siguen siendo el principal obstáculo, ¿no?, para continuar con las tareas de despeje en algunas zonas. Y en los últimos días, de hecho, se registraron ráfagas muy intensas, entre 100 y 160 kilómetros por hora, además de la acumulación de nieve, ¿no? Bueno, esto resiente mucho también el tránsito en los otros pasos. Este prolongado cierre del Cristo Redentor también tuvo consecuencias sobre otros corredores. Bueno, parte del transporte de cargas comenzó a buscar alternativas en los pasos más al sur, ¿no? Justamente. Aquí en Neuquén, en Pino Achado y en Cardenal Zamoré, que es el que tenemos más cerquita nosotros acá, ¿no? En el límite entre Neuquén y Río Negro. La mayor circulación de camiones convirtió a estos cruces en una alternativa, obviamente, para mantener el paso internacional con Chile. Y, bueno, la alternativa tampoco estuvo exenta de complicaciones, ¿no? Obviamente, por la cantidad de camiones y la demanda, ¿no? Las intensas nevadas que afectaron también a la cordillera generaron también demoras en estos pasos patagónicos, y también hay acumulaciones de nieve que dificultan la circulación, ¿no? En Cardenal Zamoré fue necesario extremar las condiciones de tránsito y establecer también prioridades para determinados vehículos de carga, por ejemplo. Como decíamos, en Cardenal Zamoré las autoridades llegaron a priorizar el ingreso de camiones que trasladaban alimentos, principalmente frutas y verduras destinadas a las regiones chilenas de Magallanes. Bueno, ante estas dificultades se generó este mecanismo, ¿no?, de priorizar quienes podían pasar. La situación generó además un movimiento poco habitual sobre estos corredores aquí en Neuquén y en la región cordillerana, que recibieron parte del flujo del transporte que viene de Mendoza. Entonces, bueno, sabemos que está complicada la cosa. Se continúa con el operativo para recuperar las condiciones de circulación en la provincia de Mendoza. Las autoridades mantienen el monitoreo en la zona más alta de la montaña y evalúan día a día, ¿no? Es una evaluación diaria para ver cuándo se puede generar la reapertura. El pronóstico de nuevas nevadas y también fuertes vientos es lo que mantiene la interrupción. Por ahora, el Cristo Redentor continúa cerrado y bueno, muchos transportistas permanecen ahí a la espera, mientras que estos pasos alternativos aquí en la región patagónica siguen cumpliendo un papel fundamental para sostener, dentro de las posibilidades que permite el clima, la conexión entre Argentina y Chile. Es la situación que se está viviendo. ¿Cómo va a estar el fin de semana? Y hablando del clima para estos días, bueno, continúa el frío, Sí, para mañana sábado el escenario invernal se potencia, nuevamente se esperan bajas temperaturas, una máxima estimada en 4 grados, mientras que la mínima será de 0 grados. La probabilidad de precipitaciones será variable, de hasta un 70%. Durante la tarde el viento podría ponerse quizás un poco más intenso, hasta 30 kilómetros en la hora. El domingo también se mantiene el pronóstico de nevadas, con una máxima estimada en 4 grados y una mínima de 2 grados bajo cero. La probabilidad de precipitaciones es un poco más baja, pero llega a un 40%, con vientos de hasta 22 kilómetros en la hora. Para el día lunes se espera una pausa, quizás ahí en las precipitaciones. El servicio meteorológico pronostica que van a cesar las lluvias y las nevadas ahí el lunes, comenzando la semana. Pero continúa el frío, mínima de 2 grados bajo cero y máxima de apenas 2 grados. Si nos vamos un poco más para allá, el día martes podría registrarse un leve ascenso de la temperatura, pero muy leve, con una máxima de 6 grados. Nuevamente sin precipitaciones, el viento podría alcanzar hasta los 30 kilómetros en la hora, pero bueno, bastante tranqui. Tenemos días de frío, quizás un poquito más despejado al comienzo de la semana, pero el fin de semana con nieve y temperaturas bajas. Así que estamos en esa. Vamos a conectar con ustedes que están ahí del otro lado. Sabemos que recién el martes nos vamos a encontrar. Recuerden que a las 18:30 horas es la última emisión del servicio de mensajes de esta jornada. Y recién el día martes a las 9 de la mañana vamos a tener una nueva emisión del servicio de mensajes. Así que es momento ahora, si tienen algún mensaje en particular para sumar a este servicio, tienen que comunicarse al 2944-226214.

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1: Un minuto pasó de las 5 de la tarde y estamos compartiendo el aire de Radio Nacional con los oyentes que van sumando mensajitos. Y Solda, que mandaba mensajes más temprano, dice: acá te mando una foto, cómo acarrean combustible, alimentos, de donde se entra en el auto. Tienen dos yeguas ahora. El sobrino, mirá, el sobrino, el papá en Chacay Guarruca. Dice, poner un chamamecito. Bueno, la gente laburando, ¿no? También complejo el tema. Claro, vienen con caballos, porque claro, no pueden ir con el auto, eso decía. Entonces vienen con los caballos, y los caballos y los perros atrás, ¿no? Es de la foto de la imagen, es eso. Está todo nevado, los caballos y los perros, y bueno, vienen trayendo alimentos. Así se vive, ¿no? En la zona rural, ahí en Chacay Guarruca. Y Solda, te mando un beso grande. Es parte, ¿no? Recién llegando, dice, están ahí con lo necesario, ¿no? Para ahí sostener también el fin de semana ahí con la familia. Le mandamos un beso grande. Hola, Pablo, ¿cómo estás?
2: ¿Cómo le va, Vanessa? Juan, la gente del otro lado, un gran beso, un gran abrazo. Esperando que estén todos bien, Vane.
1: Sí, la verdad que sí.
2: Un calor impresionante.
1: Un calor impresionante. Pero... me hace reír usted.
2: Pero también por la cañita con ruda.
1: Ay, qué rico que está esto, me re gustó.
2: Me acordé de Juan, que dice que no había tomado. Y yo había leído que hasta el 15 de agosto. ¿Quién dice 15 de agosto?
1: Dice 20 de diciembre.
2: Y lo cierto es que esta cañita de una cooperativa de Córdoba, que la compré hace un tiempo, está muy rica. Está muy cuidado el envase, el packaging, ¿no? Y la rudita que se ve tan linda que después hay que masticarla porque esa debe tener el concentrado, ¿no?
1: Claro.
2: Creer o reventar.
1: Qué rico. Bueno, está muy bueno. Artesanal y cordobés, sí. Que no es menor.
2: No es poca cosa.
1: Agua a la Boca se llama.
2: Sí.
1: Mirá, de Agua de Oro. Qué lindo lugar.
2: Es un lugar hermoso.
1: Sí, es muy lindo. Córdoba
2: tiene unos lugares muy lindos.
1: Usted que es medio cordobés.
2: Sí.
1: ¿Es cordobés entero o cordobés?
2: No, un pedacito.
1: Un pedacito.
2: Un pedacito cordobés, otro pedacito patagónico. Y son hermosos los dos. Yo los quiero un montón. A Córdoba y a Bariloche. Digo Bariloche porque no sé si tanto Río Negro, pero...
1: ¿No lo querés a Río Negro?
2: No, sí, por supuesto. No, no me saquen de contexto, pero son hermosos las dos provincias. Y Córdoba le da mucho valor a lo artesanal y a este tipo de producción.
1: Es lindo Córdoba.
2: Es lindo.
1: Tiene unos paisajes hermosos, sí. Además el calorcito. A mí me gusta el calorcito de la sierra.
2: Sí.
1: Y además esto, ¿no? El monte que es tan nutrido, ¿no? Que es tan lindo, que es tan, no sé, aromático.
2: Sí.
1: Eso es hermoso, la verdad que sí.
2: Tiene una muy linda mezcla de ciudad, de metrópolis, de urbe, candente, caliente, y campo, y lo que decís, sierras, arroyito, río, es hermoso, es muy lindo. Sacando los cordobeses, dice mucha gente, pero bueno.
1: Córdoba es lindo.
2: El cordobés es muy gracioso. Es partícipe también de lo que nos pasa, de lo que nos toca, hay que decirlo,
1: sí,
2: también.
1: Siempre votan a la derecha.
2: Y bueno, tienen es. No siempre. Hubo una época que. Bueno, vos recordás el cordobazo.
1: Sí.
2: También cuando se ponen, ¿no? Y Córdoba también ha tenido una tradición de gobiernos peronistas durante mucho tiempo.
1: Claro.
2: De hecho, cuando pierde la vida José Manuel de la Sota, era el candidato en vez de Alberto Fernández.
1: Sí.
2: Y bueno, después pasó al radicalismo y después también tiene una larga cultura de radicalismo. Y ahora le adosa eso que decís, que es la preponderancia de la derecha en Córdoba.
1: Yo creo que tiene esa dualidad Córdoba. Digo, por Córdoba en el sentido de que, bueno, hemos vivido ahí, vos sos de ahí y yo también he vivido ahí. Y la historia da cuenta un poco de eso, que ante también una impronta quizás así, ¿no?, de derecha, hay también una resistencia, sí, que se ve. Y se ve mucho en el movimiento universitario, ¿no?, que tiene Córdoba, sí, que es una de las grandes metrópolis de las universidades. Mucha gente de diferentes lugares del país va a estudiar a Córdoba. Tiene desarrollado, obviamente, la universidad pública en ese, sí, lugar, con gran trayectoria y verdaderamente una gran participación y un semillero de mucha gente que no solamente obtiene sus títulos profesionales, sino que también obtiene ese ejercicio de la militancia, ¿no?, universitaria. Y eso se ve mucho en Córdoba, por eso digo, sí, hay esa dualidad de que, más allá que es evidente en las últimas elecciones el apoyo quizás a la derecha que trae estas políticas públicas de opresión y de que y que no son beneficiarias quizás para la popular, igualmente hay una participación muy genuina y muy intensa en el ámbito universitario que lleva también a diferentes organizaciones sociales en toda la provincia. Así que es intenso el trabajo ahí de la gente de Córdoba en ese sentido, y como bien decías, ¿no?, el cordobazo que ha marcado también la historia argentina.
2: Sí, sin dudas. Y el cordobés también tiene otra cuestión que me parece muy interesante, que tiene un sentido de pertenencia tan localista, en contra siempre de lo porteño, tan particular, con sus propias reglas de juego, su propia cultura, su propia idiosincrasia. Ni que hablar del humor y de la manera en que se expresan, que eso está bueno. Son ellos, son cordobeses, ¿no? Con lo bueno y con lo malo, por supuesto.
1: Sí. Córdoba, un país aparte.
2: Es un país aparte, se deberían independizar. es una provincia separatista. No.
1: Bueno, Mendoza también tiene un poco de eso, ¿eh?
2: Sí, es verdad. Son Mendoza dos lugares que... es muy fuerte.
1: Nuestro país un poco también está marcado por el caudillismo, ¿no? Sí, y también pienso en Mendoza, pero también pienso en San Luis, que también son grandes espacios donde se manejan de esa manera, ¿no? Claro. Se ve, es intenso. Yo viví en Mendoza y viví en San Luis también.
2: San Luis también,
1: menos
2: claro,
1: tiempo, pero me tocó estar por esos lados.
2: Que uno no lo siente tanto en Bariloche. ¿Será porque tiene mucha inmigración, mucha gente que ha llegado del país y, uh-huh, y de diferentes lugares, ¿no? Que la hacen como que no tiene una identidad tan fuerte, ¿no? Bariloche, no digo ni la provincia, ni la región, ni nada por el estilo, ¿no? Claro. Son sensaciones.
1: Sí, Bariloche es más cosmopolita, ¿no? Totalmente. Hay una variedad de procedencias que hace esta diversidad tan grande que muchas veces nos encuentra, pero muchas veces también nos separan, ¿no? O nos distancian o cuesta quizás forjar una identidad más marcada y tan propia como la que venimos destacando de estos lugares.
2: De hecho, no sé si te ha pasado que cuando vos vas de Bariloche a otro lugar por la tonada y sos porteño.
1: Claro.
2: ¿Viste? No tiene una muy como Mendoza. Tiene Mendoza y San Juan son únicos.
1: Claro.
2: Con su tonada, esa región cuyana, y bueno, ni que hablar. Córdoba, San Luis, no lo tengo tanto en lo que es la tonada.
1: Los puntanos.
2: Claro, el cabezazo tucumano, sí. Vanessa, el sándwich,
1: lindo,
2: el sándwich,
1: ¿no?,
2: milanesa. De
1: qué lindo
2: Tucumán.
1: Nuestro país, ¿no? Qué lindo, cada rinconcito. Y ni que hablar del litoral, porque ya que estamos recorriendo el país, yo quiero decir que tengo mi corazoncito puesto en el litoral argentino, en la provincia de Entre Ríos. Que bueno, que nos trae también estos ritmos que tanto nos gusta escuchar a nosotros acá, ¿no? El chamamecito, que siempre nos convoca, que también la gente de aquí, de nuestra zona, disfruta tanto. Ayer también la celebrera con el chamamé, pero que te digo, se puso la 10, ¿eh?
2: Dice que la rompe toda.
1: Dice que
2: la,
1: sí.
2: La celebrera.
1: La verdad que sí, estaba muy emocionada ella.
2: Sí, sí, y me gustó esa parte que dice, dicen que no seas profeta en tu tierra, pero yo sí, dijo, porque veía cómo la gente la quería y la apreciaba, sí, por su sencillez también y obviamente por su contenido musical y por su cariño con la región, ¿no?
1: Sí.
2: Qué bueno que haya estado. La celebera como valor nuestro, digo yo.
1: Totalmente, y los pampas, ¿no?
2: Y los
1: que
2: pampas,
1: estuvieron
2: por
1: ahí.
2: Supuesto. Che,
1: qué rico tu matecito, ¿eh? Me gusta. Llega un mensaje al 2944-625040. Dice, hola Vanessa, te pido un tema musical de Los Fronterizos para mi hermana Elena y Jerónimo. Bueno, Luis, vamos a estar haciendo tu pedido efectivo en un ratito nada más. Franco, que también manda besos. Claro, hoy toca Jorge Rojas sí. en el escenario de la Fiesta Nacional de la Nieve.
2: Estaba al mediodía haciendo la prueba de sonido. Ya le decía a Juan, ya la prueba de sonido sonaba perfecto. O sea que va a dar un show y lo escuché charlando con los medios ahí. Me dicen, ahí yo no conozco, que es un tipazo. Mira. Jorge Rojas, aparte de su calidad musical. Y
1: está Nahuel también.
2: Y está Nahuel Penis.
1: Ay, me encanta Nahuel Penis, sí. A mí me gusta mucho.
2: Yo creo que tenemos una linda ventana de clima hoy. Hablando de la gente sí. que está viendo si va, si no va. Bueno, ahora, por más que, como decías vos, se pronostica nieve hoy. Yo no lo veo acá.
1: No creo.
2: Perdón por...
1: Arriba quizás un poco.
2: Por la contradicción, pero para mañana y para pasado. Hoy me parece que es un lindo día para ir a la plaza y disfrutar, ¿no? De estos números. Estos eventos son de primera línea, Vanessa. Hay que decirlo. Sí. Cuando no era. Y ahora están muy buenos. Ahora en un ratito, no, porque quédense a escuchar el programa, pero está Topa para los niños... y su show, que también lo veía ahí con el intendente y con la gente de cultura. También es un sí. número que los chicos, tengo entendido, que gustan mucho del show que hace Topa, así que está.
1: Sí, está Walter bárbaro. Cortés dijo que se acordaba de cuando era chico, o sea, hace un poquito nada más, porque...
2: Pero, mira.
1: que se acordaba de Carlitos Balá, viste que han marcado algunos personajes para las infancias, también nuestra infancia y varias generaciones, ¿no? Carlitos Balá, imagínate. Yo me acuerdo de Carlitos Balá.
2: Lávense la boca para hablar de Carlitos Balá. Sí, primero.
1: En otras líneas.
2: En
1: ¿no?
2: primera, porque. No, Carlitos. Es otra generación. No es la nuestra, pero igual es un prócer, Carlitos Balá.
1: Sí.
2: Hace poco era su natalicio. Se nos fue hace poco con 97 años.
1: Hermoso.
2: Hermoso, Carlitos Balá, el chupetómetro.
1: El chupetómetro. Ay, me encanta.
2: Qué lindo.
1: Qué bueno, qué lindo.
2: Tengo un lindo recuerdo.
1: Bueno, que tengan un lindo día de las infancias, del Bien. Día del niño, el día domingo. Sí. Mucha gente celebrando también ahí a los chicos y las chicas en casa. Sí. Así que está bueno poder generar ese espacio también de celebración, de encuentro, de sorpresa también, de juego con los chicos en casa. Es un fin de semana largo que seguramente se va a disfrutar con toda la familia en ese sentido. Se quedan ustedes, pasaron 13 minutos de las 5 de la tarde, Juan Fresco en los controles, en la puesta al aire, se quedan con Pablito Esquivel.
2: Muy bien.
1: El señor Esquivel acá, que me va a dar otro matecito porque sí. si no me va a dejar renga.
2: Claro.
1: Ahí va, me encanta el matecito de Pablo. Ustedes también, pongan la pava, que esto continúa. Hasta las 18:30 compartimos la tarde en la radio pública.

Bueno, ahí estamos escuchando Lamento Boliviano, la canción que popularizó Enanitos Verdes. No, no son los creadores, pero interpretada por Turf. La tocará el domingo Turf en la Fiesta Nacional de la Nieve. Ahí escuchaba, veía unos videitos de Levington, Joaquín, muy, muy contento de venir a la ciudad, de venir a la región. ¿Qué otra cosa podía decir, no? Pero bueno, al igual que, por supuesto, Jorge Rojas, que estaba feliz de estar en esta Fiesta Nacional de la Nieve. ¿Cómo les va? ¿Cómo andan todos ustedes? Ojalá que muy bien, que este viernes los encuentre contentos, alegres y felices. Aunque más no sea porque es viernes, porque no, las condiciones climáticas son un poquito más agradables que en días anteriores. Condiciones climáticas que eran, se precisaban también, la nieve, la lluvia, la precipitación, a fin de cuentas. Bueno, estamos en el 154-62-5040 para todo lo que nos quieran comentar y decir. Saben que son mucho más que bienvenidos en este espacio, en este programa, en la tarde de la radio pública. Vamos a estar con algunas informaciones, con música y con la compañía. Vamos a seguir tomando la cañita, ya que estamos en el baile. Lo seguiremos haciendo. Hoy es el último día, pero después se puede. Créanme que también después se puede. La caña es una muy linda, es una muy linda bebida, independientemente de las tradiciones de esta, que es bien nuestra. Bueno, fíjate vos esta. Rivero cuestionó a Tortorielo y Fulone por el estado de las rutas nacionales. Rivero, referente de Primero Río Negro, candidato en su momento a la intendencia por el partido de Milei, el referente indicó que tanto el diputado como el senador forman parte del actual gobierno y que en ningún momento intentaron solucionar los problemas de las rutas. Aseguró también sentir una decepción terrible con una decepción. Por eso te digo que él era candidato y habla de ese concepto, decepción terrible con el presidente Javier Milei. Si bien reconoció aspectos del gobierno provincial, reclamó más claridad en la trazabilidad del gasto público. Bueno, referente de Primero Río Negro, que cuestionó primero duramente al diputado nacional Aníbal Tortorielo y al senador Enzo Fulone por sus declaraciones acerca del estado de las rutas nacionales. Uno siente una molestia, una impotencia importante. Nos quieren hacer creer que no tienen responsabilidades aquellos que representan a la provincia de Río Negro en el Congreso respecto de las situaciones que estamos viviendo, puntualizando quizás en las rutas, pero también hablando de otras cuestiones. Acá no se salva ni el gobierno que se fue, ni este gobierno. Todo el mundo hablaba de Vaca Muerta, pero ni Río Negro ni el gobierno nacional preparaba todo lo que tienen que tener. Nadie le dio importancia. Lo único que quieren es ordeñarnos toda la riqueza que tiene la Patagonia. Y el que recauda el mayor impuesto sobre lo que producen estas provincias es el gobierno nacional, que ni siquiera tiene la voluntad de arreglar las rutas nacionales. En esa línea juzgó a Tortorielo y a Fulone por reclamar mejoras en las rutas. Pero no los cuestionó por lo de exigir mejoras en las rutas, lo cual no hay que ser un especialista ni un técnico en la materia para darse cuenta que sí, que las rutas son un peligro, pero son un peligro para la vida. No es que le faltan algún detalle, que le falta alguna carpetita, algún bacheo, no, es un peligro, y ya hemos tenido accidentes muy importantes precisamente por el estado de las rutas, principalmente de las rutas, pero también los caminos están en condiciones que no son las que corresponde. Ellos son integrantes, uno diputado nacional y otro senador. Hay un presupuesto que se aprobó, nadie dijo absolutamente nada sobre lo que necesitaba Río Negro. Bueno, son
tapones de punta, bueno, o declaraciones a tener en cuenta. Son representantes, por supuesto, y está bien que las tengan, ¿no? La cuestión de fondo y no tan de fondo son las rutas, los caminos, lo que ustedes nos comentan en lo cotidiano. Cuando tenemos nevadas o cuando tenemos un temporal o cuando tenemos mucha lluvia, lo que hacen esos problemas es ser más estructurales. Pero básicamente se trata de eso, de no tener un mantenimiento y no tener un plan para las rutas y los caminos. Bueno, me quedé viendo también porque me estaba acordando del Uritorco. Ay, qué lindo lugar, Capilla del Monte, también en la provincia de Córdoba. Qué lindo lugar desde lo energético, desde la vibración. 1979 metros sobre el, mirá qué lindo, 1979 metros sobre el nivel del mar, en el norte del Valle de Punilla, en Capilla del Monte, provincia de Córdoba. Bueno, el que tenga la posibilidad de ir a Capilla del Monte, y si pueden después, es una dificultad baja barra media de subir al Uritorco, de recorrer esa región, bueno, háganlo, porque la verdad que es muy lindo. Es muy lindo, como estamos diciendo, como esa la cantidad increíble de lugares a lo largo y ancho de nuestro país, de nuestra región. Bueno, decíamos que está bastante agradable, teniendo en cuenta de dónde venimos, por supuesto, el clima, y sigue subiendo. Ahora, en este momento, 6 grados 3 décimas la temperatura, el cielo que está parcialmente nublado, 80% de la humedad, viento del este a 4 kilómetros en la hora. Así todo, así las cosas. Sigue el pronóstico hablando de lluvia y nieve para esta tarde noche. En un ratito, si quieren, hablamos también de cómo se viene el fin de semana o qué nos dice el pronóstico acerca de esto, al menos.

todavía no llueve, es una posibilidad. Está encapotadito, te diría, el cielo. Y con esa probabilidad, con esa posibilidad latente de que descargue alguna precipitación, Jacobacci va a tener el primer tomógrafo de toda la región sur. El gobierno de la provincia instalará en Ingeniero Jacobacci el primer tomógrafo de la línea sur, incorporando por vez primera este nivel de diagnóstico por imágenes a una región donde actualmente los pacientes deben trasladarse para acceder a este tipo de estudios. La incorporación, dice la crónica, pues hay que verlo, por supuesto, forma parte del programa de modernización de salud pública financiado por el crédito del BID, logrado por el gobernador de nuestra provincia. Y la idea es que este equipo permitirá dar respuesta desde la propia región ante emergencias, accidentes y patologías en las que disponer rápidamente de una tomografía puede ser algo, una cuestión determinante. Este equipo, este tomógrafo, permitirá realizar estudios frente a sospechas de ACV, de accidentes cerebrovasculares, traumatismos, accidentes y cuadros abdominales complejos, entre otras situaciones que requieren imágenes de alta precisión para definir rápidamente una conducta médica. Bueno, como decíamos, en la actualidad, y esperemos que esto cambie pronto, muchos de estos casos implicaban o implican trasladar al paciente por ruta hacia otro hospital. Con el nuevo tomógrafo, el estudio podrá realizarse directamente en Jacobacci y luego integrarse a la red provincial para ser evaluado por especialistas. Resultados que podrán informarse tanto de manera urgente como programada, aprovechando la nueva infraestructura digital que conectará los establecimientos sanitarios de Río Negro. En una emergencia, reducir horas de traslado significa mejorar las posibilidades de diagnóstico y tratamiento, evitar viajes cuando el estudio confirma que el paciente puede continuar siendo atendido en su localidad. La llegada del primer tomógrafo a la línea sur es una posibilidad latente. Habrá que ver después las fechas, los tiempos, y llevar capacidad de respuesta hacia el territorio y utilizar la tecnología para achicar las distancias. Bueno, habrá que ver después. Es una noticia importante, interesante. Después habrá que entender y ver las fechas posibles de este acontecimiento. Y bueno, estar atentos a esta cuestión. Estamos en el 15-4-62-50-40. Algo importante también para la región, y ya volviendo aquí a la ciudad, jornada sobre la ley Pierri en Nahuel Hue. Es Virginia Gualmes, con quien seguramente hablaremos porque tenemos tiempo, referente del barrio, la que cuenta que el 18 y 19 de agosto se realizarán actividades relacionadas con la ley Pierri y van a tener asesoramiento provincial para avanzar en la regulación de los terrenos. Bueno, esta historia es larga como esperanza de pobre, como dice la frase, pero bueno, también hay que tomarlo como algo positivo. Acompañamiento de provincia para asesorar a los vecinos respecto a la situación de los lotes, jornadas que se realizarán en la sede de la Junta y que comenzarán el martes que viene, el martes 18 de agosto, a las 9 horas, con una capacitación sobre la ley Pierri que se va a extender hasta las 10:30, y luego se atenderán consultas particulares. Dice la representante, más que la representante, la referente, la presidenta de la Junta: sabemos que hay muchos lotes municipales, también privados. La idea es que el vecino pueda regularizar y pueda pagar, porque el vecino quiere pagar. Fíjate, yo acá llegué en el año 2000, pero yo

las tierras. Una que se venía cocinando desde estos días. Vamos a cerrar el edificio de Arbos, anticipó Cortés, tras la muerte de una mujer. Dicho sea, el resultado preliminar de la autopsia determinó que la mujer murió por causas naturales y no presentaba signos de violencia. Tras el hecho, el intendente se refirió al estado del inmueble y aseguró que el municipio va a tomar cartas en el asunto. Bueno, conmovió a todos, por supuesto, como tiene que ser, el hallazgo de una mujer que fue encontrada sin vida en el interior del edificio Arbos, que vuelve a poner en el foco, en la escena, el estado de abandono en el que se encuentra el inmueble, que desde hace años, primero que desde hace años funcionaba como una clínica, y después que desde hace años es ocupado por personas en situación de calle que viven, hay que ver de qué manera, pero que viven allí en aquel lugar. ¿Qué pasa con Arbos, no? Bueno, Arbos es un caso recordado de corrupción sindical y vaciamiento que transformó un ambicioso proyecto de salud en un edificio abandonado allí sobre Diagonal Capraro. Nació a fines de Arbos, Asociación Regional Bariloche de Obras Sociales, nació a fines de los años 90 como un policlínico y proyecto médico sindical impulsado por influyentes dirigentes gremiales y políticos locales, administrado en esa época, estamos hablando de finales de los 90, por figuras de peso en la política y también en el sindicalismo regional, como Ovidio Zúñiga de Gastronómicos, Walter Cortés de Empleados de Comercio, Omar Goye, contador, luego intendente de la ciudad, y Víctor Cárcar. En el 99 el Estado Nacional otorga a Arbos dos subsidios por casi 2 millones de dólares destinados al salvataje financiero y al equipamiento del policlínico, fondos que luego fueron desviados mediante empresas y maniobras fraudulentas y no destinados a su origen. El policlínico quebró, cerró sus puertas y dejó una historia, o varias, ¿no? Porque también muchos de los que son de aquí, de Bariloche, nacieron precisamente en ese policlínico, que tuvo, obviamente, que tuvo su época de esplendor. Bueno, y ahora con otra historia que se abre, por supuesto, a partir de una tragedia que tiene que ver con eso, con lo de la señora que perdió su vida, y que ahora empiezan a ver qué hacer al respecto, ver si está en condiciones para repararse, o yo no lo veo porque se lo ve muy muy complicado, muy deteriorado el edificio. Se va a ver si se tira abajo. Lo vamos a cerrar, dice el jefe comunal, a intimar a los dueños que lo pongan en valor o que tomen intervención, la municipalidad que tome intervención. No puede estar así, no puede estar abandonado. Cortés adelantó así que el municipio buscará avanzar con medidas sobre el inmueble y va a exigir a sus propietarios que intervengan para mejorar, si se puede, por supuesto, las condiciones del edificio. Bueno, 5 de la tarde, 42 minutos. Queda mucho programa, por suerte, por delante. Venimos en un ratito.

Gracias, Juan. 5 de la tarde, 46 minutos. Un calor impresionante, pero porque quedó la estufa al máximo. Cuídense también con esa cuestión. Cuando se pueda, ventilen. Ahora que quizás está un poquito más agradable, más ameno el clima. Ni viento tenemos en esta. Viento del este, mirá, 4 kilómetros en la hora. 6.3 la temperatura, 80 el porcentual de la humedad. Te decía en el bloque anterior que está la posibilidad, el pronóstico habla de lluvias y nevadas. Está que encapotadito, pero no mucho más. Así que aprovechen a darle un poquito de descanso también al tema de los calefactores. Más que nada por el tema de las tarifas también, que vienen saladas a más no poder en lo que tiene que ver con Camusi y con los que tienen la chance, la posibilidad de tener el gas natural. Bueno, a las 12 del viernes arrancaron los food trucks. ¿Qué sería eso? Bueno, esos carritos que te ofrecen comida y bebida, y ya estamos en la Fiesta Nacional de la Nieve. La calle Independencia contará con food trucks. Son unos camioncitos que te da, pagando, ¿no?, te da la comida y algo de bebida, con diferentes propuestas gastronómicas. También, ya a partir de hoy y desde el mediodía, en calle Mitre, en las primeras cuadras, estarán las colectividades europeo-argentinas. ¡Buah! Van a presentar sus propuestas gastronómicas y culturales como parte de las tradiciones que forman parte de la identidad de Bariloche. A las 14 hoy también había en la plaza deportes lúdicos. Es una propuesta recreativa a cargo de la Secretaría de Deportes. A las 4 de la tarde, ahora deben estar todavía, chocolate caliente, una de las tradiciones de la fiesta que volverá a reunir a vecinos y turistas en el centro cívico para compartir el clásico chocolate caliente. Te dije 5.30, bueno, será esta la hora de Topa, el reconocido artista infantil que llega al escenario principal con un espectáculo pensado específicamente para disfrutar en familia, con el chocolatito caliente y con canciones, personajes y aventuras. A las 7 de la tarde, plato fuerte, Nahuel Penici, músico y cantante que se va a presentar en el Centro Cívico también con su propuesta que combina tradición y nuevas sonoridades. Destacado lo de Nahuel Penici, 20 y 14, 15 ponele, desfile de las candidatas a reina. Van a tener su primera presentación en vivo ante el público. Y ya lo central, hoy a partir de las 21 horas, Jorge Rojas, el cierre musical a cargo de Jorge Rojas, una de las principales figuras del folclore, que repasará parte de las canciones que marcaron su trayectoria. Por supuesto que va a tocar las de Jorge y las de Nocheros, las que él considere. Bueno, se cree que va a ser una de las noches fuertes la de este viernes. Y después estaremos también con lo que pasa el sábado y el domingo.

0: 5:56, ¿cómo les va? ¿Cómo andan? Dice Franco, chicos, ¿será que pueden pasar Jorge Rojas la vida? ¿Le gusta Jorge Rojas? Franco, va a ir al centro cívico en un ratito a ver qué pasa. Bueno, ¿vieron el partido ayer de Rosario Central y Corinthians? Empataron 0-0, la cuestión es que es Copa Libertadores. Tienen la vuelta ahora en Brasil. Es un resultado que no le convence a Central, obviamente. Pero la cuestión es que hay una grave denuncia del arquero de Corinthians tras el partido. No sé qué les pasa en la cabeza. Se creen más humanos que nosotros, dijo Hugo Sousa, arquero del equipo brasilero. Denunció haber sido víctima de insultos racistas provenientes de la tribuna local durante todo el partido. Esta situación derivó en el pedido de activación del protocolo antirracista y en un fuerte comunicado oficial del club paulista. Esto pasó a los 21 minutos del segundo tiempo, cuando Sousa solicitó la intervención del árbitro uruguayo Andrés Matonte. El guardameta señaló que los insultos racistas se escucharon tanto en el calentamiento previo como a lo largo de los 90 minutos. Esto motivó que el juez detuviera brevemente el juego. Después, terminado el encuentro en la zona mixta, el futbolista, el arquero, amplió su testimonio y lanzó una resonante reflexión. No sé qué les pasa en la cabeza, dijo. No sé si se creen que son más que nosotros, que son más humanos que nosotros, que son mejores. Pero espero que algún día esto cambie de verdad y que puedan hacer examen de conciencia y comprender que no son mejores que nadie. Todo el mundo está luchando por lo que quiere, por lo que sueña, y ellos están celebrando a lo grande por su equipo. Cuando vayan a Brasil, ahí se viene. Cuando vayan a Brasil, dijo el arquero, nuestra afición seguro que montará una fiesta aún mejor, pero eso no va a pasar. Bueno, ¿la va a armar a la fiesta o no? Bueno, la cosa es que, independientemente de si se toma revancha, lo ideal sería que no. Nosotros como argentinos, como anfitriones de equipos brasileños o de otros, seamos buenos, ¿no? Si esto es así, no corresponde bajo ningún punto de vista, no por una cuestión de sanción, sino que no corresponde los insultos racistas. Uno pensaba que esto ya había quedado en el pasado, había quedado en el olvido, pero está claro que no es así. Uno pensaba eso porque en Europa habían tenido algunas sanciones disciplinarias importantes, ¿no?, a partir de este tipo de cuestiones. Bueno, se viene el informativo en algunos segunditos más. Nosotros nos queda un lindo trecho de programa por delante. Les agradecemos si es que están del otro lado. Gracias.
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2: A 6:00 p.m. en la República Argentina. Proyecto Rigi de YPF, el presidente de la compañía petrolera estatal, Horacio Marín, aseguró que con este nuevo emprendimiento se van a exportar 10.000 millones de dólares por año, generando 20.000 puestos de trabajo. Marín explicó que se transportará gas líquido a través de barcos a Europa y Asia y a lugares donde no hay energía. La información deportiva con Agustín Domper.
3: En River, de cara al duelo del domingo frente a Argentinos, Coudet repite el 11 con el ingreso de Almada por Tomás Galván y ya fue presentado como refuerzo del Atlético Mineiro de Brasil el colombiano Kevin Castaño, que deja la institución de Núñez después de un año y medio en el club.
2: El tránsito con Ernesto Arriaga.
4: Mucho tránsito a la costa atlántica por el fin de semana largo en la ruta 2, 11 y 56 de Aubaza. Circular con precaución y respetar las velocidades máximas. El puente Rosario Victoria ya tiene mucho turismo de Rosario a Entre Ríos, al igual que toda la ruta 3 y 205 de Cañuelas a todo el sur oeste de la provincia de Buenos Aires.
2: En las Islas Malvinas, en donde nos escuchás por AM560, la temperatura es de 6 grados con cielo nublado. Aquí en Buenos Aires, 13 grados 3 décimas, humedad 94%. El cielo está nublado.
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1: 6:00 p.m. 10 minutos. 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
4: Olé, olé, olé, olé.
3: Y nos está representando en los escenarios más importantes, llevando a su ciudad en el alma, en las venas y en su música.
4: Se viene, ahora sí. Vamos con el grito, ¿eh? Con ustedes, Cele, Vera y Los Pampa.
5: Gracias, Julio. Hoy vamos a escuchar algo de lo que fue la presentación anoche de la Cele, Vera y Los Pampas en la Fiesta Nacional de la Nieve.

este show en vivo para cantar, para bailar y que se escuchen esos zapucaí. Nosotros somos

0: rompió toda la celebera. Este, el audio bárbaro, hermoso, sonó de primera. Mañana me preguntaba Julio, a las 7 Ángela Leiva, tiene mucho arrastre, una de las referentes de la música tropical. Tempranito, mañana sábado a las 7 de la tarde, a las 8 es el desfile de reinas invitadas, a las 9 Luc Ra, la nueva música popular argentina, 10 y media de la noche, show de drones, a las 9, a las 12 mañana domingo, a las 12 concurso de hacheros, pasado mañana domingo, perdón, turf a las 7 de la tarde. Y el cierre a las 21 horas, musical el domingo con los Auténticos Decadentes, más de 3 décadas de trayectoria. Y sí, el cierre el domingo a las 10 y media de la noche con un show de drones. Eso es lo principal, o por lo menos lo musical. Acuérdense de los carritos de comida, de los concursos de hacheros el domingo, la feria de las colectividades también el domingo. Y muchas actividades más. Nos vamos a ir también con la Cele Vera, porque está buenísimo lo que hizo. Gracias Julio Ojeda, Juan Fresco, Vanessa Nicolini, Pablo Esquivel. El martes nos encontramos. Y en un ratito el Servicio de Comunicación Social. Buen fin de semana. Muchas gracias.
1: Buenas noches, Bariloche. ¿Cómo estamos? Parece que falta un poquito más. Che, a ver, parece que lo del fondo no me escucharon. ¡Buenas noches, Bariloche! ¡Qué lindo! ¡Qué lindo! La verdad que, bueno, agradecido primeramente a Dios. Y bueno, muchas gracias acá a Bariloche, a la municipalidad, a todo. Gracias a ustedes por estar acá compartiendo con nosotros, a pesar del frío, de la nieve, de, bueno, este frío que está bien bravo, pero acá están acompañándonos y la verdad que muy contento de parte nuestra. Así que los invitamos a disfrutar de este show. Invitados a bailar también. Las personas allá al fondo también, no se me queden ahí entumidas. Sí, así allá que a bailar, a bailar.
2: Armar la bailanta,
1: muchas gracias. Tanto familia, tantos amigos.
3: Ahora sí. Bueno, buenas noches, ¿cómo andan? No, están congelados los viejos, parece.
1: No, sí.
3: Buenas noches, ¿cómo andan? Ay, va lindo, ¿no ves? Bueno, saludos para toda la gente que nos conoce, me conoce, nos conocemos las caras ya. Me da una vergüenza subir.
1: No.
3: Qué
1: no.
3: Caradura. Continuamos.
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1: Comunicamos a nuestra audiencia que debido al feriado del lunes 17 de agosto, que conmemora el paso a la inmortalidad del general Don José de San Martín, no tendremos programación local. Luego de esta emisión, la siguiente será el martes 18 a las 9 de la mañana. A Inodelia Grande, de Río Chico Abajo, su hermana Mari, de Bariloche, le desea un muy feliz cumpleaños, que pase un hermoso día y muchos abrazos a la distancia. A Julio Catricheo, de Trailacahue, le solicitan que cuando pueda se comunique con su primo Daniel Catricheo. A Rocío Guayquimil, de María Sofía, le hacen saber que su perro se encuentra en Pilquiniceu, ya está bajo cuidado, no debe preocuparse. A Marcela y Oscar Díaz, Miguel les avisa que no pudo ir a dejar a Fabiola porque una parte del camino está muy cubierta de nieve. Intentará mañana. Saludos. A su abuelo Demetrio Antrichipay, de Cañadón Chileno, le envía saludos su nieta Mimi desde General Roca. Espera que se encuentre bien de salud. A Margarita, de Cañadón Chileno, Luis le avisa que no puede viajar ya que tiene nuevos turnos. A Néstor Jara, de Pilahue, su hermano Tomás le comunica que no viajará a Mencué hasta que mejoren un poco el tiempo y los caminos. Envía abrazos. Se le solicita a Nacho Sosa, de La Solitaria, que le envíe la plata a su hijo lo más urgente posible antes que se vaya a Río Chico. A Marcos Melo, de Paso Coihue, su hijo le avisa que viaja en la semana. A Margarita Yancaqueo, de Cañadón Chileno, le hacen saber que su marido Luis anda bien y que tratará de viajar el sábado de ser posible. A Faustino, que hoy no pudieron ir a buscarlo por el turno porque los caminos están muy feos, lo harán la semana que viene. Espere nuevo aviso por este medio. Su sobrina Laura y Néstor envían saludos y le piden que se cuide. A Marina Meliñanco, de Panquehuau, su mamá le avisa que, si las condiciones climáticas mejoran, la irá a buscar el martes a las 14 horas. Si en ese horario no llega, deberá volverse y esperar nuevo aviso. Saludos. Nicolás Vázquez comunica a su suegro, Oscar Mellao, que se encuentra bien. Envía saludos y le dice que cuando mejoren los caminos irá. Información institucional a la población de Cullín Manzano, se los invita a festejar el Día de las Infancias el domingo 16 de agosto a partir de las 15 horas. Los esperan para compartir una tarde de juegos y una rica merienda en el Salón de Usos Múltiples de Cullín Manzano. Correo Argentino de Comayo comunica que el martes 18 y miércoles 19 de agosto se realizarán los pagos de ANSES en ese correo. Agente sanitario de Fitamiche comunica a la población que la Secretaría de Desarrollo Humano de la Municipalidad de Ñorquincó envió garrafas y módulos de alimentos. Quienes lo necesiten deberán acercarse al puesto sanitario llevando sus garrafas vacías. La entrega se hará de lunes a viernes de 8 a 16 horas. Comisión de Fomento Río Chico comunica a beneficiarios de Plan Calor Gas que entregaron los envases para recarga, que ya se encuentran disponibles para retirar la segunda entrega. Cristina Huenchual comunica a las artesanas de Laguna Blanca que si poseen prendas, las lleven. Tienen tiempo hasta el 18 de agosto, fecha en la que se las trasladarán al mercado de la Estepa. Y si además quieren ofrecer prendas en el mercado artesanal de la provincia, lo pueden hacer. Educación. Directora de la Escuela Primaria 197 de Anecón Grande comunica a la familia del estudiante Martín Rosas que cuando pueda se acerque hasta la casa que está en el predio de la escuela para que pueda conectarse a internet, leer mensajes y acceder a las actividades que se han compartido a los teléfonos de contacto particular. Salud. El servicio de APA de Hospital Comayo comunica a Patricia Montenegro de Canteras Comayo que el martes 18 estará personal del Hospital Comayo visitando a su hermano Juan. Hospital Área Programa Ñorquín Co comunica a las siguientes personas que tienen turno para oftalmología el sábado 15 de agosto a partir de las 8:30 horas: Nora Coshihue, Juana Quiñenao, Bristela Cañumil, Ruth Cañumil, Irma Cayunao, Yanquitru Mercedes, Nelly Liempe, Secundina Carranza y Milton Curiguala. Necrológicas. Se lamenta comunicar el fallecimiento de la señora Teresa Margarita Artungo, a la edad de 73 años. Velatorio en Cochería Braco, 25 de mayo 1041, sala A, hoy de 9 a 22 horas y mañana de 8 a 9:30 horas. Sepelio

0: Centro de Jubilados de Pilcanillau lamenta profundamente el fallecimiento de Emilia González, persona muy querida de nuestro pueblo. Acompañan a su familia en este difícil momento. Comisión Directiva de la Cooperativa Peumallén y socios lamentan el fallecimiento de doña Emilia González y acompañan a todos sus familiares en tan doloroso momento. Religión. Pastores Nahuel y Miriam Peña de la Iglesia y Vida en Jesús invitan a un servicio de culto, sábado 2 de la tarde en el Salón de la Cooperativa Nuevo Río, anexo Río Chico Pueblo. Invitan a festejar el Día del Niño, 15 de agosto, de 15 a 17 horas, en la Capilla Seferino Namuncurá, de Ñirihuau. Los esperan para jugar y llevarse su regalito. Extravíos. Julio Vera comunica a sus vecinos linderos que ha perdido 25 ovejas con la siguiente señal: oreja izquierda, doble paletilla; oreja derecha, martillo abajo. Otras señales: oreja izquierda, horqueta; y oreja derecha, martillo arriba. Todas están con tiza roja. Si algún vecino las ve, por favor avisar a Julio Vera. Bolsa de trabajo. Se ofrece casa de IPPB en alquiler en la localidad de Ñorquincó. 294-591-4571. Saludos. Saludos para Inodelia, que hoy está de cumple. La saluda a su hija Wadi, deseándole que tenga un lindo día y que Dios le brinde muchos años más de por vida. Le dice que la ama mucho y le da gracias por todo lo que hace por ella y por ser la mejor mamá. Yarilin saluda a su abuelo Ino, que hoy está de cumple, deseándole que tenga un lindo día, y le dice que la ama mucho. Al negro Avilés, del paraje Tres Cerros, que mañana 15 de agosto está de cumpleaños, lo saludan su hermana Estela y su sobrino José, que lo quieren mucho y esperan que pase un lindo día. Y por último, a Santiago, que está cumpliendo años hoy, su hermana Inés Fenillán le desea que la pase muy bien. También saluda a Jorge, que cumplió años el 7 de agosto, esperando que lo haya pasado muy lindo.
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1: 18:45 en la República Argentina.
2: Cielo cubierto con llovizna en Buenos Aires, 13 grados. La temperatura, humedad, 95%.
1: Estas son las voces del día.
3: El despeje o el mantenimiento de la ruta tiene que ser desde el momento que comienza a nevar. Las máquinas no pueden dejar de pasar y después hacer el paso más fluido.
4: Nosotros presentamos el RIGI de Argentina LNG por 51.000 millones de dólares. Eso es en sociedad con la italiana Eni y con la Emirati XRG, que es ADNOC.
5: Trabajo conjunto que hacemos con las provincias y afecta a muchas familias, tanto en Catamarca como en Santiago.
6: Los préstamos que pueden hacer los bancos en dólares para empresas jurídicas busca justamente potenciar el ahorro, la inversión, el crecimiento en la economía real y mejorando los rendimientos de los ahorristas que colocan sus depósitos en dólares.
7: Los convoca para charlar, empiezan con una discusión, un empujón con la cabeza que le da Cristian a Álvarez y bueno, después lamentablemente lo que sucedió, ¿no?
8: Sobre los disparos.
7: Certero al ojo.
9: Estoy tranquilo porque el que va del edicto esto es la persona que todos sabemos que todo lo es.
1: Continúan cerrados los pasos internacionales de Mendoza.
2: El informe de Rolando Brizuela desde la emisora de Radio Nacional en la capital de la provincia.
10: Los camiones que intentan cruzar hacia Chile por los pasos internacionales Los Libertadores y Pehuenche continúan en los playones de estacionamientos de hace 30 días. Ricardo Cuartini, secretario de APROCAN, Asociación de Propietarios de Camiones de Mendoza, describe la situación de los transportistas varados en la Ruta 7.
3: No están parados a la vera de la ruta, sino que están en los distintos paradores que fueron autorizados para poder estacionar los camiones. Se les estuvo entregando una vianda todos los días. Paso Pino Hachado está colapsado. También se van complicando los otros pasos.
1: También se encuentran cerrados los pasos internacionales de San Francisco en Catamarca, Pino Hachado en Neuquén y Huemules en Chubut.
2: Lo mismo ocurre en el paso de Jama.
1: Amplía la información Alejandra Bejarano desde Radio Nacional Jujuy.
11: El paso internacional Jama permanece cerrado para todo tipo de vehículos debido a las condiciones meteorológicas adversas que afectan la zona cordillerana de Argentina y Chile. Se informó desde el Escuadrón 53 de Gendarmería Nacional que se registran vientos blancos, caída de nieve y congelamiento de la calzada sobre la ruta chilena 27. Estas condiciones impiden garantizar una circulación segura tanto en el tramo argentino como en el chileno. El cierre podría extenderse hasta el domingo 16 de agosto, aunque la fecha estará sujeta a la evolución de las condiciones meteorológicas.
2: YPF confirmó el RIGI más grande para la producción de GNL.
1: Es un proyecto de producción de gas natural licuado por 51.000 millones de dólares que es impulsado por la empresa de bandera en el marco del régimen de incentivo para grandes inversiones.
2: El presidente de la petrolera, Horacio Marín, afirmó que en 2031 la empresa venderá más de 10.000 millones de dólares por año durante dos décadas.
4: Nosotros presentamos el RIGI de Argentina LNG por 51.000 millones de dólares. Eso es en sociedad con la italiana Eni y con la Emirati XRG, que es ADNOC, que es una empresa que produce 5 millones de barriles por día. ¿Qué significa eso? Que Argentina con este proyecto va a exportar a partir del 2031 alrededor de 10.000 millones de dólares por año durante 20 años.
1: En tanto, el director de comunicación de la Cámara de Comercio de los Estados Unidos, Nicolás Henriksen, resaltó el régimen de incentivo para grandes inversiones.
2: Por Radio Nacional se refirió al proyecto por 51.000 millones de dólares impulsado por YPF.
12: El embajador también lo dijo cuando casi abrió el evento, hay más de 100.000 millones de dólares comprometidos en el RIGI, la mitad de esos ya están aprobados y un poco hay como una alineación, ¿no?, entre recurso, previsibilidad y alineamiento estratégico, ¿no? Ese es el diferencial que ahora tiene Argentina. Cuando Argentina empieza a recuperar un poco de previsibilidad, que es algo que en las últimas décadas no tuvimos, bueno, hay oportunidades de inversión y el RIGI es un marco que le da previsibilidad a lo que los inversores privados quieran hacer en Argentina, en las diferentes industrias que son estratégicas actualmente para el desarrollo del país.
1: Y en este marco se inicia en Mendoza la perforación de uno de los proyectos de Vaca Muerta.
2: El informe de Victoria Lupu desde la emisora de Radio Nacional en la capital provincial.
8: Cornejo en Hidrocarburos informó que Mendoza se encuentra próxima a iniciar la perforación de 5 pozos no convencionales en la lengua norte de Vaca Muerta, formación que la provincia comparte con Neuquén, 3 corresponden a YPF y 2 a la UTE Quintana TSB con estudios y autorizaciones tramitados desde el gobierno provincial. El mandatario también aseguró que su administración continuará promoviendo la participación del sector privado para impulsar más la actividad petrolera en suelo mendocino y valoró la implementación del RIGI y la baja de la inflación.
1: Luis Caputo y Diego Santilli avanzaron en una agenda de trabajo con las provincias.
2: El jefe de gabinete y el ministro de Economía se reunieron en Catamarca con el gobernador Raúl Jalil y el de Santiago del Estero, Elías Suárez.
1: Desde Radio Nacional Catamarca, el informe de Noelia Soria.
13: Se realizó la firma del convenio para la construcción de la red de acueducto y plantas potabilizadoras Albigasta, una obra que beneficiará a cerca de 50.000 familias del oeste santiagueño y del este catamarqueño. Del acto participaron el gobernador de Catamarca, Raúl Jalil, su par de Santiago del Estero, Elías Suárez, el jefe de gabinete, Diego Santilli, y el ministro de Economía de la Nación, Luis Caputo, que decía lo siguiente.
5: El trabajo conjunto que hacemos con las provincias afecta a muchas familias, 50.000 familias en una primera etapa, otras 50.000 familias en una segunda etapa, tanto en Catamarca como en Santiago. Y también vamos a estar haciendo los otros 170 kilómetros de rutas, que también son muy, muy importantes, porque como decimos siempre con el jefe de gabinete y con el presidente, el camino es el de la baja de impuestos, el camino es el de la mejora de infraestructura, el camino es el de la baja de regulaciones. Eso es todo lo que va a empujar al sector privado a ser más competitivo y nos va a llevar a todos a ser un mucho mejor país.
2: Creció el uso de la capacidad instalada en junio.
1: El INDEC registró el 59,1% frente al 58,9% registrado en el mismo mes del año pasado.
2: El avance general estuvo explicado principalmente por algunos sectores vinculados a la producción de acero, alimentos y refinación de petróleo.
0: Deportes.
1: La información con Agustín Domper.
14: En la Liga Profesional, hoy 20:30, Racing recibe a Banfield con transmisión del Fútbol Show. Jornada de mañana, sábado, a las 14:30, Aldo Civi Tigre, San Lorenzo Unión. A las 16:45, el Clásico de La Plata, Estudiantes Gimnasia. 19 horas, Belgrano, Independiente Rivadavia de Mendoza, Newell's Riestra. Y cerrando la jornada del sábado, 21:15, Platense en Vicente López recibe a Boca. El domingo a las 15 en Junín, Sarmiento, Huracán. A las 18 horas, River enfrentará a Argentinos Juniors en el Estadio Monumental. Y el domingo 20:15, Barracas, Rosario Central y Central Córdoba en Santiago del Estero recibe a Instituto de Córdoba.
2: La justicia resolvió que la causa por la Casa Quinta de Pilar, vinculada a la AFA, regrese al Fuero Federal de Campana.
1: La Cámara Federal de Casación Penal resolvió que la causa debe salir del Fuero en lo Penal Económico de la Ciudad de Buenos Aires.
2: Esta causa por presunto lavado de activos que investiga si la propiedad, valuada en 17 millones de dólares, fue comprada por supuestos testaferros de dirigentes de la entidad.
1: Están involucrados el presidente de la AFA, Claudio Chiquitapia, y el tesorero de la entidad, Pablo Tobillino, entre otros.
2: Juicio oral a Piti Álvarez.
1: Es por el asesinato de Cristian Díaz ocurrido en 2018 en Villa Lugano.
2: Declaró Carlos Tiempich, amigo de la víctima, quien pidió declarar sin la presencia de la prensa y del cantante.
1: Lo hizo en una sala aparte donde relató ante los jueces el cruce entre Álvarez y su amigo cuando fue asesinado.
2: Así lo informaba Fernando Burlando, abogado de la familia de Cristian Díaz.
15: Convoca a Álvarez es Cristian Díaz, ¿no? Entonces lo convoca para charlar, empiezan con una discusión, un empujón con la cabeza que le da Cristian a Álvarez y bueno, después lamentablemente lo que sucedió, ¿no?
16: ¿Qué declaró sobre los disparos? Disparo
15: certero, disparo certero al ojo.
16: ¿Y qué hay
15: que cae contundentemente como una madera en el piso? Y luego, a una distancia muy cercana, 3 disparos más en la cabeza.
1: En tanto, Piti Álvarez habló a la salida de la audiencia del juicio en su contra.
9: Estoy tranquilo porque el llevado del edicto esto es la persona que todos sabemos que todo lo ve.
2: El juicio a Piti Álvarez había sido postergado en 2021 y en 2023 por motivos vinculados a la salud mental del músico.
1: Caso Martín Insaurralde.
2: El fiscal Sergio Mola rechazó un pedido para que los videos de Jessica Sirio no sean incluidos como pruebas.
1: En tanto, se sumaron nuevas filmaciones que comprometen a la expareja del exintendente de Lomas de Zamora.
2: Insaurralde es investigado por enriquecimiento ilícito y lavado de dinero.
1: Se elevó a 287 el número de fallecidos por el terremoto en Colombia.
2: Lo informó la Unidad Nacional para la Gestión del Riesgo de Desastres.
1: Se contabilizaron un total de 3.975 personas heridas, 379 desaparecidas, 354 que fueron rescatadas y más de 102.000 personas afectadas.
2: En total, son 15 los departamentos afectados por este terremoto en Colombia y 437 municipios.
1: A 5 días del sismo de magnitud del 7.4 que golpeó al oeste del país, los rescatistas continúan trabajando para encontrar personas con vida entre los escombros.
2: En tanto, se registraron varios sismos de magnitudes superiores a los 3 grados en la escala de Richter que tuvieron epicentro en los departamentos del Chocó y Antioquia.
1: El presidente Abelardo de la Espriella planteó un plan Marshall para ayudar al departamento del Chocó, uno de los más pobres del país y epicentro del movimiento telúrico.
2: El último reporte oficial precisó que hubo 79.108 viviendas averiadas y más de 13.000 destruidas.
1: Javier Milei encabezará el acto en conmemoración a José de San Martín.
2: El jefe de Estado presidirá el lunes el acto oficial que se realizará en el barrio porteño de Retiro.
1: De la ceremonia en Plaza San Martín participarán ministros, funcionarios y delegaciones oficiales.
2: En Mendoza, en tanto, se realizan actividades en homenaje al general José de San Martín.
1: El informe de Carlos Martín desde LB8 Radio Nacional Libertador.
17: El municipio de Las Heras presentó el Agosto Sanmartiniano 2026, un ciclo de actividades culturales, educativas e históricas destinado a recordar la vida, obra y el legado del general don José de San Martín aquí en Mendoza. Roberto Tropolone, director del campo histórico El Plumerillo, habló al respecto.
18: Asumimos ese compromiso de que San Martín formó su ejército en el departamento y le rendimos el homenaje que consideramos que se merece. Este año, aparte de las actividades cotidianas que tenemos en los diferentes museos, empezamos con una gala en conjunto con el municipio de Ciudad, de una cabalgata histórica del campo del Plumerillo hasta el Cerro de la Gloria.
2: Expectativa por un nuevo fin de semana largo, nos informa nuestro colega Cristian Varela.
19: En el marco del fin de semana largo, Aerolíneas Argentinas tiene previsto trasladar a 130.000 pasajeros entre los distintos aeropuertos del país y los destinos más elegidos son Córdoba, Bariloche, la Ciudad de Buenos Aires, Mendoza, Ushuaia, Puerto Iguazú, Salta, Tucumán, Comodoro Rivadavia, Trelew y El Calafate. Por otro lado, en lo que tiene que ver con el transporte terrestre de pasajeros, entre hoy y el martes tienen previsto pasar por la terminal de ómnibus de Retiro 5.085 micros de larga distancia entre arribos y partidas, y los destinos más elegidos son la Ciudad de Buenos Aires, la costa atlántica bonaerense, donde se destaca Mar del Plata, en el litoral Paraná Entre Ríos y Puerto Iguazú, en Misiones, y en la zona centro del país, Córdoba Capital y Capilla del Monte.
1: Alertas meteorológicas.
2: Una rige para la cordillera y precordillera de Mendoza y del sur de San Juan, donde se esperan nevadas persistentes con posible viento blando.
1: La segunda alcanza la zona cordillerana y precordillerana de La Rioja y Catamarca, donde se prevén vientos del oeste con ráfagas que pueden superar los 120 kilómetros por hora.
2: El mal tiempo también se espera en Jujuy.
1: El informe de Alejandra Bejarano desde una de las emisoras de Radio Nacional.
20: Se espera que las ráfagas azoten a la zona este sábado 15 y domingo 16 de agosto. El sábado, las fuertes ráfagas llegarán en el horario de la tarde y el área afectada será las cordilleras de Cochinoca, Rinconada, Santa Catalina, Cordillera de Susques y Puna de Susques. Se verá afectada por vientos del sector oeste con velocidades entre 60 y 80 kilómetros por hora, con ráfagas que pueden superar los 120 kilómetros por hora. En tanto que para el domingo se prevé que el viento con idénticas características lleguen a las mismas zonas por la noche.
2: También rige una alerta para el norte de Misiones, donde se esperan tormentas aisladas fuertes con lluvias abundantes en cortos periodos.
1: Alerta por el virus sincicial respiratorio.
2: La circulación del virus superó a la influenza en el país, consolidándose como el principal causante de internaciones por afecciones respiratorias agudas.
1: La infectóloga Elena Ovieta por Radio Nacional afirmó que afecta principalmente a bebés menores de un año.
6: virus que uno asocia básicamente con la infancia y es el causante de la bronquiolitis y de la insuficiencia respiratoria aguda grave en la infancia, en niños, sobre todo en lactantes pequeñitos de menos de 6 meses hasta los 2 años. Son esos chicos que cenaban las guardias, pero desde hace 2 años tenemos una vacuna que la esperábamos ansiosamente, que es la vacuna de virus sincicial para las embarazadas.
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0: Momento en el que se abre el micrófono a las 7 de la tarde y 3 minutos con 13 grados de temperatura en la capital federal de la República Argentina. Les damos la bienvenida a la segunda edición de Pasión Nacional. Uy, con un montón de temas, ¿eh? Con la espera por el conductor de este espacio habitualmente conducido por Eladio Arregui. Mi nombre es Jorge Godoy, ya viene Eladio en un ratito nada más. Mientras tanto, estamos hablando y empezando con un montón de temas, con un montón de cuestiones que tienen que ver con un fútbol argentino que está convulsionado. ¿Por qué? Porque se habla más de lo extrafutbolístico que de lo futbolístico en sí. Y esto pasa en los cinco grandes. Pasa en River, preguntándose uno si va a seguir Coudet con resultados que pueden darse o no, pero algunos dicen, che, aunque gane se va. Otros dicen, no, tiene todo el respaldo, ya habló el presidente y no hay chance de que Coudet se vaya. Lo estaremos hablando esto. Uno piensa en que quizás Boca ahora está saliendo, está levantando la cabeza de la mano del Vasco Arruabarrena, pero también venía con resultados y con presentaciones que no dejaban a todos conformes. Entonces uno dice, bueno, entre Boca y River hoy no hay comparación, Boca está mucho mejor. Sí, no está tan bien, pero está bastante mejor. Ahora el resto, pensamos en San Lorenzo, visita de la Barra Brava después de la derrota en el Clásico ante Huracán. Pensamos en Racing, visita de la Barra Brava antes de este partido que se va a jugar dentro de un rato en el Cilindro de Avellaneda con transmisión de Nacional entre la Academia y Banfield. Ya estaremos contactados con los muchachos en la cancha que van a dar comienzo a la transmisión en un rato nada más. Y hablemos de Independiente. De este Independiente que vio cómo se fue un técnico más, el quinto ya de esta gestión. Un Independiente que ha desvalorizado al plantel que tenía con el trabajo de Quinteros, que quedó eliminado de manera vergonzante y humillante de la Copa Argentina ante el equipo de Falcioni, ante este Falcioni que fue el técnico al que cuando esta directiva de Independiente llegó lo echaron para traer a Stilitano. Y hoy Falcioni es el que le dio el adiós al técnico de Independiente y tal vez, seguramente, a esta comisión directiva que creo no tiene ninguna chance de ganar. Y ahora, de la mano de Uriel Pérez, están coqueteando, casi dicen algunos que está arreglado, con Jadson Viera, un técnico total y absolutamente desconocido en el mundillo del fútbol argentino, brasileño de nacimiento, uruguayo por adopción, jugó en Lanús aquí en la Argentina. Y aquí trabajó como ayudante de campo del cacique Medina en Vélez y en Talleres. Un paso mediocre por Boston River. Dicho sea de paso, ha jugado contra Independiente en algún momento, el Boston River de Jadson Viera, y en el ida y vuelta Independiente ganó 7-2. Y también dirigió por una decena de partidos a Nacional de Montevideo. Bueno, este es el fútbol argentino. En los cinco grandes se hablan de cuestiones extrafutbolísticas. Le doy la bienvenida a Rubén Santos. A ustedes les digo que mi nombre es Jorge Godoy, que está abierto el 11-3-870-7485, que somos el segundo tiempo de Pasión Nacional y que nos acompaña una vez más el querido Rubén Santos. Rubén, ¿cómo va? Un abrazo grande.
1: Jorge, querido, abrazo grande. ¿Cómo va?
0: Bueno, aquí estamos.
1: Te escuchaba atentamente y me desmoralizaste, pero con tanta razón lo hiciste, que siempre digo, los verdaderos hinchas son los que terminan sufriendo lo que hace esta gente, ¿no? Evidentemente, porque cuando vos decías lo de Coudet, no, el presidente salió a decir, lo bancamos, listo, están agarrando las manijas del cajón. ¿No? Sí. O sea, te acompañan hasta la puerta del cementerio, porque en el fútbol argentino ha quedado demostrado que cada vez que un dirigente dice, nosotros apoyamos al técnico, dos fechas después el técnico no existe, pasa a ser historia. Es algo tan natural. Lo de Boca, es verdad, Boca empezó a levantar, pero hasta hace un par de semanas atrás, lo de Racing con la dirigencia, lo de San Lorenzo con los hinchas, y esto de Independiente, que realmente, porque me da la sensación que en cualquier situación normal, Jorge, se espera decir, bueno, muchachos, adelantemos las elecciones. porque como dijiste hace un rato, no hay chance de que esta gente se presente, que se presente por esta gente que hoy dirige al club, no va a tener ninguna chance de ganar. Entonces, hagamos una cosa, salvemos al club, llamemos a elecciones en octubre, que debería ser la fecha, porque esta gente asumió en octubre, hace 4 años, la fecha debería ser en octubre, llamemos a elecciones anticipadas y bueno, y que el que venga decida quién va a ser el técnico.
0: ¿Sabés qué pasa, Rubén? Lo decíamos el otro día, y ya te invito a que saludemos a un invitado, pero lo decía el otro día también cuando en Pasión Nacional, bueno, el otro día, ayer, cuando estábamos en la vorágine de todo lo que pasaba con la despedida del técnico y todas estas cuestiones, decíamos, la lógica a 4 o 5 pasos de las elecciones, porque esta dirigencia está claro que ni siquiera cumplió con el tema de hacer las elecciones en tiempo y forma, que deberían ser en octubre.
1: Exacto.
0: La lógica sería reunirse con, sabido es que faltan todavía 4 meses y pico para que se termine la temporada futbolística, entonces quizás el periodo es bastante largo para un...
1: No, totalmente. Es imposible un interinato.
0: Un interinato, claro.
1: Imposible.
0: Entonces,
1: imposible.
0: ¿La lógica cuál sería? Reunirse con todo el arco político y tratar de ponerse de acuerdo. Che, muchachos, a ver, ¿para dónde vamos? ¿Qué hacemos? ¿A quién elegimos? ¿A quién le ofrecemos el cargo de director técnico?
1: Pero ¿sabés cuál es el tema, Jorge? Estoy de acuerdo con vos. Esto no va en detrimento de lo que decís. ¿Quién de la oposición? Primero que no hay candidatos.
0: A eso iba.
1: Es decir, en detrimento de lo que decís, no es lo que estoy planteando. Es, ¿quién de la oposición le va a querer salvar las papas a esta gente?
0: Pero también, también ¿con quién se reúnen?
1: ¿Quiénes hoy? Son ustedes. O sea, si yo fuera dirigente de oposición, le digo, no, amigo, hacete cargo vos. ¿Sabés lo que tenés que hacer? Llamar a elecciones.
0: No, ¿querés que le preguntemos a un referente técnico de la oposición en Independiente?
1: Sí, claro.
0: ¿Cómo está no? Del otro lado Fernando Montenegro, que es el hombre visible de... No me gusta ponerle un rótulo de... que no sea más que el referente, el hombre visible de Puro Sentimiento Rojo, una de las tantas agrupaciones que tiene Independiente, que tantos años hace que estás fardando en la política de Independiente y conoces el club como nadie. Aquí te saludamos, Jorge Godoy, Rubén Santos, en Pasión Nacional Segundo Tiempo, para hablar de estas cuestiones que tienen que ver y seguramente estabas escuchando con Independiente. Fernando, ¿cómo estás? Un abrazo.
2: Hola, buenas noches, ¿cómo les va?
0: Bueno, todo bien por aquí. Te pregunto a vos, ¿cómo te va? Como hincha, como socio, como referente también de la política de Independiente.
2: Como hincha, muy dolido, porque esta situación, lo que más duele es que está naturalizada esta permanencia de nuestro grandísimo club en un círculo vicioso que parece que pasan los años, pasan las dirigencias y no puede salir. Yo creo que lo que viene pasando es que se aplican las mismas recetas. Cambiamos los cocineros, las dirigencias, los presidentes, y se siguen aplicando la misma receta y obviamente con los mismos resultados. Esto que decía tu compañero recién, yo no te voy a salvar las papas, yo creo que lo que está haciendo esta dirigencia es quemándole las papas al que venga, porque no es solamente dejar embarazado, preñado a la próxima gestión de un técnico, sino toda la cuestión económica, préstamos por 3.000 millones en el Banco Provincia, pagar, han incorporado jugadores como en el caso de Gutiérrez, hay que pagar los primeros días de enero $2 millones. Tenemos una bomba atómica que es el caso Verón. Perdón, tengo retorno.
0: Sí, a ver cómo estamos, ahí lo estamos solucionando. ¿Estás bien ahí, Fernando? ¿Escuchas bien ahora?
2: Ahora los escucho bien, pero me venía el rebote de lo que decía yo.
0: Perfecto.
2: Decía, tenemos un tema con Verón, un tema que está judicializado en la Corte Suprema de la Provincia de Buenos Aires, y vamos a tener que pagar entre 8 y 11 millones de dólares. Eso no sabemos, eso no tiene un resultado en el tiempo incierto, no en si tenemos que pagar sí o no, lo vamos a tener que pagar. Entonces, esta dirigencia, en vez de tener un plan austero, ya que está de salida, porque el gobierno no va a renovar, porque la gente ya le picó el boleto, debería... llamar a por todas estas cuestiones a la oposición, no solamente al técnico, no solamente por la cuestión del técnico, porque hay temas que son gravísimos y son más coyunturales, que un técnico sí o un técnico no.
0: Fernando, ya te dejo con Rubén Santos, que también sabe muchísimo del mundo Independiente, pero te quería preguntar si como referente de la oposición también el opositor de Independiente hoy se hace cargo de que por ahí la gente tampoco tiene mucha referencia en todo el arco político de Independiente de decir, porque viste, hoy se están todos juntando a ver con quién vamos, con quién nos agrupamos, las agrupaciones que van por un lado, por otro, buscando alianzas. Es como que no hay una unidad opositora fuerte en Independiente, o al menos esto es lo que vemos. ¿Coincidís con eso y se hacen cargo de esto?
2: Yo creo que sí, que es imposible, porque recordemos que este actual gobierno se llama Unidad y han armado un Frankenstein político solo a los efectos de ganar la elección, porque convenía, y la elección debería ser un medio y no un fin. Por eso nosotros estamos haciendo una especie de lo digo con todo respeto, de tratar de cambiar la cultura, un cambio cultural de evangelización y poner un proyecto de club por delante de todos. Después los nombres, obviamente, son importantes, pero no puede ser que hace 33 años que vamos atrás de apellidos, de nombres, uno porque es honesto, el otro porque es sindicalista y poderoso, el otro porque es millonario, exitoso, gente de los medios, y después no tienen cero contenido. Entonces, para nosotros es primero el proyecto, un equipo de trabajo que ejecute ese proyecto, y obviamente por último vendrán los candidatos, pero si no hay proyecto y equipo de trabajo, el presidente es una cáscara vacía. Entonces, trabajamos en ese sentido, es lo que pregonamos todos los días, y trabajamos en conjunto con otra agrupación que tiene nuestros mismos principios, y esperemos que pronto terminar de cerrar toda esta cuestión, que son más de fondo para nosotros, que es abocarnos o preocuparnos más en los temas de gestión y no en los de campaña.
0: ¿Sabés si vas como candidato a presidente o lo estás definiendo todavía?
2: No, lo estamos definiendo precisamente por esto. Nosotros queremos tener en cada área del club, que es importantísima, el mejor que podamos conseguir. O sea, acá somos todos hinchas, somos todos socios, y lo que no puede pasar, esto que es un vicio de la política, de todo el arco político de Independiente, que en cada periodo preeleccionario se juntan y se devoran toneladas de litro de café repartiéndose cargos, y después estos cargos quedan en manos de gente que no es idónea para esos cargos, y los resultados están a la vista, no solamente en el fútbol, sino uno toma áreas que son menores y ustedes no tienen por qué conocerlas, pero terminan en manos de gente que en su vida privada, en su actividad profesional o comercial, no desarrolla lo que tiene que afrontar el Independiente. Entonces tenemos, un señor, no, lo digo como un ejemplo grotesco nada más, sí. ¿No? Un señor que maneja el marketing Independiente, y cuando le preguntás a qué se dedica, y tiene una ferretería en Villa Domínico, pero por la rosca política, iba a decir una mala palabra y le pido disculpas, estas metodologías que son copiadas de los vicios de la política nacional, creo yo, lamentablemente, han llevado a nuestro club o lo mantienen a nuestro club en este círculo vicioso del cual no puede salir.
0: Lo digo a título personal esto, lo quiero excluir a ustedes dos, ya te dejo con Rubén Santos. También digamos que fue raro, por decirlo de alguna manera, que el otro día en la entrada al estadio le preguntaran a Gastón Gaudio, supuestamente es uno de los referentes que quiere ser presidente Independiente, le hicieron tres preguntas y las tres preguntas respondió: no sé, no me dedico a la política. Entonces, digamos también como debe ser ciertamente preocupante para el socio tener esas entre las otras posibilidades, por ejemplo la de Gastón Gaudio para candidato a presidente. Pero está Rubén Santos también. Rubén, te escucha Fernando Montenegro de Puro Sentimiento Rojo en Independiente.
3: Un gusto saludarte, Fernando, y la verdad quiero celebrar dos cosas. La primera, porque desde que saltó este tema, yo tengo una preocupación terrible por el caso Verón, del que nadie habla. Celebro que una persona que está metida en la política del club, como lo sos vos, no te conozco personalmente, pero sí sé que hace mucho tiempo estás en estos metidos. Digo, que alguien hable de ese tema, porque cuando yo me enteré en su momento que eran 27 millones de pesos, me volví loco, porque digo, el día que esto estalle, se hablaba de hasta que había que vender un predio, se hablaba del predio de Quilmes, digo, y lo segundo, que también celebro y que la gente quiere mirar, soslayar o mirar por otro lado, que todo es política, en todo está la política, porque los camioneros eran políticos. Porque Doman con Grindetti, no, porque no nos olvidemos que Grindetti era candidato a gobernador de la provincia de Buenos Aires cuando fueron las elecciones. Era política. Claro, pero no, era. Creo que en el momento de las elecciones era candidato a gobernador, si no recuerdo mal. por ahí me estoy equivocando con esto.
2: No, es acertado lo que decís, pero además además era, intendente de Lanús.
3: Era intendente de Lanús. Digo, ponele, se fue Doman, se fue Marconi. Si este hombre hubiera sido el gobernador electo, ¿quién iba a dirigir a Independiente? Es decir, ¿por qué ahora este hombre dice que se quiere volver a presentar? Entonces yo celebro esas dos cosas. Primero, que acaba de decir, sí, es política, muchachos. Esto es política. No lo quiero mirar de otra manera. Y lo de Verón, para mí, te lo agradezco enormemente, que alguien traiga a la discusión de lo que está pasando el tema Verón, Gonzalo Verón. Es imprescindible que alguien lo traiga arriba a la mesa.
2: Yo creo que es... requiero... y reclamo a todo el arco político madurez, porque salir a hacer lindas promesas de campaña, fuego de artificio para ganar votos, es lo más fácil que hay, decir toda esa frase que vienen adentro de los chocolates, pero discutir estos temas, a ver, ¿cómo vamos a hacer frente al caso Verón? Porque como vos bien dijiste, tenemos en garantía el predio de Wilde. ¿Saben lo que es el predio de Wilde? Y con el predio de Wilde no pagamos la mitad de lo de Verón.
3: Una cosa insólita.
2: Entonces es una cosa insólita, un tema... que de fondo, que en vez de estar pensando si cambiamos o ponemos un técnico, si traemos un refuerzo, trajimos un jugador que no puede jugar como Machuca porque está suspendido, digo, sería de adultez política y un poco de amor por Independiente de esta dirigencia, decir, bueno, che, tenemos estos quilombos, vengan ustedes a ver, en cualquier país desarrollado, están obligados por sus constituciones, antes de las elecciones, a convocar a quienes vayan a ser los quienes sean los candidatos o sus equipos económicos y administrativos, a interiorizarse de qué es lo que van a recibir. Porque acá, digo, nosotros, esta es una propuesta que vamos a hacer, una modificación en el estatuto, si fuéramos gobierno, que sea obligatorio abrirles la puerta a la oposición y que se blanquee la administración, para que el que asuma pueda prepararse en tal sentido y no tenga que esperar 3 meses, una vez asumido, entrar a un lugar con la luz apagada y a ver a dónde está la llave. Porque
3: no, aparte,
2: todo
3: Fernando,
2: se agrava.
3: Perdóname, Fernando, porque lo que está diciendo es algo contra lo que yo vengo indignado, pero en muchas situaciones, no solamente en Independiente. Senta a la gente a ser candidato, que lo que vos estás haciendo, te lo diré si algún día llegás al club, no vengan después a decir, no saben los problemas que había, abrí un cajón y abrí un quilombo, abrí otro cajón y abrí otro quilombo. No, los dirigentes que quieren ser y dirigentes de un club, de las agrupaciones, saben el quilombo que hoy tiene Independiente. No me vengan después diciéndome, ay no, yo no sabía con qué me iba a encontrar. Sí sabías, esto de Verón que está diciendo vos, lo sabí, lo estamos hablando, y tantas cosas, el préstamo de 3.000 millones de pesos, se saben todas estas cosas. Entonces, que no vengan después a decirme, mira, me encontré con esto, yo estoy esperando todavía la famosa auditoría de Redrado. ¿Dónde está la auditoría de Redrado? Que no, trabajó. ¿Dónde está? Basta de decir.
2: No está.
3: Llegué, abrí un cajón y me encontré con ese quilombo. Abrí este cajón y me encontré con otro quilombo. No, ya sabías dónde te metías, si no, quédate en tu casa.
0: Ahora, y todo esto que está diciendo Rubén, Fernando, que es tan preocupante realmente, porque lo del técnico hoy, en definitiva, pasa a ser anecdótico, va uno, viene otro.
3: Hoy pasa a ser un secundario lo del
0: claro,
3: técnico.
0: Claro, están de fondo toda la problemática que hay, que te pregunto, ¿tiene solución? ¿Hay solución? ¿O esto es simplemente tratar de ponerle una curita a un enfermo grave?
2: ¿A qué te refieres?
0: A todo lo grave que está pasando en Independiente, llámese caso Verón, no más allá de lo futbolístico de hoy, que pasa a ser una anécdota, si el equipo gana o pierde, si el técnico está o no está, hay cuestiones muy de fondo que te invitan a pensar en un club que está prácticamente fundido.
2: Mira, yo creo que todo tiene solución, si no nos propondríamos nosotros como parte de un equipo que genere soluciones. Independiente es tan inmenso, tan grande, y le han hecho tanto daño, pero a su vez tiene un poder de recuperación tan grande, simplemente tomando decisiones lógicas, y cuando digo decisiones lógicas, no quiero mostrarme como la revelación, pero digo, si vos traes un equipo por año que no lo hace el Real Madrid, y vamos dos figuras contrapuestas, Real Madrid y París Saint-Germain. Uno es una asociación civil, el otro es una SAD, ¿no? Para que la gente entienda del otro lado. ¿Saben cuántas incorporaciones hace el Real Madrid por año? ¿Cuántos contratos profesionales tiene el Real Madrid y cuántos tiene el Paris Saint-Germain? Uh-huh. Te los digo yo, uno 27, el otro 25. ¿Saben cuántos tiene Independiente, un club fundido? 64.
4: Claro. No.
2: Entonces, eso es una decisión lógica. Estar cambiando de técnico cada 6 meses y estar en el limpia parabrisa, un día Falcione y el otro Almirón, eso es un tiro en el pie. O sea, es el desconocimiento de la idiosincrasia del fútbol independiente, y como nada funciona, vamos probando, vamos improvisando, a ver si de a ratito conseguimos algún resultado que apacigüe a la gente. Y por el otro lado tenés a la dirigencia, que trata de pegar un campeonato porque está pensando más en su perspectiva en las elecciones, en realmente mejorar el club. Aquí hay que entrar, hay que tomar decisiones duras y no hay que evaluar costos políticos. O sea, estoy diciendo que si a nosotros nos tocara, vamos a hacer lo que tenemos que hacer sin pensar si después nos van a volver a votar o no, porque ese también es un principio que te condena finalmente.
4: Fernando, cuando sean las elecciones, ¿no? Porque decíamos que ni siquiera pudieron cumplir con esto de las elecciones en tiempo y forma. Cuando sean las elecciones, lo que le deseo al socio y al hincha de Independiente es que el que gane sea un, no voy a decir que quiero que ganes vos, porque estaría mal eso, ¿no? Obviamente uno es totalmente, está lejano a todo eso, a cualquier tipo de postura política, ya sea en el club o, bueno, en otro lado, pero aquí específicamente en Independiente, que el que gane sea un tipo que quiera a Independiente tanto como lo querés vos. Eso es lo que deseo para Independiente.
2: Yo te agradezco mucho. Mira, es un caso extraño el mío. Hace 25 años que participo y siempre he decidido y he tomado la postura de estar desde afuera, porque si yo no voy a poder ser parte de una solución, de un equipo que trabaje seriamente, de manera profesional, con amor al club, prefiero quedarme de afuera y hasta que se den las condiciones, porque es lo más fácil que hay, es ser dirigente Independiente. Te tendrás que rosquear un poco, meterte en una lista y después vas desfilando. Yo he visto buenos cuadros que han dicho la peleo de adentro y después aparecen en los 4 o 5 históricos de siempre tomando decisiones y se llevan puesto todo y no queda nada. Es una pena lo que está pasando.
4: Seguro. Y si no, llamar a Uriel Pérez y después ahí te arma el plantel.
2: Sí, ese es otro problema que tenemos que hacer, ¿no? Estos lindos negocios raros que hacen en Independiente, donde los jugadores van y vienen. El caso, no me quiero extender mucho en el tiempo, no sé cómo están, pero digo,
4: dale.
2: Hay una, uno ve la foto, ¿no? Que hoy estábamos individuos por Zavala, y nosotros teníamos un 3 que se llamaba Angulo, que funcionaba como un relojito, pero como el grupo Pachuca nos prestó plata, nos sacó a Angulo y nos mandó a Puceto. Nosotros a Puceto acabamos de prestarle un año y medio gratis a Huracán, tuvimos que comprar a Zavala y ahora estamos individuos por Zavala. Entonces, cuando ve, en un solo puesto estamos hablando, cuando uno ve que en Independiente el lateral por izquierda es un dislate económico y deportivo de tal magnitud, dice, no tenemos manera, esto no tiene sentido estar pensando en el técnico o si vamos a clasificar a los playoffs o pasar de ronda porque es cuestión de tiempo nada más. Se hacen las cosas tan mal que tarde o temprano te va a ir mal. O sea, y si haces las cosas bien, trabajás seriamente en inferior, en la captación, en la formación, en la receta histórica de Independiente, esto de que comprabas poco y acertabas y formabas mucho, si volvemos a nuestra receta histórica, nos vamos a dar cuenta que los resultados por añadidura a la larga van a llegar.
4: Fernando, querido, un abrazo grande, gracias, ¿eh?
2: Gracias a ustedes, muchachos. Un abrazo para ambos.
4: Gracias. Fernando Montenegro, de Puro Sentimiento Rojo, una de las agrupaciones de Independiente, para que nos cuente cómo lo hizo, ¿no? El panorama de este Independiente con la vista de un dirigente político que la tiene clara mucho más que nosotros con esas cuestiones que no todos ven. Y como bien marcabas vos recién, Rubén, hay cosas que, de repente, de ser el tema principal, como es el cambio de técnico ahora, pasan a ser algo totalmente secundario cuando empezás a escarbar un poquito y te aparecen estos temas que recién bien marcaba Montenegro como tan urgentes de resolver en Independiente, ¿no?
3: Yo creo, Jorge, que el hincha Independiente que está escuchando Nacional hoy, en todo el país, en la radio más grande que tiene la Argentina, y que es hincha del Rojo, esté donde esté, tiene que agendar esta fecha. Porque terminamos entendiendo que lo del técnico hoy es algo trivial, ¿no?
4: Sí.
3: Porque tranquilamente podría dirigir Mateu en la fecha que viene, tampoco hay tanto apuro, pero lo que Fernando Montenegro acaba de decir con respecto a lo de Verón, agéndenlo, muchachos. Agéndenlo, los que son hinchas del Rojo, los que son socios, los que quieren a Independiente, agenden esto porque es una montaña de plata. Una montaña de plata lo que hay que pagarle a un tipo que lastimosamente vistió la camiseta Independiente. Porque si vos me decís, tenés que pagar ese palo por Bochini, y bueno, fue el Bocha. Este muchacho pasó sin pena ni gloria por Independiente.
4: Sí, y igualmente, no es culpa de Verón, ¿eh? No es culpa de Verón.
3: No, eso por eso. No. También, corrijamos esto. Porque los jugadores no son culpables de lo que le firman los dirigentes.
4: Claro.
3: Esta es una realidad y esto no cambia. Entonces, pero acordémonos de que un muchacho que pasó por Independiente sin culpa, como bien lo marcaste, lo agradezco, y vistió la camiseta un puñado de partidos sin haber tenido, y bueno, le hizo un gol a Racing que ganamos un clásico, viste esas cosas que le gustan a la gente, ni siquiera eso tuvo, y le va a sacar 11 millones de dólares a Independiente, que lo decía recién Montenegro, un predio como el de Wilde, que el que no lo conoce, paga la mitad.
4: Sí.
3: Es una locura.
4: Y además los préstamos con los bancos, que son las cosas que no se ven. Pues,
3: obviamente, y las inhibiciones, y pagarle como 5 o 6 veces a Gaibor, ¿eh? Porque Gaibor se hicieron 1000 acuerdos. Ya allí me acuerdo en qué año llegó, 2018 llegó Gaibor.
4: Gaibor, Cecilio Domínguez, y siguen los nombres.
3: Y claro, entonces digo, bueno, muchachos, agenden esta fecha porque, insisto, lo de Verón es un tema del que nadie habla, como se lo dije a él. Agradezco que alguien lo traiga a la mesa de discusión. Algún día va a salir el tema de Verón, porque el juicio laboral no se pierde nunca.
4: Claro.
3: No, se pierde nunca. Independiente ya no es que tiene la chance de no. Ya lo perdió Independiente. Pues no hay chance que la justicia de la provincia de Buenos Aires, la Cámara de la Justicia de Buenos Aires, no hay forma de que dé vuelta este fallo. Entonces, qué sé yo, es como que, insisto, como decías vos y lo dijo él, lo del técnico hoy pasó a ser un tema trivial con esta charla que hemos tenido.
4: Bien, te propongo hacer un alto en el camino, nos extendimos con Independiente porque evidentemente es uno de los temas del día, pero hoy también juega la Academia, juega Racing, va a estar jugando, claro, un rato contra Banfield, ya vamos a ir hacia la cancha con los muchachos que están preparando la transmisión, ya llega Arregui, ya estaremos con la recorrida por todos los equipos también, con los muchachos que están esperando su turno. Te mando un abrazo grande, gracias como siempre, Rubén.
3: Por favor, Jorge, abrazo grande, saludos al conductor que está llegando.
4: Está arribando. La pausa con el Chelo Marín, el saludo grande y el agradecimiento para el Chelo Marín, para Carlitos Invile que está en el control central, Chelo en la puesta en el aire, obviamente para Patricio Yulce que está en la producción, alias Yuse. La pausa, gracias.
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0: Aterrizó y después, como siempre, como cada viernes sucede, viene con la moto a pura velocidad. Hoy no tanto, porque las inclemencias del tiempo hacen que... Primero, por eso la semana pasada llegó y 25 y hoy y 35, porque hoy hay que venir mucho más despacio. Hay caos de tránsito por toda la capital federal, pero bienvenido Eladio Arregui, el conductor de Pasión Nacional Segundo Tiempo.
1: ¿Cómo andás, Jorgito? ¿Bien?
0: Bien, una linda charla con Fernando Montenegro, recién con uno de los dirigentes de la oposición de Independiente, haciendo un mea culpa, pero alertando también de que esto que pasó con el técnico de Independiente es simplemente una anécdota para la problemática que tiene Independiente con millones de dólares por el tema Verón, que va a saltar en cualquier momento, que ya perdió el juicio, por millones y millones de pesos, hablamos de centenares de millones de pesos que Independiente le debe a los bancos. Entonces, cuando comenzaba el programa decía que hoy, en los cinco grandes, quizás Boca, ahora en estas dos semanas, porque empezó a ganar, pero si no en los cinco grandes, se están hablando de cosas extrafutbolísticas más que de lo que pasa en la cancha, en claro, el fútbol argentino.
1: Y más en las últimas horas, con lo que pasó en Independiente, en San Lorenzo, y en Racing.
0: En Racing, el Chacho Acudete en River.
1: Claro,
0: y
1: River, bueno, sería más deportivo en este momento que institucional, claro, pero también tiene que ver.
0: Pero salió a dedicarlo a hablar también.
1: Sí, salió, o sea, a dedicarlo a hablar.
0: Porque
1: sí, sí.
0: La hinchada de River, la gente de River, o una facción de los hinchas de River, como dicen algunos, en el hall, cantaron contra la comisión directiva.
1: Claro, exactamente, sí. Es un momento muy delicado. No sé si tiene que ver en este caso con respecto a todo lo que está ocurriendo con lo dirigencial en los clubes, y si también tiene que ver con el organigrama de los campeonatos. ¿Tendrá que ver también? ¿Tiene todo que ver con todo?
0: Sí, pero ¿sabés qué pasa? Ahí tendríamos que ponernos a hablar largo, ¿no? Y empezar a ensayar ideas. Porque el campeonato este largo, ¿beneficia o perjudica a los equipos más grandes? Porque en definitiva los equipos más grandes son los que marcan el pulso, la temperatura, ¿no? Y este campeonato largo hace que salga campeón platense, con todo respeto, que salga campeón
1: Belgrano. Que no es un campeonato largo, porque hay muchos equipos que vos no los enfrentás.
0: Claro, digamos, un campeonato largo me refiero al número de equipos. En realidad un campeonato largo en integrantes.
1: Claro, pero que al fin y al cabo vos jugás con 14 equipos, con 15, ponele, porque tenés el intersonal, tenés
0: razón,
1: el clásico.
0: Cuando dije largo me tenía que ver referido al número de componentes que tiene un campeonato de 30 equipos.
1: Claro.

0: cambiar porque hay 30 equipos, no alcanzan las fechas para hacerlo más corto, para hacerlo de otra manera. Y entonces pasa en que vos tengas partidos que realmente a la gente no les interesa. Yo quisiera saber cuánta gente mira realmente los partidos que tenga el Pack Fútbol. Hablando de Pack Fútbol, si vos comprás un partido por fin de semana, te cobran casi la mitad de lo que te sale el Pack por mes.
1: Por mes. La famosa te conviene comprarlo todo.
0: Te conviene comprarlo todo el mes.
1: Bueno, te cuento el menú, porque ya hablamos muchísimo con Santos, hablamos con Fernán Montenegro, hablamos de los equipos grandes.
0: La partidaria, dijo Nicolás.
1: Infierno Rojo hicimos. Pero está ahora.
0: Nacional al Rojo Vivo.
1: Pero ahora está.
2: Esa la inventé yo, lo de la partidaria.
1: Ahí está, ahí te iba a decir.
0: Ahí está, mirá.
1: Está, con el recuerdo del gran Alberto Martín. Ahora está la cocina de Racing ahí, que lo tenemos a De Jesús, claro. Y a Álvarez.
2: Sí, pero mirá.
3: No está solo,
2: yo le voy a contar
3: una
2: particularidad.
1: Ah, mirá quién apareció. ¿Qué te dije que era la cocina de Racing? ¿Qué te acabo de decir?
0: La cocina de Racing, mirá.
2: Acá tendrían que haber estado Luca De Jesús con Santiago Lucía. Y esa sería la verdadera cocina de Racing.
0: Bueno, pero como usted está cerca ahí del Riachuelo, puede quedarse, Nico.
1: A ver, ¿quiénes están en esa cabina? ¿Quiénes están? Sé que está Valdés en la zona baja, pero en la cabina ahí adentro, ¿quiénes están, Nico?
4: ¿Cómo le va, Godoy? ¿Cómo anda?
1: ¡Ah! El gran Luca, querido.
2: Llegar, que es dueño y patrón aquí en la cabina.
1: Me imagino.
2: De Racing, ¿eh?
1: Qué mal que se portó una semana, Luca De Jesús, ¿eh? Qué mal que le hizo al deporte, ¿eh?
2: No, y además cuando dijo, descontamos, qué cara dura, ¿no?
4: Lo que pasa por privada queda en privada. Fue un
1: no, yo dije eso, Argentina. Simplemente. Qué mal que se portó en la semana. No trajo el buzo.
4: Discúlpeme, el equipo del emperador le hizo precio.
0: Le hizo precio. Para colmo le hizo precio todavía el
4: para
0: equipo.
4: Para colmo.
2: Como dice mi amigo Godoy, somos pocos y nos conocemos mucho.
0: Bueno, ¿cómo está la situación de Racing, Luca, con todo lo que ha ocurrido en las últimas horas?
4: Bueno, la verdad que no es el mejor clima, el mejor ambiente para un partido donde a priori Racing debería hacerse protagonista y quedarse con el triunfo ante los pibes de Banfield, ante lo poco que tiene Pedro Troglio para armar un equipo más o menos competitivo, con esta visita de la barra ayer post-entrenamiento, antes de que los jugadores se vayan para la concentración. Racing se sigue moviendo en el mercado de pases, ya presentó a Lionel Pérez, que está habilitado. Veremos si lo llevan finalmente al banco. Ya estaba confirmada recién la planilla de la academia. No es el mejor clima. Recién cuando uno podía entrar al cilindro, por la voz del estadio, hacían mención a la bienvenida oficial de la comitiva del equipo visitante, y ahí nombraban a Diego Milito, y ya se escuchaba algún silbido desde muy temprano. Estuvo la asamblea, una asamblea con discursos de ambos lados, del oficialismo, de la oposición. No es el mejor clima en la academia. Yo creo que la seriedad y el perfil bajo de Juan Pablo Voivoda sienta bien en este equipo, que tiene que reacomodar piezas, tiene que suplantar a Maravilla Martínez, y con esta cuestión de borrados de Colombo, de Solari.
0: ¿Qué pasó? ¿Quién los borró?
4: Juan Pablo Voivoda, ¿no? Ah, no los convocó directamente, no hay nada físico, es todo futbolístico, ni siquiera entre los convocados,
0: pero
4: un marcador central y
0: por el partido de hoy.
4: Creo que es un mensaje no solamente para esta noche, sino para lo que viene.
1: Luca, ¿fue la barra o fue una parte de la barra? Porque ahora también salen a decir que la barra está dividida, que hay facciones diferentes.
4: Fue la facción conocida como los pibes de Racing. Mm-hmm. Fue a hablar con Marcos Rojo, con Facundo Cambeses y también con Gastón Martirena en pos de tres referentes, si se quiere. Yo creo que ahí Martirena no es un referente del equipo, pero bueno, le tocó poner la cara y su cuerpo a una charla que fue en buenos términos, pero siempre que una facción de la barra visita a un plantel, bueno, pueden pasar muchas cosas. Acá fue de apoyo, sobre todo que sean los guías para los pibes de Racing, que en este nuevo ciclo con Juan Pablo Voivoda tienen mayor preponderancia a la que tuvieron con Gustavo Costas.
0: ¿Cuánto falta para las elecciones en Racing?
4: No, 2 años y medio.
0: 2 años y medio.
2: Falta una eternidad.
0: Por
2: lo
0: eso.
2: Venimos hablando con Santiago Lucía. Es mucho tiempo, Santiago.
3: Pero sí, saludo a Eladio, saludo a Jorgito. Sí, claro, por supuesto. Todavía está en la mitad de su gestión, Diego Milito. A propósito de lo que decía Luca, lo iba pensando a medida que lo escuchaba al relator de Nacional. Creo que hay una clara intención de la comisión directiva post salida de Gustavo Costas de deshacerse del plantel que Racing tenía. Y esto pasa desde jugadores que eran fundamentales en aquel equipo. De hecho,

0: como el capitán Santiago Sosa y que termina con esta decisión, es cierto, de Juan Pablo Voivoda, pero seguramente con respaldo dirigencial de dos de los jugadores que todavía quedaban de aquel plantel que cuando hoy de Hernán Valdés la formación de Racing, cuando esté comenzando la transmisión, uno que casi ya no encuentra ningún registro de los futbolistas que se consagraron campeones con Racing.
1: Está bien lo que decís, quieren armar un plantel nuevo de acuerdo a la idea de Milito, de Saja y de la comisión directiva.
0: Claro, queda Maravilla que está suspendido.
2: Sí, pero también hay que agregar la postura de los jugadores, ¿no? El desgaste no solamente en el vínculo, sino también en lo deportivo, pero sobre todo en lo económico. Hay jugadores que pretendían ganar un dinero que Racing no les podía pagar y que tampoco se veía solventado dentro del campo de juego. La venta siempre es un buen camino. Obviamente creo que al hincha de Racing le gustaría tener hoy a Gabriel Rojas y a Santiago Sosa, pero cuando hay un ciclo cumplido y no quieren extinguir o diluir aún más esa relación, bueno, me parece que no fueron malas ventas la de Rojas y la de
1: Sosa. Es verdad, yo quiero cerrar la idea con relación a Racing diciendo lo siguiente. Se le va a complicar mucho a Milito la continuidad desde lo político. El caudal político lo ha perdido prácticamente todo. Le firmó un contrato por 3 años a Gustavo Costas, que fue mascota, futbolista, campeón, entrenador, con todo el reconocimiento y el cariño que tiene por parte del público de Racing, y a los 3 meses decidió despedirlo. Me parece que Milito licuó el poco caudal político que tenía y la verdad que la continuidad le va a ser muy complicada.
3: Va a ser muy difícil. Bueno, los dejamos a las 8, nos volvemos a los vamos a escuchar, ¿no, Jorge?
4: Metió 2 en la semana, Alvarito, ¿eh?
3: ¡Oh, bien! ¡Bien!
4: Al deporte.
3: ¿Quién decía? ¡Bien! ¿Cómo decía?
4: No escuché. Tuto Romero.
3: Tuto Romero, Tuto Romero. Muy bien, Nico, muy bien, ¿eh? Y bueno, te vas el lunes.
4: Claro, te va el lunes.
1: Me voy el lunes, sí, unos días, así que quedan en buenas manos, en definitiva.
3: Perfecto, bueno.
1: Mañana vamos a hacer con Jorge Godoy el clásico de La Plata.
4: Ah, 3 metí en la semana, no 2. 3 metí en la semana.
1: No, pero mañana distinto. Como es la frase patental, somos pocos.
4: Somos pocos, nos conocemos mucho.
1: Ahí está.
3: Dale, volvemos luego, ¿les parece? Dale.
1: Sí, claro, cuando quieras.
3: Saludo a Luca, a Santiago y a toda la gente que está allí en la cancha de Racing, junto con Nicolás Álvarez.
4: ¿Tiene carácter de que fue de comentarista?
3: Seguramente.
4: ¿De productor?
3: De veedor. De veedor, sí. De todo un poco. Vamos a escucharlo a Damián Zárate.
4: Dale.
3: Para saber las novedades de Boca, porque Boca va a estar jugando mañana por la noche con Platense ante el equipo de Martín Palermo. Palermo nunca le ganó como entrenador a Boca. Así que bueno, querrá hacer mañana la primera vez. Hola Damián, bienvenido.
5: ¿Cómo andás? Buen cierre de semana en el segundo tiempo de Pasión Nacional aquí en el aire de la radio más grande de la Argentina. Boca empieza el partido de mañana a la noche, que será transmisión aquí en el aire de Nacional con Fútbol Show Nacional. Pero por supuesto que mira el partido de mañana y también mira el partido del próximo martes cuando tenga que jugar en Paraguay contra Recoleta. No, hoy lo charlábamos al mediodía, no veo un equipo suplente mañana, ni siquiera un mix. Puede haber algún cambio por línea, tal vez Gorosito por Lozano, puede jugar Figal. En la mitad de la cancha puede sumar algunos minutos, que ya está bien Toto Belmonte, Velasco, pero yo veo un equipo bastante, bastante parecido al que viene jugando y que ha convertido el Vasco Arruebarrena en el once inicial, con Aranda, con Flores, con Álvaro Montero en el arco. Algunas cuestiones particulares. Vareiro empieza a hacer algunos trabajos de campo, no sé cuánto le falta, pero como veníamos que había enorme incertidumbre, ya hizo algunos trabajos de campo. Ener Valencia se especuló que pudiese o que podía estar concentrado para esta fecha, finalmente no está en la lista, y se espera que pueda estar el martes, en el partido de vuelta de los octavos de final de la Copa Sudamericana, y después falta más tiempo, pero en el mundo Boca esperan con optimismo el retorno de Rodrigo Bataglia, que entró en la última etapa de su recuperación, y falta bastante, porque estamos promediando agosto, podría volver en septiembre. Veremos si Boca todavía a esa altura sigue jugando la triple competencia, el torneo clausura, la Copa Sudamericana y también la Copa Argentina. Te mando un abrazo, cualquier novedad volvemos.
3: Excelente, Damián, las novedades de Boca. Y de Boca, Jorge, ¿vamos a River?
4: Dale, porque está esperando Domper.
3: Ahí está Agustín Domper, novedades del millonario.
6: Hola, qué gusto saludarte en este segundo tiempo de Pasión Nacional. River, que hoy tuvo la voz de Nicolás Otamendi, algo evidentemente comienza a reordenarse. Habló el capitán en la previa del entrenamiento y del partido del domingo frente a Argentinos, entre otros conceptos, remarcó que todas las patas están unidas en River, desde el presidente, el entrenador Coudet, él como capitán y obviamente la gente, buscarán todos juntos dar vuelta a esta situación. El domingo hay que plasmarlo en la cancha frente a Argentinos a las 18. El equipo, lo que anticipábamos ayer, Bateo Almada como titular, el reemplazo de Tommy Galván, el único cambio. De esta manera ataja Beltrán, Montiel, Martínez Cuarta, junto con Otamendi y Acuña, Aníbal Moreno, Andrada, el ex chico de Vélez, Correa, Almada, Freitas y Beltrán. Sería el 11. Mientras que fue presentado en Atlético Mineiro el colombiano Kevin Castaño, se fue de River con un paso bastante olvidable para la gente, le deja al club 5 millones de dólares por la mitad del pase y obviamente una opción de compra del restante porcentaje a futuro. Buen finde y la seguimos la semana próxima.
3: La seguimos la semana próxima, Agustín. El domingo juega River, transmite Perazo aquí por Fútbol Show Nacional para Radio Nacional. Todo el país y todo el mundo, vamos a saber las novedades de San Lorenzo de Almagro, porque va a estar jugando mañana por la tarde su partido ante Unión de Santa Fe. Hola Sergio, bienvenido.
7: Hola Eladio, abrazo grande para todos. Arrancamos hablando de San Lorenzo Almagro con el probable once que va a tener el equipo de Boedo para jugar mañana ante Unión de Santa Fe. De Becky en el arco, Blanco, Arboleda, Amor y Teo Rodríguez Pagano en el fondo, Álvarez, Tripiquio, Perruzzi, Reali, Cuello y Ausmendi sería el once de Pipo Gorosito. Y hablando de Pipo Gorosito, hizo referencia en una entrevista que dio a la televisión en el día de hoy a la visita de la barra en el día de ayer en el entrenamiento, y lo que Pipo manifestó, que también se lo pide al hincha de San Lorenzo a nivel general, a los dirigentes, y que cuenta que fue lo que le pidió a la barra, es tiempo para trabajar, tiempo para armar el equipo, tiempo para que los refuerzos se adapten, tiempo para que San Lorenzo empiece a encontrar el once y de esa manera sí empezar a recuperar la imagen que está esperando el hincha de San Lorenzo Almagro y que de hace tiempo no se ve con este once que sale a la cancha. Abrazo grande y la seguimos.
3: Bien, Sergio, las novedades de San Lorenzo de Almagro, y para saber el rival de San Lorenzo, Unión de Santa Fe y todos los equipos santafesinos, está Pablo Barovero. Hola Pablo, bienvenido en Santa Fe.
8: ¿Cómo les va, compañeros? Estamos ya en la jornada previa a lo que va a ser mañana la presentación de los dos equipos más importantes de la capital de la provincia santafesina. A las 14:30 Unión jugará ante San Lorenzo de Almagro, de visitante en el Pedro Videgain, con un par de modificaciones. En defensa, el reingreso de Lucas Ayala sobre el sector izquierdo de la última línea en lugar de Bruno Pitón, y en la delantera debutará como titular Estigarribia, el Chelo Estigarribia, en este torneo, obviamente, hace un tiempo ya que está en Unión, pero una lesión lo dejó al margen de los últimos partidos. Su lugar era ocupado habitualmente por Misael Aguirre y va a estar aparentemente Estigarribia nuevamente entre los titulares del equipo comandado por Leonardo Madelón. Si esto se confirma, Unión saldrá a la cancha con Mancilla en el arco, Vargas, Maison Rodríguez, Ludueña y Ayala, Palacios, Menossi, Mosqueira, Malcorra, Estigarribia y Tarragona. A propósito de Lucas Menossi, que viene de marcar un par de goles de manera consecutiva para el Tatengue, entrenó diferenciado esta semana, se lo preservó para que llegue en condiciones, y si bien es duda, me parece que mañana va a ser parte del once inicial de Madelón para jugar ante San Lorenzo de Almagro. Por lado de Colón, fecha 25 de la Primera Nacional, es la jornada interzonal, Colón en la zona A, Patronato en el grupo B, pero se van a enfrentar mañana los santafesinos y los paranaenses en el Brigadier López, partido que se juega a las 16:30. Para ese cotejo, Iván Delfino tiene un equipo casi definido porque lo repitió en los últimos entrenamientos de fútbol, con Budinio en el arco, Peinipil, Pierre Barrios, Rasmussen y Castet en defensa, Marcioni, Muñoz, Toledo, Allende, Lago y Garate. La particularidad es que no va a estar entre los titulares Federico Lertora, aún sin estar lesionado. Estamos hablando de un referente, de un jugador muy importante en el equipo sabalero, pero no está lesionado, sí tiene una carga de partidos encima para un jugador ya que está en sus últimos tramos como profesional, que tiene una vasta experiencia, que fue campeón, lo quiere mucho la gente, pero lógicamente hay un físico de un jugador grande, que está en el ocaso de su carrera, y esta seguidilla de partidos casi sin descanso, jugando como titular, completando la mayoría de los partidos sin ser reemplazado, hace que Delfino lo vea como una pieza de cambio, y mañana aparentemente no sea de la partida para estar, al menos desde el arranque, quizá ocupe un lugar en el banco de los relevos. Les dejo un abrazo grande, compañeros.
3: Bien, Pablo, excelente. Pablo Barovero, las novedades de los equipos de Santa Fe. Vamos a Córdoba, Gerardo Murúa. Hola, Gerardo, bienvenido. Contanos de lo que ocurre en la Docta.
9: Buenas tardes. Gran abrazo para vos, los compañeros y la audiencia de Pasión Nacional Segundo Tiempo. Arrancamos el repaso con Belgrano, que mañana recibirá a las 19 de Independiente Rivadavia Mendoza. Recupera a sus hombres importantes en la mitad de la cancha. Vuelve el mudo Franco Vázquez. También Santiago Longo y Adrián Sánchez, todos luego de cumplir suspensiones por sendas expulsiones. Seguramente Sánchez y el mudo Vázquez van a estar entre los titulares. También regresa Lubita Fernández, que padeció un estado gripal la semana pasada. Está la duda si jugará él o Lucas Pasarini, que se sacó la mufa y convirtió después de mucho tiempo. Ubita venía siendo el titular, entendemos que va a ser él quien sea el centro atacante. El probable Belgrano con Thiago Cardoso, Leo Morales, Alexis Maldonado, Lisandro López y Adrián Esporle. En la mitad de la cancha, Adrián Sánchez y Franco Vázquez. Emiliano Rigoni, Lucas Elarrayán, Juan Velázquez y el Ubita Nicolás Fernández. Podría darle descanso Ricardo Cialinski al Chino Celarrayán, que ya había dicho que no venía al 100% pensando en el duelo con Racing de Copa Argentina, pero dependerá exclusivamente del jugador. El domingo a las 20:15, Instituto visitará el Madre de Ciudades para jugar con Central Córdoba. La gloria viene de 3 victorias consecutivas y en un muy buen rendimiento. Cerró la venta de Gastón Lodico a Racing por casi 2 millones, aunque el muy buen volante no venía siendo titular porque arrastró una lesión y el equipo se acostumbró a jugar sin él, si lo podemos decir de alguna manera. Seguramente el traductor Diego Flores va a repetir el equipo, que ya sale casi de memoria. En el arco Marcos Ledesma, en la línea de fondo Jonathan Galván, Leonel Mosevich y Fernando Larcón. Por las bandas, Juliano Cerato y Diego Sosa. En la mitad de la cancha, Matías Gallardo y Gustavo Abregu. John Córdoba, Matías Tisera y Alex Luna, los 11 de Instituto para jugar en Santiago del Estero. Recién el lunes 14:45, Estudiantes de Río Cuarto va a recibir al Atlético de Tucumán. Y el lunes 21:30, Talleres va a visitar a Gimnasia de Mendoza. El detalle presentó oficialmente a Agustín Álvarez Martínez, Talleres centro delantero uruguayo que viene del Monza de Italia. Para él transfirió a Rodrigo Wood al Fortuna Sittard de Países Bajos. El dato particular es que de ese equipo lo había incorporado hace menos de una temporada, lo compró y lo vendió al mismo equipo en el lapso de menos de un año. También podría salir al Colo Colo de Chile Bruno Bartichotto, y esto le liberaría un cupo de extranjero y la posibilidad de incorporar a alguien más en las próximas horas.
3: Bien, Gerardo Murúa con las novedades de todos los equipos de Córdoba. Vamos con Nacho Sansoa, Rosario. Nos queda poco tiempo, Nacho, pero te escuchamos atentamente. Central no pudo anoche con el Corinthians y juega Newell's. Hola, Nacho, dale, nomás.
10: Qué noche la de anoche en el Gigante de Arroyito, una velada pletórica en modo Copa Libertadores en un Gigante de Arroyito verdaderamente repleto. Fue una fiesta, pero faltaron los goles. Central sin duda fue mejor durante todo el trayecto de los 90 minutos, el balance le da sabor a poco al equipo de Almirón, que fue un equipo protagonista, que fue un equipo incisivo, y en contraposición el Corinthians no fue el cuco que nos imaginábamos en la previa. Fue un conjunto con una idea de juego firme, pero que a su vez fue permeable a los ataques de Rosario Central. La figura, sin dudas, fue Franco Ibarra, que cortó todo y fue el comandante en la mitad de la cancha canalla. No logró romper la sequía goleadora Rosario Central. Jugaron los 3 centrodelanteros que tiene el equipo de Jorge Almirón. Pasó Enzo Copetti, pasó Badaloni, jugó Marco Rubén, y ninguno de los tres logró hacer pesar la figura del 9, la figura del goleador. Más allá de eso, Central tuvo peso en ataque con Di María, con Campas y con Giovanni Cantizano, más un buen trabajo de los laterales que se proyectaron bastante al ataque. Esto se define el próximo jueves en San Pablo, cuando a las 21:30 enfrente en esa jornada al Corinthians en tierra brasileña. Desde lo extrafutbolístico, lo que dejó la noche de ayer fue la denuncia que hizo Corinthians por insultos racistas de los hinchas hacia Hugo Sousa, el arquero del equipo Timao. Se activó, de hecho, un protocolo en medio del partido antirracismo y la institución brasileña pidió identificar y sancionar a los responsables de los insultos. Central queda a disposición de la Conmebol en caso de que se eleve una sanción para el público y la parcialidad de Rosario Central, una cuestión que todavía está en veremos. Del Bien. Gigante de Arroyito me voy hacia el coloso del Parque Marcelo Bielsa.
3: Dale, dale, dale.
10: Para hablar de la información leprosa, Lucas Carrizo, flamante refuerzo de Newell's Old Boys, ya tiene chances de debutar mañana en el partido en el que la Lepra será local del Deportivo Riestra en el marco de la quinta jornada del Clausura. Kudelka se rearma luego del papelón hecho contra Defensa y Justicia en condición de visitante y el once será con Reinatti en el arco, Ortega, Cabrera, Gianetti y la duda en el lateral izquierdo de Escobar o Carrizo, Regiardo y Gómez Matar, el doble cinco, un paso adelante y por derecha Masanti, Guch por el medio, Tomás Ríos por izquierda y arriba el referente de área, el zorro Matías Cócaro.
3: Bien, hasta ahí, Nacho, perfecto. Nos vamos, Jorge.
4: Todo oído somos ahora, vamos rumbo al cilindro mágico. Alguna vez sabemos por qué es mágico. Para escucharlo a De Jesús y a Álvarez.
3: Perfecto, vamos al servicio informativo. Nos pasamos 10 segundos, nada más. Gracias, Chelo, gracias, Pato, nada más. Y mañana, las grandes transmisiones de Nacional. Ahora ya viene Racing, mañana estaremos con el Clásico de La Plata y después con Boca la Noche y el domingo con River, con Martín Perazo. Gracias, informativo y después Racing. Sin Banfield.
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12: Las 8 de la noche en la República Argentina. El gobierno estudia alternativas para ampliar el crédito hipotecario, lo afirmó el secretario de Finanzas, Federico Furiase, quien explicó que el Poder Ejecutivo evalúa usar el Fondo de Garantía de Sustentabilidad de la ANSES para impulsar esos préstamos a tasas más bajas. También se refirió a los préstamos en dólares a las empresas.
13: Los préstamos que pueden hacer los bancos en dólares para empresas jurídicas busca justamente potenciar el ahorro, la inversión, el crecimiento en la economía real, como puede ser un sector de la construcción, y mejorando los rendimientos de los ahorristas que colocan sus depósitos en dólares. Entonces todo eso genera este círculo virtuoso que, bueno, claramente tiene que terminar en más crecimiento, más inflación.
12: El gobierno extendió a las cárceles provinciales el bloqueo de celulares. El informe de Victoria Lupu desde Radio Nacional Mendoza.
14: La ampliación dispuesta por las autoridades nacionales tuvo su origen en una petición promovida por el gobierno de Mendoza a través de una presentación institucional girada al ENACOM. El Ministerio de Seguridad y Justicia advirtió sobre los riesgos vinculados a la utilización indebida de telefonía dentro de las unidades de detención. Las empresas de telefonía móvil deberán efectuar las adecuaciones e implementaciones requeridas para que los inhibidores y la inhabilitación remota operen de forma estricta y acotada al perímetro de los establecimientos.
12: La información del tránsito con Ernesto Arriaga.
15: Continúa siendo intenso el tránsito en la Buenos Aires-La Plata, la ruta 2 a la costa atlántica, la ruta T de Cañuelas totalmente habilitada hacia Monte y la 205 a Lobos. El puerto de Rosario totalmente normal. Aeroparque y Ezeiza operan con normalidad.
12: En Mendoza, en donde nos escuchás por AM960, la temperatura es de 11 grados, con cielo algo nublado. Aquí en Buenos Aires, 13 grados 3 décimas, humedad 95%, el cielo está nublado.
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2: ¿Qué tal? ¿Cómo les va? ¿Cómo andan? Amigos de Fútbol Show Nacional, amigos de Radio Nacional, la radio más grande de la República Argentina. Qué placer saludarlos desde el Estadio Presidente Perón, desde la casa del Racing Club de Avellaneda, en esta noche fresquita, en este arranque del fin de semana largo para muchos. ¿Cómo debe estar sonando Radio Nacional en todo el país, en esas rutas transitadas, en ese viaje en familia, en ese viaje con amigos, yéndose para algún lugar de nuestro país para disfrutar, para descansar y para aprovechar el fin de semana largo? Y acá está Racing y acá está Banfield en el cilindro mágico de Avellaneda, abriendo este quinto capítulo del torneo clausura. Este Racing necesitado, este Racing que se va construyendo, pero de una manera no tan sólida, de la mano de Juan Pablo Voivoda, que busca la recuperación, que busca revertir la imagen que dejó en el estadio Diego Armando Maradona con derrota ante Argentinos. Enfrente está el Banfield de Pedro Troglio, que hace lo que puede con lo poquito que tiene, porque los jugadores que se van destacando en el equipo del sur rápidamente son hecho dinero, se van vendidos, y así se va reagrupando el equipo del Florencio Sola. Este Troglio, trabajador, buen entrenador, buen técnico, buena persona, que con los pibes hoy le quiere propinar un nuevo golpe al Racing de Juan Pablo Voivoda, que recibió la visita, entre comillas, de la barra ayer por la tarde, aquí a pocos metros de nuestra cabina, que tiene que empezar a revertir la imagen, que tiene que empezar a revertir este momento delicado, político, deportivo, futbolístico y anímico del equipo de Milito y compañía, del equipo de Juan Pablo Voivoda. La gente que empieza a llegar al estadio Presidente Perón, tranquila, con calma y con la necesidad de que Racing le regale a todos los niños de la academia un regalo en su día, que Racing les pueda regalar una victoria para tomar un poco de aire. Comenzamos la recorrida en las diferentes voces que componen la transmisión de Fútbol Show Nacional, porque Racing, porque la Academia, porque Banfield, porque el Taladro tiene un comentarista esta noche, que es Nicolás Álvarez. Bienvenido, comentarista. Bienvenido, Nicolás, al aire de la radio más grande de Argentina. 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
3: 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Hola, Luca. Muy buenas noches, Argentina. Qué gusto saludarlos desde el cilindro de Avellaneda, desde el Estadio Presidente Perón, para ver a un equipo que no es una maravilla como Racing. Hoy no lo tendrá Adrián Martínez, precisamente suspendido por el Tribunal de Disciplina. Con el mal de ausencias que tiene este equipo de Juan Pablo Voivoda, con la derrota que hizo Mella en justamente en lo que es el ánimo del hincha de Racing, y con un cuestionamiento muy grande puertas adentro para su presidente Diego Milito. No es de ahora, es de hace un par de meses, cuando tomó la decisión intempestiva de despedir a Gustavo Costas. Le había hecho un contrato por 3 años y a los 3 meses terminó echando a Gustavo Costas porque no se le dieron los resultados, y decidió el presidente de Racing, cada vez con menos caudal político, disolver la continuidad de un ídolo de Racing extraordinario como lo es Gustavo Costas. La Guardia Imperial, una pasión inexplicable, banderas en cada sector del estadio, La Ferrer, Ballester, Bursaco, Ciudevita, 9 de Julio, Caballito, La Cortada, banderas en donde pongan la imaginación, en una fría noche de invierno, pero el hincha de Racing, siempre pasional, como el tango y como el fútbol, se acerca al cilindro para venir a ver al equipo de Voivoda. Del otro lado Banfield, que viene de perder 2-0 frente a Belgrano, no tiene un equipo largo la estructura de Pedro Troglio, que no empezó bien en este campeonato. Y Pedro, con tantos años en el fútbol, con el buen recuerdo que tenemos de Troglio, con la camiseta de la selección argentina, con aquel mundial de 1990 en Italia, con un futbolista emparentado con el cariño que uno puede tener, y con un entrenador que tiene una experiencia importante, viene el hincha de Racing confiado, sabiendo que se puede dar vuelta a la historia y que Racing tiene que encontrar la senda del fútbol, volver a ganar un partido para que en definitiva vuelvan a creer los de adentro, los futbolistas, el cuerpo técnico y la cúpula dirigencial que dirige Diego Milito, y también para que vuelvan a creer lo más importante que tiene el fútbol, los hinchas, en este caso los de Racing. Lamentablemente no hay público de Banfield, es una noche fría de invierno, y por supuesto estamos con Nacional en todo el país a través de la M870, las 48 radios y los amigos de Fútbol Show Nacional para este gran partido, Luca, entre Racing y Banfield.
2: La presentación del comentarista de la noche, la presentación de Nicolás Álvarez. La gente que va llegando al cilindro, a la casa del Racing Club de Avellaneda. Mucha gente viajando, mucha gente que va a empezar a dejar su mensaje en el WhatsApp Nacional. Mucha gente que se va preguntando cómo forma hoy el equipo de Juan Pablo Voivoda, cómo forma el equipo de Troglio. Para eso, ya trabajando en zona baja, Hernán Valdés, para todas las novedades de la academia, para toda la información del taladro. Bienvenido, Hernán, a esta nueva noche del Fútbol Show Nacional.
4: ¿Cómo le va, de Jesús? Fuerte abrazo para usted, para Álvarez, para todos los compañeros de la audiencia. Acá está la academia, que viene de 2 derrotas seguidas, de perder con Tigre y con Argentinos Juniors, que Voivoda tiene 8 bajas para armar el equipo para esta noche, y que serán todos los cambios del 11 que perdió ante el Bicho. Afuera, Di Cesare, lesionado, el debut como titular de Mateo Martínez, juvenil. Afuera, suspendido por 3 amarillas, por 3 fechas, Maravilla Martínez. Adentro con Egni, Cambese, Canavo, Mateo Martínez, Rojo y Nacho Rodríguez en el fondo. Craneviter, Tello, Ortegoza, Miljevic, con Egni y Lautaro Díaz, el 11 de la academia, para hablar en esta previa y en el partido, las 2 incorporaciones que tendrá esta noche en la academia. Y cerró el libro de pases, o Racing va por algo más. Enfrente está Banfield, que hasta el mediodía era un equipo, era una lista de convocados que estaba ausente, pero finalmente hubo un ingreso de dinero importante para el conjunto del sur, porque ingresó la plata de Tiziano Perrotta, que será jugador de Defensa y Justicia a préstamo del Elche. Levantó las inhibiciones, por eso los refuerzos están adentro, y el equipo, pensando en la Copa Argentina que tienen en la semana, el DT solo presenta 3 del último 11, los 3 centrales, Daniele, Oviedo y Meriano. El resto cambia todo. Santilli será el arquero, Alfaro, Daniele, Oviedo, Meriano y Cano en el fondo. Medina, Pais, Álvarez, Piñero y Machado, el 11 del taladro, que va a buscar la victoria.
2: Hernán Valdés con toda la información, con el 11 de la Academia, con el 11 del Taladro. La gente que va buscando su platea, como el querido Santiago junto a su hijo, desde bien tempranito, recorriendo el presidente Perón, que ha mejorado el tema del campo de juego, era un déficit esto en el último tiempo, y que realmente ahora se lo ve en mucha, en una condición mucho mejor que en los últimos meses. A pesar del frío, a pesar de las bajas temperaturas, la gente de la Academia que va llegando porque tiene confianza en que Voivoda y los jugadores van a revertir este momento delicado, este momento turbulento, en diferentes facetas, en el Racing Club de Avellaneda. Noche de viernes, noche de fútbol. En Radio Nacional, noche de presentar a Ariel Díaz con toda la información en su posición de Estudios Centrales. Hola Ari, bienvenido.
5: Luca, querido, qué placer saludarte, extender también el saludo para Nico, para Hernán, para toda la gente que se está sumando, de norte a sur, de este a oeste, en todo el país, a una nueva transmisión de Radio Nacional. Estaremos repasando, querido Luca, toda la jornada y todo lo que se viene. Hoy estamos arrancando este quinto capítulo de Clausura 2026, así que repasaremos cómo se viene toda la jornada y lo que se está jugando también en este momento.
2: Ya la presentación con Ariel Díaz en Estudios Centrales. ¿Cómo anda, locutor? ¿Cómo anda, Gustavo Jove?
1: ¿Qué tal, Luca, compañeros? Excelente noche para disfrutar del fútbol nuestro de cada día. Cuando quiera, venga para acá que tengo cositas para decir.
2: 2015 en la República Argentina. Empezamos a mover la carpeta, como le dice Álvarez, al querido Gustavo Jove, la voz del fútbol.
1: Gracias. 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
2: Moviendo la carpeta, Gustavo Jove, nuestro locutor comercial. Estamos junto a Nicolás Álvarez, junto a Hernán Valdés y todo el equipo de fútbol Show Nacional, con el trabajo técnico de Claudio Yarzábal en la cabina número 19 del Estadio Presidente Perón. Y la gente que no para de llegar, Hernán, muy sobre la hora. Viernes, mucho tránsito, muchos saliendo del trabajo, e imagino otros tantos viajando en familia con amigos para aprovechar el fin de semana largo.
6: Fue increíble pasar el puente Porredón. Yo creo que me salvo porque vengo en moto. El que vino en auto, la verdad que todavía debe estar por Canal 13, por Constitución, porque es impresionante la cantidad de camiones, de autos que había para llegar a Avellaneda. Por eso la gente de Racing va llegando de a poco, Luca. Pero la verdad, va acercándose porque se veía mucho movimiento, muchos con las camisetas, la bandera, el gorrito, todo para venir a alentar a la Academia, porque sabe que la manera de salir de esta es alentando.
2: Sí, y también creo que apoyando a los pibes del club que van teniendo su oportunidad. esto es una diferencia ya mayúscula que se puede apreciar en pocos partidos de Voivoda con respecto al ciclo de Gustavo Costas. Es, no sé si por decisión propia o por necesidad, veremos cuál es el motivo, pero sí que Voivoda, Nico, le está dando más minutos a ciertos pibes de la reserva campeona del Racing Club de Avellaneda.
3: La verdad que sí, que por los datos que entregaba Hernán Valdés en su primera incursión periodística, tiene que ver con un motivo de necesidad y urgencia que tiene el técnico de Racing, Juan Pablo Voivoda. Yo quiero ser muy claro al respecto. La marca Racing está por encima de todo, pero Gustavo Costas es parte de la historia grande de Racing, es uno de los ídolos junto a Juan José Pizzuti. Vos me ayudarás, Luca, a Coco Basile, al mariscal Roberto Perfumo, a Rubén Paz, a Diego Milito y a Lisandro López y algún otro que se me escape. Tiene que ver con la historia grande de Racing. El hincha anda algo medio sensible todavía después de lo que fue la salida de Gustavo Costas, independientemente de lo mal que venía jugando el equipo, pero Gustavo es un hijo directo. Le habían hecho un contrato de 3 años y lo discontinuaron a los 3 meses. Evidentemente todo el cariño que supo cosechar en su carrera exitosa como futbolista Diego Milito lo dilapidó en apenas muy poco tiempo que lleva en la presidencia de Racing. Quedó establecido después de los pasos de Daniel Passarella en River, de Carlos Babington en Huracán, con todo el cariño y el respeto que le tengo a Carlitos. Bueno, evidentemente no es lo mismo andar con los cortos. Riquelme nos deslumbró como futbolista, pero como presidente nada tiene que ver. Tal vez la mejor ecuación, el mejor ejemplo, uno podría establecer que es el de Juan Sebastián Verón, un gran futbolista para Estudiantes de La Plata, y me parece que en términos generales un buen presidente. Tiene que recuperar la paciencia el hincha de Racing, apoyar este equipo de Voivoda y también apoyar al entrenador, que por una cuestión de necesidad, Luca, Hernán, y le digo a los amigos que están en la sintonía de Nacional en todo el país, tienen que apoyar esta idea de Juan Pablo Voivoda.
2: El comentario de Nicolás Álvarez, Hernán Valdés, si uno toma como referencia el último partido de Racing, que fue con derrota en la Paternal ante Argentinos Juniors, creo que esa noche, Hernán, más allá de la temprana expulsión de Adrián Martínez, que obviamente condicionó el equipo, en líneas generales, Racing hizo una tarea digna ante un gran rival, en un reducto siempre complicado, siempre adverso, por cuestión de centímetros, no lo pudo ganar con aquel cabezazo de Konechny, con aquella acción en el último segundo, donde el pibe que debutaba le erró el arco vacío. Creo que el hincha de Racing empieza a notar un poquito la mano de Voivoda en este poco tiempo ya en la academia.
6: Si vos pensás en este equipo, con derrota, tiene 2 cambios y los 2 son obligados. Uno es afuera, Maravilla Martínez expulsado, y el otro es la lesión, la fractura en el tobillo de Marco Di Cesare. Entonces, con esos 2 jugadores afuera, obligados, Voivoda mantuvo el resto del equipo y hace debutar a Mateo Martínez y a Konechny, que, a ver, jugó después de Maravilla en el segundo tiempo, pero el rendimiento le da para hoy ser titular en este equipo, más pensando que no hay mucho recambio. Hoy en el banco de los suplentes, sumado a los 2 refuerzos que firmaron en las últimas 48 horas y hoy están dentro de los convocados, después tenés 7 juveniles salidos del Tita Matiusi. Entonces, es impresionante el plantel, cómo le quedó corto, porque, a ver, empecemos a repasar. Di Cesare con fractura de tobillo, Carboni lesionado con una rotura de ligamento, Duván Vergara lesionado, Adrián Fernández lesionado, Matías Aracho lesionado, Maravilla Martínez suspendido con 3 fechas, y después la situación de Nazareno Colombo y de Santiago Solari,
2: más afuera que adentro del
6: club. Hoy afuera por decisión técnica, lo de Colombo es cuestión de horas también de dejar la institución de Avellaneda,
2: y ahí agrega a Martirena.
6: A Martirena también se va, y le digo que Racing va por un refuerzo, va por un central. El nombre que sonó en las últimas horas con fuerza es Adorni Frías, el ex Defensa y Justicia, hoy en el fútbol brasileño.
2: Sí, Adorni Frías, que fue dirigido por Voivoda en Brasil.
6: Claro, correcto, porque lo de Mateo Carabajal, el hombre de Independiente del Valle, sí, también está un poco frío, igual que lo de Catalán, que se terminó de enfriar, pero eran las 3 opciones que estaba manejando Racing.
2: Sí, Catalán por un tema económico, tengo entendido, mi información es que Racing no le envió ninguna propuesta formal todavía Independiente del Valle, intentan que el propio futbolista Carvajal pueda hacer fuerza desde adentro. Lo de Adoni Frías, la información que uno manejaba es que hubo un contacto primero entre Voivoda y el defensor, luego entre la dirigencia de Racing para saber si le interesa regresar al país. Levantó el pulgar a Adoni Frías y a partir de ahí arrancará la negociación con el equipo brasileño.
3: Bien, estamos a un par de minutos del comienzo del partido por Nacional y para todo el país. Va a relatar Luca de Jesús junto al equipo deportivo de Fútbol Show Nacional. Estoy deslumbrado con la iluminación del estadio de Racing. Llegamos muy temprano junto a nuestro técnico operador Claudio Yarzábal y de repente se hizo de día. Es extraordinaria la iluminación que presenta el cilindro de Avellaneda, presidente Peroni. Quiero marcar que ha llegado muchísima gente de Racing en los últimos minutos desde este sector donde Radio Nacional tiene la cabina. Un agradecimiento muy especial a toda la gente de prensa y comunicación del Racing Club de Avellaneda. Bueno, no podemos ver todo el estadio, pero hay muchísima gente viniendo a ver al equipo de Voivoda.
2: Momento de repasar carpeta comercial con Gustavo Jove, esperando por Racing, esperando por Banfield en el cilindro.
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2: Se levanta las tribunas en el estadio Presidente Perón. A falta de 5 minutos para que arranque la historia, porque ya en el horizonte empezamos a vislumbrar a Racing y a Banfield, esperando en la mitad de la cancha la orden de la organización, también encabezado por los árbitros de la noche, ambos equipos con campera. Veremos si alguno con indumentaria alternativa por el blanco y celeste de Racing y por el blanco y verde de Banfield, que se puede llegar a confundir. Se va levantando el ambiente de Claudio Oyarzábal en la radio más grande de la Argentina. Estamos aguardando por la academia, estamos aguardando por el taladro. Señoras y señores, jugadores a la cancha, Racing al campo de juego, Banfield al terreno, al rectángulo de la verdad. En esta fresca noche, en el cilindro de Avellaneda, la academia del taladro ya en la cancha para abrir este capítulo número 5 del torneo clausura, para despedir la semana con fútbol en la radio más grande de la Argentina. El recibimiento para la academia. Banfield con la alternativa, Hernán, con camiseta negra.
6: Camiseta negra con la banda verde, camiseta suplente para Banfield.
2: Racing seguramente con la titular, todavía no se ha sacado la campera. Fresquita la noche, Nicolás Álvarez en él. En la capital del fútbol de la Argentina.
3: En la capital nacional del fútbol, que es Avellaneda. Los hinchas de Racing vienen a ver al equipo de Voivoda. Y ahí está el folclore de la gente. Subí, Claudio, mirá, escuchen. La academia, ¿no? ¿Cómo dice la canción? Es el grito que predomina en todo el país a través de Radio Nacional. Un equipo nuevo el que presenta Voivoda, teniendo en cuenta la expulsión de Maravilla Martínez, los lesionados y la problemática del planeta Racing, como les contaba temprano Hernán Valdés. Un equipo nuevo apuesta también a las divisiones inferiores Juan Pablo Voivoda. Del otro lado, las urgencias de Pedro Troglio para Banfield, que viene de perder con Belgrano de Córdoba 2-0. Y contemos, Hernán, que este partido se juega este viernes porque Banfield tiene compromiso en el torneo más federal que tiene el país.
6: Así es, los dos juegan Copa Argentina. El martes juega Banfield 21-15 con Midland en cancha de Morón. Racing lo hará el miércoles en La Pedrera, en San Luis. Por eso los dos juegan esa noche.
2: Gustavo Jove, presentamos a la carrera la formación del Racing Club de Avellaneda.
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6: Cambeses en el arco, Canavo, Mateo Martínez, Rojo y Rodríguez en el fondo.
4: Crane, Viter, Alejandro Tello, Ortegoza, Miljevic, Lautaro Díaz y Conegni, el 11 de Voivoda.
2: Presentamos a la carrera el 11 de Banfield.
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4: Gino Santini es el arquero, Alfaro, Oviedo el capitán, Daniele, Mediano y Cano en el fondo. Mayán, Álvarez, Medina, Piñero y Machado, el 11 de Pedro Troglio.
2: Gustavo Joven nos presenta a los árbitros de la noche.
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4: Árbitro principal Andrés Merlo, Pablo Acevedo y Uriel Leri, los líneas, Gabriel Flores, el cuarto en el lavar. Será Masensi y en el bar Germán Delfino.
3: Bien, le quiero decir al querido Luca de Jesús, nuestro relator, que en instante va a transmitir el partido entre Racing y Banfield. Usted viene de la ciudad de Luján, la ciudad de la fe.
2: La capital de la fe.
3: La capital de la fe en la República Argentina. ¿Me deja saludar al querido Gustavo Jove?
2: Sí, por favor.
3: La voz del fútbol. ¿Qué dice don Jove? ¿Cómo le va? ¿Cómo anda?
7: ¿Qué tal? ¿Cómo anda?
3: Muy
7: ¿todo bien?
3: Muy bien, por suerte. Fría la noche. Sí. En Buenos Aires, en este sector de la provincia, usted dirá la temperatura.
7: Y ya se la estoy buscando, amigo, pero estamos en torno...
2: De paso, cañazo, ¿no?
7: De paso, vamos tirando,
3: claro,
7: ¿no?
3: La voz del fútbol, pero...
2: A mí el auto me marcaba 8 grados,
3: bueno, me parece
2: hace un rato.
3: Un poco menos a esta hora.
2: Sí, sí.
7: 9-1 la temperatura, según...
3: Bueno. 9-1, pero aquí se siente menos a cielo abierto en una ciudad donde no hay tantos edificios. Luca, vos conocés de toda la vida Avellaneda.
2: Moverá Banfield, cortito de tu sector. Ariel Díaz, ¿qué se juega en este momento en la Primera Nacional?
8: En la Primera Nacional hay actividades en la perla del oeste santafesino. Juegan Atlético Rafaela, Defensores de Belgrano.
2: Vamos a estar con eso seguramente, palo a palo. Mover a Banfield, va a arrancar la historia en el cilindro de Avellaneda.
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2: Lo comenta Nicolás Álvarez, el trabajo en zona baja de Hernán Valdés, la locución comercial de Gustavo Jove. En estudios centrales, Ariel Díaz. ¿Qué pasa con Merlo? Algo pasa en la tribuna que va a defender Facundo Cambeses. Acomoda su cronómetro el árbitro de la noche, que mira al cielo. ¿Cuánto? Se persigna y ahora sí, la orden del árbitro de la noche. Pitó Merlo, movió Banfield y comenzó la acción en el estadio Presidente Perón, entre Racing y Banfield, entre la Academia y el Taladro. La presión de Lautaro Díaz en la salida de Banfield, presión del arquero que despeja de zurda, la revolea Gino Santini por un costado, de cabeza anticipada Alejandro Tello, el rebote favorece a Oviedo, la infracción que marca Andrés Merlo, la salida para el Taladro en campo propio.
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2: Jugando rápido el balón parado Banfield, a la espalda de Mateo Martínez, que marca con firmeza, la tira por un costado, lateral para el Taladro, desde el sector izquierdo, altura, área chica, que custodia Facundo Cambeses. La infracción dice que no el árbitro, la ley de ventaja desbordaba por izquierda, a toda velocidad Lautaro Cano, se le termina la cancha, saque de arco para Racing.
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2: Primer minuto de partido en Avellaneda. Racing 0, Banfield 0, saliendo por derecha Canavo, tocando por abajo para la ubicación del pibe que debuta, de Mateo Martínez, de Martínez para Marcos Rojo, por abajo jugando con el otro pibe, con Alejandro Tello, que amaga, la puntea con Mijevic, la pared que no prospera, recupera Banfield en mitad de cancha, al piso Malcom Mijevic, el rebote favorece para Alfaro, punteándola para Oviedo, Oviedo para el arquero Gino Santilli, salida para el Taladro.
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3: 4-3-1-2 para Racing, 3-4-1-2 para Banfield en el comienzo del partido.
2: La salida errónea de Marcos Rojo. Lo presionan a Canavo, que evita el lateral. De Canavo para Facundo Cambises. De Cambises para Marcos Rojo. Toca Racing en campo propio. De Rojo jugando para Matías Kraneviter. Kraneviter que levanta su mirada. Apertura a la derecha para la posición de Mateo Martínez. La tiene el pibe Martínez. Por abajo, corto y seguro para Kraneviter. Kraneviter abriendo el juego a la izquierda para Marcos Rojo. Rojo y la pelota tocando por abajo para Miljevic. La descarga de primera para Kraneviter. Kraneviter para Miljevic. Apertura también de primera. Toca y toca la Academia de Vojvoda. Por abajo se desprende Tello. Escapa Ortegoza por derecha. Se lo escapó. Va a Ulises. Ortegoza. Apertura a la derecha para Konechny. A perfil cambiado. Va Konechny. Juega el zurdo. El centro de memoria. Le quedó a Miljevic en puerta de área. Lo tuvo Racing. Lo tuvo la Academia. Que tocó por todo el ancho del campo. La movió de izquierda a derecha. Lindo centro de Tomás Konechny para Marko Miljevic. La agarró de aire desde Racing. La pelota pasó muy cerca del ángulo.
3: Gran remate de media distancia de Miljevic en la posición de número 10. Lo vio adelantado a Santilli. Buena jugada de Konechny por el sector derecho. La primera importante del partido fue de la Academia.
2: En 3 minutos del primer tiempo, Racing 0, Banfield 0.
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2: ¿Cómo arrancó el partido Vojvoda, Hernán Valdés?
4: Recién aplaudía la jugada de Racing, da indicaciones que habla en la cancha.
2: ¿Y qué dice Pedro Trolli en el banco de Banfield?
4: Se puso como loco con Meriano y Daniele, no quiere que haya grietas en el fondo.
2: La perdió con Eng y se arma la contra de Banfield. No, buena marca, buena recuperación de Kraneviter. Falta, agarrón y tarjeta. Fue un tacle alto de rugby. Lo del jugador de Banfield, lo taclearon al cuello, al roperito Díaz. Infracción, balón parado para la Academia y tarjeta amarilla en el taladro.
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4: Primer amonestado en la visita, el número 35, Ignacio Pais.
2: Se le colgó del cuello, Valdés, al jugador de Racing. Ya me contás, porque se viene Konechny, disculpame. El rodeo de Konechny punteando para Ortegoza. Ortegoza en terreno rival, 3/4 de cancha. Buen pase filtrado para Miljevic. La marca de Alfaro. El rebote para Marco. Le hace rebotar Miljevic. Lateral para Racing. Arrancó con todo el equipo de Vojvoda, Nicolás.
3: La verdad que sí, erigiéndose en protagonista en los primeros minutos del partido. Correcta la decisión del árbitro Andrés Merlos para tener la rienda corta.
2: Ahora sí, en tu posición, Hernán Valdés.
4: Decía que lo agarró, le hizo la infracción y no dudó el árbitro en sacarle amarilla. Se preocupa por el retroceso Troglio.
2: Salida para Banfield, 5 del primer tiempo. Por ahora no hay goles en el cilindro.
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2: Algo cortito en tu posición, Ariel Díaz.
8: Arrancó el Santa Fe, Atlético Rafaela, Defensores de Belgrano, están 0-0, recordar que a primer turno por la Primera Nacional igualaron en San Isidro a Casuso 1, Midland 1.
2: 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El reloj marca ya 6 minutos de este primer tiempo en el estadio Presidente Perón. Salida de Marcos Rojo tocando para Kraneviter. Racing 0, Banfield 0. Apertura a la derecha para Mateo Martínez. Cruza mitad de cancha el pibe de Martínez para Kraneviter, que se hace eje del juego en el equipo académico. De Kraneviter para Marcos Rojo. Rojo que levanta su mirada, toca en la izquierda para Nacho Rodríguez. De Nacho Rodríguez para Marcos Rojo sale el equipo de Juan Pablo Vojvoda.
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2: Nico Álvarez, Banfield totalmente replegado.
3: Sí, y la verdad que debe estar muy preocupado por esta situación Pedro Troglio, teniendo en cuenta que fue muy buena la combinación de Konechny buscándolo a Miljevic con ese remate de media distancia y la desatención de esos 3 futbolistas que ponen el fondo Troglio.
2: Kraneviter que arranca por izquierda, cambio de frente para el sector derecho, buscándolo a Canavo, que no podía ganar en las alturas. De cabeza devolvía a Lautaro Cano. El rebote para Miljevic. Atrás entregando para Mateo Martínez, el pibe que debuta en la saga, Hernán.
4: Correcto, Mateo Martínez que debuta en lugar de Di Cesare.
2: Rojo y la salida para la Academia vende Gustavo Joven.
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2: La perdió Racing en mitad de cancha, falta infracción de Marco Mijevic. Agarrón del 10 de Racing y todo Banfield. Hernán reclama tarjeta amarilla.
4: Le dicen, como sacó el anterior, ¿por qué no sacó acá a Masco? Pero parece que por portación de apellido no va.
2: ¿Y qué le pasó a Troglio? ¿Cambió de look?
4: Le hicieron sacar el camperón negro y ponerse una pechera de color verde manzana. El fresquito que debe tener el entrenador de Banfield.
2: Bueno, parece un trabajador del peaje, Pedro Troglio, en este momento. Feo, fea la musculosa, Nicolás.
3: Sí, la verdad que sí, la noche está fría en Avellaneda, 9 grados. Ahí hablaba con el árbitro del partido, Andrés Merlos.
7: Subió un poquito ahora, 12.6 me marca el termómetro.
2: No, es imposible.
7: Y bueno, hable con el servicio.

0: Anticipaban a Malcolm Mihevich. En el rebote llegaba primero Ignacio Pais. Tocan de la izquierda para Cano. Se le terminó la cancha. Al lateral izquierdo de Banfield. No se arma el partido, Nicolás Álvarez. No,
1: la verdad que el problema es que no le llega la pelota a Álvarez. Quedan demasiados aislados, tanto Machado como Cano. No pateó el arco todavía Banfield. No tuvo trabajo Cambeses.
0: Voy por tu posición, Ariel Díaz. ¿Qué pasa en la Primera Nacional?
2: En la Primera Nacional tenemos 8 minutos de la primera etapa. En la Perla del Oeste, santafesino Atlético Rafael y Defensores de Belgrano igualan 0-0.
0: La pelota es de Racing en mitad de cancha. Kraneviter jugando para Marcos Rojo. Rojo por abajo, la tira larga finalmente para que corra el roperito Díaz. Va Tello, la cobertura de buena manera de Brandon Oviedo. La pelota se pierde por línea final. Acomoda Gio Santilli. Saque de arco para Banfield.
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1: Bueno, el problema, Hernán, es que el arquero de Banfield empezó a hacer tiempo.
4: Empezó a hacer tiempo y eso la gente se lo reprocha y el árbitro no le cuenta los segundos.
0: Tempranito arrancó el equipo de Pedro. Falta infracción Sonza del pibe Mateo Martínez. Lo bajó de espalda al arco a Lisandro Piñero. Balón parado para el taladro. Dame una, Gustavo Joven.
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1: Bueno, será la primera aproximación al área de Cambeses con esta pelota parada que tiene Banfield en el partido.
0: Tiro libre para el equipo de Traglio. Desde el sector izquierdo, tres cuartos de cancha. Todo Banfield al área de un ex Banfield, justamente como Facundo Cambeses. Tiro libre para el equipo del sur, para el taladro. Acomoda Piñeiro para impactar con su botín derecho. Mucha gente del área de Racing. Advierte, da indicaciones Merlos. Viene el envío al segundo palo, cerradito, con los puños Cambeses, casi se pasa en la carrera, el arquero de Racing, avisó Banfield con el balón detenido.
1: Me parece que calculó mal Cambeses porque el arquero Racing la tendría que haber agarrado la pelota y no sacado con los puños.
0: Jugó rápido Banfield por el sector derecho, la puntea Alfaro, reclamaba infracción, la cobertura de Marcos Rojo. La pelota se pierde por línea final. Saque de arco para Cambeses.
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0: 11 minutos de primer tiempo, Racing 0, Banfield 0. 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
4: Tagliamonte, Rubio, Martirena, Escudero, Espino, Pérez, Ezequiel Pérez, Lodico, Aguirre, Torres, Campo y Fraga.
0: Rojo con la pelota a mitad de cancha, tocando a la izquierda para Nacho Rodríguez. Rodríguez jugando por ese sector para Tomás Conegni, tiró un caño, pasó. Falta, falta contra Tomás Conegni, que resolviendo una baldosa, la hizo bien el atacante izquierdo de la Academia.
1: Conegni ahora aparece por el sector izquierdo, la única que generó Racing en el partido. Conegni había aparecido por derecha.
0: El cambio de frente de Mihevich para el pecho de Canavo, que desborda por derecha. Canavo entregó para Ortegoza. Ortegoza atrás para Martínez. Martínez y la pelota. Por abajo para Kraneviter. Kraneviter jugando para Marcos Rojo. Que ve el arco, le pegó de zurda por abajo. El remate no fue bueno de Marcos Rojo. Se va gestando la contra de Banfield. Falta dura. Infracción durísima de Matías Kraneviter para cortar el contragolpe de Banfield. Y ve la tarjeta al número 5 de Racing.
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4: El primero en la Academia, el número 5, Matías Kraneviter.
1: La verdad que una tontería lo de Kraneviter en campo de Banfield. Tres cuartos de cancha, es cierto que frenó un contraataque, pero teniendo en cuenta la experiencia que tiene, insólita la amarilla que fabricó el propio jugador.
0: Ahora, Nico, ¿qué fue peor? ¿La infracción de Kraneviter o ese remate de 45 metros de Marcos Rojo?
1: Bueno, la verdad es que las dos cosas.
0: Sale el propio Marcos Rojo jugando por abajo para Facundo Cambeses. Presentamos a la carrera el banco de Banfield.
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4: Sanguinetti, López García, Abraham, Villegas, Esquivel, Gómez, Salazar, Moreno, Gutiérrez, Sepúlveda, Anselmo y Hernández.
0: 13 minutos de esta parte inicial. Rojo jugando por abajo para Mihevich. Mihevich entregando para Canavo por el sector derecho. Canavo para Marco. Mihevich filtró el pase al área, la corre Ortegoza. Rebote para Roperito Díaz. Saca de zurda en el fondo de la defensa Nicolás Meriano. La revolea para la posición de Machado. En la cobertura Marcos Rojo. Voy a tu puesto, Ariel Díaz.
2: 12 minutos en la Primera Nacional, tienen cero Rafaela Defensor.

0: de Belgrano, recordar que era primer turno en San Isidro, igualaron en uno a Casuso frente a Midland.
1: Ya me contás cómo arranca el sábado en Fútbol Show Nacional. Jugando Martínez por el sector derecho para Miljevich, que arranca muy retrasado. Falta contra el pibe, contra Mateo Martínez, que se animó en la personal. Tiro libre para la Academia.
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1: Me doy una vuelta por el banco de la Academia, por el banco de Juan Pablo Voivoda.
3: Voivoda lo mide con tranquilidad. Le pidan más con Miljevich. Vos agarrá la pelota y manejá.
1: Ya te pregunto por Pedro Troglio. La pelota con Miljevich. Buena apertura a la derecha para Mateo Martínez, que cruzó mitad de cancha. Va el central de la Academia. Por abajo entregó para Ortigosa. Ortigosa se hace dueño de la pelota. Por abajo entregando para Kraneviter. Kraneviter juega para Martínez. Martínez que recibe libre por el sector derecho. No se anima el pibe. Otra vez corto con Kraneviter. La mueve para la izquierda para Marcos Rojo. Rojo en mitad de cancha. Otra vez para Kraneviter. Va gestando con paciencia el equipo de Racing. El Caño, buena acción de Alejandro Tello en el control orientado. Pasó de Caño, balón parado para la Academia. ¿Qué dice en el banco Troglio?
3: Troglio se pone como loco, quiere que todas las líneas estén unidas, no quiere desorden en la mitad de la cancha.
4: Otra llegada que tiene Racing en el partido, en este caso con la pelota parada. Vamos a ver si es inteligente el equipo de Voivoda para generar una situación de gol en el partido.
1: Dame una, Gustavo.
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1: 15:30 del primer tiempo, tiro libre para Racing, Miljevich para ejecutar desde el sector derecho, tres cuartos de cancha. La barrera a distancia, como corresponde, advertencia de Merlos en el área. Que no se agarren, que no se sujete. Esto será centro seguramente al segundo palo de Marko Miljevich. El envío del 10 de Racing al corazón del área. Caían en la misma, no había infracción. Rebote para Nacho Rodríguez. La entregó para Marcos Rojo, que la mete de primera. Se la obsequia al arquero Gio Santilli. Mete la contra rápida a Banfield. Trepando por el sector derecho. Empieza a subir Brandon Oviedo, que cruza a mitad de cancha. Traslado Oviedo, sigue Oviedo con la pelota. Se juntó, prosperó la pared. La apertura a la derecha, lo mataron. Al número 4, a Juan Luis Alfaro. Lateral, juego de manos para Nacho Rodríguez.
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1: Comienza a trepar por derecha Canavo, jugando para Conagni, que arranca libre por el sector derecho, por abajo para el roperito Díaz, que controló de espalda al arco. Descarga para Marco Miljevich. Miljevich que cambió de frente de memoria para Nacho Rodríguez. No estaba otro ex Banfield como Nacho Rodríguez. La gente Hernán en la platea empieza a perder la paciencia.
3: De a poquito empieza a haber algún murmullo contra este equipo, porque no le gusta cuando no da dos pases seguidos.
4: Hay un mérito del roperito Díaz, siempre juega de espaldas al arco y lo hace bastante bien. Le falta fútbol a la Academia para llegar con seguridad al arco de Santilli.
1: La corría el propio Lautaro Díaz en la cobertura defensiva. Estaba Brandon Oviedo, acomoda, será saque de arco para Gio Santilli.
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1: Se viene el roperito Díaz, enganchó, recortó para adentro, tenía remate de zurda. La gente reclama mano, reclama penal. El rebote favorece al roperito Díaz. Díaz para Nacho Rodríguez. Rodríguez que la juega rápido para Kraneviter. Kraneviter apertura a la derecha para Canavo. Recibe el ex defensa y justicia. La controla lateral derecho de Racing. Por abajo para Conagni. Conagni para Canavo. Canavo para Mateo Martínez. Martínez que le pone calma a la jugada de Martínez para Marcos Rojo. Lo tuvo recién en roperito Díaz. No se animó a rematar de zurda.
4: Después de una muy buena asistencia de Miljevich, apareció el ropero Díaz en soledad ante la salida del arquero.
1: Es un monopolio de la posesión Racing este arranque del partido. Martínez jugando para abajo para Ortigosa. Ortigosa para Marco Miljevich, que recibe en posición de enganche. Miljevich jugando para Marcos Rojo, que se lanza al ataque. La puntea para Nacho Rodríguez, todo por la banda izquierda. Nacho Rodríguez y la pelota centralizando el juego el ex Banfield, jugando para Kraneviter, de Kraneviter para Marco Mijevic. Mijevic y la pelota, la mueve por todo el frente de ataque Racing, el cambio de frente para Canavo, Canavo que controla con el pecho, jugó de cabeza para Ortigosa, la barca como podía de Nicolás Meriano, lateral para Racing, dame una.
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1: Juega de manos Canavo, entregando para el roperito Díaz que la aguanta. El rebote para Canavo, evita el lateral. La quería y no podía con el rebote para Marco, que le puede pegar en puerta de área. El rebote de zurda de Marco Mijevic. La pelota se pierde, desviada, pero no tan lejos del ángulo superior derecho de Gino Santilli. Da la impresión, Nico, que el remate de media distancia de Mijevic puede ser un buen camino para Racing.
4: Claro, es un argumento que tiene el equipo de Boivoda para llegar con claridad al arco de Santilli. Insisto, más allá de alguna aparición de Mijevic, necesita compañía el creativo de Racing.
1: La bajada con el pecho de Lautaro Díaz. En la recuperación defensiva estaba Alfaro, entregando para que haga un buen rodeo. El número 4, Alfaro, la perdía con infracción. La falta de Kraneviter que está amonestado. Salida para el equipo de Pedro Troglio.
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1: Ataca Alfaro por derecha, buena marca de Marcos Rojo que después pisó la pelota, trastabillaba el defensor zurdo de Racing, era Nacho Rodríguez, que hizo un feo movimiento con el tobillo izquierdo, Hernán Valdés, creo que pisó la pelota o se trabó en el campo de juego, se le movió todo el tobillo.
3: Se le movió todo el tobillo, hace fuerza contra la zona, por ahora no dio indicaciones al banco.
1: ¿Qué dice Boivoda, Hernán?
3: Muy activo el entrenador de Racing, pide movilidad. Recién aplaudía a la Mijevic, eso es lo que quiere, que sean rápidos.
1: ¿Y qué dice Troglio?
3: Todo lo contrario, manos, palmas para abajo, calma, tranquilidad y que piensen.
1: 20-30 de este primer tiempo, atacando Nacho Rodríguez por izquierda. Jugó corto para Marco Mijevic. Mijevic con el rodeo, levanta su mirada, clarificando el juego para Mateo Martínez, que cruza mitad de cancha. Martínez para Canavo. Canavo trepando por el sector derecho, la marca desesperada de Lautaro Cano. Lateral para Racing, dame una, Gustavo.
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4: Hay un solo equipo que vino a jugar, que es el Racing Club de Avellaneda. Es desdoroso lo de Banfield. No pasa la mitad de la cancha, vino a empatar el equipo de Troglio, lo va a perder.
1: La pierde Canavo, por el sector derecho, lateral para Banfield, el partido está 0-0.
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1: Recupera Mateo Martínez en mitad de cancha. Buen pase de primera de Mijevic para Roperito Díaz. Libre por izquierda con Dengue para rematar de zurda. ¡Ay, qué cerquita que pasó el caño izquierdo! ¡Qué cerquita que pasó el remate cruzado! De Tomás Codegni volaba a su caño izquierdo Gino Santilli. La pelota pasó a centímetros del arco de Banfield. Lo tuvo Tomás Codegni.
4: De todas formas, lo importante, más allá de que no tuvo una buena resolución porque no terminó en gol, el remate de distancia, de media distancia de Codegni, es la dinámica que tuvo el contraataque de Racing en el partido.
1: Venga, Gustavo.
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1: 22 del primer tiempo, Racing 0, Banfield 0. ¿Qué pasa con la crema, Ariel Díaz?
0: Tenemos 20 minutos de la primera etapa por la Primera Nacional. Siguen en 0, Atlético Rafaela y Defensores de Belgrano.
1: Con Egni desbordó por izquierda, se encierra el ex San Lorenzo de Almagro. Busca descarga ahora con Mijevic. La pelota llega para el 10 de la Academia. Otra vez limpiando el juego para el sector derecho para Mateo Martínez, que es el que quiere proyectar. Martínez por abajo jugando para Ortigosa. Ortigosa punteando para Matías Kraneviter. De Kraneviter para Canavo. Canavo para Lucas. Mateo Martínez. Sí, Valdés.
3: Lautaro Díaz no pisa bien, por eso le hizo señas a Boivoda. Me parece que no sigue el ropero.
1: Uy, qué baja. ¿Entrará Fraga, otro pibe en la academia?
3: El 40 es el que está haciendo Francisco Fraga.
4: Bien, buen dato de Hernán, porque ahí lo vemos caminar con mucha dificultad al roperito Díaz.
1: Se tiró Hernán, no va más. Ya me contás porque se viene Banfield. Queda mal parado en el fondo Racing. Atacan tres, defienden tres. Se viene el taladro. Apertura a la derecha para Alfaro que tiene remate en puerta de área. Alfaro la metió al área. La peinaron. Tiene el primero el taladro del área. Desbordaron por izquierda al centro de zurda. El cabezazo. Travesaño, rebote, está. ¡Gol! ¡Gol! ¡Gol! ¡De Banfield! Apareció de cabeza Alexander Machado. Había quedado mal parado en el fondo Racing y en su primer ataque de la noche, 100% de efectividad para el equipo de Troglio en 24 del primer tiempo. Primero lo había salvado el travesaño en la academia, pero no el rebote para conectar también de arriba. Apareció su número 22, Alexander Machado. Arco desguarnecido, Machado ya a cobrar. Da la sorpresa Banfield en el cilindro, 100% de eficacia para el equipo de Pedro Troglio en 24 de infracción en el presidente Perón. Racing 0, Banfield 1, gol de cabeza de Alexander Machado.
4: Un gol que nada tiene que ver con el desarrollo del partido, me parece demasiado premio para Banfield, la contundencia del equipo de Troglio, el centro de Rodríguez por la izquierda, un cabezazo, vulneró a Cambeses, la pelota pegó en el travesaño y en el rebote le empujó Machado. Nada tiene que ver con el desarrollo, las cosas que tiene el fútbol, lo gana Banfield.
3: Explotó el banco visitante de Troglio. No lo festejó, simplemente habló con la mitad de la cancha, le pidió tranquilidad. El banco local, todo lo contrario de sazón. Cuando quiera presentamos el primer cambio.
1: Vamos con eso.
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3: Afuera el 32, Lautaro Díaz. Adentro el 22, Elías Torres.
1: Ariel Díaz, estaban repasando un offside, ¿no? Por eso no movía Racing desde el círculo central.
5: Exactamente, estaba trabajando el VAR, por eso el árbitro del partido se tomó unos segundos.
1: ¡Qué baldazo de agua helada! Nicolás Álvarez para Racing en la primera ofensiva. Banfield vacunó a la academia.
4: Sin ser un equipo brillante, estoy hablando del conjunto de Voivoda, había sido mejor en los primeros 20 minutos del partido, generando por lo menos dos situaciones de gol. En la única que tuvo Banfield, bueno, la contundencia fue total.
1: Arranca Mijevic por izquierda, jugando para abajo para Ortigosa, rodeado entre tres, salió bien Ortigosa, la puntea para Marco que va como enganche la marca de zurda de Nicolás Meriano, lateral para la academia, pura canabo, dame una Gustavo.
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1: Rojo por abajo para Matías Kranemitter. Kranemitter en la pelota del círculo central. Tocando a la derecha para Ezequiel Canavo. De Canavo para Mateo Martínez. De Martínez para Kranemitter. Kranemitter en la pelota jugando a la izquierda para Marcos Rojo. Rojo que levanta su mirada. Rojo por abajo para Kranemitter. La gente perdió la paciencia, Nicolás.
4: Sí, la verdad que uno entiende al hincha Racing, teniendo en cuenta que viene de una derrota el otro día en la Paternal con Argentinos.
1: Va por empate la academia. Rojo la metió al área. Caían en la misma. Reclama penal Canavo. Hernán Valdés reclama un agarrón dentro del área.
3: Reclamó una infracción, pero el árbitro le dijo: no pasa nada, Merlo hace jugar. La gente es Racing hoy, hay que ganar. Se puso impaciente.
4: Convengamos que Banfield se encontró con un gol en el partido que no buscó. Aprovechó y capitalizó al máximo un error defensivo de Racing. Justamente la empujó Machado al gol después del cabezazo que pegó en el travesaño.
1: Casi 28 de este primer tiempo en el cilindro. Racing 0, Banfield 1. La corre Elías Torres de cabeza a la cobertura. Y cediendo la pelota a Santiago Danieles para su arquero, para Gino Santilli. Salida para el taladro que gana 1-0.
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1: Revoleaba por un costado Mateo Martínez la pelota. Lateral para el equipo de Pedro Troglio. 100% de efectividad. Ahora, Nicolás, qué combo fatal para Racing esos 30 segundos. Lesión de su nueva titular, lesión muscular, pidió el cambio Lautaro Díaz y cuando estaba para salir vino el gol de Taladro.
4: Claro, nos había dado una buena impresión el ropero Díaz, siempre jugando de espaldas al arco, pero un aporte importante para el equipo de Boivoda. Un minuto fatal, la lesión del roperito Díaz y el gol de Banfield.
1: Parece una cuestión muscular, ¿no, Hernán?
3: Sintió el pinchazo el roperito Díaz, por eso le pidió el cambio urgente.
1: Tocando Craneviter para Marcos Rojo, que cruza mitad de cancha. Rojo para Craneviter. Craneviter entregando para Mateo Martínez, que se lanza al ataque por el sector derecho. Apertura para Canavo. Canavo que evita el lateral. Desborda el lateral de Racing. Buena marca de Lautaro Cano, que después la hace rebotar. Lateral para el taladro, que está dando la nota en el cilindro. Le gana Racing 1-0.
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1: Las 9 de la noche en la República Argentina. 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Somos Racing 0, Banfield 1. La pelota para Marco Mihevich. De Marco jugando para Nacho Rodríguez. Engancha, amaga el zurdo. Entregando para el otro zurdo, para Marcos Rojo, que no la revolea. Jugando para Mateo Martínez. Salida para la Academia, que busca el empate.
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1: 30 minutos de la parte inicial en el cilindro. Racing no puede con Banfield. Gana el taladro 1-0. Gol de Machado a los 24 de esta parte inicial. Lucha con Agnes por derecha. Reclama infracciones. La está marcando Merlos. Tiro libre para Racing. No me pareció falta, Hernán. Vos estás más cerca de esa posición.
3: No, fue toda comprada por Merlos. Una pelota parada para Racing.
1: Se levanta la gente del cilindro. Balón parado para la Academia, que busca el empate. Dame una, Gustavo.
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1: Acomoda Matko, ¿no, Hernán?
3: Le pegará el número 10, Matko Mihevich, también de zurda, está Ortegoza.
1: Le va a pegar a esa pelota Matko Mihevich. Tiro libre para Racing, desde la banda derecha, a la altura del área de la Academia, frente a Boivoda. Todo Banfield defendiendo, nadie para la contra, nadie para el contraataque. Tiro libre para Racing, que busca la igualdad. Tiro libre para Marco Mihevich. Pasa de todo en el área del taladro. Advierte y advierte Merlo. El envío de Mihevich al primer palo, el cabezazo desviado de Matías Craneviter. No ha pasado absolutamente nada. Acomoda Santilli. Saque de arco para el taladro.
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1: De cabeza Canavo, jugando para Elías Torres. La aguanta Alex Aldosivi. La puntea Torres. El rebote para Ortegoza. Ortegoza con el rodeo. La puede perder. Está arrinconado contra un costado. La hace rebotar en Lautaro Cano. El partido, ¿qué análisis tenés, Nicolás Álvarez? Cuando algo pasó ahí. Ojo, Hernán. Algo pasó sin pelota.
4: Y va el árbitro con una tarjeta.
1: Ojo, Hernán Valdés. ¿Y qué, joven? ¿Qué?
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3: Por pegarle sin pelota al número 16, Ulises Ortegoza, segundo amonestado en la Academia.
1: Está tirado el número 7, Lisandro Piñero. Ya nos va a contar el Ariel Díaz en su posición. Si algo muestra la televisación, fue claramente un golpe sin pelota.
5: Sí, sí, se ve la televisión, está repitiendo la jugada y un manotazo en la cara al futbolista de Banfield.
4: Bueno, lo que quiero decir es que Racing sintió el impacto del gol de Banfield en el partido, porque justamente después del gol de Machado no generó situación en la Academia en el partido.
1: Repasamos amonestados, Hernán, en el lado de Racing.
3: Son dos, Craneviter y Ortegoza.
1: Y por el lado de Banfield.
3: Uno, el 35, Ignacio Pais.
1: Acá la aguanta Torres. Torres descargó para Ortegoza. La perdió entre dos. Y se va armando la contra de Banfield. Puede ser buena. Traslada Pais. Apertura a la derecha. Quedó mal parado en el fondo de la Academia nuevamente. Ataca Medina. ¡Medina! En remate blandito. de Federico Medina, que se animó al impacto en puerta de área. Buena respuesta de Cambeses.
4: Guarda, porque Racing vuelve muy mal. Diga que no tuvo buena resolución el remate de Medina y va increciendo la impaciencia del hincha de Racing con el equipo.
1: Con Agni por izquierda, recibió el 17, va con Agni, entregó para Mijevic, el centro para Torres, de sobrepique despejaba en el fondo Ignacio Pais, no podía Marcos Rojo, se lo punteaba Medina, el agarrón de Marcos Rojo.